0: el número de atenciones a la población ceutí, que sería otro de los elementos que podrían llamarnos la atención, y no ha habido tampoco que cancelar vacaciones del personal.
1: Padilla también ha confirmado que a tenor de esta crisis Mónica García dará explicaciones ante el Congreso el próximo 27 de agosto y no será la única. La próxima semana los titulares de Migraciones, Infancia, Defensa, Justicia, Interior y Exteriores también comparecerán ante la Cámara Baja.
2: Y en los deportes, Rodri Hernández, el capitán de la selección española, está ya en Barcelona. Nos lo cuenta Miguel Ángel Guillén. Buenas noches.
3: ¿Qué tal? Buenas noches, Rodri. Pasará hoy las pruebas médicas para unirse a los mandos de Hansi Flick. Su fichaje por el Barcelona ya es una realidad tras varios días de negociaciones con el Manchester City, una operación que rondaría los 70 millones de euros. Y en Coruña, el Deportivo ha jugado su primer partido en Primera División tras 8 años con un resultado algo agridulce, empate a 1 con el Elche tras adelantarse el equipo gallego gracias a un gol de Aubameyang. Y también hemos recibido en España a los triunfadores que han ganado medallas en los europeos de natación, atletismo y en el Mundial de Gimnasia Rítmica. Escuchamos a una de ellas, la atleta de marcha María Pérez.
4: Tenía una de Europa y 8 años más tarde he tenido esa recompensa. Ningún secreto que nadie sepa, sino que trabajo mucho tiempo fuera de casa, así que deseando llegar para celebrarlo con los míos.
3: La granadina ganó 1 de los 2 oros españoles en Birmingham junto a Paul McGrath y dedicó el triunfo a su tierra, afectada por el terremoto del pasado sábado.
2: Es todo. 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

0: Pues hablando del eclipse, ¡ay, qué pesado! No, ya está, no, ya, no, ya han pasado. No, pues ¿sabéis qué os digo? Que no me recupero del eclipse. O sea, no me recupero del eclipse, de la experiencia de Navacerrada, de la familia Marina.
1: Sigues encogido, como con el corazón en un puñal.
0: Sigo como si todavía fuera ayer, cuando volvíamos en el coche de noche ahí por la Sierra Madrileña, dejando a gente por la Sierra Boleo. Me parece como, no sé, ahí había algo que me...
2: Mágico.
0: Mágico, sí, como de campamento, de qué buenos son los padres salesianos.
1: Fue, digamos, tu día del sueño de una noche de verano, del verano.
0: Sí, mucho sueño no, porque dormí poquísimo, pero sí, fue lo mejor que me ha pasado. Lo mejor que me ha pasado en verano ha sido.
1: ¿Crees que se lo contarás a tus nietos aquel día que fuimos a Navacerrada a ver el eclipse?
2: No sé si arriesgarme a contarle que el año que viene yo ya tengo planeado ir a casa de la abuela de Vito a Málaga a verlo, porque a lo mejor se me planta también.
0: Es que nosotros también, Vito me dijo, veniros con nosotros.
1: Vito es el marido de Marina, para quien no conozca a la familia de Marina.
2: El árbol genealógico.
0: ¿No conocéis a la familia de Marina? Sí,
1: pero bueno.
2: O sea, no entiendo cómo.
0: Mañana
2: ¿cómo no
0: más gira en torno a la familia de Marina?
1: Bueno, Marina es el sol en algún momento.
0: Claro, y Vito a veces la eclipsa, pero a veces. Lo fundamental, lo más importante, aparte de que queremos a Vito, ha vuelto Tere. Eso nos da una sensación como de seguridad,
1: de bienestar, de fantasía.
0: Tere es como un bifidus activo, que te hace sentir bien por dentro. Tú estás como dentro y dices, uy, qué bien. Yo he cagado.
1: ¿Sabéis
0: qué me cuesta? Pues porque ha venido Tere y yo, vale, ya.
1: ¿Puedes
0: está.
1: Contar otra vez del otro día en Navacerrada?
0: No,
1: que visitaste todos los bares para
0: de hecho,
1: hacer deposición.
0: No, en cuanto vuelva a aparecer el tema caca, vamos a tu sección. Ya está.

0: Merry Christmas.
1: Ah, bueno.
0: Everyone, very welcome to the most beautiful city in the world, which is Vigo.
2: Frase legendaria, ya como legendaria. Como legendaria es la Navidad. Yo creo que este paso alcalde, yo creo que Santa Claus es mejor que se venga a vivir a Vigo.
0: Ya se vino, no se sabe, pero ya vive aquí.
3: Esa cosa da mucha cringe, que es como mucha vergüenza.
4: Ya, luces de Navidad instalándose en Vigo y vender lotería de Navidad en verano, o sea, son las noticias más anacrónicas y desubicadas de España. Es
5: total.
4: Es como un guiri en Ciudad Real. ¿Pero usted quién es aquí?
3: Sí.
4: De todas maneras, ¿por qué se tarda 4 meses en colocar las luces de Navidad en una ciudad? ¿Quién las pone? ¿Antonio López? ¿El pintor? ¿Por qué pasa esto? ¿Qué tarda más en completarse? ¿Las luces de Vigo o la fachada de la Sagrada Familia?
6: Solemos tardar una hora y hoy hemos tardado casi dos.
4: ¿Dos? Pero si llevan, vamos, no sé cuánto.
7: Hombre, es que hay que enroscarlas una a una. Luego tienes, es casquillo pequeño, casquillo grande. Casquillo pequeño, casquillo
4: pero
7: grande.
4: Pero que son luces LED. Ya. 9 millones de luces LED.
7: 9 millones.
4: Que no se enroscan.
7: Es que los ponga Santa Claus.
4: Bueno, todo mal splash. El verano, ¿eh?
7: El verano,
4: ya estamos en la segunda mitad de agosto.
7: Ay, qué pena.
4: Si proyectamos mi analogía favorita, que es que el verano es un fin de semana, tanto emocionalmente como cronológicamente,
3: sí.
4: Claro, junio es el viernes, julio es el sábado, agosto es el domingo, por tanto ahora mismo estaríamos empezando la tarde del domingo.
8: Ya estoy entrando en depresión.
4: Depresión, ¿sí o no? Ya estamos en depresión, entrando un poco.
7: Es verdad.
4: A partir del 15 de agosto...
7: Sí, sí.
4: Va todo
3: no me
4: para
3: parece
4: abajo.
3: Bien. Y tú y yo que nos vamos de vacaciones en septiembre, entonces ya...
4: Bueno, pero esto no somos gente normal. Somos un poco...
7: Sois gente diferente.
4: Las tardes del domingo normalmente no pasa nada en la vida de nadie.
7: No,
4: las tardes
7: nada.
4: Del domingo son tu pueblo en invierno. Son un páramo y eso también se traslada al terreno informativo, porque si ya el telediario del fin de semana suele ser una bonita miscelánea, el telediario del fin de en agosto, eso es un bazar de noticias.
9: O lo compro en los chinos o en el Alejo.
4: El telediario del fin de semana es el Alejo, básicamente. Por ejemplo, ayer, es verdad que, bueno, cuentas la crisis migratoria en Ceuta, luego los incendios, la operación salida del puente de agosto, pero a partir de ahí, ¿qué haces?
7: ¿Qué pasa?
4: Pues en el telediario, por ejemplo, yo qué sé, se les ocurrió una ruta gastronómica por España.
10: Comer siempre es un placer. Ya te digo. Más hasta ahora, ¿no? Pero ahora, disfrutar de la gastronomía estando de vacaciones, eso es otra cosa y no será de más por opciones en España.
11: Sí, vamos a traerles ahora un viaje de norte a sur pasando por bodegas del centro del país que les va a parecer, bueno...
10: Delicioso.
12: Pan para hoy, pero hambre para mañana.
4: Es pan para hoy, pero hambre para mañana, porque mañana hay otro telediario, ¿no?
7: Sí,
4: y comer es un placer. Pues mañana beber es otro placer. Hacer, ¿no?
7: Cagar es un placer.
4: No hablemos de esto, por favor. Dicho esto, os he preparado un bonito concurso.
7: Hombre.
4: Titulado El pasillo central del Lidl del telediario.
7: Ah,
4: porque
7: perfecto.
4: Esto es como el Lidl. Al principio y al final tiene sus cosas básicas, ¿no? El final es el tiempo. Pero luego en el pasillo del medio lo mismo tienes un balón de baloncesto que una segadora, que unas tijeras del pescado, que el remo de una piragua. El telediario es lo mismo, ¿no? Yo me imagino las reuniones del telediario en agosto que se deben parecer más a una reunión de brainstorming de que ponemos en el halftime del Super Bowl, sí, que a una reunión de informativo normal. Es un poco como... Los telediarios del fin de semana de agosto son la Sexta Noticias. Básicamente.
7: Son como la Sexta el resto del año.
4: Claro, efectivamente. Entonces, a partir de ahora, venga, vamos a ver noticias que salieron ayer y otras que no. Entonces...
7: Espera, concursantes de hoy del programa.
4: Bueno, nuestros concursantes son... ¡Ruth!
7: ¡Buenos días!
4: Marina, ¿qué pasa?
7: Ortueta.
4: Y Antonio Vicente. Por cierto, vale, si podemos remar a favor del concurso, no como el otro día, el concurso de Luis Miguel, fan de Luis Miguel o fan de la Eclipse.
3: Me dejasteis sola remando.
4: Que estabais diciendo, pues esto es muy fácil. Ya, el concurso es entretenimiento. Hay que saber gestionar la tensión del concurso.
7: Culpa
4: Antonio
7: de
4: Vicente, lo ve por ti.
3: Seguro.
4: Por ti.
7: No.
4: Por cierto, como en todo concurso, he contratado a un azafato generado por inteligencia artificial que se llama Marcelo. Hola, Marcelo.
13: Hola, soy Marcelo, el azafato que ha contratado Toño para este concurso titulado El pasillo central del Lidl del telediario.
4: Vale.
13: Bueno, contratado. Ejem. Me dice que me paga en visibilidad.
4: Hombre.
13: @ Yolanda Díaz. @ Comisiones Obreras.
4: No.
13: @ UGT.
4: Bueno, Marcelo, que eres una inteligencia artificial, por favor. ¿Qué
7: me paga en visibilidad?
4: Bueno, por ejemplo, venga, la primera noticia.
7: Venga.
4: Una noticia que hablaba sobre las sábanas de las camas de los hoteles, de cómo se lavan y se planchan las sábanas blancas de los hoteles.
7: ¿Vosotras entendéis las reglas del concurso?
10: Sí, saber si ha salido la noticia.
4: Anto, el
10: no,
4: otro día
10: joder,
4: me critica
10: por
4: porque, perdón, porque dije...
7: Perdón.
4: Porque vale. Expliqué el mecanismo y hoy que no lo explico, que es más evidente que nada que esto es real o no. ¿Esta noticia se ha dado ayer en el telediario o no?
7: Venga, perdón, sí.
4: Sobre las sábanas blancas de los hoteles, de cómo se lavan y se planchan. ¿Esto ha pasado o no ha pasado?
1: Yo digo que sí.
4: ¿Vale?
10: Rusty. Hombre, a ver, es que a mí me parece un temazo. Yo
4: ¿tú
10: digo que
4: también?
10: Sí.
7: Yo digo que no.
4: Vale, vosotros mismos apuntar si corre. Si, porque vale. Yo no tengo tiempo para apuntar vuestros
7: sábanas.
4: Puntos. O sea, el único que dice que esto es mentira es Anto. Vamos con la solución.
5: Toca separar toallas por aquí, que los sueños viajen por allá.
14: Bueno, aquí nos hemos encontrado de todo. Peluches, trajes de novia, juegos íntimos.
5: Las sábanas tienen su propio recorrido. Porque aquí hay una máquina que se lleva todos los focos, la calandra.
15: Esto es una sorpresa, el meter la sábana toda arrugada y sacarla del otro lado seca y planchada, yo creo que es la máquina estrella.
4: Sí, vale. Señores, ayer hubo un reportaje sobre la calandra, que es mi máquina favorita. Esto no me lo puedo comprar yo para mi casa. O sea, metes la sábana, echa un higo y a saber con qué tipo de manchas, ¿sí? Y eso sale después de la calandra. La calandra, ¿eh?
7: El nombre también, ¿no? Es como muy...
4: Es como una planta venenosa, la
10: ¿sabes
4: calandra.
10: ¿Sabes a
4: quién
10: le vendría bien la calandra? Las camisetas de Anto.
4: Buah, chaval, sí. La calandra para Anto, efectivamente. Sí, vale. Bueno, siguiente noticia.
7: Vale.
4: Ayer se emitió un reportaje con Valentín Carrasco, un murciano que ha revalidado su título en el Campeón Mundial de Comedores de Sobaos, que se celebra en Cantabria. Valentín es un tetracampeón y se ha comido 18 sobaos en 8 minutos. ¿Se entrevistó a Valentín ayer?
7: Un murciano se ha comido 18 sobaos.
10: O sea, esto la autonómica de allí lo hizo fijo, ¿sabes?
4: No,
10: porque
4: estamos
10: es como muy de autonómica.
4: Esto es
10: pero...
4: Murcia o de Santander. Hablando del telediario de anoche.
10: Yo digo, es que me encantaría que sí, yo voy a decir que sí.
1: A mí es una verdadero también.
7: Yo digo que no, o sea, porque me tengo que meter en el concurso. ¿No? Ala, me jodo, sin punto. Ya he perdido el anterior. Venga, pues este también.
4: Veamos se habló de la persona que se ha comido 18 sobaos en 8 minutos o no.
13: No, no ha aparecido este finde en el telediario.
7: ¿Os jodéis?
13: Pero la noticia es totalmente cierta.
4: Ah, la noticia es cierta, pero ayer no se dio en el telediario. O sea, 18 sobaos en 8 minutos. Esto fue hace unos días. Yo creo que no le han entrevistado en el telediario. ¿Sabéis por qué? Pues está sobao.
7: ¿Y podemos entrevistar a nosotros?
4: Ojalá, por favor.
7: Hombre, si
4: Valentín,
7: estás
4: si estás
7: Valentín.
4: Ahí, Valentín Carrasco, ponte tú en contacto con nosotros.
7: De hecho, podríamos hacer la entrevista cada uno comiendo sobaos.
4: Ay, sí, por
7: y
4: favor.
7: Eso yo, mi médico me dejaría, porque como es trabajo, y podría comer sobaos y a la vez.
16: ¡Hola, Valentín! ¿Cómo estás? ¿Tú qué tal?
4: ¿Vas al baño a vomitar o a hacer lo que a ti te
7: perfecto.
4: Gusta hacer? Bueno, otro reportaje. Bueno, ayer se habló de una ruta de locales de toda España en el que se hace salmorejo, pero no solo con tomate, sino con otros productos. ¿Se hizo esta pieza informativa?
10: No, yo digo que no, porque somos tradicionales aquí, el salmorejo de tomate o de nada.
4: Oh, vale, nada. Esto lo ves más de Noticias 4, ¿no?
10: Sí.
4: No del telediario.
1: Yo voy a decir que sí por seguir con el sí.
4: Tú sí a todo, ¿no?
7: Rus sí, mañana no.
4: Salmorejo de otras cosas que no son tomate.
7: Yo sí.
4: ¿Cuál es la solución?
13: No, este fin del telediario no ha hablado de salmorejos sin tomate. Pero no lo descartes para otro día. Existen salmorejos de naranja, de remolacha, de aguacate, de chupa chups, de queso de cabra con cebolla caramelizada, de trufa trufada, de chocolate Dubai, de cilantro con un toque de cilantro. Vale ya de innovar, por favor.
4: Vale, Marcelo. Pistacho, no, bueno, está dentro del chocolate Dubai, pero Marcelo creo que se ha inventado otros sabores. Mira, otro reportaje. Se ha hecho en el telediario una pieza sobre aprovechar los meses de verano para sacarse el carnet de conducir. La pieza, que puede haber emitido el telediario, sigue las vicisitudes de Alex, un chaval que se ha mudado en verano a Cuenca para sacarse el carnet. ¿Esto es verdad o no?
7: Yo digo que no, porque eres un cabrón y vas a pillar, porque esta es noticia de verano, efectivamente.
10: A ver, es que tiene muchos elementos fantásticos, porque Cuenca, carnet de conducir, pero claro. En verano...
7: No, pero
10: que en verano cierra.
7: Cuenca es una referencia. En
10: claro, por eso, que tiene
4: para
10: muchos
4: gente
10: elementos
4: famosa,
10: que te llevan a pensar que
7: vale,
10: sí,
7: eso.
10: Pero estamos en agosto. En agosto yo tengo entendido que no se puede, ¿no? La DGT no chapa.
4: Ruth.
1: Yo digo que es verdadero.
4: Que es verdadero. ¿Sí? Ruth sigue con el sí.
1: Sí.
7: Marina, no.
4: ¿Y Anto?
7: ¿Y yo? ¿Qué he dicho?
10: ¿Has dicho?
7: No, he dicho no.
4: ¡Veamos!
17: Alex es uno de los cientos de jóvenes que aprovechan el verano para conseguir el carné de conducir. Ha elegido Cuenca y hasta ahí se ha desplazado desde Barcelona para conseguir el apto en tan solo una semana gracias a un curso intensivo.
18: Ayer y antes de ayer acabamos el temario, hicimos mitad y mitad y a partir de hoy es hacer test y test y test toda la semana.
4: Alex, perdón, es que se ha mudado de Barcelona a Cuenca para sacarse el carné. O sea,
7: de Barcelona a Cuenca, ¿eh?
4: Sí, pero si tenía ahí Santa Coloma de Gramanet. Perdona, esta era...
19: Julia Olmo, lo estaba contando.
4: Pisado. Sí, sí.
19: Y una fantástica, compañera mía.
4: Bueno, veamos otra pieza que se han sacado de la manga o no sobre las bondades del tardeo en agosto. Planes de ocio para una tarde de 15 de agosto en España. ¿Esto se ha producido en el telediario de anoche o no?
7: Sí, o sea, me parece. Yo creo que no.
4: ¿Tú crees que
7: Por
4: no?
7: Por respeto a mis compañeros.
19: Yo es que hace mucho que no digo que sí. Voy a decir que sí.
4: ¿Vale?
1: Yo voy a hacer lo contrario, voy a decir que no.
4: Pues, ¡buah, chaval! Y la respuesta es...
20: Penas, mesas libres, se juntan los que ya la han cogido para cenar con los que han venido de tardeo y alargan. Las quedadas a partir de las 6:30, confirman los restaurantes, se generalizan.
21: La zona de la Marina de Valencia, la tarde acaba de empezar, hace un calor que aprieta.
22: Al final, el que quiere seguir la fiesta la puede continuar y el que no, llega a su casa temprano.
4: El tardeo también existe en agosto, por tanto, el tardeo se cuenta.
7: Luego los de las agencias dicen, no, es que nos copian y cambian solamente el teletipo. Pues no, somos creativos.
4: Tenemos producción propia, chavales. Bueno, otra noticia. Los españoles se enfrentan al mayor reto del verano, que es acordarse de dónde han aparcado. De hecho, la policía local de Denia ha abierto un operativo espacial en playas para localizar vehículos desaparecidos. Esto se ha contado en el telediario. ¿O no se ha contado?
19: Me encanta, yo digo que sí.
7: Venga, yo también digo que sí. Ruth.
1: Yo voy a decir que no.
7: Joder, Ruth, qué
4: interesante. Veamos si esto se ha contado o no.
13: Pero qué ingenuos. La policía local de Denia lo que debería de hacer es repatriar a madrileños. Esta noticia es totalmente mentira. Sin embargo, te doy un consejo para no perder nunca más un coche. Deja una coliflor fresca en el parabrisas. Si han pasado 3 días y sigues sin encontrar coche, lo acabarás encontrando por el olor.
4: Gracias, Marcelo. Bueno, esta noticia me la he inventado total. ¿Cómo va a estar la policía de Denia con un dispositivo para localizar tu vehículo? Pues tú te es apañas. Si os ha perdido, bueno, para la próxima vez ponéis una coliflor, como nos ha dicho Marcelo, y en 4 días la encuentras por el olor.
7: Vale.
4: Bien, más reportajes. Venga. Un reportaje, por ejemplo, sobre el llamado... ¿Os está aburriendo el concurso? Porque si no lo podemos dejar, ¿eh? O sea, no, es verdad que me está quedando un poco largo.
7: Si no termina,
4: pero...
7: no termina. Pues adelante, vamos. No, no.
4: El jet lag social, que es un desajuste entre el reloj biológico y los horarios de la sociedad, que se produce sobre todo el finde. ¿Esto sabemos. Se ha hablado? En el telediario de ayer.
7: Ah, vale, digo.
19: ¿Dónde? Es que vamos por la octava pregunta y todavía no se ha enterado del juego.
7: ¿Cómo funciona el juego? Se habla del jet lag social, joder, otra vez. Se habla de... Sí, venga.
4: ¿Sí?
7: Venga, sí.
19: A ver cómo voy. Me toca no.
1: Yo lo vi.
4: ¡Ay, pero bueno!
19: No,
4: a ver.
19: No lo ha explicado.
23: Estarás de acuerdo, y ustedes también, que es uno de los peores sonidos que existen, que es el del despertador. Después de los madrugones de cada día, muchos aprovechan para dormir hasta tarde, el fin de semana, para reponer fuerzas.
24: Bueno, pues deben saber que ese cambio de horarios tiene un precio. Los expertos lo llaman jet lag social. Claro. Y son efectos similares a los de un viaje entre zonas horarias.
25: Esa diferencia horaria trastoca nuestro reloj interno y se nota en el día a día.
26: Un montón de pereza, la verdad.
25: Sobre todo los lunes.
27: Palo.
28: Sin previo aviso a nuestro cuerpo le estamos diciendo que tenemos que acostarnos antes y levantarnos antes. Entonces va a haber una deuda de sueño, especialmente los primeros días de la semana.
4: Es lo que nos está pasando a todos hoy. Oye, de esta noticia sabemos que Ruth se incorporó a Televisión Española a las 9:35, que es cuando se emitió este reportaje. Muy bien, Ruth, por seguir nuestros informativos y no los de Antena 3.
7: Muy bien.
4: Luego hubo...
7: ¿Qué es lo que estuvo haciendo a 7:35, por tanto?
4: ¿Hubo o no hubo ayer una noticia sobre si es mejor el ventilador portátil a pilas o el abanico? Joder. ¿Esto se habló ayer en el telediario de esto? ¿O no se habló ayer del telediario?
7: Yo sí, y lo pido como un deseo ya. No es
19: yo he
7: una...
19: visto un TikTok de Lala Chus de esto. Ya el telediario
4: quizás
19: que lo haya traspasado
4: a noticia.
19: ¿Pero
4: quieres? ¿Tú qué es lo que estás pidiendo? ¿Que haya el reportaje o que quieres un ventilador con pilas?
7: No, yo quiero que haya ese reportaje.
4: ¿Y Ruth qué dice?
19: Venga, yo también.
7: Marina, sí,
1: sí, sí. Sí, a mí me encantaría también.
7: ¿Tres sí?
4: Pero, o sea, ¿tres sí es?
1: Sí.
7: Sí es,
4: vale,
7: perdón.
4: Por cierto, bueno, ahora repasamos marcadores. ¿Quién va ganando?
7: Ahora mismo, este es el último, ¿no? ¿O vas
4: solo es, hay este y otro más.
7: Vale. Pues mira, ahora mismo yo tengo 1, 2 aciertos, según lo que pase ahora.
19: Pues entonces va ganando Ruth, que tiene 4 aciertos.
7: 1, 2, 3. Tú tienes 3.
19: Yo tengo 3.
7: Y efectivamente, Ruth
4: tiene veamos cuatro. Si ayer hubo este reportaje o no.
0: El detalle que subrayan muchos usuarios es que el ventilador portátil funciona a pilas o con batería. Y si se acaba, adiós ventilador. ¿Es entonces mejor el abanico de siempre?
2: Yo soy más de abanico de toda la vida. La verdad que es súper cómodo.
4: ¡Maravilla, pero! ¿Qué? Este reportaje está en mi top 3 ya de mejores piezas del telerero de la vida.
7: Además, bueno, con nos... ventajas nada obvias, como que la pila se acaba mientras que el abanico le tienes que dar con la mano y la mano te
4: Pero vamos a ver, ¿estáis ahora mismo empatados o cómo vais? Porque queda uno. No, aquí os
7: seguimos,
4: la jugáis.
7: Como hemos dicho los tres que sí, estamos prácticamente
19: en
7: igual.
19: Pero ahora uno. Él va perdiendo, vamos a dejarlo ahí.
4: Bueno, la última pieza que puede haber entrado ayer en el telediario o no es... Venga. ¿Cómo limpiar la arena de la playa de tu coche por dentro?
7: Ay, por favor. Uf. Por favor. Qué maravilla.
4: ¿Esto se ha producido ayer en el telediario o no?
7: Yo ya hablo con el corazón, digo que sí, por deseo.
19: Yo digo que no, por ansia de empatar.
7: Porque quieres ganar, vale. ¿Y Ruth?
6: Pues digo que...
7: Si dices algo diciendo que Marina, puede haber un cierto tensión.
6: Vale, pues digo que sí por...
7: No. Sí, dices
6: claro,
7: que sí.
6: Que sí por cambiar.
7: Venga,
6: sí.
4: Bueno, vale. ¿Se habrá hablado en el telediario de cómo limpiar la arena del coche por dentro o no?
13: Es mentira, pero Anto, lava tu coche ya por dentro y por fuera, que eres un puto cerdo. Y ponle aire acondicionado de una puta vez, joder.
4: Bueno, Marcelo ha dejado un recado a nuestro presentador. Y Anto, que... Bueno, Marcelo es que no está pendiente tampoco de las votaciones ni de los puntos.
7: Yo
4: que...
7: sí, ha empatado. Marina
19: hemos empatado.
4: ¡Las ganadoras de este concurso! ¡Bravo! Si queréis, podéis mataros la una a la otra para generar una noticia para el telediario de mañana. Dos locutoras de Radio Nacional se asesinan por culpa de un concurso de mierda.
6: Luego lo gestionamos.
4: Venga,
7: a la felicidad de ser a las concursantes.
4: Adiós, amigos.
7: Venga. No, yo pensaba que era más largo el concurso, ha sido tan corto que se me ha pasado.
4: Pero si ha durado 15 minutos de concursar. Bueno, el nuevo disco de Jungle sí que se te pasa en un suspiro, ¿eh? Jungle, es increíble.
7: Que viene a España.
4: Sí, señor, en octubre.

tenéis a Jungle, que viene en octubre. Yo se lo he regalado a un colega y me hace ilusión. Y nada, llega JR del Rosal, que ha traído, por una vez en la vida, una tarta para diabéticos. Chaval.

0: Lo he entendido. Tiene absoluta lógica. Estos años hemos sido engañados.
1: Y ahora sí, con esta sintonía de hemos sido engañados, yo puedo comerme una tarta para diabéticos mientras tú hables de una serie que yo no vi.
2: La viste, la sentiste muy dentro, Anto, no mientas, ¿eh? Yo vale. Vengo a comentarte una cosa que Hollywood lleva toda la vida diciéndonos, que sus pelis y series van de una cosa cuando van de otra muy distinta. Esto es como cuando llamas atención al cliente, ¿vale? Que estás 10 minutos escuchando su llamada es muy importante para nosotros. Mentira, como te lo dicen a la cara, ¿eh? Y para eso estoy aquí, para acabar con las mentiras de Hollywood. Hoy toco la serie que a ti y a mí nos tocó profundamente de pequeños. ¡Dawson crece! ¡Vamos allá! Lo primero, Anto, mira los muñequitos, regalo de mi amiga Brendita, Dawson, Joy y Paisy un poquito más separado porque se quería arrimar mucho.
1: ¿Cuánto cuesta Paisy? ¿Cuánto cuesta un
2: No tiene valor, es invaluable.
1: Invaluable.
2: Anto, ¿tú de qué crees que va Dawson crece? Aunque lo sabes perfectamente, ¿de qué crees que va?
1: ¿De adolescentes?
2: Efectivamente, vas muy bien, oficialmente. Lo has clavado. Oficialmente va de un friki del cine y de Spielberg, Dawson Leary y sus amigos Paisy, Jenny, Joy viviendo sus primeros amores, drama, rock. Mentira, esa es la versión oficial.
1: No es verdad.
2: No, Dawson crece en realidad va de teenagers que hablan como viejos, pellejos, y voy a demostrarlo, ¿vale? Pero antes, conozcamos los trucos que ha usado Dawson para engañarnos. Empezamos con él. Gracias, Gallo Máximo. Primer truco, Dawson crece sensible y delicada, no como otras series teenagers, ¿eh? Anto, si no has visto nunca Dawson crece, aparte de que te odio, te voy a explicar con música de qué va la serie, ¿vale? Muy sencillo. Venga. Las series teenagers suelen ser cañeras, desfase, party loca, tipo Euforia o Élite. Musicalmente son esto. Las series teenagers son un poco AC/DC, sí. Un poquito, ¿eh? Pero Dawson crece es más bien un rollo precioso, sutil, las hojas del otoño. Musicalmente es esto. Enya, la cantante que en sus conciertos regala latas de Monster, para que no te sobes, con cada entrada te da una. Veamos un ejemplo práctico, ¿vale? Del rollo Enya ACDC, clase de literatura en Dawson crece, así analizan cumbres borrascosas con sensibilidad y delicadeza.
3: ¿Puede alguien explicarme el estado mental de Catherine cuando alejó de su lado a Heathcliff?
4: Era su modo trágico y disfuncional de declararle su apasionado amor.
2: Vale, pues por fin entiendo a Margot Robbie en la película, gracias a Dawson crece. Bueno, después del enfoque Enya, veamos el enfoque AC/DC con otra serie teenager, física o química. Aquí la profe, más que analizar el libro, involucra a los chavales con preguntas personales. Ojo, porque hay debate, argumentos y mucha verdad.
5: Y vamos a empezar la clase con una pregunta. ¿Qué os hace felices?
6: Follar.
2: ¡Ojo! ¡Madre mía! Dos estilos de enseñanza, Anto. El Montessori y el poligonero. Los dos son válidos, ¿eh? Otro ejemplo del tono Enya de Dawson crece. Al inocente y soñador Dawson le gusta una chica y su padre Mitch, no comas helados, Mitch, le aconseja sobre relaciones, besos y otras cositas.
7: Una pregunta. Mecánica del beso.
8: No hay ninguna técnica, Dawson. Se juntan los labios y ¡hola!
7: ¿Pero cómo es un buen beso?
8: Tienes que dejar que tus labios se muevan solos. Conseguir que bailen con los de ellos.
2: ¡Oh, qué bonito! Este ¿Te llega dentro o no?
1: No, me da una...
2: Silencia eso. Qué bonito lo que han dicho. De todas formas, si yo con 15 años le digo a mi padre mecánica del beso, me contesta con la mecánica del guantazo. Y de estudiar, niño, ponte a estudiar, déjate de besos. Bueno, pues ahora veamos el momento padre-hijo desde el enfoque AC/DC con la peli American Pie, ¿vale? Contemporánea de Dawson crece. Al inocente soñador Jim también le gusta una chica y su padre le aconseja sobre relaciones, besos y otras cositas.
9: Papá. Hola, Jim. Hijo, estaba mirando este viejo retrato de familia. Lo pasamos bien aquel día.
10: Oh, sí, sí.
9: Jim, quiero hablarte de la masturbación. Yo lo practicaba a menudo. Yo llamaba eso estrujar el salchichón.
2: ¡Ojo! ¡Ojito!
1: Mismo doblador, claro.
2: El mismo doblador.
1: Eso lleva a la confusión total, claro.
2: Estrujar el salchichón, como dicen en Cataluña, la barretina de Fuet. Último ejemplo de Dawson y Enya y lo demás AC/DC con el tema rupturas de pareja. Dawson y Joey rompen en la segunda temporada. Yo aún no me he recuperado.
1: No te ha recuperado.
2: No. Y su conversación es sensible, profunda, 100% dawsonica. Atento.
11: ¿Qué ha pasado, Joy?
12: Dawson, de verdad que lo siento. Jack me besó y
11: no,
12: yo...
11: No con Jack hablo de nosotros. Creí que me querías.
12: Y te quiero.
11: ¿De verdad?
12: Tú me haces muy feliz, pero primero tengo que hacerme feliz yo.
11: Pero esto no puede acabarse así.
12: He de irme ya, Dawson.
2: Tanta palabra para hacerle el clásico no eres tú, soy yo. Y se piró corriendo la Joy. Yo
1: tú
2: ahí...
1: me haces feliz. O sea, tú me haces feliz, pero tengo que hacerme feliz yo.
2: Claro, porque si va a pintar bodegones y a descubrirse a sí misma. La segunda temporada. Chaval. ¿La recuerdas?
1: No, la primera.
2: Sí. Lamentable. Comparemos esta trágica ruptura con la de Gorka y Ruth en Física o Química, también sensible y profunda, pero con un punto distinto.
6: Eres una guarra, tía. Pero tú sabes cómo has pegado. Menos follar y más lavarse.
10: Me ha pasado una gonorrea o algo peor, eso es lo que digo.
13: ¿Puedes bajar la voz? ¿Cómo te voy a pasar yo eso? Si eres el segundo tío con el que estoy.
6: Sí, eso se lo dirás a todos. Y si os ocurra metérsela, ¿eh? Se os puede caer el rabo a cachos. ¡Guarra!
2: Pero Gorka.
1: ¿Pero esto qué época es?
2: Pero Gorka, esto es...
1: ¿Esto qué España es? Yo me la perdí.
2: 2008, 2009, Carlos Montero, el creador de Élite, maravilla pura.
1: Madre mía.
2: Si tú decías esto en Dawson Crece, había un francotirador que tú no vuelves a hablar en televisión. Bueno, ya conocemos el truco número uno, Dawson Esenia, y es el momento del... Gracias, Cristina Bosca. Segundo truco, Dawson y sus amigos eran muy sensibles, pero muy ardientes, ¿eh? Y esto era así desde el título original de la serie, porque en España lo tradujimos un poco así como nos dio la gana, sí. Dawson crece. Lo decía siempre este señor al principio.
14: Dawson crece.
2: Dawson crece, ¿eh? Para que te quede claro que es un chico que crece. Pero el título original es Dawson's Creek. ¿Y sabes qué significa Creek?
1: No, un sitio.
2: Calentón, el calentón de Dawson. No lo busques en Google porque me lo he inventado y se me cae la teoría. Pero los chicos eran muy sensibles y tal, pero estaban obsesionados, esto es cierto, con tener relaciones, quién lo echó con quién, quién es virgen, quién no es virgen. Parecía el Sálvame Teenager. Te pongo tres ejemplos random de este tema en Dawson Crece.
15: ¿Y qué, Jen? ¿Eres virgen?
16: ¡Qué madura!
15: Es que Dawson es virgen y con dos vírgenes la primera experiencia puede ser un desastre, ¿no?
16: Te voy a matar.
17: Joy, tú lo oíste, lo confesó, dijo claramente que era virgen.
18: Eres virgen, ¿no, Dawson?
19: ¿Qué se es antes de ser virgen?
2: Antes de ser virgen eres yo en el instituto y en la universidad, pero no quiero seguir hablando. No, en serio, estos chicos hablaban tanto de quién era virgen y quién no era virgen, que podrían haber llamado la serie así.
20: Virgen crece.
2: Virgin's Creek, si es que suena mejor en inglés y todo. De todas formas, no todos los chicos tenían experiencia en este terreno. De hecho, Joy le pregunta a su amigo Jack, oye, esto del sexo, ¿cómo va? Que yo no tengo muy claro. Y la descripción que hace Jack de una relación sexual, pues, bueno, ¿te acuerdas de que estos chicos eran muy sensibles? Pues no me lo he inventado, loro.
16: ¿De verdad? ¿Quieres saberlo?
15: Sí, sin los detalles, solo las sensaciones.
16: Al principio es una mezcla de emociones. Es como la primera vez que ves la noche estrellada de Van Gogh.
2: ¡Ojo! Madre mía, pero este que dice de Van Gogh. Pero oye, una pregunta, Anto, si solo ves el gotelé de la pared, también cuenta, porque yo. No, o los perros jugando al póker. Yo sí, no
1: pero
2: tengo.
1: Vaya.
2: No, es precioso, es Enya. Métete en el mundo de Enya. Bueno, perdón, a lo mejor me he precipitado y Jack McPhee luego describe el sexo menos Enya y más ACDC, ¿vale? Es posible. Escuchemos el resto de la descripción a ver si mejora.
16: Sientes que flotas sobre los nenúfares de Monet. Sientes el poder de una bailarina de Degas. Sientes la calidad de una flor.
2: Gracias, Jack. Gracias. Yo creo que... ¿Sabes qué pasa? Yo creo que Jack se lo ha montado en el Museo del Prado. Le están viniendo,
1: sí,
2: están viniendo flashes de los cuadros que vio mientras
1: los
2: estaba ahí.
1: Nenúfares de Monet.
2: ¿Nunca lo has sentido? No has experimentado el verdadero amor, el true love de Pace y Joy. Bueno, pero el punto álgido de calentura llegó en la tercera temporada cuando Pace convence a Dawson para convertir su casa en un club de striptease con bailarinas cobrando la entrada y todo al loro.
16: Una fiesta, aquí, esta noche.
17: No convertiré mi casa en un club de striptease, Dawson.
16: Un montón de adolescentes vendrán. Se plantarán en la entrada sin saber por qué lo hacen. Son $20 por persona. Y te darán el dinero sin ni siquiera mirarlo. Porque dinero tienen.
2: Para la cinta, este es el momento que estabas esperando, Ando. Concurso Express, otro más esta mañana.
1: Venga, dale, fenomenal.
2: Ahí está. Juguemos a cómo sigue la frase. Según Pace y Witter, todos los chavales acudirán porque dinero tienen, puntos suspensivos. Te doy cuatro opciones, ¿vale?
1: Venga,
2: vamos allá. Opción A, dinero tienen, pero no saben en qué gastarlo. B, dinero tienen, pero de pechos carecen. Opción C, dinero tienen y a su libido obedecen. Opción D, dinero tienen y son fans de Anhelo 7.
1: Pero no saben cómo gastarlo.
2: No saben cómo gastarlo, la A. Venga, pues resolvemos el panel. Cuéntanos, Pacey.
16: Porque dinero tienen, pero de pechos carecen.
2: Hostia. Ay, pechitos. Yo a los 15 también carecía de las dos cosas, de dinero y de pecho. Sin embargo, de adulto, también. Bueno, antes de conocer de qué va realmente Dawson Crece, debo decir que mi amiga Pili Halliwell y yo sí tenemos una web que es DawsonForever.com, la hermana de BrendaForever.com. Tenía que hacer minutos comerciales. Te metes en ellas todos los días. DawsonForever.com, tío, todos los días estoy a tope.
1: Pero esta serie, sí, yo no la recordaba.
2: A ver,
1: y
2: sí,
1: estoy
2: la
1: contento
2: recordabas.
1: De no haberla recordado.
2: Pero,
1: porque,
2: ¿pero qué dices, por favor?
1: ¿Tú eres fan de ese nivel?
2: Yo, a mi edad, sigo actualizando una web que es DawsonForever.com. El último post de Laura López Lamiel de segunda temporada, ¿era la mejor o no? Te la recomiendo mucho.
1: Era la mejor, ¿no? Se llama así el post.
2: El título lo he puesto yo, pero el texto de Laura es maravilloso. Pero tú la visitas realmente, estás fingiendo, ¿no?
1: No, estoy fingiendo, vale.
2: Bueno, venga, no, en serio, sí. Te van a molar las webs si sigues flipando con canciones de los 90 como esta que sonaba en el piloto de Dawson Crece.
1: Vale, vale.
2: Chumba Wamba, que es como si un grupo aquí se llama Chunda Chunda, es un poco lo mismo, ¿eh? Bueno, ya podemos conocer la verdad, que los chicos de Dawson hablaban como adultos revenidos, adultos pedantes. Fíjate, cuando Dawson le pide perdón a Joey por no dejarle los apuntes de lengua, es un discurso tan empalagoso que parece que lo haya elaborado Jordi Roca.
0: Joey, te debo una disculpa. He sido inconsciente, insensible y egoísta hasta el exceso. Pero si me dejas rectificar mi actitud beligerante, te prometo que voy a hacer lo que sea para ser un amigo digno de ti.
2: Sí, solo le falta fustigarse. Tenía el látigo ya sacado. Dice, yo, con lo fácil que era decir, no te rayes, tía. Ahorras un poco de saliva. Luego están los discursos románticos. Tanto yo recuerdo con mis citas de teenager, hace ya 50 eclipses solares, que decirle a una chica, estoy pillado por ti, o me mola, será aceptable, ¿no? Bueno, pues en Dawson eso está prohibidísimo. Está el francotirador ahí, cuidado. Claro. Ahí tienes que decir cosas tan románticas que hasta San Valentín sentiría vergüenza. Atento a esto que le dice Dawson a Joey.
0: Lo único que quiero hacer es contemplar tu rostro bajo la luz de la luna.
2: Desde Lord Byron no se atrevía nadie a decir
1: esto. Madre mía, pero son adolescentes, se supone.
2: Es que estamos en el tema de que los adolescentes hablan como viejos pellejos. ¿Y cuántas palabras para decirle, estás todo buena? No callaba el Dawson ahí en la luna, no sé qué dice. Bueno, y otro ejemplo del que te quería hablar es que el siguiente... Última hora. Steven Spielberg, el ídolo de Dawson, ha visto la peli de Dawson y dice que es literalmente un mojón. Conectamos con Dawson, que parece que se ha quedado sin palabras por primera vez en la vida. No que eres a breva, no me lo creo. Dawson, dinos, ¿cómo te sientes tras el desprecio de Spielberg?
0: No existen palabras para expresar cómo me siento.
2: Por fin, lo hemos conseguido. Tuvo que ser el Tito Spielberg. Basta ya de tantos sentimientos. Ha quedado demostrado, uno, que amas Dawson Crece, y dos, que Dawson Crece va de un chico que se tragó el rosco de pasapalabra. Sí. Aún así, tengo sentimientos embotellados que necesito sacar en forma de poema con reverb de fondo. ¿Es posible? Sí.
1: Es posible.
2: Dawson era el optimista. Jen era más bien realista. Pacey sin duda la magia, y a Abby Morgan le dio una hemorragia. Dawson, a ti Joy te quiere tela, es que es tu alma gemela. Por eso es bastante crazy que se liara con Pacey. Yo no le entiendo qué pasó. En la serie habláis muy raro, sois un poco pedantillos, ¿eh? Pero yo lo tengo claro, vosotros sois mis chiquillos. No literalmente, no hay pruebas de que yo... Voy a seguir en mis 13, esta serie es muy molona. Gracias a Dawson Crece, quiero ser mejor persona. Es así, es así. Con esto he demostrado que con Dawson Crece hemos sido engañados. Justicia para Andy McPhee, DawsonForever.com, BrendaForever.com y todas las semanas actualizaciones.
1: JR del Rosal, estás muy mal. Adiós, amigo.
2: Adiós.
1: Gracias por la tarta, está buenísima.

0: Pues Robin, por cortesía de Teresa Casamayor, la que más sabe de música ahora mismo, se ha venido oyendo gente hasta que hemos llegado a esta situación en la que todavía mantenemos el nivel musical gracias a, bueno, la realizadora. Se supone que no es lo suyo, pero sí, sí lo suyo, pero en el fondo los realizadores, para los que no lo sepáis, también llevan toda la parte musical de fondos, sonidos, entradas, salidas, así que antes había una cosa que era ambientador musical, que era un curro, o sea, solo hacían eso.
1: Había muchas cosas antes, como muy de nicho, como que han ido desapareciendo.
0: Como locutor, bueno, pero era guay, o sea, en realidad era gente que sabía mogollón y te ponía tanto claro. Esto como fondos. En fin, el otro día estaba pensando, estaba yendo en tren y pensaba en Adamuz, ¿no? En cómo los pueblos, a veces, por algo que ocurre cerca del pueblo o que no tiene mucho que ver, se va a llamar el accidente de Angrois, el accidente de Adamuz, que van bautizándose y los pueblos se quedan con cosas que han ocurrido cerca de ellos que no tienen mucho que ver. En Adamuz seguramente la gente del pueblo no puede ser mejor persona y se acercó a ayudar a un accidentados en un tren, en dos trenes, y otras veces pasa al contrario, que hay algo en ese lugar que de repente se apropia del nombre de ese lugar, y eso puede ser una condena, como es el caso de Puerto Urraco. Luis, cuando te encargan el libro de la matanza de Puerto Urraco, tu primer pensamiento es, yo aquí no me meto, ¿no?
2: Hola, sí, yo, precisamente como yo soy extremeño, yo lo primero que pensé era que aquí esto iba a ser un asunto muy doloroso, ¿vale? Un asunto muy polémico, era lo poquito que yo sabía del libro. Y pero como tú dices, mi primer pensamiento fue decir que no, que yo no me convenía meterme en ese jardín. Lo que pasa es que luego enseguida, en cuanto me puse a investigar un poquito, a los primeros días, ya me di cuenta de que aquí había algo extraño. Es decir, que este era Puerto Urraco era un caso muy, muy conocido, ¿vale? Casi todo el mundo ha oído hablar del crimen de Puerto Urraco, y sin embargo era un caso muy mal estudiado. Bueno, en realidad no se había estudiado prácticamente en estos 35 o 36 años. ¿Mm? Y lo poquito, o sea, todo lo que se había publicado, muchísimo que se había publicado, documentales, podcasts, algún libro, artículos de periódicos y demás, todo estaba contaminado por el sensacionalismo. Con eso ya digo, me di cuenta enseguida, y ahí fue cuando me di cuenta de que yo podía aportar algo, que era intentar hacer una mirada nueva sobre el crimen.
0: Ahí, pues mira, sé que escucháis, es Luis Rosso, que no le hemos dicho ni hola, ni presentado, ni nada, poco a bocajarro. Hola. Puerto Urraco, el espectáculo del horror. En ediciones B, ¿no? Si no me equivoco, porque es que no me sé muy leste. Y para que veáis un poco lo que estamos hablando, de cómo se ha abordado, los que ya somos más mayores, pues lo vivimos en directo, o ni siquiera, porque bueno, son estas noticias que se van quedando y es como un eco durante días y días y días, y luego en esa época de los medios de comunicación. Luego llegaron las niñas de Alcácer, y un momento también de reflexión del periodismo y hacia dónde habían llegado. Pero para que lo veáis, por ejemplo, la pieza de Canal Sur del telediario arrancaba así.
3: Ayer recibieron sepultura otras dos víctimas de la misma masacre, en la que también resultaron heridas otras 8 personas. Las 5 más graves se encuentran en situación estacionaria.
4: Me han asesinado a mi hermana y se me ha muerto la hermana.
0: Es decir, arrancaban directamente en el telediario, no con un stand-up que se suele hacer de estamos en el funeral o no sé qué, sino directamente con los familiares llorando, y tenía, lo he cortado más, o sea, era como casi 30 segundos antes de empezar a hablar la persona, con familiares gritando pues en el funeral. Pero eso ocurrió en los 90 cuando ocurre el caso, pero es que en 2007... que ya han pasado casi 17 años, se contaba así en un programa de esta casa que se llamaba Hora Cero.
5: Nada más llegar a la aldea, los dos hermanos encontraron a dos hijas de los Cabanillas. Encarnación y Antonia, de 12 y 14 años, jugaban en la calle cuando los cartuchos de las escopetas de caza de los Izquierdo acabaron con sus vidas.
0: Claro, si veis, hay un tono pues literario, de crónica negra, de literatura, no de periodismo, que va absorbiendo a los periodistas, y de repente todos estamos ahí. No sé, Luis, si tú tienes una cronología de cómo evoluciona eso. O sea, la crónica negra, lo sabemos aquí, lleva todo el siglo XIX, finales y XX prácticamente, el periodismo ocurriendo, ¿no? Y siempre se han contado los asesinatos y siempre se ha ido a la sangre. Pero no sé si en esos 90 pasa algo diferente, que de repente nos hace sentir como una especie de uff, esto aquí estamos haciendo algo mal.
2: Sí, de hecho lo has mencionado tú antes. Decías tú, eres del siglo XIX, ¿no? Los romances de ciego que hablaban de crímenes. El hablar de crímenes, incluso de una forma sensacionalista, es algo que se ha venido haciendo en España y en casi todos los países de hace mucho tiempo. No es nada, no es una cosa nueva de que la hacía con las televisiones. Pero sí que es verdad que en el año 90, ¿vale? Justo además en el año 90, unos meses antes del crimen de Polturraco, se crean en España las televisiones privadas, ¿vale? Antena 3, Telecinco, Canal Plus, y estas cadenas privadas compiten, ¿vale? Por la audiencia con la televisión pública, con Televisión Española, y con las televisiones que ya había algunas autonómicas. Y este es el caldo de cultivo, es decir, el sensacionalismo que ya existía, sobre todo en algunos periódicos, se expande, y yo lo que cuento yo en el libro, sobre Puerto Rico, es esto, cómo se va creando un monstruo, sobre todo esto en la televisión, que se alimenta, pues eso, del morbo, del sensacionalismo, de la sangre, pero no es hasta el año 92, 93, principios de enero de 93, cuando se descubren los cuerpos de las niñas de Alcácer, que mencionamos tú antes, es decir, las niñas desaparecen en el 92, los cuerpos se descubren unos meses, unas semanas después, y es el momento en que se descubren los cuerpos cuando la gente toma conciencia, es decir, ese famoso programa que se hizo en Antena 3, ¿no? que se considera siempre el nacimiento de la telebasura de España. En realidad no es que la telebasura naciera con las niñas de Alcácer, la telebasura. Lo que pasa es que con las niñas de Alcácer la gente lo que hizo fue darse cuenta, tomó conciencia de lo que se venía haciendo de antes. Yo por eso digo que realmente Polturraco, el crimen de Polturraco fue el crimen fundacional de la televisión en España. Es decir, fue el primer crimen que se retransmitió prácticamente en directo, ¿vale? Excepto la propia matanza, lógicamente, pero el resto de sucesos en torno al crimen se retransmitió en directo prácticamente por las televisiones. Fue el primer crimen televisado de España, y con todos los abusos periodísticos que te puedas imaginar, pues es como has mostrado antes, el colocar un micro a menores de edad para ver cómo lloran por sus familiares perdidos, es decir, cualquier barbaridad que se te ocurra se hizo con Polturraco. Lo que pasa es que hubo que esperar en el año 93 a que con las niñas de Alcácer ya se toma conciencia de que ese tipo de periodismo no se debe hacer, y se ha seguido haciendo casi hasta estos días. Lo que pasa es que es verdad que la sociedad ha tomado conciencia y hay cosas que ya no se permiten, o por lo menos quedan reducidas a un nicho muy pequeño y ya no se hacen en los grandes periódicos o en las grandes televisiones como se hacía antes.
1: Luis, vamos a, bueno, por si hay alguien que puede haber, aunque sean casos tan sumamente sonados.
0: Algún joven.
1: Claro, que no sepa esta historia de Polturraco, vamos a hacer un pequeño repaso recordando los hechos. En agosto de 1990, en esa pequeña pedanía que es Polturraco, los hermanos Emilio y Antonio Izquierdo asesinan a 9 personas, entre ellas a 2 menores de edad, en un tiroteo motivado por lo que se catalogó en su momento como una antigua disputa entre familias. Pero para entender bien esta historia es necesario ese contexto previo, ¿no, Luis? Porque había ya un historial conflictivo entre estas familias.
2: Eso es, como dices, la matanza ocurrió el 26 de agosto de 1990 con 9 muertos, entre ellos 2 niñas, y fue el motivo se dijo la verdad, era una venganza entre familias, pero esas familias traían un historial de violencia muy largo, ¿vale? Aunque ahí también hay mucha contaminación y mucha literatura, ¿vale? Mucho folletín en torno a esto, pero bueno, comienza en el año 1961, cuando un miembro de la familia Izquierdo mata a puñaladas a un Cabanillas, ¿vale? Posteriormente hubo un incendio provocado en la vivienda de los Izquierdo, en el que muere la madre de los Izquierdo. Que yo siempre digo que en Polturraco no hubo 9 muertos, hubo 9 muertos en la matanza a tiros, pero 6 años antes había habido otra persona, la anciana madre de los Izquierdo, que había sido asesinada en un incendio. Es decir, hubo 10 muertos en Polturraco. La primera había sido 6 años antes, porque el incendio fue provocado, ¿de acuerdo? Después de ese incendio todavía hubo otro apuñalamiento, ¿vale? El Antonio Cabanillas, el padre de los Cabanillas, el cabeza familiar, fue apuñalado de nuevo por otro Izquierdo, ¿vale? No acabó muerto. Y luego ya nos vamos al famoso, bueno, casi como tal, al famoso matanza. Es decir, que estamos hablando de una venganza entre familias, pero la cuestión es más profunda porque al final estamos hablando también de salud mental, ¿vale? Es decir, claro. Pues Izquierdo, además de este historial de violencia, estamos hablando de personas que antes y después de la matanza habían estado las dos hermanas Izquierdo, habían estado recluidas en un psiquiátrico con anterioridad a la matanza, Es decir, estamos hablando de que es una matanza mucho más compleja de lo que parece. Es decir, no fue una simple venganza entre familias, o sea, fue una venganza, pero digamos, el asunto era mucho, mucho más complejo de lo que parecía.
1: De hecho, Luis, a mí me gusta mucho un capítulo de tu libro que se llama Una tragedia más que anunciada, donde, bueno, pues dejas un poco entrever que a lo mejor había un historial, unos conflictos realmente llamativos como... No sé si podemos decir para evitarlo, porque al final estas cosas pues tampoco se pueden evitar, pero para haber tomado algún tipo de medidas de decir, oye, aquí hay un caldo de cultivo entre estas familias intenso.
2: Claro, al final sí, eso es lo que comentaba. El primer asesinato tuvo lugar en el año 1961, que bueno, pues fue 30 años antes que la matanza, vale, hay mucho tiempo. Pero 6 años antes de la matanza hubo otro asesinato, un incendio provocado en el que murió una mujer. Un asesinato, un homicidio. Pero, oye, es decir, ese asesinato no quedó sin resolver. Los izquierdos siempre culparon a la familia rival, lógicamente. Pero digamos, a la hora de verdad, lo que hubo es, para empezar, un asesinato sin resolver, que alguien, la justicia, debería haber resuelto, ¿vale? Y no se resolvió. Es decir, una anciana, la madre de los izquierdos, fue asesinada y no se culpó a nadie, ¿vale? Esto para empezar. Posteriormente, lo que decía, en el año 86, 2 años después, un izquierdo apuñala a un Cabanillas en un supermercado. No lo mata, pero lo apuñala. El asesino, que es Jerónimo Izquierdo, el tercer hermano izquierdo, lo mete en la cárcel y luego lo lleva a un psiquiátrico y muere en un psiquiátrico. Y las dos hermanas Izquierdo, que la gente siempre dice que fueron las instigadoras, lo cual la justicia demostró que no era así, o bueno, no llegó a la conclusión de que fuera así, las hermanas Izquierdo también habían estado en un psiquiátrico antes de la matanza. Es decir, luego los hermanos y las hermanas, antes de la matanza, vivían en una vivienda en la que no tenían luz, no tenían agua y en la que tenían encontronazos con los vecinos, ¿vale? Incluso antes de la matanza estuvieron disparando dentro de la vivienda para probar las escopetas. Yeah. Es decir, que había una serie de signos de alarma de los que nadie hizo cuenta. Yeah. Lo que decía antes, yo no sé si se podía haber evitado la matanza, eso es imposible de saber, pero lo que está claro es que había signos de alarma que alguien quizá podía haber escuchado, haber atendido a ellos, bien fuera desde salud mental, servicios sociales, la justicia, la Guardia Civil, el ayuntamiento, ¿no? Alguien debería haber hecho algo. Es decir, estamos hablando de una familia disfuncional, completamente disfuncional, sin luz, que vivían sin luz, vivían sin agua, con problemas mentales, que acumularon 200 cartuchos de escopeta y que tenían eso, una historia de violencia con otra familia.
0: Luis,
2: yo digo, al final era como una bomba de relojería, es decir, había tantos elementos para que explotara esa bomba y termina explotando.
0: Que hay una cosa muy interesante que cuentas en el libro de cómo se apropiaron, o bueno, les pusieron un poco el San Benito de los tontos del pueblo. O sea, que al final la idea de Puerto Rico es unas personas muy brutas, muy brutas, muy brutas, que cuando son muy brutas matan, ¿no? O sea, es una mirada como muy de ciudad o, bueno, un poco de superioridad sobre esa gente y decir, bueno, pues es que los de pueblo cuando son incivilizados se comportan así.
2: Es que precisamente lo que decía, de hecho el kit del libro, de mi libro, de Puerto Rico, el espectáculo del horror, es esto, es decir, cómo los medios de comunicación, cómo los novelistas e incluso la gente del cine tomaron todos los elementos de la España negra, ¿vale? Y los aplicaron a esta matanza. Es decir, Puerto Rico, sí, lógicamente era un crimen rural, una venganza entre familias, pero lo que hicieron desde los medios fue simplificarlo todo, colgar el San Benito de la España negra, ¿vale? Y al final hicieron eso como una especie de reducción, redujeron una tragedia, como decía antes, muy compleja, temas de salud mental y demás. Y lo redujeron todo a, pues eso, a una especie como si fuera una tragedia del siglo XIX o de los años 30, porque se ajustaba a los parámetros de la España negra. Es decir, hicieron una tragedia compleja, lo convirtieron en un folletín.
0: Claro,
2: al final los hermanos, yo siempre digo que realmente, y esto es a las pocas horas del crimen, la sociedad española, cuando ve a los hermanos que han cometido el crimen, ahí es cuando empieza esto a convertirse en un folletín. Porque descubre que los dos hermanos son dos aldeanos con pinta de incultos, que vienen con camisas todavía sucias, llenas de sangre, que parece que vienen del campo de balear olivos o algo así. Les ven y son feos, están envejecidos. Para colmo, además, se apellidan Izquierdo, ¿vale? Con el matiz negativo que tiene la palabra. Y encima son Izquierdo, los dos apellidos, ¿no? Que habla de incesto, de endogamia. Y encima el crimen ocurre en Puerto Rico, ¿vale? Que en algún artículo se dice que con ese nombre... ¿Qué va a pasar en Puerto Rico si no es un crimen de sangre? ¿Vale? En un pueblo con ese nombre tan, tan oscuro, de Urraca. Es lo que decía, se van sumando elementos, o cuando se ve luego las imágenes de las hermanas, también envejecidas, vestidas de negro, que hablan de una forma incoherente, invocando a Dios. Se suman todos los elementos para convertir esto en una especie de novela, una novela, un folletín, y se hace eso. Es decir, el problema de esto es que, claro, al convertirse este crimen en un folletín, se está deshumanizando al pueblo entero, a Puerto Rico, y sobre todo a las víctimas y a sus familiares. Es decir, no hay que olvidar que aquí hubo 9 muertos, y que hubo un pueblo entero, incluso te diría una región entera, que es Extremadura, a la que se le puso San Benito de España Negra, cuando lógicamente ya pensemos que es el año 90. Y una cosa que yo digo en el libro, un dato que me resulta muy curioso, que la gente parece que habla de Puerto Rico como si hubiera ocurrido hace 100 años, ¿no? Y siempre digo lo mismo, la película más vista en España en el año 90 fue Pretty Woman, ¿vale?
0: Ahí está.
2: Que parece que Puerto Rico, Pretty Woman, que cualquiera diría que están separados por décadas, ¿no? Pues no, fue en la misma época. Es decir, estamos hablando de una época, pues eso, prácticamente actual.
0: Pues ahí lo tenéis, Luis Rosso, Puerto Urraco, El espectáculo del horror. Pues ya sabéis, felicidades Luis por conseguir darle la vuelta a lo que podía haber sido un libro puramente morboso, y es precisamente un libro precisamente antimorboso y analizando lo que supuso el morbo de aquella época. Gracias y suerte con el libro.
2: Muy bien, muchas gracias.
0: Chao.

0: Son las 3, las 2 en Canarias.
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0: ¿Qué tal? Buenas noches. El presidente de Colombia ha rebajado de nuevo las cifras de fallecidos por el terremoto de magnitud 7,4 que sacudió el país hace una semana. Abelardo de la Espriella, el Instituto de Medicina Legal de Colombia, hace unas horas aseguraba que habían recibido los cuerpos de 304 fallecidos, mientras que el presidente Abelardo de la Espriella aseguraba hace unos minutos en una retransmisión en Ecton X que los fallecidos hasta el momento eran 289.
2: Hasta este momento se reportan 289 compatriotas fallecidos, 4.187 heridos y 143 desaparecidos.
0: El presidente aseguraba que estos datos son preliminares y que por respecto a las víctimas y a sus familias solo ofrecerá datos consolidados. Así, también ha asegurado que la reconstrucción de las zonas afectadas por este seísmo costará 30 billones de pesos colombianos, unos 9.500 millones de dólares. Laura Rodríguez.
3: Son las estimaciones de una consultora privada en las zonas más afectadas por este terremoto, como Chocó o Valle del Cauca. De este cálculo, prácticamente todo el presupuesto, unos 24,5 billones de pesos, se destinará a la reconstrucción de edificios, mientras que los 5,5 restantes se dedicarán a las infraestructuras. De la Espriella pone ya en marcha lo que ha llamado Plan Milagro de Reconstrucción.
2: He encomendado al ministro de Vivienda, Jaime Andrés Beltrán, el Plan Milagro de Reconstrucción. Es un plan que une al gobierno nacional, a los constructores, al sector financiero, a las aseguradoras, a los gobernadores y alcaldes de todo el territorio nacional.
3: Así, Colombia ya ha recibido más de 200 toneladas de ayuda humanitaria proveniente del extranjero, además de la económica como la de Estados Unidos, que ha enviado 26 millones y medio de dólares destinados a la reconstrucción del país.
0: Y este lunes el presidente estadounidense Donald Trump ha amenazado con bombardear Omán si se interponen en las negociaciones con Irán sobre el control en el estrecho de Hormuz.
4: This morning you said you would bomb the ass out of Oman if they got in the way of reopening the Strait of Hormuz.
0: Lo ha hecho respondiendo a la pregunta de una periodista que le preguntaba precisamente sobre si bombardearían Omán. Según el mandatario estadounidense, considera que el país nos ha portado muy bien y añade que también podrían bombardear esa región sin piedad.
3: Trump considera que Estados Unidos podría encargarse de ellos con mucha facilidad, tal y como hacen con otros estados. Declaraciones del presidente estadounidense en una rueda de prensa en el despacho Oval, en el que también ha explicado que Teherán no va a aceptar el tipo de acuerdo que él quiere sobre el programa nuclear del país persa. Quieren un acuerdo, pero no van a hacer el acuerdo que creo que es necesario, decía, antes de volver a situar a Teherán en el centro de sus críticas. Trump asegura que no abandonará la región hasta que Irán renuncie a sus pretensiones de conseguir armas y desarrollo nuclear. Este lunes vencía el plazo de 60 días que Estados Unidos e Irán se habían dado para alcanzar un acuerdo de paz. En estos dos meses, ambos países no han dejado de acusarse mutuamente de violar el alto el fuego. Hoy también se cumple un mes del inicio del bloqueo naval anunciado por Washington, en el que se han interceptado 64 buques comerciales en el estrecho de Hormuz.
0: Y en nuestro país, esta noche en Ceuta ya han empezado a preparar esa primera de las cuatro carpas habilitadas por el gobierno para ofrecer refugio y ayuda humanitaria a los migrantes que 18 días después de su entrada masiva siguen durmiendo al raso. En total tendrán capacidad para atender a unas 1.500 personas, una solución temporal con la que el Ejecutivo va a tratar de aliviar la presión asistencial que sufre

0: alojadas.
1: Se priorizarán las poblaciones del flanco izquierdo, el más frío, los vecinos de Bailo o Larués. Por tanto, podrían volver en las próximas horas a sus casas. Algunos llevan fuera de ella más de una semana. Miguel Ángel Clavero es el director general de Interior del Gobierno aragonés.
2: Se valorará esta noche la posibilidad de que mañana empiecen a volver ya alguno de las poblaciones, pero siempre bajo el control y la autorización del puesto de mando avanzado.
1: Todo mientras los bomberos forestales de Aragón están llamados hoy a la huelga por la improvisación con la que actúa el Ejecutivo Regional, mientras ellos denuncian enfrentan a los incendios. Una huelga que no va a tener un impacto reseñable en las labores de extinción, ya que el gobierno aragonés ha establecido para hoy martes unos servicios mínimos del 100%.
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0: Pues ahí tenéis a Rem con ese Imitation of Life. Rem, que los quemasteis. No sé todavía qué cabezas cortar, pero me imagino que los programadores de Radio Fórmula de los 90, los 2000, pues cogisteis, estaba bien, los 7 hits y ya está. Pero Rem es más que esos 7 hits y algunas son hasta preciosas. Incluso los hits eran preciosos antes de que lo pusierais cada 10 minutos. Venga, vamos a hablar de música, ¿qué os parece? Pero gracias a... bueno, gracias a Santi Araujo no voy a hablar solo yo. Santi, ¿qué pasa? ¿Cómo estás?
1: Muy bien. Justo hablabas de quemar y de quemar música. Y justo esta semana, como aún estamos en pleno agosto, si la semana pasada hablamos de un disco para escuchar contemplando el cielo nocturno, pues esta semana había pensado atravesar el verano pues con un disco que nos ayude. Bueno, es un disco para escuchar a más de 30 grados, por ejemplo. ¿Qué te parece?
0: Hombre, estaría guay que los discos trajeran pues una horquilla, como muchos alimentos que te dicen, conservar entre tanto y tanto, pues escuchar entre tanto y tanto.
1: Eso es un disco, hoy vengo en plan Arguiñano. Vale. Arguiñano el lunes, no el que aparecía en el programa de los viernes.
0: Pero escuchar un disco cuando hace calor, ¿significa que el disco refresca o que el disco es también caliente, que es latino, que es salsero?
1: Yo creo que en este caso, aquí en Galicia, por lo menos mi abuela tenía una expresión que es o que tapa o frío, tapa o calor. Entonces, yo creo que, como decía el filósofo italiano, fuego en el fuego, yo creo que no hay mejor combate para el calor que más calor. Vale. Entonces, os propongo escuchar un disco de principio de milenio, salió creo que en enero del 2000,

Es un disco de D'Angelo, que se llama Voodoo. Entonces, como siempre, antes de empezar a hablar, si os parece, vamos a escuchar un poquito para irnos metiendo en el ambiente, en el calor, con este tema que además se llama Playa Playa.

0: ¿Te parece suficiente calor esto?
1: Sí, sí, sí, me parece, vamos, total, que he quedado en ridículo con esta pregunta. ¿Se llama playa? Playa en español.
0: Sí, sí, sí. Yo reconozco que estando totalmente metido, es decir, en la escena que vino después, un poco por así decirlo, más o menos, los herederos un poco de esto, que podrían ser infinitos, desde Thundercat, Kendrick Lamar, Solange, Anderson .Paak, esto es infinito. Reconozco que la primera vez que escuché este disco es como la primera vez que pruebas la cerveza, ¿sabes? Yo creo que tardé el tiempo en entender, porque tiene un sonido único, ¿sabes? Es tan denso, hay tantas capas y deliberadamente tantas capas. Y como dije en anteriores semanas, yo creo que el regalo de que me hayáis dado esta oportunidad de hablar de aquí de discos que me apasionan es que luego, a raíz de haber entrado en estos discos, pues luego empiezas a investigar y te das cuenta de cosas fascinantes que ahora vamos a empezar a hablar. Si te parece de esto, este disco, como decía, salió a principios del año 2000. Si no me equivoco, es el tercer disco de D'Angelo, porque hay un disco en directo sacado anterior a este, que es un disco fascinante y no es muy conocido. Él saltó a la fama con un disco en 1995 que se llama Brown Sugar. Y después de eso, después de ese éxito, pasó como unos 4 años y medio más o menos sin publicar nada, atravesando lo que sería una especie de bloqueo creativo, ¿no? Y el detonante para empezar a componer este disco llegó un par de años después, en el 98, con el nacimiento de su primer hijo, Michael, que curiosamente también fue fruto de una relación con la cantante Angie Stone, que ha sido una colaboradora en su carrera, a lo largo de su vida. Y poco después viajó a Carolina del Sur y a su Richmond natal, donde volvió a reconectar con el gospel, el blues, James Brown, que es una de sus primeras, de sus influencias más claras. Y de hecho hay una cosa que me pareció bonita, que él aprendió a tocar el piano en la iglesia de manera autodidacta, porque su padre era pastor. Entonces supongo que ese regresar a sus raíces le hizo reconectar con todas estas raíces que él tenía y empezar a componer este disco, que es fascinante porque se grabó en Electric Lady Studios, que es ese estudio de Nueva York construido por Jimi Hendrix décadas atrás. Y esta grabación, de la grabación de este disco, se realizó entre el 97 y el 99, y Questlove, que al quien conoceréis por The Roots, tiene mogollón de documentales, bueno, en fin, Questlove es casi una autoridad musical contemporánea. Pues Questlove, que es coproductor de este disco y batería, pues decía que se pasaban horas viendo cintas piratas de Marvin Gaye, James Brown y Jimi Hendrix, y reposiciones de Soul Train antes de ponerse a tocar, y este proceso de estudio lo llamaban Soul University. Eso me ha encantado. Aquí en este disco, pues la lista de superestrellas es gigantesca. Questlove es una de ellas. Otro músico que es, eso es una bestialidad, le recomiendo a todo el mundo que después de esto, de entrar en el disco, si es que no lo conocía o si es que pues esta mini sección le ha dado ganas de reescucharlo, le recomiendo buscar a un guitarrista que se llama Charlie Hunter, que hay vídeos de él enseñando lo que hace en este disco, que es una barbaridad, que está tocando la guitarra y el bajo al mismo tiempo. Eso lo vamos a escuchar en breve.
1: ¿Cómo al mismo tiempo?
0: Grabado todo. Pues lo vas a ver, es decir, luego te tendrás que meter en YouTube y verlo, para porque verlo. No te lo puedes creer. Luego vamos a escuchar un trocito de eso y te lo voy a señalar y vas a pensar que es un bajo y una guitarra separados. Pues este animal está haciendo las líneas de bajo y mientras hace como unos solos de guitarra y lo hace todo al mismo tiempo. Y es una bestialidad. La mayoría de estas canciones, a pesar de que tiene este sonido tan denso, hay una canción que vamos a escuchar ahora que se llama Chicken Grease, que es grasa de pollo, que creo que de alguna manera define el sonido de este disco. Creo que es una referencia a Prince, es otra de sus grandes influencias, y creo que ese de Chicken Grease era una expresión de Prince que un poco le decía a los músicos de dame un poquito de Chicken Grease, ¿no? Entonces, si os parece, vamos ya a entrar directamente a escuchar un poquito de Chicken Grease y seguimos.
1: Venga, dale.

0: Bueno, este que estamos escuchando al bajo es el mismísimo Pino Palladino. La siguiente canción que vamos a escuchar sí que vas a darte cuenta de que no es el mismo sonido y te digo, y recomiendo investigar a este Charlie Hunter, que de hecho hay algunos vídeos, aparte de que es experto en hacer esto, pero hay vídeos en los que enseña cómo hizo el siguiente tema que vamos a escuchar, que se llama Spanish Joint, donde muestra el fraseo y es fascinante, con una guitarra especial. De hecho, creo que utilizaba a veces dos amplificadores para tener como dividir el sonido por capas, dividir la sí. guitarra, entiendo que por capas. Y bueno, es fascinante que sea capaz de hacer eso y que el disco, como decía, está grabado en directo, en cinta, lo cual eso le da un carácter a esto. Hostia. Es una barbaridad. De hecho, hay una cosa muy guay que descubrí con la última canción que vamos a escuchar, la canción que es pues quizás el single más famoso de este disco, creo que son como unos casi 7 minutos, 6:47. Se acaba de golpe y se acaba de golpe porque que mola mogollón, porque se acaba así como un exabrupto, y yo pensaba que era una decisión estética y no, simplemente se les acabó la cita, nada más.
1: ¡Guau, qué bueno!
0: Entonces, bueno, estamos escuchando a Pino Palladino, que la verdad es un gustazo, ¿sabes? Es decir, también otro de los músicos que ha colaborado con trillones de personas, sí. y que es un bajista fascinante. Este disco, yo creo que con los años ha ido envejeciendo muy, muy bien. Yo creo que en el 2001 llegó a ganar el Grammy a Mejor Álbum de R&B, aunque bueno, yo creo que aquí daría para discusión. Creo que es más soul que R&B. Y como os decía, hay una cuestión que me gustó y que me dejó como un sabor amargo. Con ese último tema que vamos a escuchar, que fue el que les catapultó un poco a la fama, aunque en la portada le vemos con el torso desnudo exhibiendo, creo que tenía un rollo también bastante Yukio Mishima, que creo que durante la grabación de este disco entrenaba 3 horas al día, o sea, como se ejercitaba 3 horas al día, y eso es evidente en la portada. Madre mía. Pero en ese videoclip, que es famosísimo, aparece súper sexual. Bueno, es que aparece como sí, desnudo, sí. La cámara llega justo al borde donde puede llegar, él está como espectacular, y creo que él se arrepintió toda la vida de eso. Es decir, el Questlove y tal decía que eso le catapultó a la fama, lo creó como un mito erótico, pero luego he estado leyendo entrevistas de Questlove en las que decía que luego estaba traumatizado, que se veía en el espejo antes de salir al escenario y decía, no soy el de la portada. Y tardaba una hora en salir al escenario, como que sentía la presión de que tenía que sí,
1: sí. O sea, la historia,
0: que tenía que...
1: La historia de Angelo es una historia bastante de shakespeariana, digamos, que es una especie de hombre del Renacimiento en el cerebro y con una historia vital compleja, y luego con una especie de lucha contra su propio talento espeluznante, ¿no? Y en esa lucha entre los dos, luego muere de un cáncer de páncreas y luego...
0: El año pasado, hace un par de... en octubre, claro, murió con 51 años.
1: Se recupera un poco la... Claro, pensad que si murió el año pasado con 51 años, estos discos tenía entre 20 y 25. O sea, hay una precocidad, una cosa de niño prodigio, que también le ha pasado a Michael Jackson y a más gente, que ya le lleva por el camino de la locura. Es decir, y ese talento con la locura es como que nunca termina de casar bien, ¿no?
0: Claro, y la presión, supongo, porque date sí. cuenta, está muy bien traído esto, porque date cuenta que este disco fue tan, y esta presión que él tenía, y como imagino, como toda esta burbuja, le llevó a retirarse 14 años. Es decir, su último disco salió en 2014, Black Messiah. Es decir, que estamos hablando de un artista muy, muy influyente, con solo 4 discos, uno de ellos en directo, sí, lo cual también nos da para a veces reflexionar, que muchas veces pensamos que es mejor mucho, etcétera, y eso me hace pensar también en Frank Ocean, que el cual es el dios al que yo le rezo, que sería también un buen homólogo contemporáneo, si no me equivoco. Lleva Blondes, que también se grabó irónicamente en Electric Lady Studio, se grabó hace 10 años y lleva 10 años sin publicar absolutamente nada. Si te parece, vamos a escuchar solo un poquito de Spanish Joint al principio para que escuches esto del bajo y escuchamos la última canción.
1: Dale.
0: Eh, Esto que estamos escuchando es una guitarra y un bajo al mismo tiempo.
1: ¡Qué fuerte!
0: Y luego se pone mucho más heavy. Mucho, se pone la canción mucho más bestia. Hay una cosa que me gustó muchísimo también es que Questlove en las entrevistas decía que D'Angelo estaba obsesionado con ir detrás del beat. Entonces ellos, ¿sabes cómo? De esto hablamos la semana pasada. Pues poner el metrónomo, entonces tac, tac, sí, tac, sí, sí, tac, sí. Tac, tac, tac, para seguir el metrónomo, pero él estaba obsesionado con que la batería fuera muy detrás del metrónomo, muy detrás. Y Questlove pone ejemplos, lo cual es muy fascinante porque es un tipo de anarquía muy guay, porque es pensar en el metrónomo, ¿quién manda aquí? ¿El metrónomo? No, y entonces parece que el metrónomo está puesto para desobedecerlo, y eso es una cosa claro, muy guay. Creo que le da también a este disco esta mezcla de cosas, de capas, super talentos, grabado en cinta y al mismo tiempo primeras tomas. Es un disco realmente fascinante y creo que, como habéis comprobado, tiene una grasa especial total, que creo que es ideal para el de pollo, para escuchar en calor. Si os parece, nos despedimos con ese Antitlet, que es la canción que os decía que le llevó a la fama con ese videoclip. Y nos escuchamos la semana que viene, ¿te parece?
1: Venga, tío, joder, maravilla, maravilla, hipnótico. Gracias, Santi. Chao, tío.
0: Un abrazo, gracias. Hasta a vosotros. Luego.

Pues ahí tenéis a D'Angelo, con ya meteroslo y escucharlo tranquilicos en casa, porque merece la pena, como contaba Santi. Y de ahí una que igual os sabéis más todavía y que tiene una cosa muy guay, que es St. Vincent, que le gustan las chicas. New York is in New York without you, love.

0: San Vincent, que bueno, pues los que la conocemos siempre hemos estado enamorados, pero ella solo mira para un lado y no es el nuestro. El verano a veces es el periodo de tu vida en el que se cumplen los sueños. Siempre he querido, la verdad, hablar de cine de verano, porque cine de verano es, tú dices cine de verano y ya suena a tu infancia en la cabeza. Es una infancia un poco tópica, porque tú dices cine de verano y suena a cine de paradiso. La infancia, a mí, además, el cine de verano no me recuerda tanto al cine como a los bocadillos, que es un poco de zambabollos. Pero solo hay una cosa mejor que hablar de cine de verano, y es hablar de cine de verano con Laura del Val.
1: ¿Qué tal, compis? ¿Cómo vais?
0: ¡Qué alegría, madre del amor hermoso! La vida, a veces... Hombre, ¿pero qué estás? ¿Dónde estás? Estás en un parque.
1: Mira qué pose, ¿has visto? Es una pose de cine, yo creo, ¿no?
0: De cine de verano. Que decía que la vida nos pone ante casualidades cósmicas. El eclipse fue una, pero quizá el mayor alineamiento de los planetas es que vayas tú a robarle el nombre durante un día al crítico cinematográfico más famoso de España y vayas a ser boyera por un día. O sea, boyero tiene que estar diciendo, joder, qué gusto.
1: Ya, por fin, ya la hora, también te digo, ¿eh? Es que voy a ir todo el rato apropiándose de nuestro nombre, nuestra identidad.
0: Exactamente.
1: ¿Sabes? Exactamente. Y tengo que ir yo, ¿sabes? Encima a Madrid, a esta sesión de cine caliente, siendo yo de donde soy, ¿sabes? O sea que estamos rompiendo este verano estereotipos totales, ¿eh?
0: Venga, expliquemos a España esta situación. Martes, 9 de la noche, se cierra un ciclo en el cine de verano, que es ese ciclo de cine caliente, en el Parque de la Bombilla, de pelis comentadas. Y en el programa dice, Laura del Val acompañará la sesión con su humor seco, preciso e incómodo, capaz de leer lo que arde por debajo de cada gesto, la atracción, la sospecha, la violencia y el placer de salirse del guión. ¿Esto lo has escrito tú?
1: Obviamente no.
0: No.
1: ¿Sabes? Porque, no, obviamente no, pero me conocen muy bien, ¿eh? O sea, esto, porque lo han definido perfectamente.
0: Seco e incómodo.
1: Pero sí... la verdad que, bueno, mañana nos lo vamos a pasar muy bien. Mañana yo interrumpo mis vacaciones en el lugar más exótico del mundo, ya sabéis que es Burgos, ¿vale? Para irme a Madrid, para invitar a todo el mundo a que vea realmente lo que es una película protagonizada por dos mujeres con una cosa importantísima que no pasa, que las dos mujeres viven. ¿Sabes? No mueren. O sea, y eso es lo bonito de la película. O sea, que existe, ¿sabes? Es como... que parecía que no existía, ¿no? Como la gente que se iba a quedar ciega con el eclipse, y pasó, ya lo veremos dentro de un año, no os preocupéis por eso, y ahora, pues, esta película que se llama Lazos Ardientes, pues la voy a comentar yo. Venga. Y tú dirás, Santo, ¿pero tú esta película la conocías? No la conocía.
0: Qué fuerte.
1: ¿Eso me quita puntos como boyera? Efectivamente.
0: Pues sí.
1: ¿Lo recupero mañana comentando la película? Sí.
0: También.
1: Es que, claro, es una película que es de los 90, y yo todavía pues era muy pequeña, no
0: los
1: sabía
0: 90...
1: ni que iba a ser boyera. Imagínate.
0: Eras casi, casi hetero. Bueno,
1: ¿sí?
0: Igual no os acordáis, yo tampoco me acordaba, la verdad, y yo sí que soy de los 90. Bueno, no sé si quieres hacer tú la sinopsis. Lazos Ardientes, que se llamaba Bones en inglés, lazos a secas.
1: Bones. Bone, ah, sí, eso es.
0: Lazo, pero más...
1: Bound, atado, sí.
0: Pero más ardiente no puede ser. Yo la he visto solo para preparar este ratito contigo y la verdad es que la peli pone cachonda, vamos a decirlo así.
1: Es cachonda y enseña a mucha gente cómo es el sexo entre mujeres, que está muy bien, ¿sabes? Mm. Entonces, bueno, es una película de las hermanas Wachowski. Que, bueno, en aquella época fue como un cambio bastante radical porque la sugirieron hacer un cambio de guión y que la historia, en lugar de ser protagonizada por dos mujeres, pues fuera un hombre y una mujer, ¿no? Típico. Entonces ellas se negaron, ahí demostraron que tenían los Wachowski necesarios para seguir su... pues lo que ella sentía, ¿no? Lo que querían representar y hacer cine que fuera representativo en un momento, en los 90, que no era nada representativo. Tuvieron también bastantes problemas para conseguir el casting y que mujeres actrices hicieran esta película porque les podía suponer una etiqueta o que las castigaran en un futuro para su carrera, ¿no? Mm. Esto es... pero las protagonistas dijeron, no, nosotros lo vamos a hacer y la verdad que es una película donde están los estereotipos de los 90 y que se mantienen a día de hoy en la cabeza de muchos y muchas. Entonces,
0: claro,
1: está bien,
0: es que
1: está bien para.
0: Está guay. Luego se ha convertido en una peli de culto, curiosamente, aunque efectivamente lo que les propusieron primero a las Wachowski, en ese momento los todavía, era poner un tío. Si pones un tío en esa película, en el papel de... Bueno, es una fontanera y una pareja de un...
1: Sí.
0: De un mafioso.
1: Mafioso.
0: Si pones a un tío de fontanero que va al lado y se enrolla con la novia de un mafioso, es que la película está requete contada, es un topicazo que no tienen por dónde cogerlo, pero precisamente, o sea, yo creo que ahí las Wachowski tienen claramente la idea de vamos a hablar de lesbianismo y vamos a explicar esto mismo que estáis viendo desde hace 30 años para tíos y tías, lo vais a ver chica y chica y ya veréis lo que pasa. Y ahí Dino De Laurentiis, como siempre, que ya hemos hablado más veces de este tío, que es la hostia de visionario, mete pasta, no mucha, la verdad, solo 6 kilos, y sale adelante. Sí. Pero la vez que la película es a la vez como reivindicativa y a la vez un blockbuster de los 90 más.
1: Sí, sí, total. O sea, juntar lo más. O sea, yo gracias a esta película he entendido muchos de los traumas y cómo sois gente que de esa generación, ¿sabes? Entonces, o sea, esa manera de veros, ¿no? Esa nostalgia que tenéis, entiendo muchas cosas ahora gracias a la película y las películas de los 90.
0: Sí.
1: O sea que para mí ha sido todo cuando yo la vi por primera vez, porque yo os digo la verdad que no la había visto, la vi y dije, wow. Pues pensé, de lo mala que es buena.
0: Claro, efectivamente.
1: Eso
0: sí,
1: es que, y esa es la esencia de las películas de culto de los 90, ¿sabes? Que,
0: sí.
1: Que está muy bien. Y que tiene mucho mensaje, porque ahora sí que vemos mucho más tu evolución, ¿no? Contenido LGTBIQ+, en series, en películas, en redes y todo, pero es que no, antes no, entonces es como muy revolucionario.
0: Claro, hay que verlo todo en su contexto. Lo que tiene esta peli es que es súper, o sea, boyerísima desde el
2: que dentro desde el de ti principio. Hay una boyera que es como yo.
3: No, en absoluto, es como tú. Es mucho más inteligente de lo que tú eres.
0: Que es cuando empiezas a diferenciar entre bolleras, porque hasta entonces, hasta el 96 que sale la película, hay una idea como de el personaje de bollera o el personaje de lesbiana o el de gay también ocurre, es este personaje. Se puede meter a la película, se puede meter ya, pero se mete como ese personaje. Y aquí empieza a haber diferencias de personas y que tienen en común eso, ¿no? Que está guay.
1: Sí, está guay. Y sobre todo me gusta porque es una película, sobre todo, solo de lesbianas. O sea, es que no hay gays.
0: No hay gays, hablemos de eso. Sí, sí, sí, sí.
1: No hablemos de esto, se centra solamente en lesbianas y no hay ningún personaje que sea gay o claramente gay, que parece como que no puede haber solamente películas en las que... O sea, el papel fundamental y todo el peso recae en mujeres. No es como ahora que siempre tiene que haber un gay sí o sí. La lesbiana te la meten ahí un poquito... Bueno, ya no te hablo de bisexuales o de otras... Sí, las del colectivo.
0: Ya.
1: Pero que para ser los 96, en los 90, y que sea solo una historia de mujeres que tienen un romance y que están juntas y que disfrutan juntas y que hay sexo juntas, que tienen frases que son recordadas para la historia que se podrían decir ahora mismo y tal, pues está muy bien.
0: Hombre, sí, yo no sé si, yo en esto no llego mucho, pero nunca he escuchado mucho pique interno, así como dentro del colectivo sí que hay evidentes las tensiones fuertes, sobre todo entre trans, feministas, tal. Dentro del colectivo no ha habido mucha pelea entre lesbianas y gays, siendo evidente que la apertura, digamos, empezó por los chicos y las chicas tenían mucho menos peso y muchas menos pelis y mucho menos minutos y mucho menos presencia, digamos, que ahí, digamos que la cuota se la llevaban casi todos los chicos.
1: Sí, se la llevaban los chicos y se la siguen llevando los chicos. Todavía estamos cambiándolo. Porque todavía en el mundo del entretenimiento, de las películas y todo, o sea, el peso sigue estando en ellos. Sí. Esto no va cambiando, pero no ha cambiado tanto.
0: No.
1: Entonces, bueno, seguiremos con la esencia Wachowski y seguiremos haciendo Wachowski ruido, ¿no? Podemos decirlo, en honor
0: ruido.
1: A ella.
0: Bueno, y luego otra cosa que tiene es que siendo una peli de acción y de cine negro y de aventura, de a ver qué pasa, a ver quién muere, a ver si sobreviven y tal, ahí tiene un punto de cine erótico.
3: ¿Ves? Suelo acostarme bastante tarde y quería saber si podrías esperar un poco antes de empezar a utilizar las herramientas.
4: Oh, lo siento.
3: Oh, no, No es culpa tuya, es que aquí las paredes son terriblemente...
0: De cine erótico noventero, ¿no? Que lo decías tú mucho, ¿no? Esa idea de aunque sea una relación homosexual, hay una relación muy de roles muy diferenciados, ¿no? De una parte de la pareja muy... lo que solemos pensar masculina, ¿no? De esa fontanera dura, que no tiene casi sentimientos, que no los expresa, que habla así, casi con la voz así, y de la otra, hiperfemenina, con una voz muy sensual, que también efectivamente eso ha cambiado, no tanto por el mundo LGTBI o no, como por las propias relaciones. A mí me llama la atención cómo han cambiado las relaciones de pareja en cuanto a los géneros, es decir, que ya no nos relacionamos así, seas hetero o seas lesbiana, no tanto, vamos, siempre hay roles a veces.
1: Sí, sí, hay excepciones, pero es verdad que aquí los o sea, está muy guay esta visión de las hermanas Wachowski, porque todos los estereotipos no se pueden romper de inmediato, y entonces sí. Las hermanas Wachowski jugaron muy bien con esos roles que existían en los 90, en plan, o eres la marimacho o la otra, claro. No puede ser más femenina, pero si te fijas en la película, viene de estar con un hombre. No son dos lesbianas sin que haya la participación de un hombre, que sea una historia de amor solamente entre ellas, sino que una viene de donde viene y parece como que de repente ha conocido a la típica boyera, entre comillas, marimacho, sí. Y la marimacho la ha vuelto loca, la ha trastornado y se ha llevado a la mujer sensual, mujer de un hombre, mujer de siempre. Entonces, también jugaba muy bien la película en esta época de los 90 con esos roles, porque creo que romperlo todo de... no se habría entendido mucho, ¿no? Habría sido como no sé si habría triunfado tanto. Y entonces las hermanas Wachowski hacen muy bien este juego de roles que se tenía en los 90, que se tiene todavía a día un poco de hoy, porque todavía, sobre todo en esta época que estamos viviendo de redes sociales, de auge de ciertos planteamientos, de ideas, que todavía se siguen haciendo las preguntas de quién es el hombre de la relación, cuando son dos mujeres... y son madres, quién es el padre del niño o la niña, o sea, que todavía queda, se sigue porque hay discursos retrógrados que están en auge ahora mismo y eso vuelve, este retroceso. Entonces, se va cambiando poco a poco, ahora está súper aceptado, ahora creo que cada vez se sorprende menos gente porque haya mujeres que son lesbianas y en su estereotipo, en su cabeza no aparezcan porque... se supone que son más femeninas, lo que entendemos más femenina, porque yo hoy estoy vistiendo una camisa que no tiene cuadros, ¿sabes? He roto un estereotipo, ¿no? Y no pasa nada. Entonces, bueno, creo que es importante saber cómo era en los 90 esa situación y sobre todo dar a entender de que lesbianas ha habido en los 90, en los 80, en los 70, en los 60, ¿sabes? Claro. Que no es algo como en plan, ¡ay, de repente! ¿Qué agua habéis bebido?
0: Claro. Bueno,
1: pues bueno.
0: Bueno, vale, ya hemos visto que Laura sabe bastante de esta peli, porque se la ha visto recientemente, pero ¿sabe de todo el cine boyero que hay en la vida? Pues vamos a verlo con un bonito test sobre cine de boyeras.
1: Venga,
0: yo te pongo un trocito de una peli y tú me dices cómo se titula esa película. Yo te voy a dar tres opciones, ¿vale? Para no joderte.
1: Menos
0: todo,
1: mal.
0: ¿Vale?
1: Venga,
0: ponemos un trozo. Es que, claro, es curioso. Cuando vas a los top 10, top 25, top 29 de pelis de lesbianas, no son súper famosas. Hay un par o tres famosas, pero no mucho. Yo he intentado no ir a las más desconocidas porque podríamos estar aquí con una peli africana que recomiendo. Pero vamos un poco con las más o menos conocidas. Venga, primer trocito de peli.
4: ¿Por qué se negó a que la pintaran?
5: Porque se niega a casarse. Deberá pintarla sin que lo sepa.
0: Vale, solo ese trocito para que no puedas saber mucho. Opción A de cómo se llama esta peli: Las hermanas de Vincent. B, Una boca para el pecado. O C, Retrato de una mujer en llamas.
1: Hombre, Retrato de una mujer en llamas, la fe es buenísima.
0: Buenísima, preciosa. Venga, vamos con la siguiente.
6: Y si a mí alguien me dijera que estoy confundida y que tengo que parar y pensar con la puta cabeza, le mando a tomar por culo.
0: Vale, yo creo que esta es un poco fácil. ¿Cómo se llama la película? Salidas, B, La llamada o C, Viaje al cuarto de una madre.
1: Hoy he sentido la llamada.
0: La llamada, bien. Estas dos eran de regalo. Laura está confiada porque cree que todo va a ser tan fácil.
1: Sí.
0: Pero no
1: pero
0: es
1: ahora
0: así.
1: Vienen las difíciles.
0: Ahora viene
1: vale.
0: La difícil no mucho, la verdad. Vamos a ver con esta.
7: ¿Tienes hambre? No, no. Ya has oído. ¿Cómo te llamas?
8: Max.
7: Max, no tenemos hambre ahora, pero dentro de un par de horas quizás sí.
0: Vale, con eso te apañas. Tenemos A, brindis de Lesbos. B, A, comida para dos. B, una habitación en Roma. C, la vida de Adele.
1: Creo que la vida de Adele.
0: ¡No! Por fin te he engañado.
1: La habitación.
0: Una habitación en Roma. Una castaña de película.
1: He dudado.
0: Pero ya, está bien.
1: He dudado esa o la boda de Almeida. También he dudado por el diálogo un poco esa. Entonces sí. Ah, falla una.
0: Te había dejado el camarero italiano para que un poquito de pista. Y vamos con la última.
9: Alegría. ¿Por qué brindamos? No sé. ¿Por el trabajo? ¿Por nosotras? Por nosotras.
0: Bueno, esta es más antigua que la leche. Se llama A, brindis de Lesbos. B, me siento extraña. O C, más bonita que ninguna.
1: Brindis de Lesbos me gusta muchísima, pero sé que no es, no. Pero me encanta.
0: Te digo,
1: yo creo que es la B.
0: La B, me siento extraña. Sí, muy bien. Rocío Dúrcal y Bárbara Rey.
1: Es fuerte.
0: Es muy fuerte esa película y muy triste, la verdad. Es como una especie de depresión de la hostia, pero bueno, está guay. En fin,
1: Oye, Anto, me ha encantado, ¿eh?
0: ¿Qué te ha gustado? A mí también.
1: He aprobado.
0: ¿Has aprobado?
1: Mal,
0: ¿has aprobado? ¿Qué coño? ¿Has sacado una notaza? ¿Has sacado un 7,5?
1: Oye, increíble, menos mal, porque si no ya sabes que te echan del colectivo, entonces me quedo tranquila, ¿vale? Vosotros en el colectivo hetero nos echan, pero nosotros nos pueden echar, así que cuidado.
0: Ya, nosotros no nos echan. Bueno, no nos echan, ya veremos. Venga, Parque de la Bombilla, martes 18, 9 de la noche, Laura del Val, Lazos Ardientes. ¿Qué más queréis en ese plato combinado? Está todo lo bueno que hay en el mundo está ahí. Gracias, Laura.
1: A ti, Rey, un besito muy fuerte.
0: Chao,
1: cuidaros mucho. Hasta mañana, chao.

¿Qué me dices? Busy Twist, una maravilla. Si os mola la música africana, si os mola que se os meta el ritmo en el cuerpo y sentiros ahí libres y que se os descuajeringue la cadera, los hombros y todo lo que haya, meteros ahí un poquito y os va a disfrutar. En fin, venga, cuando en 1976, esto lo ha escrito Ruth, allá por 1976 lo dices como si fuera hace mucho tiempo, y es, sabes que es el año que yo nací. O sea, que tampoco es hace tanto. Pero bueno, sí, vamos a decir que hace mucho. Cuando en ese año se inauguró la emblemática y también insalubre central térmica de San Adrià del Besòs, habría sido imposible para muchos imaginar que 50 años después, en su interior, iba a sonar esto.

0: Y es que este 21 de agosto llega a los cines A Fuego, un drama juvenil donde la central de las Tres Torres se convierte en El Búnker, un epicentro de fiestas clandestinas, batallas de baile y donde Lola acude buscando respuestas tras la muerte de su hermano. Esa es más o menos la sinopsis. Me he trabajado esta sinopsis y me la he grabado a fuego.
1: ¡Esto empieza!
2: Esto es El Búnker, ¿no?
3: Soy Bego.
2: Lola.
3: Andy, la absoluta reina del búnker.
2: Y aparte de bailar...
4: Aquí hacemos de todo, cariño.
0: Pues nada, este es el tráiler, ya sabéis, A Fuego. Omar Banana, ¿cómo estás?
5: Muy bien, ¿qué tal estáis?
0: Qué alegría. Buenos días, tardes, noches, según cuando escuches esto. ¿Crees que a los vecinos de San Adrià del Besòs les gustará la peli?
5: Yo creo que sí.
0: Tensión.
5: Porque yo creo que sí. Nos portamos muy bien. ¿Por eso lo dices?
0: Sí, no sé, porque es una cosa un poco curiosa, la verdad. No sé si... yo creo que le gustará. ¿Tú, a ti te hubiera gustado tener, cuando tenías 17 años, una nave ocupada donde ir a bailar?
5: A bailar no lo sé. Bueno, sí, en realidad sí, porque yo bailaba muy mal. Pero me dio una época por bailar. Sí, me hubiese encantado, la verdad. Es un sitio guay.
0: ¿Cómo que bailaba? ¿Cómo que bailaba? Vamos a ver un momento.
5: Bailaba mal.
0: ¿Qué ha pasado en el montaje? En el montaje lo han cambiado y ahora bailas bien. ¿Qué ha pasado?
5: Bueno, que la gente lo vea. No, sí, hubo mucha preparación de baile. Yo bailaba de cuando era adolescente, pero ya eso es una cosa que tienes que entrenar, que si no se pierde y se oxida muchísimo. Y yo me quedé totalmente oxidado y no pasa nada.
0: Pero digo, cuando los actores trabajáis ahí, yo qué sé, yo he visto asignaturas en coraza de estas de lucha de espadas.
5: De hacer el mono.
0: Sí, sí, de montar a caballo, o sea, cosas claro. Como que es como... Y el baile parece como una cosa muy, muy actoral, ¿no?
5: Bueno, sí, es más hacer como que sabes, ¿no? Como claro. Que sabes hacer las cosas que en realidad no tienes ni idea.
0: Sí, sí. Pero... El periodismo lo mismo.
5: ¿El qué?
0: El periodismo lo mismo, pero hablando.
5: Claro. Pues así vamos, así va el mundo.
0: Bueno, tu personaje se llama Andy y se define, o lo definen así.
6: Hola. ¿Tú quién eres?
7: Es Lola.
6: Soy Lola.
8: Hola, Lola. Soy Luis.
6: Encantada.
7: ¿Y tú?
6: Ama, es nueva.
5: Ya veo.
3: Andy, la absoluta reina del búnker.
6: Bueno, solo los fines. Entre semanas soy una explotada más.
0: Bueno, es muy, muy buena frase, la verdad. Sí, entre semanas somos todos unos explotados más, ¿no?
5: Sí. Sí, Andy es un personaje muy guay, es muy bonito. Creo que a la gente le va a gustar mucho. Él es un poco el dentro de este búnker, de este espacio ocupado, es un poco el presentador, ¿no? El presentador de este espectáculo, porque al final es un show y es lo que monta también, o sea, él tiene esta parte de sí de su personaje que es un personaje, él se ha creado su propio personaje. Estoy como repitiendo muchas cosas sin sentido, muchas, creo que no sé.
0: No, sí, que está guay, que es como una matriosca.
5: Me acabo de bajar de un tren, ¿vale? Estoy aterrizando.
0: Pero más difícil todavía, o sea, es un personaje que se crea un personaje. Todos tenemos claro. Un personaje, lo que pasa es que a veces ese personaje se parece más a nosotros y otras veces menos.
5: Sí, y eso ha sido muy guay, el poder hacer a un personaje que en un momento de su vida... crea un personaje que es durante estos espectáculos. Y es un chico muy guay, muy que creo que la gente... Bueno, muy identificable, ¿no? Yo tengo muchos amigos como sí. Andy y para mí es como una persona en la que... Bueno, yo me fijo mucho en mis amigos cuando actúo. Y es pues esos amigos en los que te puedes apoyar en situaciones muy, muy complejas y que además también te sacan tu mejor sonrisa en los momentos más duros. Al final creo que Andy se resume en eso.
0: Pero no has llegado, o sea, te fijas en ellos, pero no has llegado a preguntarles en plan, oye, tío, tú que eres tan optimista y tal, ¿cómo haces para...? O sea, algo como pedir un poco de... Oye, ¿cómo dirías este texto?
5: ¿Puedes decir esto y claro, me lo grabas? Claro. No. Yo, en realidad, robo mucho de mis amigos. Yo no les pregunto nada.
0: Claro.
5: Y luego ellos, cuando los ven en la tele o en donde sea, me dicen... Omar, te voy a tener que pagar, que pasar el esto de derechos, claro, para,
0: claro,
5: que me,
0: claro,
5: paguen.
0: Claro. Luego te ven ahí y dicen, oye, esto... Adiós.
5: Sí.
1: Omar, tú tienes 31 años, si no nos equivocamos.
5: Uy, por Dios.
0: Esto es un secreto, ¿eh?
1: Uy.
0: Estamos aquí.
1: Pero tu personaje es más joven. ¿Hiciste algún tipo de búsqueda o actividad para sortear esta brecha generacional?
0: Gimnasia.
1: ¿O habías visto suficiente TikTok y estabas ubicado?
5: Yo, la verdad, TikTok no lo veo, pero vale, soy muy adicto a las redes. A ver, no a subir nada, porque yo no subo absolutamente nada. Pero a ver, o sea, estoy muy puesto en el mundo, en la generación joven actual. Y en realidad yo es que siento que me queda, o sea, tengo 31 años y lo siento y voy para 32 y estoy muy contento con mi edad y no me causa ningún tipo de problema. Pero sí que es verdad que a veces me miro al espejo, yo voy por la calle, paso por un portal, por un cristal y digo... ¿Quién es esta persona? ¿Qué me ha pasado?
0: Pero es muy interesante porque todos, a medida que nos hacemos mayores, normalmente cuanto más mayor eres, peor piensas de la generación anterior. Y siempre me ha interesado saber en qué momento pasa eso. Yo todavía os quiero. O sea, os quiero a los de 30, os quiero a los de 20, os sigo respetando. Me parece que las generaciones no empeoran. Hay cosas que empeoran, pero vosotros no. Pero no sé si tú empiezas a notar ese viejillo que se te mete dentro, que dices, es que los chavales de ahora están todo el día con el TikTok. ¿Sabes? O sea, que tú no lo tenías ahí, pero seguramente tus padres dirán, este está todo el día con el Instagram.
5: Sí, a veces lo siento. A veces lo siento. Intento que no me domine.
0: Claro.
5: Pero a veces lo siento y lo veo. ¿Sabes lo que pienso mucho? En la IA, tío. La IA va a dejar a las nuevas generaciones,
0: claro,
5: muy, muy mal. O sea, si ahora nos quejamos de generaciones nuevas, o sea, dentro de unos años va a ser... Estoy realmente asustado.
0: No voy a alimentar a ese viejo que llevas dentro porque ya crecerá solo. Pero el punto baile, por ejemplo, sí que me interesa mucho. O sea, yo no sé, no sabría decir si las generaciones actuales bailan más o bailan menos que la tuya o que la tuya o que la mía o la de mis padres. Siempre se ha bailado, para mí, insuficiente. O sea, siempre el baile va a mejorar una sociedad. Yo creo que sí.
5: ¿Y cuánto es bailar suficiente?
0: Todo el rato.
1: ¿Dónde,
0: o sea,
1: está el listón?
0: Hay que bailar, claro, todo el rato. O sea, cuanto más bailes, mejor para tu cabeza, mejor para los demás, mejor para el mundo. O sea, bailar es el bien.
5: Qué bonito.
0: ¿No? Y la peli esta defiende un poco eso,
5: sí,
0: también, ¿no?
5: No, totalmente. O sea, fíjate, no lo he pensado nunca. Lo voy a reflexionar.
0: Esa es la respuesta.
5: Me parece una reflexión muy bonita y creo que esta peli... habla mucho de eso, del baile como forma para entenderte, para expresar esas cosas que no eres capaz de expresar verbalmente. Que a mí, por ejemplo, me pasa mucho, en plan, muchas veces no consigo expresarlo verbalmente, no lo bailo, me lo callo.
0: Bueno, hay otras formas de expresión artística, ¿no?
5: Pero hay gente
0: tocar,
5: que sí. Claro.
0: Yo qué sé, cantar, claro, escribir, pues.
5: Sí.
0: Hemos visto en los créditos de la peli que hay unos agradecimientos a las bailarinas, las nenas y a los alumnos del Instituto de Escola Artística Oriol Martorell. Mola también, sí, ¿no? Que te vengan aquí 40 chavales y te lleven, ¿no? Que eso está guay.
5: Sí, ¿sabes lo que pasa? Que en la peli... toda la figuración son bailarines.
1: Claro.
5: Y son bailarines increíbles. O sea, yo lo he pasado muy mal. Lo he pasado muy mal bailando delante de ellos. Ha sido de mis peores pesadillas. Pero ellos son un grupo de personas que... Creo que eso es uno de los mensajes muy bonitos que tiene la peli y que cuando estás ahí, cuando lo estás haciendo, lo ves que hay un... Por ejemplo, cuando tú no bailas, intentas bailar y se crean estos espacios como el búnker, donde la gente baila sin intentar conseguir absolutamente nada, sino como un método para de liberación y de poder ser tú mismo.
1: Claro.
5: Esto lo ves mucho lo veía mucho y lo veíamos mucho en esta gente que en la figuración y en esto, en este grupo de personas que estaba ahí todos los días currando y bailando y durante horas, horas y horas, y estaban siempre como con una sonrisa, pasándoselo bien, y de repente terminaba el rodaje, que esto era una cosa muy guay, terminaba el rodaje y ponían la música y ellos seguían bailando. Oh. Y entonces se convertía en una fiesta.
0: Qué guay.
5: Y era como, ¿de dónde sacan la energía?
0: Ay, venían los Javis, se aparecían ahí. ¡Oh, este es el momento! Tío, se nos acaba la entrevista. Omar Banana, no te vayas sin hacer el test chorra de todas las entrevistas. Como es tan importante la central de las Tres Torres y se ha convertido en un lugar icónico, te vamos a decir un juego muy chorra,
5: vale,
0: que son reseñas de internet, y para que sepas si son de la central de San Adrià o de la playa de la Barceloneta. ¿Vale? Solo te ponemos el...
5: ¡Qué guay!
0: Venga,
5: me encanta.
0: Vamos allá. Nunca suficiente. Empezamos por una difícil. Punto de referencia al litoral de la zona de Barcelona. ¿Central de San Adrià o playa de la Barceloneta?
5: Central.
0: ¡Muy bien!
1: Central.
0: Venga, dale tú la siguiente.
1: Una un poquito más fácil. Un espacio a reconstruir y rehabilitar para la ciudad. Mucho que hacer. ¿Central de San Adrià o playa de la Barceloneta?
5: Yo diría que la Barceloneta.
0: ¡No! No. Hay uno. O sea, uno. Estás a punto de suspender la entrevista, no te preocupes.
5: Yo quería que fuera la Barceloneta.
0: Pero no.
1: También puede ser.
0: Venga, subimos la dificultad. El punto positivo es que es muy accesible porque se encuentra a pocos metros de la parada de metro. ¿Central de San Adrià o playa de la Barceloneta?
5: Uy, es que la central también está a pocos metros. Voy a decir la central.
0: ¡No, playa de la Barceloneta!
5: Venga, voy a suspender.
0: Terminamos
1: no
0: con la última.
1: Nada.
0: La última es mi sitio favorito. ¿Central de San Adrià o playa de la Barceloneta?
5: ¿Mi sitio favorito?
0: Sí, solo dice eso.
5: Central.
0: ¡Muy bien!
5: ¡Ale!
0: Y ahí supera la prueba. Empate. Y se va con un 5. Omar Banana, fuego. Ved la peli, bailad en vuestras casas y seguir a Omar, que todas las pelis que hace molan, más o menos, de momento. Estás como, no sé, estos actores que dices, ah, mira, está este. Pues buena peli voy a hacer.
5: Claro. Qué bien. Muchas gracias. 21 de agosto.
0: Venga, ahí está. Final de semana está. Adiós. Chao.
5: Chao.

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1: Queridos oyentes de la Alborada, paz y bien. Te invito a que acojas hoy la catequesis del Papa León XIV, en la que nos recuerda que nosotros, la Iglesia, somos el pueblo de Dios. Comentando los documentos del concilio, el Papa nos recuerda que la comunidad de fe toma su propia existencia del cuerpo de Cristo y que es él mismo el cuerpo de ese Señor de la vida. No un pueblo como los demás, sino el pueblo de Dios convocado por él, hecho de mujeres y hombres procedentes de todos los pueblos de la tierra. Su principio unificador no es una lengua, una cultura, una etnia, sino la fe en Jesús el Cristo. La Iglesia es, por lo tanto, una congregación de quienes, creyendo, ven en Jesús al autor de la salvación y el principio de la unidad y de la paz, dice el concilio. Se trata, por tanto, de un pueblo mesiánico, precisamente porque tiene como cabeza a Cristo el Mesías. Quienes forman parte de él no presumen de méritos ni títulos, sino solo del don de ser en Cristo, por medio de él, hijas, hijos de Dios. Antes de cualquier tarea o función, por lo tanto, lo que cuenta realmente en la Iglesia es estar injertados en Cristo, ser por gracia hijos de Dios. Este es también el único título honorífico que deberíamos buscar como cristianos. Estamos en la Iglesia para recibir incesantemente la vida del Padre y para vivir como sus hijos, hermanos entre nosotros. En consecuencia, la ley que anima las relaciones en la Iglesia es el amor, así como lo percibimos y lo experimentamos en Jesús, y su meta es el reino de Dios, hacia la cual camina junto a toda la humanidad. Unificada en Cristo, Señor y Salvador de todos los hombres y mujeres, la Iglesia no puede nunca estar replegada en sí misma, sino que ha de estar abierta a todos, porque es para todos. Si pertenecen a ella los creyentes en Cristo, el concilio nos recuerda que todos los hombres y mujeres están llamados a formar parte de un nuevo pueblo de Dios. Por lo cual, este pueblo, sin dejar de ser uno y único, se va extendiendo a todo el mundo y en todos los tiempos. Y esta expansión no ha de obedecer a dinámicas de poder, de propaganda, sino al anhelo de compartir la buena noticia de Jesús. Quienes hemos sido tocados por su alegría, por su amor, se nos ha de notar. Por eso, querida hermana, querida hermano, que tengas un buen día.
2: Son las 4, las 3 en Canarias.
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2: ¿Qué tal? Buenas noches. El presidente de Colombia, Abelardo de la Espriella, ya ha rebajado de nuevo las cifras de fallecidos por el terremoto de magnitud 7,4 que sacudió el país hace una semana. Este lunes, el Instituto de Medicina Legal de Colombia aseguraba que la cifra de fallecidos era de 304, mientras que el presidente aseguraba en su primer mensaje a la nación que los fallecidos hasta el momento eran 289.
3: Hasta este momento se reportan 289 compatriotas fallecidos, 4.187 heridos y 143 desaparecidos.
2: Unos datos que de la Espriella aseguraba que son preliminares y que, por respeto a las víctimas y a sus familias, solo ofrecerá datos consolidados. En esta misma comparecencia también ha asegurado que la reconstrucción de las zonas afectadas por este seísmo va a costar 30 billones de pesos colombianos, unos 9.500 millones de dólares. Laura Rodríguez.
4: Son las estimaciones de una consultora privada en las zonas más afectadas por este terremoto, como Chocó o Valle del Cauca. La mayor parte, 24,5 billones de pesos, se destinará a la reconstrucción de edificios. De la Espriella pone ya en marcha lo que ha llamado Plan de Recuperación de Milagro y ha pedido al sector de la construcción, entre otros, a sumarse a estas tareas.
3: Invito también a los constructores, a todos los empresarios de la construcción, a trabajar unidos por Colombia, codo a codo, con el Estado, con el gobierno, donando sus utilidades en los proyectos de vivienda de las zonas afectadas.
4: También ha pedido que todos los gobiernos locales y regionales se sumen a estas tareas sin que importe el color político.
2: Y el presidente surcoreano Lee Jae-myung ha recalcado el carácter defensivo de los ejercicios militares conjuntos que están realizando esta semana con Estados Unidos y dice que no pretenden ser un ataque a Corea del Norte o elevar tensiones.
4: Unas declaraciones que llegan después de que el domingo el presidente estadounidense Donald Trump pidiera una reducción sustancial de estos ejercicios de defensa conjuntos con el país asiático. Explicaba Trump que se debía a la buena relación que él mantiene con el líder norcoreano Kim Jong-un y por la negativa de Corea del Sur de apoyarle en la guerra de Irán.
2: Y precisamente sobre Irán, Trump ha amenazado con un bombardeo a Omán si se interponen las negociaciones con el país persa sobre el control en el estrecho de Hormuz. Lo ha hecho en una rueda de prensa en el despacho Oval.
5: This morning you said you would bomb the ass out of Oman if they got in the way of reopening the Strait of Hormuz.
2: Una periodista le preguntaba al presidente Trump si tenía intención de bombardear Omán, a lo que el mandatario estadounidense ha contestado que Omán no se ha portado muy bien y añade que podrían bombardear la región sin piedad. También ha explicado que Teherán no va a aceptar el tipo de acuerdo que él quiere sobre el programa nuclear del país persa. Trump asegura que no va a abandonar la región hasta que Irán renuncie a sus pretensiones de conseguir armas y su desarrollo nuclear. Y en Ceuta esta noche se ha puesto ya en marcha esa primera de las cuatro carpas habilitadas por el gobierno central para ofrecer refugio y ayuda humanitaria a los migrantes que siguen durmiendo al raso 18 días después de esa traba masiva en la ciudad autónoma. Unas carpas que tienen capacidad para atender alrededor de 1.500 personas y que, a pesar de ser una solución temporal, el Ejecutivo quiere intentar aliviar con ellas la presión asistencial que sufre Ceuta.
4: Una presión que se nota especialmente en el tejido sanitario de Ceuta. El sindicato de médicos denuncia una situación de colapso, pero desde el Ministerio de Sanidad lo niegan. Javier Padilla, secretario de Estado de Sanidad, ante los micrófonos de Radio Nacional.
6: Uno de los objetivos fundamentales a esta situación, que era el de poder dar la asistencia sanitaria a la población migrante sin que eso repercutiera de manera negativa en la asistencia sanitaria de la población ceutí, se está cumpliendo.
4: Padilla ha confirmado que la ministra de Sanidad, Mónica García, comparecerá en el Congreso el 27 de agosto para dar explicaciones sobre su gestión durante esta crisis. Una comparecencia que se suma a la de otros ministros como Justicia, Interior, Exteriores, Migraciones, también programadas para la próxima semana en la Cámara Baja.
2: Y terminamos hablando de los incendios, porque de las 1.000 personas desalojadas por el fuego de las Peñas de Reglos en Huesca podrían volver hoy a sus casas por la estabilización del incendio que ha calcinado 17.500 hectáreas en 9 días. Se va a priorizar el regreso de las poblaciones del flanco izquierdo, el que ahora mismo está más frío.
4: Todo mientras los bomberos forestales de Aragón están llamados hoy a la huelga por la improvisación con la que actúa el Ejecutivo, dicen, mientras ellos se enfrentan a los incendios. Una huelga que no va a

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1: Muy buenos días, bienvenidas y bienvenidos al Despertador de Verano. Aquí andamos un día más para acompañarnos, pues, a quienes estáis trabajando, a quienes no podéis dormir, a quienes estáis a punto de ello. A partir de ahora comienzan dos horas para divertirnos, relajarnos, aprender y disfrutar de la radio. El equipo del Despertador de Verano está formado por Lourdes Castro, Ángel Lobo, Sara Uña y Juan Urra en redacción, en la producción Víctor del Valle, en la realización Zacarías de la Era y en el control técnico de sonido, ahora mismo a los mandos José Nieto, y también le acompañan David García, Jorge Delgado, Jorge Muñoz, Borja López y Manuel Linares. Martes 18 de agosto de 2026, que inauguramos con el primer desayuno que nos proporciona Aitor Sánchez. Hoy trataremos la hidratación. Le entregará el testigo a Almudena Lizana y su sección sobre televisión y plataformas Por la Cara. Y terminaremos esta primera hora con Fernando de Córdoba y un nuevo episodio de Grandes Batallas de las Marcas. Hoy Adidas contra Puma. La tertulia despierta ocupará la segunda hora. Esta mañana contaremos con Raúl Amor, Jordi Cruz, Juan Sáez, Sebastián Gallego y Juan Urra. Venga, que empezamos ya. Comienza el Despertador de Verano.
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1: En verano, pues claro, hace calor. Y cuando hace calor, tenemos que estar muy bien hidratados. La pregunta es, ¿cómo sé yo si estoy bien hidratado o no? ¿Cuánto hay que beber? Pues ahora mismo, todas estas preguntas nos las va a responder nuestro experto en nutrición, Aitor Sánchez, aquí en el primer desayuno. Bienvenido, Aitor.
2: Muy buenas, Guillén.
1: Vale, Aitor, vamos a empezar por una de las pautas más escuchadas en la nutrición, que es ese mensaje de beber 8 vasos de agua.
2: Sí, es orientativo.
1: Al día.
2: Es al día. Es orientativo, pero hay gente que se la toma muy al pie de la letra, ¿no? Hay personas que lo van contabilizando, que incluso van apuntando el volumen. Y a ver, a nivel de concienciación, o si tú quieres empezar a medir más o menos, oye, ¿cuánto beberé? ¿Me estaré quedando más o menos detrás? Puede ser un buen inicio por curiosidad. Pero menos mal que el ser humano viene con un software instalado en el cerebro que se llama SED, o apetito y saciedad, y entonces hay que tener en cuenta que ese va a ser nuestro mejor indicador. Y además que esos 8 vasos de agua, por ejemplo, en verano se pueden quedar muy cortos dependiendo de las circunstancias. Al final es algo que vamos a tener que adaptar al calor, a la humedad, si practicamos actividad física, si hemos estado cerca de un aire acondicionado y nos reseca, o al contrario, trabajando al lado de una maquinaria muy calurosa y tenemos que estar hidratándonos prácticamente cada hora.
1: Claro. ¿Cómo sabemos exactamente qué es lo que tenemos que beber, la cantidad?
2: Pues mira, podríamos hacer dos cosas. Unos cálculos complicadísimos, que es a lo mejor lo que hacemos en nutrición deportiva, cuando dices el ciclista va a estar 3 horas y media en estas circunstancias con una tasa de sudoración, pero no queremos eso, no queremos que algo tan intuitivo como la hidratación se convierta en un cálculo, y por eso, insisto, nos vamos a guiar con nuestra sed. ¿Cuál es el truco para que la sed sea un buen indicador de nuestro nivel de hidratación? 2 cosas principales. Que no saciemos esta sed con productos distintos, porque ahí puede haber una distorsión. ¿A qué me refiero? Si tú en el trabajo siempre estás tomando refrescos de cola o estás tomando únicamente café para calmar tu sed, ahí sí que puede haber distorsiones, porque, por ejemplo, incrementa la cantidad de veces que tenemos que ir al baño, también con esa cafeína que es ligeramente diurética. Luego nuestro paladar cambia, porque nos acostumbramos quizás a tomar productos azucarados, productos edulcorados. Nuestra sed no empieza a funcionar bien si siempre recurrimos a productos distintos al agua. Y la segunda condición que se tiene que dar es que tengamos agua a mano. Esto parece una barbaridad, pero ¿quién no ha estado trabajando en un puesto ahí en su ordenador y la fuente está cerca, pero relativamente cerca, y no se levanta? ¿O cuándo hemos estado en la universidad?

0: en una biblioteca, en un centro de estudios, y no nos hemos levantado la sed solo porque no la tuviéramos delante. Uh-huh. Si tú tienes agua delante, en la botella, justo a mano, ahí es cuando sí que bebes.
1: Nosotros ahora mismo estamos cumpliendo, ¿eh? Tenemos aquí las botellas y las cantimploras preparadas, que, bueno, además, para hacer radio es fundamental. Uh-huh. Claro, ¿cómo actuamos con la población más vulnerable, Aitor, con los pequeños, con los ancianos?
0: Esto es muy, muy buen apunte, porque ahí, claro, no siempre va a salir de ellos mismos. Sabemos que a lo mejor una persona mayor puede estar aguantando, a lo mejor incluso no quiere molestar, que eso es muy de nuestros abuelos y de nuestras abuelas, y los peques pueden estar jugando y ya se tienen que estar prácticamente deshidratados para que digan, que quiero beber un poquito de agua. Entonces, tenemos que mantener las pautas anteriores, es decir, que lo tengan a mano, pero aún así recordar, ofrecer e incluso hacer una pausa en el caso de que sea una práctica deportiva, si están jugando en la playa, uh-huh. si están jugando con otros amigos, una pequeña pausa cada media hora y decir, venga, vamos a refrescarnos, vamos a tomar un poquito más de agua, y también podemos incluir otras ingestas que nos permitan hidratar. ¿Qué han estado moviéndose todo el día? Pues a lo mejor podemos poner un zumo, aunque no sea la mejor manera de hidratarnos, o a lo mejor podemos meter un vasito de gazpacho en nuestros mayores entre horas, para que también hidratemos con la comida y no solo con el agua.
1: Claro, a veces, Aitor, se dice que si ya tenemos sensación de sed, es que nos hemos deshidratado. ¿Esto es cierto?
0: Esto es cierto, pero parcialmente.
1: Con matices.
0: Sí, porque hay veces que se exagera demasiado de no esperes nunca a que tengas sensación de sed, porque entonces ya te has deshidratado. Es una deshidratación parcial. Uh-huh. Efectivamente, cuando aparece la sensación de sed, ya tenemos un pequeño porcentaje de deshidratación, pero que no necesariamente tiene que tener implicaciones negativas. Es una señalización normal, como cuando dices tengo sueño, como cuando dices tengo hambre. Esas señalizaciones... Uh-huh. Sería como decir, cuando tienes hambre ya estás desnutrido. No hay que meter miedo con esas cosas. Ahora, lo que sí que hay que hacer es que no lleguemos a una situación de deshidratación un poquito más aguda. Y esto lo podemos controlar también muy bien con la orina. Cuando vemos que nuestra orina a lo mejor ya se vuelve de un amarillo intenso, ahí ya nos ha indicado que ese día, esas horas previas, no nos hemos hidratado bien. Uh-huh. Y me parece un mucho mejor indicador de deshidratación la orina que, en este caso, que nos haya podido aparecer solo la sensación de querer beber. Uh-huh. Y así vamos a evitar esos otros efectos que sí que son perjudiciales una vez que la orina está muy amarilla, que puede ser desde la simple concentración en el trabajo o a que tengamos menor tiempo de reacción. Y yo estoy pensando en las personas que nos pueden estar escuchando, quizás al volante, que ahí es muy importante estar hidratado para estar atentos.
1: Entendemos que, claro, mucho más riesgo en verano, en esta época del año.
0: Claro, esta deshidratación es más peligrosa ahora, porque ya no solo estamos hablando del balance hídrico, ¿no? De que podamos retener agua, sino que nuestras bebidas no están tan frías y eso hace que nos refrigeremos tan bien. Luego, además, tenemos más calor y hace que transpiremos más y, por lo tanto, tengamos no solo que recuperar agua, sino a veces en parte ciertos electrolitos. Y bueno, en el caso de que practiquemos deporte en verano, esto se va a multiplicar, va a generar muchas sinergias y aquí va a haber mucho riesgo. Ojo, porque ahora mismo con la práctica deportiva deberíamos tener algunas precauciones.
1: Uh-huh. Sobre todo hacerla en horas en donde el sol ya relaja un poco.
0: Ese es un muy buen indicador, pero fíjate, si tuviera que añadir algún otro consejo en verano, yo diría también que nos fijemos en el ritmo y en el esfuerzo, uh-huh. que es muy típico venir... Las personas que han sido constantes dicen, oye, que yo en abril y en mayo pues iba al gimnasio y levantaba este peso, o yo en abril y mayo salía con la bici y a correr con estos ritmos, y ahora tienes una sensación de ¿qué me está pasando? Es que estoy perdiendo forma, y no es eso, es que tu cuerpo rinde mucho peor cuando hace calor, tiene que bombear más sangre para compensar, tiene que refrigerar de una manera pues más ineficiente, y claro, pues es imposible mantener los ritmos. Que recomiendo que vamos, que no nos concentremos tanto en hacer entrenamientos hiperduros, sino más bien quizás de disfrutar, de estar en un momento más de pretemporada, de llevar agua congelada, mitad hielo, mitad agua en el bidón, y que hagamos pausas. Estas pausas de hidratación que a lo mejor hemos visto en el Mundial, que eran más comerciales.
1: Gracias, sí, eso te iba a decir.
0: Pero que sí que tienen mucho, mucho fundamento, pues en momentos en los que a lo mejor no habríamos parado en verano, uh-huh. Que una persona que quizá en invierno, que una persona que está acostumbrada en invierno a correr una hora seguida, una hora y media seguida, a lo mejor no pasa nada si paras un minutito en la fuente y te hidratas correctamente.
1: Vale, y Aitor, ¿cuándo está justificado empezar a recurrir a otras bebidas que son diferentes del agua?
0: Pues como por ejemplo las isotónicas, ¿no? Que estamos pensando. Cuando el esfuerzo y la duración de la práctica deportiva se han alargado, son notables. Es decir, si vamos al gimnasio una hora, no hace falta una isotónica. Si hemos salido a trotar media hora, no hace falta una isotónica. Hablamos normalmente a partir de esfuerzos de hora y 20, hora y media, y ojo, ni siquiera en esos casos sería imprescindible la isotónica, porque luego podrías beber agua mientras comes. Finalmente esa isotónica lo que tiene son electrolitos, hablamos de sodio, a veces lleva potasio, a veces podemos encontrar magnesio, pero lo más importante es el sodio. Todos hemos tenido esa sensación de uy, mi sudor sabe salado. Para que la sudoración funcione bien necesitamos suficiente cantidad de sodio. Y esto sí que es una cosa que a veces hay que meter en él durante la actividad física. Pero insisto, eso solo pasa en esfuerzos muy intensos y muy prolongados. Si vas a hacer algo que dure más de hora y media o dos horas, ahí sí, plantéate llevarte una bebida isotónica.
1: En verano recurrimos o incrementamos la ingesta tanto de refrescos, de granizados. ¿Son buenas opciones, Aitor?
0: Pues a ver, para refrescarnos, sin duda. Otra cosa es que sean más o menos saludables para poner de una manera recurrente nuestra alimentación. Aquí el mayor problema, obviamente, es la cantidad de azúcar que tienen, que no los vemos, y hay que recomendarlos de manera muy eventual. A mí me gusta decir, toma tantos granizados o tantos refrescos como helados. Es decir, que tú sabes que no deberías tenerlos en el congelador de casa de manera recurrente, o no deberías tenerlos ahí siempre fresquitos, porque entonces vas a tomarlos de forma muy recurrente. Entonces no se recomiendan que se tomen todos los días, y lo dejemos más bien pues para una situación más especial. Aquí también diría un poco que, oye, que si somos personas muy activas, que no pasa nada, que incluso ciclistas o la gente que viene a practicar deporte, como su cuerpo está acostumbrado a metabolizar todo ese azúcar, uh-huh, el impacto va a ser mucho menor. Y por eso la recomendación en deportiva y en población que a lo mejor no se mueve tanto en verano, pues tiene que ser distinta.
1: Si vamos mucho de terraceo o comemos, cenamos fuera, ahora en vacaciones, que es una cosa mucho más habitual que durante el año, ¿qué alternativas tenemos ahí?
0: Tenemos alternativas, pero lo primero que tengo que decir es que no hay que renunciar a estos productos, ¿vale? Que no nos obsesionemos si nos queremos echar una cerveza de vez en cuando o si nos queremos tomar un refresco, pero eso no lo tengo que decir yo porque ya la gente lo hace. Entonces, lo que nos gusta es dar las alternativas. Mira, las cervezas sin alcohol son una genial idea y cada año están más buenas. Es que es que hace 10 era una cosa distinta, pero es que ahora están muy bien hechas. Se ha mejorado mucho la tecnología. Entonces, cerveza sin alcohol. El agua con gas, que con hielito y limón, nos da todo ese toque gaseoso que parece que estamos tomando otra cosa.
1: Que también, disculpa, se está poniendo bastante de moda. Yo lo veo consumir más.
0: Totalmente. Mira, luego también tenemos zumos que son interesantes, como el zumo de tomate, que está en muchos bares. Y recordemos que si vamos quizás a entre horas, ese momento del café, momento de tomarnos algo a media tarde, tenemos infusiones o un café con hielo que puede ser muy, muy práctico. Te pides un poleo menta con hielo y creedme que está riquísimo.
1: Has comentado previamente los zumos, has hablado de ellos, pero hemos escuchado muchas veces, Aitor, que tienen mucho azúcar libre. ¿Es así?
0: Es así. Tienen azúcar libre, que no azúcar añadido. Vale. ¿Cuál es la diferencia? Que tú al zumo de naranja, por ejemplo, no se le añade más cantidad de azúcar. Eso es lo que pasa en los refrescos. En los refrescos sí se le añade más al refresco de naranja o al refresco de limón. Pero lo que hemos hecho para preparar el zumo es triturar la naranja y eliminar toda su pulpa. Entonces ese azúcar, aunque no sea añadido, actúa como un azúcar añadido porque está libre en la disolución y se absorbe muy rápido. ¿Qué sucede? Que el zumo de tomate que he nombrado anteriormente no es una fruta, es una hortaliza o una zanahoria, que estaríamos hablando de una raíz. Esos zumos tienen una, aunque tienen azúcar libre, pero tienen una cantidad muy, muy, muy pequeña. Así que normalmente los recomendamos porque sería como más saludable que tomarnos un zumo de melocotón o un zumo de uva.
1: ¿Y en casa qué podemos hacer? ¿Cómo podemos apañarnos?
0: Pues mira, en lugar de licuadoras, que hay muchas casas que tienen, a mí me gusta defender mucho el smoothie, el batido, porque ahí sí que estamos triturando la fruta y al menos nos estamos tomando toda esa pulpa. Así que más nutrientes que van para adentro. Pero mira, nos lo podemos facilitar. Podemos tener en casa una jarrita de agua con hielo, con limón y hierbabuena en el frigorífico. Estos zumos que he dicho, como un zumito de tomate, un zumo de zanahoria. Podemos meter en el menú también más cremas frías, como los gazpachos, los salmorejos, la crema de pepino. Y yo tengo, por ejemplo, en casa, que se lo recomiendo a todo el mundo, una jarrita que permite hacer infusiones. De modo que tú puedes tener un té verde ya frío y abres el frigorífico. Este momento tonto de abres el frigo, ¿qué me tomo? Oye, pues tienes ahí un té verde y limón fresquito y entra súper bien. Y también el cold brew, este café frío que se ha puesto tan de moda en cafeterías de especialidad, que te lo cobran por un ojo de la cara, pero que si te lo preparas en casa con una de estas jarras, pues mira, tienes un litro de cold brew que te está esperando en el frío.
1: Oye, Aitor, y ya para terminar, que has hecho esa mención a la cerveza sin alcohol, ¿qué es lo que provoca el alcohol en nuestros niveles de hidratación? ¿Cómo le afecta?
0: Pues el alcohol no nos hidrata, al contrario, el alcohol nos deshidrata. Y si alguien ha salido algún viernes o sábado por la noche y se ha pasado de bebidas alcohólicas, sabe que al día siguiente no se levanta hidratado. Así que esos mensajes que escucháis de no, la cerveza hidrata, no es cierto. Y si alguien quiere tomar este verano pues una caña o una copa de vino, que lo haga, pero por disfrute, no por el valor nutricional, porque cuando hablamos de hidratación, el alcohol, lejos de ayudarnos, nos lo pone un poquito más difícil. Luego tenemos que compensar esa bebida alcohólica porque nos ha dejado parcialmente deshidratado y nuestro cuerpo además lo nota.
1: Pues Aitor Sánchez, ha sido un placer tomarnos este primer desayuno contigo. Nos vemos la semana que viene.
0: Nos vemos, hasta luego.
1: Las 4 y 22, 3 y 22 en Canarias. Vengas, continuamos.
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1: Y ya está aquí conmigo Almudena Lizana, porque hay muchísimo que comentar de todo lo que ha pasado a lo largo de la semana en el mundo de la televisión y de las plataformas, y en Por la Cara, pues lo vamos a hablar largo y tendido.
2: Buenos días, Almudena. ¿Qué tal, Guillén? ¿Cómo estás?
1: ¿Cómo ha ido la semana?
2: Pues muy bien, he desconectado bastante, he estado de vacaciones con unas amigas francesas.
1: Qué guay.
2: Y no sé si a ti te pasa cuando vas de viaje, que vas como a los supermercados de los lugares, a los que vas, a los países, es como una de mis actividades favoritas.
1: Es un descubrimiento.
2: Sí. Pues a mí con estas amigas francesas, con las que yo viví en Argüelles como en 2019,
1: ¿sí?,
2: en un piso de 8 personas, por cierto, estos días aproveché para hablar con ellas también de qué es lo que se ve en la televisión francesa.
1: Uh-huh.
2: Y les enseñé un poquito de Grand Prix y me dijeron, creo que hay algo parecido en Francia.
1: Anda.
2: Y por lo visto hay un programa que se llama Interville con vaquilla propia, pero tengo que decir que nuestra vaquilla es muchísimo mejor.
1: Por supuesto que sí.
2: María Fernanda es lo más, o sea, nada que ver con la suya. Y lo que tampoco tiene en esa Gorka y a la Chus bailando los bolos, por ejemplo, que hicieron en el programa de ayer.
1: O yo no sea sé cómo que se van a superar ya, porque programa a programa lo ponen cada vez más complicado.
2: Sí, es muy difícil. Yo no sé cómo lo van a hacer, pero bueno, en esta última clasificatoria, ni el Pueblo Blanca ni Muro se clasificaron por desgracia.
1: Uh-huh.
2: Simplemente ya los cuatro pueblos que van a pasar a semifinales son Poliñá contra Pradejón, que va a ser justo la competición que veremos la semana que viene.
1: Vale.
2: Y ya la próxima semifinal será la de Altura contra Quintanar del Rey, que son los que están ahí en el top. Así que veremos qué tal aquello.
1: Bueno, pues será, como viene siendo habitual este verano, a nivel de audiencias, pues una nueva alegría, porque los datos están siendo geniales. Y mucha emoción, lo que queda por... Queda lo mejor,
2: pues
1: del concurso.
2: Totalmente.
1: Lo más interesante.
2: Sabiendo esto del Interville de Francia, que por lo visto la última edición fue en 2025, pero llevaban como 12 años sin hacerlo, creo que estaría bien hacer como una competición entre España y Francia.
1: ¿Te imaginas?
2: Un Interprix. Yo creo que esto podría estar genial, ¿no? O
1: qué
2: sea,
1: guay.
2: Además, competir contra Francia siempre es estupendo.
1: Creo que ya has pensado hasta el nombre y
2: claro,
1: todo, ¿eh?
2: Claro. Y ya tenemos también la canción de I Don't Wanna Be French, que utilizamos en el Mundial.
1: Sí, sí.
2: Yo creo que ya está todo pensado, ya es como de cara al final del verano, hacer este programa con estos dos programas juntos sería estupendísimo.
1: Hombre,
2: la verdad.
1: Y para estrechar lazos con nuestros amigos franceses.
2: Sí, sería lo más.
1: Qué guay, qué buena idea. Pues sí, sí. A ver esto, ¿cómo queda lo que queda de Grand Prix?
2: Madre mía, qué de recuerdos me trae esta canción.
1: Literal.
2: Guillén, muchísimos.
1: Literal.
2: Te la traigo, esta canción de Chanel, de Slow Mo, porque ha habido muchísimas noticias relacionadas con Eurovisión esta semana.
1: Uh-huh.
2: Así que vamos a ir por partes.
1: Venga.
2: En primer lugar, se ha anunciado ya la sede de Eurovisión 2027 y sus fechas oficiales, que van a ser el 11, el 13 y el 15 de mayo de 2027.
1: Uh-huh. Que estos son más o menos las fechas
2: habituales. Sí, las habituales. O sea, los eurofans ya estaban con esa semana de vacaciones cogida. Eso estaba claro.
1: Sí, la de todos.
2: Así que,
1: años.
2: Sí, sí. La fecha del Benidorm Fest yo creo que está un poquito más en el aire, pero la de Eurovisión siempre está clara. Y la ciudad que acogerá el festival será Burgas, un lugar costero de Bulgaria que tiene unos 200.000 habitantes, y Eurovisión se celebrará en el Arena Burgas, con capacidad para unas 15.000 personas.
1: Uh-huh.
2: Esta es una decisión que me ha sorprendido muchísimo, teniendo en cuenta que es la primera vez que Bulgaria organiza el Festival Senior.
1: Sí.
2: Y creía que iban a optar por hacerlo en Sofía, en la capital.
1: Uh-huh.
2: No sé, siendo...
1: Claro.
2: Es que me llama mucho la atención esto, porque al final Sofía tiene una mayor infraestructura hotelera, uh-huh, muchísimo mejor que Burgas.
1: Sí, es cierto que por esa parte sorprende, pero por otro lado, si no me equivoco, porque aquí yo para nada soy un experto en el concurso, pero cuando fue en Italia se organizó
2: en Turín,
1: uh-huh, cuando fue en Reino Unido...
2: En Liverpool,
1: claro,
2: sí.
1: no fueron en las capitales, por
2: eso
1: así decirlo,
2: es.
1: ¿Verdad?
2: Sí, sí, sí.
1: Entonces parece que sí que tienen esa querencia por igual...
2: Claro, como para
1: comillas
2: apostar un poco, descentralizar,
1: claro,
2: el festival y llevar un poquito de turismo ahí.
1: Que también me parece buena idea, pero claro, si la ciudad está preparada para acoger a toda,
2: claro,
1: la gente que tiene que venir.
2: Es que ahora mismo me ha dado por buscar un poquito en Booking, y en Burgas hay apartamentos para pasar la semana de Eurovisión desde 9.000 a 25.000 euros.
1: Madre
2: la semana.
1: Mía.
2: Porque
1: Madre.
2: Además hay como resorts por allí cerca, que yo creo que es donde la gente se va a tener que alojar también, porque la ciudad tiene como unas 4.000 camas para para alojar a la gente. Wow. Creo que van a tener que estar muy pendientes del transporte y todo eso para que eso acabe bien.
1: Lo llevo a mi terreno, perdóname, Almudena. Sí. Esto es como cuando la final de la Copa del Rey de fútbol, que siempre últimamente estos años es en Sevilla, este año he tenido amigos del Atleti que hicieron noche en Córdoba.
2: Claro, o sea, claro, es que es eso. Sí,
1: la
2: sí,
1: cosa
2: sí.
1: Se pone ya totalmente. De esta guisa.
2: Sí, y bueno, en segundo lugar, la UE ha cambiado también las reglas para Eurovisión 2027. Y ahora, si un conflicto armado o una situación geopolítica complicada afecta a la seguridad, estabilidad o protección del país ganador, su televisión pública queda inhabilitada para organizar la siguiente edición, por lo que cualquier país en conflicto geopolítico no podrá albergar Eurovisión si gana. Este cambio implica también que no solo se elige la sede, sino que la organización pasa a otra televisión pública, porque por ejemplo en 2023 la BBC junto a la televisión ucraniana organizó el festival por la situación de este último país, pero con estas nuevas normas Reino Unido habría asumido directamente la organización sin tener en cuenta esa parte ucraniana, ¿sabes?
1: Okay, vale.
2: Y en definitiva parece que están un poco preparándose para una posible victoria de Israel, que es algo que ya lleva acechando como unos 3 añitos, y de esta manera evitarán que se organice el festival allí, algo que no interesa en absoluto. Y por último, te cuento también que Moroccan Oil, el patrocinador israelí de Eurovisión, ha decidido también finalizar su contrato con el festival antes de tiempo, una alianza que también llevaba desde 2021 y que ha enturbiado significativamente el festival. A esto también se le suma posibles cambios en el sistema de televoto para evitar el dominio de diásporas y apostar por un sistema de votación similar al de Eurovisión Junior, que es como todo online, tú tienes que ver todas las canciones que participan en el certamen y votar no solo a un país, sino a varios. En plan, en el Junior, por ejemplo, si tú tienes que votar por España, que además en el Junior nos podemos votar a nosotros mismos, puedes votar por España, por Ucrania y por Francia. Por Francia no, que siempre ganan ellos, pero...
1: Vale, de acuerdo. Me apunto eso.
2: Pero claro, es así como que se diversifica un poco el televoto. Y todo esto son como una serie de medidas que podrían estar relacionadas con la posible vuelta de España y el resto de países retirados a Eurovisión. No sabemos muy bien qué ocurrirá, pero bueno, estaremos pendientes desde aquí.
1: Muy bien.

0: Ya escuché que hablasteis un poquito de la D23 ayer, esta conferencia de la compañía Disney, que se celebra cada 2 años y que nos trae novedades y teasers de un montón de títulos de Pixar o Marvel. Yo hoy os quiero comentar también la renovación de una serie, que estáis escuchando la intro de ahora mismo, que nada tiene que ver con Los Increíbles 3 o Coco 2. Uh-huh. Os hablo de It, Bienvenidos a Derry. Casi un año después de su estreno, HBO ha dado luz verde a la segunda temporada de esta serie basada en la icónica novela de terror de Stephen King. Esta segunda temporada va a estar ambientada en 1935, durante la Gran Depresión, y se centra en la masacre de la banda Bradley, un grupo de ladrones de bancos que acaban en el pueblo, en Derry, para comprar munición y acaban enfrentándose al horror más grande, a Pennywise. Y no sé, me parece que está guay porque se había quedado ahí como un poquillo sin cerrar del todo esta primera temporada y tiene escenas impactantes, ¿eh? No sé si tú lo has visto.
1: No la he visto, eso te iba a preguntar que qué tal estaba porque yo vi la película que se estrenó en 2017, si no me equivoco.
0: Sí.
1: No vi la segunda parte tampoco, pero la recuerdo como que me gustó mucho porque me hizo pasar bastante miedo, que es lo que yo le pido a una peli de miedo.
0: Además, es que ya la serie empieza con capítulos súper fuertes, o sea, y con escenas sí que son un poco sueños febriles
1: nuestro
0: y todo,
1: amigo,
0: te diría, ¿eh?
1: Nuestro amigo Zacarías dice que está muy bien.
0: Bueno. Hay que verla. Y los fanáticos del terror están de suerte con lo que os voy a contar también ahora. La temporada número 13 de American Horror Story ya tiene fecha de estreno. A partir del 25 de septiembre comenzará su emisión en Disney Plus y por fin hemos podido ver un avance de los 13 episodios de media hora que nos esperan, que además esto también es una estrategia que ha cambiado respecto a otras temporadas. Van a ser episodios más cortitos,
1: vale,
0: porque Ryan Murphy tiene muchas cosas que resolver en esta temporada. Y es que lo sorprendente de esta temporada 13, al contrario que la mayoría de las temporadas anteriores de la antología, es que no nos presenta una historia nueva, sino que reúne a los personajes más míticos de sus temporadas, rescatando a sus actores y actrices fetiches como Jessica Lange, Evan Peters o Sarah Paulson. Será un mega crossover de los villanos de esta serie, digamos los Vengadores de American Horror Story o American Horror Story All Stars, también rollo RuPaul, porque es que de verdad que no sé cómo lo van a hacer, porque claro, por ejemplo, estos tres actores que te he dicho han interpretado a varios personajes a lo largo de estas temporadas. Entonces, no sé cómo van a confluir esos personajes la trama.
1: Lo hacen multiversial a lo Marvel, pues ya sería complicarle un pelín.
0: Es que va a ser muy complicado. Claro. Me llama muchísimo la atención porque puede ser muy caótico, pero también puede ser muy divertido y puede ser muy, muy guay, como mezclar de repente a Tate Landon con Kai y de repente, yo qué sé. Es que, no sé, me llama muchísimo la atención esto. No sé cómo va a ser.
1: Tú vas a estar enganchadísima desde el principio.
0: Sí, y fíjate que las últimas temporadas de American Horror Story no me habían enganchado muchísimo. O sea, yo, sobre todo, mis favoritas son las de Roanoke y la de Coven, que además también va a tener un peso importante en esta temporada número 13. Y estaba un poco desenganchada de esta serie, pero yo creo que con esta me voy a enganchar. Al menos el teaser tenéis que verlo porque es increíble. Hay un poco de IA en él, pero se lo perdonamos. Es que la IA. Y con el verano, algunos programas de televisión aprovechan también para renovar su plató, como ha sido el caso de La Revuelta, que regresa en la próxima temporada de RTVE, pero desde otro teatro, también en Madrid.
1: Jolín, que tu plató sea un teatro, es que
0: es impresionante.
1: Hay que pararse a pensarlo de vez en cuando, porque eso es un lujo.
0: Es muy guay, la verdad. El programa de Broncano se ha mudado del Teatro Príncipe Gran Vía al Teatro Albéniz. En este nuevo enclave pueden llegar a caber hasta 300 personas más que en el anterior, algo que, si quieres ir de público, es algo que está muy bien, porque evidentemente antes conseguir cita para ir a La Revuelta era imposible, peor que para el SEPE. Y en el vídeo el escenario se ve todo pixelado. A mí me surgen varias preguntas porque el decorado de La Revuelta también es muy significativo en el programa.
1: Es un personaje más, claro.
0: Claro, ese váter en el que se sienta alguien del público, la bañera, donde también está ahí Sergio al lado con alguien del público, el tubo por donde mandan mensajes, o incluso el tobogán.
1: El tobogán, claro.
0: es que son muchas cosas.
1: Lo que dio de sí el tobogán.
0: Claro, no sé si van a mantener todo esto en la nueva temporada. Espero que sí, o al menos mantengan ese espíritu. Uh-huh. Y también me surge la duda de ese muchacho que salta a veces desde el palco. Creo que el palco del Teatro Albeniz es bastante más alto que el del Príncipe Gran Vía.
1: Yo creo que está preparado también para saltar de más alto.
0: 100%. Lo que sí hemos podido ver en este pequeño avance es el bombo característico, algo que imagino que también seguirá en la revuelta, como espero que también se mantengan las actuaciones de música en directo, que creo que aportan muchísimo al formato. Y es que cómo olvidar aquel show de Amaya de Tengo un pensamiento.
1: Literal,
0: creo que es de mis favoritas.
1: Claro, decir estas palabras siempre queda un poco, pero no sé, para mí fue un momento histórico de la televisión reciente de nuestro país. Fue un momento que se hizo súper viral, todos nos encantó y jolín, ojalá sigan propiciando para que pasen momentos así, porque
0: ojalá
1: es una maravilla.
0: Y además es que la música en directo siempre tiene que tener cabida en la televisión. Uh-huh.

0: Y en el apartado de joyas veraniegas de esta semana, vamos a rebuscar en nuestra memoria para desbloquear las telenovelas que nos hemos tragado tantas tardes de verano. Un género tan denostado y que tanta compañía nos ha hecho y sigue haciendo con algunas de sus reposiciones. ¿Tú, Guillem, has visto alguna de estas? ¿Has estado enganchado a alguna telenovela?
1: Alguna sí, alguna de aquí que vas a mencionar sí.
0: Venga, empezamos con la primera, que es bien, bien conocida.
2: ¿Quién es ese hombre?
1: Está, por supuesto.
0: Por supuesto.
1: Hombre, esta, vamos, me enganché, pero como diría aquel, bien enganchado.
0: Sí. Es que quien no ha visto Pasión de Gavilanes, hombre. De verdad, esta historia de los hermanos Reyes que se cruzaban con las hermanas Elizondo era todo lo que nos apetecía ver en las sobremesas de agosto hace años. Uh-huh. Pero es que atento a la segunda.

telenovela colombiana, pasamos a una venezolana, Gata Salvaje, que por cierto se emitía en esta casa en TV en 2003 y seguía la historia de Rosaura Ríos, que pasaba un montón de penumbras. Pero bueno, otra serie que nos ayudaba a sobrevivir el calor era esta de aquí.

0: Este famosísimo culebrón de temática más familiar es Amartya Sen Frijolito, en la que el pequeño Frijolito creía que su padre estaba muerto y en la serie acaba haciéndose amigo de su padre sin saberlo, tan cerca de su padre y sin conocerlo todavía. Y en el verano de 2006, la telenovela que pegó bien fuerte fue esta. Ya no se puede ir por el mundo.
1: ¿Qué recuerdos esta canción?
0: Es que es buenísima, ¿eh?
1: Buah, impresionante.
0: Yo, escribiendo la sección, decía, madre mía, esto es un temazo. Literal, o sea, una señora sintonía de Yo soy Bea, que la cantaba Edurne para esta serie. Es una de las series más vistas de aquel momento, llegando a los 8,2 millones de espectadores en su edición de prime time. Uh-huh. Es que estábamos todos pendientes de la historia de Bea y Álvaro. O sea, aquello y queriendo ver, obviamente, el glow up de Bea, ¿no?
1: Es cierto que, hay que decir, no se quedó en verano. Esta serie luego se emitía durante todo el año y, si no me equivoco, llegaron a hacer capítulos especiales mucho más largos en prime time.
0: Claro.
1: Creo que hubo un par, si no me equivoco. Bueno, seguramente hubo más.
0: Sí,
1: Pero sí, tuvo un
0: claro,
1: muchísimo
0: estiraron
1: éxito.
0: El fenómeno de Yo soy Bea, porque aquello fue increíble. Uh-huh. Y terminamos este top 5 con un debate que divide a una generación. Cierro los ojos y ya estoy pensando en ti y soy rebelde. ¿Rebelde Way la argentina o Rebelde la mexicana? Yo confieso que soy de la mexicana. He puesto esta canción aquí de Rebelde porque yo soñaba con tener el pelo de Roberta o ponerme los cristalitos de que se ponía Mia Colucci para ir al instituto.
1: No vi ninguna en su momento, pero yo recuerdo que en mi clase era pasión durante, no tampoco tantísimo tiempo, pero sí que durante unos meses pegó bien fuerte.
0: Sí, yo creo que debería ir a un concierto de Rebelde y quitarme esa espinita y hacer feliz a la niña interior.
1: Oye, pues
0: que
1: sí.
0: Yo veía esta serie a tope, de verdad.
1: Date ese placer porque vamos, seguro que no te arrepientes.
0: Totalmente.
1: Que Almudena, pues muchísimas gracias.
0: Muchísimas gracias a ti.
1: Por este repaso tan chulo como siempre de la semana televisiva de plataformas aquí en Por la Cara. La semana que viene más
0: y mejor. Y la última, así
1: la
0: que...
1: última.
0: Qué
1: a ver
0: nervios.
1: Qué nos traen. Venga, pues 4:41, una hora menos en Canarias. Terminamos en nada, regresamos con Fernando de Córdoba.
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0: Madre mía, es que es sonar esto y saber que se viene contenido del bueno, grandes batallas por de las marcas. Muy buenos días, Fernando de Córdoba.
1: Hola, buenos días, Guillem.
0: ¿Qué tal la semana?
1: Pues muy bien, eclipse, lluvia de estrellas, una semana estelar.
0: Una semana cósmica.
1: Cósmica, y aquí estamos en Prado del Rey, que estamos en directo, que eso hay
0: claro,
1: que decirlo.
0: Hombre, 4:43 de la mañana, ni más ni menos.
1: Qué buen tiempo estas horas, los conejos durmiendo aquí en Prado del Rey.
0: Sí, que hay muchos, es verdad. Bueno, ¿de qué batalla nos quieres hablar esta semana, Fernando?
1: Pues mira, llevamos 5 semanas y ya vas a pensar que no te puedo sorprender, pero la batalla que te traigo hoy es un clásico, uh-huh. Es Adidas contra Puma. Y además me parece especialmente interesante verla ya en esta recta final de nuestro veranito, porque vamos a ver algunos clásicos de esta sección que les dan una vuelta de tuerca, luego verás.
0: Venga, pues tiene muy buena pinta, además esta me gusta mucho.
1: Pues mira, vamos a empezar como siempre con una postal, una imagen, que además hace 90 años justos. Uh-huh. Estamos en Berlín, agosto de 1936, los Juegos Olímpicos de Hitler. Uh-huh. Y un atleta negro estadounidense, Jesse Owens, le revienta la fiesta porque gana 4 medallas de oro. Y si miramos los pies de Owens, ahí está el secreto de hoy, porque lleva unas zapatillas alemanas que un zapatero de pueblo le había convencido para que se pusiera. Y se lo estuvo explicando con gestos hasta que Owens aceptó ponérselas.
0: Claro, ¿y eran estas zapatillas Adidas o eran Puma?
1: Pues no eran ninguna de las dos, porque en 1936 todavía no existía Adidas ni tampoco Puma, existía una sola empresa, la de los hermanos Dassler. Así que fíjate que la semana pasada hablábamos de que los fundadores de Galerías y del Corte Inglés eran familia medio lejana, uh-huh. Pues aquí son dos hermanos, ya tenemos el primer punto de giro. Y además, la zapatilla con la que Jesse Owens humilló a Hitler, podemos decir que era tan de Adidas como de Puma, porque todavía eran la misma empresa, y para entender cómo se partió en dos, tenemos que empezar en un cobertizo.
0: Claro, ahora son los garajes, antes eran los cobertizos. Venga, vamos al principio.
1: Pues sí, porque esto empieza mucho antes que los Juegos Olímpicos. Estamos en Herzogenaurach. Esto tenía que dejar a alguien de Radio Exterior a hacernos de doble acción, ¿eh? Porque estamos en un pueblo alemán.
0: Vale.
1: Un pueblo de Baviera que está partido por un río. Y la madre de la familia, Paulina Dassler, pues se dedica a lavar la ropa de sus vecinos en un cobertizo detrás de la casa. Y sus hijos, pues, se encargan de repartirla por el pueblo. Eran los chicos de la lavandería. Uh-huh. Y tiempo después, pues, la familia dejó el negocio y el hijo pequeño, Adolf, Adi para los amigos, pues había vuelto de la Primera Guerra Mundial y se encuentra que está el cobertizo vacío y monta allí dentro un taller de zapatillas de deporte. En aquella época Alemania estaba arruinada, así que las suelas las cortaba con cascos militares.
0: Wow.
1: Y como no había electricidad, acopló la máquina de cortar cuero a una bicicleta y ponía a sus amigos a pedalear para que girara la cuchilla. Eso es energía limpia 100%.
0: Sí, es como una dinamo.
1: Sí, sí, básicamente. Y es una fábrica con potencia humana.
0: Qué fuerte.
1: Así que, como ves, uno de los imperios deportivos más grandes del mundo empieza con un señor pedaleando en un cobertizo.
0: Uh-huh.
1: El caso es que en el 23 entra en el taller su hermano Rudolf, al que llamaban Rudy. Y la verdad es que los dos son muy diferentes, porque Adi es más callado, es un artesano que le gusta, pues, pasarse el día haciendo sus zapatillas, y Rudy, pues, es más hablador, más extrovertido, es un vendedor nato.
0: Uh-huh.
1: Así que uno fabrica y el otro vende, pues se complementaban muy bien. Y a la empresa le ponen el nombre más lógico del mundo, era Hermanos Dassler.
0: Claro, yo creo que aquí va todo bien porque va a terminar mal cuando empieza,
1: efectivamente,
0: cuando empieza a torcerse.
1: Si no, esta sección se llamaría Historias bonitas de marcas que nunca se pelearon. Pues todo empezó a torcerse, pues, un poquito como el mundo en general cuando los nazis llegan al poder.
0: Uh-huh.
1: En enero del 33 Hitler llega al poder y en mayo los hermanos Dassler se afilian al partido nazi. Llega la guerra y la fábrica acaba obligada a dejar las zapatillas y empezar a hacer piezas de repuesto para tanques. Y con la guerra llega también la escena más famosa de esta historia, porque una noche de bombardeos en plena guerra, Rudolf baja al refugio con su familia y detrás, pues, bajan Adi y su mujer, y Adi suelta algo así como: ya están aquí estos cabrones. Y él lo decía por los aviones, pero Rudolf se convenció de que iba por él. Y ya no hubo manera de sacárselo de la cabeza. Ya ves tú qué situación más tonta.
0: Pero bueno, ¿y no hubo manera de quitarle esa idea de la cabeza?
1: Pues por lo visto no. Esto no fue lo que les separó del todo, pero empezó siendo ya un malentendido, ¿no? Ya ahí se nota que había algo que les picaba.
0: Ajá.
1: Y esta es la leyenda que se cuenta a veces, de que se separaron por esto, pero no fue solo eso. Fue, vale, una chispa más. Porque lo que los rompió de verdad vino al acabar la guerra. Pues en abril del 45 los tanques estadounidenses entran en el pueblo y unos cuantos se paran justo delante de la fábrica de los Dassler y se plantean volarla porque están convencidos de que dentro hay oficiales de las SS. Y sale Kate, la mujer de Adi, y les explica que no, que ahí dentro no hay ningún oficial y que simplemente es una fábrica de zapatillas de deporte. Y se ve que les convenció porque al final dejan la fábrica en paz.
0: Además que para ese momento de posguerra... Bueno, viene bien que siga habiendo industria.
1: Claro, tú quédate encima sin las pocas fábricas que podían dar algo de dinero al pueblo.
0: Claro, claro.
1: Pues el caso es que 3 meses después, en julio, los americanos detienen a Rudolf, sospechoso de haber trabajado para la inteligencia nazi, y se pasa un año en un campo de internamiento. Y allí se entera de que una persona le había denunciado y por eso está ahí. Mm. Nunca se ha podido probar quién fue, pero él estaba convencido de que había sido su hermano. No sabemos si es verdad que le denunció, pero al parecer sí que consta en un informe militar americano que su hermano Adi, cuando lo interrogaron, dijo que sí, que Rudolf había trabajado para la Gestapo.
0: Ostras.
1: Y cuando interrogaron a Rudolf, dijo que su hermano Adi había sido el que había organizado la fabricación de piezas de tanque en la fábrica sin que él supiera nada. Vamos, que se delataron el uno al otro.
0: Vaya piezas, ¿eh? Ambos, joder.
1: Ya ves. Y esto ya no sé si es alguna manía personal o puro machismo, pero a quien culpó Rudolf durante muchos años de la ruptura fue a Kate, a la mujer que les había salvado la fábrica de la familia. En una carta a sus socios americanos escribió que la relación con su hermano era ideal hasta 1933 y que fue entonces cuando su cuñada quiso meterse en el negocio sin tener ni idea y ya empezaron los malos rollos.
0: Bueno... Pues qué buena situación familiar, buenas nochebuenas pasarían.
1: Si es que al final no se puede tener negocios con la familia. Uh-huh.
0: Bueno, ¿cómo acabó la cosa entre ellos?
1: Pues en abril del 48 llega el divorcio total. Y como en todo divorcio, pues hay un reparto. Así uh-huh. que uno se queda con la fábrica, el otro cruza el río y se queda con la otra fábrica, se reparten las máquinas, se reparten hasta las patentes una a una,
0: bueno.
1: Y los empleados tienen que elegir bando. Los comerciales se van casi todos con Rudolf, que era más vendedor, uh-huh. y los técnicos se quedan casi todos con Adi, que era más el artesano. Así que uno tenía vendedores, pero nada que vender, y el otro fabricaba y no tenía quien se lo vendiera. Y la familia también se dividió, tuvo que elegir bando. La hermana, por ejemplo, se quedó con Adi, y la madre, la que había montado la lavandería donde nació todo, pues se fue a vivir a la orilla de Rudolf. 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
0: 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Qué pena que esto afectara también al resto de la familia.
1: Sí,
0: que
1: al final...
0: un poco a todos, que les salpicara a todos, que es normal, pero...
1: Esto es como cuando tus amigos se separan y dices, ¿y ahora con quién me tomo un café?
0: Pues, sí, literal. ¿De dónde salen, Fernando, los nombres de Adidas y de Puma?
1: Pues mira, ¿te acuerdas que hace unas semanas te hablé de que Nike se iba a llamar Blue Ribbon y que en el fondo se quedaron como segunda opción con el nombre de Nike? Pues uh-huh. aquí pasa lo mismo, porque ambos nombres, tanto Puma como Adidas, son en realidad el plan B.
0: Vale.
1: Vamos por partes. Adi intentó registrar Adas con 2 Ds, uh-huh. pero se lo deniegan porque se parecía mucho a una marca de zapatos para niños. Así que contrae su nombre y su apellido, Adi Dassler, Adidas, Adidas, Adidas, y le llega el nombre Adidas.
0: Vale.
1: Y Rudolf al principio registra Ruda, de Rudolf Dassler, pero uh-huh. se da cuenta de que suena un poco tosco, ¿no? Es una palabra un poco ruda. Y se pasa a algo más elegante, Puma, porque si hay algo elegante en esta vida son los gatos. Y un gato grande, pues mejor aún. Y el pueblo, pues se partió con ellos. Los empleados de una fábrica se cuenta que no se juntaban con los de la otra, que hasta tenían bares, iglesias, hacían la compra en sitios distintos.
0: Tras.
1: Así que este pueblecito pasó a ser conocido como el pueblo donde la gente te mire los zapatos antes que a la cara. Porque antes de saludar miraban a ver de qué marca llevabas. 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
0: 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Vale, ¿y quién ganó? ¿Quién se puede decir que ganó la guerra?
1: Bueno, no se puede decir que nadie ganara la guerra, pero podemos decir que el primer gran asalto lo gana Adi, con un partido que a lo mejor te suena, la final del Mundial de Fútbol de 1954.
0: Sí.
1: Alemania contra la Hungría de Puskás, que llevaba más de 4 años sin perder un partido. Nadie daba un duro por Alemania, y esa mañana Adi Dassler y el seleccionador alemán estaban mirando al cielo deseando que lloviera, porque a su equipo le iban muy bien los campos pesados, embarrados, pero no hay una nube. Y el caso es que cuando el equipo sale hacia el estadio, de repente empieza a caer, empieza a jarrear, empieza el diluvio. Y Adi, que estaba esperando ese momento, saca su invento, unas botas con tacos de rosca, que se pueden cambiar según esté el campo. Así que el seleccionador, viendo el barrizal, le dice, oye, Adi, enróscalos. Y Alemania gana 3-2. Lo llamaron el milagro de Berna y el locutor de la radio alemana perdió la cabeza en directo. Escúchalo.
2: 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Bankdorf Stadion in Bern. Schäfer da innen geflankt. Kopfball abgewehrt aus dem Hintergrund. Müsste Rahn schießen. Rahn schießt. Tor!
0: Este partido tiene muchísima mística, ahora que además venimos de un verano de mundial, se suele recordar esto, que claro, pasan los años y pues se queda la historia ahí, no sabemos si fue tal cual así, pero
1: es que detrás de todo hay branding.
0: Claro, y una buena historia siempre es importante para contar la realidad. Pero claro, es que fue muy sonado en la época, sí.
1: Fue tremendo. Imagínate además ganar gracias a unas zapatillas que tenían una tecnología ultimísima. El seleccionador estaba tan contento que sacó a Adi hasta en la foto de la victoria. Wow. Pero vamos a ir al otro lado del río, porque en Puma están que trinan y sus técnicos estaban convencidos de que ellos habían sacado los tacos de rosca meses antes. Anda. Y a lo mejor era verdad, pero daba igual, porque el país entero ya estaba llorando de alegría con Adidas, que cogió ahí una ventaja que Puma ya no recortó nunca.
0: ¿Fue Puma capaz de devolver el golpe, Fernando?
1: Pues sí, a pesar de esta distancia que cogió Adidas, pues Puma también tuvo sus golpes. Por ejemplo, se lo devolvió en Roma, en los Juegos Olímpicos de 1960. Aquí tenemos a Armin Hari, el hombre más rápido del mundo, el primero en correr los 100 metros en 10 segundos justos. Y él usaba Adidas. El propio Adi le hacía las zapatillas a mano. Pero Hari volvió de Estados Unidos con una idea muy moderna, porque descubrió que allí a los deportistas se les pagaba por ganar, no solo les daban zapatillas gratis. Así que el tío va a Adidas y dice, hola, quiero dinero, quiero que me paguéis por llevar vuestro calzado, que soy un tío muy rápido y os estoy haciendo publicidad. Y en Adidas le dicen que se peine, así que Hari cruzó el río y se fue a ver a Puma. Y en la final de los 100 metros, Hari sale con Pumas y además gana la medalla de oro, gana el oro, y le pagaron unos 10.000 marcos. Pero espérate, porque minutos después el tío sube al podio a recoger la medalla calzado con Adidas. Él quería cobrar de las dos.
0: No se espabilaba el Hari este. Qué bueno. ¿Los hermanos llegaron a reconciliarse?
1: Nunca. Esto es muy triste, pero a ver, hay un detalle que a mí me deja un poco picueto. Porque a principios de los 70, los dos ya estaban muy mayores y se vieron en secreto 4 veces. Uh-huh. En un hotel de Nuremberg y en el aeropuerto de Frankfurt, a escondidas, como si fueran 2 espías. Tuvieron 4 encuentros en los que o se dedicaron a hablar solo de temas de familia, en plan, ¿qué tal está tu prima? ¿Cómo va tu perro? No sé qué. O si hablaron de negocios, la cosa no se arregló, porque la guerra siguió exactamente igual. Joder. En 1974, Rudolf se estaba muriendo y un capellán pues intentó la reconciliación de última hora, que esto es una cosa que a los capellanes cuando estás muriéndote les gusta mucho, ¿no? Pues ese momento, sorpresa, sorpresa, de aquí está tu hermano. Pues no, Adi no cruzó el río a despedirse, aunque le hizo llegar su perdón. Que es como un poco sobrado. Y cuando Rudolf murió, Adidas, la empresa de su hermano, emitió un comunicado diciendo algo así como que, por compasión, la familia de Adolf Dassler no hará comentarios sobre la muerte de Rudolf Dassler. Ese fue el pésame, que a muchos les suena un poco sarcástico.
0: Qué fuerte.
1: Y 4 años después murió Adi y lo enterraron en el mismo cementerio que su hermano, pero en la esquina exactamente opuesta. Vamos, que ni muertos quisieron estar cerca.
0: Qué pena que acabara la cosa así, la verdad.
1: Pues sí. Y ahora te cuento cómo acabó la guerra de verdad, porque esto lo sabe poca gente. La perdieron los dos Dassler, porque el caso es que ni Puma ni Adidas es hoy en día de la familia Dassler. En mayo de 1989, los bancos vendieron la parte que la familia de Rudolf todavía tenía en Puma. Y en julio de 1990, poquito después, las 4 hijas de Adi vendieron el 80% de Adidas a un empresario francés, Bernard Tapie, por unos 440 millones de marcos, que además era más o menos la mitad de lo que la prensa calculaba que valía.
0: Ostras.
1: Así que con poco más de un año de diferencia, las dos empresas se les fueron de las manos a las dos familias. Y la casualidad más chunga de todas es que esa misma semana Alemania ganó el Mundial vestida de Adidas.

0: Pues sí, perdedores los dos.
1: Pues sí, y además aquí tienes la moraleja, ¿no? Porque estos nombres tan distintos, el Puma saltando, las tres franjas, todo esto se había inventado para no parecerse al hermano. Dos de las marcas más grandes del mundo existen simplemente porque estos dos hermanos no se soportaban. Y ninguno de los dos consiguió dejarle su empresa a los suyos.
0: Pues sí, una pena porque, bueno, lo que crearon por separado, que fue gigantesco, imagínate lo que pudieron haber hecho juntos.
1: Pues sí, oye, tengo un par de curiosidades. Adelante, más sí, que contarte. Sí. Mira, si nos da tiempo, te voy a contar que mientras los Darles se mataban por las marcas, en España también tuvieron problemas. Porque en España, por lo visto, ha habido problemas con todas las marcas. Pues resulta que un empresario madrileño las había registrado aquí antes de que a los alemanes se les ocurriera llegar a España. Así que, por un lado, Adidas lo arregló pactando con él, vale. Pero Puma no. Puma, su marca española, acabó en manos de una empresa de Elche, que además era su propio distribuidor aquí. Y cuando esa relación se rompió, la pelea acabó con un arbitraje que duró años. Y se resolvió en 2012 de la única manera que se resuelven estas cosas. Pagando 42,2 millones de euros a su antiguo distribuidor. Y con eso Puma pudo por fin unir todas sus marcas españolas. ¿Te acuerdas el Nike contra Nike de hace dos semanas?
0: Claro.
1: Pues un poquito el mismo rollo. Y la última, venga. Pues resulta que cuando ya habían muerto los hermanos, la guerra continuó con la siguiente generación y además con más dinero. Porque en 1970 la guerra la llevan los hijos, Horst por Adidas y Armin por Puma, y estos primos, que estaban escarmentados ya de arruinarse intentando pujar el uno contra el otro, firman una tregua y dicen, oye, vamos a tener un jugador prohibido, Pelé. Pelé es la estrella, es un pacto que vamos a tener y vamos a intentar no pujar por él porque nos vamos a arruinar los dos. Así que al final Puma acaba reventando el pacto y le hacen una oferta a Pelé. Y además el periodista, un periodista que les ayudó a intermediar, y Pelé pactan un truco. Justo antes del pitido inicial de la final del Mundial, Pelé le pide al árbitro que espere un momento. Se arrodilla y se ata con mucha parsimonia los cordones de las zapatillas Puma. Así que durante varios segundos, la bota de Pelé, que era una Puma, llenó millones de pantallas de televisión de todo el mundo. Y Brasil ganó aquel Mundial, por cierto.
0: Eso es. Adidas contra Puma en grandes batallas de las marcas con Fernando de Córdoba. Gracias, Fernando.
1: Muchas gracias.
0: Y nosotros en 5 minutos, la tertulia despierta.
2: Son las 5, las 4 en Canarias. 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
3: ¿Qué tal? Buenos días. Seguimos hablando de Ceuta. La ministra de Defensa, Margarita Robles, no va a comparecer hoy en el Senado sobre el papel de su cartera en la crisis migratoria de Ceuta, tal y como había solicitado el Partido Popular. Sí que lo va a hacer la próxima semana en el Congreso, al igual que otros 6 ministros. Ya allí ha dicho que va a dar las explicaciones correspondientes. En una carta enviada al presidente del Senado, Pedro Royán, pide más tiempo para poder ser más precisa y exhaustiva, dice en esa comparecencia. Otra de las ministras que también ha confirmado que va a comparecer en la Cámara Baja es Mónica García, la titular de Sanidad, Laura Rodríguez.
4: Lo ha confirmado el secretario de Estado de Sanidad, Javier Padilla, en una entrevista en Radio Nacional. También ha hablado sobre las 4 carpas montadas por el Gobierno central para seguir ofreciendo refugio y ayuda humanitaria a los migrantes que siguen durmiendo al raso. Esta noche se ha habilitado la primera de ellas y podrá atender a 1.500 personas y, a pesar de ser una solución temporal, el Ejecutivo quiere intentar aliviar con ellas la presión asistencial que sufre la ciudad autónoma. Javier Padilla.
5: Lugares estables donde puedan estar de manera salubre estas personas, eso, una de las cosas que va a hacer es que podamos sistematizar la asistencia sanitaria de manera mucho más clara para que eso suponga la menor carga posible de trabajo para nuestros profesionales de Ceuta.
4: Hoy la vicesecretaria de Regeneración Democrática del Partido Popular, Cuca Gamarra, visitará Ceuta, donde mantendrá una reunión con el presidente de la comunidad de la ciudad autónoma, Juan Jesús Vivas, además de reunirse con representantes de asociaciones y sindicatos de Guardia Civil y Policía Nacional.
3: Y en Aragón, sus bomberos forestales están hoy de huelga. Los sindicatos explican que el operativo que está combatiendo el incendio de las Peñas de Riglos está al límite y mantienen una huelga indefinida para pedir un refuerzo en este dispositivo autonómico de prevención y extinción de incendios. Consideran que el Ejecutivo Regional actúa con improvisación mientras ellos se están enfrentando a esos fuegos. Una huelga, eso sí, que no va a tener un impacto reseñable en las labores de extinción, ya que el gobierno aragonés ha establecido para hoy martes unos servicios mínimos del 100%.
4: Precisamente este gran incendio de Huesca encara hoy una jornada decisiva después de que se consiguiera estabilizar durante el lunes. Si se cumplen las buenas previsiones para hoy martes, las 1.000 personas desalojadas por este incendio podrían volver hoy a sus casas. Se va a priorizar el regreso de las poblaciones del flanco izquierdo, el que está ahora mismo más frío.
3: Y del exterior, el presidente de Colombia, Abelardo de la Espriella, rebaja de nuevo esas cifras de fallecidos por el terremoto de magnitud 7,4 que sacudió el país hace una semana. Este lunes, el Instituto de Medicina Legal de Colombia aseguraba que la cifra de fallecidos era de 304, mientras que el presidente aseguraba en su primer mensaje a la Nación este martes que los fallecidos hasta el momento eran 289.
6: Hasta este momento se reportan 289 compatriotas fallecidos, 4.187 heridos y 143 desaparecidos.
4: De la Espriella aseguraba que estos datos son preliminares y que, por respeto a las víctimas y a sus familias, solo ofrecerá datos consolidados. En esta misma comparecencia también ha dicho que la reconstrucción de las zonas afectadas por el seísmo costará 30 billones de pesos colombianos, unos 9.500 millones de dólares. Estimaciones realizadas por una consultora privada en las zonas más afectadas por el terremoto. El presidente ha puesto ya en marcha lo que ha llamado el Plan Milagro de Reconstrucción, en el que ha pedido al sector de la construcción, el financiero y al resto de gobiernos locales y regionales del país unirse para enfrentar este proceso de reconstrucción sin que importen los colores políticos.
3: Y en los deportes siguen hoy los movimientos en el mercado futbolístico y además tenemos hoy doble cita en el Mundial de Hockey Hierba. Alicia Cifuentes.
7: En fútbol, el Atlético de Madrid ultima los detalles para su debut liguero frente al Málaga, mientras el Barcelona quiere cerrar cuanto antes el fichaje de Rodri. Ayer por la tarde llegó a Barcelona y hoy pasará el reconocimiento médico. En ciclismo, calientan motores con las presentaciones oficiales de la unidad de seguridad y del equipo Care Pharma para la Vuelta a España, que arranca el próximo sábado. En el Mundial de Hockey Hierba, doble prueba de fuego para la delegación española. La selección masculina se mide a Australia y las Red Sticks se enfrentan a Bélgica. Además, tensión en el Master 1000 de Cincinnati, con Zverev, Medvedev y Rublev. Y una fecha para el recuerdo. Se cumple en 10 años del histórico oro olímpico de Carolina Marín en los Juegos Olímpicos de Río.
3: Gracias, Alicia. Es todo. Estas y otras noticias se las ampliaremos a partir de las 6 en las mañanas con Lara Hermoso.
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0: que yo lo digo y es verdad. También estamos en el contestador en el 91-346-1107 y también en Instagram. Cuantísimas maneras de contactarnos. En la cuenta eldespertador.rn. Ahí tenemos todos los mensajes directos abiertos, así que ya sabéis, escribidnos. Venga, vamos con la presentación de los colaboradores que han venido hoy. Es majísimo y nos trajo pimientos. ¡Raúl Amor! Buenos días, Raúl.
1: Muy buenos días. No digas mucho de los pimientos, me voy a quedar con ese mote.
0: No. Ya está. Solo eso. Es porque para no hacer el juego de palabras...
1: O si no, luego todo el mundo me va a pedir lo mismo.
0: Yo ya está, no lo digo más. ¿Qué tal? ¿Cómo has pasado el finde?
1: Pues muy bien, descansando, sí. Para lo que se me avecina, pues descansando. Uh-huh.
0: Bueno, fenomenal.
1: Me viene mucho curro.
0: Pues muy bien, que los fines también están para eso, ¿eh? Que si no, uno ya, sobre todo a la vuelta de vacaciones.
1: Sí, uno necesita. El fin de semana es como con una pequeña luz al final del camino, uh-huh. Sí.
0: Bueno, pues bienvenido, Raúl, como siempre.
1: Muchas gracias,
0: encantado. Se estudian los temas a fondo, es todo profesionalidad. Sebastián Gallego.
2: Gracias. Yo mirando a Juan.
3: Yo también. Se no va por mí.
2: Digo, qué bien, no hay un gag de que jóvenes. Se estudia.
0: Muy buenos días.
2: Muy buenos días, muy buenas noches, muy buenas madrugadas.
0: Claro, es que vi el otro día el vídeo que hiciste y me llamó la atención.
2: Ay,
0: la
2: sí,
0: verdad,
2: que la gente, en plan, ay, qué estrés. Digo, pues chicos, yo tampoco vivo estresado. Que hice un vídeo de resumen de día. Sí. Es verdad que fue un día guay porque era radio y tele, pero claro. Yo qué sé, pues hombre, hay que leerse las cosas, ¿no?
0: Claro, bueno, a ver, nosotros lo agradecemos, claro, porque para eso...
2: Claro, para eso venimos.
0: Para eso se prepara.
2: Para opinar.
0: Que, a ver, claro, no lo harías de un día en el que pues no tienes mucha cosa que hacer.
2: Claro, porque también, entonces dormiría claro. A la selección española de hiperactivos de España.
0: Claro, no tiene mucho esto.
2: Sí.
0: ¿Qué tal tu filme?
2: Pues me he visto, yo es una tradición que hago todos los veranos, me he visto la saga al completo de Indiana Jones.
0: Me encanta. Qué guay. Las cinco ya van, ¿no?
2: Y que la cuarta, yo la recordaba como que no me había gustado nada y la cuarta ahora me encanta. La del hijo esta, sí. Que luego ya el hijo, pues, por lo que sea, no gustó a la gente y sí. No volvió.
0: Qué pena.
2: Pero me encantan las cinco, la verdad. Sí. Y las tres primeras es que son, o sea, vibro.
0: Cine, que dirían aquellos.
2: Sí,
0: no he visto las cinco yo.
2: No, pues está sí. muy bien. Es un cierre muy bonito para la historia.
0: Vale, muy bien. Pues bienvenido, Sebastián.
2: Gracias.
0: Como siempre.
2: Bien hallado.
0: No voy a decir eso, lo de que es joven, sino que es el rey de las conclusiones, Juan Sáenz. Muy buenos días, Juan, ¿qué tal?
4: Bien, la verdad, esta semana no me bajo al sur, entonces vengo con más tranquilidad, vengo muy sosegado y voy a hablar muy despacito, no como otro día. Y muy bien, la verdad, muy contento, fascinado con esta música que nos tienen puesta.
0: Sí, ha sido, un detalle que ha querido poner hoy Zacarías, no sé muy bien por qué.
4: Maravilla, pero, como siempre.
0: Pero bueno, pega un poco a estas horas, la verdad.
4: Sí, yo a esta hora la he oído alguna vez. Sí.
0: Alguna que otra vez. Bueno, hoy sí que has descansado un poco, entonces.
4: Sí, hoy he descansado de maravilla y nada, estoy afrontando lo que es quedarse en Madrid una semana completa, que hacía mucho tiempo que no lo hacía.
0: Sí.
4: Y nada, estoy viendo muchas series para entretenerme, porque si no creo que me podría quitar de en medio en cualquier momento.
0: Volve, pues nada, no, por favor, bienvenido.
4: Bien hallado.
0: Está en modo bricolaje porque el que tuvo, retuvo. Sí. Jordi Cruz, ¿qué tal? Pues vamos.
5: Oye, yo estoy en trance con esta canción, súbemela, por favor, que es como esto.
0: Sí que
5: eso
0: te he visto
5: encanta.
0: Disfrutándola.
5: Me encanta esta canción, o sea, soy como el meme ese del chaval que está en la discoteca, está ahí con la gafa de sol.
0: Con una camisa de persona mayor.
5: Me la pongo esta canción mucho. ¿Qué tal? ¿Todo bien?
0: Bien, ¿y tú? ¿Tu finde qué tal?
5: Pues bien, la voy a verbeneo, la paloma.
0: Sí.
5: Aparte ha hecho muy buena temperatura en Madrid, nos hemos juntado las de siempre, estábamos todas ahí.
0: Vino bien el chaparrón que cayó, vino bien.
5: Estuvo bien, sí, no, se estaba muy bien. Un clima, un tal, la gente en la calle, muy divertido. Y como dices tú, en pleno bricolaje. Me gusta, pero termino tan cansado.
0: Claro.
5: Hoy me duelen las manos y de aquí me voy a seguir atornillando cosas. Y pienso, ¿pero por qué? Pero luego ya ahí me paso las horas.
0: Claro, luego al final te gusta.
5: Pasándomelo bien ahí.
0: Muy bien. Pues nada.
5: Dándome la vida.
0: No te daremos mucha tralla hoy, no te preocupes.
5: No pasa nada.
0: Y nada, por último, el humor que necesita todo equipo lo representa Juan Urra. ¡Oh! Buenos días, compañero.
6: Buenos días, Guillermo. Hoy ya soy persona.
0: Bueno, oye, pero eso no lo digas ayer.
2: ¿Qué ha cambiado?
0: Ayer también.
6: Que ayer llegué un poco de viaje, fin de semana intenso, familia, amigos.
4: Ayer estaba reventado.
6: ¿Mal humor o qué? No, mal humor no. Nunca.
0: No,
6: lo
0: no.
6: único que, pues bueno, uno ya se va haciendo mayor y claro, pretende mantener un ritmo que ya no...
0: Digamos que se nota por la cantidad de chistes.

0: eso por la cantidad de, claro, de gracias que suelta, pues
1: que tiene ganas de irse a casa y descansa.
0: Y hoy ha subido ya el nivel, o sea que...
2: Sí, hoy ya normalidad absoluta.
0: Venga, pues echar las presentaciones, vamos con el primer tema.
3: Nicole Kidman.
0: Oh, amo. Ha hablado Nicole Kidman, Juan.
2: Sí, lo ha hecho sobre su matrimonio con Tom Cruise en una entrevista concedida a la revista Vogue. Cuenta cómo aquella boda la catapultó a la fama cuando tenía tan solo 22 años y pese a no existir las redes sociales, aquello la sometió, ha dicho, a una sobreexposición y a ponerse en el foco de la prensa. Una situación que llevó a personas de su entorno a advertirle sobre posibles consecuencias negativas. A pesar de ello, esas advertencias sobre las consecuencias que el matrimonio podía tener en su carrera, según la actriz, le importaban muy poco. Ha dicho que se enamoraron locamente, aunque hubo quien le advirtió de lo dicho, de que ese matrimonio podría perjudicar a su carrera, pero ha asegurado que no tenía dudas sobre la respuesta. Ha dicho, ¿y qué? ¿Acaso no debía casarme con el hombre al que amo? Por supuesto que estoy dispuesta a sacrificar mi carrera, me da igual. Y el tiempo y una carrera muy fructífera así lo han demostrado.
0: Pues Sebastián, coméntame, ¿cómo viviste aquella relación?
4: Lo primero que quiero decir a la gente es que googleé para ver esas fotos, que son un sueño las fotos de la sesión. Ella tiene un cardado que te recuerda a las mejores noches de Rosa Benito con el pelo de Rocío Jurado.
0: Es verdad.
4: Y es un sueño, de verdad, la sesión de fotos. La relación yo la viví, me acuerdo perfectamente de que fue la primera vez que yo oí la palabra cienciología. Uh-huh. Y mis padres me contaron un poco de qué iba aquello. Porque se suponía que ella, pues poco menos que había comido placenta y que estaba recluida allí con la secta y tal y que cual. Y luego, de toda su historia, lo que a mí más me gusta son las fotos de Nicole en su divorcio, que también invito a la gente a que la busque, que es de las personas más felices que se pueden ver. Uh-huh. Gritando y saltando por la calle con un look que es un terror, pero ella estaba feliz porque por fin se había divorciado de Tom Cruise.
0: Claro, porque aquello bien no acabó.
4: Eso hizo aguas.
1: Y se conocieron en un rodaje, si no me equivoco, ¿no? En Días de Trueno, en una película que los dos ahí como, uy, qué tal, no sé, no sé cuántos. Y yo creo que ya no sabía dónde se había metido. Y mira que, o sea, Tom Cruise, vamos a ver, en los 80, los 90, era como el sex symbol, el tío guapo, el mundo del cine, todo, no sé qué. Entonces, ¿cómo no te vas a enamorar de él? Lo que tú no sabes es el secreto oscuro que hay detrás. Porque, vamos a ver, no es que Nicole Kidman, no, la cosa no funciona. Habíamos visto ahora con la que se casó, que tuvo una hija, que hasta la que salieron corriendo, nunca más han vuelto a ver, y la hija se ha quitado hasta el apellido.
0: Mm-hmm. Suri.
1: Y los hijos adoptivos de Nicole Kidman y Tom Cruise no hablan con Nicole Kidman, no tienen relación porque están metidos en la ciencia. Entonces, algo raro ahí detrás.
0: Claro.
1: Entonces, claro, ella enamoradísima, perdida, y de repente todo el mundo se da cuenta, ella misma se da cuenta como para no alegrarse. Y sobre todo yo creo que el gran miedo de todo es que Tom Cruise también te puede joder la carrera, porque puede llamar a todos los productores y decir, a esta no la volvéis a llamar.
4: Es
1: esta,
4: la Madonna de la interpretación, podríamos decir.
1: Totalmente, y al final lo consiguió, y aparte dijo Moulin Rouge, así que ya con eso lo tenemos todo.
0: Claro, con eso ya. Raúl, ¿cómo lo ves tú?
5: Hombre, estáis hablando de un mito erótico festivo que era Tom. Uh-huh. Desde Ricky Business, o sea, aquella escena que sale él deslizándose con calcetines blancos y una camisa abierta de señor mayor, nos volvió locos. Y Nicole Kidman, después de Calma Total, que descubrimos que era una belleza, era una mujer increíble, súper dulce. ¿Cómo no se van a enamorar? O sea, quiero decirte, yo lo veo muy normal. ¿Qué pasa? Que él... Lo de la cienciología, además, es algo que tú le preguntas a la gente, ¿qué es la cienciología? ¿Alguien lo sabe? O sea, no. ¿Se ha vuelto a hablar de la cienciología?
4: Ni reglas, sí. ni qué
5: hay dentro. Sí, claro, quiero decirte, todos sabemos un poco las sectas como suelen ser. Al final todo se descubre, o se suicidan todos, o se queman en un rancho, o hacen cosas raras. Pero estos no sabemos nada, no sabemos quiénes son, quiénes están. Desde luego chungo es, y también es verdad que decís que Tom podía haber destruido la carrera, pero si os fijáis... las carreras de las actrices con las que ha estado Tom se han visto acordados de Penélope, ¿no? Que decían que si era verdad o era mentira, o era un trato entre managers y entre representantes para que... Y mira dónde está Penélope.
4: También se rumoreó hace 2 años con Ana de Armas.
5: Sí, efectivamente.
0: cierto.
5: Y no está nada de armas, también su carrera va muy bien. Entonces, quiero decirte que, a ver, yo me hubiera enamorado de Tom Cruise. Desde luego, a mí de Tom Cruise me dice, vamos, muy lo que me pida.
1: Te dice hola en el
5: casting. Bueno, incluso Nicole, fíjate lo que te digo, se me hubiera metido en medio, porque vaya dos, pero desde luego han acabado todas tarifando. Bueno, Penélope sí. no ha hablado nunca. Es que pero eso. Porque creo que estaba en el pacto este, ¿sabes? Yo creo que ni se veían en la misma habitación.
4: Ya. Mejor por ella.
5: Total.
0: Tiene pinta de ser él un poco complicado, por lo que se comenta, pero bueno.
5: Por eso te digo
0: nunca
5: que
0: lo sabes hasta que...
5: Desde no luego es raro. Rarito es, porque sí. Ya digo, todas han acabado fatal, esto de la cienciología, sus hijos, ese mundo tan raro, bueno, él sigue haciendo esas películas y sigue haciendo sus cosas, está más operado que...
0: Haciendo sus super escenas de acción, porque...
5: Claro. Bueno, eso sí que es increíble, es de reseñar, ¿eh? O sea, es un tío que con la edad que tiene también ya, y que se suba un no sé dónde, se tire por una grúa, se parta los tobillos y siga corriendo, pues es alucinante.
0: Yo recuerdo lo último que vi al respecto de esto, que claro, yo ya no sé también si lo hace él por un poco como ya sea... Es Vox Populi, que a él le gusta rodar todas estas escenas, yo ya no sé si lo fuerza él un poco también, pero una de sus últimas películas, rodando, que saltaba en una moto sobre un acantilado, se le abrió el paracaídas y repitió esa escena como 6-7 veces, que es como, madre mía, bueno, todavía no está del todo bien, y se volvía a tirar.
5: A lo mejor es un poquito más
1: exhibicionista, Cari, es exhibicionista. Seguro. Lo que pasa es que él se cree que es o sea, el mejor del universo, entonces deja ese trabajo a los especialistas que son maravillosos, y tú, chico, pues a enturrulo, claro. A comer caviar.
0: Nos han puesto ahora la música de Risky Business.
1: Bueno.
0: Juan, tú de lo que hayas leído, claro. Porque...
3: Claro, por supuesto. Tengo que decir que a mí me encanta la gente que ama apasionadamente. Seguro que a lo largo de su vida Nicole ha pensado muchas veces que fue un error casarse con este señor, pero ahora lo entiende y lo justifica porque entiende que forma parte un poco de su recorrido vital, que tenía que estar ahí y tenía que pasar por eso. Sí que me preocupa un poco que tenga que estar tan preocupada por las consecuencias que podía tener para su carrera estar con él, porque considero que ahí también hay un seco, tampoco quiero que esto parezca el liceo, un club, ¿no? Pero hay un seco ahí un poco machista otra vez, porque considero que para el hombre no tiene ninguna consecuencia las parejas que tienen, ¿no? Por ejemplo, trayéndola a España, que donde yo siempre yo arrimo el ajo a mi sardina, José Coronado ha estado con Paula Echevarría, con la duquesa de Montoro, con Lidia Bosch, y no tiene ningún tipo de consecuencia para su carrera, y sin embargo con las mujeres sí que es muy específico las personas con las que están y cómo determina su vida y incluso su carrera profesional. Uh-huh. Y eso es lo que sí que me da un poco de pena. Ahora uh-huh. Nicole, un ejemplo, un icono.
4: Ah, y luego la colección de pelucas, que yo creo que fue de las primeras actrices que ya afirmó llevar pelucas en todos los rodajes, porque es un rollo el que a las 5 de la mañana te tensen uh-huh. el pelo, que se te caiga y tal y que cual, y ella tiene una colección de pelucas que en cada personaje, de lo que pone por contrato es que su peluquero, el que le crea las pelucas, va con ella, aunque se ruede en la Antártida, ella uh-huh. parte de su equipo es su peluquero y que es esa persona la que le pone siempre la peluca.
5: Perdón, ahí tengo que hacer un inciso, esto ya lo inventó hace muchísimo tiempo Sara Montiel.
4: Pero Sara Montiel siempre llevaba peluca.
5: Casi siempre. ¿Ah? Tú mira, hay una película muy divertida, perdona que...
0: No, por favor.
5: Que es Samba, de Sara Montiel, por favor, verla. Sobre todo se lo recomiendo a los scripts de cine. No hay un plano, no te digo, no una secuencia con otra secuencia, no hay un plano contra plano que lleve récord. Y eso era ella. Entonces, de repente tiene una peluca por los hombros, de repente tiene una peluca por las orejas, en el mismo, en el plano sí. contra plano. Entonces, es increíble el lo que hacía ella con el pelo.
0: Es cierto que Nicole Kidman también tiene un poco de fama de ser una actriz un pelín, bueno, complicada, podemos decir, pero yo siempre tengo el recuerdo del vídeo ese con Jimmy Fallon en la entrevista cuando contaron, no sé si lo habéis visto.
4: Ay, como tonteando, que era como liaros, sí. Si os gustáis post-liaros.
0: Que
4: como
0: contaron la historia de cómo muchos años antes tuvieron una no cita desastrosa, sí. Y cómo podría haber nacido ahí. Y yo les vi súper geniales y me pareció una anécdota como muy, muy divertida, la verdad.
4: Es verdad que con Jimmy Fallon, a través de una entrevista que luego dio aquí Úrsula, es una cosa que te puedes imaginar, pero no contado como lo contó ella, que te llaman 2 meses antes, tú pactas perfectamente qué dos anécdotas...
0: 2 meses, ¿eh?
4: Sí, qué dos anécdotas vas a contar, te hacen una entrevista como de 2 horas de tu vida, ellos eligen qué dos anécdotas cuentas y tú ya sabes que esas anécdotas pues tienes que estar un poco más magnético o ampliarlas, claro. O edulcorarlas de aquella manera, pero tú sabes lo que vas a contar.
0: Claro, pero aun entendiendo el juego de la televisión, sí que me pareció bastante... A ver, no genuino 100%.
4: Había química ahí.
0: Pero yo sí que
5: Pero de todas eso. Maneras es que hay una cosa muy clara. Los que trabajamos detrás de las cámaras y con gente muy famosa, yo con gente de este país porque no he cruzado fronteras para trabajar, y trabajó con grandísimos, con Fernán Gómez, con Nina Morgan, con Concha Velasco, con Sancho Gracia. Sancho Gracia, por ejemplo, tenía una fama malísima de ser un hombre muy estricto, muy con mucho carácter, tenía esa voz que te hablaba y conmigo fue increíble, respetuoso, cariñoso, divertidísimo. Me contaron unas barbaridades que si las cuento aquí nos cierran el programa, o sea...
0: Mejor que no, entonces.
5: Pero la fama, o sea, muchas veces, y al revés, gente, no voy a decir los nombres, pero gente que tiene fama de, sobre todo por el tipo de papel que hacen o el tipo de tal, de, ah, qué divertido, ay, qué encantador, ay, qué no sé qué. Mira, ya lo dijo Rosa María Sardá, dijo en una entrevista, a mí me pareció genial, dijo, es que claro, yo siempre he hecho mucha comedia y cosas muy divertidas y tengo este humor así tan no sé qué. Entonces la gente que se cree que yo soy así, entonces me voy por la calle, ah, Rosa María, está, dice, y a mí la gente me cae mal, yo soy gilipollas, a mí no soporto a la gente. Esa dualidad de lo que vemos y lo que es no tiene nada que ver muchas veces, ¿eh?
0: Venga, pues hacemos un paroncito y volvemos enseguida.
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0: Pues venga, que son las 5 y 22 de la mañana, 4 y 22 en Canarias. Está aquí Ángel Lobo para hacer el repaso de la prensa. Adelante, Ángel, buenos días.
2: Buenos días, Guillem. Pues en este repaso a la prensa vamos a empezar por las noticias relacionadas con Ceuta que encontramos en las portadas. El pulso por la acogida agrava el choque entre gobierno y PP, destaca El País, que abre con una imagen del campamento situado en la playa del Trampolín en el que los inmigrantes llegados a la ciudad han buscado refugio. Este periódico en sus sumarios informa de que el Ejecutivo habilita 4 espacios para albergar 1.500 migrantes y que el acuerdo no disipa la gran tensión con Vivas, presidente de Ceuta. El Mundo titula en los siguientes términos: el gobierno se ocupará de los migrantes tras 18 días tirados. Decenas de inmigrantes de la avalancha logran saltar de Ceuta a la península, señala el ABC, que habla de pateras taxi que estarían realizando viajes entre la ciudad y el campo de Gibraltar. Otro tema tiene presencia en la prensa, Guillem: los asesinatos cometidos en Isla Cristina. La impunidad del narco aumenta la violencia extrema en Andalucía, destaca ABC, que explica en el subtítulo que la muerte de una embarazada de 8 meses y un menor abatido en una calle de Isla Cristina alerta del incremento de crímenes por encargo y el tráfico de armas en poder de los clanes de la droga. El Mundo señala que los crímenes de Isla Cristina retratan la insuficiencia de los medios contra el narco y apunta que la Guardia Civil denuncia en defensión pese a los 240 millones de inversión en 8 años que esgrime Interior. El País también pone la vista fuera de nuestras fronteras. El acuerdo entre Estados Unidos e Irán para superar el conflicto expira sin resultados, subraya. Y La Vanguardia se fija en que los europeos se arriesgan a perder 44.000 millones si estallara la burbuja de la inteligencia artificial. Este mismo medio, Guillem, abre con una fotografía del jugador Rodrigo Hernández en su llegada a Barcelona, con la cita: vengo a ganar todo lo que se ponga por delante. Todas estas noticias las tendrán ampliadas a partir de las 6 con el equipo de las mañanas de Radio Nacional.
0: Muchas gracias, Ángel. Nosotros continuamos comentando temas.
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0: 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Piscina, Juan Urra.
2: Sí, porque hay una pregunta en el ambiente. ¿Se puede cobrar al vecino que lleva invitados a la piscina comunitaria? Una polémica veraniega que parece tener respuesta en el Boletín Oficial del Estado. Las opiniones son dispares, pero tirando de normativa, la Ley de Propiedad Horizontal permite a las comunidades establecer reglas sobre el uso de las zonas comunes, incluido el limitar el número de invitados o incluso establecer un pago por visitante. Eso sí, hay que aprobarlo democráticamente en junta de vecinos y dejarlo recogido en las normas de la comunidad. Además, el uso de las piscinas está sujeto a la normativa sanitaria estatal y las reglas específicas de cada comunidad autónoma. Vamos, que ponte de acuerdo con tus vecinos, porque un propietario no puede imponer estas condiciones por su cuenta, sino que tiene que ser una decisión formal de toda la comunidad.
0: Hombre, ¿qué menos?
1: Es que yo no puedo.
0: Adelante, Jordi.
1: O sea, te lo juro, tengo alergia a las comunidades vecinales, a los espacios comunes.
0: Por lo que sea.
1: O sea, no, y aparte, por suerte, nunca he tenido esa... Y aparte, tengo... Yo, donde vivo ahora, tengo la suerte de que... O sea, tengo vecinos, pero no formo parte de la comunidad de vecinos. Es una cosa como rara, pero cuando me lo contaron a la hora de comprar la casa, dije, esto es lo que más me ha convencido de la casa. No, los spas, no, el saber que no tengo nada, no tengo que ir a reuniones de vecinos, no. ¡Ah! Me parece bien. Siempre he tenido la imagen, cuando me acuerdo que cuando era pequeño y mis padres iban a las reuniones de vecinos, que siempre volvían de mal humor, que siempre era una cosa pesada. Me acuerdo ese grupo de gente como si fuera una secta en el descansillo de la entrada, hablando entre ellos, y luego siempre discusiones. Entonces, siempre me ha parecido un ambiente como muy hostil. Entonces, si a eso le sumas una piscina, unas zonas comunes, el típico o la típica que viene a boicotear la reunión, el otro que... Entonces, ¡buf! O sea, es que no. O sea, si ya me daría pereza encontrármelos en el ascensor, sí, imagínate encontrártelos en la piscina.
0: Y así ponerte que, de acuerdo en si esto se establece o no.
1: Entonces, claro, lo de traer invitados, tal, no sé cuánto, es que de verdad, o sea, no sé, o sea, me explotaría la cabeza. Yo es que no iría a la piscina. Mira que claro, me gustó la piscina.
3: Antes que la playa, se te iba a decir.
1: Totalmente, exacto, pero sería...
3: Si algo hemos aprendido este verano. Mira,
1: estuve en Benicassin, en casa de un amigo, y de repente fui a la piscina, y es que en 5 minutos ni hotel me lía, ¿sabes? O sea, todo lleno de gente, y dije yo, es que vamos a ver, es que esto es horroroso.
0: Claro.
3: Yo es que soy el presidente de mi comunidad ahora mismo.
0: Con la ya, ley hemos topado.
3: Ya la he pintado por dentro y todo. No, yo quiero decir, lo he contratado porque tenía aquello.
1: Pero
3: que
1: te gusta el poder.
3: No, me gusta mandar.
1: Ah, por eso, ejercer el poder.
4: Llámalo X.
3: Sí. Entonces, pues me gusta poner la mona. Yo no tengo piscina, desgraciadamente, pero aquí es que es una cosa que estábamos antes hablando, que hay otra tertulia paralela desde que llegamos hasta que entramos,
1: ¿sí?
3: Que estamos polarizados. Yo aquí estoy de acuerdo con las dos partes. Quiero decir, bueno, entiendo que...
0: Eso no puede ser.
3: Entiendo que como comunidad de vecinos, con lo que pagas al mes de mantenimiento y tal y que cual, quieras que tu piscina tenga la menos capacidad posible de gente ajena a ti, pero por otro lado, te entiendo a ti como vecino que quieras llevar uno o dos invitados a la piscina, no claro, que se llene y que parezca el
4: chiquipark. Pero no, pero fíjate, ahí está. Yo he vivido con mi ex, teníamos un ático ahí en Boadilla, que tenía piscina, zonas comunes, en el tenis, nosotros compramos el ático porque tenía una terraza de 140 metros. Entonces yo no necesitaba bajar al... Yo entiendo que tú te has comprado un segundo sin con una terracita y tienes niños y los
1: claro, bajes
4: y jueguen y hagan ruido, eso no me molesta. Pero de repente se empezó a convertir aquello que bajaban las mesas de picnic, ya celebraban los cumpleaños, las bodas, los bautizos, ya era no sé qué, y empezaba a invitar gente a la piscina. En 10 años bajé 2 veces, y te voy a decir por qué. 74 vecinos, 4 portales, 74 familias. Si cada familia invita a 2, multiplica. Claro. Los 74 más no, los claro, dos de cada familia. Y en una piscina normal de urbanización, que no es una piscina olímpica, se juntan 300 personas. Ya. Con sus mesas de ping, sus toallas, sus balones, sus gritos, no sé qué. Entonces yo terminé hasta el moño. Menos mal que me separé de mi ex y me separé de sobre todo de esa comunidad. Yo ahora vivo en mi casita, que es un adosadito muy mono, que tengo una vecina italiana linda, maravillosa, que amo, que Cristina la es maravillosa. Mari Carmen, una ex compañera de aquí, de Televisión Española, que también amo, o sea, estos 4 o 5 es mi entorno, nos respetamos, nos queremos, nos ayudamos, y el resto del mundo me la
3: a lo mejor, no sé si esto ha sido debate otros días, lo del adult only, pero a lo mejor
4: eso es maravilloso,
3: estamos viendo... asistiremos en el futuro a comunidades sí, que sean solamente
1: pero,
3: de adultos.
1: Pero las hay comunidades que sí, tienen como la sala de usos, que es donde se celebran los cumpleaños, aparte tú la tienes que reservar.
3: Sí,
1: pero también te digo, si tú te compras una casa y eres una persona soltera, uno solo, no sé qué, oye, y al lado hay una familia que son 5, ¿yo por qué no puedo tener 4 personas? Claro. O sea, ¿qué pasa? ¿Que tengo que tener hijos o tengo que tener...? ¿Pasa?
4: No, si puedes, de hecho hay comunidades que lo regulan con... Tengo una compañera que me lo contó el otro día que
3: con
4: les
3: vales.
4: Dan vales.
0: Unos
4: entonces,
0: vales, sí.
4: Tú tienes, yo qué sé, 20 vales al, claro, en los 2 meses de piscina.
3: Los voy a usar una misma.
4: Claro, las puedes usar una sola vez o 20 veces, Pero claro, eso que hace que la gente que no se masifique, es que es imposible.
0: Y sobre todo ir controlando un poco, no llevarlos todos los días, que también.
3: Porque si no, el agua caliente de la piscina quedará.
0: Además que sí. Juan, que no has hablado.
5: Claro, es que no he tenido nunca una urbanización con piscina, aquí donde me veis. Entonces, yo creo que en el justo medio está la virtud, ¿no? O sea, yo creo que poder llevar a alguien, sobre todo si vives solo, tendrás que llevar a alguien para no estar tú solito en la piscina. Pero claro, o sea, estar llevando mucha gente y todos los días, y sobre todo en una urbanización como la que ejemplificaba Raúl. Cuatro portales, una sola piscina, 70 vecinos, me imagino que sería la mundial venidor puro.
0: Vamos a necesitar dos piscinas en cada comunidad.
5: Claro, exacto. Faltan piscinas, claro. No sobra la gente.
0: Eso es lo que faltan.
4: Faltan casas unifamiliares, punto. Sí,
0: claro. Venga, hacemos un paroncito y regresamos.
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0: Las 5 y 32 de la mañana, 4 y 32 en Canarias. Muy buenos días, estás escuchando El Despertador de Verano. Estás escuchando La Tertulia Despierta desde el estudio 101 de la Casa de la Radio en Madrid. Y me acompañan los mejores, Raúl Amor.
1: Hola.
0: Buenos días, Jordi Cruz.
2: Hola.
0: Juan Sáez.
3: Buenos días.
0: Sebastián Gallego.
4: Hola.
0: Y Juan Urra.
5: Muy buenos días.
0: Y Ángel Lobo, que ha vuelto. Porque viene con su mini sección de los martes.
6: Pues aquí sí, vamos con ello, Guillermo.
0: Vamos con ello.

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3: Bienvenidos una vez más a La Mano del Mono, el espacio radiofónico en el que deseas que venga John Lennon a tocar a tu boda y aparece John Cobra. La Mano del Mono es un talismán que compré en una tienda de antigüedades en lo más profundo de la exótica ciudad de Tomelloso. Cuando lo compré fue más o menos así.
4: Quiero llevármelo, es increíble.
5: No, Mogwai no está en venta.
6: ¡Abuelo!
5: Mogwai implica muchas responsabilidades.
3: Y es que los gremlins, como la mano del mono, vienen con unas reglas muy específicas. Esta mano del mono nos puede conceder 3 deseos, pero cada deseo tiene un inconveniente. Vamos a ver qué 3 deseos nos puede conceder hoy y vamos a debatir si nos compensan o no las maldiciones que trae consigo. Bueno, Guillem, vamos con ello.
7: Por favor.
3: Venga, mano del mono, ¿qué nos ofreces? Vale, llegáis a casa después de un duro día de trabajo. Solo queréis tiraros en el sofá y petrificaros, hibernar 50 horas y recuperar fuerzas. Pero vuestras tripas os reclaman, rugen y os suplican.
8: ¿Que me quedo 5 meses?
3: Vale, tienes que cumplir con la función vital de la nutrición. Y eso implica pensar el menú, cocinar, limpiarlo todo después. Pero si aceptáis este deseo, la mano del mono se asegurará de que nunca más tengáis que cocinar. Tendréis un chef privado para vosotros que a cualquier hora y en cualquier momento os cocina lo que queráis. Él compra los ingredientes y todo. ¿Te apetece un filetón a las 3 de la mañana? Te lo prepara. ¿Una cena de picoteo? Te lo prepara. Además, cocina muy bien y le pilla siempre el punto. Pero... a cambio, sabéis que un día al año vais a morder vuestra comida y va a ser algo asqueroso. Un erizo frito, una mofeta a la carbonara. Para seguir teniendo los servicios del cocinero, tenéis que comeros un animal asqueroso una vez al año. ¿Aceptáis?
7: Sí.
9: Sí, 100%.
10: Sí, totalmente.
9: Sí.
10: O sea,
9: no,
10: ya me pasa.
7: Yo sí.
10: Yo no.
7: Raúl Amor, que ha dicho que no desarrolla...
11: Porque me encanta cocinar. Uh-huh. Me encanta cocinar para la gente. O sea, disfruto mucho más cocinando para los demás que para mí. Uh-huh. Y luego, además, que yo... O sea, eso que habéis dicho de que conlleva limpiar, mentira. O sea, tú puedes cocinar y acostarte tan ricamente que la mierda es súper fiel y te espera. Al día siguiente los platos están allí, no se han ido con otro ni nada. Pero aparte de eso, es que yo soy de los que yo llegaba de marcha a las 4, 5, X.
7: Y te hacías un platazo.
11: Perdona, si quería arroz, yo me hacía un arroz. Si quería una fabada, me hacía una fabada. Y yo me echo unas migas a las 12 de la noche. Y me las he comido a la 1 tan ricamente.
7: Qué barbaridad.
11: Es que si quieres algo, o sea, quiero decir, esto es como todo, ¿no? Tú quieres algo y lo haces. Eso te conlleva un sacrificio de horas, de tiempo, de esfuerzo, de lo que sea, pero lo haces.
7: Yo voto que sí también, así que todo sí es menos Raúl.
3: Pues
7: sí.
3: Entonces está claro, más fácil de lo que pensaba, pues un absoluto sí.
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3: Y es que uno que se llevó una buena sorpresa al dar un bocado fue Ozzy Osbourne, el cantante del grupo de heavy metal Black Sabbath. Durante sus shows, Osbourne, que había trabajado en un matadero, buscaba generar impacto y lanzaba al público trozos de carne cruda e incluso casquería, dejémoslo ahí. El público se animaba y hacía lo mismo en los conciertos, ¿no? Todo muy heavy metal. Bueno, pues durante un concierto en 1982 en una ciudad de Iowa, Ozzy vio un pequeño murciélago que pensó que era de goma en el suelo, lo agarró y... le pegó un buen mordisco pensando que era de mentira. Sin embargo, al notar que era un animal de verdad, no tardó en acudir al hospital para que le vacunasen contra la rabia. Y de hecho tuvo efecto, pues Ozzy, a pesar de sus excesos, no falleció hasta el año pasado, a los 76 años. O sea, el murciélago no se interpuso en su camino. Así que ahora que os he cerrado el estómago a todos, ¿vamos con el siguiente dilema, Guillem?
7: Anda, sí.
3: Venga, pues vamos con ello. Vale, todos necesitamos salir de fiesta y desfogarnos de vez en cuando para liberar tensiones. Desde los tiempos de las bacanales romanas hasta la ruta del bacalao valenciana, la fiesta es casi una necesidad biológica. Pero a las noches mágicas les suelen acompañar mañanas dramáticas. Y la resaca y el cansancio del día después nos recuerdan que hay que controlarse a veces un poco más.
12: Si ya saben cómo me pongo, ¿para qué me invitan?
3: Sin embargo, la mano nos libera de este cansancio y hace que siempre que salgamos de fiesta nos despertemos frescos como rosas aunque hayamos trasnochado. Pero claro, ¿cuál es la pega? Bueno, pues siempre que bailemos haremos el ridículo. Tendremos la coordinación de un velociraptor y nuestros pasos harán que Fred Astaire se revuelva en su tumba. Fiesta sin resaca, a cambio de que todos los asistentes recuerden de por vida nuestros infames pasos de baile. ¿Qué escogéis?
13: Sí,
6: rotundo, ya bailo fatal, ya me da mal.
3: Poco se puede empeorar.
7: Yo estoy un poco en el barco de Juan. Yo digo sí también por ella. No, soy un palo, o sea que.
9: No. Yo no bailo bien, pero tampoco bailo fatal. No, y como sería... no salgo tantísimo de fiesta, pues chicos, la mañana pues te haces una pastita, una magia, un hidrato y a sobrevivir.
3: Estamos hablando de pasos muy ridículos. O sea, sois el hazmerreír de la discoteca, ¿vale?
9: Por eso, que yo prefiero pasar mi resaca con mi ibuprofeno. Nunca sé si hay ibuprofeno para acetamol y lo pregunto siempre y tal, pero yo feliz con pasando la resaca.
7: Muy
9: sí.
7: bien.
9: Sí. Pero bailando bien.
10: Opino lo mismo que Seba. Sí, literal, lo prefiero.
3: Llevamos un empate de momento y por sí. aquí.
11: Yo pues mira, os voy a contar una cosa que no sabéis. Yo he sido gogó.
9: ¡Opa!
11: Los...
9: ¡Opa!
11: Yo bailaba muy... De hecho... Me hice gogó porque me veían bailar en las discotecas los dueños o la gente y me decían, súbete al podio que te pago. Y yo decía, ¿me vas a pagar por lo que hago gratis? Gracias. ¿Y qué pasa? Que llevo 10 años sin beber y sin salir, con lo cual me da igual todo esto.
3: O sea, ¿no renunciarías al baile?
11: Es que yo no tengo resaca no desde hace 10 años. Claro, no
9: hoy
11: juego.
9: No juega.
11: Hoy no salgo al patio.
9: A esto no juega.
7: Jordi.
13: Yo prefiero bailar bien, claro, totalmente, sí. Aparte, yo creo que eso es lo típico, es como lo de cantar. Todo el mundo piensa que canta bien, hasta que porque se oye bien, hasta que... Y lo de bailar es lo mismo. Tú piensas que eres el rey de la pista y alguien mira desde fuera diciendo... Por
11: yo mal. Era el rey de la pista.
13: Y te pagaban, ya lo sabemos.
11: Y me pagaban.
13: Nosotros no. A nosotros no.
9: A mí nunca me han pagado por bailar.
10: No. Pero ojalá.
9: A Karen Martínez, por Dios, sí.
10: Allá sí.
3: No. Me parece que gana el no, ¿verdad?
9: Eso es.
3: Pues nada, pues gana el no.
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14: Inténtalo. Qué bueno. Apaga este motor en movimiento.
3: Bueno, pues por muy malos que sean nuestros pasos de baile, no serán más letales que los que llevó a cabo Frau Trofea, una vecina de Estrasburgo, el 14 de julio de 1518. Según documentan fuentes históricas, esta mujer estuvo bailando durante más de 4 días seguidos hasta desfallecer. Pero no fue la única, porque a la danza de esta mujer se le fueron uniendo cerca de 400 personas que protagonizaron una inédita epidemia de baile. Siguieron bailando durante un mes sin parar hasta morir de caos, de cansancio. Todavía no se conocen los motivos de esta histeria colectiva, pero una teoría señala que los habitantes de Estrasburgo pudieron haber consumido cereales afectados por el cornezuelo, un hongo con efectos alucinógenos.
9: Wow.
3: De hecho, según he leído, ha habido más de estas epidemias de baile, o sea que es un fenómeno bastante curioso.
6: Bueno, las rabias después de Nochevieja, ¿no? Las que duran hasta el 10 de enero.
7: Desde luego. Te das una conga y...
3: No se diferencia tanto, ¿no?
13: Ten cuidado con los cereales siempre. Ya lo hice. Sí.
3: Bueno, aquí no tenemos tiempo para bailar porque vamos con el último dilema de hoy. Vale, todos hemos cometido un error que queremos resolver, ¿no? ¿A quién no le gustaría volver al pasado para marcar otra respuesta en el examen o para elegir la tarta de queso en lugar de las natillas de postre? Bueno, pues la mano del mono hoy nos permite viajar en el tiempo hasta una semana atrás para enmendar nuestros errores. Pero siempre que utilicemos este truco, vamos a envejecer un mes. Parece poco, pero pensad que se va acumulando, ¿no? Cada viajecito en el tiempo es una arruguita, un mes menos que las moiras restan del hilo de nuestras vidas. ¿Os compensa viajar en el tiempo a cambio de envejecer un mes cada vez que hacemos este pequeño viaje temporal?
6: Sí.
10: Por supuesto. O sea,
11: no, lo dice el que tiene toda la vida.
10: No lo digo por mi juventud, lo digo porque yo odio equivocarme y me equivoco con muchas frecuencias. Si yo pudiera, no me volví a equivocar en mi vida, me da igual los meses.
3: Pero ¿no crees, Juan, que los errores nos hacen más fuertes?
10: Y ya no puedo estar más fuerte, sería muy fuerte.
7: De los errores no aprendes, ¿no?
10: Yo no quiero aprender
7: guerrero,
10: más.
7: Total,
10: no puedo más.
9: Yo no lo sé. O sea, lo dudo. Creo que debería ser como un error ya a nivel 9 o 10. Uh-huh. O sea, para un... No le he echado demasiada sal a la bechamel, no.
7: Claro.
9: Pero un la he cagado en directo y se me van a cancelar, sí.
7: Vale.
9: O sea,
13: Jordi. Yo no. Prefiero... Pues, más que nada porque es que si no, estaría todo el rato pensando, bueno, porque lo puedo arreglar, pues simplemente. Yo creo que ahí habría cierta cosa como que se perdería. Yo no, yo prefiero... Si la cago, o sea, sales, pides perdón, haces un vídeo a lo Rosalía.
9: Sí.
13: No, oye,
7: de blanco, con mucha luz.
13: Y lo haces y ya está. Y aparte de nada, intenta ser buena persona y entonces no la cagarás, joder.
7: Raúl.
11: Pues yo no, primero porque todos mis errores y mis aciertos me han hecho llegar hasta donde estoy y estoy encantado con mi vida ahora mismo. Entonces me daría pánico cambiar algo, que es el efecto mariposa, ¿no? Que cambias una minucia en el pasado y de repente cuando vuelves eres otro, de otra manera, con otra gente. No. Y luego segundo, yo solo volvería una vez a una celebración navideña de pequeño para despedirme de todos mis seres queridos. Joder, abuelos, tíos, primos,
13: les daría un poquito padres. Les daría un poquito de miedo también, ¿eh? Oye, que vengo aquí.
11: No,
13: hombre, pero no le diría, soy tu fantasma del... No, diría.
9: Que no sepáis. Como tú tener la conciencia de que es la
11: claro, me besaría a cada uno, les diría que les amo y que les quiero y les querré toda mi vida y ya está. Y les volvería a ver una vez en la
10: vida. Qué bonito.
9: Muy bonito.
11: Por un mes sí me vale.
9: Mi voto también es por un no.
3: ¿Un no? ¿Y Juan?
15: Yo he dicho que sí, gestión económica pura y dura. Si mi error es no comprar un décimo premiado con el 1 millón,
9: claro.
15: Veo qué número toca, echo para atrás un mes y...
9: Este muchacho invierte.
3: Bueno, sí. Yo mi voto no cuenta, pero yo votaría que no, porque volvería y la cagaría el doble.
13: Totalmente.
3: Entonces, bueno, si no me equivoco, me parece que gana el no, ¿no?
9: Eso es. Adelante.
3: Pues ha ganado el no.
9: Bueno,
13: ¡no! ¡La mano del mono dice no!
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3: Bueno, es que viajar en el tiempo no es posible ahora y no será posible nunca. Esto es lo que ha intentado demostrar el famoso astrofísico Stephen Hawking, que en el 28 de junio de 2008 organizó una fiesta para viajeros en el tiempo en un elegante salón de la Universidad de Cambridge. Compró globos y champán y se plantó allí a las 12 de la mañana e invitó a todos los viajeros en el tiempo a que acudiesen. Sin embargo, no acudió ninguno, ¿no? Declaró, y no es broma, que esperaba que una Miss Universo del futuro acudiese a la fiesta. Aunque se trata de una broma más que otra cosa, es una forma curiosa de intentar demostrar que efectivamente los viajes en el tiempo son imposibles y que nunca los vamos a poder realizar.
0: Buenos días, miembros de la tertulia despierta. Vengo directo desde el futuro. Si no me creéis, os hago spoiler. Al acabar el programa de hoy, escucharéis un tema de Benjamin Clementine.
3: Bueno, pues tendremos que ver si es verdad o no, porque el futuro es tan incierto como la caprichosa voluntad de la mano del mono.
9: Olé. Muy bien, pues un aplauso para Ángel Lobo por ponernos otra vez frente al espejo.
3: Claro, aquí los dilemas son lo que nos hace hablar, de verdad.
9: Muy bien, pues muchísimas gracias, Ángel. Venga, seguimos con más temas.
3: MySpace.
9: Adelante, MySpace, Juan.
15: Perdón, antes de empezar, me da rabia haber quedado como el avaricioso de esta mesa, claro, ¿eh? Su movida económica.
9: A mí me ha encantado tu razonamiento, la verdad.
15: Bueno, vamos con MySpace, que se aparte en Facebook e Instagram, ya jugaron los niños y ahora le toca el turno a los mayores. Esta red social podría estar preparando un regreso triunfal, tal y como han declarado Chris y Tim Vanderhoek, los dueños de la marca, desde el año 2011, según han comentado en el documental. MySpace decidieron hacerse con la empresa en 2011, cuando la red social lanzada en 2003 ya había sido ampliamente superada por Facebook, y aunque MySpace sigue existiendo y se puede visitar, se trata de una red social bastante residual que ofrece una experiencia muy diferente a la de sus comienzos, cuando la página destacaba por sus múltiples opciones de personalización y por ser la plataforma preferida de muchos artistas para publicar su música. Como por ejemplo a quienes escuchamos, los Arctic Monkeys, también comentaban los Vanderhoek, que están esperando el momento más adecuado para revitalizar la plataforma y hacer que vuelva a jugar en las grandes ligas de las redes sociales.
9: No sé si tuvisteis MySpace.
13: ¡Hombre, claro! MySpace es la mejor red social que ha existido. ¿Sí? Ya el nombre...
9: Dirías. ¿Te atreves a lanzar esa afirmación?
13: Sí, para mí sí, totalmente. Vale. O sea, porque aparte, ya el nombre es maravilloso, por no decir cojonudo. O sea, MySpace, o sea, mi sitio, mi lugar. Y es que estaba realmente enfocada a toda la creatividad, a la música, el arte. No venía gente a colgar sus fotos de viajes o lo que hacía, no sé qué. Ahí tenía, o sea, tenías que ofrecer algo más. Uh-huh. Si no, ¿para qué tenías MySpace? Te daba hasta vergüenza tener un MySpace si no ofrecías algo más. Aparte, lo podías personalizar, lo cuidabas mucho, era una cosa maravillosa. Y aparte, no era tan fácil como ahora de cambio, foto, tal, no sé cuánto. Ahí te lo tenías que currar bastante. Tenía uh-huh. una programación un poquito como raruna. Ajá. Entonces, a mí me encantaría que volviera MySpace porque creo que sería un lugar donde, igual que ahora, utilizamos mejor Instagram, otras redes sociales, y de repente podemos descubrir autores, cantantes, tal, no sé, no sé cuántos, en MySpace se concentraría todo ese arte. ¿Sabes lo que te digo? Entonces ahí tú entrarías pues a bichear todo eso. En Instagram, mejor, yo creo que hay tanto que de repente no nos llega alguien que de repente necesitaría esa exposición.
3: Claro. Sebastián.
9: Yo nunca tuve. Yo la primera que tuve fue 20. Uh-huh. Luego Facebook, luego Twitter, luego Instagram y TikTok. Pero no, nunca he tenido MySpace. Sé lo que es, gente la ha tenido y tal y que cual, pero yo nunca tuve MySpace.
3: Raúl.
11: Yo es que creo que la competencia es buena. Entonces, cuanta más oferta haya, pues la gente se enfocará más a lo que, a sus gustos y a sus... Yo no la tuve, ¿eh? Yo es que con Facebook, con Instagram ya estoy saturado. O sea, TikTok ya me he negado. O sea, dicho que ni dices tú el edadismo. O sea, pues estoy en ese momento de mi vida que digo, me niego y además no quedo mal. Tengo una edad que es que TikTok me la rempapinfla.
3: Juan, por alusión,
10: agradezco que me lo pregunte, pero no he tenido MySpace.
3: No lees MySpace. Claro.
10: La verdad es que estaba deseando que me contarais de qué se trataba, porque no veis que no le pongo ni no le pongo cara, ¿no?
13: Que era maravilloso.
7: Yo es cierto que no la tuve. Yo en mi caso empecé como Sebastián con 20, que tenía este componente que molaba, que te tenían que invitar, había así una...
9: Te tenía que invitar, luego veías...
7: De exclusividad.
9: ¿Cuánta gente te había visto el perfil?
13: Claro, y que veíais a los de Facebook como viejunas, y entonces queríais tener vuestra propia red social. Te lo juro que MySpace es que... Si tú tenías MySpace es porque... Yo, por ejemplo, yo colgaba mis mashups, porque yo hacía como mashups de canciones, entonces los colgaba ahí, y era la única... Pero tenías que tener algo que decir o algo que colgar. Si no, o sea, era ridículo tener MySpace.
7: ¿Fue tu primera red social?
13: Sí, y yo luego a Facebook entré muy tarde y a Instagram entré súper tarde. Que yo veía a todo el mundo en Instagram y decía, ¿pero qué es esto de Instagram? Tal, no sé cuánto. Porque siempre he pensado que tienes que ofrecer algo.
7: Ya. Sí.
13: Contar algo, no solo exponerte. Claro. ¿No? Y entonces, pues, viva MySpace.
7: ¿Tú, Juan, cuál fue tu primera red social?
10: Yo llegué a tener 20, pero ahí solo subía fotos como de mis series favoritas, ya sabéis, escenas de matrimonio. ¿Sí? Pero luego sí que tuve Facebook y luego tuve Instagram, claro, por supuesto. Pero Instagram me lo hice a lo mejor con 10 años. O sea, no estaban mis padres muy al horno en este sentido. Pero realmente toda mi generación se lo hizo a los 10 años. Claro. Y por supuesto, yo creo que ahí hay muy poquito control parental. Y cuando me hice 20, ya ni te digo.
7: Claro, vamos a mirar un poco a nuestro yo adolescente, cuando usaba redes sociales
13: cuando no había internet.
7: O no adolescente en este caso, pero ¿cómo pensáis que sería un viaje a vuestro 20 o Facebook del pasado? ¿Os gustaría ver esos posts, esas fotos?
9: Yo es que lo borré hace años, o sea, porque dije, por la huella digital. Que empecé yo a leer lo de la huella digital y dije yo, no. Entonces me metí a 20 probando 27 contraseñas y a la 28 salió, borré todo el perfil, como la cosa
7: esa. ¿Sacaste las fotos?
9: Me saqué fotos, le di a eliminar perfil y de Facebook, porque tengo las cuatro fotos que te... O sea, literalmente, pero no, como no uso Facebook, lo tienes que tener porque son muy listos, porque si no, no puedes publicar en Instagram. Claro. Pero en realidad yo es que Facebook no lo uso, o sea, me parece como de gato desaparecido, o sea, típico anuncio este.
10: Es genial.
9: Pero no. Pero yo no subo nada a Facebook desde hace años, ni veo lo que suben, ni... Vamos, y los mensajes estarán ahí desde el año catapún, o sea, no.
13: Pues te recomiendo que entres en los mensajes de Facebook. Te encuentras muchas sorpresas. De repente gente. Sí, porque Facebook sigue siendo un lugar donde intentar encontrar gente que hace tiempo que no ves. Y entonces de repente te encuentras un mensaje y dices: Virgen Santa, si coño con esta persona, ¿qué hice yo aquel día? Y no sé qué, y te está buscando. Sí. Yo la verdad que lo de la huella digital, no sé, yo nunca he borrado nada. También tengo como la seguridad, que ya te digo que nunca creo que haya puesto y haya colocado. También desde los 18 años salía en la tele, así que tampoco tengo nada que esconder, ni peinados, ni looks, ni esta serie de cosas. Claro. Pero, jolín, yo creo, no, o sea, yo me acuerdo que hice Facebook por buscar a la gente. O sea, Facebook, te hacías Facebook para buscar a la gente y ver cómo estaban ahora.
7: Claro.
13: Esa fue la razón fundamental de
7: esa curiosidad morbosa.
13: Era esa de...
9: O sea, de la universidad para ver la gente del cole, imagínate eso.
13: Claro, era así nos lo vendieron.
11: Yo realmente he encontrado amigos de la infancia, vecinos, gente de... ¿Qué tal? Que nos hemos reencontrado por Facebook. Y que es increíble. Y dices, esta persona... La tenías ahí en el fondo de tu cerebro y de repente vuelve al primer plano. Y de hecho nos hemos visto y nos hemos... Hemos hecho grupos de ciertas personas, o sea, ha unido.
13: Luego ya salieron los grupos, ¿no? Señoras que tal, no sé cuánto. Pero a nosotros nos vendieron Facebook para reencontrarte con gente que hacía mucho tiempo y cotillear. sí, que sí. Es muy despeñe.
9: Hombre, sí, despeñe. A ver qué me ha salido este perche.
7: ¿Te gustaría, Raúl, echar un vistazo a ese Facebook del pasado?
11: ¿Sabes lo que pasa? Que mi Facebook del pasado no es tan del pasado, porque yo me lo hice tarde, igual que Instagram, porque me daba mucha pereza. Uh-huh. Y de hecho el Instagram me lo hice un poco más a nivel profesional, uh-huh, porque las firmas te piden, y yo no manejo nada de redes sociales, ni contrato a nadie, y me la repartí a tener 3.000, que uh-huh, es lo que tengo, y con eso ya me parece una barbaridad. Pero las firmas te piden que les etiquetes cuando pones la ropa a las famosas y todo esto, ellas, ¿sabes? Lo retitúen, lo vuelven a Pero yo,
7: claro, o sea, es trabajo.
11: Yo lo que agradezco es que todo esto no existiera en los 80.
13: Dios, es maravilloso,
11: claro. Porque yo he subido a ese podium y haciendo esas cosas con esas pelucas y esas ríete tú de Nicole Kidman. Yo llevo pelucas de todo tipo. Claro. Entonces, yo ahora digo, menos mal que no había. Además, como las cámaras eran de estas, ¿quién se iba a las 4 de la mañana a sacar una foto en una discoteca con todo tu pedo? Pues nadie. Entonces, no hay pruebas. Literal. Con lo cual, no hay huella digital.
13: También te digo, las fotos se revelaban. Yo las fotos de mi 30 aniversario las fui a revelar a Canadá, porque me dio miedo lo que, claro, porque tú antes cuando hacías una Canadá, foto,
11: pero eso te pasa por ser famoso, ya, tampoco te sacabas el bañador en una playa.
13: Y porque yo regalé como 20 cámaras de fotos a mis amigos, no me fiaba de ellos, y realmente aquí en España tú ibas a revelar las fotos y el que las revelaba la podía darle a un botón que era copia, y entonces podía hacer una para él y otra para ti. Y estoy convencido que ahí había mucho de pedra, depredador sexual y todo, no sé qué, porque al final se iban guardando las fotos. Y dije yo, esto no lo puedo revelar en España. Y llegué a Canadá con 30. O sea, me fui de viaje, nunca me fui directo. Y llegué con los 30 y dije, aquí, porque esta persona le va a dar igual. Y ojo, esas fotos peor que el final de Rosacón en Las Vegas. O sea,
9: me encanta porque la frase, revelé la foto de mi 30 cumpleaños en Canadá, la podría haber dicho Carmen Lomana. Luego ya lo has explicado.
13: Efectivamente.
9: Pero el titular es como para una tote bag. Sí, total. La verdad es que sí.
15: También te digo que es como si se mantuviesen las fotos de 20, ¿eh? O sea, hay que decir. Claro. A mí, crímenes de lesa humanidad. O sea, entre la ortografía, que era fantástica, y las fotos que subías, colega capullo, que te subía 50 fotos a cholón de un sábado, que obviamente los planes no eran para nada glamurosos, acababas. No. A las tantas en un prado con tus amigos y tal, y estaba el cachondo que tenía el móvil bueno sacando
9: pero que
15: fotos.
9: Como salía bien él, le da igual el resto.
15: No, yo creo que
7: se ahí subían todas. Es que yo tengo el recuerdo de que alguien llevaba, y no todas las noches, porque era pues una quedada, una noche, que alguno llevaba la cámara digital. Y esas fotos de esa noche o de esa tarde se subían todas, sin importar.
13: ¿Para qué seleccionar?
7: Claro, y el truco era etiquetaros los que queráis. Entonces tú te etiquetabas en las que tú veías que...
9: Ese
7: era el modus operandi.
15: Etiquetarse los que quieran.
7: Entonces tú, en las que tú te veías o bien o que te gustaba con quién salías, te etiquetabas en esas, las otras no te etiquetabas.
11: Pero te acabas de decir, acabas de dar la clave. La gente sube la foto en la que se ve bien.
7: No, te etiquetabas tú, pero
11: y el ya resto estaba. De las personas estamos con la cara ahí, el ojo cerrado, eso no importa. La persona que ha subido y nos ha etiquetado a todos está estupenda.
9: Aunque yo soy fiel defensor de que en una foto de más de 8 solo te ves tú a ti. O sea, la gente ve 8 personas, pero tu cara así solo la ves tú en realidad. Total.
7: Pero es que era el internet de antes, que era un poco más genuino, que había tanta preocupación por la imagen.
11: Ni filtros, claro.
13: Era compartir, compartir.
15: Las discotecas descubrieron a los fotógrafos, empezaron a meter fotógrafos en las discotecas y ahí sí que vea terror. Muy duro.
7: Ya para terminar, antes de irnos, ¿van a seguir ganando espacio las redes sociales o estamos ya en un momento en el que somos más conscientes del peligro que tienen y puede que eso reduzca un poco el uso?
9: Bueno, hay una tendencia en la gente más joven que Juan, que existe, que es a la de la cero huella digital. Entonces son perfiles meramente observadores que siguen a un montón de influs y luego ellos tienen, o a gente que les interesa, y luego ellos tienen como lo que se llama mejores amigos, donde suben en stories, que se borran a las 24 horas, todo el contenido que ellos quieren para que solo lo vean sus mejores amigos. Pero es verdad que yo creo que hay cierta tendencia a lo contrario de lo de ahora, que es la sobreexposición.
13: También porque viene muy relacionado con el ciberacoso, ¿no? Sí, y entonces se parapetan en no subo nada, y si no subo nada tú no vas a poder compartir nada ni vas a utilizar ninguna foto mía y etc. Que por desgracia ha sido así. Nosotros hemos vivido unas redes sociales para disfrutarlas y las generaciones más jóvenes que Juan, que como bien has dicho, sí existen, yo creo que las redes sociales es una herramienta de doble filo. Porque...
7: Bueno. Os tengo que despedir ya.
13: Pues nos vamos.
7: A pesar de que estamos aquí,
11: oye, pues adiós.
7: Tan a gustito y tan cómodos. Pero bueno, muchísimas gracias, Juan Sáez, Sebastián Gallego, guapos. Jordi Cruz, Raúl Amor, Juan Urra. Muchísimas gracias por venir. Este martes esto ha sido el despertador de verano de hoy. Nosotros volvemos mañana a las 4 y 5 más o menos. Y os dejamos ahora con las mañanas de Radio Nacional con Lara Hermoso. Gracias por acompañarnos en la radio pública. Adiós.

0: Son las 6, las 5 en Canarias.
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0: ¿Qué tal? Buenos días, ¿cómo están? Asilo, eso es lo que quieren más de un centenar de migrantes que permanecen en la playa del Trampolín en Ceuta y que han iniciado una huelga de hambre. No quieren volver a Marruecos.
2: Amigos, no quieren comida, no quieren bebida, hasta asilo, hasta la muerte, por ejemplo, porque no queremos volver a Marruecos. Otra vez.
0: Eso mientras la tregua política parece haber expirado, el presidente ceutí remete contra la ministra de Sanidad y ella replica, escuchen, el intercambio de reproches entre Juan Jesús Vivas y Mónica García.
3: En los primeros días de agosto, el gobierno de la nación pretendió maquillar la realidad, afirmando que en 48 horas Ceuta había recuperado la normalidad.
4: Yo creo que no ha habido abandono en ningún momento.
3: La ministra de Sanidad no puede venir a Ceuta a dar lecciones de humanidad ni de solidaridad.
4: Pero por lo que yo sé y lo que me han contado de lo que pasó en el año 2021, la ciudad de Ceuta puso a disposición de los migrantes que cruzaron en el año 2021 inmediatamente una serie de instalaciones que ahora mismo no están disponibles, ¿no? Y que, pues no, pues que reclamamos, básicamente reclamamos.
0: Vivas amenaza además con recurrir a la justicia si no hay una solución a la crisis migratoria en un plazo de 30 días, aunque después de las críticas del presidente ceutí, llegaba el anuncio de la ministra de Migraciones. Hay acuerdo para la instalación de 4 centros de acogida temporal, uno en un espacio cedido por el gobierno de Ceuta y los otros 3 de titularidad del Estado. Hablamos, eso sí, de carpas. El Masai, desde la ciudad autónoma.
5: Esto supondrá la habilitación inmediata de 1.500 nuevas plazas.
0: El Masai, también Mónica García y Sira Rego comparecerán, por cierto, la próxima semana en el Congreso a petición propia para dar explicaciones sobre la gestión de la crisis migratoria. Movimiento que llega en medio de las peticiones y las críticas del PP para que otros miembros del Ejecutivo se expliquen en el Senado. Y estaba citada Margarita Robles, pero no veremos finalmente a la ministra de Defensa en la Cámara Alta. Y una buena noticia en esta mañana de martes. El incendio de las Peñas de Riglos, que lleva días quemando la provincia de Huesca, evoluciona favorablemente y se trabaja ya en la vuelta a casa de los desalojados. Miguel Ángel Clavero es el director general de Interior del Gobierno aragonés.
6: Se ha ido trabajando en consolidar el perímetro, se ha ido trabajando en pequeñas reproducciones que han habido y sobre todo se ha ido trabajando para perimetrar y asegurar todo lo que es el incendio. El trabajo ha sido efectivo, ha habido algunas reproducciones, como he comentado, pero todas han sido sofocadas por los medios aéreos y los equipos de tierra.
0: Sumamos la previsión para este 18 de agosto porque los equipos que trabajan en las labores de extinción pendientes también un día más del tiempo. Jacob Petrus, ¿qué tal? Buenos días.
7: Buenos días. A la espera de una bajada de las temperaturas muy evidente a finales de esta semana en España, concretamente a partir del jueves, hoy martes todavía nos tocará pasar calor, incluso más que ayer, porque las temperaturas subirán especialmente en la mitad norte y en la este peninsular. Por lo tanto, encontraremos avisos de color naranja en los valles del Miño, en la cuenca del Tajo, del Guadalquivir, en la serranía de Cuenca o en la depresión del Ebro por máximas entre los 39 y los 40 grados. En un martes que volverá a estar dominado por el sol, pero en el que no faltarán por un lado las nubes bajas en forma de parches en el Mediterráneo, sobre todo en el sur, en el mar de Alborán y en el Estrecho, sin descartar alguna llovizna esta mañana incluso en la costa de Barcelona, y sobre todo las nubes bajas muy abundantes al norte de Galicia y en la cornisa cantábrica, con llovinas también durante esta primera mitad de la jornada, con claros a mediodía, pero otra vez con cielos que volverán a cerrarse por la tarde, como también volverán a cerrarse los cielos por la presencia de nubes de evolución de forma aislada, pero hoy de nuevo no descartamos algunos chaparrones tormentosos en las zonas montañosas más cercanas al Mediterráneo. En las Islas Canarias, de nuevo, muchas nubes al norte del archipiélago, pero con muy poca precipitación.
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0: Isabel Díaz Ayuso trata de dar por zanjada la polémica desatada a cuenta de la compra de un ático de lujo en el barrio de Chamberí. Dice la presidenta madrileña que poco más se puede contar de esa adquisición hecha, ya saben, presuntamente para que Ayuso y sus consejeros utilizaran el inmueble como oficina mientras se ejecutaban unas obras en la Real Casa de Correos, en la sede de la presidencia madrileña, pero El piso lo pusieron a la venta en cuanto la prensa desveló la compra. Lo que asegura Ayuso es que no necesita una residencia oficial a 10 meses de las elecciones. Respondía a la líder de Más Madrid, Carmen Jiménez. Cuéntanos.
8: Sí, las críticas llegaban de la ministra de Sanidad, Mónica García, en Televisión Española. Ayuso ha descartado buscar una residencia oficial a 10 meses de unas elecciones.
4: ¿Cómo que lo compra, lo vende y encima dice que va a cometer una ilegalidad a la hora de destinar ese dinero para los incendios? A mí me parece una suerte de concurso de tomadura de pelo a los madrileños y madrileñas.
9: Sobre residencia oficial, yo soy presidenta de la Comunidad de Madrid desde hace 7 años y no la he necesitado ni la he pedido. No la voy a necesitar a 10 meses de unas elecciones.
8: En redes sociales, el secretario general del PSOE madrileño

0: De Ayuso son ridículas.
1: Entre tanto, Bruselas ya ha desembolsado el sexto paquete de ayudas asociadas a los fondos Next Generation. Son más de 6.000 millones de euros. España ya ha recibido el 75% de los fondos del programa y ha podido beneficiar a más de 1 millón de pymes en todo el país. Víctor Fernández.
2: Más de 1 millón de pequeñas y medianas empresas se han beneficiado de los fondos Next Generation, el programa de financiación que se creó a nivel europeo para hacer frente a la crisis económica que provocó la pandemia del COVID. España ha percibido más del 75% de los fondos que tenía asignados y ahora, en agosto, Bruselas ha desembolsado el sexto tramo del programa, 6.234 millones de euros. Hay más de 1.500.000 beneficiarios y desde Moncloa apuntan que la inyección total del plan de recuperación en la economía española superará los 100.000 millones de euros en el tramo 2021-2026.
1: El presidente colombiano ha ofrecido una rueda de prensa esta madrugada con el país inmerso en las labores de reconstrucción tras el devastador terremoto de hace 8 días. Abelardo de la Espriella vuelve a rebajar la cifra de víctimas mortales a causa del seísmo.
3: Hasta este momento se reportan 289 compatriotas fallecidos, 4.187 heridos y 143 desaparecidos.
1: Nosotros volvemos a las 6:30, a las 5:30 en Canarias.
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0: la persecución sistemática ejercida sobre las esposas, madres e hijas de republicanos es una de las violencias menos conocidas llevadas a cabo por los partidarios del golpe militar entre los días 17 y 19 de julio de 1936. Allá donde triunfó en las primeras horas, el asesinato, la tortura y la violación fueron castigos que pretendieron ser ejemplarizantes. Jordi Corominas, escritor y periodista.
1: Si en la zona republicana podemos ver a mujeres que están comprometidas con la causa de la República, mujeres que participan e incluso acuden al frente bélico, en la zona nacional estas son casi casi apestadas y merecen castigos ejemplarizantes que en la mayoría de ocasiones conllevan la muerte.
0: Es el caso de Amparo Barallón, nacida en Zamora en 1904 en una familia de arraigada tradición progresista. Era católica y no pertenecía a ninguna formación política.
1: Resume muy bien lo que fue una tendencia en determinadas familias de clase media, de cariz progresista durante el primer tercio del siglo XX español, ¿no? Un momento donde realmente se respira una apertura. Hay que decir también que en estas familias todo, digamos, que era más posible, era la educación más accesible, más bien que asequible para estas chicas. Y además aquí, como bien decías, los padres tienen un café donde ella trabajará, tienen una fábrica de hielo, un comercio de artículos eléctricos. A ver, es lo que hoy en día llamaríamos familia numerosa porque tiene 5 hermanos.
0: Tras concluir sus estudios de piano, comenzó a trabajar en el Café Iberia, en el que se daban cita a artistas e intelectuales de la ciudad. En paralelo, ofrecía recitales, colaboraba en revistas y escribía artículos y críticas teatrales en varios periódicos locales.
1: En el caso de Amparo Barallón, como hemos visto también antes con otras mujeres, lo que encontramos es que ellas, a partir de sus inquietudes culturales, intentan dar valor e intentan crear una especie de mundo cultural en su ciudad, que los de la capital decimos de provincias, pero en estas ciudades de provincias, personas como Amparo empiezan a impulsar una actividad frenética. Aquí pues vamos desde revistas hasta la eclosión y consolidación del Ateneo de Zamora.

Bueno, efectivamente, si hace esto es porque en la ciudad castellana creo yo que había un fermento multidisciplinar muy, muy interesante.

0: En 1930 aprobó unas oposiciones para Telefónica, lo que le permitió trasladarse a Madrid, donde inició una intensa actividad sindical desde la CNT. Su participación en la huelga de 1931 la llevó a perder su trabajo. Para sobrevivir, aceptó encargos como mecanógrafa y dio clases de piano.
1: Oposita a Telefónica, donde consigue un puesto, se ve que muy bien valorado, de ventas, pero claro, ¿qué ocurre en Madrid? Pues nace lo que en esos tiempos era normal, la conciencia de clase, en un momento de gran ebullición social. Y esta mujer, Amparo, participa en una huelga muy sonada en su momento, que fue la huelga de Telefónica, y efectivamente pierde todo, pero también, no, lo que no pierde son sus estímulos y sus intereses.
0: Era asidua a conciertos y conferencias en el Ateneo y allí conoció a Ramón J. Sender. Se enamoraron, se fueron a vivir juntos y el embarazo de su primer hijo les llevó a casarse en una sencilla ceremonia civil en la localidad madrileña de El Escorial.
1: Ahí conoce en una de estas tertulias a Ramón J. Sender, que estaba haciendo una lectura de una de sus novelas, Imán. Tienen una relación, deducimos, ya sabéis que nos gusta mucho, bastante apasionada, y se queda embarazada, y a partir del embarazo decide casarse con el escritor, que por cierto, poco después ganó, cuando ya estaban casados, el Premio Nacional por Mr. Buit en el Cantón, que es una novela, como toda la obra de Ramón J. Sender, ya que estamos con el tema, que ha recuperado y está recuperando poco a poco una pequeña editorial que se llama Contraseña.
0: En julio de 1936, la pareja se encontraba de vacaciones en su casa de San Rafael, en Segovia, con sus dos niños, Ramón, de apenas 2 años, y Andrea, de 6 meses. Decidieron que Amparo se refugiara en Zamora, en casa de un familiar, porque en Zamora, pensaron, nunca pasa nada.
1: Eso es un error brutal, tanto de previsión como de predicción, y también desde la ignorancia normal de no contemplar que la guerra es cualquier cosa menos previsible. La guerra efectivamente había llegado a Zamora y aquí podemos decir que empieza a precipitarse todo, porque ella es detenida, el día siguiente la dejan libre, pero mientras tanto, digamos que lo que está intentando Amparo, como muchas otras personas que tenían esa posibilidad, lo recalco, es intentar conseguir un pasaporte para irse a Portugal y a partir de estar en el país vecino, huir y cruzar el océano.
0: El 28 de agosto de 1936, Amparo Barallón, de 32 años, fue detenida y encarcelada junto a su pequeña Andrea, de solo 7 meses, en condiciones infrahumanas.
1: Fue detenida y es encarcelada junto a Andrea, de 7 meses, en la cárcel, donde efectivamente la vida era muy, muy complicada, estaban prohibidas las visitas familiares, y uno podría pensar que Amparo quizá tuvo, no lo sé, algún tipo de favor por ser católica, ¿no?, en este ambiente carcelario, pero lo cierto es que se lo denegaron.
2: ¡A los condenados, apunten! ¡Vamos a vuestro sitio! ¡Las condenadas apunten!

0: En la noche del 11 de octubre fue ejecutada sin juicio previo junto a la tapia del cementerio de San Atilano en Zamora y su cuerpo depositado en una fosa común. El día anterior le habían arrebatado a su bebé de los brazos para entregarla a un orfanato. Amparo era creyente. Pidió confesarse, pero el sacerdote le negó la absolución por no estar casada por la Iglesia y vivir en pecado. En su certificado de defunción figura como soltera.
1: Le denegaron la absolución, fue fusilada, como decías, en las tapias del cementerio y se ve que antes de morir, a ver, habló con mucha entereza y dijo aquello de que, por favor, su marido se encargara el resto de su vida de sus dos hijos.
0: En los pañales de Andrea se encontró la última carta de Amparo, una carta dirigida a su marido en la que le pedía que no perdonase a los asesinos que le habían robado a su niña ni a un tal Miguel Sevilla, quien la había denunciado. Le decía que no lo sentía por ella porque moría por él.

0: Ramón, en el frente, no conoció el contenido de la carta hasta 3 meses después. Sus hijos habían quedado en zona franquista. El escritor se exilió en Francia y, gracias a Cruz Roja Internacional, pudo recuperarlos en la primavera de 1938.
1: Ramón J. Sender consigue recuperar a sus hijos a través de la Cruz Roja Internacional mediante un periodista que tuvo mucha importancia durante esos primeros meses de guerra civil, Jay Allen, que si no me falla la memoria, incluso entrevistó al general Franco. La verdad que la guerra arruinó el mundo de Ramón, porque además de Amparo también perdió a su hermano, que era alcalde de Huesca, 2 de sus cuñados, y lo más importante es que la muerte de Amparo Barallón realmente desestabilizó a Ramón J. Sender de un modo que puede entenderse, pero que a sus niños les hizo un daño tremendo.
0: En marzo de 1939, Ramón J. Sender abandonó definitivamente España y emprendió el camino del exilio, llevando de la mano a 2 criaturas absolutamente desamparadas. En Nueva York, los dejó al cuidado de la escritora Julia Davis. Después, fueron acogidos por una familia americana, pero siempre con la ausencia del padre. Tal vez sus niños le recordaban constantemente a la mujer que murió por él de forma injusta, pero lo cierto es que encerró para siempre el dolor de aquella historia y nunca lo dejó salir, dejando a sus hijos también huérfanos de memoria.
1: El gran drama que tenemos aquí es que ellos, como muchos otros, tuvieron que estar con una especie de pantalla negra durante 40 años a la espera de poder saber sobre su madre fallecida, sobre Amparo Barallón. Y como ellos, muchísimos otros españoles y otros tantos que aún siguen intentando resolver qué pasó con sus seres queridos.
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4: Quizás mi granito fue ganar la vuelta al mundo en el año 94 y convertirme en la primera persona española en dar la vuelta al mundo en una avioneta. Tampoco ni por demostrar nada, simplemente porque es una filosofía de vida, es una forma de viajar, de ver el mundo, de tener una profesión bonita. Como me gustan los retos, pues cada año pues son un reto nuevo y hasta día de hoy.
5: Mercé Martí Inglada es piloto de avión. Ha sido la primera persona española en dar la vuelta al mundo en avioneta. Tiene 3 récords mundiales de velocidad y ahora está metida en un nuevo reto en el mundo del motor. Ha participado en las 2 últimas ediciones del Dakar con un equipo formado íntegramente por mujeres, pero también ha corrido en las Porsche Classic Series.
4: 2018 fue mi última, digamos, carrera aventura aérea. Corrí en las Renault Air Races, las carreras de Fórmula 1 en Estados Unidos. Solo 8 mujeres en la historia de la aviación han hecho. Y yo me convertí en la octava y la primera no americana. Pensé que ya el 2018 ya había cumplido todas las etapas que un aviador, aviadora, podía tener, ¿no? Esto no quiere decir que no siga volando. Y los coches clásicos siempre me han gustado. Y empecé a involucrarme en las Porsche Classic Series, en rallies de regularidad. Y el año pasado, ¿por qué no haces el Dakar? Y digo, hombre, pues podría ser una buena aventura también, ¿no? El Dakar lo ha hecho un equipo integrante de mujeres, todo mujeres, y dice, no, pues mira, ya tenemos un reto.
5: En esa última aventura, la del Dakar, ha acabado retirándose después de haber tenido un accidente en el que destrozó el coche. Para Mercé, no es un fracaso, sino una experiencia de la que poder seguir aprendiendo.
4: Es realmente la aventura en todos sus conceptos, tiene mucho riesgo, diferente al mundo de la aviación, que es más cuadriculado, que es todo procedimientos, la seguridad prima ante todo. Y la verdad es que como experiencia fue brutal. Este año sí que ha sido un poco más duro para mí, porque íbamos con la ilusión de la primera edición, pero en el segundo día tuvimos un accidente aparatoso y rompimos el coche y no pudimos acabar, ¿no? También forma parte de la aventura, de este proceso de aprendizaje, y no me quedo con un sentimiento de haber fracasado, esto tiene la competición, pero la verdad es que ha sido un momento duro, ¿no? Todo un año preparando, buscando patrocinadores, entrenando, que se tuerza todo el segundo día, pues es difícil de digerir.
5: Pero ella se queda con la adrenalina que le da volar. Es su pasión y por eso también puso en marcha en 2007 la ruta aeropostal que emulaba el recorrido de Antoine de Saint-Exupéry en su labor de piloto de correos que realizaba a principios del siglo pasado. Unía las poblaciones de Toulouse y Saint-Louis de Senegal.
4: Que era la línea que comunicaba el correo aéreo entre Europa y África y después, años posteriores, con Sudamérica, ¿no? Y de allí salió un célebre aviador, escritor, que es Saint-Antoine de Chupagui. Y ese viaje lo que era conmemorar, pasar por los sitios donde este señor había vivido y había escrito libros tan famosos como El Petit Prince, Pequeño Príncipe o Vol de Nuit, ¿no? Entre otros.
5: Reconoce que ser mujer no ha sido un obstáculo en su carrera. Ella siempre ha tenido claro lo que quería.
4: Sí que hubo una época volando en línea que cerraban la puerta a las primeras mujeres pilotos para que los pasajeros no vieran que había una mujer ahí delante, ¿no? Yo pienso que esto ya ha cambiado mucho y no tienes que hacer ningún tipo de caso y seguir con lo que a uno le gusta. Ahora se empiezan a ver muchas mujeres. Yo pienso que es un deporte que atrae, es un deporte que engancha. A todos nos gusta ver carreras. Y en el mundo de la aviación quizás no hay más porque estamos viviendo en un país poco aeronáutico, pero en Estados Unidos mujeres piloto aventureras y pilotos acrobáticos y de las Fuerzas Armadas, ahí hay un porrón. Y quizás al yo haber estado en los Estados Unidos viviendo allí 3 años, me impregné de esta esencia y como que a mí las cosas me han gustado por un motivo personal de satisfacción, no por tener que demostrar nada. Entonces, pues bueno, quizás esto me ha ayudado a hacer mi camino y a desarrollar mis propios proyectos y a poderlos disfrutar de la manera que los estoy disfrutando.
5: Mercé Martí Inglada considera que es necesario fomentar la cultura de infraestructuras aéreas para avanzar en la aeronáutica.
4: Pienso que precisamente hay una falta de infraestructuras en este país. Si vas a Francia o Alemania o cualquier otro país, hay muchos más aeródromos y aeropuertos pequeños. Aquí el problema es que confundimos la aviación general o aeródromos pequeños con aeropuertos comerciales. Entonces, para que un país sea puntero, para que un país tenga una industria aeronáutica, para que un país tenga afición al vuelo, tiene que haber aeródromos, pues como podrían ser el de el aeropuerto de Sabadell o el aeropuerto de Cuatro Vientos de Madrid.
5: Y se muestra partidaria de buscar la sostenibilidad en los vuelos de bajo coste para mitigar el cambio climático.
4: Es un tema muy delicado. Yo precisamente los vuelos low cost lo que han hecho es hacer accesible el volar a la gente. Si esto tiene un coste de que hemos contaminado un poco más o un poco menos, bueno, el progreso tiene esto. Si nos quedamos en casa y no hacemos nada, pues no contaminaremos. Lo que hay que buscar es elementos y situaciones pues un poco más sostenibles, eso sí que es cierto, pero sin perder el norte, ni haciendo demagogia, ni diciendo cosas que realmente no son, ¿no? Yo pienso que ahora estamos en un punto de que hay una psicosis por el tema del cambio climático. El cambio climático yo pienso que es algo normal y natural como nosotros envejecemos, y lo que hay que hacer es, de una manera racional, pues evidentemente buscar alternativas, pero sin perder un poco el norte.
5: Nacida en Sant Feliu de Llobregat hace 54 años, Mercè Martí Inglada es la pequeña de 3 hermanos. Su familia es la primera que la ha apoyado siempre en todas sus aventuras.
4: En casa siempre me han visto que soy una persona muy determinada, que le pongo horas y sacrificio, y por tanto no tuvieron ningún problema en apoyar a mi iniciativa. Todo empezó en dándome la oportunidad de poder ir a Estados Unidos a estudiar en el año 89, y a partir de allí, pues bueno, yo misma me he ido formando con lo que me ha gustado, ¿no?, hasta el día de hoy.
5: Sus hijos, afirma, han sido sus aventuras, los viajes y proyectos empresariales. Así, en el año 2000 fundó Infiniter, la compañía de aviación con la que trabaja desde el aeropuerto de Sabadell. Mercè Martí Inglada no tiene miedo a nada.
4: Miedo como tal, no. A ver, aquello de una situación de madre mía, ¿dónde me he metido? ¿Cómo salgo de esta? Pero miedo de pánico, no. Quizás los pilotos nos entrenan precisamente para poder resolver situaciones un poco al límite, tener la cabeza fría y poder solucionar alguno de los contratiempos que te puedas encontrar.
5: No es supersticiosa, el azul es su color preferido, lo lleva tanto en su Twin Comanche de 1968 como en su Porsche Carrera. Las aceitunas y el jamón no faltan nunca en sus expediciones. Para ella, todos los vuelos tienen algo de especial, con paisajes que le enamoran desde el aire.
4: Los desiertos y los colores turquesa son quizás los colores más bonitos vistos desde el aire, ¿no? Igual que con la arena, ¿no? Los desiertos, ¿no? Con el reflejo del sol, en la cresta de la duna. Quizás son paisajes que uno se lleva siempre, ¿no?
3: Sus coordenadas.
4: ¿Cómo te definirías? Yo soy una persona muy inquieta, muy vital, hiperactiva.
5: ¿Qué es para ti la familia?
4: El motor, el eje, ¿no? De cualquier persona. Es muy importante tener el apoyo y el saber que tienes ahí una familia a tu lado siempre.
5: ¿Cuáles han sido tus referentes?
4: Pues bueno, Amy Johnson, Amelia Earhart. Me gusta leer sus biografías y me gusta tener curiosidad de lo que han hecho, ¿no? Desde aristócratas a aventureras, a aviadoras, a empresarias, ¿no?
5: ¿Crees que son necesarios los referentes femeninos?
4: Fundamentales. Yo pienso que la visibilidad de lo que otras personas han hecho te puede hacer reflejarte o, ostras, si aquello lo ha hecho, me gustaría a mí también hacerlo o vivirlo, ¿no?
5: ¿Eres partidaria de las cuotas?
4: No soy partidaria de las cuotas. Yo pienso que dando visibilidad se consigue mucho más empoderamiento y mucha más eficacia que simplemente las cuotas.
5: Y a las mujeres del mañana, Mercé Martí Inglada les deja este mensaje.
4: Necesito que busquéis referentes, necesito que seáis curiosas, necesito que llevéis a buen término aquello que os propongáis, porque aquello es lo que os dará fuerza para hacerla.

0: Son las 6:30, las 5:30 en Canarias.
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0: ¿Qué tal? Buenos días, ¿cómo están? El presidente ceutí eleva el tono. Juan Jesús Vivas advierte de que si en 30 días no hay una solución a la crisis migratoria y humanitaria que vive la ciudad, recurrirá a los tribunales.
2: Vamos a recurrir a otras instancias del Estado, a las Cortes Generales, al Poder Judicial, a las comunidades autónomas, a quien haga falta, porque no nos vamos a rendir.
0: Palabras de Vivas en una comparecencia en la que no ha ahorrado críticas a la ministra de Sanidad. Después, a quien hemos escuchado es a la titular de Migraciones, que tras reunirse con Vivas anunciaba el acuerdo para la instalación de 4 carpas que actuarán como centros de acogida temporal para migrantes. Darán cobijo a 1.500 personas y el Masait insiste en la implicación del gobierno central desde el minuto uno.
3: Es incuestionable el compromiso desde hace años de este gobierno, no solamente en vistas institucionales, sino con palabras y con hechos, con medidas, con políticas de acompañamiento a la ciudad de Ceuta. Eso es lo que vamos a seguir haciendo.
0: 3 nuevas ministras han pedido comparecer en el Congreso para dar explicaciones sobre la actuación de sus ministerios en Ceuta y entre ellas está precisamente el Masai. También Mónica García y Sira Rego. En total van a ser 7 los miembros del Gobierno que acudan a la Cámara Baja, pero ninguno comparecerá en el Senado, como insiste en reclamar el PP. Hoy mismo está citada Margarita Robles, la titular de Defensa, que finalmente tampoco irá, aunque ha sido la única que no lo ha descartado del todo. Daniel Bermejo, cuéntanos.
4: Sí, las peticiones de comparecencia de Sáiz García y Rego se sumarán la semana que viene a las de los titulares de Defensa, Justicia, Interior y Exteriores. Todos los ministros implicados en resolver esta crisis darán cuenta de su gestión ante el Congreso. Lo harán casi un mes después de la entrada masiva de migrantes en Ceuta. El gobierno sostiene que lo principal es controlar la situación en la ciudad autónoma. Javier Padilla, secretario de Estado de Sanidad, respondía anoche en Radio Nacional a las críticas de la oposición.
5: El Partido Popular pide muchas cosas muchas veces, ¿no? La realidad es que no se nos puede acusar de hacer escapismo parlamentario, ni mucho menos, porque cada vez que ha habido alguna cosa hemos estado ahí sin ningún tipo de problema.
4: Donde siguen sin acudir los ministros es al Senado, que cuenta con mayoría absoluta del Partido Popular. Hoy va a ser la titular de Defensa quien deje la silla vacía, como este lunes hacía el ministro de Exteriores. La vicesecretaria del PP, Cuca Gamarra, recuerda que tienen un deber legal con ambas cámaras.
6: El problema es que tienen obligación de dar explicaciones y no dejar que el tiempo pase para intentar que nos olvidamos. No nos podemos olvidar. Y no nos podemos olvidar porque la normalidad en Ceuta no existe.
4: El jueves vuelve a estar convocado en el Senado el ministro del Interior, aunque Marlaska ya rechazó acudir a la misma comisión la semana pasada.
0: 2026 va camino de convertirse en el peor año de nuestra historia en materia de incendios. A estas alturas son ya más de 285.000 las hectáreas arrasadas. El fuego se ha llevado por delante casas, bosques y hasta vidas humanas y ha dejado récords devastadores en comunidades como Castilla-La Mancha, Madrid, Andalucía o Aragón. Hoy, ante una península asolada por las llamas, se conmemora el Día Mundial para la prevención de los incendios. Rosa Basteiro, buenos días.
7: Buenos días. Los expertos, científicos y ecologistas piden una visión integral de la problemática de los incendios, más dinero para prevención y que la preocupación se traduzca en acción.
8: Por ejemplo, pues el pastoreo en algunas zonas que reduzcan el combustible, hacer que esos pastores puedan ganarse la vida con ese trabajo, ¿no? Que ahora mismo es algo que es muy difícil. Otro tipo de ganadería o agricultura. Por supuesto, las plantaciones forestales tienen que estar bien gestionadas.
7: Cristina Santín, investigadora del CSIC, coincide con Greenpeace en que hay que hacer más rentable el monte. Miguel Ángel Soto.
9: No demonizar la motosierra, no demonizar la actividad forestal en los montes. O sea, en la superficie forestal ha aumentado. Tenemos en muchas zonas demasiados árboles porque crecen juntos, porque fueron repoblaciones antiguas. Necesitamos llevar esos montes a la madurez, más resilientes, y eso solo se hace mediante la gestión forestal.
7: También reclaman una mayor concienciación porque más del 95% de los incendios tienen origen humano.
9: No nos tomamos en serio cuando la EMET dice hay una ola de calor y los servicios de emergencia dicen día de alto riesgo.
8: Saber todo es lo que tenemos que hacer en el caso de que un incendio esté cerca. Y luego hay ya muchas leyes, tanto en las zonas forestales como en las zonas de interfaz, pero es que muchas de esas leyes no se cumplen.
7: Medidas de adaptación y mitigación para reducir el riesgo de unos incendios que con el cambio climático se han hecho más virulentos.
0: Uno de esos incendios es el de las Peñas de Riglos en Huesca, con 17.500 hectáreas afectadas. Es ya el peor de la historia de Aragón y aunque gran parte de su perímetro está estabilizado, Todavía es pronto para bajar la guardia. Hoy, en el noveno día de esa intensa lucha contra el fuego, los 800 bomberos forestales de la comunidad están llamados a la huelga. Zaragoza, Teresa Monteagudo, buenos días.
10: Buenos días, sí, denuncian que el Gobierno de Aragón está improvisando ante las emergencias. Antonio Majén, de UGT.
11: Al final el Gobierno de Aragón se comporta un poco con una falta de profesionalidad a la hora de atajar todo esto. Va un poco a salto de mata. Soluciono el problema cuando me surge y voy viendo. Y si no tengo suficiente, pues pido apoyos externos.
10: Falta de previsión y de personal en la lucha contra los incendios, tanto en verano como en invierno. Son necesarios, al menos, dicen, 150 bomberos forestales más en Aragón. El incendio de Peñas de Riglos en Huesca cumple 9 días en activo y el operativo está muy tensionado.
11: El operativo está destrozado porque el personal que ahora mismo estamos de guardia 24 horas. Nosotros llevamos desde junio, estamos a mitad de agosto y llevamos desde primeros de junio con este ritmo.
10: Los bomberos forestales de Aragón están en huelga, pero piden calma. Los servicios mínimos son del 100%.
0: Este año el fuego también se está cebando con Francia. Ya son más de 120.000 las hectáreas quemadas, una tercera parte en el suroeste por los incendios que cercaron Burdeos y golpearon la región de las Landas. El Ejecutivo francés ha puesto en marcha un paquete de medidas con ayudas para los damnificados y modificaciones reglamentarias que permitan acelerar la reconstrucción de las casas calcinadas. Detalles, Ricardo Blanco.
12: El gobierno francés ha presentado este lunes es un paquete de ayudas y exenciones fiscales para los afectados por los megaincendios de julio en los departamentos de Gironda y Las Landas. El paquete de ayudas podría superar los 100 millones de euros. El primer ministro francés, Sébastien Lecornu, ha acudido acompañado de media docena de ministros a Gironda para visitar el área del gran incendio que quemó 42.000 hectáreas de la bahía de Arcachon hasta las proximidades de Burdeos. Allí ha anunciado también una lista de dispositivos de solidaridad nacional y cambios normativos para acelerar las labores de reconstrucción. Para ello, ha confirmado que los permisos con carácter general se concederán en un plazo de un mes. Para que los procedimientos vayan más rápido, se va a hacer una modificación específica de la ley que se adoptó para la reconstrucción de la Catedral de Notre-Dame de París tras el incendio de abril de 2019, que permitió obviar o acelerar muchos de los trámites habituales. Además, el Estado va a actuar de mediador entre aseguradoras y clientes para facilitar los procedimientos de indemnización.
0: El verano, las vacaciones, los momentos de ocio traen consigo una mayor exposición en redes sociales, publicaciones que muchas veces involucran a menores antes de que puedan decidir sobre ellas. Una huella digital que nace en el entorno más cercano, pero que puede acabar circulando fuera de él. Esa es la advertencia de expertos y padres y madres cada vez más concienciados. Paloma Garrido.
13: Continuamente le damos a la red información personal de nuestros menores. No solo publicamos fotos o vídeos en redes sociales, también enviamos por WhatsApp este material a grupos de familiares o amigos. Esto no está mal, pero hay que utilizar el sentido común.
14: No queremos transmitir tampoco ningún mensaje de alarma. Es que una de las facilidades que nos ofrece Internet y además esos grupos familiares en WhatsApp es poder compartir con el abuelo que le tenemos al otro lado del charco, digamos, pues la primera vez que nuestro hijo hace cualquier cosa.
13: Claudia Caso, directora de la Fundación Sol, centrada en proteger a la infancia y adolescencia en el entorno digital.
14: Pero queremos que se ponga un poco de sentido común y, por ejemplo, pues hacerle ver a los familiares con los que estamos compartiendo que esa foto no debe salir de ese grupo familiar.
13: Esta acción puede acarrear riesgos de los que no somos conscientes. Es mucha la información que le estamos dando a las personas. Por ello, hay padres que piden más talleres y cursos de concienciación. Elizabeth García, presidenta de FAMPA Valencia.
15: Para concienciar a los padres de que cada vez es más peligroso hacer estas prácticas. Por eso, porque está inteligencia artificial, porque no sabes realmente eso dónde va.
13: Así se recomienda evitar subir fotos donde demos información sensible de nuestros hijos o de otros menores, como el colegio en el que estudian.
0: En el Centro Cultural Lanao de Valencia se puede ver hasta el 6 de septiembre la exposición Bajo el Sol del Régimen, una muestra que reflexiona sobre cómo se usó el bikini y el turismo de sol y playa durante la dictadura franquista para vender una imagen de libertad que no era tal aquí en España. José Miragal.
16: El bikini entra en el museo para revisar las contradicciones del régimen franquista que proyectaba fuera la modernidad al tiempo que imponía adentro la moral.
17: En la década de los 60 hicieron su aparición en España los bikinis que causaron una auténtica sensación.
16: Creado en 1946 por el ingeniero francés Louis Réard, el bikini, ícono del siglo XX, expone la paradoja entre moral y negocio, el de convertir a Benidorm, entonces un pueblo, en el icono del turismo de masas que hoy suma PIB al tiempo que nos asfixia.
17: Algunos se precipitaron escandalizados a pedir auxilio.
16: Fotografías de archivo, prendas históricas de baño, carteles de cine, revistas, publicaciones y el archivo de RTVE muestran cómo el turismo se convirtió en una herramienta estratégica durante el desarrollismo.
18: Eli Gau. Y menudo bombón. Morena, rubia, extranjera, española.
16: La exposición incorpora piezas artísticas actuales que dialogan con el archivo histórico y refuerzan el contraste entre propaganda oficial y realidad social. El régimen utilizaba imágenes de mujeres en bikini para promocionarse fuera, pero imponía dentro la decencia femenina.
17: Y aunque hubo quien siguió prefiriendo el bañador entero, el dos piezas se impuso poco a poco en nuestras playas y piscinas.
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En ocasiones, la historia del pop guarda curiosas paradojas, porque antes de dominar la MTV y convertirse en uno de los dúos más exitosos de los años 80, Daryl Hall y John Oates nacieron musicalmente en un territorio muy distinto. Filadelfia, una ciudad profundamente marcada por el soul y el rhythm and blues. Allí coincidieron a finales de los años 60 y comenzaron a desarrollar una propuesta donde convivían melodía pop, sensibilidad soul y armonías heredadas de la tradición americana. She's Gone, lo que suena, fue publicada en 1973 y pertenece precisamente a aquella primera etapa. Mucho antes del fenómeno global, Hall & Oates ya mostraban una elegancia musical fuera de lo común. Tell me.

Durante los años 70, Hall & Oates continuaron creciendo lejos todavía del gran estrellato internacional. Su música empezó a definirse dentro de lo que muchas veces se llamó Blue Eyed Soul. O lo que es lo mismo, el soul de ojos azules, un término discutido, aunque útil para descubrir artistas blancos profundamente influenciados por el soul y el rhythm and blues afroamericano. Daryl Hall aportaba una voz extraordinaria y un gran peso compositivo. John Oates, por su parte, completaba el equilibrio creativo y ayudaba a construir una identidad musical muy reconocible. Rich Girl, chica rica, publicada en 1976, terminaría convirtiéndose en su primer gran número uno y también en la confirmación de que Hall & Oates estaban preparados para algo mucho mayor.

El verdadero cambio llegó a comienzos de los años 80, y fue un cambio importante. Lejos de aferrarse al sonido de la década anterior, Hall & Oates decidieron evolucionar. Sintetizadores, producción más moderna y un pop cada vez más inmediato comenzaron a ocupar el centro de su música. You Make My Dreams, publicada en 1980, pertenece precisamente a aquel momento de reinvención. Energía, melodía y una alegría contagiosa convivían todavía con las raíces soul que nunca abandonaron del todo. El tiempo terminaría convirtiéndola, además, en una de las canciones más reconocibles y celebradas del dúo. Detrás del entusiasmo y la inmediatez, seguían latiendo la sofisticación musical y la extraordinaria intuición pop de Hall & Oates.

Tal vez pocas canciones expliquen tan bien el talento del dúo como I Can Go For That. Publicada en 1981, mezclaba groove, sofisticación y una producción elegante que ampliaba todavía más su lenguaje musical. Y además dejó una huella profunda. Hall & Oates no solo triunfaban en las listas, también influían. Desde el pop hasta el R&B y el hip-hop posterior, muchos artistas encontrarían inspiración en aquella arquitectura sonora. Incluso Michael Jackson reconocería afinidades entre el groove de esta canción y parte del clima musical, que después aparecería nada menos que en Billie Jean.

Y entonces llegó la cima, Man Eater, Come Hombres, publicado en 1982. Rápidamente se convirtió en uno de los grandes himnos del pop de aquella década. Oscura, elegante, marcada por un bajo inolvidable, mostraba un Hollow Notes plenamente dueño de su identidad. MTV amplificó todavía más aquel éxito, aunque reducir el fenómeno a la televisión musical sería quedarse corto.

Detrás existían canciones extraordinariamente bien construidas y un dominio poco habitual del equilibrio entre sofisticación y accesibilidad. Sería mediados de los años 80 cuando Hall & Oates eran ya uno de los dúos más exitosos de la historia del pop americano. Out of Touch aparecía en el 84, como otro ejemplo de aquella extraordinaria capacidad para dialogar con su tiempo sin perder personalidad propia. Sintetizadores, ritmo, sensibilidad pop, convivía todo ello con raíces soul que nunca desaparecieron del todo. Durante años, algunos miraron a Hall & Oates únicamente como una fábrica de éxitos ochenteros, aunque el tiempo ha ido colocando su música en otro lugar, el de artistas capaces de unir tradición soul y modernidad pop con una naturalidad muy poco común. Su influencia llega hasta el R&B, el soul, el pop de los 80, una fórmula que une una buena melodía soul con sintetizadores o cajas de ritmos. Nuevas generaciones continúan redescubriendo aquellas canciones y vuelven a ser trending en redes sociales. Detrás de los estribillos inolvidables permanecía algo más profundo, dos músicos de Filadelfia que supieron convertir melodía, groove y elegancia en un lenguaje propio.

0: Son las 7, las 6 en Canarias.
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0: ¿Qué tal? Buenos días, ¿cómo están? El presidente de Ceuta amenaza al gobierno central. O hay solución en 30 días a la crisis migratoria que vive la ciudad autónoma o acudirá a los tribunales. Endurece el tono Juan Jesús Vivas, muy enfadado también con la ministra de Sanidad. Mónica García lo que reprocha es que el ejecutivo ceutí no ha actuado, dice, como en la anterior crisis migratoria hace un lustro.
2: La ciudad de Ceuta puso a disposición de los migrantes que cruzaron en el año 2021 inmediatamente una serie de instalaciones que ahora mismo no están disponibles.
3: Lecciones ninguna. Por tanto, que hubiera actuado la ministra de Sanidad como debía en su momento y no estaríamos viviendo los momentos que estamos viviendo.
0: García elevaba el tono, pero en Moncloa tratan de calmar las aguas. Lo que destaca la ministra de Migraciones es el trabajo del Ejecutivo Central y saca pecho el Masaid por el acuerdo alcanzado entre administraciones. Ya han comenzado a instalarse 4 carpas que servirán como centros de acogida temporal para migrantes, aunque solo hay espacio para 1.500.
4: Este gobierno no ha dejado de trabajar ni un solo segundo, desde el primer momento, acompañando a Ceuta. Y este gobierno lo lidera el presidente del gobierno.
0: La ministra de Migraciones, al igual que la de Sanidad e Infancia, comparecerá la próxima semana en el Congreso a petición propia. Van a dar explicaciones sobre la gestión de sus departamentos. Enseguida se lo explicamos. Pero primero buscamos la última hora del incendio que lleva días devorando la provincia de Huesca. Ahora sí, las perspectivas son buenas. Gemma Cortijo, ¿qué tal? Buenos días.
5: ¿Qué tal? Buenos días. Sí, como dices, por fin podemos hablar de optimismo en este incendio que ha devorado 17.500 hectáreas. Las dos últimas jornadas han sido muy fructíferas y se ha podido estabilizar buena parte del perímetro. El escenario es ya muy diferente y hoy mismo podrían regresar a sus casas parte del millar de personas desalojadas. Escuchamos al director de Extinción, Francho Aso.
6: Si todo avanza correctamente en las próximas horas, podamos conseguir que cada uno pueda ir volviendo progresivamente a sus lugares de origen, porque entendemos también que la situación en cada sitio pues es complicada y cuanto antes puedan volver a su sitio mejor.
5: Los municipios desalojados comienzan a recuperar suministros básicos como la luz y el agua de boca va a estar garantizada. Además, las carreteras son transitables y la calidad del aire es buena. Por cierto, que hoy la ministra de Defensa, Margarita Robles, se va a reunir con familiares y compañeros de Javier García Sancho, el militar de la UME fallecido.
0: Sumamos la previsión del tiempo para este martes 18 de agosto. Jacob Petrus, ¿qué tal? Buenos días.
7: Buenos días. El calor intenso vuelve a dominar hoy martes en España. Temperaturas incluso algo más altas que las de ayer y que podrían alcanzar hasta los 40 grados en Lleida o en Toledo o los 42 en Ourense, con avisos naranjas por altas temperaturas en el Valle del Miño, en la Cuenca del Tajo, en el Valle del Guadalquivir, en la Serranía de Cuenca y en la Depresión del Ebro. En un martes que volverá a dejar vientos de norte con algunos golpes moderados, sobre todo en las costas de Galicia, de nordeste y con tramontana en Girona y al nordeste de las Islas Baleares. Una combinación de vientos que facilitará la acumulación de muchas nubes bajas en puntos de Cataluña, incluso esta mañana con algunas lluvias débiles en la costa central. Son precipitaciones poco importantes que también podrán darse en algunos puntos del Cantábrico, del norte de Galicia, hoy de nuevo con muchísima nubosidad, de la que esperamos apertura de claros a mediodía, pero que otra vez las nubes vuelvan a compactarse durante la segunda mitad de la jornada. Será entonces cuando las nubes de evolución crezcan de nuevo en zonas de montaña, aunque hoy tienen poca gasolina, por lo tanto solo esperamos algunos chubascos dispersos en los Pirineos, al sur de la Ibérica o en las sierras del sureste peninsular. Hoy de nuevo con algunas nubes bajas en puntos del Mediterráneo, sobre todo en el Estrecho, en el Mar de Alborán, también aparecerán en las costas del Golfo de Cádiz. Cielos grises y nublados que de nuevo dominarán en las Islas Canarias. Y atención al resto de la semana, a partir del jueves, descenso muy brusco de las temperaturas, evidente durante el fin de semana, pero antes, entre miércoles y jueves, temperaturas muy altas de más de 42 grados en las costas del Levante peninsular.
0: Vamos a ver cómo se circula hasta ahora por las carreteras españolas. Dirección General de Tráfico, Marta Míguez, buenos días.
8: ¿Qué tal? Muy buenos días. A esta hora tan solo van a encontrar dificultades en el acceso a Valencia por la A3, a su paso por Loriguilla y en Almería, también en su entrada por la A7 en el entorno de Aguadulce, retenciones de alrededor de 1 kilómetro en estos dos puntos, pero por lo demás no registramos mayores incidencias y se circula con tranquilidad.
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0: Hay más noticias. Laura Rodríguez, buenos días.
9: Buenos días.
0: Isabel Díaz Ayuso trata de zanjar la polémica de la compra del ático de Chamberí efectuada por el gobierno de la Comunidad de Madrid.
9: Dice la presidenta madrileña que en todos los años que lleva en el poder no ha necesitado una residencia oficial y menos aún ahora.
10: No la he necesitado ni la he pedido. No la voy a necesitar a 10 meses de unas elecciones.
9: Es su respuesta a las últimas críticas de la ministra de Sanidad, que en una entrevista a Radio Televisión Española acusaba a Ayuso de querer tener una casa pagada de manera indirecta por los madrileños. Recordemos que un tribunal de Madrid estudia 5 denuncias presentadas por esta compra.
0: 8 días han pasado del terremoto de magnitud 7,4 grados que sacudió Colombia y su presidente Abelardo de la Espriella se ha dirigido al país esta madrugada.
9: Y ha dado unas cifras preliminares en torno al balance de víctimas no concuerdan con las divulgadas por el Instituto de Medicina Legal de Colombia. Si horas antes este organismo hablaba de 304 fallecidos, el presidente ha rebajado ese número a 289.
11: Por respeto a las víctimas y a sus familias, mi gobierno solo comunicará datos debidamente consolidados.
9: De la Espriella también ha dicho que 143 personas siguen desaparecidas y ha cifrado en unos 9.500 millones de dólares, los daños provocados por este terremoto.
0: Esta madrugada Ucrania ha lanzado un ataque a gran escala contra Moscú.
9: Una oleada de más de 600 drones de Kiev que ha hecho saltar las

0: tensión con el presidente de la ciudad autónoma. El último compromiso del Ministerio de Migración es habilitar 4 espacios públicos para que 1.500 personas puedan recibir ayuda humanitaria. Alberto Petteguía, ¿qué tal? Buenos días.
1: ¿Qué tal? Buenos días. El gobierno se defiende de las críticas y remarca que su compromiso con la ciudad autónoma es incuestionable. En su último movimiento habilita 4 espacios públicos para que 1.500 migrantes puedan recibir temporalmente ayuda humanitaria en la ciudad autónoma.
2: Soy plenamente consciente del esfuerzo que está realizando el pueblo de esta hermosa ciudad y quiero que sepan que el gobierno de España ha estado, está y estará siempre a su lado.
1: Son palabras de Elma Saiz nada más verse con el presidente Ceutí, que minutos antes de esa misma reunión había endurecido el tono. Vivas acusa al gobierno de ineptitud, irresponsabilidad y pasividad casi absoluta. Si en un mes no se ha recuperado el orden, el popular llevará al Ejecutivo ante el Poder Judicial.
3: El gobierno cuenta con medios y capacidades suficientes para, si se quiere, poder lograr el objetivo de que Ceuta vuelva a la normalidad en un plazo no superior a 30 días.
1: Génova respalda ese ultimátum y asegura que la única vía para que Ceuta vuelva a la normalidad pasa porque el gobierno expulse a todos y cada uno de los migrantes irregulares, ya sean menores o adultos, de forma inmediata.
0: Las carpas prometidas por el gobierno están ya habilitadas en su mayoría, aunque es una solución temporal y que solo podrán albergar a 1.500 personas. La noticia ya se comenta entre los migrantes que siguen durmiendo al raso 18 días después. Esperan poder acceder a una cama, aunque también tienen claro que es solo un primer paso. Lo que buscan es protección y poder llegar a la península. Enviada especial a Ceuta, Isabel Jiménez, ¿qué tal? Buenos días.
4: Buenos días. La comparecencia de Elma Saiz ha llegado hasta la playa del Trampolín. Incluso uno de quienes esperan aquí noticias contaba que había visto el vídeo en redes y, como otro, esperaba que alguna de esas 1.500 plazas pudiera ser para él. Aquí se especula si funcionará por nacionalidades.
5: Vous, les Soudanais, les Tchadiens, Palestino, on va a entrar dedans.
4: Si sudaneses, chadianos, palestinos serían los que pudieran entrar, los que tienen una clara reclamación de asilo. Un chico camerunés, por el contrario, defendía que fueran todos juntos. Porque, decía, todos tienen motivos para estar aquí y han atravesado idénticas circunstancias para llegar. En cualquier caso, siendo importante un alojamiento, no pierden de vista su auténtica prioridad.
6: Protección pública. Que compra.
4: Uno, conseguir protección. Y dos, llegar a la península. Él está convencido de que pasarán.
0: Se reactiva hoy en los tribunales el caso Leire. Juan Manuel Serrano, ex jefe de gabinete de Pedro Sánchez en el PSOE y expresidente de Correos, está citado en la Audiencia Nacional para verificar el clonado de su teléfono móvil que su defensa pide que se excluya como prueba. Los investigadores le atribuyen un papel preeminente en las dos ramas de la presunta trama que está bajo investigación. Marlupión, cuéntanos.
7: A las 10 de la mañana comparece en la Audiencia Nacional Juan Manuel Serrano. El juez Santiago Pedraz cita al que fuera jefe de gabinete de Pedro Sánchez en el PSOE para verificar el clonado de su móvil realizado por la UCO y decidir si lo incorpora a la causa o se hace una nueva copia. La defensa del también expresidente de Correos pide la anulación como prueba. Argumenta que la Guardia Civil le incautó el teléfono cuando todavía no estaba siendo investigado y que esa copia se hizo sin cumplir el mandato del juez que ordenaba que se hiciera en presencia del propio Serrano. Los investigadores observan un papel preeminente de Serrano en las dos ramas del llamado caso Leire, los supuestos amaños en contratos de la SEPI y la presunta trama para intentar torpedear aquellas causas judiciales que afectan al gobierno y al Partido Socialista. Todo ello, de acuerdo con los informes policiales, liderado por el exsecretario de Organización de los Socialistas, Santos Cerdán, y coordinado por la exmilitante socialista Leire Díez. De hecho, la Unidad Central Operativa de la Guardia Civil vincula a Serrano con el nombramiento de Díez como responsable de comunicación de Correos.
0: Las fiestas populares en Euskadi vuelven a ser objeto de polémica en torno a los presos de ETA. El colectivo de víctimas del terrorismo, COVITE, denuncia que se están convirtiendo en un escaparate en favor de los etarras. Una denuncia que llega apenas 5 días después de que el colectivo de víctimas denunciara una nueva concesión de semilibertad a un terrorista. Hablan del uso fraudulento de esta fórmula penitenciaria desde que el gobierno Vasco asumió la gestión de las prisiones. Detalles, Leticia Udibert.
8: Entre 116 y 117 presos etarras cumplen su condena en prisión, según el gobierno vasco, que desde 2021 ha asumido la competencia de la política penitenciaria. El colectivo de víctimas del terrorismo, COVITE, viene denunciando que esta política penitenciaria en los últimos años está utilizando

0: utilizando el artículo 100.2 del reglamento como un atajo para conceder regímenes de semilibertad a presos terroristas que, pese a representar apenas el 8% de la población penitenciaria en Euskadi, ha sido el colectivo carcelario que más se ha beneficiado de esta fórmula. Actualmente son una veintena, entre ellos el ex jefe militar Garikoetxe Azpiazu Cherokee o el condenado por el asesinato de Gregorio Ordóñez, José Ramón Carasatorre. Sin embargo, la justicia ha revertido o corregido también las progresiones a tercer grado o semilibertad. Es el caso de Soledad Iparraguirre Amboto, Juan Antonio Larraguridi y Óscar Celarain. Respecto a estos dos últimos, el juez de vigilancia penitenciaria considera que en este momento no cumplen los requisitos para otorgarles esa semilibertad, porque no existe un arrepentimiento real, público y verificable, ni una ruptura inequívoca con el entorno de ETA.
1: En la última hora, un proyectil ha impactado contra un buque en el estrecho de Hormuz. Se desconoce el origen del ataque y la bandera de la embarcación. La tensión sobre este paso estratégico se dispara después de que ayer expirase el plazo para que Estados Unidos e Irán firmen la paz. El bloqueo sobre Hormuz amenaza con perpetuarse, justo lo que trataba de evitar Donald Trump, que ahora lanza amenazas también a un país neutral en el conflicto, a Omán. Enviada especial a Washington, Sara Alonso, ¿qué tal? Buenos días.
2: Buenos días. Amenazar a uno de los países que desde hace muchísimo tiempo viene ejerciendo la mediación es cuanto menos sorprendente. Cuando le han preguntado, dice que no cree que Omán se haya portado bien y que lo gestionarán fácilmente como han hecho con otros. Todo cuando Omán e Irán, los países que tienen salida al estrecho de Hormuz, desde hace semanas negocian un acuerdo para ponerlo en marcha, para garantizar la navegación. O quizá por eso, tal vez a Trump no le satisfaga ese pacto. Teherán quiere poner peajes, Washington tiene ahí una línea roja y no está teniendo voz en estas conversaciones. El presidente estadounidense asegura tener el control total sobre el estrecho. Dice que sería una buena idea que fuera declarado territorio estadounidense. Pero más allá de estas ansias expansionistas, el mundo está viendo quién tiene la sartén por el mango en ese pasaje. Trump está frustrado y enfadado con todo el que no le apoya como él quiere. Si ya cargó contra países europeos, por este motivo ahora le toca a Corea del Sur. Les pedimos que nos echaran una mano y nos dijeron no, gracias, afirma Trump, mientras subraya lo bien que se lleva con el líder de Corea del Norte, Kim Jong-un. El aliado de Putin en Ucrania, el amigo de China, el que también tiene armamento nuclear. Trump entró en esta guerra y transita callejones en búsqueda de una salida.
1: Son las 7 y cuarto, las 6 y cuarto en Canarias.
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1: Victoria Sonia Taravilla explora en Madrid, en el Prado, la relación entre la ciudad y la pinacoteca madrileña a lo largo de su historia. A través de los cuadros expuestos en las galerías del museo, el libro recorre hechos históricos como el 2 de mayo y recuerda y evoca a personajes míticos de Madrid como Manuela Malasaña. Tiene todos los detalles Sonia Castellani.
4: Madrid es una ciudad que se puede recorrer en sus calles o a través de muchos pintores que la han inmortalizado en sus cuadros. Cuadros, algunos de ellos, que hoy están en el Museo del Prado. Y este recorrido está ahora en un nuevo libro de Sonia Taravilla, Madrid en el Prado, publicado por Espasa, desde un asesinato en la calle Mayor en el siglo XVII a un auto de fe, una hambruna por la que pasó la capital o los famosos sucesos del 2 de mayo.
5: Goya tenía que estar con sus dos cuadros, pero también luego hablo de personajes como Manuela Malasaña, que también estaba ahí. Y hablo de otras mujeres que sí sabemos que estuvieron verdaderamente involucradas en lo que es la lucha contra los franceses, como fue Clara del Rey.
4: Historia que está pintada en el Museo del Prado también es otra manera de recorrer Madrid, donde hay personajes ilustres como la reina Isabel II.
5: Durante su mandato se abren las barcas del Retiro, ¿no? Y el Prado en parte existe por ella.
4: Madrid, sus calles o sus cuadros la describen. Todo está en el libro Madrid en el Prado de Sonia Taravilla, publicado por Espasa.
1: Y que suena más que apetecible. Vamos ya con los deportes. Y Y con buenas noticias, Rafa Jodar se ha clasificado esta madrugada para los octavos de final del Masters de Cincinnati de tenis. Juan Martín, ¿qué tal? Buenos días.
6: ¿Qué tal, Lara? Buenos días. En 1:16, el madrileño se ha impuesto al chileno Tabilo, por lo que se va a medir pues nuestro tenista mañana miércoles en octavos con el italiano Coboli. Martín Landaluce ha caído en 32avos y precisamente Jodar va a liderar la selección española en la Copa Davis junto a Dani Mérida y completa la convocatoria el propio Martín Landaluce, Jaume Munar y Pedro Martínez para jugar el fin de semana del 19-20 de septiembre la próxima eliminatoria en Chile. En fútbol, Rodri ya se encuentra en Barcelona para pasar reconocimiento médico con el conjunto azulgrana y firmar su nuevo contrato por 4 temporadas. El sonido está cogido a distancia, lejos, pero se intuye bastante bien.
7: Jugar en Barcelona para mí es un sueño. Tengo muchas ganas de estar con mis compañeros, que la gran mayoría les conozco. Así que nada, ahora toca trabajar y dar lo mejor. A por todo, a por la Champions, a por todo lo que se pueda por delante.
6: Pues que es que ni los micrófonos estaban delante, es la típica escena en la que llegaba, salida del aeropuerto y con toda la gente y también los medios esperándole pues para darle la bienvenida a Rodri. Mañana el trofeo Joan Gamper para los de Flick ante el Al Ahly egipcio, Cancelo que también ha retornado al conjunto culé para iniciar su tercera etapa allí y Joffre que pone rumbo hasta 2030 al Ajax de Ámsterdam. El Atlético de Madrid confirma a Arnau Ortiz como jugador del primer equipo saltando desde la cantera, desde el filial y en lo estrictamente competitivo en primera división Marc Aguado rescataba un punto para el Elche a 15 minutos para el final en esa visita a uno de los recién ascendidos al Depor, ya que Aubameyang adelantaba a los gallegos en Riazor a los 20 minutos de partido. Los ilicitanos se encontraron en la recta final con el cancerbero Leo Román, que evitó el triunfo del Elche, y su técnico Martín Anselmi valoraba si el empate era justo.
8: Es lo que es, se empató. Sí creo que fuimos superiores. Después merecer ganar o esas cosas al final, meterte en un lugar que es incomprobable.
6: Y sensaciones también para el técnico del Depor, Antonio Hidalgo. Su equipo volvía a jugar un partido de primera 8 años después.
9: Pues sí, siempre son positivas que se suman en esta categoría. Evidentemente todo el mundo quiere sumar de 3, pero evidentemente al final pues esa falta de frescura al final pues nos ha pasado un poco, nos ha penalizado.
6: En segunda división, el triunfo del Almería por 3-0 ante el Eldense aupa a los andaluces al coliderato en la clasificación, mientras que Sporting y Sabadell no pasaban del empate a 0. Por cierto, que el Rayo Alavés del jueves, en la segunda jornada de Liga, no se va a poder disputar en Vallecas, después de que la Comunidad de Madrid, propietaria del estadio, no haya concedido la cautelar al club madrileño, que sí entiende que el recinto ya se encuentra apto tras las últimas intervenciones que ha realizado la entidad que preside Raúl Martín Presa, por lo que ese encuentro se va a tener que disputar en Butarque, en el estadio de Leganés, y además sumamos que el Getafe Partizan de la ida de la tercera ronda previa de la Conference League, que se va a jugar este jueves en el Coliseum, ha sido declarado de alto riesgo.
1: Juan Martín, gracias.
6: A ti.
1: De 20, 6 y 20 en Canarias. Sara Calvo, buenos días.
10: ¿Qué tal? Buenos días.
1: ¿Qué se cuenta por ahí por las redes sociales?
10: Bueno, pues hoy vamos a empezar con un debate que lleva varios días dando vueltas. Quizá os lo hayáis topado, porque este ha sido el verano en el que los influencers han sido, si cabe, más protagonistas que nunca, ¿vale? Y no por cuestiones precisamente positivas.
11: Entonces, los de arriba han dicho, oye, ¿qué os parece si estamos una semanita, en vez de hablar de tantos problemas, pues vamos a hablar de un eclipse de mierda y de gafas de mierda que vamos a regalaros? Y también vamos a hablar un poquito los días siguientes de todos los daños que va a tener la gente por mirar directamente a los ojos.
10: Por vídeos como este del creador de contenido Carlillo asegurando que el eclipse pues no era una táctica, no era más que una táctica de distracción, una cortina de humo, ¿vale? Lo que trajo un debate sobre si eran palabras interesadas o incluso hipócritas, ya que él mismo había estado un mes entero hablando en exclusiva del Mundial y creando contenido solo de este evento mientras viajaba por Estados Unidos. Pero bueno, este es solo un ejemplo, ¿vale? Porque las últimas semanas hemos visto varias polémicas similares, influencers que se pronuncian sobre un tema de forma, vamos a decirlo suavemente, más o menos desafortunada, provocando una oleada de indignación total. Y aquí quería yo llegar. Todo esto, las polémicas, las cancelaciones, han provocado lo que parece un creciente cuestionamiento sobre si este negocio podría estar llegando a su fin. Vamos, sobre si este es el principio del fin de los influencers, sobre si estamos hartos de ellos, porque muchos creen que ya no tiene nada que ver con lo que les hizo famosos, pues la cercanía, la honestidad. Pero ¿sabéis qué? Lo curioso del asunto es que mientras unos hablan y otros contestan, la bola de nieve no deja de crecer y todos ganan. Y esto no lo digo yo, lo dice una de ellas, se llama Fabiana Sevillano, estrella en TikTok, que se ha pronunciado sobre esta supuesta crisis del modelo influencer.
12: Pero no vas a caer, porque una vez caes, caes, supuestamente, es cuando más se está hablando de ti, cuando más alto vas. ¿Entendéis cómo son las normas del juego?
10: Pues eso, que se suele decir que no hay engagement malo, lo que viene a ser una versión moderna de aquel que hablen de mí aunque sea mal, porque hoy la polémica, la cancelación, la polarización no trae sino más contenido. Es así de perverso y esto, querido, se traduce en más ingresos para ellos. Bueno, dejando de lado estas polémicas, respiremos con esta canción y hablemos de Shakira, que acaba de visitar la zona más afectada por el terremoto en Colombia y allí ha hecho un anuncio importante.
13: Yo voy a dedicar todos mis esfuerzos personales a reconstruir la Universidad Tecnológica del Chocó.
10: Pues eso, la cantante, bajo el paraguas de su fundación Pies Descalzos, que ya lleva años trabajando en la zona, ha asegurado que va a reconstruir la Universidad del Chocó, dañada por el terremoto. Y además ha ido allí junto al filántropo Howard Graham Buffett, que va a impulsar, va a colaborar también en la construcción de 10 colegios en el mismo departamento.
13: Uno de los motivos por los que quería venir hoy también es para hacer ese llamado a los gobiernos, al gobierno de Canadá, al gobierno de Japón, al gobierno del Reino Unido, para que nos acompañen en la reconstrucción de nuestro país.
10: Y además, ya la hemos escuchado, ha invitado a más entidades privadas y también públicas, ha nombrado a gobiernos de varios países, entre los que por lo que sea no estaba España, a sumarse y aportar dinero para la reconstrucción. Y ahora, gracias a las redes, viajemos en el tiempo.
14: Here we go. I have Beyonce here.
15: Hi.
14: Hi,
15: Beyonce.
16: How you doing?
15: Oh, good. I really appreciate you.
10: Bueno, esta es una llamada de hace 25 años. Hablan Michael Jackson y Beyoncé. Se ha hecho viral por un detalle bastante surrealista, porque durante la conversación se ve en el vídeo cómo Beyoncé aparece sentada en el regazo, o sea, sobre las piernas de Mark Shuffle, un adulto, era el antiguo productor de Jackson, y los tres están hablando en esta conversación telefónica sobre una canción benéfica que van a sacar. Claro, la escena vista con ojos de hoy pues llama bastante la atención. Una joven de 20 y poquitos años que tendría Beyoncé sentada sobre las rodillas de un adulto hecho y derecho, pues bueno, ha llamado la atención para mal, y más teniendo en cuenta que Michael Jackson acabó despidiendo a este hombre al conocer su pasado como director de cine para adultos. Pero es que, es más, la grabación forma parte de un enorme archivo que el propio Shuffle pretende convertir, ojo, en un reality. 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Bueno, y vamos a cerrar con una despedida, la que familiares y amigos han dado a la cantante Bonnie Tyler, fallecida el pasado 8 de julio a los 75 años. Y ayer, bueno, pues le dieron su último adiós, acompañados por cientos de fans que se congregaron en la entrada de la Catedral de Swansea, en Gales, donde se ha celebrado el funeral. Y por cierto, las reproducciones de esta canción, según datos de Spotify, crecieron un 227% el día del eclipse.
1: Pues ahí es nada, mañana comentamos esos fotones que le ha hecho Annie Leibovitz a Marta Ortega, la presidenta de Inditex, Sara, que es lo que a mí me enseña mi algoritmo.
10: También, también está por ahí, sí.
1: 7:25, 6:25 en Canarias.
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1: Son las 7:30, las 6:30 en Canarias.
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1: ¿Qué tal? ¿Cómo están? ¿Cómo siguen? Ya han comenzado los trabajos para habilitar nuevos espacios de acogida temporal de migrantes en Ceuta. El objetivo es que estas instalaciones puedan quedar operativas en las próximas horas para hacer frente a la presión migratoria que vive la ciudad. Sandra Redondo, ¿qué tal? Buenos días.
25: Muy buenos días.
1: Nuevos espacios que forman parte del dispositivo extraordinario anunciado por el Gobierno, que prevé 1.500 nuevas plazas repartidas en varios puntos de Ceuta.
25: Sí, en total 4 nuevos espacios, uno cedido por el Gobierno ceutí y otros 3 de titularidad estatal. Van a tener capacidad para unas 1.500 personas, pero hay que tener en cuenta que, según cifras del Ejecutivo, son unos 5.000 los migrantes que siguen por las calles de Ceuta desde el pasado 30 de julio. Mientras tanto, la portavoz del Gobierno, Elma Saiz, ha rebajado el tono tras el choque entre la ministra Mónica García y el presidente de Ceuta y tilda de fundamental la colaboración entre instituciones.
26: Yo personalmente creo que la colaboración entre instituciones es fundamental para recuperar la normalidad en Ceuta cuanto antes. Y esa va a ser, les aseguro, la brújula que guíe mi estancia estos días en Ceuta.
1: Hoy la ciudad autónoma seguirá recibiendo la visita de dirigentes políticos. Está previsto que la vicesecretaria del PP, Cuca Gamarra, se reúna con representantes de asociaciones y sindicatos de la Guardia Civil y la Policía Nacional.
25: También va a mantener una reunión con el presidente de la ciudad autónoma, con Juan Jesús Vivas. Este lunes ya escuchábamos a Gamarra referirse a la situación que vive Ceuta. Pide un mando único para solucionar esta crisis y el regreso a Marruecos de los migrantes, incluidos los menores de edad. Además, vuelve a cargar contra el presidente del gobierno, Pedro Sánchez.
0: Ahí sigue, en su hamaca, con sus bermudas, en una videoconferencia haciéndonos creer a todos que coordina algo.
25: En la misma línea, la presidenta de la Comunidad de Madrid, Isabel Díaz Ayuso, que ha señalado que mientras Ceuta está al borde del colapso, Sánchez está con sus chanclas de vacaciones.
1: Ayuso, que una vez más ha sido interpelada por el ático en Chamberí, los periodistas le han preguntado si ha dado todas las explicaciones sobre ese piso que fue comprado por Planifica Madrid, dependiente de la Consejería de Presidencia de su gobierno. Un piso, un inmueble de lujo para instalar supuestamente una oficina de forma temporal mientras se cometían obras en la Real Casa de Correos y que pusieron a la venta en cuanto se publicó su compra.
25: En Díaz Ayuso responde preguntándose cuántos ministros viven a costa de los españoles y quiénes se dan la vida padre a cargo del erario público. Añade.
2: Si tenemos en cuenta que 12 de los 15 ministros que tienen viviendas públicas no dan explicaciones nunca.
25: También ha descartado disponer de una residencia oficial a 10 meses de las elecciones autonómicas y ha recalcado que desde que es la jefa del Ejecutivo Regional nunca la ha pedido.
2: No la he necesitado ni la he pedido. No la voy a necesitar a 10 meses de unas elecciones.
25: El PSOE madrileño ha tachado de ridículas las explicaciones y asegura que el ático se compró a escondidas. Por eso, Mar Espinar pide a Díaz Ayuso datos concretos.
4: Lo que tiene que hacer la señora Ayuso es responder con datos y dejar de marear la perdiz. Los madrileños tienen que saber la verdad sobre las actuaciones personalísimas y carísimas de su presidenta.
1: Hablamos un día más del virus del Nilo. Andalucía suma 5 nuevos casos, 4 de ellos en Sevilla y 1 por primera vez en Huelva. Por tanto, ya son 43 las personas allí afectadas. Y en Extremadura también confirmamos nuevos casos. Cáceres, Beatriz Morcillo, buenos días.
5: Buenos días. Aquí en Extremadura se han confirmado 4 nuevos casos. 3 de ellos han sido detectados a través del banco de sangre. Se trata de una mujer de 57 años y un hombre de 66, ambos asintomáticos. También un hombre de 43 que no ha precisado ingreso hospitalario. En cambio, el cuarto caso, una mujer de 68, sí ha requerido ingreso. Se encuentra en el hospital de Mérida, en el que también recibe atención hospitalaria. Uno de los primeros casos confirmados, una mujer de 67 años. Además, continúa ingresada otra mujer de 68 en el hospital de Don Benito, cuyo caso fue notificado el pasado viernes. En total se han confirmado 11 casos.
1: Colombia comienza con las labores de reconstrucción tras el terremoto de hace una semana. El presidente Abelardo de la Espriella reconoce que esta nueva etapa será dura y costosa, por eso hace un llamamiento al sector financiero.
7: Invito al sector financiero a bajar sus tasas de interés para que las familias puedan reconstruir o adquirir un techo digno.
1: Miles de familias siguen sin vivienda, Sandra.
25: Sí, muchas de las viviendas se vinieron abajo y miles de familias han improvisado tiendas de campaña. El presidente de Colombia ya ha puesto cifras sobre la mesa. Unos 9.500 millones de dólares va a costar la reconstrucción de las zonas devastadas por el terremoto. De ahí las muestras de solidaridad. Una de las últimas, de la colombiana Shakira, que anuncia desde las zonas afectadas la reconstrucción de la Universidad Tecnológica del Chocó y de 10 escuelas.
8: 10 escuelas vamos a construir en el Chocó. Por eso era tan importante traerlo y por eso era tan importante venir hoy. Así que estamos luchando con todas nuestras fuerzas para conseguir compromiso.
25: La artista ha hecho un llamamiento a los gobiernos de Canadá, de Japón, Reino Unido, así como al sector privado y a otras fundaciones para que se sumen a estos esfuerzos.
1: Sandra Redondo, gracias. No te vayas muy lejos, que nos debes una canción.
25: Eso es.
1: Pero primero bajamos al kiosco para leer la prensa del día. Empezamos por La Nacional. Marina Corredor, buenos días.
10: Buenos días.
1: Y un día más, Ceuta abre las portadas. Todas hablan de ese choque entre el gobierno central y el ceutí después de que Juan Jesús Vivas amenazara con llevar a los tribunales la situación en la ciudad autónoma.
10: Sí, en El Mundo entrevistan además a Melchor León, diputado del Partido Socialista en Ceuta y vicepresidente de la Asamblea Regional. Para él, el principal responsable de esta situación es el delegado del gobierno en la ciudad autónoma, Miguel Ángel Pérez Triano. Dice que está mirando por cuestiones personales y que no está defendiendo ni a Ceuta ni a los ceutíes y además pide su dimisión. También considera que la respuesta del gobierno central ha sido insuficiente y se ha actuado muy tarde y ha echado en falta, dice, una mayor implicación del presidente del gobierno en la crisis. Critica también el operativo de sanidad
6: dice que es mentira que se hayan contratado a 60 médicos más y que se están aprovechando todos los que se han contratado en los últimos meses. En el editorial del País califican la situación de crisis humanitaria excepcional, recogiendo esas palabras de la ministra de Sanidad, Mónica García. Añaden que requiere movilización de recursos y lealtad institucional para poder recuperar la normalidad cuanto antes, y piden que cambie la situación a largo plazo y que solo llegará cuando los migrantes abandonen Ceuta. También consideran que es urgente que se empiece a concretar cómo y en qué plazos. Y en La Vanguardia, Susana Cuadro explica que esta crisis migratoria tiene una etiqueta de dimensión geopolítica, de seguridad, de política interior y de integridad territorial, y ha pedido al gobierno que concrete esas palabras del ministro Álvarez sobre la expulsión de todas las personas que entraron de manera irregular el 30 de julio. Nadie ha dicho que gestionar esto resulte fácil, dice, pero por favor, que el gobierno hable claro. Y en La Razón, en uno de sus editoriales, critica las visitas de los ministros a la ciudad autónoma, sobre todo la de Ilma Saiz, que se produjo este lunes. Dice que ella es precisamente la ministra que debería haber estado al frente de la gestión migratoria desde el primer momento, y que esta visita ha sido tardía, y que explica además ese malestar que ha recibido. Añaden que lo que llega no es una solución y que Ceuta no merece a los ministros.
1: En las portadas de ABC y del Mundo se cuela ese tiroteo el domingo en Isla Cristina, en Huelva, 3 fallecidos, entre ellos una mujer embarazada y un menor. También las palabras del presidente andaluz, Juanma Moreno, que asegura que el narcotráfico no puede campar a sus anchas en Andalucía.
6: Y en El Mundo hablan con la Asociación Unificada de Guardias Civiles, que critican el desmantelamiento del Oconsur, el que, según el sindicato, mantuvo a raya el narcotráfico en sus años de existencia. Destacan también esas palabras de Juanma Moreno sobre esta financiación, y piden que se refuercen todos los instrumentos necesarios para combatir esta barbaridad. En su editorial también lo dedican a este asunto. Subrayan que el sur necesita una estrategia sostenida contra las mafias. Dicen que dote a los agentes de medios a la altura de la amenaza. Y en el editorial del ABC se muestran todavía más contundentes. Subrayan que hay una dificultad del Estado para garantizar la seguridad de los ciudadanos, y dice que las fuerzas y cuerpos de seguridad del Estado afrontan esta tarea en condiciones extraordinariamente difíciles. Terminan añadiendo que el problema no es solo el narco, es la impunidad.
1: Nos fijamos también en esas explicaciones a cuenta de la compra del ático de lujo de Chamberí por parte de la empresa pública Planifica Madrid, dependiente del gobierno de Ayuso, que ayer volvió a hablar de este tema.
6: Y en Público, Begoña Perarmírez hace un análisis de estas explicaciones que ha dado la presidenta madrileña y el gobierno sobre esta compra, las que califica de escasas, variables y confusas. Un reportaje que intenta responder tres preguntas: ¿quién iba a ocuparlo?, ¿quién ordenó su compra?, ¿y quién ejecutó la adquisición? Termina subrayando este reportaje en esa importancia de conocer quién aprobó la compra, si se terminan dilucidando, dice, responsabilidades legales.
1: No hay varias denuncias en un juzgado. Marina Corredor, gracias.
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1: Vamos a echarle también un vistazo a la prensa internacional, que se ha leído a Isa Sánchez. ¿Qué tal, Isa? Buenos días.
9: Buenos días.
1: Las negociaciones entre Omán e Irán para reabrir el estrecho de Hormuz abren un nuevo frente de tensión con Washington.
9: Es uno de los asuntos que más se repite esta mañana en la prensa estadounidense. Las últimas declaraciones de Donald Trump a la Fox, en las que amenaza con bombardear Omán si se interponen los planes de Washington. Irán y Omán, recordamos, estudian un mecanismo propio para ordenar la navegación por el estrecho y están cerca de un acuerdo. El New York Times habla de la frustración del presidente estadounidense frente a una guerra que comenzó hace más de 6 meses y no consigue cerrar en los términos que pretendía. Bloqueo en el que incide también Financial Times o Wall Street Journal, que repasan el deterioro de su relación con el país neutral que la administración estadounidense empieza a interpretar favorable a Teherán. The Guardian vincula también las declaraciones de Trump con el vencimiento sin acuerdo de ese plazo diplomático de 60 días con Irán, y después de que el país haya anunciado un giro de su estrategia y advertir Irán de que responderá militarmente al bloqueo naval estadounidense si la vía diplomática fracasa.
1: No nos movemos de Oriente Próximo. La prensa internacional sigue las conversaciones de Jared Kushner con el primer ministro israelí, con Netanyahu.
9: El New York Times y Financial Times presentan la reunión entre el yerno de Donald Trump y Benjamin Netanyahu como un intento de casi 4 horas de rescatar ese plan para Gaza todavía bloqueado. Kushner asegura haber aclarado algunas de las objeciones israelíes, mantiene que podrán verse avances en el desarme en cuestión de semanas, mientras Mientras, en continente europeo, la prensa destaca la falta de avances tras esos encuentros. Euronews cita a un alto cargo israelí que asegura no habrá repliegue de tropas ni reconstrucción de Gaza hasta que jamás haya sido desarmado en toda la franja. Todo mientras la popularidad de Trump cae al 33% mínimo de su presidencia y 8 de cada 10 estadounidenses creen que la intervención en Irán se prolongará, según la última encuesta de Reuters.
1: Sobre Rusia, se recrudece la guerra con Ucrania. Varias cabeceras se fijan en las voces críticas con el conflicto a pocas semanas de las elecciones parlamentarias.
9: Sí, el Financial Times, The Times, parten de la destitución de Andrei Klepach, que economista jefe de uno de los bancos estatales, después de que advirtiera de que Rusia está perdiendo económicamente una guerra de desgaste y alertara del riesgo de una crisis social en el país. The Times interpreta este endurecimiento como una muestra de la creciente inquietud dentro de las propias élites económicas del país. Este lunes un tribunal ha condenado además a 11 años de prisión a Lev Schlossberg, dirigente del Partido Liberal Yabloko, por sus críticas a la guerra, el único partido legal ruso que impide abiertamente poner fin al conflicto. El Tribunal Supremo acaba de impedirle concurrir a las elecciones parlamentarias de septiembre. Reuters y AP interpretan además estos movimientos como un nuevo estrechamiento del espacio para esa disidencia.
1: Y en el fútbol, nuevo capítulo tras el plan de Gianni Infantino para abrir el negocio del Mundial a inversores. La prensa europea se fija hoy en la salida de Kevin Lamour, el número 3 de la FIFA, tras enfrentarse precisamente a la dirección.
9: Sí, The Times, Le Monde hablan directamente de despido después de que Lamour costenera públicamente el plan de Infantino para crear una nueva sociedad con el negocio de los mundiales y vender el 20% a inversores privados. New York Times o Le Figaro son más prudentes, hablan de su salida de la organización porque la FIFA no ha explicado oficialmente los motivos, pero el contexto es el mismo. Lamour era uno de los pocos altos cargos que había criticado abiertamente a Infantino, ahora deja su puesto. The Guardian recuerda además las palabras del director de operaciones de Lamour, que sabía que podía perder su trabajo, pero se contrarió el proyecto que retiró el 1 de agosto Infantino ante la fuerte oposición interna y confederaciones como la UEFA.
1: A Isa Sánchez, gracias. Son casi las 7:43, las 6:43 en Canarias. Momento de la música del equipo de las mañanas. Hoy ya lo hemos dicho, hemos hecho spoiler. La va a poner Sandra Redondo, que acaba de volver de vacaciones. A ver, Sandra, tú que nos traes de aire fresco.
11: Te voy a sorprender.
1: Verás.
11: ¿Sabéis, no?
1: Sí.
11: He pasado de Rocío Jurado.
1: Tampoco
11: dejé con Rocío Jurado
9: esas vacaciones.
1: Tampoco muy moderna, ¿eh?
11: Hombre, moderna no, porque tiene sus años. Mira, tengo aquí la chuleta del año 86. Han pasado 40 años de esta canción que desde luego marcó, sin duda, varias generaciones.

0: pone la piel de gallina también está, ¿eh?
1: Todavía no nos has dicho qué es, Sandra. Tú has dado por hecho que la juventud aquí lo sabe, pero me parece a mí que
0: sí.
1: No.
0: The Final Countdown de Europe, ¿eh? Una banda sueca que, vamos, arrasó en las listas de éxitos, que me he estudiado bien la chuleta, ¿eh? De 25 países, ¿eh? Y no es para menos. La discográfica apostó por esta canción y acertó. ¿Sabéis por qué la traigo esta canción realmente?
1: A ver,
0: es una canción que me trae muy buenos recuerdos. Esta canción siempre se colaba en los cierres de las verbenas del pueblo de mi padre, Villar de Plasencia, Cáceres, muy cerquita de tu pueblo. ¿Eh,
1: sí,
0: Lara?
1: Sí, todo lo que sea aquí hacer proselitismo de Extremadura.
0: Total, qué buena tierra. ¿Eh?
1: Estamos a favor.
0: Esta canción
1: ¿os
0: sonaba...
1: ¿Os gusta a vosotras, chicas?
2: Sí. Esto es un temazo.
3: Bueno, es la canción de Europe. Sí. Yo me la pongo, yo que sé, para motivarme, ¿no? Cuando sales a correr y esas cosas. La verbena no la he escuchado, pero sí.
1: Yo los vi hace muchos años en un festival, Sandra.
0: ¿Disfrutaste?
1: No me acuerdo mucho del festival.
0: Mejor no dices nada. Quieres decir.
1: Venga, disuélvanse. 8 menos cuarto, 7 menos cuarto en Canarias. Tiempo para la información regional.

0: Son las 8, las 7 en Canarias.
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0: ¿Qué tal? Buenos días, ¿cómo están? De fondo está el rifirrafe político, los golpes entre el presidente Ceutí y la ministra de Sanidad.
2: En los primeros días de agosto, el gobierno de la nación pretendió maquillar la realidad, afirmando que en 48 horas Ceuta había recuperado la normalidad.
3: Yo creo que no ha habido abandono en ningún momento.
2: La ministra de Sanidad no puede venir a Ceuta a dar lecciones de humanidad ni de solidaridad.
3: Pero por lo que yo sé y lo que me han contado de lo que pasó en el año 2021, la ciudad de Ceuta puso a disposición de los migrantes que cruzaron en el año 2021 inmediatamente una serie de instalaciones que ahora mismo no están disponibles.
0: Esos eran Mónica García y Juan Jesús Vivas. Sobre el terreno, lo que hay es una enorme crisis humanitaria. Centenares de personas hacinadas, malnutridas, muchas escondidas por miedo a ser devueltas a su país de origen. Hay también muchos niños desamparados y casi tres semanas después se pone una primera tirita. El acuerdo entre Gobierno Central y Ceutí ha permitido que se habiliten cuatro centros de acogida temporal para cobijar a 1.500 personas. Hablamos de carpas que se están instalando ya frente a esas instalaciones en Loma Colmenar. Isabel Jiménez, ¿qué tal? Isa, buenos días.
4: Sí, buenos días. En la explanada del embalsamiento apenas hay dos tiendas militares montadas. Se prevé que continúen a primera hora de la mañana, pero ya hay una carpa grande que al menos puede dar sombra. Aún así, a pesar de esta provisionalidad, ya hemos visto algunos menores que a las 7:30 de la mañana estaban preguntando si podían apuntarse aquí. Ya les han explicado los trabajadores, el servicio de seguridad, que esto todavía está en proceso y que no les han especificado a quién se dará entrada. Lo hemos visto marcharse deambulando camino de ninguna parte.
0: Gracias, Isa. Enseguida regresamos a Ceuta para escuchar los testimonios de los que ruegan porque España les conceda asilo. Pero primero vamos a Aragón. El incendio de Huesca evoluciona favorablemente. Se trabaja ya en la vuelta de los desalojados y es gracias a las labores de los servicios de extinción. Entre ellos unos bomberos forestales que comienzan hoy una huelga indefinida. Ellos se juegan la vida y dicen que lo hacen en unas condiciones laborales inaceptables. Zaragoza, Adriana Vaquero, buenos días.
5: ¿Qué tal? Buenos días. Una huelga que ha comenzado ya esta medianoche. Están llamadas 800 personas con unos servicios mínimos del 100%. Buscan poner fin a años de abandono, dicen. Faltan recursos materiales y humanos, una carencia que la simultaneidad de incendios de este verano ha puesto de manifiesto. El operativo está colapsado, los bomberos exhaustos, jornadas de 20 horas insoportables. Antonio Magén, UGT.
6: El operativo está destrozado. Reclamamos que se amplíe la plantilla de bomberos forestales porque el personal que ahora mismo estamos de guardia 24 horas. Esto lo puede soportar unos días, pero nosotros llevamos desde junio con este ritmo.
5: Hoy habrá concentraciones en todas las cabeceras de comarca. La huelga, si nadie lo remedia, es indefinida.
0: Hay más noticias que repasamos ya con Cristina Cerdeira y Aisa Sánchez.
7: La presidenta madrileña Isabel Díaz Ayuso trata de zanjar la polémica por la compra del ático de Chamberí por parte de la Comunidad de Madrid. Dice ahora que no necesita una residencia oficial a 10 meses de las elecciones.
8: Que nunca la ha necesitado en todos estos años al frente de la región y mucho menos la necesita ahora.
9: No la he necesitado ni la he pedido. No la voy a necesitar a 10 meses de unas elecciones.
8: El PSOE madrileño ha tachado de ridículas las explicaciones y asegura que el ático se compró a escondidas. Mar Espinar, es portavoz socialista en la Asamblea, le pide datos concretos.
10: Lo que tiene que hacer la señora Ayuso es responder con datos y dejar de marear la perdiz. Los madrileños tienen que saber la verdad sobre las actuaciones personalísimas y carísimas de su presidenta.
8: Recordamos que un tribunal de Madrid estudia 5 denuncias presentadas por la compra de este ático.
7: La Guardia Civil mantiene activo un amplio dispositivo para localizar a los autores del tiroteo en Isla Cristina, en Huelva. La principal hipótesis de la investigación, que sigue secreta, es que se trata de un ajuste de cuentas entre familias. Redacción en Huelva, Guillermo García, buenos días.
11: ¿Qué tal? Buenos días. Isla Cristina trata de recuperar la normalidad tras el tiroteo que el domingo por la noche dejó 3 muertos y 2 heridos. Sin embargo, hay un fuerte despliegue de los cuerpos de seguridad, tanto en la localidad como en otros puntos de Huelva, que intenta dar con los presuntos autores. Los investigadores trabajan con la hipótesis principal de un ajuste de cuenta entre dos familias que puede estar relacionado con un primer episodio de violencia ocurrido en 2024 en el barrio del Torrejón, en la capital. Genaro Horta es alcalde de Isla Cristina.
12: Puede ser que viene del año 2024, de hecho también que hubo el año pasado en Isla Cristina, en 2025, en la barriada de Huerto de la Potala, y en este caso pues parece que es el resto de la familia el que ha sufrido en este caso el ataque.
11: Las víctimas, recordamos, son una mujer de 39 años, embarazada de 8 meses, cuyo bebé tampoco sobrevivió, la madre de esta de 62 años y un chico de 16 que no tendría vinculación con la familia. Las dos mujeres fallecidas son la hermana y la madre del conocido como el Baba, que fue el presunto autor del tiroteo en 2024, y el herido grave, hijo y nieto de las fallecidas.
7: Gracias, Guille. El presidente de Colombia, Abelardo de la Espriella, rebaja de nuevo la cifra de fallecidos por el terremoto de magnitud 7,4 grados que sacudió el país hace una semana.
8: Este lunes el Instituto de Medicina Legal de Colombia aseguraba que la cifra de fallecidos era de 304, pero de la Espriella, en su primer mensaje a la Nación, ha asegurado que son 15 menos, 289.
13: Hasta este momento se reportan 289 compatriotas fallecidos, 4.187 heridos y 143 desaparecidos.
8: Estas son las cifras que maneja el gobierno colombiano. Datos aseguran que siguen siendo preliminares. Colombia afronta una reconstrucción dura, ha dicho de la Espriella, que costará, según las primeras estimaciones, unos 9.500 millones de dólares. Y atentos, estamos también al terremoto de magnitud 5,7 grados que esta mañana ha sacudido la costa de Chiapas, en México. Por ahora no tenemos más datos.
7: Meta, la gran empresa tecnológica de Mark Zuckerberg, enfrenta desde hoy una de las mayores batallas judiciales por el impacto de sus redes sociales en menores.
8: Un tribunal federal de California estudia la demanda de 29 fiscales estatales que acusan a la compañía de diseñar Instagram y Facebook con funciones que generan adicción entre niños y adolescentes. Los fiscales sostienen además que Meta recopiló ilegalmente datos de menores de 13 años en contra de la ley estadounidense que protege su privacidad. California, Colorado, Kentucky, Nueva Jersey añaden otra acusación. Consideran que la compañía vulneró las leyes de protección de los consumidores. Los estados buscan que la compañía implemente cambios en la forma que la empresa opera Facebook e Instagram y una indemnización que podría ascender a los 1.200 millones de euros.

0: está jugando a un grandísimo nivel, ganando a los mejores jugadores del mundo, con opciones de acabar top 10 y bueno, yo creo que es algo muy bueno para el tenis español.
1: Bueno, también jugará la eliminatoria Martín Landaluce, que cayó en Cincinnati precisamente ante el argentino Tirante, y Dani Mérida, que jugará esta noche en ese mismo torneo ante el tenista local Taylor Fritz. Por lo demás, la primera jornada de la Liga de Primera División de Fútbol sigue comenzando. Anoche, Deportivo de A Coruña y Elche empataron a uno y nos quedarán 5 partidos más para disputar de la primera jornada. Otro se jugará mañana entre Atlético de Madrid y Málaga. Y los últimos se jugarán el día 27 de este mes. Y muchos se preguntan, porque de todas las ligas europeas importantes somos los que hemos comenzado antes y no podemos jugar la primera jornada toda
2: yo
1: en un
2: misma,
1: mismo fin de semana.
2: Misma, pues.
1: 14 días va a durar esta primera jornada.
2: Bueno,
1: por cierto, que en el día de hoy se espera que se pueda oficializar y presentar el fichaje de Rodri por el FC Barcelona, que va a vestir de azulgrana las próximas 4 temporadas. Y un detalle, Lara. Ayer recibimos a muchas delegaciones deportivas, lo estuvimos contando, que venían de europeos y mundiales, la rítmica con billete para Los Ángeles, los de natación y los de atletismo, donde venía una mujer que está dominando con mano de hierro su deporte, la marcha. Ayer llegó con otro oro en su cuello, en media maratón, y alguno le preguntó lo que ya pensamos muchos. ¿Es María Pérez la mejor atleta española de la historia?
3: Bueno, no lo sé, porque yo digo que eso es cuando me retire, me lo podrán decir los periodistas, los estadísticos. A día de hoy hago lo que me gusta, me apasiona, soy una privilegiada y lo que intento hacer es disfrutar a las personas, y si yo disfruto, pues al final salen buenas cosas.
1: Bueno, pues no me extrañaría que fuera candidata a los premios Princesa de Asturias de los Deportes. Si a alguien no se le había ocurrido, ahí está nuestra propuesta.
2: Nosotros lo bancamos, Dani Ampuero, gracias.
1: Chao.
2: Sumamos también la previsión del tiempo para este martes 18 de agosto, en el que sigue haciendo calor, ¿eh? Jacob Petrus, ¿qué tal? Buenos días.
4: Buenos días, sigue haciendo mucho calor. De nuevo, otra vez, más que ayer, porque hoy suben las temperaturas de forma generalizada, sobre todo en el norte y en el este, así que tenemos que destacar los avisos naranjas, sobre todo en el Valle del Miño, Cuenca del Tajo, Valle del Guadalquivir, Serranía de Cuenca y Depresión del Ebro. En todas estas zonas, máximas entre los 39 y 40 grados, aunque en algunos puntos del sur peninsular los rebasaremos, como ocurrió ayer con los 43 de Montoro, en Córdoba. En cualquier caso, con perspectivas de finales de semana, cuando las temperaturas bajen y de forma muy evidente, especialmente a partir del jueves. Por lo demás, hoy en el cielo volvemos a destacar las nubes bajas en Galicia y en el Cantábrico. Se romperán a mediodía después de haber dejado algunas lluvias débiles esta mañana, pero por la tarde volverán a compactarse. También en el Mediterráneo encontramos nubes bajas, incluso con alguna gota en la costa de Cataluña. Estas aparecerán más en forma de parches desde Cataluña hasta puntos del estrecho del Mar de Alborán e incluso en el Golfo de Cádiz. Y cómo no remarcamos las nubes de evolución, con poca gasolina, pero sí esta tarde con algún chubasco disperso en los Pirineos, al sur de la Ibérica o en el sureste peninsular. Y como en las Islas Canarias, vientos alisios moderados, cielos nublados al norte del archipiélago.
2: Jacob Petrus, gracias, buen día.
4: Buen día.
2: Son casi las 8 y 11, una hora menos en Canarias.
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2: Algunas de las carpas comprometidas por el gobierno para albergar a 1.500 migrantes ya están montadas, como decíamos, se van a instalar en 4 espacios públicos y uno de ellos es la antigua fábrica de guano al lado de la playa del Trampolín, que en estas 2 semanas se ha convertido en uno de los puntos más tensionados. Ceuta, enviada especial de Radio Nacional, Isabel Jiménez, vuelvo contigo, Isa.
12: Sí, en la playa del Trampolín se está escuchando un murmullo constante. Difícil pasear por la zona sin escuchar a alguien canturreando asilo, asilo en voz baja. Es una melodía pegadiza que va pasando de boca en boca y que expresa el deseo de las miles de personas de permanecer aquí. Pero los marroquíes están especialmente preocupados porque han empezado a llegar denegaciones de asilo y se ven más cerca de la frontera. Mantienen una concentración en la entrada y sostienen carteles hechos con cartones de queremos asilo, también somos humanos y viva España. Algunos se están quedando sentados mientras se reparte la comida y el agua por las tardes. Asegura que permanecerán en huelga de hambre hasta conseguir esa protección. Profundiza Bilal, que dice no entender

0: ¿Por qué se retorna a los marroquíes si otras nacionalidades huyen, como ellos, de problemas distintos a una guerra?
1: Algeria no tiene guerra, no, otros países no tienen guerra, solo Sudán, sí, el Yemen, sí. ¿Por qué Marruecos no tienen asilo?
0: No son los únicos preocupados. Varias personas se acercan a la prensa buscando ayuda, preguntando si somos abogados. Kuruma, de Guinea Conakry, pide que le traduzcamos un papel que le han dado en comisaría.
2: Je comprends pas, mais c'est un contrat dit.
0: Se trata de un documento de expulsión, está firmado entre otros por un abogado, pero asegura que él no entendía bien y que no tuvo un traductor. La policía, nos cuenta, no lo ha retornado, le dijo que volviera a este campamento a la playa y que ya se vería más adelante. Aún así, dice que está muy preocupado y que tiene miedo.
3: Isabel Jiménez, gracias.
0: Hasta luego.
3: Y al margen de esa crisis humanitaria que vive Ceuta, después de varias semanas de calma judicial por el parón de agosto, el caso Leire vuelve hoy a los tribunales. Juan Manuel Serrano, ex jefe de gabinete de Pedro Sánchez en el PSOE y expresidente de Correos, está citado en la Audiencia Nacional para verificar el clonado de su teléfono móvil. Mar Lupión, ¿qué tal? Buenos días.
4: ¿Qué tal? Buenos días.
3: Su defensa pide que ese dispositivo MAR no pueda utilizarse como prueba porque fue incautado, señalan, cuando todavía no estaba siendo investigado.
4: Así es, en menos de dos horas la actividad regresa a la Audiencia Nacional en pleno mes de agosto, con esa comparecencia del que fuera uno de los hombres de confianza de Pedro Sánchez dentro del Partido Socialista. Juan Manuel Serrano acude a esta cita con el juez Pedraz para verificar el clonado de su teléfono y que el magistrado decida si lo incorpora a la causa o hace una nueva copia. Una diligencia que, como dices, desde su defensa piden que se anule como prueba. Consideran que la UCO se extralimitó en sus funciones al hacer ese volcado, ya que no contaban con la autorización judicial correspondiente y no se hizo en presencia del propio Serrano. Los investigadores observan la implicación de Serrano en las dos ramas del llamado caso Leire. Por un lado, apuntan a su colaboración estrecha con Leire Díez, la exmilitante socialista, para boicotear causas judiciales en el entorno del gobierno y del PSOE. Y por otro lado, destacan su papel preeminente en la trama de mordidas en contratos públicos relacionada con la SEPI. De hecho, vinculan directamente a Serrano con la contratación de Díez en Correos. Una trama, recordamos, que la UCO cree que lideraba el exsecretario de organización del PSOE, Santos Cerdán. La causa recae ya por completo en manos de la Audiencia Nacional. Es un caso mediático que nos va a dejar un intenso otoño judicial, complejo para el PSOE, que mira de reojo esa posibilidad de que finalmente el partido pudiera ser imputado, lo que supondría un mazazo para los socialistas, que tratan de reponerse de los golpes de los últimos meses con causas que afectan directa o indirectamente a la formación y al Ejecutivo.
3: El plazo de 60 días para que Estados Unidos e Irán alcanzaran un acuerdo para poner fin a la guerra ha expirado y sin un marco diplomático vigente. El riesgo de una reactivación total de los bombardeos aumenta. Esta madrugada un proyectil ha impactado contra un buque en el estrecho de Hormuz y tanto Irán como Estados Unidos han subido el tono. Alejandra Martínez, ¿qué tal? Buenos días.
5: ¿Qué tal? Muy buenos días.
3: Irán avisa de que pasará la ofensiva y Donald Trump ha amenazado con bombardear Omán, aliado de Estados Unidos, si se interpone, Alejandra, en su camino en las negociaciones sobre el estrecho de Hormuz.
5: Sí, a Trump eso de que Omán esté negociando con Irán, qué hacer con el estrecho de Hormuz sin contar con él, no le está haciendo ninguna gracia. Por eso dice que no se está portando bien, que si sigue así les atacarán y que les resultaría fácil ganarles. Lo de que hasta ahora haya sido su aliado y mediador clave en las negociaciones con Irán no cuenta, porque Trump es así, no tiene aliados tradicionales. Los países se van convirtiendo en socios o enemigos sobre la marcha según le rindan o no pleitesía. El presidente estadounidense está desesperado porque la paz sigue sin llegar, la campaña en Irán le está costando la popularidad, pero tampoco es capaz de renunciar a su carácter como el escorpión, así que insiste en que no se piensa mover de allí mientras Irán no renuncie a sus pretensiones nucleares. Dice que Irán quiere un acuerdo, pero no el que él considera necesario, muy Trump esto, y repite el mantra de que Teherán quiere y casi tiene el arma nuclear, aunque los hechos y las comprobaciones de la Agencia para la Energía Atómica hayan demostrado lo contrario. Irán, por su parte, también está enrocado, diciendo que no va a reabrir Hormuz por mucho que amenace Trump si Estados Unidos no sale de allí, y de momento lo ha cumplido. Así que en este este punto de bloqueo y tensión, es clave saber algo más sobre ese ataque que mencionabas en aguas del Estrecho. A esta hora todavía no se sabe ni quién ha lanzado el proyectil ni qué bandera tenía el barco, pero según ambas respuestas podremos saber si estamos hablando de una cala, por así decirlo, controlada o una reactivación del conflicto.
3: Alejandra Martínez, gracias.
5: Hasta luego.
3: Daniel Bansade es politólogo, es analista especializado en Oriente Medio. ¿Qué tal, Daniel? Buenos días.
6: Muy buenos días, Lara.
3: Han pasado los 60 días que se dieron Washington e Irán sin que se haya producido un nuevo acuerdo. Ahora Trump vuelve a lavar el tono, amenaza a Omán. Tenemos ese ataque de esta madrugada en aguas del Estrecho de Hormuz. ¿Nos enfrentamos a una escalada bélica?
6: Todo apunta a que vamos hacia una nueva escalada, en el sentido de que este memorándum, este periodo, solo ha servido pues para reorganizar las posiciones. Y estamos viendo cómo en Irán este tiempo ha sido utilizado para reorganizar la cúpula militar, para crear una nueva coalición ganadora y consolidar un nuevo poder en el país. Y es que efectivamente la confrontación beneficia a la República Islámica en un momento en el que Donald Trump ahora mismo está recibiendo muchas críticas internas. También se está desgastando esa imagen que tenía internacional y sobre todo esa capacidad que ahora mismo que tiene Estados Unidos, que vemos como el uso de la fuerza sigue sin darles resultados efectivos, ¿no? Sin lograr crear una nueva autoridad dentro del país. Con lo cual todo apunta a que vamos a una mayor confrontación, que es un escenario que ahora mismo beneficia a la República Islámica, ya que a través de la confrontación puede mantener la cohesión dentro de sus filas y mantener esa bunkerización que ha mantenido a lo largo de este conflicto.
3: Dice que beneficia a la República Islámica. Una de las incógnitas es saber cuánta fuerza guarda aún o atesora Irán para golpear a Estados Unidos. ¿Cuánto más puede aguantar una guerra?
6: Efectivamente, el bloqueo que está sufriendo ahora mismo Irán es muy importante en términos económicos. Y algo que también ha hecho, digamos, fracasar el memorándum es que los dirigentes iraníes, los nuevos interlocutores, no estaban adquiriendo esas garantías económicas que ofrecía el memorándum. Y a través de ello, sin paliar, ¿no?, el tema económico, el tema de las sanciones, tenían muy difícil justificar internamente un acercamiento con Estados Unidos a través de este memorándum. Con lo cual, como el tema de los intereses de seguridad de la República Islámica no están garantizados, se pasa a lo que es la confrontación. Y evidentemente la economía iraní está dañada gravemente, pero no olvidemos una cuestión, y es que los intereses económicos propios de los dirigentes no son los intereses de la población. Con lo cual, para mantener el poder, lo único que necesitan dentro de la República Islámica es esa lealtad propia de las guardias revolucionarias, del aparato militar y sobre todo de la élite política.
3: Decía, ¿no?, que la economía no es igual para la clase dirigente que para la población. El Fondo Monetario Internacional prevé que la economía iraní se contraerá en torno a un 5,4% este año y que la inflación se acercará al 69%. No se contempla ningún escenario de la población levantándose contra la clase dirigente ante esa situación económica.
6: En lo que hemos visto a lo largo de estos últimos meses, sobre todo en el periodo de guerra, es que la población en sí ha sufrido no solo la guerra, y ahora mismo va a empezar a sufrir las consecuencias de una guerra, y sobre todo las consecuencias económicas que ya venían dándose antes del periodo bélico. Las sanciones afectan muy gravemente al desarrollo de la sociedad civil, a la población, pero también estas consecuencias de la guerra, que lo que puede traer en sí es una República Islámica mucho más dura con su propia población, porque no olvidemos que la economía afecta directamente al día a día, que el precio, ¿no?, de los alimentos va en aumento, y sobre todo esa inflación galopante. Con lo cual también la República Islámica está intentando marcar el terreno y sobre todo intentar evitar que se vuelvan a dar nuevas oleadas de protestas. Pero efectivamente lo que le interesa ahora mismo, más allá de la estrategia que esté siguiendo Donald Trump, es mantener esta confrontación directa con Estados Unidos. Porque mientras haya confrontación y sobre todo haya una una confrontación directa, lo que hace es disipar todos los otros debates, mantener la cohesión dentro de la élite militar y sobre todo mantener también control, ¿no?, sobre todo las calles y la población.
3: El estrecho de Hormuz es, digamos, el centro del conflicto entre Washington y Teherán, pero es a la vez un instrumento de presión y un punto vulnerable para Irán. Las interrupciones en esta ruta pueden aumentar el costo de la guerra para Estados Unidos y el mercado energético mundial, eso lo estamos viendo, pero el bloqueo naval estadounidense y las restricciones a la navegación también están dificultando las exportaciones de petróleo iraní. Aquí al final otra duda es quién dará su brazo a torcer primero.
6: Claro, efectivamente, la economía al final es el talón de Aquiles, ¿no?, de Irán en sí, de la República Islámica, no solo por el tema de que depende claramente de las exportaciones de petróleo y sobre todo de esa ruta marítima, pero evidentemente mientras... Por eso está muy focalizado, ¿no?, en reconstruir, ¿no?, de reorganizar ese poder tras la muerte de Ali Khamenei, de intentar volver a establecer un nuevo equilibrio de poder que ahora mismo lo están dirigiendo las guardias revolucionarias en sí, para mantener ese control de la acción política. Y evidentemente Irán tiene muy difícil, digamos, aguantar, pero están dispuestos a sufrir, ¿no?, estas consecuencias económicas, sobre todo por la supervivencia de la República Islámica, intentar continuar desgastando a Donald Trump en el plano doméstico de Estados Unidos a través de la opinión pública y sobre todo ante su incapacidad de, a través de la fuerza, de doblegar, ¿no?, a la República Islámica.
3: Claro, aquí hay otro asunto, las elecciones de medio mandato en Estados Unidos que están a la vuelta de la esquina con Trump, pues eso, en cotas bajísimas de popularidad.
6: Sí, efectivamente. Y el gran problema que tiene Donald Trump es que ahora mismo ve que su estrategia inicial, ¿no?, el de usar la fuerza para intentar provocar crear una nueva autoridad dentro del país, no está dando resultado. Y es que a través de la fuerza vemos como ahora mismo la guerra, pues parece ser que no crea los resultados que quieren los dirigentes, ¿no? Lo estamos viendo en el caso de Israel, lo estamos viendo en el caso de Estados Unidos. Al igual que una guerra muy difícilmente puede crear una autoridad, ¿no?, dentro del país legítima y sobre todo un orden nuevo, lo mismo pasa con cuando se utiliza la represión, ¿no? Con lo cual estamos en una situación muy, muy vulnerable y sobre todo muy complicada para el propio futuro de Irán, no solo ya de la República Islámica, sino vemos cómo podemos ver un nuevo ciclo de escalada bélica que difícilmente puede dar una salida pactada a lo que está ocurriendo, ya que las posiciones siguen estando muy alejadas.
3: Daniel Bansadé, politólogo, analista especializado en Oriente Medio, muchísimas gracias por atender la llamada de Radio Nacional, de la Radio Pública.
6: Un placer, muchísimas gracias.
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3: ¿Cómo acabar con la guerra que empezó en Irán? No es lo único que preocupa a Donald Trump. El último intento de hacer avanzar su plan de paz para Gaza parece haber fracasado por la oposición frontal de un díscolo Netanyahu. Vamos a Jerusalén, corresponsal Santiago Echevarría. ¿Qué tal? Buenos días.
8: Hola, buenos días.
3: 4 horas estuvo reunido el yerno de Trump con el primer ministro israelí, pero no hubo forma. Netanyahu no se mueve, Santi. Israel no retirará su ejército de la franja hasta que Hamas no se haya desarmado por completo.
8: Ya ha desaparecido por completo de la agenda el plan para Gaza presentado a finales del mes pasado por la Casa Blanca. Apenas 2 semanas parece haber sobrevivido esa hoja de ruta impulsada por la Junta de Paz, ratificada por Hamas pero vetada por Israel. Ese articulado de 15 puntos contemplaba por un lado el desarme de esta organización palestina y por otro la retirada de las tropas israelíes de la franja. 2 procesos que según ese documento inicial deberían haber transcurrido de forma paralela, simultánea, vinculada, dice literalmente el texto. Ni Benjamín Netanyahu ni la Junta de Paz mencionan ya siquiera ese plan. Es más, en vez de propiciar que el primer ministro israelí acepte la hoja de ruta trazada por Washington, la visita del enviado estadounidense Jared Kushner parece haber logrado más bien lo contrario, que la Junta de Paz asuma ahora en mayor medida las pretensiones de Tel Aviv. De hecho, un alto cargo de este organismo confirmaba anoche a Radio Nacional que las tropas israelíes podrán permanecer en Gaza hasta que no se haya finalizado el desarme de Hamas. Y este mismo dirigente dirigente de la Junta omitía ya incluso el cese de las operaciones militares israelíes en la franja, que era un requisito expreso en el plan inicial, el alto el fuego. Pues bien, ahora apuntaba en sentido opuesto, enfatizaba que Israel mantendrá intacto lo que definía como derecho a autodefensa. Son mensajes mucho más alineados con las tesis de Tel Aviv. La oficina del primer ministro se limitaba precisamente a exigir el desarme completo de Hamás antes de que se ponga la primera piedra en la reconstrucción de Gaza.
3: Gracias, Santi. Hace 30 años, Enrique Morente nos regalaba esta versión del pequeño vals vienés de Federico García Lorca.
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3: Antes que él, por cierto, lo musicó Leonard Cohen, embelesado por unos versos que el poeta granadino escribió hace casi un siglo y que, como toda su obra, sobreviven al tiempo. Lo vemos en el cine, en el teatro, en las redes sociales. Lorca es y será siempre un referente. Su figura vuelve a despertar la fascinación de muchos, sobre todo de los más jóvenes, y lo traemos de vuelta esta mañana porque hoy se cumplen 90 años de su asesinato. Susana Santaolalla, ¿qué tal? Buenos días.
10: Buenos días. La Lorca manía está en todas partes, no es algo nuevo. Es un fenómeno que se reinventa a través de nuevas generaciones cada cierto tiempo. Quizá ahora TikTok o Instagram hacen que su legado sea más fácil de difundir. La palabra duende es un contenido viral y sus versos breves, rítmicos, son carne de cañón para vídeos de 15 segundos.
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10: Quizá la punta del iceberg de este lorquiano viral sea el 25 de septiembre, cuando se estrene La bola negra de los Javis. Muchos ya huelen a Oscar. Otro fenómeno sin precedentes fue la obra de teatro Una noche sin luna, escrita y protagonizada por Juan Diego Botto e inspirada en los textos y vivencias de Lorca. Las entradas se acababan en minutos.
12: Pero de entre todas las noches del mundo, decidieron matarme en Una noche sin luna.
10: Y el cantaor Miguel Poveda ya le había dedicado a Lorca un par de discos, pero su pasión le ha llevado a crear el documental Enlorquecido, recorriendo los pasos del poeta, y ha puesto en marcha la Casa Cultural Federico en Granada, el lugar donde vivió de adolescente. Y en estos momentos, el director Fernando Franco rueda la película Lorca en Granada, con la participación de Radio Televisión Española. El duende, 90 años después de su asesinato, está más vivo que nunca.
3: Y hoy, edición especial del Ojo Crítico, desde Granada, para evocar y recordar la figura del poeta de Federico García Lorca en el aniversario de su asesinato. Sigue la información en Radio 5 en unos instantes. Abrimos el tiempo de análisis aquí en Radio Nacional.

0: Son las 8:30, las 7:30 en Canarias.
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0: Tiempo de análisis que abrimos ya hoy con la compañía de Antonio Maestre. ¿Qué tal, Antonio? Buenos días.
2: Muy buenos días.
0: Isabel Morillo me escucha desde Sevilla. Hola, Isabel, ¿cómo estás? Buenos días.
3: Hola, muy buenos días.
0: Y en Barcelona, uno que no se ha ido todavía de vacaciones, Jaume Barberà. Buen día, buenos días, Jaume.
4: Buen día, buenos días.
0: Bueno, vamos a tener tiempo para hablar de Ceuta, porque a las 9 vamos a charlar con el vicepresidente primero de la ciudad autónoma. También vamos a hablar con CEAR, con la Comisión Española de Ayuda al Refugiado. Por eso hoy vamos a empezar por otro asunto, por ese ático comprado por el gobierno madrileño en Chamberí, un inmueble de lujo que iba presuntamente a usarse como oficina de Isabel Díaz Ayuso y sus consejeros mientras efectuaban unas obras en la Real Casa de Correos, en la sede de la presidencia. Pero ese piso, ese ático, se puso a la venta en cuanto los medios desvelaron la adquisición, la compra. Ayuso dijo que sobre el ático solo podía responder su consejero de presidencia. Este vino a decir que, bueno, que la presidenta madrileña no tenía residencia oficial, y ahora Ayuso vuelve a ejercer de portavoz de sí misma para negar esa hipótesis.
5: Sobre residencia oficial, yo soy presidenta de la Comunidad de Madrid desde hace 7 años y no la he necesitado ni la he pedido. No la voy a necesitar a 10 meses de unas elecciones.
0: Añadía Ayuso que hay poco más que explicar. La vicesecretaria popular Cuca Gamarra apostilla.
6: Es que no hay nada nuevo que decir. Es decir, ya ha dado todas las explicaciones.
0: Bueno, ha dado todas las explicaciones. Dice Gamarra, Ayuso todavía no ha explicado cuánto costó, por ejemplo, ese ático. Sabemos que costó más de 6 millones de euros porque lo desvelaron los compañeros del país. Antonio.
2: Bueno, Isabel Díaz Ayuso está en un problema de una talla tan elevada como el ático, donde tan alto como lo tenía, ¿no? Pero además es curioso porque la explicación es más llamativa, ¿no? Primero era para una oficina y ahora todas las explicaciones que da o para intentar justificarse son las residencias de los ministros. Es decir, que su defensa es su culpabilidad, porque obviamente si está comparando su ático de lujo con la residencia de los ministros es porque su objetivo, que es ese, su objetivo era el de residencia, el de su residencia, el de su ático enfrente de la casa del de su madre, que es mucha casualidad que se compre un ático de lujo enfrente de la casa de su madre. Y es mucha casualidad que se comprase después de que el Consejo de Gobierno en noviembre del 24 diera una provisión de 9 millones de euros para Madrid Prepara, que es la empresa pública que posteriormente en abril compra un ático de lujo de manera opaca, intentando que no se sepa. Y claro, cuando ella dice, llevo 7 años y no voy a comprarme o no voy a tener una residencia, ¿no? Justo 6 meses antes de las elecciones. Efectivamente, es que esa no era la idea. Lo que pasa es que la pilló un periodista del País. La idea era
0: Fernando Peinado, vamos a decir.
2: Fernando Peinado, el compañero del País. La idea era comprarlo, ganar las elecciones y después de ganar las elecciones, anunciar que tiene una residencia, mudarse a la residencia y ya después, pues 4 años después, pues ya veremos después lo que ocurre, ¿no? Y ese era el plan. Y como ese era el plan y se lo han fastidiado un periodista haciendo su trabajo y luego también hay cosas que se están moviendo en Madrid. Cosas que se están moviendo en Madrid.
0: ¿Qué cosas, Antonio?
2: Porque, claro, cuando el PP de Madrid es un partido especialmente sanguinario. Y cuando huele la sangre de sus propios líderes, claro, Isabel Díaz Ayuso es una persona que ha dejado muchos cadáveres por el camino dentro del partido del PP de Madrid. Recordad lo que pasó con Pablo Casado, pero es que esa derivada también tenía a la línea o la corriente de José Luis Martínez Almeida y a muchos miembros del Partido Popular, que aquello del espionaje, o sea, hay muchas derivadas y ella ha generado muchos enemigos. Y cuando huelen la debilidad, pues empiezan a mover los dosieres, empieza a intentar buscar la caída y sobre todo movido por el hecho de que Isabel Díaz Ayuso durante muchísimo tiempo ha sido la única líder o una de las líderes más importantes con muchos recursos económicos para poder repartir a diestro y siniestro. Y eso hay muchos que están viendo que, o están adelantando que eso cambiará y que Alberto Núñez Feijóo podrá gobernar y por lo tanto tendrá recursos para repartir. Y eso la hace prescindible Isabel Díaz Ayuso. Y hay mucha gente dentro del poder en Madrid que considera que hay cosas que se tienen que hacer de otra manera y más en silencio. El poder económico quiere ganar dinero en silencio, sin que su nombre se vea mezclado con ciertos escándalos. Y hay empresas con muchos millones de euros, que ganan muchos millones de euros en muchas administraciones, que prefieren ganarlo en silencio y no mezclando su nombre con ciertos escándalos. Y eso se está empezando a mover. Isabel Díaz Ayuso ha cometido demasiados errores porque se creía invulnerable. Y el ático es la primera pieza de un puzzle que va a mostrar la vulnerabilidad de Isabel Díaz Ayuso.
0: Pues ha dejado ya muchas claves aquí, Antonio, ¿eh, Isabel?
3: Sí, desde
0: luego. La otra Isabel que tenemos aquí, que no es Ayuso.
3: Eso es. Es verdad que está escuchando, Antonio, el fuego amigo siempre es el fuego más peligroso, ¿no? Y recordaba hace ya unos años un dirigente del Partido Popular en Andalucía que no era precisamente admirador de Isabel Díaz Ayuso como referente político, ¿no? Por esa tensión que siempre existe entre el PP andaluz, que se erige como, o se erigía como alma moderada, yo creo que ya después de su pacto con Vox no podrá hacerlo, frente a Ayuso, ¿no? Que tenía unos postulados mucho más a la derecha, y siempre nos decían, Ayuso es una persona que su personaje político solo brilla por fricción, y solo ella solamente destaca por su enfrentamiento permanente con Pedro Sánchez. El día que Alberto Núñez Feijóo llega a ser presidente del gobierno, Isabel Díaz Ayuso se diluirá y no será nada, ¿no? Y efectivamente yo creo que Ayuso empieza a tener debilidad porque cada vez ve más cerca la posibilidad de que Feijóo llegue al gobierno y Ayuso no sea presidenta del Partido Popular y del gobierno de España, ¿no? Entonces yo creo que todo eso se empieza a notar. De todas maneras, el episodio en sí de la compra del ático a mí me parece un episodio suficientemente grave como para que, más allá de las rencillas y peleas internas, pues le cueste políticamente una erosión y un desgaste. Una presidenta de la Comunidad de Madrid que viene de otro escándalo que a mí me parece también muy importante, que es el presunto delito fiscal de su pareja. No el presunto delito fiscal de su pareja, que ya es grave, sino que ella haya mentido desde un atril público y haya utilizado la presidencia de la Comunidad de Madrid para encubrir y para falsear la realidad de la investigación de ese presunto delito fiscal, más allá también de las posibles relaciones o de los posibles negocios que su pareja haya hecho con Quirón y con la sanidad privada, ¿no? En fin, que a la vez contrata mucho, mucho y cada vez más con la comunidad. O sea, yo creo que Ayuso pues tiene problemas serios. Por otra parte, es verdad que es un perfil político que, conforme más polémica tiene y más desgaste tiene a los ojos de cualquier persona que tenga sentido común, sus partidarios pues cada vez la ensalzarán más, posiblemente, ¿no? O sea, yo no creo, fíjate, que si ahora mismo se celebraran elecciones, no lo sé, ¿eh? No tengo ni idea, no tengo una encuesta, pero quizás esto no le cueste en las urnas mucho, porque sus partidarios posiblemente dirán que todo esto son inventos, que es una guerra, y que lo que quieren dentro de este ambiente de polarización política que vivimos es destruirla, ¿no? Y la pondrán como una mártir, papel que ella también juega muy bien, ¿no? En Andalucía hubo una polémica durísima con la compra de un palacete que se iba a convertir en residencia oficial del entonces presidente de la Junta, de Manuel Chávez, Javier Arena, que sigue siendo un referente del Partido Popular y entonces era líder de la oposición en Andalucía, hizo una campaña durísima que volvió a revivirse en 2008 y es imposible no acordarse de cómo hicieron oposición con aquello, cuando ahora sabemos que Isabel Díaz Ayuso y la Comunidad de Madrid ha comprado en secreto, que es lo que me parece más grave también, un piso con dinero público. No se sabe todavía no he entendido muy bien para qué era, porque de verdad
2: ni Cayetana lo ha entendido.
3: Que las explicaciones vistas desde la distancia a mí me parece surrealista.
0: Ya sabéis que decían, pues de oficina durante los 3 meses que duran las obras en la Real Casa de Correos.
3: Hombre, no tendrán dependencias oficiales.
0: Que ha diseñado la prima de María Pombo, la claro. Reforma de la Real Casa de Correos, Jaume.
3: Exacto.
4: Yo, sinceramente, yo no estoy tan puesto en temas de Madrid como Antonio, ¿no? Pero a mí me parece que esto es motivo de dimisión. Es decir, un responsable político no puede utilizar los recursos públicos que aportamos todos los españoles para estas cosas. Y para mí es motivo de dimisión. Lo digo así, claramente y contundentemente. Y no es porque no me guste la señora Ayuso, que no me gusta. No, es sinceramente porque o elevamos un poco el listón o eso va a ser la cueva de Alibaba. No, no puede ser que una persona que era presidenta de la Comunidad de Madrid dedique más de 3 millones a comprarse un piso para no sé qué. Y además...
0: Este costó más de 6, Jaume.
4: Ah, yo había leído 3 con 3.
0: No,
2: 6 con
4: 3. Mira, pues 6 con 3. Todavía me dais más la razón. Es decir, esto no puede ser. No es aceptable. De verdad, es que no es aceptable. O somos escrupulosos en eso, o es que aquí eso va a ser un colador. Es decir, es que no puede ser. Y además a mí me gustaría saber una cosa. Y es si legalmente, tú puedes poner una oficina pública en un ático de un edificio de viviendas.
0: Ya sabemos que no, ¿no?
2: No, en Madrid no.
4: En Madrid no.
2: Bueno, en Madrid no, según...
4: No, ni en Barcelona tampoco. Claro,
2: En ese barrio, en Plan General de Ordenación Urbana, no lo permite en Madrid, en ese barrio en particular.
4: Bien, en Barcelona tampoco. Si tú quieres hacer eso, lo tienes que poner en los bajos, ¿de acuerdo? Y aún con todo, ¿eh? Bien, bueno... Yo no lo sé, pero es que para mí es motivo de dimisión y no cabe gastar más tiempo en eso. Nada. Oiga, usted se ha equivocado. Usted ha utilizado recursos públicos. Le han pillado, porque le han pillado, y luego ha corregido. Nada, pero se acabó. Usted tiene que dimitir. Porque si ha hecho esto hoy, mañana ¿qué hará? Y ya está.
0: Pues son las 8:42, las 7:42 en Canarias. Esta mañana compartimos tiempo de análisis con Jaume Barberá, Isabel Morillo y Antonio Maestre. Quiero abrir otro melón. El presidente de la Junta de Andalucía, Juanma Moreno, ha pedido al Gobierno central que refuerce todos los instrumentos necesarios para luchar contra el narcotráfico y combatir, dice, esta barbaridad. Palabras de Moreno en un mensaje en la red social X, en el que añadía un enlace a la noticia del tiroteo ocurrido en Isla Cristina el domingo, que se saldó con 3 fallecidos, entre ellos un menor y una embarazada. Lo cierto es que lo que se investiga es un presunto ajuste de cuentas entre clanes. Ángel Becerra es el secretario federal del Sindicato Unificado de Policía del SUP en Andalucía. ¿Qué tal, señor Becerra? Buenos días.
7: Hola, buenos días.
0: Desde el SUP señalan que lo sucedido en Isla Cristina no responde a un caso aislado, sino a una realidad cada vez más frecuente en la comunidad.
7: Pues sí, no es un caso aislado. Desde el SUP en Andalucía al Gobierno central venimos exigiendo que Andalucía se esté convirtiendo, en este caso por los clanes dedicados al narcotráfico, en una pequeña Medellín. No es, esto se está convirtiendo desgraciadamente en una tónica habitual.
0: Hace unos meses leía un reportaje en El País que contaba que las redes de narcotráfico que operan en la costa onubense ya no se parecen a las de hace una década, que no es solo una cuestión de lejos más numerosos, sino que el riesgo ahora es mayor debido al incremento notable del transporte de cocaína a través de la misma logística que antes se dedicaba a la introducción de hachís desde Marruecos y al empleo de armas largas y subfusiles de guerra entre las mafias. Esto lo ven frecuentemente.
7: Sí, por desgracia, antes los clanes dedicados a este tipo de narcotráfico eran clanes autóctonos, pero hoy en día no. Hoy en día nos encontramos con, evidentemente, con mafias que vienen del exterior y que no tienen el hecho de utilizar armas largas y armas de guerra, incluso sobre los compañeros, no tienen ningún tipo de problema. Vivimos el tiroteo en Isla Mayor, vivimos un tiroteo hace pocos escasos meses aquí en Huelva, y no tienen problema a la hora de utilizar incluso las armas, que ese es el problema, contra los compañeros. Entonces, por eso nosotros demandamos, primero, que Andalucía sea considerada una zona de especial singularidad, lo que conllevaría, pues, evidentemente, medio incentivo a los compañeros que trabajan y se dedican a la lucha contra el narcotráfico, y una formación específica, ya que los escenarios que se están dando, como podéis comprobar, son escenarios prácticamente de guerra.
0: Por ejemplo, en 2 años han fallecido 4 guardias civiles y un policía portugués.
7: Sí, pues lo que venimos diciendo, y por suerte son esas cifras, porque compañeros heridos, compañeros, el caso de Isla Mayor que nos cogió más... Eso fue porque, en el sentido de que había oscuridad y no le dio tiempo a rematar a los compañeros, pero fueron a rematarlo, que no nos olvidemos.
0: Dicen, ¿no?, que reclaman que Andalucía se ha declarado zona de especial singularidad y que les responde el gobierno, el Ministerio del Interior, cuando formulan esta petición.
7: Bueno, el ministro, como ya sabemos, se dedica solo y exclusivamente a decir que refuerza los puestos, que refuerza, pero el día a día de un policía nacional y de un compañero de la Guardia Civil en Andalucía y que se esté dedicando al narcotráfico es penoso. Los hijos de estos compañeros son acosados en las escuelas. No pueden decir que su padre a lo que se dedica. Esta es la realidad del día a día que vivimos en Andalucía.
0: Ángel Becerra, secretario federal del Sindicato Unificado de Policía del SUPE en Andalucía, gracias por atender la llamada de Radio Nacional de la Radio Pública.
7: Gracias a ustedes por el altavoz. Muchas gracias.
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0: Bueno, pues por aquí estaban escuchando a Antonio Maestre, Jaume Barberá e Isabel Morillo. Le voy a dar la palabra a Isabel porque es la que mejor conoce de lo que estamos hablando. La verdad que el portavoz del SUP, muy rotundo, cortito y al pie, Isabel, pero la realidad que describe es durísima.
3: Sí, muy, o sea, yo creo que el señor Becerra ha hecho un retrato fiel de lo que se está, de lo que está pasando ahora mismo en Andalucía, ¿no? Ahora mismo no. Hace muchos años, antes había un problema con el narcotráfico localizado en la provincia de Cádiz, sobre todo en la zona del campo de Gibraltar. Eso dejó de ser así hace muchísimo tiempo. Ahora hay narcolanchas que podemos ver por Almería con total tranquilidad, y hay un problema grave con el narco en Huelva, que se extiende hasta la provincia de Sevilla. Hablaba del tiroteo en noviembre de 2025 en Isla Mayor. Isla Mayor es una pedanía muy pequeñita, muy cerquita de Sevilla, donde no sé si habéis visto la película La Isla Mínima, pues sí. Allí se localiza una tierra que normalmente se dedicaba al cultivo de arroz, vamos, se dedica al cultivo de arroz, donde es muy fácil esconderse. Hay muchas guarderías de la droga, ligada al paso del Guadalquivir y a la desembocadura del río. Se encamina el río hacia su desembocadura, y allí, si vas a hacer un paseo a ver un poquito qué está pasando, pues la verdad es que flipa. Y lo que te cuentan los vecinos es que hace ya mucho tiempo que hay familias que se instalaron allí, compraron pequeñas fincas o como sitios donde tienen acceso fácil al río, y lo que hacen es, se dedican al narcotráfico, y todo el mundo lo sabe, ¿no? Y aquí hay una desigualdad enorme, porque mientras que los narcos cada vez tienen armas de guerra de mayor calibre, pues la policía y la Guardia Civil o la Fuerza de Cuerpo de Seguridad de Estado juegan en una gran desventaja, ¿no? En el caso del tiroteo de Isla Cristina, que es espeluznante, la verdad que las imágenes que algunos medios han decidido publicar, no desde luego el Correo de Andalucía, ni las voy a publicar, son imágenes dolorosísimas, ¿no? Que yo, o sea, ¿os acordáis cuando la serie Narcos, ¿no?, que todos vimos, que se puso de moda, la veía y decía, qué exageración, esto es imposible?
0: Bueno, ahora mismo, ¿no?, el portavoz del SUP, el señor Becerra, lo comparaba con Medellín, ¿no?
3: Es que es verdad, es que las imágenes son escalofriantes, es que una motocicleta con dos sicarios presuntamente pasen con encapuchados con una metralleta, un fusil de asalto, con ráfagas de disparo a lo que haya, que han asesinado a un niño, bueno, a un adolescente de 16 años que pasaba por allí, que nada tenía que ver, y después a una mujer de 38 años embarazada y a la madre de esta, que bueno, ya sabemos que están vinculadas, que son familias, son o sea, la madre y la hermana del Baba, de otra persona que también estuvo implicada en un crimen, un asesinato y un tiroteo en el barrio del Torrejón de Huelva en 2024, en fin. Es que, claro, es como una película de Netflix, pero no es una serie. Es nuestra realidad y una lacra que tenemos aquí incrustada en la sociedad, y que no sé cómo seguimos mirando hacia otro lado. Es que, claro, lo malo es que esto se pone de moda 3 días. un tiroteo horrible, pues todos los medios miran, todo el foco nacional se pone, dos días, tres días, y después desaparece. Dentro de un año matarán a otro guardia civil, por desgracia, volverán a poner el foco. Pero no pasa nada. Y lo que piden tampoco, lo que piden los sindicatos policiales y no es tanto, o sea, no es tanto. Yo creo que el tratamiento de zona de especial singularidad y que se les considere como trabajadores que tienen un peligro especial al afrontar su trabajo, es que ya nadie quiere destinos como estos que estamos hablando, nadie quiere venir a Huelva, nadie quiere venir a Cádiz, hay un problema. O sea, te cuenta la Guardia Civil que esto es como cuando los años de negros del País Vasco, nadie quería ir al País Vasco de la Guardia Civil, pues ahora nadie quiere venir a determinadas zonas de Andalucía porque se juega en la vida. O sea, yo de verdad, claro, a mí es que me toca muy de cerca, no entiendo cómo este problema no se ha atajado. Y sé que no será fácil de atajar porque al final pues esto es un cáncer que se incrusta y al final pues todas las voluntades están compradas, no es nada de fácil la sociedad, pues es complicado, ¿no? Hay una ley del silencio, en fin, pero ¿cómo hemos llegado a este punto? Que estamos, esto es nuestra realidad, es que estamos hablando, no estamos hablando de Colombia, estamos hablando de Andalucía. Que es muy fuerte, ¿no? Y que está a la luz del día. O sea, que tú lo ves, que solamente tienes que ir a pasearte por determinadas zonas y ves todo esto que ha contado el señor Becerra, pues el cambio del hachís por la cocaína, el tráfico de armas, los fusiles de asalto, las armas de guerra, todo se ve, te lo cuentan, se sabe, pues que lo atajen.
0: Claro, que lo atajen, dice Isabel Antonio. Lo que no sé, porque lo que decía el portavoz del SUP es que el ministerio pasa.
2: Bueno, yo es que fíjate, creo que en España hay un problema de seguridad inventado y un problema inventado o que no es tal y se le da mucha relevancia, que es la inmigración como un problema asociado a la delincuencia, y luego hay un problema real que se suele mirar para el otro lado, que es el tema del narcotráfico en ciertas zonas de Andalucía. Nacho Carretero, que ha contado muy bien lo que ocurre con el narcotráfico en ciertas zonas de Andalucía, también ha explicado que hay en ciertas zonas ya en Andalucía que tenemos un problema en el que no se sabe muy bien quién manda más, si el Estado o los narcos. Sí. Y eso que ocurre en zonas de Europa ya y en zonas de Europa donde es real, ¿no? Esa ausencia de Estado y ese control por parte de los narcotraficantes de ciertas zonas, de ciertos espacios, de ciertos lugares, de ciertas leyes, pues se está dando en ciertas zonas en Andalucía y no se afronta con la firmeza con la que se debería. Yo no sé si porque no se sabe muy bien cómo hacerlo o porque hay una nueva estrategia política en este país que se ve mucho en Ceuta ahora, que es mirar para otro lado a ver si el problema cambia de foco.
3: Desaparece, ¿no?
2: Sí, y al cambiar de foco, pues bueno, pues ya no tenemos que hablar de un problema que es de difícil solución. Pero creo que no, España en general, yo no sé si Interior, el gobierno este, todos, pero desde luego yo creo que el problema del narcotráfico en ciertas zonas de Andalucía es un problema de seguridad nacional y no se trata como tal. Es decir, tenemos ese problema de delincuencia inventada a la que se le da mucha importancia y delincuencia real a la que no se le da ninguna.
0: Jaume.
4: Mira, yo tengo una mañana de dimisiones, ¿eh? Otro personaje que para mí tendría que haber dimitido desde hace tiempo es el ministro del Interior. Entre la barbarie y la civilización hay una línea muy fina, muy fina, muy fina, que tiene nombre y se llama policía. Y eso, bueno, en según qué círculos no queda bien, no es lo suficientemente progre, porque se piensa que la policía siempre es represiva. Bueno, pues no. La policía muchísimas veces nos salva a los demás de la barbarie. Yo estoy totalmente de acuerdo con Isabel Murillo. Es decir, vamos a ver, hay zonas en Andalucía muy complicadas, y si los que pisan el terreno y se juegan la vida, se juegan la vida, no desde el despacho, no, en la calle, piden que estas zonas tengan una consideración que hoy no tienen, a mí me parece que lo propio es atenderles. no sé, ahora mismo, pues a veces los sindicatos de la Guardia Civil y de la Policía te dicen cosas que te avanzan, ¿no? Te avanzan lo que pasará. No sé, ahora mismo me viene a la memoria que, si no me equivoco, el sindicato, creo que de la Guardia Civil, avisó unos días antes que algo estaba sucediendo en Ceuta, ¿no? Y no se hizo nada, ¿no? Pero bueno, ahora no quiero abrir otro melón, ¿no? Yo creo que esta gente que se juega la vida tiene que ser escuchada, de verdad.
0: Claro, lo que pasa es que con eso volvemos al mismo callejón sin salida, ¿no, Isabel? De lo que mencionabas antes, porque tiene que ser escuchada, pero al final ellos se quejan, lo que tú decías, esto se pone de moda ahora 5 minutos, porque estamos en agosto, porque es un tiroteo que es muy llamativo, porque además las imágenes son dramáticas y muchos medios las han difundido, y luego ya pues nos olvidamos otra vez.
3: Pues ese es el problema. Pero que con esto llevamos mucho tiempo, que vimos cómo en Cádiz se ha convertido de verdad en un problema, y tuvimos el suceso de Barbate con una narcolancha que embistió a una zodia de la Guardia Civil y mató a 2 guardias civiles. Hemos visto el muerto de Isla Mayor, hemos visto los dos guardias civiles muertos de Huelva. De verdad, o sea, que tenemos los testimonios directos de guardias civiles y de policías nacionales que de verdad habría, hay que oírlos, ¿no? Lo que piden, yo no digo que esto sea fácil, tampoco digo que no se estén poniendo medios y recursos, se están poniendo, pero no son lo suficiente, hay que poner muchísimos más y hay que tomar. Eso ellos piden, que se considere zona de especial singularidad, o sea, que no tenga un tratamiento normal. Pues efectivamente, que se identifique en las zonas donde hay una realidad con el narco muy complicada, y ahí se adopten medidas concretas. Y
4: Isabel,
3: eso no está ocurriendo.
4: ¿Puedo hacerte una pregunta?
3: Claro.
4: Isabel, creo que se desmanteló, se anuló, se cerró, no encuentro el término, una unidad especializada con el narco, ¿no? De la Guardia Civil.
3: El grupo Oconsur, el grupo con de la Guardia Civil, era una unidad de élite contra el narco.
4: ¿Y por qué se hizo?
3: Pues mira, no está del todo claro, ha sido muy criticado. Supuestamente había sospechas de connivencia o de corrupción de algunos agentes con el narco, que ese es otro problema que ha aflorado de manera puntual con casos muy concretos, que por favor no se puede generalizar, pero que existe también. Uh-huh. Porque cuando te juegas la vida, amenazan uh-huh. a tus hijos, amenazan a tu familia, al final pues hay compras de voluntades. Es que el narcotráfico compra voluntades, es que el narcotráfico ha comprado el silencio de pueblos enteros, que tú vas y no te pueden hablar. Es que es una realidad, es que parece una película, pero es que
0: parecen esos tiempos, ¿no?, del narco en Galicia, que hemos visto ya en las series, pues, y en las películas.
3: Es que es lo mismo. Mira, y antes además había reglas, que eso te lo cuenta también estupendamente quien ha estado en primera línea o quien sigue en primera línea. Antes había reglas entre los clanes, antes los vuelcos. ¿Qué pasa? Pues que ahora se roban unos a otros. Y claro, eso antes no ocurría. Y encima tienen armas de guerra que se ponen a disparar y son capaces de cualquier cosa. Es que dispararon contra los policías en Isla Mayor como si fueran perros. O sea, desde la parte trasera de una pica, de una furgoneta, y la policía escondiéndose en el lodo y en el barro para que no los vieran. Menos mal que era de noche, si no, eso hubiera sido una tragedia. Es que eso ha ocurrido en noviembre de 2025. Es que lo de Isla Mayor viene de sucesos en un barrio de Huelva, del Torrejón, que es un barrio muy problemático, como podría ser en su momento las 3.000 viviendas en Sevilla, o es las 3.000 viviendas en Sevilla. Durante meses hubo incendios, amenazas, tensiones entre clanes. Y no se sabe si el tiroteo ahora mismo es por un motivo de drogas. Posiblemente no sea ni vuelco ni nada. Son peleas, ajustes de cuentas entre clanes, con otras historias muy rocambolescas, pero tienen esas armas porque se dedican al narco. Si no se dedicaran al narco, no tendrían esas armas. Nadie tiene un fusil de asalto en su casa. ¿Alguno tiene un fusil de asalto en vuestra casa?
0: Bueno, y la propia escena, ¿no? De llegar tapados en una moto con fusiles de asalto. Pues es un tema que desde luego merece tiempo de análisis. Esta mañana compartimos tertulia con Isabel Morillo, con Jaume Barberá y con Antonio Maestra aquí en las mañanas en la Radio Pública.

0: Son las 9, las 8 en Canarias.
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0: Y lo que toca hasta ahora es actualizar la información, refrescar los titulares. Sandra Redondo, ¿qué tal? Buenos días.
2: Muy buenos días, Lara. Irán se prepara para una nueva escalada con Estados Unidos y el estrecho de Hormuz ha vuelto a ser blanco de varios ataques. Un proyectil ha impactado esta mañana contra un buque en este enclave que continúa bloqueado. En las mañanas de Radio Nacional, Daniel Basandés, analista especializado en Oriente Próximo, nos ha explicado hace unos minutos cómo la imagen de Donald Trump en el exterior se va desgastando y cómo Irán sale beneficiado en el marco de esta guerra.
3: Vemos cómo el uso de la fuerza sigue sin darle resultados efectivos, ¿no? Sin lograr crear una nueva autoridad dentro del país. Con lo cual, todo apunta a que vamos a una mayor confrontación, que es un escenario que ahora mismo beneficia a la República Islámica.
2: Hoy el precio del crudo Brent alcanza su nivel más alto en este mes de agosto. La cotización del barril sigue subiendo tras las palabras del presidente de Estados Unidos, Donald Trump, que aleja un posible acuerdo con Irán y amenaza además con bombardear Omán si se interpone en el camino de las negociaciones. En la Bolsa de Madrid está David Martínez. David, muy buenos días.
4: Buenos días. Se alejan esas posibilidades de acercamiento entre Estados Unidos e Irán y esto lastra en la apertura a las bolsas europeas. Tan solo el IBEX 35 cotiza en positivo por muy poco, prácticamente sin cambios y por debajo de los 20.000 puntos que perdió ayer, y el resto de bolsas europeas han abierto con retrocesos de en torno al 0,2%. También el petróleo se ve perjudicado. El crudo Brent, el de referencia en Europa, sube un 0,8% y supera de nuevo los $91 por barril. El aumento de tensión también afecta a la deuda, caen los bonos y esto lleva a que suba con fuerza la rentabilidad que ofrecen, es decir, los costes de financiar esa deuda tanto en Estados Unidos como en Europa.
2: Gracias, David. Ceuta se prepara para habilitar 1.500 nuevas plazas para los migrantes que entraron a la ciudad el pasado 30 de julio. Ya han empezado los trabajos y la previsión es que una vez iniciada esta primera actuación, los trabajos se aceleren en el resto de ubicaciones, aunque recordemos que según cifras del gobierno, 5.000 migrantes siguen en las calles de la ciudad autónoma 19 días después de la entrada masiva. Más asuntos. La Guardia Civil sigue investigando el tiroteo en Isla Cristina, en Huelva, que se ha saldado con 3 muertos y 2 heridos. La principal hipótesis con la que trabajan es un ajuste de cuentas entre clanes presuntamente vinculado al tráfico de drogas. Ángel Becerra, secretario federal del Sindicato Unificado de Policía en Andalucía, nos ha contado hace unos minutos que no se trata de un caso excepcional, es una realidad cada vez más frecuente.
5: No es un caso aislado. Desde el SUO en Andalucía al gobierno central venimos exigiendo que Andalucía se esté convirtiendo, en este caso por los clanes dedicados al narcotráfico, en una pequeña Medellín.
2: Y el calor, Lara, nos va a seguir acompañando y los termómetros van a rondar los 40 grados en gran parte del país, también en Galicia, donde en Ourense prevén superar los 42 grados.
0: Mira, una vez en mi vida he estado yo en Ourense y debe ser de los sitios donde más calor he pasado. Sandra Redondo.
2: Hoy se lleva el récord, ¿eh?
0: Gracias.
2: Hasta luego.
0: Las mañanas siguen después del boletín informativo de las 10 de las 9 en Canarias y está por aquí Eva Cordón para contarnos hoy con qué temas, qué menú. Hola Eva, buenos días.
6: Buenos días, Lara. Pues a partir de las 10 escuchamos a los oyentes. Hoy queremos que nos cuenten cosas que te alegran la vida. Igual que tonterías que te tuercen el día, pues hay pequeñas cosas que lo mejoran. Cuando llegas a casa y te saluda tu perro, ese momento en el que te metes en la cama con las sábanas recién cambiadas, ese momento que llega el viernes y te despides de tus compañeros hasta el lunes, pequeñas cosas que te ponen de buen humor al 900-137-137. A las 11 vamos a ir al teatro, al de la Latina en Madrid, donde se estrena el próximo día 11 el Club de los Poetas Muertos, versión teatral dirigida por Juan Luis Iborra, de una película inolvidable. Y antes de abrir consulta con la doctora Verónica Casada, vamos a ver qué es viral en la red. Y en el capítulo de fiestas nos vamos a ir a las del Portús en Cartagena y al Rototom en Benicàssim, el festival de reggae más importante de Europa.
0: Pues no te veo yo con el look del Rototom todavía, Eva.
6: Cuando llega el fin de semana. Fin de semana ya me pongo las rastas y estas cosas.
0: Eva Cordón, gracias. 9 y 4, 8 y 4 en Canarias.
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0: La atención un día más pasa por Ceuta, por esa grave crisis migratoria y humanitaria que vive la ciudad autónoma. Alejandro Ramírez es el vicepresidente primero y portavoz del gobierno de Ceuta. ¿Qué tal, señor Ramírez? Buenos días.
10: Hola, buenos días. Señora... Bueno, pues la situación complicada. Complicada, sí.
0: Señor Ramírez, les he escuchado muy enfadados con la ministra de Sanidad calificando de deplorable su actitud. ¿Por qué?
10: Bueno, puesto que la ministra de Sanidad nos visitó hace aproximadamente un par de días. La ministra de Sanidad fue la primera vez que ha venido a Ceuta cuando Ceuta tiene desde hace ya bastantes años un problema estructural muy grave en cuanto a la falta de médicos, falta de especialistas. Y en vez de escuchar a los sanitarios las propuestas que tienen al objeto de poder mejorar la sanidad en Ceuta, que es la única, es de las pocas competencias en Ceuta, que es exclusiva en este caso del Estado, pues bueno, lo que vino más o menos fue a dedicarse a meterse con la población ceutí y echarle la culpa de lo que estamos viviendo prácticamente al ayuntamiento. Lo cual nos pareció, como bien se ha calificado, de deplorable, ¿no? Su actitud y, sobre todo, su comparecencia de prensa que dio justo al finalizar la reunión que mantuvimos en el ayuntamiento.
0: Lo que dice la ministra es que en 2021 el gobierno ceutí puso a disposición unas instalaciones que ahora no estaban operativas. ¿Eso es así?
10: Bueno, es que yo creo que la situación no tiene nada que ver. Es lo que le trasladamos. Es decir, en el año 2021 entraron igual a la fuerza unas 12.000 personas, pasó exactamente similar, es decir, a los pocos días muchas personas que entraron abandonaron de manera voluntaria la ciudad y nos quedamos con una situación muy complicada de la que tardamos meses en llegar.

0: de dormir, sin hacer su, sin, dónde puede hacer sus necesidades, una sensación de inseguridad y de miedo en la población de Ceuta, que ya van más de 20 días, aproximadamente 20 días, en esta situación, con lo cual es que yo creo que la situación no tiene nada que ver con lo que se produjo en el 2021.
1: Ayer el gobierno anunció la habilitación de 4 nuevos espacios para la acogida de migrantes, uno de ellos en un espacio cedido por el propio gobierno ceutí, los otros 3 en instalaciones del Estado. Servirá para dar cobijo a 1.500 personas, pero acaba de decir la ministra de Migraciones, Elma Saez, que luego se va a ampliar ese número de plazas. ¿Eso se lo han dicho ustedes también al gobierno central?
0: Eso fue lo que se nos trasladó en la reunión de ayer. Lo que pasa que vuelvo un poco a lo que he dicho en la anterior respuesta. Es decir, estamos hablando ahora mismo de que efectivamente el entorno del CETI, del Centro de Estancia de Inmigrantes, están dando en torno a unas 4.000 comidas, según la información que nos dieron. Una comida al día a través de Cruz Roja, el Ministerio de Migraciones. La ciudad, a través de organizaciones sociales, en otros entornos de barriadas, está dando en torno a unas 3.500 comidas al día. También alguna ONG nos trasladó en una reunión el sábado que estaba dando unas 1.000 comidas en los entornos de los montes de Ceuta, y ahora mismo tenemos acogidos en la ciudad un total de 1.300 menores no acompañados. Es decir, si hacemos un poco esa suma, pues bueno, ya vemos más o menos que estamos en torno a la cifra, ¿no?, de 8.000 o 9.000 personas que a día de hoy siguen deambulando por nuestra ciudad. Nosotros hemos insistido que, bueno, que efectivamente habrá personas que vengan por razones humanitarias, pero aquí la mayoría de personas entraron como entraron. Entraron de manera masiva, a la fuerza, de manera que tú puedes hacer violencia también en cuanto a entrar en masa en el territorio nacional. Y entendemos que de manera excepcional deben aplicarse medidas por el gobierno de la nación para que todas las personas que entraron sean devueltas a Marruecos.
1: ¿Qué medidas excepcionales quieren ustedes que aplique el gobierno central?
0: Bueno, nosotros desde antes de que se produjera esa avalancha el día 30-31 de julio, desde el lunes, ya le estábamos trasladando al gobierno central la situación que se estaba viviendo. Puesto que el número de menores nos pasamos de una semana de estar acogiendo a 180 a 800, y en el caso de adultos las entradas eran masivas. Es decir, pasamos de el lunes entrar 50 personas, el martes 100 personas, el miércoles ya eran 500 personas en un día. Nosotros ya le anunciamos al gobierno que había que hacer algo, puesto que esa situación no era normal. La respuesta más o menos es que esto era lo de todos los veranos, y le insistíamos que no, que había que adoptar primero un mando único. Declararon situación de emergencia, por lo que se podría producir. Es verdad que nadie sabía que podían entrar más de 80.000 personas, como ocurrió el jueves, pero sí había un inicio de una situación irregular, y desde el gobierno local se lo trasladamos prácticamente desde el presidente del gobierno, a través de su jefatura de gabinete, como al resto de ministerios implicados. Y se pedía ese estado de emergencia en ese momento, poder hacer alguna actuación en la frontera para poder blindar la entrada, que durante 24 horas estuvieron entrando personas de manera continua a nuestra ciudad sin ningún tipo de control. Y ahora lo que pedimos es que ejecute el gobierno lo que vino a decir el presidente del gobierno y el ministro del Interior, que lo dijeron aquí nada más llegar, que toda persona que entró de manera irregular por la frontera el día 30 y 31 volverá a Marruecos. Y para ello, una de las opciones, si aplicamos obviamente la legislación actual, es que en 30 días, con un mínimo de unos 50 funcionarios en materia de extranjería, según nos trasladan las fuentes que trabajan en esta materia, se pueden individualmente ejecutar en torno a más de 15.000 expedientes de extranjería para hacer devoluciones a su país de origen, en este caso devoluciones a Marruecos.
1: El presidente Vivas amenaza con acudir a la justicia si la crisis no está resuelta en 30 días y esos migrantes no han regresado a su país de origen en ese periodo. Entiendo que eso no incluye a los menores migrantes no acompañados.
0: Bueno, aquí efectivamente el presidente Vivas, en su intervención ayer, lo que trasladó efectivamente es que si el gobierno, en este caso, no ha sido capaz de darnos una respuesta en estos 20 días, y a partir de hoy, pues tampoco, ¿no?, parece que vaya dando una respuesta para poder volver a la normalidad de nuestra ciudad, volver a la Ceuta que añoramos, que hace la Ceuta de hace unos 17, 18 días, pues tenemos que acudir a cualquier instancia, no solamente al Poder Judicial, sino a las Cortes Generales, a Europa, a la Federación de Provincias y Municipios, a las comunidades autónomas, es decir, prácticamente a todas aquellas entidades, para seguir contándole el problema que tiene Ceuta y el problema que tiene la frontera, ¿no? Porque el miedo que sigue teniendo la gente a día de hoy es que esto puede pasar mañana o puede pasar pasado mañana. No se han tomado todavía decisiones o acciones por el Gobierno de la Nación para dar seguridad a la población. Y respecto a los menores acompañados, no, exactamente.

0: exactamente igual. Es decir, aquí no hacemos distinción. Aquí entendemos que todos los menores que entraron también el pasado 31 de julio tienen que volver a su país de origen a través del reagrupamiento familiar. Es que esto es una medida excepcional.
1: Pero sabe usted que eso no es tan fácil porque el reagrupamiento familiar, hemos hablado estos días con muchos expertos, con ONGs, eso tiene un procedimiento que ha de ser garantista y proteger los derechos de los niños.
0: Bueno, pero aquí la realidad a día de hoy es que Marruecos, como así dijo también el ministro de Exteriores en su intervención pública cuando vino aquí a Ceuta, Marruecos ha dicho públicamente que está dispuesto a aceptar las devoluciones tanto adultos como menores no acompañados. Pues vamos a aplicar los convenios el convenio internacional con Marruecos, vamos a hacer los expedientes de reagrupación primero.
1: Pero
0: es que
1: ya,
0: esa es la solución, es que
1: ya
0: se quiere
1: usted.
0: Ver como un problema de menores no acompañados, y no es el caso. Es que en Ceuta podemos tener la cifra de más de 5.000 menores no acompañados. ¿Sabéis lo que es para Ceuta eso? Si tenemos una sobreocupación ahora mismo del 4.600 con 1.300 menores, imagino cuando tengamos la cifra, que es la que se está barajando, según dicen las entidades sociales, de 5.000 menores. Es que esto no es un hecho, una crisis migratoria. Es que esto tiene que tratarse de manera excepcional, a partir de lo que ocurrió el día 30-31 de julio. Y pedimos al Gobierno de la Nación, que tiene todas las herramientas posibles, y Europa nos consta, porque así ha dicho también, que está de acuerdo en que todos los que entraron vuelvan por la frontera, que se aplique. Que apliquen todas las medidas necesarias y Ceuta pueda volver a tener normalidad, que es lo único que pedimos los ciudadanos.
1: En el caso de los menores migrantes no acompañados que no puedan ser retornados a Marruecos, porque los expertos así lo determinen, porque ya sé que, por ejemplo, que si un niño mayor de 12 años dice que no quiere volver a Marruecos, eso hay que tenerlo en cuenta. Hay otra opción, que es la redistribución entre las distintas comunidades autónomas a la que obliga la ley de extranjería. Entiendo que están a favor de esto también, señor Ramírez.
0: Ahora mismo nosotros lo que estamos pidiendo es que esté en una situación como la que hemos tenido habitualmente, repito, es que una situación excepcional. Es que el reagrupamiento, como estoy diciendo, es una opción que se puede hacer. Se ha hecho con otros países.
1: Pero
0: en Baleares y Argelia, si no
1: si,
0: recuerdo mal, se hizo en una ocasión.
1: No,
0: Argelia reclamó
1: yo...
0: los menores no acompañados, los reclamó, se hizo todo el expediente y de Baleares volvieron a su país. Es que Marruecos es un país seguro. Es que el PEMA lo recoge como un país seguro. Tienen entidades sociales, tienen organizaciones sin ánimo de lucro. Es un país seguro según el plan de migratorio. Con lo cual, en ese supuesto, todos los que entraron deben volver. Efectivamente, aquellos casos en los que, por lo que motivo que fuese, aplicando toda la normativa, no se puede llevar a cabo este reagrupamiento familiar, que se recoge también en la norma, efectivamente, pues habrá que atenderlo y efectivamente habrá que aplicar pues, lo que establezca la norma. Y si es el Real Decreto, como se ha estado aplicando hasta la fecha. Pero que esto que tenemos ahora mismo no se puede tratar como una situación normal de crisis migratoria. Porque, repito, es que puede haber más de 4.000 menores no acompañados. Es que es una barbaridad. Es que Ceuta no tiene capacidad para poder aguantar esta presión.
1: Sí, es verdad que todas las ONGs con las que hablamos nos dicen que el perfil de migrantes que han entrado no tiene nada que ver con el de 2021, que han entrado muchos niños, han entrado muchas niñas sobre todo, que están en una situación de extrema vulnerabilidad, sí. Pero por eso le decía que cuando no se puede ejecutar el reagrupamiento familiar, que no es tan sencillo, también existe esa opción de la redistribución entre las distintas comunidades autónomas, que como usted dice, se ha venido llevando a cabo en Ceuta en los últimos meses. Oiga, ¿le han llegado a plantear a Moncloa la petición de que se suspenda el derecho de asilo en la ciudad autónoma? Porque se lo escuché decir al presidente Vivas, pero no sé si esa petición llegó a la Moncloa.
0: Sí, también se ha trasladado a los diferentes ministros que han ido viniendo por nuestra ciudad, es decir, cada día prácticamente hemos tenido que atender a un ministro diferente, y efectivamente al ministro de Interior en su última visita se le ha trasladado. Es una opción que sabemos que se ha aplicado en situaciones también excepcionales, con un tipo también de actuaciones similar a lo que nos ocurrió en la ciudad, no de manera tan masiva. Yo creo que esto no ha ocurrido prácticamente, vamos, en la historia de la democracia. No he visto un episodio similar al que ocurrió el pasado 31 de julio. Y lo que se está solicitando es que a través de Europa, bueno, pues se pueda rechazar ese derecho de asilo de manera temporal. Por la frontera del Tarajal, es decir, de la forma en la que, como se produjo, ¿no? Sabemos que eso se ha aplicado en algunos países de Europa, con situaciones también parecidas, y bueno, es una petición que también se le ha trasladado al objeto de que lo puedan estudiar, pues también es una manera de trasladar de que, bueno, todo el que quiera venir a través de la frontera del Tarajal, que sepan que aquí no va a tener asilo, que hay que buscar otra fórmula.
1: ¿Sabe usted que el derecho de asilo es un derecho humano fundamental? Por eso le pregunto qué les ha dicho Marlaska.
0: Bueno, decían que en principio que lo iban, bueno, una propuesta que lo iban a estudiar, tampoco nos dio mucha respuesta, la verdad, el ministro en la reunión que estuvo. También se le preguntó por el plan de actuación, no hubo respuesta. Se le preguntó que cuánto tiempo íbamos a seguir con esta situación al objeto de tramitar los expedientes de extranjería para que las personas puedan retornar al Marruecos. Tampoco hubo una respuesta de plazo. Es decir, realmente la última visita del ministro, pocas soluciones o pocas propuestas o planes nos trasladó. También de qué plan a medio corto plazo de blindaje de la frontera para que esto no vuelva a ocurrir tenía previsto, tampoco hubo una respuesta al respecto, con lo cual tampoco esperamos, obviamente, pues que haya una respuesta en este tema concreto, ¿no? De poder de alguna manera suspender el derecho de asilo, que sabemos que es una medida que para situaciones parecidas, no tan grave como la de Ceuta, Europa, bueno, a petición del gobierno correspondiente, lo ha aplicado y se está aplicando a día de hoy en algunos países.
1: ¿Les duele a ustedes la tibieza del gobierno central con Marruecos?
0: Sí, y ayer el presidente de la ciudad lo trasladó, ¿no? Esperemos que queremos no pensar, ¿no? Que no se quiere actuar en nuestra ciudad por no quedar mal, de en cierto modo, por decirlo de esta manera, con el gobierno, con Marruecos, ¿no? Nosotros queremos pensar que esto no es así, pero ya ha pasado estos 18 días y viendo esta inacción que hay, tanto de medios, ¿no? Para poder, de alguna manera, solucionar este gran problema que tenemos ahora mismo en nuestra ciudad, pues bueno, ya nos da también que pensar, ¿no? Pensar que a lo mejor no se quiere molestar. Con una respuesta contundente por parte de esto, que es como debe hacerse, una respuesta contundente en un territorio en el cual ha sido vulnerada su integridad territorial, pues una acción contundente, sobre todo le estamos hablando de medios, tanto para disuadir la entrada en la frontera, como también medios para poder aplicar todos los mecanismos y medidas para que todas estas personas que entraron puedan retornar de nuevo a su país.
1: ¿Esperan ustedes una nueva visita de Pedro Sánchez, del presidente del gobierno a Ceuta?
0: Que sepamos, no está previsto ahora mismo. Sabemos que ahora está de vacaciones y en principio no tenemos constancia de que vuelva a haber una visita por parte del ministro. Ya tuvimos la última visita, fue la ministra de Migraciones, al objeto de, bueno, lo que es de su competencia, ¿no? Para el tema de humanitario, de atender sobre todo a las personas que están en el entorno del centro de estancia temporal de inmigrantes. Pero en principio no tenemos constancia de que el presidente del gobierno vaya a hacer una visita de nuevo a nuestra ciudad.
1: Alejandro Ramírez, vicepresidente primero y portavoz del gobierno de Ceuta, muchas gracias por estar en Radio Nacional, en la radio pública esta mañana.
0: Muchas gracias a vosotros, un saludo.
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1: Bueno, pues por aquí estaban escuchando Jaume Barberá, Isabel Morillo, Antonio Maestre, vehemente y enfadado el vicepresidente primero de Ceuta, Alejandro Ramírez, que viene a denunciar el abandono del gobierno central. Antonio.
3: Bueno, eso. Yo he visto un espectáculo de incoherencia absoluta en las declaraciones del señor Alejandro Ramírez, porque me parece completamente un delirio, ¿no? Estar hablando de debilidad con Marruecos, de ser laxo con Marruecos y luego a la vez pedir que Marruecos es un país seguro y que se lleguen a los acuerdos de reagrupación con Marruecos para llevar a los menores prácticamente incumpliendo la ley. Suspender el derecho de asilo. Es decir, bueno, yo me he quedado un poco espantado. Es decir, con todo lo que tienen que para decir con el gobierno, para decir por la situación. Bueno, es que ha sido un espectáculo, sinceramente, las declaraciones. Es decir, primero, hablar solo de la devolución con Marruecos y los que son subsaharianos. ¿Qué pasa con ellos? También. ¿Se les devuelve a Marruecos, a las familias? ¿A qué familias? Es decir, yo no sé si estamos en serio. Yo entiendo que tienen muchos problemas y que tienen que dar soluciones o que tienen que hablar para ceutíes. Pero yo creo que los ceutíes, aparte de ser personas que tienen un problema y que están sufriendo una situación ahora muy complicada, también tienen criterio, rigor, y saben que les están hablando, bueno, con un mínimo de certezas, ¿no? Porque todo lo que está diciendo es inasumible, y no se puede hacer, es ilegal. Yo no sé qué más se puede decir de todo lo que ha dicho. Luego hablamos de la situación, pero de las declaraciones que acaba de hacer Alejandro Ramírez, es que yo no sé por dónde se pueden coger, sinceramente. Todo lo que iba diciendo luego se iba contradiciendo en sus mismas declaraciones. Sobre todo, bueno, es decir, estamos hablando de que Marruecos nos ataca y luego, pero vamos a llegar a acuerdos con Marruecos para que devuelvan a la familia. No les importa ni la familia, no les importa, y desde luego no tienen una posición tampoco firme con Marruecos. No es compatible decir que Marruecos ha generado un ataque híbrido con España, que controla la frontera con Ceuta y pedirle ahora que haga una reagrupación de los menores que...
1: Bueno, yo creo que saben que lo del reagrupamiento, además, ahora en unos minutos vamos a hablar con CEAR, eso no es tan fácil de...
3: No, es que no se puede hacer. No se puede hacer. O sea, no se puede hacer porque primero es, tienes que llegar a un acuerdo, primero con el país de destino, luego ese país tiene que llegar a con las familias y esas familias tienen que localizarlas, esas familias tienen que querer...
1: Los propios niños.
3: Los niños tienen que querer volver. Es decir, es que aquí parece que es que... No, lo que quieren es echarlos para el otro lado de la frontera. Que hablemos claro, es lo que quieren, tirarlos al otro lado de la frontera. Lo que pasa es que no se atreven a decirlo. Hablan de reagrupación familiar, acuerdos con Marruecos. ¿Pero qué acuerdos con Marruecos? Que te acaba de mandar 80.000 personas nadando y que ha matado a 150 personas en la frontera. ¿Pero qué acuerdos con Marruecos? Estamos hablando de que ha hecho una guerra híbrida, de que están utilizando a los migrantes como carne de cañón y vamos a llegar a acuerdos para devolverlos. Yo que sinceramente creo que aquí todo el mundo está tomando como por tonto a todo el mundo que escucha, a los ceutíes, pero luego a los que estamos fuera también, para intentar hacer como lugar ruedas de molino, acuerdos con Marruecos, en fin.
4: Bueno, yo no lo veo como Antonio, la verdad que creo que el gobierno de Ceuta tiene mucha razón en muchas de las cosas que plantea, sinceramente. A mí me impresionó ayer escuchar al presidente de Ceuta, Juan Jesús Vivas, en los términos en los que se expresó. Me parece que es un político que es verdad que puede estar ahora mismo desbordado, pero que ha dado ejemplo de moderación, de coordinación, de respeto, de lealtad institucional hacia el gobierno de España durante muchísimos años. Creo que el pueblo de Ceuta es un pueblo que nos podría dar una lección a todo el resto de españoles de solidaridad y de integración y de acogida y de convivencia, porque allí es lo normal y
3: pero,
4: no lo, Isabel, lo extraordinario.
3: Pero un momento, Isabel, yo no lo veo como yo. ¿Tú crees que se pueden llegar a acuerdos con Marruecos para la devolución de los menores?
4: El primero que ha dicho que se va a expulsar a todo el mundo que haya entrado, que yo lo haya escuchado, el gobierno de España y el señor.
3: Da igual que lo diga, Marlaska. Sabes que eso no es posible, Isabel, y lo sabes tú
4: bueno,
3: también.
4: Habrá que presionar al gobierno de Marruecos.
3: ¿Pero cómo que habrá que presionar? ¿A quién te acaba de mandar
4: 80.000? Acuerdo? Bueno, pues no lo sé.
3: Claro, que no se sabe porque no se puede hacer.
4: No se puede hacer porque no se puede hacer.
3: Pues porque Marruecos te acaba de mandar 80.000 personas por la frontera matando 150 personas.
4: Bueno, porque entonces tendremos que empezar a hablar del rey de Marruecos y del gobierno de Marruecos.
3: Eso es lo que tenemos que hacer.
4: Eso es lo que tenemos que hacer. Nos la cogemos con papel de fuma.
3: Eso es lo que tenemos que hacer.
4: Y parece que el gobierno del rey de Marruecos y Marruecos es un país intocable y que le debemos mucho y que no se le puede molestar.
3: ¿Pero eso para quién?
4: Pues para los gobiernos,
3: ¿no?
4: Para el gobierno de España, en primer lugar, para Europa, que le paga dinerito, mucho dinerito a Marruecos
3: para
4: que le vigile la frontera.
3: Para Juan José Vivas, el presidente
4: de Ceuta.
3: Para
4: el señor Vivas, efectivamente. Bueno, entonces,
3: para todos, sí.
4: ¿En qué escenario estamos ahora mismo? ¿Estamos en el escenario de romper totalmente las relaciones con Marruecos, ponerle la cara colorada y contar lo que hay? Y entonces ya...
3: Ese es el escenario.
4: Pero estamos en ese escenario ahora mismo, Antonio, porque yo no he escuchado al gobierno de España pronunciarse en esos términos.
3: No, está nadie en ese escenario, nada más que aquellos que niegan la realidad.
4: Ya, bueno, pues ya está.
3: Y los que niegan la realidad son los mismos que están pidiendo llegar a acuerdos con Marruecos para devolver a menores.
4: Vamos a ver, ¿qué nos parecería
3: pasándose la ley?
4: Si el gobierno de Ceuta, que tiene ahora mismo que afrontar una realidad complicadísima, saliera el señor Ramírez a decir que con Marruecos lo que hay que romper las relaciones y que hay que enfrentarse a Marruecos.
3: Pero
4: y
3: si
4: hay
3: es que ha sido destacar. Él el que ha dicho que somos laxos con Marruecos, Isabel, yo no he sido. Ha sido él, ha dicho que el gobierno es laxo con Marruecos y a la vez ha dicho que hay que llegar a acuerdos con Marruecos para devolver a los menores que acaba de mandarte. Es que yo no he sido, ha sido el señor Ramírez y el que ha dicho no estoy de acuerdo. Bueno, pues ¿en qué no estás de acuerdo? ¿En qué ha dicho lo que el señor Ramírez?
4: Pues en
3: ha
4: que has
3: dicho...
4: hecho un retrato del gobierno de Ceuta y
3: del señor Ramírez,
4: que me parece a mí, perdona Antonio, que tampoco pasa nada por estar en desacuerdo, a mí me parece injusto.
3: No, pero si yo,
4: a mí me parece que ha sido
3: Isabel,
4: injusto con el vicepresidente del gobierno de Ceuta.
3: Isabel,
4: y me parece que
3: lo que no sé es en qué. O sea, a mí me parece estar muy bien en desacuerdo. Lo que no sé es en qué de lo
4: hombre,
3: que he dicho.
4: Hombre, pues en el retrato que has hecho de la posición que ha mantenido este señor, a mí me parece que se puede decir, a mí sí me parece que se puede decir, hay que tener más exigencias con Marruecos y hay que obligarle a firmar acuerdos de retorno, efectivamente.
3: Pero ¿cómo vas a obligar a firmar acuerdos de retorno saltándote tu propia ley con un país que acaba de tirarte 80.000 personas por la frontera?
4: ¿Cómo saltándote tu propia ley? Aquí hay una ley que impide la devolución de los menores, pero no del resto de personas. Nacional, ¿no? Que yo, hasta donde yo conozco, ¿no? Se pueden firmar acuerdos con terceros países para la devolución de personas, y por eso abogaba Lasca en su última comparecencia pública.
1: Es que depende, porque claro, decía Antonio, ¿no? En el caso de los subsaharianos, por ejemplo, si ellos tienen derecho a solicitar asilo. Claro, tienen derecho a solicitar asilo.
4: Depende de la realidad. Es que esto no es un problema nada fácil. La realidad es que ahora mismo hay en Ceuta miles de personas que tú hablas con los ceutíes, que para mí son un ejemplo de generosidad y de convivencia entre culturas, y se te ponen a llorar porque salen a la puerta de su casa y encuentran gente haciendo sus necesidades en mitad de la calle, que sienten que se les ha robado la ciudad, que sienten miedo, que sienten inseguridad. Eso es un caldo de cultivo que va a ser una bomba para discursos racistas y extremos como los de Vox. Discursos que no ha admitido el señor Vivas en ningún momento hasta ahora. Creo que hay que ponerse en la piel de Ceuta. Creo que el gobierno debería de salir más a la periferia de España y no está tanto tiempo en Madrid, y que no tiene que visitar Ceuta ahora, sino que la debería haber visitado en muchísimas ocasiones anteriormente, porque desde 2021 han tenido muchas oportunidades de viajar a Ceuta. Me parece que es muy fácil juzgar desde fuera y decir, hombre, es que no dan emplazamiento. No, es que allí la gente, claro que no quiere que se les coloque ningún centro ni ningún albergue, no porque sean unos racistas, señores, no, sino porque es que están ahora mismo hartos, desbordados, con miedo, en una situación que de verdad hay un estallido de la población de Ceuta, que eso es nuevo, eso nunca ha ocurrido hasta ahora. Las relaciones tanto de los gobiernos, que han sido cordiales, como de la gente, es que la situación, yo entiendo que es una situación distinta, de verdad, y que no es fácil, por supuesto que no es fácil, pero que no podemos negar la realidad que hay allí, que hay que echarle cuenta a Ceuta y a la gente de Ceuta, y administrar bien el sentimiento que hay allí ahora mismo, porque hay una crisis humanitaria en primer lugar, porque hay una gran tensión política que no va a traer nada bueno, y porque si se mira para otro lado y simplemente se dice, no, vamos a poner más albergue, no, es que no consiste en eso, consiste en ir un poco más allá. Pero bueno, será que yo lo veo de otra manera, la verdad.
1: A ver, Jaume, que no te hemos oído mientras se peleaban aquí un poco Maestre y Morillo.
3: Pero con cariño, que yo
1: he dicho. Siempre, sí, aquí todo es con cariño.
5: Con cariño. La ministra de Inclusión, Seguridad Social y Migraciones del Gobierno de España fue ayer a Ceuta, ¿no?
1: Sí, mañana estará aquí en las mañanas, a las 9 del Masaid.
5: Bien, repito. Ministra de Inclusión, Seguridad Social y Migraciones del Gobierno de España, ¿eh? ¿Cuántos días ha tardado en ir a Ceuta? Más de 18.
4: Claro.
5: Más de 18. ¿Eso de inmigraciones está ahí para gustar a algunos o sirve para alguna cosa? Es decir, hay una de las crisis humanitarias producidas por la entrada de más de 70.000 personas en una población que solo tiene 85.000, posiblemente sea la más grave que ha ocurrido en España, y la ministra del ramo tarda 18 días en ir a Ceuta. Y el ministro del Interior, cuando le preguntan, anda, ¿y ustedes no sabían nada de eso?, te dice que no había recibido ningún informe. Vamos a ver, la pregunta es, ¿cuánto tiempo puede una ciudad de 85.000 habitantes sostener, sin colapsar del todo, si es que ya no ha colapsado, una población flotante equivalente a una parte significativa de su censo, sin que el Estado active un mecanismo total y absoluto de emergencia? Porque lo que está contando Isabel, lo que están pasando la gente de Ceuta, esto es cierto, pero luego tenemos otra realidad que no tenemos que olvidar. Es una crisis humanitaria. Claro. Allí tienes a más de 5.000 personas que están en las calles, que duermen en la calle, que apenas comen, que no tienen prácticamente atención sanitaria, y hay una crisis humanitaria muy, muy, muy, muy grave.
1: Pues mira, Jaume, ahora que hablas de la crisis humanitaria, me vas a permitir que salude a un invitado. Mauricio Valiente es el director de la Comisión Española de Ayuda al Refugiado de CEAR. ¿Qué tal, señor Valiente? Buenos días.
6: Hola, muy buenos días.
1: ¿Qué le parece a usted esa medida del Gobierno central, bueno, que han tomado esa decisión conjunta con el Gobierno ceutí de instalar esas cuatro carpas para utilizarlas como centros de acogido temporal para migrantes?
6: Es un buen paso, va a ayudar a normalizar la atención que se viene prestando de una forma pues bastante esporádica, pero insuficiente, porque debe acompañarse con otras medidas. Nosotros desde el primer momento planteamos que el sistema de acogida español tiene suficiente capacidad, se ha demostrado con Canarias, en Baleares, que es una ruta migratoria que en el último año pues se ha incrementado ligeramente, y con las derivaciones a la península se pueden atender perfectamente. Es un número importante de personas que todavía permanecen, pero la capacidad de acogida que tiene el conjunto del sistema en el que participamos las organizaciones en colaboración con el Ministerio podría absorber perfectamente este volumen de personas.
1: Usted habla, ¿no?, de la redistribución entre las distintas comunidades autónomas. El Gobierno central ha dicho que el objetivo es que los menores migrantes no acompañados puedan volver con sus familias, ese reagrupamiento familiar. Acabamos de hablar aquí con el vicepresidente primero de Ceuta y decía lo mismo, que todos esos niños han de volver con sus familias a Marruecos. Lo cierto es que ese reagrupamiento no es fácil ni rápido y que tiene que hacerse con todas las garantías legales.
6: Sí, bueno, yo creo que son dos cosas diferentes. Con los menores, obviamente, hay una prioridad. Si hay un familiar que lo reclama, hay mecanismos que están establecidos para llevar a cabo esa reagrupación familiar. Eso es una prioridad absoluta. Con el resto, pues es la declaración de desamparo, la intervención de la Fiscalía, la determinación exacta de la edad, el procedimiento que está establecido legalmente y cómo el sistema en Ceuta está sobrepasado, su traslado al resto de la península. Quiero destacar que traslados a la península desde Ceuta se vienen produciendo en el último año en un número muy grande, o sea que sería seguir trabajando en esa línea, que a veces las polémicas invisibilizan cosas que se vienen haciendo y que se vienen haciendo bien, bueno, con todas las limitaciones, pero esto es ya una realidad. Y luego la otra realidad es la de los digamos mayores, que son la mayoría de las personas que están en Ceuta, y a eso también me refería, pues a cómo se ha atendido la situación en Canarias o en Baleares, ¿no?, que son mayores de edad, solicitantes de asilo o no, que son derivados también a la península como una forma de atenderlos, porque la capacidad de acogida, obviamente, en los puntos de llegada, máxime en la situación tan extraordinaria como se la ha vivido, no tiene capacidad para atender a todas las personas.
1: Ustedes piden también un refuerzo de los funcionarios en Ceuta, pero para hacer frente a las peticiones de asilo de los migrantes. ¿De cuántas estamos hablando? Ustedes creo que prestan habitualmente asistencia letrada, además en el centro temporal de internamiento.
6: Sí, porque es que esa es lo primero, claro. Obviamente, una acogida de emergencia hay que facilitarla, ¿no? Las personas no pueden estar durmiendo en la calle sin normalizar pues la asistencia social, ¿no? Pero es que la normativa establece que tiene que realizarse un triaje. Es normativa europea que ya está incorporada, que ya es vigente en España. Un triaje es la reseña, la identificación y, en el caso de que haya vulnerabilidades, ¿no?, pues poderlas atender de la manera adecuada. Y si las personas optan por el asilo o se les aplica la legislación de extranjería y tienen que ser devueltas conforme lo que está establecido. Eso todavía no se ha realizado y se está haciendo de una forma muy puntual, ¿no? Eso es una prioridad también, porque si no se avanza en ese sentido, pues no se puede derivar al sistema de acogida. Para ello, pues hace falta esos espacios donde se hagan las entrevistas, la dotación material, los ordenadores, las máquinas de toma de huellas y también los funcionarios suficientes para poder llevarlas a cabo. Nosotros desde el minuto uno hemos dicho que el servicio jurídico que tenemos en el CETI de Ceuta, que tenemos en la ciudad, lo reforzamos cuando sea necesario para que estén los abogados que puedan atender todos esos trámites cuando sea necesario. Y también el Colegio de Abogados de Ceuta funciona en ese sentido, el turno de oficio, de manera muy bien y están a disposición.
1: Fíjese, señor Valiente, que en los últimos días hemos llegado a escuchar al presidente de Ceuta, y lo repetía aquí ahora en Radio Nacional el vicepresidente, pedir que se suspenda el derecho de asilo en la ciudad autónoma. ¿Qué les parece desde CEAR que se plantee algo así?
6: Bueno, eso no tiene ningún tipo de sentido, porque yo creo que es un rasgo de cualquier sociedad democrática acoger a las personas que son perseguidas. La Convención de Ginebra es del año 1951 y es algo que ni siquiera los países que en este momento, donde pues partidos de extrema derecha están accediendo al gobierno, ningún país ha planteado el salirse de esta Convención de Ginebra. Yo creo que sería una medida totalmente fuera de lugar. Hay que pensar también, por mucho que se habla, que en el caso de las personas marroquíes, no todos son marroquíes, hay muchos subsaharianos, hay personas, muchas personas que proceden de Sudán, que es un país con una guerra tremenda, ¿no?, que lleva muchos años condicionando la vida de la mayoría de sus ciudadanos, pero en el caso también de los marroquíes, de todas las solicitudes de asilo que se formulan en España, aunque la mayoría sean rechazadas, en los últimos 5 años hay un porcentaje que varía entre un 6% y un 10% de concesiones favorables, o sea que sí hay refugiados en Marruecos, de la minoría bereber, de los territorios ocupados, personas LGTBI, o sea que hay perfiles de persecución. Si no se hacen las entrevistas, si no se identifican y no se escuchan a las personas, pues no podrán, no se les podrá dar una respuesta. Yo creo que ese planteamiento sería, ya digo, un retroceso sin precedentes, y además, si se quisiera hacer, habría que rechazar, ¿no?, la ratificación de España de la Convención de Ginebra, cambiar las leyes, incluso yo creo que un cambio constitucional, ¿no?, porque está contemplado el derecho de asilo como tal, o sea que sería un procedimiento simplemente procedimentalmente muy complejo.
1: Al inicio de esta crisis migratoria, desde CEAR pidieron una respuesta rápida al gobierno para evitar una proliferación de los discursos de odio. ¿Han notado un repunte de este tipo de discursos? ¿Están preocupados?
6: Sí, hay una reacción no generalizada, pero hay una serie de reacciones que nos preocupan mucho, porque además yo creo que se ha convertido en un arma política lo que debería ser pues un acuerdo muy amplio de cómo gestionar, porque realmente las políticas migratorias, lo que ha sucedido en Ceuta no tiene precedente en cuanto a proporción de personas, eso es evidente, pero las políticas no han variado tanto. El CETI, el Centro de Estancia Temporal, lleva funcionando pues 30 años, hay un gran acuerdo, ¿no?, entre los partidos, por ejemplo, en torno al Pacto Europeo, que entró en vigor hace unos meses, ¿no? Yo creo que si nos centráramos en la gestión, se evitaría, ¿no?, dar pie a una politización excesiva, porque obviamente pues hay opciones que se defienden y que se tienen que debatir, pero en el sentido de generar una polarización social que yo creo que no es buena. Porque al final, situaciones como esta las hemos abordado, y España ha sido un país que ha tenido capacidad de acogida y de respuesta, como la va a tener en este caso, estoy convencido de ello. Y lo que hay que centrarse en las soluciones concretas y no dar pie a esas polémicas que fomentan esas reacciones xenófobas y en algún caso auténticos delitos de odio.
1: Mauricio Valiente, director de la Comisión Española de Ayuda al Refugiado de CEAR, muchísimas gracias por atender la llamada de la Radio Pública de Radio Nacional.
6: Muchas gracias a ustedes por el interés.
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1: Pues por aquí estaban escuchando Isabel Morillo, Jaume Barberá y Antonio Maestre. También daba unas cuantas claves aquí Mauricio Valiente. Antonio.
3: Sí, bueno, yo creo que aquí hay una cuestión, que estamos hablando de crisis humanitaria, ¿no? Y claro que es cierto que ahora mismo existe una crisis humanitaria. Y lo que habíamos escuchado al vicepresidente de Ceuta es que había que solucionar esa crisis humanitaria devolviendo, incumpliendo la ley prácticamente, o intentando devolver a los menores a Marruecos sin cumplir, o intentando que Marruecos los acogiera, y suspendiendo el derecho de asilo.
5: Antonio, permítame un momento. ¿Qué declaraciones hizo el ministro de Exteriores, Álvarez? ¿Te acuerdas,
3: ¿Te acuerdas de estas declaraciones? Que se digan cosas que no se pueden hacer me parece mal en cualquier caso. Estamos hablando de lo que había dicho. Entonces, el problema está que esa crisis humanitaria, incumplir, y además, ahora voy a eso, que eso es lo que quería ir. Que la crisis humanitaria viene dada por un problema estructural que no queremos mirar, o al que no queremos dar, no atendemos. Y es que tenemos en la frontera sur un país que es irredentista, que considera que Ceuta y Melilla son suyas y que va a hacer todo lo posible por recuperarlas.
5: Y que ese país,
3: que es Marruecos, nosotros le tenemos cedida la soberanía de la frontera con Ceuta y tenemos cedida el control migratorio.
5: Y que tu jefe de Estado no pone los pies.
3: No, pero ni tu jefe de Estado. Pero vamos a ver, vamos a ser un poquito serios en este sentido. ¿Quién ha puesto alguna vez los pies o ha parado los pies a Marruecos en España en la democracia? ¿Quién? Este gobierno es laxo, es suave. Mira, no hay nadie que sea más sensible al lobby de Marruecos que el Partido Socialista. Nadie. Otazu, que es uno de los grandes expertos de Marruecos, dice que el lobby de Marruecos es el PSOE. Y estoy completamente de acuerdo con él. Eso no ninguna. De hecho, Pepe Blanco, con su consultora, defiende los intereses de Marruecos en Europa contra los intereses de los agricultores españoles. Es decir, la sumisión del Partido Socialista a Marruecos es total. Pero no solo. Hay que leer nada más que Ana Palacios. Lo que lleva escribiendo, lo que ha dicho Ana Palacios, que aquí hay una sumisión absoluta a los intereses de Marruecos, porque primero se ha subrogado la política migratoria. Hay muchos intereses y están metidos hasta la médula el lobby marroquí, no solo en la política, sino en los medios de comunicación. Que hay que leer algunas columnas de, literalmente, espías de Marruecos en España. En periódicos. Es decir, que el problema estructural que tenemos, que obviamente ahora tenemos una crisis migratoria, pero derivada de un problema estructural, y es que no queremos decir ni asumir que Marruecos nos ha atacado, utilizando una guerra híbrida como la que utiliza Bielorrusia con Polonia, que ahí todo el mundo la veía clarísima. Todo el mundo la veía clarísima. Nadie tenía ninguna duda de que los flujos migratorios Bielorrusia los estaba utilizando para atacar a Polonia y Ucrania.
5: Estamos de acuerdo, Antonio.
3: Sí, pero estamos de acuerdo.
5: Estás totalmente sometido a los humores del rey de Marruecos.
3: Naturalmente, eso es así. Y el problema es que estamos hablando de que hay que devolver a 4.000 menores, que
1: mira,
3: ese no es el problema.
1: Tenemos un dato que actualiza el gobierno la afiliación, el número de menores migrantes filiados en Ceuta, hasta las 9 de la mañana de hoy, 2.168. Esos son los niños que han sido identificados. Claro, los menores migrantes no.
3: Si devolvemos 2.168 niños, ya está el problema solucionado.
5: Vimos lo que pasó el día 15, lo comparamos con lo que pasó el día 30. ¿No? ¿Qué pasó el día 15?
3: ¿Sabes lo que hizo Marruecos? Demostrar que controla la frontera y que tiene la capacidad para someter a Ceuta cuando quiera.
4: ¿Quién manda? Marruecos el día 15 de agosto dejó claro quién manda. Lo que pasa, estando totalmente de acuerdo contigo esta vez sobre las relaciones con Marruecos y la sumisión del PSOE a Marruecos, y no del PSOE, del PP, de todos los gobiernos españoles, del gobierno de Andalucía, también es verdad que Marruecos es nuestro vecino a 14 kilómetros desde Tarifa, vamos, que es que tú parece que extiende la mano y lo vas a tocar, está ahí al lado. Tiene el control de la frontera de África. Es un país que ahora mismo tiene poder porque nos puede hacer mucho daño. Romper ahora mismo todas las relaciones con Marruecos y esto que a mí es lo que me darían ganas de hacer desde el profundo desconocimiento de la diplomacia, de las relaciones diplomáticas y eso, a mí me parece que sería kamikaze.
3: O sea, pero es que no hace falta, porque es que España tiene muchos instrumentos, muchas herramientas para presionar a Marruecos.
4: Con inteligencia fina y diplomática, claro que sí.
3: Económicas, diplomáticas, muchísimas. Lo que pasa es que hay que atreverse a hacerlas.
5: Isabel y Antonio, ¿por qué no se enteró el gobierno de España de lo que estaba pasando o se está organizando el día 30 de julio?
7: Bueno, yo es que sí creo que se enteró.
4: Es que efectivamente, porque damos por hecho que no se enteró, si se sabe claro que se los servicios de inteligencia...
5: No, pregunto yo, ¿por qué no se enteró?
3: Si se enteró, lo que pasa
4: los
3: que...
4: los servicios de inteligencia habían alertado, ¿no? Que tenemos muy buenos servicios
5: entonces,
4: de inteligencia.
5: ¿Por qué no hizo
4: la ministra Margarita
5: ¿Por qué no hizo
4: Rones?
5: Nada?
4: Pues porque hay una política que no es de lealtad, es de sumisión, efectivamente, vale. Eso yo lo tengo claro. Dicho esto, a mí me preocupa de verdad que en Ceuta, con una población de 80,000+ personas, 83,000 personas creo que, ahora mismo hay 9,000 personas, hay un momento de tensión, de crisis humanitaria, pero a la que hay que encauzar y atender y dar una salida, que no es fácil, que el buenismo y las buenas palabras y la obligación de la convención de cumplir la Convención de Ginebra y el derecho internacional no la podemos saltar, pero solamente invocando eso no se soluciona nada y que hay que tomar medidas, porque si no eso va a ser un polvorín y va a ser el principio de algo muchísimo más gordo. Y Ceuta se siente abandonada. Y a mí me impresionó ayer escuchar al señor Vivas, que para mí es un ejemplo de lealtad y de moderación, insisto, decir o insinuar que es que el gobierno de España se ha rendido y va a entregar Ceuta a Marruecos, porque eso fue lo que insinuó el señor Vivas.
1: Ya sabéis lo que está diciendo Moncloa en Fuentes, ¿no?
4: Sí, que se siente presionado por Vox. Mira, sí. eso me resulta muy mezquino en Fuentes de Moncloa. Vayan allí, a ver si la presión es Vox o la gente que está en la calle. ¿Eh? Que la gente de Ceuta está en la calle y me gustaría, es que deberían de ir allí a escucharlo. Decir que es que Vivas se está entregando a Vox, eso lo podrán decir del PP de Madrid o del PP de Andalucía, pero del señor Vivas no.
5: Que la Moncloa diga lo que diga, pero a mí me parece que lo que está sucediendo en Ceuta y en menor medida en Melilla, eso no beneficia electoralmente al PSOE, ¿eh?
3: No, de hecho creo que
4: beneficia a Vox.
3: No, claro. De hecho está haciendo más por Vox y la extrema derecha y el discurso de la extrema derecha, el hecho de haber provocado ese conflicto, de que se haya producido ese conflicto, ese ataque de Marruecos con 80,000 personas pasando y que 18 días después no hayan puesto ningún tipo de solución. Porque lo que yo creo sobre este tema es que no han hecho nada en 18 días porque estaban esperando que si no hacían nada por los migrantes se volvieran igual que se habían vuelto la mayoría.
4: Sí.
3: Es decir, si no les atendemos...
4: Es que en 2021 tuvieron mucha suerte.
3: Si no les atendemos, si no les damos comida, si no les damos un techo, a lo mejor se vuelven. Y como han visto que estos ya no se vuelven, pues ya no les queda más remedio que tratarlos. Pero la situación, o sea, están alimentando mucho más el discurso de Vox con lo que es, con la gestión de Melilla, este gobierno, que lo que haga Vivas. Eso no tengo ningún tipo de duda.
4: Totalmente. Mira, si al final, Antonio, vamos a estar más de acuerdo de lo que yo pensaba.
3: No, si yo quiero decir, a ver, Isabel, si yo el problema está en que yo creo que el gobierno de Ceuta tiene muchas razones, pero lo que ha dicho aquí antes Ramírez, como no se puede llevar a cabo y como creo que es incompatible una cosa, decir una cosa con la contraria, por eso lo he dicho.
4: Ha sido
3: no
4: muy
3: creo
4: duro.
3: Que tenga razón. Lo
4: creo
3: que, pasa...
4: que ha sido muy duro en tu valoración de la entrevista.
3: Sí, sabes que no sé. Bueno, el otra tema, cosa el, suave el, no me sale.
5: El tema es muy grave, ¿eh? Y de verdad, yo esto supongo que se solucionará, veremos cómo se soluciona, pero se solucionará. Pero el tema que continúa encima de la mesa es la soberanía de Ceuta y Melilla, ¿eh? Eso está cada día más en cuestión. Y además, España hoy no tiene de amigo a los Estados Unidos.
4: Claro.
5: Y tampoco tiene de amigo a Israel, ¿eh? Y esos, a mi modo de entender, influyen en la zona. Claro, y estos debates no los queremos tener porque incomodan, ¿no? Eso incomoda. Pero claro, si tú tienes una frontera... Fíjate, es que yo cuando vi lo de las boyas, ¿os acordáis que la sentencia, se dijo al principio que aquella sentencia había ocasionado la invasión porque resulta que no podías devolverlos en caliente porque en el mar no hay frontera y no sé qué. ¿Os acordáis de todas aquellas explicaciones? Vale, muy bien. Pusieron unas boyas de un metro de profundidad y a partir de aquellas boyas, ahora sí, si tú pasas las boyas, resulta que ya se pueden devolver en caliente. Vamos a ver. Yo es que me río por no llorar, ¿eh? ¿Eso no lo sabían? ¿De verdad con los 300.000 abogados del Estado y técnicos que hay en el gobierno de España no sabían que esta sentencia se podía aplicar de esta manera y ya se actuaba legalmente? ¿De verdad que esto no lo sabían? Es que yo no sé si tenéis esta sensación.
7: Pero vamos, es que es una broma
8: que esa sentencia tuvo que ver con algo. Es una broma de mal gusto.
7: No hay sentencia que explique eso. O sea, a mí es que de verdad, las fuentes de Moncloa en esta crisis, yo creo que lo ponen en fuente porque le daría vergüenza salir a decir determinadas cosas con la cara a cara descubierta.
5: ¿Estáis de acuerdo? Que
1: bueno, lo
5: en
1: de la sentencia
5: temas...
1: del Supremo, yo creo que eso sí lo han dicho Egon, ¿eh?
8: Eso fue una de las primeras versiones.
1: Sí, de hecho, patético. Incluso lo puso por escrito José Manuel Álvarez en un mensaje en X diciendo que esto estaba vinculado a esa sentencia del Supremo. Esto sí lo han dicho en ONG.
7: Pues a mí me parece alucinante, la verdad, porque no tiene ni pie ni cabeza.
5: No, Isabel, no, vamos a ver, todas estas mafias ven esta sentencia y la ven, la leen y dicen, mira, oye, ahora es el momento. Pero claro, piensa, porque esto está documentado.
1: Lo que dicen todas las ONGs es que son gente comprándose un flotador y tirándose
8: pero
1: al mar.
8: Pero si es que además, cuando Pedro Sánchez salió diciendo que habíamos sufrido un ataque y que ese ataque se debía a las mafias, eso es tomar por tonto a todo el mundo que lo escucha. Porque, vamos a ver, una mafia... Esa mafia que
5: hay,
8: es una entelequia.
5: Las hay,
8: pero la mafia ganan dinero.
5: Sí.
8: ¿Qué dinero ganan tirándose, nadando por Ceuta? La mafia ganan dinero, como ganan dinero, es cogiendo los narcotraficantes que se van desde Almería hasta Marruecos para llevar hachís y a la vuelta se traen migrantes, que aquí nadie gana ni un duro, que esto fue Marruecos haciendo una performance de marcha verde, que se seleccionaron a los migrantes por origen.
5: Sí, pero mezclaron, que sí, había subsaharianos, mezclaron.
8: No había subsaharianos, de hecho se seleccionaron, no había subsaharianos en la entrada de 80.000 personas.
5: Fue después.
8: El día que entraron 80.000 personas, se hizo. Y aquí no hay mafia ni nada. Esto es Marruecos eligiendo, primero, con una cronología clara...
5: Que estoy contigo.
8: Sí, pero aquí la mafia no tiene nada que ver. Que eso de las mafias es una entelequia. Y las mafias utilizan otras maneras. Y que no son mafias, son delincuentes jugando con la miseria. Aquí no hay una mafia organizada. Eso no existe. No existe eso. Eso, de hecho, cuando intentas hablar con gente que está allí para que te expliquen eso de la mafia, hablan de mafia, pues como pueden hablar del fantasma. Un fantasma que recorre Europa, pues la mafia que recorre
5: Antonio,
8: el Magreb.
5: Estuvieron haciendo cursillos de natación durante semanas.
8: ¿Y eso qué mafia es?
5: Esto estaba muy organizado.
8: Estaba muy organizado.
5: Y es evidente que el gobierno de Marruecos está detrás.
8: Estaba organizado por Marruecos, no ninguna mafia. Marruecos. Bueno, sí. Queremos llamar mafia a Marruecos, estoy de acuerdo.
5: Es evidente que esto estaba, que detrás había una mano que mecía la cuna. Eso es evidente, porque el día 15 te demostraron que si quieren, no.
8: Pero si estamos esto, de acuerdo, pero no está organizado por ninguna mafia, está organizado por Marruecos.
5: Pero luego hay mafias, Antonio, de verdad, yo estamos de acuerdo, pero que hay mafias también y actúan y comercian con seres humanos.
8: Pero no tiene que ver con el conflicto que hemos vivido estos días, nada. No tiene nada que ver con el conflicto que hemos vivido estos días. Operan de otra manera y en otras circunstancias. Y sacando dinero. ¿Qué dinero sacan cuando se tiran al mar? ¿Qué dinero sacan? No sacan nada.
5: Bueno, yo ahora lo que me interesa, Antonio, porque eso se tiene que solucionar de alguna manera. Vamos a ver. ¿Qué piensa hacer el gobierno de España en relación a la seguridad de Ceuta y Melilla? ¿Quedarse como hasta hoy? Porque esto no funciona. No, ¿y qué piensan hacer? ¿Cuáles son las
1: La pregunta planes? Es si militarizar la frontera, como ellos decían, eso sirve para algo si Marruecos ¿Sirve? Abre la frontera.
5: Es una pregunta, ¿sirve? No lo sé.
8: El problema está en que, mira,
3: Hay un problema que esto es de realismo. Es decir, podemos proponer que no haya frontera entre Ceuta y Marruecos y retirarnos de Ceuta y ya está. Eso se puede proponer. Que haya algún partido institucional que lo proponga y ya está. Pero si tú tienes una frontera, no hay nada más inhumano que tener una frontera que traslade que es posible acceder por ella. Porque si tú trasladas, como se traslada con la frontera de Ceuta, que puedes tirarte al mar, jugarte la vida y llegar, pues pueden llegar unos cuantos, pero pueden morir 150. Uh-huh. Es decir, si tienes una frontera, esa frontera tiene que servir para algo. Si no, no la tengas. Porque lo que no puedes hacer es ceder el control de tu frontera a un país que es un país irredentista, que considera que Ceuta y Melilla son suyas y que tienen que poner en riesgo a la población de Ceuta, que generar esta sensación de agravio, de alerta, de alarma, de que tienen el control sobre la población de Ceuta, sobre la frontera de Ceuta, pues al final lo van a seguir haciendo porque para ellos Ceuta y Melilla es suya y no van a parar hasta que Ceuta y Melilla sea suya. No pues van a parar, porque Marruecos.
5: Lara tiene una buena entrevista mañana, ¿eh?
3: Marruecos es una monarquía irredentista. Y el irredentismo, desde la época del siglo XIX italiano, la Italia irredenta, lo que decía es que cualquier zona que consideras que es tuya por cuestiones históricas, por cuestiones de población, por cuestiones de lenguaje, jamás se renuncia a ella. Y igual que Argentina no renuncia a las Malvinas, Marruecos no va a renunciar en jamás a Ceuta y a Melilla, y va a hacer todo lo posible para generar en la población de Ceuta tanta alerta, tanta alarma, como para que la única solución que tenga la población de Ceuta es mudarse a la península.
5: Bueno, tú has renunciado a Gibraltar.
7: Esto no es solamente un asunto, por no decir un problema, de España, ¿eh? Que quede claro que esto incumbe a la Unión Europea. Y eso a veces se nos olvida, y a mí me parece que no solamente tenemos que pedir que el gobierno tome medidas y tome decisiones sobre si hay que militarizar la frontera, si hay que seguir pagándole a Marruecos, no. Es que aquí hay una decisión
5: totalmente
7: que
5: nos
7: supera y que se toma en la Comisión Europea, y que ha decidido pagarle un dinerito que le sale muy barato a Marruecos y ponernos en sus manos.
5: Y no nos olvidemos, la OTAN no te cubre.
7: No.
1: La OTAN no cubre, no. Ceuta y Melilla no forman parte de la Alianza Atlántica.
5: Bueno, ¿tienes una buena entrevista para mañana o
1: ha
5: no?
1: Ha sido, Lara? Bueno, pues ya veremos lo que quiere responder la ministra. Ha
5: 18 días.
1: Ha sido un placer compartir esta mañana de radio con vosotros. Jaume Barbera, Isabel Morillo, Antonio Maestre, gracias.
7: Venga,
1: gracias.
7: Buen día,
5: buenos
7: muchas
5: días,
7: gracias.
5: Buen día.
1: Las mañanas siguen después del boletín informativo de las 10 de las 9 en Canarias. Nosotros volvemos mañana a primera hora.

0: Son las 10, las 9 en Canarias.
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0: Buenos días. El número de menores migrantes registrados en Ceuta desde la entrada masiva del 30 de julio supera los 2.000. Son en total 2.168, según acaba de informar la Policía Nacional, que ya ha identificado a estos niños y adolescentes y los ha puesto a disposición del Gobierno de la Ciudad Autónoma. Las cifras crecen y también la tensión entre el Ejecutivo Regional y el Central. La ministra de Migraciones, Elma Sainz, que continúa en la Ciudad Autónoma para el seguimiento de la crisis, ha apuntado en la cadena SER un cambio de actitud en el Gobierno ceutí respecto a la entrada masiva de 2021 y lo atribuye a presiones de Génova.
2: Bueno, quizás hay un contexto y un entorno y unas directrices desde Génova que complican eso que para mí es tan importante como es la colaboración entre administraciones y en la cuestión de los espacios es absolutamente imprescindible.
0: Y en Radio Nacional, el vicepresidente de Ceuta, Alejandro Ramírez, defiende que no se puede comparar la situación actual con la de 2021.
3: La situación de ahora, la que vive hoy día 18 de agosto Ceuta, es que en nuestra ciudad hay más de 10-12.000 personas, es decir, lo que entraron en su inicio en 2021 es lo que se ha quedado aquí en nuestra ciudad.
0: El barril de Brent se dispara esta mañana por encima de los $91 tras elevarse el tono en Oriente Próximo entre Estados Unidos e Irán y después de ese ataque a un buque que transitaba en el Estrecho de Hormuz. Bolsa de Madrid, ¿cómo están las cosas? David Martínez, buenos días.
4: Buenos días, el petróleo repunta ligeramente, supera esos $91 por barril por primera vez desde finales de julio. El aumento de tensión entre Estados Unidos e Irán sigue preocupando a los inversores después de que Donald Trump haya rechazado la posibilidad de extender el memorando de entendimiento de 60 días, a lo que se suma el impacto de ese proyectil sobre un buque que transitaba el Estrecho de Hormuz. Con esto, el petróleo sube de forma moderada, un 0,4% en este momento. También el gas natural suma en torno a un 1% y supera los 62 euros por megavatio hora. En cuanto a las bolsas europeas, cotizan en rojo con caídas cercanas o superiores al medio punto porcentual. Tan solo el IBEX 35 se libra y se mantiene en verde por lo mínimo.
0: Gracias, David. Y en media hora, los bomberos de Aragón se concentran en el primer día de huelga indefinida en la que reclaman más medios y personal para hacer frente a los incendios. Los servicios mínimos son del 100% para mantener el operativo en Peñas de Riglos, donde por fin se ha logrado estabilizar el perímetro. La previsión del tiempo para hoy es mala, con rachas de hasta 40 kilómetros por hora y temperatura por encima de los 35 grados. El consejero Roberto Bermúdez de Castro confirma que los vecinos no podrán volver hoy a sus casas.
5: Puede haber algún municipio alejado de las llamas, pero no tenga agua potable, entonces lógicamente, pues no tenga luz. Lógicamente, habrá que buscar que cumpla las condiciones óptimas como incendio forestal y que lógicamente cumpla las condiciones óptimas para poder vivir. Pero vamos, yo creo que mañana, si todo va bien, mañana sí que va a empezar a haber relojos.
0: A partir del 14 de septiembre se pueden reservar los viajes del IMSERSO. Este año hay plazas a 50 euros y la opción de llevar mascota. Paula García Jaureizar, buenos días.
6: Buenos días. Es la novedad que introdujeron la temporada pasada y que se mantiene para la 2026-2027. El IMSERSO ya está enviando las cartas a las más de 4.600.000 personas acreditadas para poder viajar con el programa. En total ofrecen casi 900.000 plazas, de las que 7.447 son a 50 euros. Están reservadas para aquellos que reciban una prestación igual o inferior al importe de las pensiones no contributivas de incapacidad o jubilación. Además, como dices, se ha reservado otra parte para los que quieran viajar con animales de compañía. El 14 de septiembre podrán reservar su viaje los usuarios preferentes, los que tienen más puntuación por haber viajado el año pasado, por ejemplo, y el 15 será el turno de los no preferentes.
0: Y terminamos con una mirada a la Audiencia Nacional. Ya ha entrado Juan Manuel Serrano, quien fuera jefe del gabinete de Pedro Sánchez en el Partido Socialista y presidente de Correos, está citado por el juez Pedraz en el marco del caso Leire. Son las 10 y 4, las 9 y 4 en Canarias. 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

0: Va a haber que empezar a abrir el micro un poquito antes, porque yo comparto espacio laboral, vital, emocional, con dos seres que en ocasiones no son de este planeta. Sergio Martín, buenos días. No lo digo porque estuvieras cantando Luca.
1: Es que me encanta, esa canción es adictiva, lo decía ayer, es absolutamente adictiva. Buenos días a todos. Lo primero que quiero decir, en nombre de todos mis compañeros, el mío propio, es que hoy es un día fantástico como pelo de cabra.
0: ¿Y qué hora es?
1: Pues mira, son las 10 y 7 minutos y 12 segundos, las 10 y 6 minutos y 14 segundos en las Islas Canarias.
0: ¿Por qué le has quitado un minuto a los canarios? O sea, que le quites la... Creo que no les has quitado ahora, pero les has quitado el minuto.
1: Fíjate.
0: Espera, Manolo, sube un poco.
1: Oye, y lo he dicho bien, pensaba que estaba bien.
0: Hola, Sergio Martín.
1: Buenos días, las 10 y 7 minutos, las 9 y 7 minutos en Canarias.
0: Que no te he pedido la hora.
1: Ah, perdón.
0: Y además, ¿por qué gritas?
1: Porque lo estaba haciendo con emoción.
0: En esto estábamos porque estabas cantando esta canción que, o sea, se nos ha incrustado en el duodeno. Sí, sí. Y aquí Eva Cordón, buenos días, a mi izquierda.
2: Buenos días. No es que...
0: Estaba bailando.
2: No, es que lo malo no es que cantemos, es que ya tiene hasta coreo. Ya...
1: Sí.
2: Es como que se te dobla la cintura. ¿Sabes?
0: En fin, sí. El caso es que va a terminar el verano y Rafaela va a seguir con lo mismo. Lucas, pues eso, está Dios sabe dónde. Descansando, preparando lo que está por venir, que va a venir bonito. Y... te iba a decir, querida Rafaela, que no preguntará más, pero para lo que queda ya, pues tampoco te preocupes. Tú déjale que descanse.

0: ¿no? Me ha pasado a mí esta mañana. Es el momento en el que te vas a hacer un café con la cafetera de cápsulas y se ha acabado el agua, ¿vale? Cuando vas a coger unos calcetines y no hay ninguno limpio o ninguno con pareja, que da una rabia horrible. No son cosas importantes, pero como que avinagran, ¿no? Como que... Vamos al contrario.
1: Y encima eso, Dios, no tengo el calcetín.
0: Vamos al contrario. Nosotros aquí somos positivos y hoy lo que buscamos son pequeñas cosas que nos ponen de buen humor. Ese gesto, es... a mí me pasa, por ejemplo, con cuando mi chico hace la cama.
2: ¡Ay!
0: Mi cama no está hecha nunca. O sea, yo nunca hago la cama.
2: No eres de hacer la cama.
0: No, pero me encanta que esté hecha.
2: ¿Las camas se hacen?
0: Sí, se hacen. Entonces, el día que él viene a casa, me hace la cama. ¡Ay, qué alegría, por favor! Entonces, eso es lo que buscamos hoy.
2: Que te haga la cama tu novio.
0: No, tu los chico. pequeños
2: gestos... Da el teléfono. Si quieres hacer la cama a Eva Cordón, llamada.
0: Bueno, yo, sin ningún problema. Se puede ofrecer en directo en el 900-137-137 o dejarnos un mensaje en el contestador 91-496-2826.
2: ¿Qué cosas te alegran el día? ¿Por qué cosas dices hoy? Así sí merece la pena vivir. Pues nos lo cuentas, que puede ser que llegues a casa y el peludito está ahí con la cola moviendo el aire más que un ventilador, que puede ser, yo que sé, a mí me encanta, por ejemplo, en invierno, terracita, 10 de la mañana con el solecito que no calienta, con tu chaquetita y un cafecito. Ya si lo añades pincho ahí ya, pues mejor.
0: Una mejor, te metes en la cama el día que has cambiado las sábanas. Oh, que huele ahí a suavizante, maravilla.
2: Es una de mis favoritas.
0: La sábana, ¿verdad?
2: Yo creo que el olor a café recién hecho desde la cama, es decir, que no lo estás haciendo tú, cuando alguien está haciendo café y entra, ¿no?, esos primeros aromas. También el olor a pan tostado, el desayuno. Son cosas que me pueden hacer muy feliz, muy feliz. O sea, despertarte con esos aromas, sobre todo los que además perdimos el olfato durante el COVID. Lo perdí, luego lo recuperé. Pero es decir, noté que recuperé el olfato precisamente oliendo a café recién hecho de los vecinos, ni siquiera en mi casa, y me di cuenta de que había recuperado el olfato de una manera maravillosa. Eso me puede alegrar mucho el día.
1: Tiene sus ventajas lo de perder el olfato, sobre todo en verano, en transporte público. Bueno, ya tenemos un contestador, vamos a ver qué nos cuentan.
3: Buenos días.
2: Buenos días, caballero.
3: Mirad, hay dos cosas que me hacen muy feliz en el día a día.
2: Apuntamos.
3: Una de ellas es irme a la despensa, abrirla y comprobar que tengo mi bolsita de torrezno y que dentro, evidentemente, de la bolsa ya torrezno.
2: Claro.
3: Porque soy un enganchado. Y siempre dice, me voy a comer uno o dos y te acabas comiendo cuatro o cinco.
2: Sí.
3: Pero es un placer inevitable. Y la otra es tener a disposición a un amigo, amiga o amigos a mediodía para tomarte una buena cervecita y una buena charleta y echar unas buenas risas con ellos. Eso es un placer que no tiene parangón.
2: Pues a este oyente
3: un abrazo fuerte.
2: Hala, otro de vuelta. A este oyente le junta a los amigos con los torrendos y ya es
0: feliz.
2: Bueno,
0: qué fiesta.
2: Me ha encantado el comprobar, ¿no? O sea, esa cosa de casi un toque, ir a la despensa y comprobar que la bolsa de torrendos está ahí.
0: Ahí, está llena.
2: Está esperándome.
1: Un día tenemos que preguntar a los oyentes por las despensas, porque yo haga lo que haga, siempre tengo tomate frito y atún.
2: Sí, claro, pero...
1: Me puede faltar algo para meter con eso, pero eso...
2: Yo creo que nos pasa casi todos los que compramos así, sin lista de compra, y dices, cosas que puedo necesitar. Pues, tomate
0: atún
2: frito.
0: Siempre.
1: Ya, claro, por si acaso. Bueno, pues ya tenemos una llamada, una persona que ha marcado ese 900-137-137, es gratis, no deja resto por ningún lado, salvo las cosas que puedes decir aquí en Antena, en Radio Nacional de las Mañanas. Fernando, buenos días.
4: Hola, buenos días, ¿qué tal estamos?
1: ¿Por dónde andas, caballero?
2: Praga.
4: Por la Mancha Manchega.
1: ¿Pero cuál?
4: Pues la Mancha Manchega.
1: Pero son muy grandes.
4: Mucho vino, mucho pan, mucho aceite y mucho tocino. Pues entre Valdepeña y Manzanares estoy. Vengo de Sevilla, mi arma.
1: Vale, pues ya está, aclarado. No tengo ni idea dónde está, pero me da igual. ¿Qué te alegra a ti el día, muchacho?
4: Pues mira, me alegra el día que en mi trabajo, paramos en muchos sitios a cargar y a descargar, te encuentras con gente que ni te da los buenos días, que no te trata bien, y cuando llegas a un sitio y das con alguien primero te llama por tu nombre, porque damos el nombre en todos sitios, tenemos que darlo. Entonces ya el hecho de que te llegan, oye Fernando, tienes que pasar a tal sitio, tienes que ir allí a descargarte. Mira, cuando te tratan como persona, dices, mira, da gusto porque

0: cuando tú vas con buen talante a los sitios, pues no te gusta que te traten mal. Y hay muchos sitios que te tratan, hay gente que está enfadada con el mundo, vamos.
1: Pues cuánta razón tienes, amigo. Que te saluden como una persona normal.
2: Me sumo totalmente.
3: Fíjate, Fernando, te voy a decir una cosa, Fernando.
0: Dime.
3: ¿Me oyes bien, Fernando?
0: Te oigo.
3: Vale, hay una cosa que me dijo alguien una vez que sabe de estas cosas de la psicología y tal, dice que la palabra más importante para todo el mundo es nuestro nombre. Así que así de importante es que alguien, cuando llegas a un sitio, te diga: sí, puedes descargar aquí, Fernando, que te traten por tu nombre, aunque sea también una técnica de marketing para que preste atención y para venderte más, pero es verdad que se agradece mucho cuando alguien llegas a un sitio y te trata pues de una manera particular y personal, que es lo que uno hace cuando escucha su nombre, ¿no? O sea que lo comparto al 100% lo tuyo.
0: Claro, es que ayer mismo me pasó, estaba en Sevilla, hubo un error donde fui a cargar y me tuvieron 3 horas esperando, pero yo no me altero por nada del mundo. Yo soy una persona que me tengo que esperar, me espero y ya está. Entonces, ¿qué ocurre? Cuando el hombre se dio cuenta que se había equivocado, pues enseguida, pues, bueno, fue un trato espectacularmente bueno, ¿eh? Fíjate que me pasé allí 5 horas entre que esperé y callé, y podría volver mañana porque, vamos, fue un trato el que tuve con él.
1: Qué bien.
0: Extraordinario. El tío me trató perfectamente. A mí eso, pues, me alegra el día, la verdad.
1: Suscribimos, Fernando. Totalmente. En ruta, que tengas un precioso día, que vaya todo correcto y que no te hagan esperar 3 horas.
0: Pues venga, muchas gracias, que tengáis un buen día.
1: Hasta luego, Fernando.
2: Beso,
1: la
2: Fernando.
1: Carretera. Qué importante es, ya no lo del nombre, que podemos tener ciertos problemas de retentiva, o que en mi caso, pero qué problema hay en dar los buenos días con una sonrisa, hablar sonriendo, que no pasa nada, que es gratis, caramba.
3: Encontrarte con me parece una tontería, ¿no? Llegar al trabajo cada día y decir, bueno, qué tontería, si conozco a todos, si todo el mundo sabe que, en fin, que soy el de siempre, pero qué importante es llegar dando los buenos días e intentar hacerle la vida agradable a los demás, que al final es un espejo y te va a volver a ti, porque es así.
1: Mañana, en cuanto entres, te voy a dar un abrazo, pero como no vienes...
3: Bueno, pero te puedo llamar, ¿eh?
1: Ah, vale.
3: ¿Tú quieres que yo te llame a las 9 de la mañana en punto, sí, para que me den los buenos días? Yo te llamo.
1: A las 9, no, a las 10 y ya haces desde... ¿Dónde? ¿A qué hora? O sea, tú a las 10 mañana tienes planes.
3: No, yo a las 10 estoy todavía terminando la maleta.
1: Vale, pues a las 10 nos llamas.
3: Venga.
1: Te llamamos nada más a empezar.
3: Venga, hecho.
1: Te deseamos buen viaje, no vamos a decir dónde estás.
3: Podemos decirlo, ¿eh?
1: No, a veces que estás en México, la gente te busca.
3: Ah, ¿en México?
1: Es muy grande, bueno, eso no es una pista.
3: Vale, venga, mañana te llamo y no te digo que estoy en
1: vale,
3: México.
1: Recuérdame, vale, recuérdamelo, Eva, porque se me va a olvidar.
2: Vamos, con seguridad. Yo insisto en esto, es que además no es proporcional el gesto con lo que produce. Quiero decir, sonreír es un gesto tontísimo y es que cambia absolutamente. De encontrarte a alguien de malas, encontrarte a alguien amable de buenas. Yo tengo comprobado, cuando llamo a algún servicio de atención al cliente, hola, hola, le atiende no sé quién. Digo, hola, buenos días, no sé quién. ¿Ya?
1: ¿Eh? Eso ya ahí es más difícil sonreír, ¿eh? Chema, de Horcajo de las Torres, en Ávila, buenos días.
4: Hola, buenos días.
1: ¿Qué te alegra a ti la jornada?
4: Pues mira, le comentaba a tu compañera que yo soy aficionado a escribir relatos y microrelatos, que luego publico mediante la autoedición.
1: Muy bien.
4: Tienen un hilo conductor casi todos ellos, que es la lucha brutal por la pervivencia del mundo rural, todos relacionados con eso. Entonces, en algunas noches de insomnio, pues me viene a la cabeza alguna idea para desarrollar, y bueno, eso me pone muy contento. Incluso algunas veces me levanto de la cama, sea la hora que sea, para escribirlo, para que luego no se me olvide. Tengo algunas publicaciones ya autoeditadas de este tipo de literatura, que yo llamo literatura con minúscula, sobre todo pues porque somos autores que de alguna manera, bueno, pues editamos nuestras ideas pues con nuestro propio esfuerzo, ¿no? Y eso quería decir, soy una persona que me muevo bastante en el aspecto de luchar por la pervivencia de lo que llaman la España vaciada, que es la pervivencia en el mundo rural. Y eso
1: a
4: quería
1: lo que
4: deciros.
1: Nos sumamos desde aquí.
3: Pero vamos, 100% sí. O 100 por 1000.
1: Un abrazo y sigue escribiendo.
4: ¿Me permitís una cosa más?
1: Diga usted. Sí, dispara.
4: Mira, tengo escrito un soneto en el que queda reflejado un poco la filosofía de lo que trato de transmitir. Si queréis, os lo leo.
1: Escúchame una cosa, te voy a hacer una oferta mejor. Mándanos un al contestador 91 496 2826. lo vestimos con un poquito de música y te lo ponemos mañana probablemente. Digo, no te doy por seguro, pero lo intentamos.
4: Bueno, es que no tengo para tomar nota. Tenés ahí puesto el número del contestador, ¿no?
1: Sí, lo diremos otras 20 veces, no te preocupes.
4: Y venga, vale.
1: Lo repetiremos y si no está en redes sociales también lo puedes curiosar.
3: Hacemos una cosa, mira, ahora en cuanto cuelgues, coges las notas del móvil, como si fueras a llamar, ¿vale?
4: Sí.
3: Y Eva te va a decir el contestador.
2: Eso
3: con
2: es.
1: Cuidado. Vamos con a dar cuidadito. Paso a la siguiente llamada para que dé tiempo a buscar boli y papel, ¿eh? Y repetimos el teléfono, ¿vale?
4: Venga, muchas gracias.
1: Muchas gracias, Chema.
4: Saludo, adiós.
1: Adiós. ¿Qué pasará por la cabeza de nuestros oyentes para que sus días sean más felices? ¿Qué pasará por la cabeza de Enrique de Madrid? Enrique, buenos días.
5: Hola, buenos días. ¿Qué tal estáis?
1: Pues aquí, haciendo un poco de radio.
5: Bueno, mira, cuatro cosas que me alegran hoy el día. Una, que por la noche me acueste y que mi mujer esté feliz conmigo. Eso me alegra mucho el día porque me despierto mucho más contento.
1: Happy wife, happy life.
5: Segunda, que mis hijas estén bien, la familia directa, completamente directa, que sepa que están las dos, tanto de salud como de mente, pues contentas. Tercero, y que sirva de peloteo, escucharos a vosotros. La hora del oyente me parece magnífica.
1: Pero no has puesto el tercero, ¿eh?
2: Sí, hombre, no lo va a poner antes que su mujer y sus hijas, claro.
1: No, porque nosotros empezamos el día y las hijas es al acostarse. Igual por... No, yo sugiero, ¿eh?
3: Perdona, vaquero. Vamos a hacer una cosa. Vamos a dejarte limpio para que... Digo, esto vale de corte. ¿Puedes volver a decir más extenso y con un poquito más de pelota que te hace feliz escuchar la hora de los oyentes? Y ahí alárgate, recréate un poquito más. Vente arriba.
5: Sí, la verdad que me encanta escuchar esta hora del oyente porque podemos participar de vuestro programa que siempre me ha parecido excelente en diferentes etapas en Radio Nacional. Eva es presente siempre. Con lo cual, partiendo de esa base, el resto del equipo me parece excelente. Y cuarto y último, hoy es el cumpleaños de mi hermano. Hombre. Tengo 8 hermanos, los 8 estamos vivos. Y este cumple 73. Y eso me hace especialmente feliz.
3: Eso es muy
1: así
3: bonito.
1: Que es muy, eso bonito. Muy bonito. Nos ha encantado, salvo el tercer punto que nos ha dejado un poco fríos. Lo demás nos
5: a ver,
1: ha encantado.
5: Si quieres te puedo hacer mucho más la pelota.
2: No, ha quedado natural. Ha quedado natural.
1: Porque solo has mencionado a Eva.
3: Eva está encantada. Mira,
2: muchas gracias, hombre.
3: ¿Ves la sonrisa que decía Eva que pone? Me la ha salido como muy natural y espontánea. Me ha gustado mucho ese mensaje espontáneo que nos has mandado. O sea, que tranquilo.
5: Un abrazo para todos y un recuerdo especial para Federico García Lorca por lo que fue.
1: Sí, señor. Muchísimas gracias. Enrique, un placer. Y ahora sí.
2: Chema ya habrá cogido el bolígrafo. Le recordamos el teléfono del contestador.
1: Que Eva no se lo sabe.
2: ¿Tú te lo sabes?
1: Yo sí, 91-496-2826.
2: Vale, pero ahora vamos a dárselo un poco más despacio, que es el 91.
1: Que yo me lo sé rápido.
2: 496-2826 y nos declama su soneto en el contestador y luego ponemos bonito con música.
1: ¿Por qué separas 496 luego 2826?
2: Hay dos clases de personas, esas los que no dan el teléfono.
1: Yo de 3 en 3.
2: No te fíes de esos. No me fío. ¿Tú qué eres, Sergio? ¿Papá o mamá?
3: Yo soy de los de 2 en 2.
2: ¿Cómo debe ser? ¿Cómo debe ser, Sergio?
3: Es más, si me cambias, me pasa con el DNI y con todo. Que si alguien me lo nombra como yo no lo nombro, ya no lo identifico. ¿Es así?
2: Me representas.
1: Yo el DNI de hoy, 2, 3 y luego los 3 por separado.
3: Yo todos por separado. Todos por separado.
1: Esto igual es para mirárselo.
2: Haciendo terapia.
3: Y luego siempre digo la letra y la ciudad. Pero siempre digo la misma ciudad. P de Pamplona.
1: Yo no, yo voy cambiando. Z de Zamora, de Zaragoza, de París.
2: Creativo.
3: O sea, yo voy cambiando. Vas ahí improvisando. Cosas que me hacen feliz y que quiero compartir con
1: vosotros. Alégrame el día. Pues mira, alégrale el día.
2: Ay,
1: este señor.
2: Ay, qué bonito. Tiene esa voz.
3: Me encanta, pero me encanta. Y sé que es un topicazo, pero me encanta ir solo en el coche. Esto tiene que ser solo. Poner música a todo volumen, con las ventanillas bajadas, ir cantando a gritos. O sea, me creo como el protagonista de un videoclip. O sea, yo me veo a mí mismo, pelo al viento, que no tengo esa cantidad de pelo, pero da igual. Me veo a mí mismo y es un momento que ya puedo haber tenido un día de perros, que me encanta. Tiene que ser solo, porque si no darías mucha vergüenza ajena. O sea, tiene que ser solo.
1: Un saludo desde aquí a los agentes de la agrupación de tráfico de la Guardia Civil, porque eso que estás diciendo es un delito.
3: ¿Qué va a ser delito?
2: ¿Por qué?
1: Es multa. Es multa.
3: ¿Cantar?
1: El volumen es multa.
3: ¿Pero qué volumen va a ser multa? Sí.
1: Pues a toda pastilla has dicho, es multa.
3: Digo, a toda pastilla, dentro de los márgenes de la legalidad.
2: No, pero ya. A toda pastilla cantar, claro, cantar. No es rápido.
1: No, no, no, no, no, no, no, no, no. El volumen a toda pastilla es multa.
2: Pero es su volumen, hombre. ¿Cuánto puede cantar Sergio? Digo,
1: yo estoy tratando de proteger tu integridad monetaria.
3: Que no me estáis entendiendo. A toda pastilla, dentro de lo que la benemérita, le parece razonable.
1: Claro, ya.
2: Yo te entiendo y comparto luego exactamente igual, pero subo la ventanilla, por el bien de todos.
1: ¿A qué hora salís para avisar a los que están ahí fuera en la rotonda?
3: No, pero aquí por el trayecto de trabajo a casa no me da para eso. Tiene que ser ya un trayecto un poquito más largo.
1: Pues ahí, cámbela toda pastilla. Bueno, pues vamos a ver, Carmen está en ruta, a ver si tiene la radio toda pastilla. No, Carmen, buenos días.
6: Buenos días.
1: ¿Tú la tienes a tope como mira, este o no te la juegas con los Van de Verde?
3: A tope dentro de lo permitido, Carmen.
1: Cuidado que se pasa el chiste, los Van de Verde.
6: A mí me ponéis una sonrisa desde la mañana. Echo de menos también a Juanra, pero vosotros, estáis a la par, ¿eh?
1: En nada y menos. De ti es aquí molestando.
3: De todas maneras, el Lucas, sí, está muy oído, Lucas, ya. Sí, ya, ya. Lo tenéis muy oído, Lucas.
1: No, que si no viene él, tenemos que seguir nosotros.
3: No, que venga, que se le echa mucho de menos, que venga,
1: sí,
3: que
1: sí.
3: Venga.
1: Sí, sí. Y él y Eva.
6: Es que la sonrisa la tengo nada más oíros. Bueno, ¿sigo? O me callo.
3: Tú haz lo que quieras. ¿Tú quieres seguir?
6: Sí, parte. He llamado para deciros lo que me hace a mí inmensamente feliz, y es una tontería para los demás, pero a ver. Me encanta la botánica, soy aficionada a pasear por el campo y cualquier plantica silvestre que no tenga hasta entonces, y tengo muchas, pues para mí es una fiesta. Si veo un insecto que tampoco tengo, pues también es una fiesta, pero más las plantas. Y si la veo en flor, en toda su floración, que no tengo que volver al sitio a verla en flor, eso es, vamos, casi un orgasmo.
1: Dos cosas te voy a decir. Un insecto que no tengo, ¿qué pasa? ¿Te lo llevas a casa?
6: No solo la foto, yo solo fotografío las plantas y los insectos.
1: Y otra, ¿has empezado...?
6: Bueno, los insectos menos, porque he empezado hace poco. Ya soy bastante
1: mayor. Y tampoco lo de quedarse quietos para la foto no es fácil. Has empezado, que estábamos un poco aquí. A ver, la botánica, a mí se me ha ido la cabeza a Ámsterdam.
3: ¿Ese tipo de botánica estás tú?
1: No, a mí se me había ido ahí la... Pues eso te hace feliz, dicen.
3: Ah, claro, es una rama de la botánica.
1: Sí, ¿cómo decirte? La botánica de campo y la de ciudad.
3: Y la alucinógena. Y Luis iba más por esa rama.
6: Está silvestre, sin ser de jardín, que son más eventuales, o sea, no sé, las plantas y crecen, las ves en la ciudad, pero no te hace lo que a mí me hace una planta silvestre en el campo.
3: ¿Qué queremos decir?
6: La veo por primera vez.
1: Claro. Eva, pregúntale por dónde anda.
3: Que a ti las plantas, un segundo rápido.
6: Navarra.
3: A ti las plantas.
6: Toda Navarra.
1: Que no te ha preguntado nadie, Carmen.
3: Espérate, que ahora te preguntamos dónde estás. Sí. A ti, Carmen, las plantas te hacen feliz sin tener que fumártelas, queremos decir.
1: Sergio.
6: No las he probado fumando, pero bueno.
3: No, lo digo porque, claro, Luismi, te veía venir y digo, voy a aclarar.
1: No, yo me asustado.
3: Voy a aclararlo. Vale.
1: Preguntaré por dónde anda, Eva.
2: Ya creo que nos ha contestado. Carmen, ¿por dónde va usted? ¿Dónde da esos paseos?
6: Toda Navarra. Si hace calor por el sur, pues me voy al norte. Es que Navarra es increíble. Sí. Si no la conocéis, os invito a que vayáis, que tenemos una diferencia como de España. El sur es caliente, las Bardenas, bueno, parece Almería, y sin embargo el norte tenemos el Pirineo, que claro, lo visito menos, pero ahí hay unas plantas que no veré nunca quizá, pero bueno, tengo muchas. Fotografiadas.
1: Vale, y otra duda que no tiene nada que ver con la botánica. ¿Tú pones la radio a tu pastilla cuando estás conduciendo o la tienes bajita para que los Van de Verde no se enfaden?
6: Voy muchísimo conduciendo ahora porque voy viendo pueblitos que tienen pocos habitantes. Y lo que decís de la sonrisa, yo me reciben. Fíjate que tiene Navarra como, no sé, una mala leyenda prensa, que parece que somos un poco serios. No, yo llego, pregunto si hay algún lavadero, si hay algún puente medieval o románico, si hay alguna fuente. Me gusta fotografiar las cosas de antes, las antiguas, y todo el mundo es que... Bueno, veo poca gente porque son pueblitos muy pequeños. Un señor mayor en la huerta o poniendo la leña bien o así, y ¡buah! Es que son súper amables, me acompañan, me enseñan hasta la iglesia. Bueno, no encuentro mala gente.
1: Pues nada, a seguir disfrutando.
6: Así que con una sonrisa, eso como decíais, lo mejor.
1: Muy bien, claro, una sonrisa y con Radio Nacional de fondo.
3: Claro que sí.
1: Gracias,
6: eso
1: Carmen.
6: Eso es.
1: Gracias.
2: Bueno, da gusto.
3: Feliz como igual, pelo de cabra. Me gusta bien, Carmen. Está.
1: Vamos a ver feliz, qué felicidad, feliz. Pelo de cabra, ¿no? Tenemos en el contestador de las mañanas.
7: Hola, buenos días, Chus de Ciudad Real. A ver, a mí me produce felicidad muchas cosas. Hay muchas cosas, pequeños detalles que me hacen sentir bien. Pero bueno, por decir unos cuantos, por ejemplo, salir a pasear una mañana de invierno de estas, que hace un frío, que hace mucho frío, pero está el cielo azul, un azul intenso, o con nubes, esas nubes blancas flotando en el cielo, me encanta, me hace sentir bien. El café por la mañana, la ducha, meterme en la ducha calentita en invierno o fría en verano, o cuando hace mucho calor, meterte en la piscina, notar ese fresquito en la piel, o cuando ya está fría salir y verte abrigar, poder sentir ese frío en estos días de tantísimo calor, la sonrisa de un extraño que te cruza por la calle sin más, o un gesto de amabilidad. Hay muchas cosas y hay una cosa que me encanta, les tengo puestos a mis hijos un tono de llamada en el WhatsApp, entonces cuando escucho ese tono, que es ese que es uno, es el otro, ya solo escucharlo y saber que están bien, me hace feliz. Gracias.
2: Ay, qué maja, Chus, por Dios.
3: Completamente de acuerdo en todo menos en una cosa. La sonrisa de un extraño.
8: Ya en todo, pero.
2: Ha mirado a Sergio raro.
3: La sonrisa de un extraño por la calle que dice: tú vas por la calle. A mí, yo voy por la calle. Y me sonríe un extraño así random, aleatoriamente, y pienso que es la policía.
8: Yo sonrío.
3: O sea, que. Digo, algo viene.
2: ¿Qué escondes? ¿Por qué?
3: No, porque tú vas por la calle y te sonríe alguien así random.
2: Sí,
8: yo voy así por la calle.
3: No, que puede ser muy agradable. Pero tú vas. Yo voy en el metro y se me queda alguien mirando y de repente te sonríe.
8: Además, yo miro,
3: ¿eh? Ostras, ¿qué ha pasado aquí? A ver, a los que sois muy guapos, como es vuestro caso, sí, a lo mejor claro. Os pasa a menudo, pero los que somos así del montón, yo alguien en el metro te sonríe y dices...
8: Es diferente a que te sonríen, que te miren y es la bragueta. Piensa ahí si tienes algo ahí al descubierto.
3: No sé, esa sonrisa del extraño me inquieta.
8: Sergio es un ser que tiene miedo a la gente.
3: No.
8: Tiene experiencias que no nos puede contar.
3: Eso es verdad. Eso es rigurosamente
8: cierto. Pero no por daños propios, sino ajenos. Y vamos a ver qué experiencias que le alegra el día a María de Zaragoza. Buenos días, María.
9: Hola, Luismi, buenos días. ¿Qué tal estáis en equipo?
8: Pues aquí, pasando el rato.
9: Me encanta que te digan Luismi. No me gusta que te llamen caníbal. ¿Por qué? ¿Por qué te llamas así, caníbal? ¿Por qué te gusta a ti o qué?
3: Por comerse un día.
8: Por culpa de una productora, que hablamos de cosas que se dicen en tu pueblo, en tu casa... que solo son muy particulares de tu zona y resulta que para una de nuestras compañeras, Lucía, no voy a decir el nombre, caníbal era un poco como bro, como colega. Ah, pues se quedó. Y ya soy el caníbal. Pero ¿cómo? A mí me...
2: Yo soy porque también más de
9: Luismi. Porque, mira, Luismi es el sonido más importante para ti, porque yo hice un curso de oratoria, ¿sabes? Y de Dale Carnegie, y siempre decían, el nombre es el sonido más agradable e importante para una persona.
8: Vale, pero entiéndeme, o sea, tú has llamado para decir que te alegra el día y has dicho que lo que no te gusta es que me llamen el caníbal. Me tienes un poco despistado.
9: Bueno, me gusta, ya te he dicho que me gusta que te llamen Luismi, vale. Y Sergio, y Eva Cordón, que la conozco de hace muchos años, que participa en muchos programas.
8: Es maravillosa.
3: Qué bien, ¿sabes el nombre?
9: Como yo, es que soy adicta a Radio Nacional, porque es donde mejor dan las noticias y donde más María, asertivo soy, o sea, donde mejor más me gusta.
8: Sí, pero escúchame, María, el mejor programa de todos es este, pero con una diferencia brutal.
9: Hombre, con creces, hombre, sí, por favor.
8: Totalmente de acuerdo.
3: Y ahora que no nos oye nadie, María, y a que ahora que no está Lucas, en realidad, no te voy a decir que estemos mejor, pero que... ¡Jo, que estamos muy bien!
9: Tú has cambiado de perfil, ¿eh?
8: Pero vamos, si tú te vas mañana...
9: Es que le vas a quitar el puesto tú a él.
3: No, además, ese, en todo caso, sería el caníbal.
8: Yo tampoco, no hay riesgo, no hay riesgo de fuga.
9: Hombre, cuando estabas con él, estabas en... No, pero es que ahora vamos, lo haces muy bien.
8: Lo haces
9: bien,
8: somos dos,
9: soy profesora además, ten en cuenta que soy profesora,
2: ¿eh? Sabe de lo que habla.
8: Hombre.
9: Sé de lo que hablo y te evalúo muy bien, porque lo haces muy bien. Digo, jope, cómo ha cambiado de perfil este cuando le ha cambiado de puesto.
8: Pero ves, así tienes que haber entrado.
3: ¿Pero qué más quieres?
2: ¿Cómo te ha dolido lo del caníbal,
3: pero,
2: claro,
3: Es que no, nada. A mí me gusta mucho cómo ha entrado.
9: Que te he dicho que tu nombre me gusta, que Luismi está muy bien. Y que vale. Te dejes llamar Luismi, no caníbal.
8: Se lo voy a decir a la hincha
9: horrorosa. Caníbal en petit comité.
8: Vale, pues nada, el petit comité de la radio, el caníbal y en casa
9: de Luismi. Bueno, pues me hace agradable todo esto, el hablar con vosotros.
8: Qué bien,
9: aunque
8: María.
9: He estado mal de 6 minutos de espera, ¿eh?
8: Hombre, es que hoy...
9: Y tengo muchas cosas que hacer.
8: Ya, pero...
9: Si me sacrifico por vosotros.
8: Hija, pero...
2: Se lo agradecemos. ¿Sabes?
8: Pero te lo has pasado bien, María.
9: Hombre, me lo paso de maravilla.
3: María, pon la tele corriendo.
9: He hecho muchas cosas, sí, ahora me tengo que ir, tengo que salir.
3: Escucha,
9: y tengo que
3: no, pero no te vayas, no, María, no te vayas. Pon la tele corriendo, que ahora Luismi va a hablar de ti en la tele, con la hincha Rondo. Pon la tele, corre.
9: Gracias.
8: Dale, adiós.
3: tienes que decir algo de ella. Ahora tienes que decir algo de ella, que se lo he prometido. Sí. Mi palabra vale oro.
2: No ha salido a hacer los regados, yo por lo digo, eso claro, está esperando.
3: Le he dicho que ponga la tele, ahora Luismi tendrás que decirle algo. Un gesto, una cucamona.
10: No te preocupes. Era muy simbólico, como han dicho mis compañeros, del poder franquista y también de lo que se vendió como la adhesión popular.
1: Pues eso no va a ser.
10: Que los tribunales han demostrado que fue mentira y que fue...

0: ¿Qué le vas a preguntar?
1: A la Binacional con Luismi Pascual. Luismi, muy buenos días.
2: Hola, buenos días, Silvia, ¿cómo estamos?
1: Pues muy bien. ¿De qué estáis hablando hoy en la radio?
2: Pues mira, estamos preguntando a los oyentes qué cosas, situaciones, personas, animales, lo que sea, les alegran el día. ¿A ti qué te alegra el día? A mí un pinchito, un cafecito por la mañana en invierno me mola mucho.
1: Es que me has tocado el estómago y el corazón. Es que a esta hora salir un cafecito y un pinchito de tortilla, a mí solo pensarlo, Luismi, se me alegra la mañana.
2: Claro. Pues a nuestros oyentes, fíjate que es curioso que a muchos les alegra el día que les sonrían, que les hablen con amabilidad.
1: Ay, claro, también.
2: Debemos ser un poco bestias. La sonrisa de un extraño, ha dicho alguien. La hora del oyente, ha dicho otro. Y una señora que quiere que me llamen Luis Mino, el caníbal. Y que si no lo decimos en antena, venía y nos ponía en nuestro sitio.
1: No, que estará a la orden de los oyentes, claro.
2: Siempre,
1: que sí.
2: Siempre, por supuesto.
1: Un abrazo, Luis Mi.
2: Hasta mañana.
1: Hasta luego.
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5: Clásicos Populares, un programón de esta casa, y no lo digo porque el realizador que tenemos enfrente sea de Clásicos Populares, ni porque el jefe absoluto que se ha pasado por aquí hace un rato a saludar a Sergio sea amante de ese programa. Lo digo porque es un programón.
6: Pero no se pasa a saludarme, se pasa a colocarme el micro, que dice que estaba hablando demasiado cerca. Y puede que me estuviera comiendo el micro porque tengo esa tendencia de la ansia viva, pero me ha reconvenido, no venía a saludar, que también me ha saludado.
5: El jefe máximo, el día antes de que te veas de vacaciones, ha venido a verte. Yo me iría preocupado.
6: Me ha venido a colocar el micrófono y me voy igualmente preocupado. Pero no es mi último día, porque mañana yo tengo un compromiso con los oyentes de Radio Nacional de España.
3: La radio pública.
6: Y yo mañana, mientras hago la maleta, estaré con vosotros. Eso es así.
5: Pues ahora, en lugar de saludar a una oyente, vamos a poner una canción.
6: Voy. Pues no lo veo venir.
5: Pues te podrás imaginar, Carmen de Zaragoza, buenos días y feliz cumpleaños.
7: Buenos días, qué alegría.
5: ¿Se pueden preguntar cuántos caen o me das una zasca?
7: 77.
5: Bueno, eso no es nada, mujer.
3: Maravilla.
6: ¿Te hace feliz que te pongan el cumpleaños feliz por la radio?
7: Qué triste. Hoy me ha dejado sorprendida y ilusionada. La verdad es que ha sido un detallazo y lo agradezco mucho.
5: A ver, otra cosa no, pero mente rápida tenemos.
6: Bueno, la velocidad.
7: No, están reflejos.
6: Hemos cruzado datos, hemos dicho a que si le ponemos la canción del cumpleaños feliz el día de su cumple, a que ahí va a haber match.
7: Qué buena idea.
5: Sí, pues, sí.
7: Pues no se ha hecho nunca. Decir en el tema de hoy. Quería hacer un homenaje. Yo me siento feliz. Las compañeras de colegio, acabo de decir la edad. Lógicamente, hace muchos años que terminamos el colegio.
5: Sí, hace más de 10, sí.
7: Tenemos un grupo de WhatsApp que todos los días nos damos los buenos días, las buenas noches, pues envían fotos, notificaciones, comentarios, información. Eso. Yo le doy mucho mérito, no te hacen sentir sola. En época de pandemia, pues cada cual se esforzaba en enviar cosas, que si tablas de gimnasia, fotos, vídeos de museos, en fin. Yo me siento muy gratificada, me siento acompañada, creo que eso es un mérito, después de tantos años seguir ese contacto. Y quería agradecerlo y hacer un pequeño homenaje a esas compañeras tan tan fieles. Bueno, hoy me están felicitando todas con cariño. En fin, ya el culmen ha sido la felicitación de la radio también. Me siento muy feliz.
5: Oye, y pero también, Carmen, compañeros de EGB, del Cole Cole.
7: Yo llegué a Zaragoza un poco más mayor, pero ellas, o sea, el grupo, la totalidad de ellas, desde EGB, efectivamente. Yo llegué un poco más tarde, pero con todo son muchos años. Pero ellas sí, desde pequeñitas, desde EGB. Sigue ese contacto, ese apoyo, el saber que estás. En fin, es muy bonito, muy bonito. Eso tenía que prodigarse más. Entonces, he oído el tema hoy y se me ha ocurrido, como coincidía con mi cumpleaños, digo, estoy tan satisfecha, tan tan agradecida, que quiero pues rendir ese pequeño homenaje a ellas. Y también a vosotros, porque este programa también hace feliz, rompe las tristezas del día o los problemas, y con cada día un tema y ese buen hacer vuestro, pues te salta la sonrisa y eso también te hace feliz. Durante un rato de la mañana, pues también me hacéis feliz.
5: Muchísimas gracias.
7: Manifestarlo.
6: Qué bien, Carmen, además que haya sido espontáneo, natural, que no te hayamos obligado a que digas.
5: No.
6: Si quieres añadir algo.
1: En este caso, no.
6: Si quieres personalizar en alguien, en no sé, en el caníbal, en Eva.
7: He dicho el grupo, es grupo, porque unos, bueno, si uno es bueno, el otro es mejor y el otro se hace todos geniales.
5: Que yo soy el mejor de todos, pero.
6: Hombre, Luis es el mejor con diferencia.
1: Sí. Aquí el capitán.
7: Sí. Arrasas.
5: Bueno, también te digo que tenemos un estudio muy bonito que estoy poniendo de negro todo con mi ropa.
6: Pues entonces está, pues al director no le va a hacer ni gracia porque.
5: ¿Cómo se quita esto,
1: Carmen? Está recién estrenado, voy a salir.
6: Pues te van a volar la cabeza, ¿eh? Uy, ¿cómo ha puesto la mesa?
5: No, en serio, bueno, la mano. Que encima vengo con
6: Carmen, te tenemos que dejar porque tenemos que ponernos a limpiar la mesa. Que muchas gracias.
5: Vale. Carmen, feliz cumpleaños.
1: Y pase un buen día.
7: Un beso para todos.
5: Adiós,
7: un
5: beso.
6: Desastre de mesa. ¿Qué dices?
5: No,
6: ¿qué
5: en serio. O sea, y no, espérate, que la camiseta sigue blanca.
6: Normal que te llamen caníbal si te has comido el boli.
5: No, yo no sé qué les pasa. Que se
6: mira toda la boca llena. ¿No lo ves? Eva, que tiene toda la boca llena de tinta.
1: Sí, es lo que le falta.
5: Vale, que estoy haciendo un arroz negro yo aquí.
6: Madre mía.
5: No, de verdad, tengo la mesa que.
6: El olor a ozono que llaman. Esas primeras gotas de lluvia, cuando empieza a llover, ese olor a tierra recién mojada.
5: Que es olor a ozono, no a tierra mojada.
6: ¡Qué pasada! Eso me hace feliz.
5: A mí también, porque al ser del norte y vivir en Madrid, que llueve pues cada 4 o 5 años, lo pasa si tira un mes.
6: El primer trago de una cerveza helada.
5: Sí.
1: Oh. Ay, esa es buena también.
5: Que no me quite lo del agua, que me estaba gustando lo del agua en la
6: ¿cerveza?
5: Lluvia.
6: ¿Cerveza? Ah, no. perdón. Pues tuve claro, agua y una cerveza, pensaba.
5: La gente del norte, que nos hemos visto obligados a exiliarnos por trabajo a zonas del centro sur península, sí. Que no llueve ni para Dios. Pues el día que llueve es el orcico a zona y dices, ay, qué bonito. Y vas por la calle sonriendo a los extraños y la gente, este tío es idiota.
6: No.
5: Pues puede ser, pero esto por otra razón.
1: El sábado cayó una tormenta en Madrid,
5: sí.
1: Seria.
5: Yo salí a la terraza.
1: Pues
6: esos primeros instantes, ese olor a mí es que me hace muy feliz.
5: Los relámpagos que veías la hora sin dar la luz.
6: ¿Puedo decir ya lo de la cerveza fresquita? El primer trago, vale. Primer trago, o sea, ese momento en el que tú llevas un rato pensando en cuando llegue mi hermana. Entonces te ponen, cuando te la ponen bien, cuando te ponen esa, en verano, esa cerveza, esa jarra helada o esa copa helada. Entonces tú, el primer trago, ese momento. Porque el segundo ya va decreciendo la felicidad, va. Y el tercero y el cuarto ya dices, la cerveza. Pero el primer trago.
5: Y si te pilla con amigos y torreznos ya, delicatez en absoluta. Teresa de Badalona, buenos días.
8: Hola, ¿qué tal? Buenos días.
5: ¿Cómo va la jornada de hoy? Es martes, ¿no?
6: Es martes, sí.
5: ¿Qué tal va el martes?
8: Sí.
5: ¿Todo bien?
8: Bien. Por cierto, Pepa está de vacaciones, ¿no? Porque pensaba que estaría y me han dicho que no, ¿no?
5: Está de vacaciones. Está para el sur. Si la ves, a ti te queda un poco de mano, pero si la ves, nos llamas y nos lo dices.
6: Lo importante no solamente es llamar a la radio, que nos encantaría, sino que al verla, si la vieses o quien fuere, le tires así un poquito de la manga o la de la sisa, un gesto y le digas, Pepa, ¿dónde te has metido? Y ella se va a reír. Ella te va a devolver una sonrisa.
5: Se va a reír, se va a escuchar ya. En toda la zona. Porque claro, tiene una risa.
8: Sí, porque lo de Lucas no aplica.
6: No, si ha picado algo, sí algunos sí, ¿eh? Sí. Y no todo se puede emitir de los que nos han llamado, porque hombre, hay una parte de la intimidad del lugar en el que está Lucas que tampoco
5: es
6: queremos.
5: Es por tema de datos y esas cosas.
6: No queremos desvelar, pero claro, sí.
5: Bueno, que a todo esto tú no así vas a contar que te alegra a ti el día.
8: Sí, bueno, a mí la verdad es que hay pequeñas cosas. Con la edad cada uno vamos simplificando qué es lo que nos satisface o en qué sentimos un placer sencillo, ¿no? Pero como las personas que han llamado han explicado algunas cosas que también están dentro de mi repertorio, pues yo quería compartir con vosotros y con los escuchantes que vivo en una vivienda bastante alta y tengo la posibilidad de ver los atardeceres y las puestas de sol siempre que mis compromisos me lo permiten. Y es muy, muy, muy bonito.
5: Eso ya con mala baba, ¿eh? Eso no he sido yo, ¿eh?
6: No, con mala, no, con buena baba. Yo acabo de
5: sí,
6: visualizarlo.
5: ¿Ha visto un mono que les, no sé?
6: Sí, he visto ese momento Rey León ahí con el atardecer al fondo, el sol poniéndose, claro.
8: Y también los amaneceres. Lo que pasa es que para los amaneceres hay que madrugar mucho, sí, sobre todo en verano.
5: Fácil,
6: con lo cual, claro, el nivel de felicidad se contrapesa. Es decir, sí, qué bonito, pero joder, estaba en la cama, con lo cual baja. Pero el atardecer mejor.
5: Oye, pregunta de examen. ¿Amaneceres de verano o de invierno?
8: Pues la verdad es que depende. La belleza de los amaneceres y de las puestas de sol no tiene que ver con la estación del año. Tiene que ver más con las condiciones atmosféricas.
6: Claro.
8: Porque si hay nubes, en otoño son espectaculares porque la declinación del sol es mucho más tangente a la tierra y genera colores preciosos. Bueno, yo no soy especialista en el tema, pero tengo infinidad de fotos que que bueno, que a veces tienen coloridos casi como de fuego, ¿sabes? Por las graduaciones, ¿no? Del color de la puesta de sol. Y otra cosa muy bonita es las salidas de luna en el mar, ¿eh? Porque las salidas de luna, el equivalente al amanecer, pero con la luna, son impresionantes cuando es luna llena y hay buena visibilidad.
5: Le ha gustado a Sergio el Rey León y quería ponerlo un poco más.
6: No, pues pero nada. Me ha gustado el momento. Es que ha creado...
1: una atmósfera totalmente...
6: Claro, un clima tan bonito, sí. Como lo estabas describiendo, que ahí ameritaba subir la música.
5: Yo entregado cuando ha dicho lo de la declinación del sol, rosa rosé, ahí yo entregado.
1: Me están dando ganas de cogerte así.
5: Cogerme así.
6: Pues hay que describir el así de Eva es por las axilas al pequeño Luismi, como el Rey León al leoncito, ¿no?
1: Como Simba, fuera Simba.
5: Ahí andaré ahora, 110 kilos fácil. Teresa, ¿sigues por ahí?
8: Sí, sigo.
5: Pues nada, que muchas gracias. Feliz día.
8: De nada. A vosotros, felicidades por el programa.
5: Gracias.
8: Adiós.
6: Pues... A mí me hacen muy feliz los oyentes que cuentan bien las cosas.
5: Cállate, que me has hecho callar a mí antes. Ponme al León esta tarde.
9: Hola, buenos días. ¿Qué tal? Mira, yo quería comentar aquí. En primer lugar, quiero decir que el programa es una auténtica pasada.
5: Uy, ¿vale?
9: Ya que entretiene mucho y hace que los oyentes también interactúen con vosotros. Y en segundo lugar, a mí lo que más me gusta realmente es poder despertar por la mañana un día más con sus problemas y su sensación de vivir. Porque cada momento es algo irrepetible. No nos damos cuenta, pero el tiempo pasa muy rápido. Así que la mejor sensación es la de vivir.
5: Gran serie, por otro lado. Que, a ver, esto lo digo por nuestro bienestar cardíaco.
6: A ver,
5: cuando alguien nos llama o deja un mensaje, lo primero ya te vas poniendo firme. Lo primero es, el programa, no me hagas una pausa, porque yo me esperaba ahí un zasca en toda regla, que tampoco pasa nada, estamos para recibirlos. Claro, o sea, es una pasada.
1: Te habías asustado.
5: Cambia, es una pasada, el programa es una pasada. Decir, lo primero, el programa es una pasada. Yo he fibrilado.
6: Es medio segundo para el oyente y una eternidad para nosotros. Esa pausa valorativa.
5: No, pero no he sido yo solo.
6: Yo he sentido ahí la zozobra.
1: Pero hoy estamos en positivo, hombre.
6: Sí, bueno, pero siempre. Pero es que los zascas siempre caen.
1: Ya,
6: cuando,
1: nunca te
6: cuando, cuando te relajas. Cuando tú estás ahí, todos son lisonjas y ¡ay, sí, qué bien! Siempre.
5: Está
6: ahí
5: es cuando amanecer, llega.
6: ¡Pumba!
5: Tormentón. Mariluz de Avilés, buenos días. ¿Cómo
10: buenos
5: estás,
10: días,
5: querida amiga?
10: Muy bien. Encantada porque estoy con Radio Nacional, que soy ya avista.
5: Cuéntanos, ¿qué es lo que te alegra el día?
10: La felicidad, bueno, tener una familia que tengo maravillosa, eso es lo primero, eso sin lugar a dudas. Y luego, pues que tengo las amigas de la infancia, que estamos juntas, que jugamos partidas, jugamos a la canasta, otros días al parchís. Bueno, que lo pasamos pipa, nos juntamos para ir de comidas, el jueves tenemos programada una fiesta, total, que estamos siempre juntas. Y nos llevamos muy bien, son las amigas ya, tengo 90 años. Soy la que llevo la palma.
5: ¿Eres la mayor o la pequeña de las amigas?
10: Yo soy la mayor. A todas las traigo un poco alrededor. Entonces, nada, nos pasamos muy bien, nos juntamos, los primeros jueves de mes vamos a comer una pandilla juntas. Bueno, de la gimnasia, yo ya dejé la gimnasia, pero sigo igual para comer, que de eso no dejé.
5: Entonces, mira, yo la gimnasia también la he dejado.
6: Mariluz, necesito una explicación porque hay dos datos que cruzados me vuelan la cabeza. Has dicho que tienes 90 años.
10: Sí, ya tienes 35, voy a hacer 91.
6: Vas a hacer 91.
10: En noviembre,
6: bueno, te falta todavía un poquito. Y que jugáis a la canasta, entiendo que la canasta a la que jugáis no es la...
5: Las cartas.
10: Canasta es un juego buenísimo, con tres cartas francesas y con todos los juegos son distintos, es muy complicada, esto nos mueve mucho la cabeza y yo creo que estamos muy bien gracias a los juegos que tenemos y todo eso. Sí. El buen feeling que tenemos entre las amigas, bueno, no sé, es un motivo para tener felicidad.
5: Es un motivo maravilloso.
1: Me gusta escucharla, sonreír y qué actitud más buena.
10: Y luego quiero decir que soy Eso es una enciclopedia. Para mí se aprende tanto de Radio Nacional porque sois tan cultos y tan educados.
5: Bueno, ahí, bueno, a ver, ahí a lo mejor
10: tengo
5: en otros programas.
10: Una libreta llena de frases, una libreta llena de frases que tengo miedo que se me olviden y las voy anotando.
6: No, sí, pero que quiero yo decir que a lo mejor más en otros ratos, ¿no?
5: Sí, igual, Eva.
6: Sergio y yo, la gente que viene a lo mejor más del ámbito de los programas culturales, quizá puede ser aquí aprender.
1: No,
6: bueno,
1: no apunta mucho.
6: Quizá de la Universidad de la Vida con nosotros.
5: Sí, sí, es así. Esa la tengo
1: ayer.
5: Bien. Mariluz, que nada, que tengas un bonito día y da saludos a las amigas cuando las veas este jueves.
10: Pues sí, dentro de una hora voy a verlos para tomar un café. Allí aseguro que alguna. Ya entré muchas veces con Averasturis, una vez 10 minutos. Bueno, en el año 2000.
5: Pues ya, oye, mujer, tampoco me los.
10: En el año 2020.
5: A ti, vecino, me los pacies tanto.
10: Era
5: o sea, que nos puedes eso, bueno. Que nos puedes llamar todos los días si quieres.
6: Pero llamar a la radio cada 26 años me parece un...
10: No, porque no quiero. Bueno, hoy porque tenía tiempo y me cogieron. Otras veces llamo y ya no entra la llamada. Porque tenéis muchos fans, yo me alegro. Porque yo creo que somos mucha gente la que estamos de acuerdo con Radio Nacional.
6: Pues díselo a los del EGM, que a veces no se enteran.
5: Ya los de los sueldos.
6: Claro, es que los del EGM lo que pasa es que no se enteran tanto como los oyentes. Que nos escucháis mucho, esto pasa, ¿eh? No me mires así, que no he dicho nada del otro mundo. Oye, lo del EGM también hay que decirle de vez en cuando las cosas. ¿No?
10: Bueno.
5: Mariluz, hasta luego, muchas Mariluz. Gracias. Buen día.
10: Bueno,
1: un abrazo.
5: Gracias, un abrazo.
6: De mí se puede decir, ¿no? Que no pasa nada. Que
5: ah, no, tú di lo que quieras.
6: Lo del EGM, ¿qué pasa?
5: Pues mira, vamos
6: que
5: a darle
6: un poquito
5: vamos a darle una frase a Mariluz. Eres esclavo de tus palabras y dueño de tu silencio.
6: Pues espérate, voy a ser esclavo de mis palabras. Señor del EGM. A ver si llamamos como Dios manda y preguntamos bien, ¿eh?
5: Sí.
6: Que la gente escucha mucho Radio Nacional de España, que yo lo sé. Que yo lo veo, que yo lo oigo, que la gente me lo cuenta, que voy por la calle, que la gente que tengo
5: cuente,
6: vida, que tengo...
5: Si dice Radio tengo... Nacional... Es que no ha dicho Radio Nacional de España, vete a paseo.
6: Claro. Hombre. ¿Verdad que está usted escuchando la...? No. Hagamos las preguntas bien para que la gente responda como tiene
5: dicho
6: que responder.
5: Dicho lo cual, Vicen de Irún, buenos días, Egunon.
11: Hola, buenos días, Egunon.
5: ¿Cómo va el día?
11: Bien, con calor.
5: ¿Calor a estas horas ya?
11: Sí. Eso que ha dicho un compañero tuyo, que los que están exiliados, que echan en falta el olor a humedad cuando llueve, lo empezamos a echar en falta aquí también, ¿eh?
5: Joder, pues vaya lástima.
6: Sí. Vaya, tela.
5: Luego llegará cuando menos lo esperéis.
11: Sí, bueno, luego cuando viene y cae la nube, pues cae la nube, pero bueno, es lo que hay, es lo que hay, ¿eh?
5: A ver, ¿qué te alegra a ti la jornada que digas, guau, qué bonito todo, qué bien va a ir el día, qué maravilla de vida?
11: Bueno, a ver, el día va bien si tú quieres hoy o tienes pones intención en que vaya bien, ¿eh? Al final, sí. Bueno, pues hay que echar adelante y hay que intentar, bueno, pues levantarte positiva. Luego ya, pues como el tiempo, ¿no? Que igual viene y te viene la tormenta y te la estropeo todo, pero bueno. Pero hay que intentar ser positivo, yo creo. Y como han dicho otros oyentes, pues al final creo que deberíamos un poquito de muchas de las cosas que han dicho, ¿no? El levantarte y estar vivo, el poder disfrutar de la naturaleza. Yo creo que vivimos en un tren de vida que no nos damos cuenta que con poquito nos podemos hacer felices y hacer felices a los demás, que es muy importante, ¿eh?
5: Hay que pararse un poquito más, es verdad. No tenemos que correr tanto, que no pasa nada por pararse un momento.
11: Eso es. Que vamos a llegar al final igualmente. O sea, sí. 5 minutos antes o 5 minutos después, pero vamos a llegar.
5: Pues
11: y bueno, pues a mí me encanta ir al pueblo y oír la tranquilidad. Vivo en una ciudad, entonces cuando voy al pueblo y oigo, pues eso, el clon del tolón de las ovejas, pues la paz del pueblo, pues bueno. Y lo que digo, que al final cada uno en su sitio, buscar aquello que te puede llegar a hacer feliz, que es muy fácil.
5: Pues me apunto lo del pueblo, que me voy a León el finde, me voy a tomar un cafecito en la huerta y bajo los manzanos, que se está estupendamente. Vice, muchas gracias, buen día.
11: Venga, pasar buen día.
6: Me encanta la imagen que ha creado, el ton del cencerro de las ovejas. Me encanta.
5: Margarita de Málaga, te advierto antes de saludarte que tienes un minuto.
10: De acuerdo, solamente quería comentarle. Buenos días, el programa me encanta, las tetas me encantan, y yo lo que me da felicidad es salir a la calle por las mañanas a andar. Tengo 85 años, y entonces ver una mariposa blanca me da como una sensación de que el día lo voy a pasar perfectamente. Ya los pajaritos, que ya no quedan muchos de los pajaritos antiguos, aquí lo que hay más son los loros estos. Y ver el verdor del campo y saludar a las personas, sobre todo pasear y ver gente que viene de frente y darle los buenos días, eso me gusta muchísimo, y ya estoy feliz para todo el día.
5: Vale, te va a hacer una pregunta, Sergio.
6: Sí, es que en el saludo, no sé si has dicho las pepas o qué has dicho, o las tetas, ¿qué has dicho exactamente?
5: Sergio.
6: Bueno, espera un segundo, dame un segundo, haz un pico cuando yo diga, vale, una dosis, las tetas. Tienes que decir...
5: Ah, pero es que no me has avisado.
1: Que no está bien.
6: No te entendías, has dicho las pepas o las tetas.
5: ¿Sí?
6: Ahora.
10: ¿Me hablaban?
6: Sí, sí, sí, perdóname, Margarita. Has dicho en el saludo las pepas.
10: Ah, sí, a las pepas de la radio, a Pepa Fernández.
1: Ah, vale.
5: Que nos había dado un
1: besos
5: flash,
1: a las pepas.
6: Me has dado un susto, digo, con esa normalidad no se habla de las...
5: ¿Sabes?
6: Sí,
5: que aquí hay libertad total, pero...
10: Sí,
5: o
10: sea, no. A Pepa...
6: Que aquí en la radio se puede hacer topless, pero...
5: Pues las dos están de vacaciones, fíjate qué gente más maja.
10: Sí, sí, es verdad.
6: Son majas, pero de vacaciones. Sí.
5: De tu parte, les decimos que tienen que quedarse todo el año, que eso de coger vacaciones está sobrevalorado.
10: Ya. De paso, si no me si me permiten, dale, felicitar a una de mis hijas, que se llama Elena, hoy es su santo y su cumpleaños, además.
6: Anda, las dos cosas. Pues mira, un beso muy fuerte para Elena.
5: ¿Qué le has comprado?
10: Pues no, sí, le compré una aspiradora.
6: Yo no se lo digo. Pero lo sabía.
1: Sorpresa,
6: ella. También lo sabía. Sorpresa.
5: También te digo que... Pero será una rumba de esas.
10: No, esa la tiene ella. Pero las aspiradoras estas de escoba, que son muy prácticas. Muy
5: Margarita, como oyente, sí, te valoramos a un 100. Como regaladora, y un 65.
6: No, a mí me gusta mucho.
1: A mí me gusta.
6: Muy práctico.
1: ¿Por qué?
5: Si a mí lo que prefiero un bono para un spa, una aspiradora.
6: Si a mí lo que me sabe mal es que le haya dicho por la radio antes de dárselo a su hija.
10: Es verdad.
6: Claro, bueno.
5: Pues a ver cómo...
1: Confiemos que Elena no está escuchando.
6: No le diga que hablaba por la radio hoy hasta la noche.
5: A ver cómo lo envuelves, Margarita, para que no se vea lo que es.
10: No, si ya la estrenó y le encanta. Así es que ha sido un buen regalo.
5: Bueno, ya está todo solventado.
10: Pues le mando muchas felicidades a mi niña, que tengo cuatro niñas.
6: Muy bien, pues un abrazo fuerte para las cuatro, para todas.
1: Un abrazo.
5: Y a ti, Margarita de Mala, gracias por llamar.
10: Venga, muchísimas gracias a vosotros y gracias por la mañana que nos hacéis pasar.
5: Mañana seguimos trabajando. Bueno, que nos queda todo.
10: Buenos días.
6: En Pepa, ¿dónde te has metido?
5: ¿Dónde te has metido? Y luego, a partir de miércoles, yo diré, Sergio, ¿dónde te has metido?
6: Cosas que pasan en la radio. Las cosas más importantes de la vida, nos han contado esta mañana los oyentes, no se pueden comprar. Todo lo que nos han dicho que da la felicidad, todo es gratis.
5: Y fíjate que lo... Ay, perdón.
6: Y yo comprando cosas todo el día en el chino y en el...
5: Bueno, en el asiático.
6: En el Temu.
5: Es que estás chino hoy, de chino, verdad, irreverente.
6: Claro. Chino, Temu, es chino.
5: Qué poco cuesta sonreír. Sonríamos más, caramba. Que la
1: sí,
5: gente
1: que sí
5: está agradeciendo.
1: Nos han dado una lección de buena actitud. Los
5: caminemos
1: oyentes,
5: por la calle
1: gusto,
5: sonriendo como que estamos hasta arriba de ahí.
6: Es que me sonría un extraño.
1: Buenos días.
5: Pues soy feliz.
6: Es raruno.
5: Soy feliz por la calle.
1: No,
5: porque me
1: Sergio.
6: ¿Qué busca este?
5: No lo sé, pero hay que sonreír.
6: No me convencéis.
5: Menos a Sergio.
1: Son las 11, las 10 en Canarias.
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1: Buenos días, enseguida vamos a estar en Granada, donde ha vuelto a temblar la tierra hace apenas unos minutos. Mientras tanto, mientras tratamos de conectar con nuestros compañeros, les contamos que está en marcha hasta ahora la protesta de los bomberos forestales de Aragón, que hoy han comenzado una huelga indefinida para reclamar más medios y personal en la lucha contra los incendios en uno de los veranos más feroces en la región. En esa protesta, un micrófono de Radio Nacional, Alejandro Navarrete, buenos días.
12: Hola, buenos días. Los bomberos forestales de Aragón están a partir de hoy de huelga, como decías, pero con servicios mínimos del 100%. Nos hemos desplazado a Ejea de los Caballeros, cabecera de la comarca de las Cinco Villas, donde tuvo lugar el incendio de Ores y que arrasó más de 15.000 hectáreas este verano aquí en Aragón. Los bomberos acaban de denunciar frente al ayuntamiento de esta ciudad zaragozana años de abandono por parte de la administración, jornadas de más de 20 horas y equipos de trabajo obsoletos. Carlos Martínez es el presidente del Comité Intercentros.
13: El último ejemplo de que un solo gran incendio ya colapsa el operativo. Necesitamos asistencia de la UME, asistencia de otras comunidades autónomas, incluso de otros países como Francia. Yo creo que los aragoneses y aragonesas no se merecen eso.
12: Una huelga en la que piden mínimo unos 200 efectivos más, mejores retribuciones y que llega tras no llegar a un acuerdo con Sarga, la empresa pública de Aragón a la que pertenece, todo en un contexto de incendios forestales históricos en Aragón, primero el de las Cinco Villas, como decíamos, y ahora superado por el de Riglos en Huesca, que sigue activo.
1: Y ahora sí, terremoto de 4,6 grados en Granada, que ha provocado algunos desperfectos en el centro de la ciudad. María Martín lo ha vivido en primera persona. María, buenos días.
14: Buenos días. El temblor se sentía hace unos minutos, a las 10:37 de la mañana. Un terremoto de 4,6 según el Instituto Geográfico Nacional, con epicentro en Alhendín y con una profundidad de 5 kilómetros. Se ha sentido no solo en Granada, sino también en Málaga y en Córdoba. Un buen susto para estos vecinos que veían caer una cornisa.
15: Se cayó el cascajo ese que está ahí, pero bueno, gracias a Dios la cosa fue leve, pero pidiéndole a Dios de que esto pase ya, porque ya nos tiene un poco asustado, pero confiando en Dios.
14: Ahora mismo también hemos sentido una réplica. Es el último gran terremoto que se sintió en Granada, fue el del pasado sábado, el de 4,8.
1: La tierra ha temblado también esta mañana en Sumatra, terremoto de 6,1 grados, el tercero en Indonesia en apenas 3 días, temblor también hace unas horas en México, en la costa de Chiapas, 5,7, y en Venezuela, terremoto de magnitud 4 afectado también esta pasada noche la zona costera más castigada por el doble mes de junio. Les contamos además que la deuda de las administraciones públicas ha vuelto a marcar máximos en junio. Ha subido por encima del 4%. Blanca Pascual, buenos días.
16: Sí, asciende ya a 1,76 billones de euros. Es un 4,2% más que hace un año y prácticamente 2 puntos porcentuales más en tan solo un mes. Según los datos avanzados del Banco de España, la relación de la deuda al Producto Interior Bruto se modera al 101,5%, casi 2 puntos más que en junio del 2025. La deuda del Estado se apunta a un avance interanual del 4,4, lo que representa el 92% del PIB y se sitúa en 1,60 billones de euros. Crecen los números rojos de la Seguridad Social, de las comunidades autónomas, y disminuyen los de la Administración Central y corporaciones locales.
1: Y terminamos contándoles que en Sevilla la policía ha rescatado esta mañana a un bebé que estaba abandonado en el interior de un vehículo, de un coche. Sus padres le dejaron solo mientras hacían la compra en un supermercado cercano, con el vehículo cerrado y al sol, y apenas una ventanilla un poco abierta. Un ciudadano lo oyó llorar y alertó a la policía, que se encontró al niño con la cara roja y la ropa mojada. Fue trasladado en ambulancia a un centro sanitario para comprobar su estado. Los padres aparecieron más tarde y han sido detenidos por un presunto delito de abandono de menores. Son las 11 y 4, las 10 y 4 en Canarias. 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

0: Estoy llegando a una conclusión de las mías, que nadie se espere. Ahora mismo, Eva.
1: Mira.
0: Que estamos dando poco la hora.
1: Pues son las 11 y 6 minutos, yo con los segundos no me atrevo, una hora menos si nos escuchan desde Canarias.
0: Es que, queridos oyentes, aunque parezca facilísimo dar la hora, cuando lo restas a Canarias, a veces restas minutos, a veces restas horas, es más complicado de lo que parece. En fin, vamos a seguir con nuestras cosas y vamos a hablar de algo que está muy unido con el colectivo de mucha gente de poquito más de 30 años. Porque hay películas de esas que se pueden ver 20 veces y las 20 son un peliculón.
2: ¿Cuáles son los cuatro pilares?
3: Tradición, honor, disciplina, grandeza.
2: Arriba estandarte.
4: La Academia Welton para chicos. Un lugar para la educación de los futuros líderes de América. Una institución dedicada a los logros, la virtud y la conformidad. Un colegio cuyas rígidas normas son defendidas por todos los profesores, excepto uno.
5: Vamos, señor Overstreet, lo sabe.
6: Señor Anderson, vamos, ¿es usted un hombre o una ameba? El lenguaje fue desarrollado con un propósito, que es para comunicarse.
0: No. El Club de los Poetas Muertos se llevó el Oscar a Mejor Guión en el 90 y podrían haber sido más, muchos más, Eva.
1: Sí, porque estaba nominada en otras tres categorías, a Mejor Película, a Mejor Director y a Mejor Actor. Todos recordamos a Robin Williams. Pocos papeles tan entrañables como aquel profesor Keating. Han pasado casi 40 años y el mensaje sigue vigente. La importancia de la educación, de la libertad de expresión, del poder transformador de la palabra y de la libertad de pensamiento.
0: Y tenemos buenas noticias porque la Academia Welton va a abrir sus puertas de nuevo en septiembre. El 11, y lo va a hacer sobre las tablas del Teatro de la Latina. El encargado de dirigir esta adaptación teatral es un valiente, se llama Juan Luis Iborra. Buenos días.
7: Buenos días, sobre todo lo de valiente.
0: Sí, no, hay cosas que dan un poco más de miedo de lejos, por lo menos de lejos,
7: no,
0: fuera de la profesión.
7: Clarísimamente, me da miedo, sí.

0: Roma estábamos con Ifigenia y me vino con el libreto y me puse a temblar de placer, ¿sabes? Y claro, todos estos placeres de la vida, pues conviene que tienen mucho vértigo, pero qué maravillosa la vida con vértigo, ¿no? Que también dice Willman eso de que disfrutes la vida y del pánico que te provoca tener toda la vida por delante, ¿no?
1: Bueno,
0: hay que
1: profesor,
0: vivirla intensamente. Sí. Y bueno, pues ya estoy dando
2: la clase. No, no, tranquilo, tengo tendencia a meterme en medio de todo, no te preocupes. A mí tú no me reconvenías en clase, no me conducías. No me reconducías, vamos. No hubieras podido.
0: No te reconocía.
2: No, reconducías, sí. Yo estoy perdido para la humanidad. Bueno, tenemos al profesor.
0: Sí, siempre.
2: No, no, ya te digo yo que no. Tenemos al profesor, pero no hay profe sin alumno. Sergio Aguado, Marcos Anairo, ¿cómo estáis?
3: Buenas, muy bien.
2: ¿Nerviosos?
3: Muy contentos de estar aquí.
2: A vuestra edad ya os da igual todo.
4: No, la verdad que con ganas. Más que nervioso, con ganas.
2: Bueno, estrenáis el 11. Está todo, está vale para todos, ¿eh? O sea, el que quiera contestar primero, que sea el rápido. ¿Está ya todo ensayado? ¿Cómo van las cosas? ¿Quedan flecos? ¿Cómo están yendo las cosas?
5: No, quedan muchos flecos.
2: Voy a decir el primero.
5: Hay tres semanas todavía por delante, pero sí está ya encauzado. Y las emociones, que básicamente este es un texto como lleno de emociones desde el minuto uno, empiezan a salir ya de todos y cada uno de los componentes, de los alumnos y un profesor Keating que está, Juanjo está, que se sale. Es el personaje, yo se lo digo mucho a él, es el personaje de su vida. Es un personaje, yo desde el primer momento que leí la adaptación pensé en él. Yo ya había trabajado con Juanjo y entonces conozco lo que tiene dentro. Y aquí había que tener un actor con muchísimas cosas dentro.
2: ¿Hay impresiones, Juanjo?
0: Oh, qué bonito, Juan Luis. Pues es que me emociono, ¿sabes? Que me emociono porque es que lo que dice es real, yo lo siento así, ¿sabes? Como que. Y mira que disfruto siempre de los personajes. He hecho Poirot y me ha parecido maravilloso hacerlo, pero es que Keating, de verdad, es que me nunca he disfrutado más estudiándome solamente un personaje, o sea, estudiando esas clases, esas cosas que dice.
2: Sergio, Marcos, ¿cómo vais vosotros?
0: Increíble.
4: Bueno, yo la verdad es que, aunque sí que he hecho más teatro, este es como mi primer proyecto profesional a lo grande y hombre, sí que hay cierta responsabilidad, sobre todo por lo que decías, mucha gente conoce la película o bien han leído el libro y entonces al final la gente va a venir con unas expectativas altas, pero bueno, yo creo que nosotros asumimos también esa responsabilidad y lo estamos dando todo cada día, en cada ensayo, para que la gente sobre todo se vaya del teatro con la sensación de haber visto un buen espectáculo.
2: Uh-huh. Sergio.
3: Sí, la verdad, o sea, aparte de la responsabilidad de lo que es la obra en sí, también estamos encarnando unos personajes muy complejos, llenos de...
5: Matices.
3: Que sufren mucho. Entonces está siendo un proceso de ensayos muy enriquecedor, que estamos aprendiendo un montón de cosas y además con unos compañeros que lo dan todo en cada momento, entonces te hace meterte aún más y ir creando entre todos algo espectacular.
6: Sobre todo Juan Luis y...
0: Señor, Héctor, hoy no tartamudeas.
2: Eres un poco el tartamudo.
0: Qué gusto, ya las clases ya no tartamudea, qué seguridad. Perdona.
6: Nada.
2: Volverán las oscuras golondrinas.
6: Sí. No, y voy a preguntar a Juanjo y a Juan Luis, claro, ¿cómo se gestiona ponerse al frente en la interpretación o en la dirección? Claro, es un título tan conocido que no sé... Que es mejor, ¿no? Intentar darle una vuelta, mantener el personaje o el texto lo más parecido posible.
5: Bueno, en cuanto al texto, la adaptación lo ha hecho el mismo autor que hizo el guión. O sea que no ha habido... Bueno, lo hemos traducido y hay veces que hay que poner algunas palabras que no se entiende muy bien y las llevas a tu país, ¿no? Pero en cuanto al otro, yo creo que es... Yo siempre hablo de la emoción, es no traer... No traicionar el espíritu de la película. Aquí hay una cosa que es el directo, que yo creo que a quien le gustó mucho la película le va a gustar mucho la función, porque se parece muchísimo. Claro, o sea, es la historia y ver a esos chicos y a ese profesor dando esas lecciones que son como es masterclass. Cada vez que entramos en el aula y entra Juanjo, entra Keating a hablarles, es que los que estamos en el ensayo, el silencio es brutal, porque es un silencio, normalmente en los ensayos hay silencio, pero es un silencio quizá el doble que en una función normal, porque es todo tan bonito. Aquí las palabras son muy bonitas, y lo que se dice es...

0: requiere de una manera de decirlo de una distinta el profesor y los alumnos saben y les costó un poquito aprender a escuchar, porque tienen que escuchar, interiorizar mucho. Y eso es precioso. Y yo creo que no traicionando el texto, estamos en lo que en aquel momento fue un éxito y el público emocionó. Y yo creo que aquí también vamos, no creo, estoy seguro.
1: Profesor Keating, ¿cómo es el profesor Keating de Juan Cuartero?
2: El profesor Keating, pues, como ha dicho Juan Luis, es que está tan lleno de cosas ese texto y es tan bonito que solo hay que dejarlo. Sí. Solo hay que dejarlo hacer sonar, te quiero decir, no es que es tan bello todo lo que dice. Y bueno, y luego ahora últimamente me ponen una música en un momento que claro, que ya, claro. Se eleva a las alturas, yo creo que es muy bello, o sea, es que es poesía pura, o sea, tiene textos que es que yo no puedo, es que desde que me lo leo y me lo estudiaba, yo no lo puedo decir eso nunca sin que se me pongan los pelos de gallina y se me saltan las lágrimas y de pura emoción de lo bonito que es lo que dice y lo importante y bueno, lo que significó a todos esa película en la vida de mucha gente, ¿no? Sobre todo los que nos dedicamos pues eso, a la interpretación. Imagínate, yo no quiero hacer spoiling, pero vamos, que está clarísimo que nos llega porque te habla de una educación y bueno, y no quiero desvelar lo que ocurre al final, pero todo tiene mucho sentido, ¿no? Y en la vida, yo soy actor, a mí me dejaron ser actor, ¿sabes? Y entonces también eso pues también te llega, ¿no? Como dentro del argumento de la función, ¿no?
0: Porque fíjate, 40 años después y seguimos reivindicando otro tipo de educación, porque tiene el mensaje es
3: igual.
0: El mensaje es tan válido ahora como sí. Entonces.
2: Yo creo que es más necesario todavía, ¿no? Sí, es de crear libre pensadores.
0: Sí.
2: Pues tenemos una sociedad en donde cada vez hay más especialización, ya no te hablo de que solo sabes de medicina, sino que solo sabes de medicina de la rama de vamos, yo tampoco soy un erudito en la enseñanza, pero por lo que yo veo cada vez la gente sabe más de una especialidad, pero yo creo que es muy muy bueno que la gente tenga una cultura general.
1: Sí. Y a lo mejor, ya os digo, tengo familia, maestros, a lo mejor no está yendo.
0: Ah, a lo mejor no está yendo. No. Por eso digo que es...
1: Cada vez somos más Estados Unidos hace 10 años que nos reíamos mucho.
0: Sí.
2: Y eso es, sí. Eso es.
0: Sí, yo creo que hacen falta muchos profesores, Kitty.
2: Sí.
0: A mí preguntaban el otro día un amigo, me dice, pero tú habrás tenido, yo hacía teatro en mi pueblo y a mi madre con tal de quitarme, mi familia me apoyaba, pero vamos, porque no hacía otras cosas peores, pero para mí representaba mucho que el único que me tomaba en serio era un profesor que yo tenía, el maestro, no un profesor, porque solo teníamos un maestro que nos daba todo, que era don Joaquín, y cuando yo hacía teatro este, que era de un pueblo de al lado, se molestaba en venir. Y para mí eso era porque era el maestro, entonces el maestro los años 60, 70, era como... Y yo creo que hacen falta estos maestros que te ayuden en literatura, que te apoyen en todo lo que es la cultura, en el teatro. Yo sigo diciendo que el teatro tendría que ser una asignatura obligatoria en los colegios porque libera tantas cosas y aprenden tanto los niños haciendo teatro que después no tienen por qué ser actores, pero les ayuda mucho para la vida, ¿no?
3: Sergio Marcos, claro, nosotros nos acordamos perfectamente de la película, vosotros tenéis otra edad. No sé si qué conocíais del texto, si os ha resultado bueno, pues tan vigente como nos parece a nosotros, o lo veis un poco más antiguo, no sé. ¿Si habéis visto ahora la película? ¿La habéis visto?
4: Claro, sí. Bueno, yo en mi caso no la había visto antes de estar dentro de la producción, luego sí que me la vi. Y la verdad es que es una historia, pues eso, como estabais comentando, que creo que es muy necesaria que se hable de eso, que porque al fin y al cabo sí que es cierto que a lo mejor yo siempre he tenido mucha libertad en mi ámbito, en mi vida, pero creo que debería ser esto para todo el mundo, ¿no? Entonces, eso, además ahora pudiendo trabajar bien los personajes, metiéndonos en la historia, que ahí tiene un montón de matices que a lo mejor ves la peli una vez y no te das cuenta, pero te vas metiendo cada día en el personaje y ves un montón de cosas que les pasan entre todos los personajes y es que hay tanto que aprender de cada mínimo detalle que hay en esta historia que es impresionante.
5: Yo sí que la había visto antes de que me la ofreciera Juan Luis. Y a mí me pasó una cosa, que es que me emocioné especialmente porque yo también tuve a ese profesor Keating, bueno, profesora en este caso, que me abrió las puertas del teatro cuando yo tenía 14 años y empezó a confiar en mí y me dijo aquello de, bueno, pues pruébalo, ¿no? Estudia en escuelas y demás, que a lo mejor puede salir. Y fíjate, años después estoy interpretando una pieza, una representación que al final habla sobre el poder de los maestros, ¿no? Como dije el otro día, un buen maestro te puede cambiar la vida, y en mi caso mi profesora me la cambió a mejor.
1: Y la libertad, el libre pensamiento, que al final también tiene su parte de condena, porque ejercerla es complicado y es también hasta doloroso.
6: Sí, bueno, eso el personaje de Juanjo sabe mucho. Sí, porque acarrea unas consecuencias, y es el personaje que directamente, por defender ese tipo de educación, pues acaba en la calle, ¿no?
1: Vale, por centrar un poco más, Sergio, Marco, personajes de la peli, ¿cuáles sois? Sergio, empezamos contigo.
4: Yo soy Todd Anderson.
1: Refrescanos más.
4: Sí,
1: que edad,
4: Todd Anderson, que es el chico tímido, el mejor amigo de Neil, que, bueno, empieza, es un personaje increíble, que empieza, pues eso, al principio de la historia es el más callado, que no... que es el que me está más apartado, que le cuesta más en meterse en
6: hablar,
4: en
6: grupos, sí. Hablar y mirar.
4: Y acaba, gracias al señor Keating, al profesor Keating y toda la relación que va teniendo también con Neil, acaba explotando y acaba siendo casi el que más habla.
1: Marcos,
2: mi personaje. Mira, que no me gusta que me
1: dale,
2: que no me llame profesor Keating. ¿Cómo querías decir, al decir profesor Keating, qué querías decir?
4: ¿Qué quería decir? No, es que te llames... Te llamo,
2: puedes llamar Keating, o si eres un poco más atrevido, me puedes llamar...
4: O capitán, mi capitán.
1: Me está, hay que empezar a meterse más, ¿eh?
4: Eso. Ahí
1: está el profe.
2: Hay que estar,
1: chicos.
5: Yo interpreto a Richard Cameron, que es el sabelotodo del grupo, por así decirlo. Es el tipo más responsable, sí. más inteligente. Y bueno, lo que se le presenta en la obra es un dilema, porque... el profesor Keating, o capitán, mi capitán, lo que le hace todo el rato es desafiar las normas, ¿no? Y es algo que él no está acostumbrado. O sea, él siempre ha ido por el camino recto y sabe lo que quiere, y entonces tiene ese conflicto que se va a resolver al final.
1: Una pega, porque yo le estoy leyendo la mente ahora mismo a Juanjo y... A ver, ese o capitán, mi capitán, hay que decirlo bien. No, capitán, mi capitán.
2: Sí, sí.
4: Venga.
1: O capitán, mi capitán. ¿Aprueba, Juanjo? Vale. ¿Le decimos algo?
2: Aprobadísimo.
1: Vale, lo estabas pensando.
2: En escena, se me saltan las lágrimas, no voy a decir más.
1: Lo estabas pensando, pero, ¿verdad? Que han estado flojos ahí.
6: Ese final no, es brutal.
2: Ese final
6: es brutal. Eso es una suerte que tenemos los directores, todos, el equipo, pero el director, que hay funciones que son bellísimas, pero no tienen buenos finales. Uh-huh. Y eso pasa mucho. Y es una gran putada, porque es el final del espectáculo y te dices, qué pena que no tenga un final redondo.
3: Este es claro.
6: Un final.
1: Mira, estoy pensando ahora mismo brutal. Que os vamos a poner una música que tenemos ahí preparada y ya tengo los...
6: Espera,
1: ¿sí?
6: Y aquí la música es toda original, nos la ha hecho Gerardo Garderín.
1: Oh, sí. Creo que no hace falta ser muy listo para saber que la escena de O Capitán, mi Capitán va a estar.
6: Sí.
1: Y necesario. Es la de las escenas, Juanjo, más duras y bonitas probablemente.
2: Es dura y preciosa. Es que yo no puedo, desde el primer día de la lectura, no podía decir las dos palabritas que tengo después de O Capitán, mi Capitán, sí. Porque se me pone un nudo en la garganta, que qué bonito. Es que dice, lo pasas mal, pues no, lo disfrutaré mucho, ¿sabes? Curioso, a pesar del momento trágico, o como lo quieras llamar, se disfruta. Estamos muy locos, muy locos.
1: Esto se ha metido en el...
6: Esto
1: corazón
6: se mete. Fíjate, yo no recordaba tanto la película, porque pensaba, este momento lo recordaba perfectamente, pero hay tres momentos también antes. Desde la mitad de la función hay tres momentos que se te encoge el corazón. Y que son brutales.
1: ¿Nos vas a dejar así?
6: Pues hay, no, oye, uno.
1: Por Sergio y Marcos, que quieren saber.
6: Sí, no, hay un momento que es una conversación, que es una escena muy simple, pero se dicen cosas tan bonitas. De Neil, el protagonista, con el profesor Keating, y es una escena que ahí ya empieza a cogerte el corazón. Hay otra escena que es brutal, que es cuando castigan a correazos a un alumno
1: ¿Correazos con el palo de briche?
6: Sí, en este caso hemos puesto correa, ayer era con un palo, sí. Pero aquí hemos... porque yo he recordado también mi infancia y los profesores utilizaban...
1: Don Joaquín.
6: No, don Joaquín no, pero otros sí. Y... hay varias.
2: De correa fácil.
6: Sí, de correa fácil. Hay el momento.
1: Tenían poca correa, curiosamente.
6: El momento donde que todos los alumnos se enteran de la muerte de uno de los. Por eso te digo que hay. Desde la mitad de la función entras en un estado en el que el espectador. El otro día estaba. Llegó un jefe de producción y me dice: debíamos de buscar un patrocinador. Yo digo: ¿quién dice de Kleenex? Porque sí. La gente va a estar muy. A mí que me lloren menos, pero que va a estar muy, muy dentro de una manera. Y claro, la explosión va a ser esta música, este final.
3: Hay que ir épico, con Kleenex.
6: Que es un final épico.
1: Tiene pinta, desde esto lo digo porque yo digo cosas. Tiene pinta que va a terminar la función, va a haber un silencio de no sabemos dónde ir.
6: Sí. Eso es precioso, sería muy bonito de eso de qué pasa. Sí, sí.
1: Esa reflexión de serán cabrones.
6: Es que es como el poder respirar. Esa sensación de unos segundos de que el espectador respire lo que acaba de vivir para después poder aplaudir.
3: Sin ver la función, es verdad que estamos ya con esa congoja y no ha arrancado. Hay una cosa muy importante en el texto, y imagino que os pasará, que es el diálogo intergeneracional. Claro, Juan Luis, Juanjo, trabajar con gente tan joven y viceversa, que os aporta a unos los otros y a otros los unos, digamos.
2: Bueno, es algo maravilloso en nuestra profesión en general, pero poder tener compañeros, pues eso desde la edad de ellos, creo que el más joven tiene 17 años, o sí, me equivoco, sí. 18. Sí. Y pues te mantiene joven y coger su energía, que es algo maravilloso. Hay que absorber de ellos constantemente porque tienen una frescura que es maravillosa.
6: Sí.
2: Maravillosa y poder trabajar con gente de todas las edades, ¿sabes? Está
6: muy
2: estupendo.
6: Bien. Es que la gente joven tiene algo que es vida, mucha más vida. Hay una cosa virgen, que a mí es lo que más me gusta de ellos. Que es verdad que a veces cuesta más entrar en que explicarles las cosas, pero ese brillo que tienen en los ojos se tiene a esa edad.
3: Efectivamente.
6: Luego... Y luego eso se pierde, y entonces ese brillo ellos lo tienen, y eso, como dice Juanjo, te da una energía. Ellos llegan y la sala ya está llena de energía. O sea que no...
2: Yo no lo pierdo gracias a ellos, ¿no, Juan Luis? Que se pierde si no tienes una profesión como la nuestra.
6: No, claro, no, tú no lo pierdes tampoco, por eso un actor, pero
2: procuro,
6: claro, tú tienes más que nadie.
2: Es lo que decía, que es muy bonito que contagiarse de esa, para no perder, hombre, la vida te enseña y te calma y está bien, es una enseñanza, pero es muy bonito porque te contagian.
6: Sí.
1: Sergio, Marcos, los Red Bulls, ¿qué sacáis vosotros de esto?
5: Para nosotros, trabajar bajo las órdenes de Juan Luis o mirar a Juanjo a la cara es que lo es todo. O sea, es que si un día estás más atascado y no te sale la emoción, tú mira a Juanjo a la cara y escucha lo que dice, que ya verás cómo te va a salir.
1: ¿Este es vuestro estreno gordo en algo así, una función teatral en condiciones?
5: En mi caso, sí.
1: Ostras, con esto.
6: Sergio es la tercera función conmigo, o sea que con 12 años te conocí en Los Chicos del Coro. Con 14, con 15, 16, hicimos Oliver.
4: Bueno, sí, hace menos,
6: pero sí. Y ahora esto, o sea que le conocí de niño.
1: Sí. De como que tuviera ahora 46, ¿sabes?
6: Tampoco es... No, pero que es verdad que esa energía que tienen es
1: fantástica. Que para ser tan joven estar, porque esto es una carrera de fondo muy larga, no es que estéis empezando tampoco, pero ojo, es arrancar con una cosa potente, que imagino que algo de presión también te da.
4: Totalmente. Bueno, yo además, aparte de estas obras, es que esta obra en concreto, además, bueno, sí que es cierto que es mi primera obra en textual, pero esta obra es que, ya lo he dicho al principio, es que tiene una, los personajes son... están tan llenos de matices, tan llenos de cosas, sufren tanto que es un trabajo impresionante el que hay que hacer.
2: ¡Juanjo! Tan distintos, tan distinto que son todos los chicos y el color que están cogiendo, todavía falta ensayos, pero ya vas viendo un color de una personalidad, siendo amigos, cada uno es distinto y eso es maravilloso, cada personaje de los chicos no tiene nada que ver uno con el otro, siendo todos amigos.
1: ¡Oh, capitán, mi capitán! Perdona. Antes de despedirte, tenemos que preguntar por ese recién estrenado papel de secretario general de la Unión de Actores y Actrices, el principal sindicato de la profesión. ¿Cómo lo llevas todo esto?
2: Pues ahí también con otro vértigo de la vida, pero con mucha ilusión,
1: tiempo,
2: ¿no? Y muchas ganas.
1: ¿Te sobra tiempo?
2: Pues sobre todo que ahora es agosto y estás un poco más tranquilo, pero bueno, ya cuando empiece el estreno y ya haya estrenado, pues ya tendré más tiempo libre y bueno, y nada, vivimos un momento muy bonito, yo creo, también en ese sentido de conseguir cosas y nada, pues con mucha ilusión de seguir trabajando como lo vienen haciendo todos los secretarios y toda la gente que trabaja en la Unión de Actores para conseguir cosas a favor de nuestro gremio que lo necesita.
1: Sí, que hay que remar mucho, que parece que a veces se calman demasiado las aguas.
6: O secretario, mi secretario.
1: Sí. Juanjo Artero, muchísimas gracias por estar a aguantar ahí al teléfono con nosotros, que sé que es un poco rollete tener la mano ahí enganchada al teléfono. Ha sido un verdadero placer. Y el 11, bueno, sí. El 11 no creo que haya entradas, pero en cuanto pueda...
6: Pueden comprarlas ya, porque pues, además estamos 2 meses en Madrid, vamos de gira y después yo espero volver a Madrid, pero que quien quiera disfrutar del Club de los Poetas Muertos en el Teatro La Latina, que entre y compre las entradas.
1: Hay que ponerse ello para ver a estos monstruos. Juanjo, muchísimas gracias.
2: Gracias a vosotros.
1: Un placer, capitán. No, capitán, mi capitán. Qué mal lo digo, por Dios. Vosotros no os vayáis porque tenemos todavía una cosita preparada, ¿verdad, Eva? Que es como un juego.
3: A ver, os vamos a examinar. Como sois alumnos, Juan Luis puede echar también un cable. A ver, está claro que el Club de los Poetas Muertos, estamos hablando, es una película, una obra, un texto intenso. Se pueden sacar grandes reflexiones, grandes frases. Hemos sacado varias frases y queremos que nos digáis si pertenecen o no pertenecen al club.
1: Y no se vale uno sí y otro no, ¿eh?
3: Claro. Tiene que haber, a ver, los alumnos, os examinamos.
1: Si os voy a hacer trampa, lo hacéis en un papel y
7: esto sí que es presión y no lo de la hora, ¿eh?
3: Primera frase. Todas las cosas que al mar tiramos nos las devuelve siempre la marea. Cuando más tratas de olvidarlo, con más fuerza lo recuerdas.
1: Ojo, que es del libro, no de la peli, ¿eh? O sea, que lo mismo en la peli no está y en el libro sí. ¿O no?
3: ¿Os pega o no os pega?
7: A mí no me suena.
4: A mí tampoco.
7: A mí no me suena.
3: Vamos a ver. Todas las cosas. Es una canción de Fito. Nos la hemos inventado. Esta es de Sobra la Luz, efectivamente. Bueno, pues vamos a la frase 2. Debes esforzarte por encontrar tu propia voz, porque cuanto más esperes para comenzar, menos probable es que la encuentres.
4: Esta sí.
3: Hemos hecho los deberes. Esta es fácil, perfecto. La tercera. Me dejaste tantos peros que ahora vivo en un quizás. 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
1: Esta
3: es muy intensa, ¿no?
1: ¿De quién? Porque esta es la canción más bien, pero...
4: Ya no lo sé.
1: Piensa en alguien que monta en aviones y no lo hace bien.
4: No sé.
1: Tú sabes, no. Oye, vamos a ver, bebé. Dejaste tantos
3: perros. Ah, es Melendi.
1: Hubo una época que los aviones
6: no se le daban bien.
1: No se le daban bien.
3: Bueno, y la última, y esta es fácil. Solo al soñar tenemos libertad. Siempre fue así y siempre así será.
7: Efectivamente,
4: esta sí
3: que es. Que tiene unas frases de tatuarse
7: es
3: casi.
7: Del capitán,
6: Por cierto, el autor va a estar en Madrid.
3: ¿Sí?
6: Desde el 12 al 16 de septiembre viene al estreno, o sea que vais a poder entrevistarle y vamos a...
1: No, yo sí voy ese día para verla ahora.
6: Ya, pero también al autor
3: es poderle un regalo, decir,
6: es un regalo a un señor con un Oscar por este texto.
1: Me interesa más el capitán.
6: Sí, también. Bueno, me parece muy bien, no te lo voy a criticar.
3: Yo sí hablaré con él, si tengo la oportunidad.
1: No, tú todo lo que quieras, yo si quieres te traduzco. Que por cierto, que nos han chivado por ahí que eso de llegar con la hora pegada, que casi mejor que no, que se llegue con tiempo porque pueden pasar cosas antes de la función.
6: Sí,
7: pueden pasar cosas.
1: ¿Pero se pueden contar o pueden pasar cosas?
6: Bueno, vamos, sí, se puede contar un poco, ¿va? Es que al público se le recibe en el hall como si fuese la fiesta de bienvenida al curso 59-60, con lo cual los alumnos cantan algunas canciones muy 50, de finales de los 50, muy Elvis. Hay ahí un poquito de fiesta.
7: Sí, lo que queremos crear es el universo para que la gente no vaya al teatro y ver una obra simplemente, sino que sienta que está entrando en la academia, digamos.
3: Antes de que suene el timbre, ¿no?
6: Antes de que suene el timbre, está la fiesta de... con esos cócteles que se dan en América mucho, el ponche.
1: Pero los damos ahí al llegar.
6: Ahí también lo vamos a dar, un poquito.
1: No le veo problemas a la...
7: No.
1: En serio, desde el principio, o sea, no le veo ningún problema. Oye, Eva, les despides tú por mí, porfa.
3: Pues nada, muchísimas gracias por venir. Vamos a estar muy pendientes. Gracias a Sergio Aguado, a Marcos Saneiro, por supuesto, a Juanjo Artero, que le hemos despedido, Juan Luis Iborra. De verdad que tenemos muchas, muchas ganas de ir a recordar esta historia a partir del 11 de septiembre.
6: A partir del 11 de septiembre.
1: Y mira que moverme a mí ir a Madrid, sí, ya me da más pues dolor de corazón.
6: Sé que te va a gustar.
1: No, no, voy, ya te lo digo.
8: Vale. Si hay entradas.
6: Sí, por Dios. Además, a vosotros os invitamos. Gustaría más.
1: Muchísimas gracias a los tres. No os deseo suerte porque no hace falta. Creo que está. Sonéis todos muy bien y esto es un tiro que es imposible que salga mal.
6: Espero que sea así.
7: Sí. Un placer.
3: Muchas gracias. Un abrazo.
1: Gracias a ti también.
3: Muchas gracias. Un placer.
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0: ¡Qué canción más bonita! Verónica Casado, doctora, muy buenos días.
1: Muy buenos días, Luismi, ¿cómo estás?
0: Muy aquí, pues haciendo un poquito de red un rato todos los días, ¿sabes?
1: Muy bien, nada, pues gran cosa.
0: Nada, con gente como vosotros se hace fácil, ¿eh?
1: Sí, con gente como vosotros más todavía.
0: ¡Ah, qué bonito todo! Es el día de las loas hoy. Oye, que no creo que haga falta explicar nada, pero más vale que sobre que no que falte. Bueno, a partir de ahora vamos a hablar con nuestra doctora de cabecera. Los teléfonos están ya abiertos para cualquier consulta que os plazca mejor sobre el tema, relativa a lo que nos ocupa hoy, las ITS, las infecciones de transmisión sexual. El teléfono es el 900-137-137. Y antes de entrar en materia, ETS e ITS son lo mismo. ¿O no son exactamente lo mismo? Porque pues, ha habido un pequeño debate en la redacción. Imagino que algún oyente también tendrá en la cabeza las ETS.
1: Me encanta el debate porque, bueno, ha sido un debate médico durante varios años y lo que está claro es que es diferente. Bueno, las infecciones de transmisión sexual y enfermedades de transmisión sexual tienen como punto denominador común que son infecciones que se transmiten por contacto sexual, es decir, ya sea vía vaginal, anal u oral. Entonces, esa es lo que las une a todos. Pero infecciones cuando tú tienes presente dentro de tu organismo el virus, la bacteria o el parásito que va a producir esta infección, pero es asintomático o tiene poca sintomatología. La enfermedad es cuando ya empieza a haber síntomas y signos claros afectando a veces a diferentes órganos del cuerpo. Donde se ve muy claro es, por ejemplo, en el papilomavirus. Tú puedes tener un papilomavirus, no enterarte de que lo tienes, estar a veces se autorresuelve solo y estás 12 y 24 meses con él, se lo transmites a tu pareja o a tus parejas y no ha producido nada más, pero se habla de enfermedad cuando aparecen verrugas o alteraciones dentro de las células. O también con el SIDA se ve bien, es decir, tú puedes tener una infección VIH, es decir, tienes el virus, pero bueno, tienes una afectación a nivel celular, pero no tienes grandes enfermedades, es decir, no ha aparecido la invasión del virus y la inmunodeficiencia, que es la que se produce con el SIDA. Esa es la diferencia entre las dos.
0: En algunos casos una es precursora de la otra, pero no siempre, claro.
1: La una es precursora de la otra y si no hay tratamiento es fácil poder aparecer, puede que aparezcan pues enfermedades subsecuentes a ella y no son banales. De hecho, algunos de los cánceres se producen por algunas de ellas.
0: Bueno, doctora, ¿qué son las infecciones de transmisión sexual?
1: Las infecciones de transmisión sexual son, pues lo que acabo de decir, es decir, son aquellas que se producen por contacto sexual, es decir, ya sea oral, anal o vaginal, es decir, tiene que haber un contacto sexual para que se produzcan y por eso es tan importante detectarlo lo antes posible y por eso es tan importante que si en algún momento alguien nos dice, un profesional nos dice, tienes esta infección, que se lo comuniquemos a nuestra pareja o a nuestras parejas, porque evidentemente se transmite con mucha frecuencia y puede tener unos efectos secundarios muy muy importantes y son infecciones que engloban bacterias, virus, hongos, parásitos, protozoos y las más frecuentes suelen ser la gonorrea, la gonococia, la gonorrea, las enfermedades por clamidia y la sífilis. Esas son las más frecuentes de todo. Y dentro de las víricas, las infecciones por papilomavirus.
0: ¿Os da la impresión en consulta de que nos cuesta, que apuramos, que tardamos en ir al médico por estas cosas? No sé si por vergüenza, por
1: sí,
0: conocimiento.
1: Sí, sí. No, nos consta y además también nos consta, os tengo que decir que es muy bueno que esté este programa ahora en verano porque aumenta hasta un 20% la incidencia de estas enfermedades. ¿Por qué? Pues porque se sale más, se tiene más contactos, se están más en fiestas, se toman alcohol y drogas que, bueno, pues pueden propiciar que un poquito el descontrol y entonces, bueno, pues tengamos también varios contactos, varias parejas y a veces con desconocidos y eso puede ser un problema. Y lo cierto es que lo notamos en verano, pero también es cierto que, pues cuesta. Las enfermedades que suelen dar síntomas, como por ejemplo gonococo, sífilis y clamidia, es más fácil que te las consulten porque me pica, tengo flujo, me cambia, supuración por el pene, me han salido unos ganglios, o sea, aparece una serie de cosas que sí que llevan a la consulta, pero a veces da... da corte y yo creo que no se tiene que tener ningún corte, hay que consultarlo y hay que tratarlo, porque bien tratadas dejan de ser problema. Si no se tratan, puede ser un problema para la persona y un problema de salud pública.
2: Sí, un foco infeccioso. Parece mentira. Exacto. Que con toda la información que tenemos hoy en día siga siendo un problema, porque es un problema las ITS. Sí. Todavía.
1: Sí, es un problema y además cada vez más frecuente a nivel mundial. Ha aumentado las tasas por enfermedades de transmisión sexual de manera muy muy importante. Entonces, bueno, pues hay un método que es importante, que es el preservativo, y la gente, pues incluso hay personas que pagan a prostitutas para no utilizarlo. Entonces, eso es una auténtica barbaridad.
2: Es una absurda. Además, ¿cuáles son las principales infecciones de transmisión sexual?
1: Pues mira, las principales infecciones de transmisión sexual en general voy a hablar de las más frecuentes, se dividen en tres bloques. Están las que están causadas por bacterias, que son curables con tratamiento, que tenemos la infección por clamidias, que esas afectan a la uretra, afectan al cuello uterino o al recto, la gonorrea, que produce secreciones anormales y dolor al orinar, y la sífilis, que es una bacteria que genera llagas iniciales y que a veces, como no duelen, pues no hacemos caso y hay que consultarlas, y pueden aparecer en la boca y las confundas con otra cosa, y es conveniente que si hemos tenido contactos sexuales de riesgo, eso lo consultemos. Y luego están las que están producidas por los virus, que son tratables, aunque a veces no curables. Están el virus del papiloma virus humano, que tiene vacuna, el VIH, que aunque no tiene vacuna, sí tiene posibilidades de hacer abordaje preexposición para personas que tienen contactos de riesgo múltiples y demás, o posexposición, es decir, he tenido un contacto de riesgo y entonces hago un abordaje. Luego el herpes genital, que también tiene un tratamiento para controlarlo, que es cuando tenemos virus que producen ampollas, llagas dolorosas y recurrentes. Y luego la hepatitis B y C, que afectan al hígado, pero también puede ser transmitida por vía venérea. Y luego están los parásitos, que las más importantes son las tricomoniasis, que producen irritación y un flujo molesto, y las pediculosis, es decir, las ladillas. Si encontramos que tenemos insectos o larvas y tenemos mucho picor, cuidado, pueden ser ladillas. Entonces es conveniente que lo consultemos.
2: Bueno, son enfermedades en las que hay contacto sexual, pero ¿cómo de fácil es pillar algo?
1: Pues es bastante fácil, ¿eh? Es bastante fácil. Hombre, donde no se pilla, y eso yo creo que es un mito que hay que desmontar, en los váteres, o sea, ni en las piscinas. O sea, eso no se pilla si no hay contacto sexual importante. Es decir, si hay penetración, y si hay una penetración sin utilización de preservativo. O sea, se contraen así y es relativamente fácil, si tú eres portador, el que lo puedas transmitir. Por eso que si en algún momento sabes que lo tienes, es muy conveniente que se lo digamos a nuestras parejas, a la pareja actual y a las anteriores. Entonces, eso es conveniente porque es muy fácil, con contacto venéreo, tenerlo. Hay quizá el virus del mono, el que tuvimos hace poco, que hubo un pequeño brote, ese no solamente es por contacto sexual, y ojo también con los juguetes sexuales, hay que desinfectarlos y hay que utilizar preservativo en ellos si se puede, si el juguete lo permite, pero es conveniente hacerlo. Y en el caso del virus del mono, en el caso de la viruela del mono, es también puede ser por contacto bastante íntimo con aquellas lesiones, ampollas que pueden tener las personas que tienen la infección.
2: Bueno, si crees que tienes una ATS o has tenido una exposición de riesgo, notificar. Exacto. Primero a tu pareja, luego al doctor. Pero exacto, claro, aquí viene también una de las preguntas del millón. ¿Se puede tener sexo si tengo una ITS?
1: Pues es conveniente que no, ni siquiera con protección. Es conveniente que no, porque aunque protege bastante el preservativo, la seguridad no es del 100%. Entonces, la recomendación es, cuando tengo una ITS y la voy a tratar, es conveniente, mientras dure el tratamiento, no tener sexo. Incluso a veces se recomienda hasta 7 días después de haber acabado el tratamiento. Pero es conveniente no tener sexo mientras estemos con el tratamiento.
2: Y abrimos otro melón, si te parece, Verónica, las infecciones de transmisión sexual y el embarazo.
1: Pues siempre es conveniente que una mujer que esté embarazada, que haya tenido contactos de riesgo o que haya sido diagnosticada, se lo comunique a su médico, porque es importante el que hagamos el abordaje y el tratamiento. Tanto es así que si fuera una portadora de VIH y está en tratamiento antirretroviral, no lo tiene que dejar durante el embarazo. Entonces, hay muchas infecciones que se transmiten al feto, otras por el canal vaginal y pueden ocasionar prematuridad o ocasionar problemas en el feto. Entonces es conveniente consultarlo, decirlo y tratarlo en el caso de que se puedan tratar.
2: Desinfectar los juguetes sexuales, el uso de preservativo tanto en juguetes como en relaciones, notificar si uno cree que puede tener algo y acudir a un médico. ¿Qué síntomas a los que... ¿Cuáles son esos síntomas a los que deberíamos prestar atención que nos pueden parecer pues un poco tontines sin más
1: cuando empiezo, he tenido relaciones sexuales y sobre todo si son de riesgo con múltiples parejas y empiezo a tener molestias al orinar, si veo que mi flujo o tengo secreción por el pene, eso es algo que me tiene que hacer pensar, o me ha salido una úlcera o una verruga en la zona genital o en la zona anal o incluso en la boca, todas esas cosas, o tengo dolor abdominal, en las mujeres puede ser frecuente, pero todas esas cosas nos tienen, o me palpo ganglios, me toco la ingle y digo, pues si es que aquí hay ganglios, entonces eso es conveniente que lo consultemos, que lo miremos, se hacen unas pruebas. Y además he de decir una cosa que es muy importante: cuando nosotros abordamos una sospecha de una infección, hacemos toda la batería entera. ¿Por qué? Porque suele ser frecuente que, pues además de gonococo, te hayas podido coger una clamidia, la sífilis o el VIH. Es decir, hacemos la batería entera, que se puede hacer con toma directa y con análisis de sangre.
2: Y lo primero, entiendo que es acudir a tu médico de cabecera, a tu médico de familia. Y a partir de ahí, si toca, os diría Ana.
1: Exacto, excepto que sea una cosa como muy urgente, con mucho dolor, o haya una historia que sea, pues se puede acudir al servicio de urgencia, pero la recomendación es ir a tu médico o médica de familia, decirle lo que te está pasando, que ellos te indicarán qué tienes que hacer, cuáles son los pasos, cómo lo tienes que prevenir, si existe vacuna, porque por ejemplo, si has tenido un VPH, es decir, un papilomavirus, y te han puesto el tratamiento, pues resulta que se puede vacunar, porque te puedes volver a coger la infección. Estas infecciones en general no producen inmunidad, por lo tanto, el que hayas tenido el tratamiento, si sigues haciendo las mismas cosas, si sigues sin protegerte, puedes volver a tenerlas.
2: Pues ese es un dato importante, recordar a los que hayan tenido algún problema que haberlo tenido una vez no significa que no vuelva a aparecer. Verónica Casado, doctoras, muchas gracias por estar otro día más con nosotros, por contarnos cosas que intuíamos pero no teníamos muy claro del todo.
1: Eso es. Pero has hecho muy bien el resumen, ¿eh? O sea, proteger, hacer las cosas bien, notificar, esas cosas son muy, muy importantes.
2: Soy muy bien mandado, Verónica.
1: Lo eres.
2: Siempre. Un beso.
1: Muchas gracias, un abrazo.
2: Gracias también a los compañeros de Burgos que han hecho posible esto. Son las 11:49, las 10:49 en Canarias.
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0: Decía yo, gracias a los compañeros de Burgos, siempre a los compañeros de las territoriales y gracias a los que están aquí en Madrid, que esto no es un tubo que se lo va en una dirección, va en muchas. Bueno, es el momento de repasar la actualidad de las redes, los temas virales, las tendencias del momento y lo que nos dé la gana porque nos apetece. Ya saben, siempre lo hacemos de la mano de Carlos Samper y hoy también se une Irene Rodríguez. Buenos días a los dos.
1: Buenos días.
0: ¿Qué tal? Vaya preguntas voy a hacer ahora.
2: A ver.
0: ¿Qué ha ocurrido últimamente en Internet?
2: Bueno, ¿qué no ha ocurrido? Primero vamos a hablar de música. Ya sabes que las redes tienen el poder de recuperar canciones del pasado y posicionarlas en el top de las listas de éxitos. Y un ejemplo es esta que está sonando de fondo. Bueno, es un tema de...
0: No sé si me suena.
2: ¿No te suena? Vale, pues yo te lo voy a contar. Es un tema de Justin Bieber, que igual te suena más.
0: Ese sí.
2: Este sí, ¿verdad? Pues junto a Nicki Minaj lanzaron...
0: ¿Eh? También me suena.
2: También te suena, ¿no? Vale, pues juntos hicieron esta canción hace 13 años, que ya es un tiempo, y gracias a TikTok, en estos momentos, es la segunda canción más escuchada del mundo.
0: La segunda canción que más se está reproduciendo en el planeta Tierra es una que publicó Justin Bieber hace más de 13 años.
2: En efecto. Solo la supera en estos momentos Die Die de Shakira, que como ya sabes, pues es el himno del mundial, entonces pues, lo tenía fácil.
0: Yo soy más de superestrella.
2: Es que además me gusta mucho esta canción. Hay gente que yo creo que ya superestrella se la tiene que saber mejor que su propio nombre, pero...
1: Bueno, es que es una locura ahora.
2: Respetamos superestrella, nos encanta Aitana, o sea que...
1: Pero Luismi,
0: sí... Es parte del programa, de hecho, o sea que...
2: Sí,
0: es
1: hombre, hombre, ya forma parte. Si te sorprenden 13 años, la cuarta canción más escuchada del mundo en estos momentos tiene 16.
0: Katy Perry, esta sí.
1: Exacto. Este tema es de Katy Perry y es de los más reproducidos en estos momentos en el mundo gracias a TikTok. Gracias a TikTok porque se ha hecho viral y es lo que está pasando con estas canciones ahora mismo.
0: O sea que la gente está más pendiente de la música que salió hace años que de lo que está saliendo hoy mismo.
2: Pues más o menos, porque aunque los estrenos, sobre todo los más esperados, consiguen entrar en las listas de los éxitos musicales, lo cierto es que los clásicos están escalando puestos pero todo el tiempo, en gran parte por el impulso que les generan las redes sociales. De hecho, mira qué artista ha vuelto a copar el top 10 mundial.

0: Michael Jackson siempre está de moda con película o sin película, pero más con la película, claro.
1: No, desde luego. Y es verdad que, aunque siempre está de moda, que una canción de 1983 supere en pleno 2026.
0: 1983.
1: Sí, ha pasado un tiempo.
2: Pero es que es
0: no estáis ni vivo vosotros dos.
1: No, pero pues es un tema
2: pero
1: temporal.
2: Yo me he tragado sus videoclips, ¿eh?
1: Sí, hombre, porque eso es verdad que eran una maravilla. Da igual el tiempo que pase, que ya son atemporales. Y lo dicho, pues que supera las reproducciones diarias de artistas como Ariana Grande, Lady Gaga, Bruno Mars. Y esto es el resultado, pues, de lo que hablamos, de esa enorme viralización que generan los audios de redes como Instagram o TikTok.
0: Pues nada, vamos a cebar el monstruo, lo subimos un poquito.

0: no canto por no estropearla, ¿eh?
1: De hecho, si estas canciones son virales, en TikTok también hay audios que son muy virales, como vamos a escuchar el siguiente.
2: Son las 2 de la mañana, vamos a la tienda de conveniencia. Oh my God, no puedo ver lo que creen mis ojos. Es el sándwich de huevo japonés que se ha vuelto demasiado viral en TikTok. Vamos a estar probándolo. 100%.
1: ¿Qué opináis? A mí me encanta, es decir, que no combina con esta canción, pero me encanta. Y de hecho, lo han reproducido, han hecho un vídeo Aitana y Plex y han llegado en tan solo 3 días a 2 millones de me gustas con 17 segundos. Cada vez que lo pones se hace viral el vídeo.
3: El sándwich de huevo japonés que intenta reproducir 3 veces se lo merece. O sea, hablas de millones de gustas, 2 millones, uh-huh, con audio de 17 segundos.
1: De un sándwich de huevo japonés.
3: De un señor hablando de sándwich de huevo japonés. ¿Lo habéis probado, por cierto?
1: Pero me hace gracia.
3: Yo no,
1: ¿eh?
3: Luismi. Es algo fuera de... Es impresionante.
1: Pero ya están los supermercados, ¿eh?
3: Tengo que probar. No me fío, pero tengo que probar.
4: Bueno, pero si ya era viral por su cuenta, imaginaros si se une a Aitana, que ya estamos diciendo es la superestrella, pues... Pero bueno, que otro audio que también es de los más virales en estos momentos en TikTok y a mí me encanta, es el siguiente.
3: A ver, que viene.
5: Venga, que nos vamos para adentro. La que vomite la voy a zurrar, ¿eh? La que vomite la voy a sacar un tiktokazo, ¿eh? No quiero ni... ¡Vamos!
4: Bueno, ¿quién
3: me
4: todavía?
3: Reservo. Me reservo.
4: A ver, Luis, déjame que me explique.
3: Me reservo.
4: Vale, pues es que quien todavía no conozca a Shanice...
3: Yo.
4: Luismi, luego te vamos a dar una clase de...
3: Por favor.
1: De viralidad,
4: o sea,
3: si
4: claro.
3: Si existe el hombre desactualizado, lo tenéis enfrente.
4: Bueno, dejadnos luego en nuestras redes si conocéis a la Shanice o si no la conocéis. Probablemente pensaréis que este audio pues es una tontería, no lo ponemos en duda, pero la realidad... es que suma casi 5 millones de reproducciones.
3: Es de mi vida.
4: Sí, y más de 650.000 me gustas. O sea, hablamos de un nivel de alcance inmenso, sobre todo si tenemos en cuenta que este vídeo no dura ni 50 segundos.
1: Y sobre todo, lo importante es que marcas y agencias de comunicación lo utilizan para que sus vídeos y sus promociones se hagan más virales, porque poniendo el audio ya se suman un montón de visitas. Uh-huh. Entonces se promociona más el producto o lo que vayan promocionando.
3: Eso se llama apuntarse a caballo ganador. Si me hubiera pillado a mí más joven de TikTok, lo mismo estaba forrado o en la cárcel, no lo sé.
4: ¿Tú crees que podrías haber hecho estos audios virales, Luis?
3: Yo soy muy tonto, ¿eh? aunque no te lo creas, soy muy tonto, tonto blanco.
4: Estamos a tiempo aún. Lo podemos mirar, ¿eh?
1: Lo podemos mirar.
3: Da un poco de pereza, hay que hacer muchas cosas. Bueno, dejando un poco de lado estos audios, ¿ha ocurrido algo más?
4: Por supuesto.
3: ¿Algo más en las redes? Como que no.
4: Sí, pero mira, esto, cambiamos un poco de tema. Ya sabes que siempre suceden cosas en redes, pero en este caso, la mismísima Paris Hilton se ha metido de lleno en una investigación para descubrir quién estaba detrás de Mr. Deepfakes. Es una de las páginas más grandes de Internet dedicada a crear pornografía falsa utilizando inteligencia artificial.
3: Muy bien, ¿todo? ¿Qué hacían exactamente?
1: Pues cogían fotografías de mujeres reales, muchas de ellas sacadas de redes sociales, y utilizaban la inteligencia artificial para poner sus caras en vídeos sexuales, sin permiso y evidentemente sin que esos vídeos fueran reales.
3: Pues hay que ser idiota.
4: Uh-huh. Además,
3: hombre, otras muchas cosas.
4: No, hay que ser idiota y hay que ser malo, porque esta página está llena de vídeos que, generados con inteligencia artificial... pues llegaron a tener una audiencia de 17 millones de visitas al mes.
3: Con, perdón, 17 millones de enfermos, te diría.
1: Sí, sí, por supuesto. Y lo curioso es que todo esto es que Paris Hilton, una de las víctimas, como habéis dicho, ha querido ir un paso más allá abriendo una investigación junto a la periodista Laurie Segal. Según cuenta, se han generado alrededor de 100.000 imágenes sexuales falsas utilizando su imagen.
4: Justo, y gracias al trabajo y el esfuerzo de ambas, bueno, se ha descubierto que detrás de este perfil, que parece pues prácticamente el de un psicópata, se escondía un hombre aparentemente normal, que se llama David, tiene 35 años y trabaja en una farmacia en Canadá.
3: Muy bien, el farmacéutico, muy aplicado en lo suyo, o sea, uh-huh, lo que sea.
4: Desde luego.
1: Es que no te puedes fiar de un perfil de redes porque no sabes lo que hay detrás.
4: No.
3: Aquí habría pegado un poco bien la música del Padrino, que creo que tenemos por ahí.
6: Esta que no podréis rechazar.
4: cuando...
1: Creía que iba con el audio, ¿eh?
3: No, he sido yo. Te he dicho que soy muy tonto. Para esto de las redes, te digo en serio, me pilla TikTok hace 20 años y ya estaba yo que no estaba... Me estabais entrevistando.
4: Te forras, viral.
3: Que como nos quedan unos 45 segundos...
4: Venga, pues...
3: Os doy la... No, no, es quieto. A ver. Verás, esto es un programa y no corremos. Disfrutamos. Os doy las gracias. Uh-huh. Nos guardamos esto para la semana que viene, que se quede la gente con la esta. Y si podemos recuperar a Michael Jackson, que... El padrino está bien, pero no es lo mismo. Pues terminamos un poco con el Diligent.
4: Venga,
1: decimos,
4: vamos.
1: Adiós a Zara Larsson.
3: La semana que viene.
4: La semana que viene pondremos Zara Larsson y muchas cosas.
1: La guardamos.

0: Es mediodía, las 11 en Canarias.
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0: Buenos días. Juan Manuel Serrano ha entregado su móvil en la Audiencia Nacional para que se proceda a un segundo clonado, quien fuera jefe de gabinete de Pedro Sánchez en el PSOE y el presidente de Correos. Estaba citado en el marco del caso Leire. Mar Lupión, buenos días.
2: ¿Qué tal? Buenos días. En estos momentos, el móvil del que fuera uno de los hombres de confianza de Pedro Sánchez se encuentra en una sala de clonado en la Audiencia Nacional. Se trata de una habitación precintada en la que el dispositivo permanecerá unas 8 horas hasta que finalice el volcado de la información. Mañana, tanto Serrano como su abogado regresarán para estar presentes en el momento en el que se recoja la copia. Con este nuevo clonado, el juez acepta la petición de la defensa que solicitaba la anulación del que se hizo días después de la imputación de Serrano, ya que alegaban la extracción no se hizo con todas las garantías procesales. De hecho, esa información no se llegó a procesar ni a incorporar al sumario. También piden que los datos que se analicen se circunscriban únicamente a lo que tenga que ver con la investigación, sin tener en cuenta conversaciones de carácter personal. Una vez se obtenga ese contenido del móvil de Serrano, lo previsible es que la UCO realice su informe y posteriormente el juez llame a declarar a Serrano como imputado en el llamado caso Leire.
0: La Agencia Estatal de Meteorología activa el aviso rojo por calor en el Valle del Miño, en Galicia, que ya tenía alertas en marcha por altas temperaturas hoy. Erika Castro.
3: Sigue apretando el calor en el sur de Galicia tras recibir aviso de AEMET por temperaturas máximas que pueden alcanzar los 40 grados. En el sur de Pontevedra, Protección Civil ha activado la alerta de nivel rojo desde este mediodía. Además, están activas alertas por episodio de calor de nivel rojo también en Valdeorras, en Ourense y naranja en general en casi todo Ourense y Pontevedra. Algo que obliga, por ejemplo, a adaptar las jornadas a quienes trabajan en el exterior.
4: Estos días tenemos alerta, entonces aún tenemos que parar. Acortamos su horario.
3: Según avance la jornada, en As Neves esperan llegar hasta los 38 grados y en Ourense la previsión es la más alta de España, 42. Allí se está haciendo hora de terminar los paseos.
5: Salimos pola mañá a dar unha volta, un paseo, e eu pola tarde onte non salín en toda a tarde da casa. ¿Por qué a dónde vas?
3: No todos han tenido refresco nocturno o matinal. En Vigo a las 3 de la mañana había 30 grados y a las 10 en algunas de las localidades del sur de Pontevedra con alerta roja superaban ya los 31.
0: El patronato de la Alhambra ha desalojado de manera preventiva los palacios nazaríes y la Alcazaba y ha interrumpido la visita pública en esos espacios por los terremotos de magnitud 4,7 registrados este martes allí en Granada. 5 réplicas se han vivido desde las 10:37 de la mañana. El temblor con una profundidad de 5 kilómetros ha podido sentirse incluso en las provincias de Córdoba, Málaga y Almería. La policía local ha pedido calma a los ciudadanos que no permanezcan cerca de los edificios por caída de elementos. La sensación general es de preocupación.
6: Y realmente nos ha costado mucho trabajo, digamos, el recuperarnos, levantarnos, nos ha despertado el propio terremoto. Y bueno, ha sido realmente complicado, una situación muy difícil y bastante angustiosa, ¿no?
0: Parada ahora en la región de Murcia, un ciclista muerto atropellado cuando circulaba por una carretera en Torre Pacheco. Los datos, Daniel Jiménez.
7: Ha ocurrido sobre las 9:30 de la mañana en la carretera RMF 38. En el siniestro se han visto implicados un camión, un turismo y una bicicleta. El ciclista de 70 años ha muerto tras el impacto. Las asistencias sanitarias solo pudieron certificar su fallecimiento cuando llegaron al lugar.
0: Y acabamos de saber que la Junta de Andalucía ha confirmado 3 heridos leves. Uno ha tenido que ser trasladado al hospital por caídas de elementos en los edificios en ese terremoto de Granada de 4,7 grados que ha tenido 5 réplicas desde que temblara por primera vez la tierra esta mañana a las 10:37. Eso lo hemos contado aquí en directo en Radio 5 Todo Noticias y en Radio Nacional desde esa hora. Son las 12:04, las 11:04 en Canarias. Noticias ahora de su comunidad.
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0: Estoy un tontorrón hoy, no me preguntéis por qué.
1: No, más que moverme.
0: Yo me llevo demasiado café. Estaba el control mirando y me dice, no va a hablar, no va a hablar, ¿no? Estaba bien la música, ¿para qué lo voy a estropear? ¿A qué lo he estropeado? Así que... Bueno, qué verano. Que si hablamos de Ozi, ya saben que hay unas protagonistas indiscutibles, que son las fiestas de nuestro país. Da igual si están cerca, si están lejos, si son de día, de noche, casi mejor de noche, que por una buena fiesta nosotros hacemos lo que sea. Nosotros en general y Carlos Samper en particular, ¿no?
2: Pues yo, personalmente, me sumo a lo que tú dices, que me iba de fiesta ahora mismo, Luismi.
0: ¿Hasta dónde nos vamos hoy, Carlos?
2: Pues hace unas semanas viajábamos hasta el Portús, en Cartagena, para hablar sobre su playa. Y a raíz de eso, conocí una de sus fiestas más especiales, que justamente se celebran desde este jueves 20 hasta el domingo 23.
0: A ver, cuéntanos.
2: De sus fiestas populares y de Portusium Jávega, la jornada marinera con la que vecinos y visitantes recuperan una de las formas antiguas de pesca vinculadas a el Portús.
0: O sea, que son unas fiestas populares que además incluyen una jornada de pesca tradicional.
2: Así es, pero para que nos lo explique con más precisión, tenemos al teléfono a María Gallego, que es miembro de la Comisión de Fiestas de el Portús.
0: María, buenos días.
3: Hola, muy buenos días, ¿qué tal?
0: Encantado de saludarte. Mira, para empezar, vamos a situarnos. Del 20 al 23 de agosto, la fiesta del Portús. Uh-huh. ¿Cómo se presenta este año el programa? ¿Qué puede encontrarse la gente que decía, bueno, pues me voy a acercar a mirar?
3: Pues mira, vamos a ver, este año pues tenemos 4 días, como muy bien has dicho. Empezamos el jueves 20 con un día dedicado a los niños, ¿vale? Nosotros empezamos las fiestas con el día especial, pues dedicado a los más pequeños. Y bueno, tenemos desde las 7 de la tarde, pues tenemos juegos en la pista del Portús, que es como la zona central de ocio. Pues juegos gigantes, juegos de madera, pintacaras, actividades para los niños. Y a las 9, pues se les va a repartir a todos los niños que vengan pizza que nos han donado para la pizzería Ñan Ñan, pues para que se la repartamos. Y a las 10 vamos a contar con el mago Abel, que la verdad es que está todo el verano de gira por ahí y hace un gran espectáculo. Y tenemos también una lotería infantil para los niños.
0: No está mal, ¿eh?
3: Sí, además ayer estuvimos comprando y unos regalazos que hemos comprado que, vamos, no va a haber quien no quiera participar. Uh-huh. Y bueno, eso es el jueves. El viernes ya dedicamos un poquito a todos, hacemos un concurso de dibujo para los niños también, un concurso de parchís, y lo que tenemos es una cena de convivencia vecinal, que también es lo que

0: El Portús, no sé si sabéis que está en una rambla. Y bueno, pues esto es un pueblo marinero en el que pues los pescadores salían a pescar aquí para ganarse la vida y luego pues lo que sacaban se lo repartían y el sobrante pues lo iban vendiendo por aquí por los pueblitos de la zona, por Galifa, por Perín, con su burro, ¿no? Y entonces lo que pretendemos un poco con esta jornada es rememorar esos orígenes pesqueros, manera que la gente, pues los vecinos del Portús e incluso algunos que no son vecinos, que vienen ya y se visten y participan desde hace años, pues se atavian con las ropas de la época y entonces se cala lo que se dice la tradicional jábega, el copo. Se cala la diferencia, un poco la peculiaridad de este arte de pesca es que la red se cala desde tierra, se sale con la embarcación desde la playa y entonces van con el barco como cubriendo toda la playa con el copo, la red. Y entonces desde tierra los pescadores con un estrobo, que es una cinta que se cruza en bandolera en el pecho, van tirando de la red para ir arrastrándola hasta tierra e ir pues arrastrando el pescado, que es el que se saca, digamos, en este arte de pesca. Y bueno, la verdad es que es bastante peculiar de ver, es bastante curioso porque no es algo que se haga en la actualidad. Y que, a no ser que lo veáis aquí o en algunas zonas de la costa de Málaga, pero que es un poquito diferente, pues es un arte de pesca que ya no se lleva a cabo.
1: María Gallego, miembro de la Comisión de Fiestas del Portús, muchísimas gracias por contarnos un poco más, dejarnos los dientes largos y con ganas de acercarnos a
0: Y resultar. Bueno, tenemos sardinitas también después. Tenemos nuestra tradicional moraga y un concierto que viene Carpe Diem. Y bueno, no, si sé que vais justitos de tiempo, el domingo también tenemos la Feria del Mar y la Naturaleza, que es su segunda edición, y viene Natividad Guerrero también a hacer un espectáculo aéreo precioso.
1: Pues no le veo el problema por ningún lado, y es que te diga.
2: Para allá que vamos.
1: Yo porque tengo
0: nada, que pues aquí os esperamos.
1: Yo tengo este fin de semana unos problemas, citas familiares.
2: Vale.
0: Oye, qué pena.
1: Una última cosa, sí. Y rapidita, por favor. Aprovecha, vale, para invitar a los oyentes que se acercan al Portús.
0: Bueno, pues a mí me gustaría decirles a todos que esto es algo único, que todo el penúltimo fin de semana de agosto tiene lugar aquí todos los años y que van a venir, se lo van a pasar súper bien y van a bailar luego con Carpe Diem, así que se acerquen cualquiera de los 4 días, que se lo van a pasar estupendamente con nosotros.
1: ¿Qué has dicho? María Gallego, miembro de la Comisión de Fiestas, de nuevo, muchísimas gracias.
0: Nada, muchísimas gracias a vosotros.
1: Adiós. ¿Tenemos más, Carlos?
2: Tenemos más, sí, porque para quienes prefieran un festival, también tenemos plan, uno de los clásicos del verano.
1: Antes hablábamos de las fiestas del Portús, ahora nos vamos a Benicàssim, donde se celebra una nueva edición del Festival de Música Rototom.
2: Es uno de los grandes festivales.
1: Lo he dicho fatal, ¿eh?
2: No, que lo has dicho bien, Rototom. Es de música reggae, ¿vale? Porque a lo mejor alguien piensa que es un festival general, ¿no? Es de música reggae. Y como nosotros no nos lo queremos perder, os lo vamos a contar aquí en las mañanas.
1: Y como a nosotros, más que contar nosotros las cosas, nos gusta que quien sabe de lo que estamos hablando nos lo explique, pues tenemos al otro lado del teléfono al director del festival, Filippo Giunta. Bienvenido, muchas gracias por atendernos.
3: Gracias a vosotros y buenos días a todos.
1: El apellido lo he dicho horriblemente mal, imagino.
3: No, perfecto, perfecto. Uno de los pocos que lo dice correctamente.
1: No te prometo decirlo bien más veces, ¿eh? Bueno,
3: muy bien.
1: Una nueva edición del Rototom, más de 30 años. ¿Cómo se vive en 30 años como director de un festival así?
3: Así vive como una aventura y un poco una locura. Porque es un festival que tiene características muy peculiares. Un festival muy ético, no es para nada... un festival lucrativo y no solo, tiene una larga historia porque este festival empezó en Italia y después de 10 años he tenido que traslocarse en otro país y hemos llegado aquí donde de verdad me he encontrado un espacio maravilloso, sobre todo un espacio humano que nos ha entendido, acogido y nos ha hecho crecer muchísimo porque ahora somos un evento internacional. Tenemos enlaces con prácticamente todo el Sudamérica, aparte que en todos los países europeos que ya teníamos antes. Y es un festival de reggae, pero con muchos contenidos, no hay solo música. Hay muchas actividades para niños, para familias, para adolescentes, hay charlas, hay un espacio que se llama Reggae University, donde...

0: artistas más queridos se encuentra con la gente y puede explicar su trayectoria, la historia que está atrás y las letras, ¿no? Los mensajes que están atrás de de esta música. Y tenemos un espacio que se llama Pachamama, que se ocupa de yoga, de bienestar general, y otro espacio que se llama Jam Kunda, que se ocupa de divulgar un poco la cultura africana, y con bailes, talleres, hay un poco de todo. Y la actividad empieza ya por la tarde y solo por la noche la gente se reúne bajo los grandes escenarios para escuchar la música. Pero en
1: Felipo,
0: realidad es una experiencia global.
1: ¿qué tiene
0: Diga.
1: Rototón que no tienen otros festivales? ¿Qué encuentran los asistentes que dicen, jo, pues quiero volver?
0: Yo creo esta atmósfera así muy, muy familiar, porque hay muchísimos niños y muchísimos mayores, porque los niños y los mayores entran gratis. Entonces, prácticamente un festival que se disfruta en familia. Y segundo, viene gente de toda la parte del mundo. Entonces, la cosa más interesante es ver esta comunidad que todos los años se reúnen y que unen personas de varias edades, de varias culturas y que demuestran que se puede convivir juntos en armonía, sin tener que luchar uno contra el otro, porque estamos de culturas diferentes. Y otro aspecto un poco peculiar es que es un festival muy largo, dura 6 días este año, el año pasado duraba 8 días, entonces en realidad se crea esta comunidad que muy variopinta y sobre todo se exprimen en la acampada, que tenemos una acampada con más de 10.000 personas, donde la gente puede de verdad convivir toda su experiencia humana, aparte de la pasión por el reggae, que un poco le unen todo.
1: Claro, Filipo,
0: Pero no es
1: hablamos.
0: solo para venir a escuchar música, es propio para venir a vivir juntos una experiencia global.
1: Y hablamos de la gente, de los asistentes, pero cuéntanos también, porque en este festival reunís artistas nacionales e internacionales muy importantes. ¿Cómo se construye el cartel del Rototom?
0: Así empieza, ya ahora ya estamos trabajando para la edición 2027.
1: Con tiempo, ¿no?
0: Sí, porque sobre todo con los jamaicanos tenemos que tener mucha paciencia y el reggae no es una música mainstream,
1: Claro.
0: entonces no hay muchas agencias, digamos, profesionales, entre comillas. Y muchas veces tenemos que improvisar, hablar con el primo del cantante, con el hermano del cantante, que se improvisa manager. Somos, es todo un proceso un poco complicado. Además, el reggae no es una música muy difundida, entonces no es fácil a veces montar una gira de esos artistas porque el interés para este tipo de música es limitado respecto a otros estilos de música. Entonces a veces tenemos que organizar el vuelo, el viaje, el alojamiento, todo para venir, porque esta banda puede actuar una o dos veces en Europa. Entonces todo se complica. Además, nosotros pretendemos que los artistas sean disponibles para presentarse con el público, para hacer el directo en streaming. Entonces, esto también requiere mucho trabajo atrás.
1: Vale,
0: Y para eso que
1: la
0: se
1: última pregunta,
0: trabaja.
1: Felipe, porfa, rapidito.
0: Sí.
1: Bueno, rapidito, tampoco hace falta correr. ¿Qué le recomendarías a alguien que va a vivir el festival por primera vez?
0: Ah, de ponerse en la óptica de venir a descubrir un mundo, de no venir solo de escuchar música. La gente que viene aquí tiene que tener esta actitud de tolerancia, de paz, de curiosidad respecto a culturas diferentes. Y yo creo que cuando tú entras con este tipo de actitud, el festival te sorprende. Yo sé que cuando, por ejemplo, invitamos ponentes del foro social, de las charlas que hacemos en el Teatro Municipal, y son filósofos, intelectuales, premio Nobel, entonces cuando los invitamos, esto se sorprende, porque dice, ¿qué pinto yo que soy un intelectual con un festival de música reggae? Entonces tenemos que explicarle, enviarle vídeo, foto, intentar darle esta gana de venir a confrontarse con nuestro público. Y cuando lo conseguimos, después de haberle enviado todo el material que tenemos, la primera cosa que nos dice cuando entra en el recinto es, no me lo esperaba. Esto prueba para decir, ¿cómo
1: Eso
0: no te lo esperabas? Te hemos dado todas las
1: está bien.
0: informaciones posibles, ¿no?
1: Pero está bien sorprender.
0: Entonces.
1: Está muy bien sorprender. Felipe Llorente, director del Festival Internacional Rototom Sound Splash, gracias por acompañarnos, por acercarnos un poco más a esta edición del festival.
0: Gracias a vosotros, os espero todos en Benicàssim, que aparte del festival tiene también una playa maravillosa para disfrutar del mar y unas vacaciones únicas.
1: No es mal sitio para estar. Un abrazo.

0: Cambiamos un poco, pero solo un poco, la forma de contarle las cosas, porque ya están por aquí los del mediodía en Radio Nacional. Y vienen las noticias con... ¿Qué titulares, Paula Duarte? Buenos días.
1: Pues mira, buenos días. Vamos a estar primero en Granada, que esta mañana ha sufrido un nuevo terremoto, un susto que ha sentido perfectamente la población. Vamos a estar en la calle y vamos a hablar con un sismólogo que nos explique por qué está temblando tanto la tierra. También nos iremos a Ceuta, donde ha comenzado la instalación de las carpas comprometidas para albergar a 1.500 migrantes, mientras continúa el choque entre gobierno y autoridades ceutís. Y hablaremos de redes sociales, de los peligros que suponen para los menores. El gigante tecnológico Meta se enfrenta a partir de hoy a una batalla legal en California. Le acusan de fomentar conductas adictivas entre niños y adolescentes y le vamos a preguntar a un experto en redes.
0: Muchas cosas y muy interesantes además.
1: Hola. Y muchas más.
0: Todo vuestro.

0: 12 y 21, 11 y 21 en Canarias.
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0: Estamos en Granada, que va de susto en susto, sin ánimo de alarmar. Otro terremoto, magnitud 4,7, epicentro en Alhendín, se ha sentido en la capital, hay 3 heridos leves y el patronato de la Alhambra ha desalojado de manera preventiva los palacios nazaríes y la Alcazaba y ha interrumpido la visita pública en estos espacios. Patricia Aranda está en la calle. Situación, buenas tardes.
2: Hola, buenas tardes. Nos encontramos en el Hotel Reina Cristina, en pleno centro de Granada. Pasadas las 10:30 de la mañana hemos sentido el primer terremoto, una violenta sacudida que ha durado unos 5 segundos. Hemos escuchado un fuerte estruendo y los crujidos de la estructura. Trabajadores del hotel y huéspedes han salido a la calle con lo puesto. Esto es lo que nos han contado.
3: Yo estaba durmiendo en mi casa y de repente me he despertado y se estaba toda la casa moviendo, la estantería se me ha caído. Y no sabía cómo reaccionar porque no sabía lo que estaba pasando. Y entonces he empezado como a gritar, a decir, ¿qué está pasando?
2: Aquí en la calle Tablas, vuelta poco a poco a la normalidad. Después de la réplica, seguimos viendo gente preocupada, hablando por los teléfonos móviles. Hay 3 heridos por heridas de cascotes. Una menor ha sido trasladada al hospital. El consejero de emergencia, Antonio Sanz, ha convocado una reunión del Comité Asesor de Riesgos Sísmicos para analizar este episodio. Y la Alhambra ha sido desalojada de manera preventiva.
0: Gracias, Patricia. Granada lleva casi 350 terremotos desde el viernes. La mayoría no son perceptibles, pero los sismólogos siguen la situación muy de cerca. Luego hablamos con uno. Y en Ceuta ya han comenzado los trabajos para montar las carpas comprometidas por el gobierno para albergar a 1.500 migrantes. Se están instalando en 4 espacios públicos, uno cedido por el gobierno ceutí y otros 3 por el Estado. Enseguida nos vamos a ir a uno de ellos con la enviada especial de esta casa. La Policía Nacional ya ha identificado a 2.168 menores entre las personas que permanecen en la ciudad tras la entrada masiva del 30 de julio. En Radio Nacional, el vicepresidente de Ceuta y portavoz Alejandro Ramírez ha elevado la cifra y ha asegurado que la ciudad autónoma no tiene capacidad para asumirlo.
4: No se puede tratar como una situación normal de crisis migratoria, porque repito, es que puede haber más de 4.000 menores no acompañados. Es que es una barbaridad, es que Ceuta no tiene capacidad para poder aguantar esta presión.
0: Dice Ramírez que la situación no tiene nada que ver con lo que ocurrió en 2021 cuando entraron unos 8.000 migrantes, mientras en la cadena SER la ministra de Inclusión Social y Migraciones, Elma Saiz, que permanece en Ceuta, ha dicho que hay un cambio de actitud del gobierno de la ciudad autónoma respecto a la crisis de hace 5 años y que se debe a directrices de Génova.
5: Bueno, quizás hay un contexto y un entorno y unas directrices desde Génova que complican bueno, eso que para mí es tan importante como es la colaboración entre administraciones y en la cuestión de los espacios es absolutamente imprescindible.
0: Hoy el análisis con Estefanía Molina, comentarios, sugerencias, notas de voz en WhatsApp en el 608-350614. Estamos en la hora punta de la actualidad en directo. La Policía Nacional ha identificado a 2.168 menores de edad en Ceuta desde la entrada masiva del 30 de julio. Son datos del Ministerio del Interior. Todos están a disposición del gobierno ceutí a la espera de que se articulen soluciones, mientras continúa la instalación de carpas comprometidas por el Ejecutivo en los 4 espacios habilitados para albergar a 1.500 migrantes. En la explanada de la barriada Loma Colmenar está la enviada especial de Radio Nacional de España, Isabel Jiménez. Buenas tardes.
6: Hola, buenas tardes. De momento la foto es idéntica a la de anoche, hay una carpa blanca que puede dar sombra y de momento hay 2 tiendas militares, así que no vemos movimiento en este punto al menos. El ejército no está trabajando, pero hay otros 3 espacios previstos, a las 2 si os parece podemos ir actualizando. Las plazas serían unas 1.500 y aunque el ministerio no quiere hablar de techo, sí plantea alcanzar incluso las 4.000, unas plazas que desde luego hacen falta porque quedan muchas personas en la calle. Hay muchos chicos jóvenes, marroquíes, hay un grupo, por ejemplo, aquí mismo en la entrada del embolsamiento pidiendo a todo el que pasa algo de comer, algo de agua, algo de dinero. Nos cuentan que se están aseando en las duchas de la playa, que duermen en un descampado, que tienen hambre y que tienen sed. Y aún así están dispuestos, nos dicen, a aguantar en Ceuta lo que haga falta.
7: I'm deciding to wait all my life. I don't want to go back in Morocco.
6: Y menores sin techo también. Esta misma mañana a las 7:30 estaban aquí preguntando si se podían apuntar, si esto era un centro para ellos. La ministra continúa en la ciudad autónoma, tiene hoy reuniones con CEPAIN, con Cruz Roja y con ACCEM. Esta última entidad será una de las que trabaje en estos centros de primera acogida en un sistema muy similar al que tiene en las raíces la isla de Tenerife.
0: Gracias, Isabel, y seguimos pendientes de los incendios. de niebla en Huelva se va apagando, no hay frentes activos en avance, pero la vigilancia debe ser extrema en más de 200 kilómetros de perímetro para evitar que se reavive alguna llama. 33.000 hectáreas quemadas, un panorama desolador. Desastre también en Riglos, en Huesca, con casi 18.000 hectáreas arrasadas. El incendio evoluciona favorablemente, pero la meteorología vuelve a ponerse en contra. Allí nos vamos. Gema Cortijo, buenas tardes.
8: ¿Qué tal? Buenas tardes. Sí, por eso hay que ser todavía prudentes. A la espera de las lluvias que permitan coger aire, vamos a vivir dos días complejos en lo que a la meteorología se refiere. Escuchamos al consejero del Interior, Roberto Bermúdez de Castro.
9: Un cierzo en la zona con rachas de más de 30-40 kilómetros por hora. Tenemos de nuevo temperaturas por encima de 35 grados otra vez y tenemos una humedad que durante el día baja al 15%.
8: Sobre el terreno se sigue trabajando sin descanso con más de 30 medios aéreos. Por tierra tratan de enfriar los puntos calientes mientras se consolida el perímetro y avanzan hacia la estabilización del incendio, como detalla el director general de emergencias, Miguel Ángel Clavero.
10: Es el sector 6, el sector 8 y el sector 5. Estas son las zonas orografía más complicadas y es donde ahora mismo están trabajando con más intensidad.
8: Una reproducción cerca de Santa Cruz de las Heros va a retrasar unas horas todavía el regreso de los desalojados. Parece que mañana los vecinos de los municipios próximos al flanco izquierdo podrán volver a sus casas.
10: Empezaremos evidentemente por aquellos que están más alejados del incendio. Aves, Bailo, Villalangua, Atarés, Rés.
8: Así que tras días complicados, las noticias llaman ya al optimismo.
0: Gracias, Gema. Y hoy precisamente los bomberos forestales de Aragón inician una huelga indefinida para denunciar su precariedad laboral. Es más simbólica que otra cosa porque se han fijado unos servicios mínimos del 100%. La protesta es en Ejea de los Caballeros. Allí está Alejandro Navarrete. Buenas tardes.
11: Buenas tardes desde Ejea de los Caballeros, una de las cabeceras de comarca en Aragón que han elegido los bomberos forestales de la comunidad para poner de manifiesto sus reivindicaciones porque están en huelga indefinida a partir de hoy. Piden unos horarios de trabajo razonables, que se modernicen los equipos que utilizan y ampliar la plantilla con unas 200 personas más. También espacios de habituallamiento. Denuncian que no pueden estar 20 horas trabajando sin descansar y sin comer en condiciones. Carlos Martínez, presidente del Comité Intercentros.
12: El último ejemplo de que un solo gran incendio ya colapsa el operativo. Necesitamos asistencia de la UME, asistencia de otras comunidades autónomas. Los aragoneses y aragonesas no se merecen eso.
11: Un lugar cuanto menos significativo porque en esta comarca, en las Cinco Villas, se originó el mes pasado el devastador incendio de Orés. Querían también un sitio estratégico porque en cualquier momento pueden ser llamados porque los servicios mínimos son del 100%. Jorge López, bombero forestal.
13: Jornadas que se supone que no deberían pasar de 12 horas, respetando los descansos obligatorios de 12 o 10 horas en casos excepcionales, y esto no se está cumpliendo.
11: Una huelga en la que piden, como decíamos, más personal, mejores retribuciones y que llega tras no alcanzar un acuerdo con Sarga, la empresa pública de Aragón a la que pertenecen. Afirman que el actual incendio de Riglos ha puesto de manifiesto que con el operativo actual no pueden hacer frente a los fuegos.
0: Gracias, Alejandro. Y lo siguiente nos lleva a Alicante. Un chico de 27 años fallecía el jueves de una paliza a manos de otro de 22. El agresor ya ha sido detenido. La asociación LGTBI de la comunidad lo denuncia como asesinato homófobo. Javier Sancho, Unciti, buenas tardes.
14: Buenas tardes. Sí, el juez de guardia ha dejado en libertad con medidas cautelares al joven de 22 años acusado de agredir el pasado jueves a otro de 27 que acabó falleciendo, como decíais, en el hospital horas después. El agresor ha quedado investigado en una causa abierta por un delito de homicidio. Ambos jóvenes se enzarzaron en una disputa verbal que acabó en una pelea en la que, al parecer, el agresor propinó una patada en la cabeza a la víctima que se golpeó contra las vías del tram de Alacant en la zona de Playa de San Juan. José Ramón Samper es el coordinador de Alicante. Entiende.
15: Lo que queremos es que, bueno, que la policía investigue. O sea, nosotros a priori obviamente no tenemos capacidad de decir quién es culpable o no. Pero como sí que está surgiendo este indicio, que de hecho fue el propio chico agresor quien declaró ante el juez que uno de los motivos fue ese, entonces lo que queremos es que se investiguen. La unidad de delitos de odio que tiene la Policía Nacional, queremos que sea esa unidad la que asuma el caso e investigue. Que luego es que no, pues no pasa nada. Pero lo que sí que queremos es que eso se ha investigado.
14: Alicante Entiende ha convocado una manifestación para los próximos días ante los juzgados de la ciudad y pide que el hecho sea investigado como un posible delito de odio.
0: Gracias, Javier. Y vamos ahora con la previsión del tiempo para este martes, en una jornada marcada de nuevo por las altas temperaturas. Emilio Machado, buenas tardes.
16: Buenas tardes, Paula. Así es, el calor vuelve a ser protagonista en buena parte del país, con 13 comunidades autónomas en aviso por altas temperaturas, 8 de ellas en nivel naranja. Las temperaturas más altas se esperan en Ourense, donde se podrían alcanzar los 42 grados, mientras que en el Valle del Guadalquivir se superarán los 40. Los termómetros marcarán más de 35 grados en buena parte de la península y Baleares, salvo en el Cantábrico y las zonas de montaña. En general, tendremos una jornada estable, con cielos poco nubosos o despejados. Por la tarde crecerán nubes de evolución en puntos del interior y no se descartan tormentas aisladas en zonas montañosas del este y en los Pirineos. Además, continuarán las noches tropicales, con mínimas que no bajarán de los 20 grados en amplias zonas del suroeste, el litoral mediterráneo y algunos puntos del norte. Y también tendremos viento flojo y variable en buena parte del país, con predominio de las componentes este y sureste en el área mediterránea.
0: Y en los deportes, Rodri, pasando el reconocimiento médico del Barça, estamos en Barcelona. Josep Capel, buenas tardes.
17: ¿Qué tal? Buenas tardes, sí. Desde esta primera hora de la mañana, en la misma ciudad deportiva, Rodri pasando revisión médica, también Joao Cancelo, el portugués. Ambos jugadores serán hoy anunciados como nuevos jugadores del FC Barcelona. En cuanto a Cancelo, no va a ser presentado, se le ve como una continuidad a lo que fue la cesión la pasada temporada, aunque va a llegar traspasado. En cuanto a Rodri, sí, todavía no se ha hecho oficial el fichaje, se va a hacer en las próximas horas y a lo largo del día de hoy va a ser presentado. Firmará, recordemos, para las 4 próximas temporadas. El Barça, que se sigue reforzando después de Gordon, Adeyemi y Bisibu, llegan Rodri y Cancelo.
0: Y hoy en el análisis, Estefanía Molina, buenas tardes.
18: Muy buenas tardes, Paula.
0: Bueno, tenemos un agosto trepidante y lo primero, nos vamos a hablar del terremoto de Granada. Eran las 10:37, magnitud 4,7, epicentro en Alhendín. Granada lleva casi 350 terremotos desde el viernes. La mayoría no son perceptibles, pero los sismólogos están siguiendo la situación muy de cerca y vamos a hablar con uno de ellos, Carlos González, sismólogo de la Red Sísmica Nacional. Buenas tardes.
19: Hola, buenas tardes.
0: Bueno, se esperan más réplicas del terremoto que se ha podido sentir esta mañana en Granada.
19: Pues sí, lamentablemente sí, porque bueno, desde esta mañana ha habido el 4,8 que ha sido ampliamente sentido en la zona, y después de ese ha habido un 4 y también un 4,2 entre otros varios más pequeños. Vale, o sea que sí que durante varios días va a haber terremotos. Llevamos ya más de 400 desde la noche del viernes, del sábado a la 1:00 a.m. O sea que sí, durante varios días habrá más terremotos.
0: Ajá. ¿Y qué tiene de especial esa zona para que esté ocurriendo esto y por qué ahora?
19: Bueno, históricamente la provincia de Granada siempre ha tenido actividad sísmica. Es una zona que tiene varias fallas activas, me refiero a que el suelo se mueve habitualmente y esos movimientos del suelo generan los terremotos que siente la gente, y que los últimos que hubo así más importantes fueron en el 2021, pero a nivel histórico hay muchos ejemplos de terremotos similares o incluso más grandes.
0: ¿Y por qué esta situación ahora? ¿Hay alguna explicación?
19: No, la verdad es que no tenemos desde la Red Sísmica una explicación, más allá de que se va acumulando esfuerzos, las fallas acumulan energía y de vez en cuando la liberan, pero es todo debido al movimiento de la Tierra. No tenemos una relación con los terremotos, a lo mejor de Colombia, de Indonesia. O sea, no hay una causa que digas, pues por este motivo ahora ocurren estos terremotos.
0: En 2021, vale, hubo un enjambre sísmico en Santa Fe, en el área metropolitana de Granada. ¿Esto es parecido? ¿Fue peor entonces o lo de ahora?
19: Bueno, pues por ahora parece que esto tiene mayor magnitud. En 2021 fueron varios de 4,4, 4,2. Al cabo de X meses, fueron en enero, más o menos enero-febrero, y en agosto hubo 4,6. Y en cambio ahora este año, lo que está ocurriendo estos días, ya llevamos dos de 4,8, alguno de 4,2, un 4, o sea que tienen un poco de mayor magnitud, se están sintiendo más y también parece que hay algún daño moderado que también se está viendo en las calles, de estructuras que se caen de los tejados, bueno, de muros, de muretes que hay arriba en las azoteas, trozos de pared, eso está afectando bastante.
0: Y sin ánimo de alarmar a la población, ¿qué hay que hacer ante un episodio de este tipo?
19: Bueno, lo primero, intentar mantener la calma, eso sí es posible. Si te pilla un terremoto en el exterior, alejarte de las paredes de los edificios, por lo que acabo de comentar, que se caen trozos, y se han visto muchas imágenes de coches que están con cascotes ahí tirados, que se han destrozado, entonces para evitar que te caiga eso en la cabeza, ¿vale? Si estás en el interior, protegerte también, proteger la cabeza, si tienes una mesa, algún sitio que te pueda proteger, y esperar que pase el terremoto y ya después salir sin coger el ascensor, bajar por escaleras, y lo mismo, alejarse de muros, de postes eléctricos cuando hay terremoto, cosas más o menos normales.
0: Pues nos quedamos con todas esas recomendaciones. Carlos González, sismólogo de la Red Sísmica Nacional, muchísimas gracias por haber estado con nosotros.
19: Nada, gracias a vosotros. Hasta luego.
0: Y ahora nos vamos hasta Ribadeo porque comparece en este momento el presidente del Partido Popular, Alberto Núñez Feijóo.
18: Y a mí me honra su amistad, que por supuesto siempre tengo de ejemplo. Porque amigos, en la refriega política cotidiana a veces se pierde de vista de qué va esto. Y esto va de servicio público, de poner los intereses de tus conciudadanos y de tu nación por encima de los propios y por encima de cualquier consideración. Algo que hoy parece casi revolucionario, pero que Leopoldo Calvo Sotelo tuvo presente cada día de su vida pública. Y antes de político, pues fue un brillante ingeniero, un hombre de una extensa cultura y un gestor privado de éxito, porque a tu país se le puede servir.
0: Pues enseguida volveremos a Ribadeo para ver lo que está diciendo Alberto Núñez Feijóo sobre Ceuta. Mientras tanto, hablamos de la actitud de Marruecos, que es clave para evitar crisis migratorias como la que se está viviendo en Ceuta. Nuestro país vecino mantiene una política migratoria que el rey Mohamed VI anunció en 2013 y que supuso un cambio de paradigma, pasando de ser un país de tránsito a uno de destino. Sin embargo, el tiempo está demostrando que es un equilibrio muy difícil de mantener. Laura Alonso, buenas tardes.
20: Sí, buenas tardes, porque hay un factor muy evidente que condiciona que eso sea así, que es la posición geográfica, esa dualidad que hace que sea, por un lado, el lugar de destino de tránsito de los países del sur de África, con los que además mantiene relaciones de vecindad y de cooperación, que le obligan en algunas materias, pero a la vez es un país de salida, un país de origen hacia la Unión Europea, con quien también ha firmado sus propios acuerdos de control de fronteras y en materia de repatriación y de expulsiones, y que también le cuestiona y le condiciona como punto de origen y no solamente por cuestiones económicas. Sara Yers es especialista en África del Norte en el Instituto Carnegie y habla de la frustración y la desesperación de los jóvenes marroquíes y de quienes llegan a Marruecos buscando otro tipo de destino, fundamentalmente porque no encuentran trabajo, pero también menciona otras condiciones como la corrupción o la marginación social. Hay otra peculiaridad que también convierte y hace que Marruecos no pueda eludir su posición como punto de origen, y es esa posición estratégica tanto en las dos rutas, la del Atlántico y la del Mediterráneo, pero además el único país que está en la puerta de entrada por tierra hacia la Unión Europea a través de Ceuta y Melilla, como hemos visto estos días de atrás. Si echamos la vista 20 años atrás, encontramos que la política migratoria de Marruecos era fundamentalmente una política basada en prioridades de seguridad, era un problema de seguridad para ellos, hasta el punto de que cuando aprobaron la ley de inmigración lo hicieron a la vez que aprobaban la ley antiterrorista, es decir, que vinculaban, y esto lo estamos viendo ahora de nuevo, la inmigración con la seguridad y con el terrorismo. Después esa política migratoria cambió hacia consideraciones de política exterior, priorizaron la migración con su vínculo hacia lo que significaba en el ámbito internacional, y esto llevó, y le voy a tomar la expresión al doctor de la Complutense Augusto del Cader Palacios, a una estrategia de antimigración y antitránsito. ¿Qué significa esto? Que la prioridad era no permitir que nadie pasara a la Unión Europea frente a cualquier tipo de consideración que pudiéramos pensar respecto a los derechos de los inmigrantes. Como decías, en 2013 hubo un cambio de política migratoria. Lo que se pretendió fue poner sobre la mesa esas recomendaciones de derechos humanos. con recomendaciones que nos parecerían básicas ahora, como por ejemplo a los empresarios, que trataran igual a los migrantes que a los nacionales, con los mismos salarios y con los mismos derechos sociales. A la larga, Marruecos ha ido priorizando de nuevo la parte de control sobre la parte de de los derechos sociales, que lo ha dejado delegado en manos de las agencias internacionales, y en esto ha tenido que ver mucho la Unión Europea y decidiendo qué financia, qué actividades financia y de qué manera y a qué agencias. Y en resumen, nos hemos encontrado que por mucho que Marruecos se haya empeñado durante un periodo de tiempo que duró más o menos hasta el 18 en cambiar su política migratoria hacia una política más pensada en la inclusión y menos en la salida, pues la realidad es tozuda y nos encontramos de nuevo con una política migratoria basada fundamentalmente en el control de las fronteras.
0: Gracias, Laura. Estefanía Molina, bueno, Marruecos, una de las claves para entender todo lo que está sucediendo, sin duda, en Ceuta.
1: Sí, yo creo que estos días se está utilizando mucho un argumento, y yo me sumo, parece que en nuestro país hemos subcontratado la frontera a Marruecos, no solo porque es la frontera, obviamente, también de la Unión Europea, la entrada por España, sino porque en estos días hemos visto, sobre todo la última semana, que Marruecos tiene mucha capacidad de controlar todo lo que allí ocurre, a veces obviamente con unos métodos que en los países europeos no compartimos, pero cuando hace dejar de funciones, nosotros no tenemos esa misma capacidad de controlar la frontera. Bien es cierto que en este último episodio el CNI insiste que sí que informó al ministro Marlaska, aunque Interior parece que lo niega. Yo creo que estamos en un momento también muy complicado, sobre todo dentro de la política interna en Marruecos. Quiero recordar que no hace mucho hubo una serie de protestas de la generación Z, de gente muy joven, gente muy frustrada, que no siente que tiene futuro. Y obviamente, si les llega la idea de que es fácil cruzar a España, de que se puede hacer, la gente arriesga la vida, a lo mejor buscando ese futuro. Esa protesta de esa gente joven que salió en las calles de Marruecos se saldó con una oleada de detenciones. Y lo cierto es que parece que los flujos migratorios, a veces hay países que los usan como válvula de escape a una especie de malestar interno. Por eso yo creo que hay que ser cuidadoso con los términos en esta crisis. Es una crisis humanitaria, aunque somos conscientes, dicen los expertos, que nuestro vecino también tiene pretensiones territoriales, o lo dijeron ellos mismos, que en cada reunión con el ministro, aunque lo niega el ministro Álvarez, dicen que ellos tienen pretensiones sobre Ceuta y Melilla.
0: Bueno, esto en cuanto a Marruecos, pero luego aquí en España se eleva el tono también tras el ultimátum que lanzó ayer el presidente de la ciudad autónoma, Juan Jesús Vivas, dando 30 días al gobierno para solucionar la crisis, y si no, dice que acudirá al Poder Judicial. ¿Esto se puede solucionar en los juzgados?
1: Yo creo que no. Me parece que el PP se ha abonado un poco la idea de dirimiremos este caso en la justicia, pero a mí me parece que no. Aquí hay un tema y es fundamentalmente legal. Es decir, hoy la Unión Europea ha cambiado sus directrices, su pacto de migraciones y asilo. Hoy se considera el plan Meloni, que es esta idea de que hay unos países, por ejemplo el caso de Albania, también Marruecos, que se consideran seguros. Es decir, que se podrían, en teoría, devolver estas personas en masa, las personas sobre todo que son mayores, los menores ya sabemos que es más complicado y media un proceso judicial protector con el menor en nuestro país, pero hay esta idea de que hay países que son seguros y se tienen que poder devolver estas personas. ¿Qué ocurre? Ahora mismo en Italia esta posibilidad, que veo que reivindica el PP, está elevada al Tribunal de Justicia de la Unión Europea, porque los jueces italianos consideraron que contravenía el derecho comunitario. Por esa regla de tres, en España lo que habría que hacer es reformar la ley de extranjería para podernos acoger a eso mismo, es decir, los que sean mayores, adultos, poderlos devolver a países que son seguros. Ahora mismo, insisto, esa reforma parece que está un poco paralizada porque está elevada la cuestión prejudicial a Europa, pero Europa también podría considerar, si hay un acuerdo de que no contraviene el derecho comunitario, intentar agilizarlo. Al final yo creo que se puede decir que se acude a la justicia, pero sin una reforma de la ley de extranjería va a ser difícil. A la vez creo que es difícil que se promueva. ¿Por qué? Porque incluso nuestro propio gobierno, que es un gobierno con aliados de izquierdas mayoritariamente, no hizo las previsiones para el salto a la valla y luego tuvimos que salir corriendo a poner aquella especie de barrera por esta idea de que si tocan la barrera sí que se pueden devolver. Pero a la vez yo creo que para el PP es impopular. Esto solo lo podría abanderar Vox, pero tampoco tiene la mayoría.
0: Bueno, y luego continúa el lío de las comparecencias. Hoy en el Senado de nuevo la silla vacía de un miembro del Gobierno, en esta ocasión la titular de Defensa, Margarita Robles. José Manuel Rey Varela, senador del Partido Popular y presidente de esta comisión, ha asegurado que el Ministerio les ha enviado otra carta esta mañana para justificar la ausencia de Robles. Para el PP no valen las excusas para no comparecer.
3: Ninguna causa puede causar, ya digo, que no exista control parlamentario, el control propio de las democracias garantizado por la Constitución española. Ningún gobierno está por encima de las Cortes Generales, ningún gobierno puede no dar explicaciones.
0: Bueno, si seguimos a Estefanía, las ministras de Sanidad, Mónica García, sí que irá al Congreso el 27, la de Inclusión, Seguridad Social e Inmigración es el Masáiz el 28 y la de Juventud e Infancia es Irarrego, todavía no hay fecha, pero también va a ir al Congreso.
1: Sí, yo creo que ahora mismo ya la polémica no es si comparecen o no, porque hasta los propios ministros han ido retractando y han intentado agilizar algunos sus comparecencias. Aquí es donde se va a comparecer, porque sabemos que en el Senado el PP tiene la mayoría, por lo cual es mucho más fácil a veces montar comisiones para fiscalizar al gobierno, invitar allí a los ministros, como para sentir que ellos tienen el control de esa comparecencia. Claro, obviamente el gobierno, si tiene que elegir, el Senado es legítimo, da igual que si esté gobernado por la derecha o por la izquierda, es legítimo, pero el gobierno siempre va a elegir el Congreso, porque tiene también más contrapesos, más aliados, que pueden ayudarle a que el relato vaya por los cauces que ellos quieren. Sea como fuere, lo dije la semana pasada, no es suficiente con que acuda un ministro cada semana. Ceuta es una ciudad autónoma, necesita más apoyo, más efectivos. No se la puede elevar a la categoría de comunidad autónoma como si su sanidad fuera suya e independiente o como si la frontera se la pudiera controlar ella misma. Ahí hace falta que haya, ya se está dando más coordinación, pero incluso un mando único. La sanidad depende del ministerio de la ministra Mónica García, la frontera depende del gobierno, los CIE, toda la política migratoria depende del gobierno. Entonces yo creo que esas comparecencias deben ir orientadas a buscar soluciones. Estas personas son seres humanos, necesitan ayuda. Muchos ya estamos viendo que están enfermando del hacinamiento, necesitan comida, necesitan apoyo. Mientras no se las pueda devolver a su país, que esto se eterniza, pues habrá que darles una asistencia y eso hace falta organismos que cooperen.
0: Once y cuarenta y ocho en Canarias. Nos vamos a ir ahora a Jerusalén con el corresponsal Santiago Echevarría. Buenas tardes.
21: ¿Qué tal? Buenas tardes.
0: El plan de paz para Gaza sigue enquistado. Estados Unidos, su mediador Jared Kushner, que es yerno de Trump, regresa a Washington con un par de vaguísimos compromisos por parte de Netanyahu.
21: Sí, de hecho, más que alinear al gobierno de Israel con el plan para Gaza trazado por Estados Unidos, la Junta de Paz está maniobrando en sentido opuesto, está redefiniendo esa hoja de ruta para alinearla en mayor medida con las pretensiones de Tel Aviv. Tras la visita que mencionabas del enviado estadounidense Jared Kushner este lunes al primer ministro Benjamin Netanyahu, la Junta asume ahora con mucha más claridad algunas de las tesis de Tel Aviv. Por ejemplo, se omite ya la idea de que el desarme de Hamas, por un lado, y la retirada de las tropas israelíes de Gaza, por otro, vayan a ser procesos paralelos o simultáneos. Ahora la Junta acepta que primero se decomisen todas las armas de Hamas y después, y solo después, se repliegue el ejército de Israel de la franja. Tampoco se enfatiza ya el requisito de que Tel Aviv detenga sus ataques sobre Gaza, sino al contrario, la Junta de Paz avala ahora que las fuerzas israelíes puedan ejercer lo que definen como total derecho a la autodefensa. Netanyahu ni siquiera menciona, de hecho, la retirada de las tropas. Se limita a acceder a crear un grupo de trabajo que aborde las cuestiones de salud pública que afectan a la población gazatí.
0: Gracias, Santiago. Y casi a diario tenemos que hablar de sequía, de restricciones, de falta de lluvias, no solo aquí, también, por ejemplo, en Inglaterra. Más de la mitad del país está oficialmente en situación de sequía extrema. Corresponsal en Londres, Guillaume Bontoux, buenas tardes.
22: Buenas tardes, sí. Y 27 millones de ingleses tienen restricciones en el uso de agua. Los últimos, los habitantes de tres provincias del suroeste, desde hoy no pueden regar sus jardines, llenar sus piscinas o limpiar cristales y zonas exteriores de sus viviendas. También queda prohibido cualquier uso recreativo del agua. Es la primera vez en medio siglo que la compañía local de agua de esta región adopta medidas de este tipo necesarias, explica en un comunicado, para proteger los recursos hídricos suministros y garantizar de que hay agua suficiente disponible para el uso esencial. El Reino Unido ha vivido el mes de julio más seco desde que empezaron los registros de lluvia hace casi dos siglos, en 1836. Más del 70% de Inglaterra está oficialmente en situación de sequía. 45 millones de personas viven actualmente en zonas afectadas por la falta de agua.
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0: Meta se enfrenta en California a uno de los mayores desafíos judiciales de su historia. Una veintena de estados norteamericanos acusa a la compañía de haber diseñado Facebook e Instagram para generar adicción entre niños y adolescentes y de contribuir al deterioro de su salud mental. Reclaman más de 1,4 billones de dólares, billones con B, y cambios en el funcionamiento de sus plataformas. Para analizar qué hay detrás de estas acusaciones y hasta qué punto las redes sociales pueden estar perjudicando a los más jóvenes, hablamos con Marcelino Madrigal, experto en redes sociales. Buenas tardes.
4: Hola, buenas tardes.
0: Bueno, Marcelino, para empezar por lo fundamental, ¿qué se está juzgando realmente en California? ¿El daño que provocan las redes sociales o la responsabilidad de Meta por cómo han diseñado sus plataformas?
4: En realidad son ambas. No solo Meta ha diseñado las redes sociales de forma que puedan dañar a los menores, sino que todas las redes sociales utilizan mecanismos que están perfectamente estudiados, sobre todo cómo se comportan físicamente en nuestro cerebro, liberando unas determinadas hormonas, que es lo que produce esas adicciones. Algunas, por ejemplo, yo quiero mencionar algunas para que nos demos cuenta de que el comportamiento de los menores no es un comportamiento extraño, es, por ejemplo, la dopamina, ¿no? La dopamina, que es la llamamos la hormona del placer. Nuestro cerebro la libera sobre todo en los picos, en las esperas de recibir una recompensa, ¿no? Es el mismo mecanismo que se utiliza en las adicciones de las tragaperras. Por ejemplo, cuando nosotros refrescamos continuamente el navegador o abrimos una aplicación de una red social para ver si hemos recibido un like o una respuesta, es la dopamina la que se encarga de generar esa ansiedad. Otras, por ejemplo, podrían ser la oxitocina, que es la que es una hormona que libera el cerebro, que nos gratifica cuando nos sentimos pertenecientes a un grupo. Y por último, por no extenderme, hay más, estaría el cortisol, ¿no? Que es el que llamamos la hormona del estrés, que es la que nos produce esa ansiedad por que nos estemos perdiendo algo o que seamos ignorados y necesitamos obtener respuestas dentro de las redes y pasar más tiempo en ellas.
0: ¿Y por qué los adolescentes, su cerebro puede ser especialmente vulnerable a todos estos mecanismos que nos estás contando?
4: Principalmente porque no están preparados para asumir esta respuesta y sobre todo porque no tenemos el conocimiento de algo tan básico como lo que he explicado yo, los padres. Porque hay una cosa que yo siempre digo sobre el tema de los menores en las redes sociales, que es que los padres no, y las madres no podemos proteger a nuestros hijos de todos los daños o las cosas malas que hay dentro de las redes sociales, pero sí podemos hacer una cosa, que es educarlos para que ellos mismos se protejan. Entonces, explicarles estas cosas, que sus comportamientos son debidos a un uso extensivo de estas, en definitiva, debilidades y explotadas al máximo por las redes sociales para maximizar sus beneficios, es algo básico.
0: Uno de los aspectos más graves de la demanda es la acusación de que las plataformas pueden afectar al sueño, al rendimiento escolar o favorecer problemas relacionados con la imagen corporal. ¿Qué relación hay entre el uso intensivo de redes y estos problemas?
4: Pues otra vez volvemos al tema físico. Es decir, lo que estamos hablando es de la pérdida de la melatonina, que es la hormona que se produce por la exposición que se disminuye por la exposición de la luz azul de las pantallas. Y esto es lo que nos altera el descanso nocturno junto a todas las que he descrito anteriormente. Quiero insistir mucho en ello porque esto es un comportamiento que está plenamente estudiado y estos efectos son científicos y son físicos. Es decir, no es una cuestión de una mal uso y demás. Es como si a alguien le tuvieran todo el día jugando a las tragaperras. Finalmente sería un ludópata.
0: Bueno, y me imagino que el algoritmo también incide en esto, ¿no? Llega a introducir a un menor en una especie de espiral, bueno, a un menor y también a un mayor.
4: Sí, efectivamente, porque los algoritmos tienen la característica básica de que su objetivo principal es la retención dentro de las redes sociales. Es decir, que pasemos cuanto más tiempo en ellas. Yo siempre digo que las redes sociales antes nos dejaban que nos comunicáramos y nosotros a cambio le dábamos nuestros datos. Ellas ahora les damos nuestros datos y a cambio nos dejan que nos odiemos, porque saben que perfectamente que el odio es un sentimiento que produce que pasemos mucho tiempo dentro de sus redes, ¿no? Que es, en definitiva, lo que hacen. Ahora bien, el algoritmo no es una identidad que tiene un sentimiento o hace lo que quiere. El algoritmo siempre responde a una sola cosa, que es el consejo de administración de una red social. Si el consejo de la administración de la red social ve que lo que está haciendo produce beneficios, pues ellos dejan hacer. Sin embargo, ellos saben perfectamente que todos estos perjuicios son causados, pero les importa dos narices porque realmente lo están monetizando. Estamos hablando de empresas que ganan miles de millones de dólares y donde sus dueños son lo que llamamos los tecnócratas o los nuevos dictadores del mundo, ¿no?
0: Bueno, una de las cosas de las que se acusa Meta es de recopilar datos de menores de 13 años sin consentimiento de sus padres. ¿Qué información pueden llegar a obtener sobre un niño y para qué la utilizan?
4: Bueno, Meta siempre quiso que los menores estuvieran en las redes por una razón principal, porque los menores no se desinhiben mucho más que los mayores y dan más información sobre sus padres que ellos mismos, que los padres. Por ejemplo, un niño es fácil que si el padre compra un coche caro, por poner un ejemplo, pues lo enseñe, mientras que el padre puede ser más pudoroso en ese sentido porque no quiere expresar su nivel de vida. De hecho, lo más paradójico de toda esta historia es que dentro de las legislaciones que estamos escuchando de la Unión Europea contra este tipo de cosas, no haya una que diga que impida que Meta se gaste 50 millones de euros que se ha gastado en hacer lobby en Bruselas desde el año 2020. Eso al parecer no está prohibido, con lo cual quizás entendamos mucho de lo que está pasando, ¿no?
0: Bueno, este juicio va a ser muy largo, así que seguro que tenemos oportunidad de hablar otra vez. Marcelino Madrigal, experto en redes sociales, muchísimas gracias.
4: A vosotros.
0: Bueno, Estefanía, otra vez las redes sociales y los peligros que conllevan para los menores sobre la mesa. Vamos a ver qué pasa con este juicio.
1: Sí, efectivamente, me ha parecido muy interesante la entrevista al experto, porque siempre lo vemos desde un punto de vista nítidamente político. Siempre pensamos la capacidad que tienen las redes de que permeen ciertos idearios, que se viralicen contenidos desagradables, incluso discursos de odio, bulos, pero también es un componente comercial. Es decir, los datos que ahí están dan mucha información, no solo de quién es usted como votante, sino también como consumidor y también para otros usos. Los datos, los microdatos, es hoy lo que más cotizado está entre las empresas. Desde nuestro correo electrónico hasta si a nuestros padres les gusta un coche u otro, que decía el experto, si se han comprado esto o allá. Es decir, es mucha información y mucha exposición al mundo, sobre todo en caso de personitas que se están forjando su idea, ¿no? Es esto que siempre dicen, no cuelgues una foto donde estás, cuélgala luego, que también hay unos riesgos de informar al mundo en todo momento sobre tu vida.
0: Desde luego que sí. Bueno, pues llegamos a la 1:00 p.m, llega la actualización de noticias y enseguida volvemos con más temas. El primero, los viajes del Imserso, que ya están ahí a puntito y esto es muy importante para mucha gente.

0: Es la 1:30 en Canarias.
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0: Buenos días. En Ceuta, los menores identificados por la Policía Nacional desde la entrada masiva del 30 de julio son ya 2.168. Tras la reunión que se acaba de celebrar del Consejo de Gobierno, el vicepresidente y portavoz Alejandro Martínez ha querido precisar las cifras, denuncia la saturación de los centros y teme que ese número de acogidos va a seguir aumentando.
2: Son 2.000 las actuaciones que ha ido haciendo la Policía Nacional respecto a la filiación de menores no acompañados que están a disposición del área de menores, es de 1.372 menores acogidos.
0: Desde Ceuta, la ministra Elma Sainz insiste en que el sistema de acogida en España es muy flexible y ha vuelto a defender la cooperación y la fiabilidad de Marruecos.
3: Esta situación extraordinaria que en tan pocas horas supuso que pudiéramos darle la vuelta de una manera muy importante, ahí están los datos, pues no hubiera sido posible sin ese trabajo y esa colaboración con el país vecino.
0: Otra voz más, la de Alberto Núñez Feijóo, que ha vuelto a cargar contra la gestión de Moncloa, denuncia la ausencia del gobierno ante las crisis que están afectando a los ciudadanos, dice este verano.
4: De un gobierno, en mi opinión, ausente, inerte e indiferente a los intereses, a la seguridad, a la integridad y a la soberanía de los españoles.
0: Estamos muy pendientes también esta mañana de Granada, de ese terremoto de 4,8 grados, seguido de hasta 6 réplicas en apenas 90 minutos. Se ha sentido incluso en las provincias de Córdoba, Málaga y Almería. El patronato de la Alhambra ha desalojado por prevención los palacios nazaríes y la Alcazaba. También se han cerrado los edificios administrativos, museos y centros deportivos. El epicentro ha sido en Gójar. Su alcalde, José Joaquín Prieto, en los micrófonos de Radio 5.
5: No ha habido daño a nivel ni afección a ningún vecino ni vecina. Con respecto después a los inmuebles, pues ya veníamos desde el sábado revisando edificios, revisando casas, y ahora con el terremoto que ha venido, que ya llueve sobre mojado, pues la sensación que ha habido es instintivo, ¿no?, del pánico que te da cuando hay un terremoto.
0: El calor aprietó hoy, aviso rojo en el Valle de Miño, hasta 40 grados, y en Baleares la temperatura del mar marcando nuevos máximos, rozando los 30 grados de media, Chisco Díaz.
6: La temperatura del mar en Baleares sigue creciendo y ha batido un nuevo récord en agosto, con un promedio detectado por los satélites de 29,5 grados en los últimos 10 días. Esto supone una anomalía de 3,7 grados. De hecho, la temperatura máxima se registró el pasado sábado 15 de agosto al llegar a los 29,7, según datos aportados a EFE por el SOCIB, el Sistema de Predicción y Observación Costera de Baleares. Desde este organismo destacan no solo los valores tan elevados, sino también el hecho de que perduran muchos días. Son unos resultados sin precedentes para el octavo mes del año, del que todavía queda la segunda quincena por analizar. A todo esto hay que añadir que las boyas operadas por puertos del Estado y el propio SOCIB han registrado temperaturas superiores. Incluso en el caso de Dragonera se ha llegado a los 33 grados el pasado 5 de agosto.
0: Este calor sofocante responsable de la proliferación de garrapatas en el medio rural, Asaja Valencia advierte que es un problema de salud pública. Valencia, Laura Vidal.
7: En los últimos dos años, la presencia de las garrapatas ha aumentado un 7,8%, una situación que puede suponer un riesgo para la salud tanto de las personas como de los animales de compañía. El abandono de los campos y, sobre todo, las altas temperaturas son algunas de las causas de este incremento. Nos lo cuenta José Vicente Gil, cazador de la Comunidad Valenciana.
8: Esto ha sido causa de los calores y las lluvias de estos últimos años. También el abandono de campos y la falta de control sobre esta especie hace más fácil su reproducción.
7: Por ello reclaman más ayudas de las administraciones públicas, el impulso de la actividad cinegética e impulsar el control de población de las especies animales.
0: Es la 1:04, las 12:04 en Canarias. 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
14: Una y seis, 12:06 del mediodía en Canarias, y lo prometido es deuda. Atención, porque el Imserso ya prepara la nueva temporada de viajes para mayores, que mantiene los viajes desde 50 euros para los pensionistas con menos recursos y la posibilidad de viajar con mascotas. El plazo de reserva comienza en septiembre y nos ofertan casi 900.000 plazas. Blanca Pascual nos cuenta todos los detalles.
15: Los pensionistas podrán pasar 15 días de vacaciones en Benidorm por 10.000 pesetas. Con este programa se pretende fomentar las vacaciones de los jubilados y, según los resultados de experiencias similares en otros países europeos, se calcula que el próximo año podrían ir a Benidorm entre 20 y 30.000 jubilados de toda España.
14: Pues desde entonces han pasado ya 41 años, seguro que muchos que nos escuchan ni siquiera saben qué es eso de las pesetas. Bueno, pues claro, han aumentado desde entonces las plazas y los destinos, pero siempre hay quien se queda con las ganas porque los viajes vuelan. El Imserso ya ha enviado las cartas a cerca de 3 millones de personas, de los más de 4,5 millones que se han acreditado en el programa, pero claro, las plazas no llegan a 900.000.
16: Este año nos han cambiado así sin decir nada, nos han cambiado a escapada. Este año pasado ya nos dijeron que no podíamos ir porque llevábamos ya yendo como unos 6 o 7 años y ya nos dijeron que este año no, que había mucha gente y que no podíamos ir este año.
17: Queríamos haber ido a Palma de Mallorca, pero no había nada más que esto.
14: Así que con la lección aprendida del año pasado, seguro que muchos ya se han apuntado en el calendario la fecha del 14 de septiembre para acercarse a la agencia de viaje. De ese total de plazas, 7.400 tienen una tarifa plana de 50 euros y hay otro cupo para viajar con la mascota a determinados hoteles. Es una oportunidad que nadie deja escapar por economía o por socializar.
18: Porque los hijos ya están casados, está cada uno en su casa, y aquí pues se cambia el ambiente y la rutina.
19: Queremos aprovechar esto porque nos sale mejor de precio.
20: Sale más barato que eso, un viaje normal.
21: Pues me gustaría las islas, pero Canarias, claro.
14: Porque los archipiélagos es de lo más demandado. Del total de plazas, una cuarta parte están en las islas, el 50% en la costa peninsular y el resto turismo de escapada, naturaleza o circuitos culturales. Y para evitar la masificación en pocas fechas, este año el 36% de las plazas de cada lote se va a distribuir a lo largo de toda la campaña de octubre a junio y son más económicas, unos 100 euros menos.
22: Gracias, Blanca. Pues apuntamos esa fecha, el 14 de septiembre, para acercarse a las agencias de viajes o también para hacerlo por internet, que luego vemos largas colas, ¿verdad?, en las agencias, Estefanía.
23: Sí, exactamente. Además, yo que tengo padres boomers, sé que a veces esto de la tecnología pues también, ¿no?, tiene sus trámites y sus cosas, y ellos son mucho más de ir a ventanilla, pero cada vez van aprendiendo más los trámites telemáticos. A ver, yo creo que obviamente son medidas muy populares, pero sobre todo sería importante, como hemos dicho, que se discriminen por renta, ¿no? Hay gente que obviamente lo necesita, no se pueden pagar unas vacaciones, pensamos en una mujer viuda, pensionista, que con suficiente esfuerzo llega a final de mes, que gente que a lo mejor sí. Es decir, yo creo que hoy en España ha habido una diferencia, un salto generacional. Antes la pobreza era de los abuelos. Y eso explica cómo se ha construido nuestro estado del bienestar en el sentido de la solidaridad con los mayores. A la vez hoy la pobreza es de sus hijos, por lo cual todas estas

0: dos asintomáticos y solo uno de ellos ha requerido ingreso hospitalario. Se trata de una mujer de 68 años que se encuentra en el Hospital de Mérida. Junto a ella, otras dos pacientes están recibiendo atención hospitalaria por este virus. En Mérida, una mujer de 67 años y en el Hospital de Don Benito Villanueva, una mujer de 68. El primer caso se notificó el pasado 6 de agosto. Se trataba de una mujer de 86 años a la que ya le han dado el alta. Es una vecina de Don Benito, donde se han registrado un total de 5 casos. 4 casos se han producido en la localidad de Santa Amalia, a unos 15 kilómetros de distancia de Don Benito. Los otros 2 se han notificado en las también localidades pacenses de Valdetorres y Guareña. El año pasado el SES contabilizó 39 pacientes con la fiebre del Nilo Occidental. 5 personas fallecieron.
1: Para conocer cuál es la situación, qué riesgo existe para la población y sobre todo cómo podemos prevenir el contagio, nos acompaña José Miguel Cisneros, jefe del Servicio de Enfermedades Infecciosas del Hospital Virgen del Rocío y portavoz de la Sociedad Española de Enfermedades Infecciosas y Microbiología Clínica. José Miguel, buenas tardes.
2: Buenas tardes, Paula.
1: Bueno, estamos ante una situación preocupante este verano. Las cifras están dentro de lo esperable en un brote de estas características.
2: Estamos en una situación peor que el año pasado. El año pasado a estas alturas había bastante menos casos. Y esto explica bien la epidemiología de esta infección, que es muy variable y que depende de algunos factores que conocemos y otros que no conocemos. En 2024, por ejemplo, fue el mayor brote que ha habido en España de infección por el virus del Nilo. Y en el 25, en la zona más castigada, que fue la zona del Guadalquivir, apenas hubo casos. Y ahora volvemos a subir, ¿no? Por esto le digo que son cifras que lo que indican es que esta infección ya no es exótica, no es del Nilo, sino que está endémica en España y que se va extendiendo por España. El primero este año ha sido en Alicante y ya no es solo de la ribera del Guadalquivir.
1: ¿Y qué nos dice la aparición de nuevos focos sobre cómo se está extendiendo el virus? Ya nos habla de Alicante, ¿esto va a ir extendiéndose por otros lugares?
2: Esto es lo lógico y lo más previsible, porque verá, para que haya casos tiene que haber mosquitos y el vector del virus del Nilo hay en toda España, que es el mosquito Culex y específicamente Culex pipien hiperexibus, este es más limitado, ¿no? Pero el Culex pipien está en toda España y lo único que necesitan es el reservorio del virus, el mosquito que pique ese reservorio y se infecte, que son las aves, y las aves tienen una distribución universal por nuestro país. Y si sucede lo que pasó en Estados Unidos, que empezó en el 1999 por Nueva York y ya afecta a todos los estados menos 3, lo previsible es que aquí suceda parecido.
1: ¿Y qué tiene que ocurrir para que una persona que recibe la picadura de un mosquito infectado desarrolle una enfermedad grave?
2: Pues esto es lo que no conocemos bien. Sabemos bien que las personas en edades extremas de la vida y con problemas de inmunosupresión, problemas de su inmunidad está comprometida por tratamientos o por otras razones, tiene más riesgo de tener las formas graves, pero cualquier persona en edad media de la vida y sin ninguna enfermedad crónica desarrolla, y tenemos casos, y este año ya han sucedido, casos de meningoencefalitis, que es la forma más grave. De manera que no entendemos muy bien todo el comportamiento clínico. Por tanto, las personas más vulnerables, a las que más hay que proteger de la picadura, pero todo el mundo deberíamos de protegernos en las zonas donde hay virus circulante, porque no estamos exentos de poder desarrollar una forma grave.
1: ¿Y qué síntomas deberían hacernos consultar inmediatamente con un médico?
2: Pues la aparición de fiebre es característica en esta infección y lo que nos diferencia inicialmente es si va a ser una fiebre autolimitada, que es lo más frecuente, aproximadamente en un 20% de las infecciones por virus del Nilo, las personas tienen un episodio de fiebre alta, incluso con dolor de cabeza que se quita, y lo más característico, aparición de un rash, de unas lesiones cutáneas, que no pican en general, y un porcentaje muy pequeño, menos del 1%, desarrolla poco tiempo después la afectación del sistema nervioso central, es decir, la meningoencefalitis, la forma grave con mortalidad y con secuelas. No es fácil adivinar qué manifestaciones van a llevar. Lo que sabemos es que el RAS en general protege del desarrollo de formas graves.
1: ¿Y cómo podemos saber si una picadura de mosquito nos puede haber transmitido el virus? Porque no es en todos los casos, claro.
2: Exacto, esto es una muy buena pregunta. Fíjese, Paula, la inmensa mayoría de las personas que reciben una picadura de un mosquito

0: y les transmite el mosquito el virus del Nilo, no tiene ningún síntoma. Esto es aproximadamente el 80%, al menos. Esto es una estimación, ¿eh? Una estimación hecha en los brotes en Estados Unidos, pero no se sabe a ciencia cierta cuánto es. De manera que necesitamos investigación, como se refleja de lo que he contado, ¿no? Investigación para conocer por qué unas personas desarrollan enfermedades graves, otras no tienen ningún síntoma, y necesitamos fundamentalmente investigación para tratar las que tienen formas graves. Ahora mismo no hay ningún antiviral eficaz frente al virus del Nilo y no hay ninguna vacuna que prevenga esta infección que puede transmitir la picadura de un simple mosquito contra el que no es fácil defenderse, ¿no? Por lo tanto, a la espera de eso, lo más importante es protegernos de las picaduras con repelentes a la hora de las picaduras en las zonas donde hay virus circulante, particularmente las personas más vulnerables, y hacer investigación, hacer más investigación que nos permita encontrar antivirales eficaces frente a esta infección, en la que cuando vemos a un paciente con una forma de meningoencefalitis, los médicos estamos muy desesperados, porque lo único que podemos hacer es mirarlo, ¿no? Cuidarlo para tratar de ver si se recupera, pero cuando evoluciona hacia las secuelas o hacia la muerte, es mucha impotencia, ¿no? Así que necesitamos investigación, y la otra cosa que necesita nuestro país es infectólogos. Son los especialistas en enfermedades infecciosas, y esta otra infección más, ¿no? Nuestro país tiene un sistema sanitario excelente, con la joya del sistema MIR, pero falta esta especialidad increíblemente, ¿no? Y después de todas las que hemos pasado. De manera que estas dos cosas son las que necesitaríamos implementar.
1: ¿Y qué papel están teniendo las altas temperaturas, las condiciones ambientales de este verano en la proliferación del mosquito transmisor?
0: Bueno, el cambio climático está detrás de esto, ¿no? De este virus que, como su nombre indica, se describió en las fuentes del Nilo, por eso viene ahí. Pero el cambio climático hizo que los mosquitos, los vectores, se extendieran a zonas donde antes no las había, y las aves, fundamentalmente las aves migratorias, que son, como les decía, los reservorios de este virus del Nilo, pues tienen trayectorias de muchos miles de kilómetros y pueden viajar de un sitio a otro y volverse endémicas, ¿no? Como ya están en nuestro país. De manera que este es un ejemplo más. Recientemente habrán visto y oído, ¿no?, los casos de Crimea-Congo. Los casos de Crimea-Congo, también otra fiebre, en este caso hemorrágica, con resonancias exóticas, ¿no?, lejanas, que ya no están siguen en Crimea y en el Congo, pero ya está en España. También es endémica de España, en este caso. En este caso la región fundamental es la de Castilla y León, la más afectada, ¿no? Pero ya una picadura de garrapata puede transmitir una infección que antes no sucedía en nuestro país, y también es una consecuencia del cambio climático. Y el virus del Nilo, respondiendo a su pregunta de las temperaturas, su temporada, la temporada de riesgo, igual que la gripe tiene la suya en el invierno, en estas, en los meses cálidos, ¿no? El primer caso en Andalucía empezó este año el 11 de julio, si no me equivoco, el 3 de julio, ¿no? Es en la temporada de meses cálidos.
1: Pues José Miguel Cisneros, jefe del Servicio de Enfermedades Infecciosas del Hospital Virgen del Rocío, muchas gracias.
0: Gracias a usted, Paula.
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1: Bueno, pues el doctor nombraba el cambio climático, que también tiene que ver con lo que vamos a hablar ahora. Hoy se celebra el Día Mundial de la Prevención de Incendios Forestales, una jornada que pone el foco en la importancia de extremar las precauciones, especialmente en verano, cuando el calor y la sequedad del terreno elevan el riesgo de incendios. Rosa Basteiro, buenas tardes.
3: Así es, buenas tardes. Los expertos piden una visión integral de esta problemática agravada, como dices, por el cambio climático, más inversión en prevención y medidas concretas que, como indica la investigadora del CSIC, Cristina Santín, ayuden a reducir el riesgo.
4: Los desbroces mecánicos, el pastoreo dirigido, las quemas prescritas, incentivar usos tradicionales, cambiar algún tipo de vegetación que puede ser más susceptible a quemarse o más inflamable por otra.
3: Científicos y ecologistas como Miguel Ángel Soto de Greenpeace defienden que la solución para evitar el crecimiento desordenado de la vegetación pasa por volver a hacer rentable el monte.
5: Esa madera es un tractor para las zonas rurales que tienen montes ordenados, que viven de la explotación de esos montes y, por lo tanto, muy interesados en que esos montes no ardan, ¿no? Por supuesto, reglada, legal, que tenga en cuenta la biodiversidad de esos montes.
3: También la concienciación, dicen, es fundamental, porque tras el 95% de los incendios está el factor humano.
5: Necesitamos cultura de quienes trabajan en el campo con motosierras, con radiales, con maquinaria.
4: Saber todos lo que tenemos que hacer en el caso de que un incendio esté cerca, que las edificaciones no estén rodeadas de malezas. Y aquí hablamos hablamos de algo clave también, que es corresponsabilidad.
3: Y es que la superficie arrasada por el fuego va en aumento. Los incendios han quemado ya más de 250.000 hectáreas en España en lo que va de año, más de 500.000 en toda Europa.
1: Gracias, Rosa. Bueno, me ha apuntado algunos datos, 250.000 hectáreas quemadas en lo que va de año en España, el factor humano detrás del 95% de los incendios. Llevamos un verano terrible, Estefanía, todos estos datos hay que tenerlos muy en cuenta.
6: Sí, porque tristemente sabemos que incluso allí donde se están endureciendo las penas por este tipo de incendios provocados por la acción humana, tampoco está sirviendo para frenar. Una vez el bosque prende, ahí ya tenemos el destrozo asegurado. En un contexto de sequía mayor por el cambio climático, los llamados incendios de sexta generación, donde el suelo está tan seco que cuando tiran el agua es que ya llega prácticamente evaporada, sobre todo la importancia de los planes de prevención a lo largo del año. Hay que poner el foco en esto, en tener el personal bien cuidado, con buenos salarios, pero que opere todo el año, que se destinen de recursos a la prevención. Esto es como la atención primaria. Vemos las consecuencias una vez la enfermedad se ha agravado, pero si antes hubiésemos invertido ese dinero, que a veces es invisible, porque hasta que no pasa la desgracia no nos damos cuenta de la importancia que tiene, pues así estamos. Y luego también recordar que no está prohibido desbrozar el bosque, es decir, esta idea, no, está prohibido, aquí lo hemos desmentido estas ideas, pero sí que hay una realidad, por ejemplo, ahora en Cataluña se están promoviendo leyes para simplificar lo que algunos vecinos aprecian como burocracia para poder llevar a cabo esas acciones. Y luego otra cosa, que para desbrozar el bosque no basta con salir con tu motosierra, incluso cuando tienes una autorización. La gente tiene que percibir un incentivo económico y no se da ese incentivo económico.
1: Bueno, hay mucho trabajo por hacer, más recursos, más prevención y más conciencia. El calor extremo y los incendios están pasando factura al turismo rural en Aragón en plena temporada alta. Julio ha sido especialmente malo para el sector, con algunas comarcas que ni siquiera han alcanzado el 20% de ocupación, y el miedo a los incendios también está provocando cancelaciones en agosto. Nuestro compañero Marcos Fernández nos cuenta cómo está afectando esta situación al turismo rural aragonés. Buenas tardes.
7: ¿Qué tal? Buenas tardes. Sí, es algo que le ha pasado, por ejemplo, a Cristina Almagro, propietaria de Pirineos Sur en Jaca, que asegura que muchas de las llamadas que reciben son para cancelar actividades, incluso por el simple olor a humo.
8: La gente llama preguntando que cómo va, que sí, que van a cancelar, que quieren cambiar sus actividades por otra actividad en otro sitio más lejano.
7: También lo están sufriendo en UR Pirineos, en Murillo de Gállego. El incendio comenzó a apenas 5 kilómetros y, aunque avanzó en otra dirección, el miedo ha provocado cancelaciones. A su dueño, Gustavo Hortas, le ha recordado a lo que vivió hace 25 años en el incendio de Los Mayos de Riclos.
9: Sí, desde luego que sí, que ha habido un incremento en las cancelaciones, o directamente se han producido cancelaciones, cosa que en agosto no es en absoluto normal.
7: Pese a todo, se sienten afortunados porque las llamas no han alcanzado sus negocios y agradecen el trabajo de los equipos de extinción.
1: Gracias, Marcos. Los incendios siempre impactan de lleno en el sector primario. En la Comunidad de Madrid, la apicultura ha sido una de las grandes afectadas por los fuegos de la sierra. Se han perdido más de la mitad de las colmenas. Josefina Maestre ha estado en la zona. Cuéntanos.
10: Cerca de un millar de colmenas se han perdido en la Sierra Oeste de Madrid por el incendio de las últimas semanas, justo en un momento crítico, casi en vísperas de la cosecha de miel en septiembre. Hemos acudido a dos de ellas, San Martín de Valdeiglesias y Fresnedillas de la Oliva. En la primera, Verónica Peña, su propietaria, ha perdido la mitad de la explotación y ahora se plantea la posibilidad de trasladar las supervivientes hacia la Sierra Norte. Supervivientes que se encuentran además en un periodo crucial, con los huevos de las abejas que mantienen la colmena en invierno muy afectados. Para esta apicultora se trata de una generación perdida.
11: Abeja que dura mucho más tiempo que la que se dedica a recolectar el néctar. Entonces, todo el fuego, toda la falta de humedad y las altas temperaturas que ha habido cerca de las colmenas que han sobrevivido han afectado directamente a este huevo. Y la generación siguiente ha desaparecido.
10: El romero, la lavanda, la jara o zarzamora que servían de alimento a las abejas ya no existen prácticamente, por lo que a las supervivientes hay que aportarles hidratación en las colmenas con cosecha de miel y también nutrición. José Jiménez es presidente de APISCAM, Asociación de Apicultores de la Comunidad de Madrid.
12: Lo que estamos haciendo también ya es alimentando con jarabe, que son glucosas densas y con proteínas.
10: ¿Pero repercutirá en el sabor de las mieles el paso del humo y el fuego?
13: No, en absoluto. El incendio que ha habido ha sido muy explosivo y ha sido muy rápido. con lo cual no ha dado tiempo a que la miel pudiera coger ningún sabor.
10: Con José Jiménez visitamos a su vez otra colmena de Fresnedillas de la Oliva. Allí el ganado ha jugado una baza fundamental. Un rebaño de 300 ovejas ha ejercido de cortafuegos de la finca, limpiando el monte y protegiendo el colmenar.
1: Y hoy se cumplen 90 años del asesinato de Federico García Lorca, una de las figuras más universales de nuestra cultura. Y precisamente hoy el Ojo Crítico ofrece un programa especial desde Granada, desde el lugar que ocupó la Casa de los Rosales, donde el poeta se refugió antes de ser asesinado. Además, Lorca sigue muy presente en la actualidad cultural, también entre las nuevas generaciones. Susana Santaolalla nos cuenta cómo el poeta vuelve a ser protagonista en el cine, el teatro y las redes sociales. Buenas tardes, Susana.
14: Buenas tardes, Paula. La lorcamanía está en todas partes en estos 90 años de su asesinato. La fascinación por su figura ha hecho que cada cierto tiempo resurgiese de las sombras del olvido, un fenómeno que se reinventa a través de nuevas generaciones. Quizá ahora TikTok o Instagram hacen que su legado sea más fácil de difundir. La palabra duende, por ejemplo, es un contenido viral y sus versos breves, rítmicos, son carne de cañón para vídeos de 15 segundos como este.
15: Ay, Federico, cuando escribiste este poema. Verde que te quiero verde, verde viento, verde ramas, el barco sobre la mar y el caballo en la montaña. Con la sombra en la cintura, ella sueña en su baranda, verde carne, pelo verde, con ojos de fría plata.
14: Bueno, es que he estado buscando y está plagado TikTok de vídeos de poesías de Lorca, o sea que es fascinante. Quizá la punta del iceberg de este lorquiano viral sea el 25 de septiembre, cuando se estrene La Bola Negra de los Javis. Sabes de lo que hablo, ¿no? Todo el mundo está hablando de La Bola Negra, con Penélope Cruz, Glenn Close y el cantante de guitarrica de La Fuente. Por cierto, muchos ya huelen a Oscar.
16: Este país tiene demasiadas historias de amor enterradas en los campos. Hay que arañar la tierra para que salgan, para que puedan existir más.
14: Muchas ganas de ver esta película, que yo creo que va a venir con muchos premios. Paula, otro fenómeno sin precedentes fue la obra de teatro Una noche sin luna, escrita y protagonizada por Juan Diego Botto e inspirada en los textos y vivencias de Lorca. No sé si tuviste la suerte de verla.
1: No.
14: No, bueno, pues una pena, porque es que además las entradas se acababan en minutos.
17: Pero de entre todas las noches del mundo, decidieron matarme en Una noche sin luna.
14: Y también el cantador Miguel Poveda ya le había dedicado a Lorca un par de discos de cante puro, pero su pasión le ha llevado a crear el documental Enlorquecido, recorriendo los pasos del poeta. También Miguel Poveda ha puesto en marcha la Casa Cultural Federico en Granada, que fue el lugar donde el poeta vivió su adolescencia. Y en estos momentos el director Fernando Franco rueda la película Lorca en Granada con la participación de esta casa de Radio Televisión Española. Como decimos, Paula, el duende no 90 años después de su asesinato, está más vivo que nunca.
1: Bueno, y lo que no me voy a perder es la edición especial del Ojo Crítico hoy desde Granada, desde el lugar que ocupó la Casa de los Rosales. Gracias, Susana.
14: A vosotros.
1: Bueno, hablábamos antes, Estefanía, de los perjuicios de las redes sociales, pero también tienen cosas buenas.
6: Sí, yo creo que muchísimas. He conocido a gente estupenda gracias a las redes. Me entero de propuestas culturales maravillosas. Yo creo que también han permitido a veces generar una comunidad de interés. Es decir, siempre hay una lectura buena e interesante, y a los que trabajamos de esto nos permite al segundo saber qué está pasando.
1: Y en este caso difundir el legado de Lorca. O sea,
6: exactamente.
1: Que nada más y nada menos. Bueno, pues nos vamos a ir despidiendo. Llegamos a las 13:30, llega la información territorial, sigue mediodía. Nosotros nos despedimos. Hasta luego.

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1: Pues momento ahora para recorrer las emisoras territoriales de Radio Nacional para avanzar las noticias que están preparando de cara a sus informativos territoriales. Comenzamos en Galicia, Coruña.
2: Inspección de Trabajo ha multado a la Xunta con 3,5 millones de euros. Considera que los auxiliares de conversación extranjeros son trabajadores, como ya sucedió en Valencia y Andalucía. Para el conselleiro es inadmisible que se sancione un programa que promueve el Ministerio de Educación.
3: Un sinsentido jurídico y un sinsentido educativo que no vaya a pagar este propio programa, que es un programa de éxito.
2: Pendientes de la investigación de la Guardia Civil sobre la muerte de un marinero mientras faenaba en un morrazo esta madrugada y también de los 3 casos de sarampión detectados en Galicia. 2 son contactos del que ya se registró en julio. Vigilancia epidemiológica pide tranquilidad y contactar con el 061 ante sospechas.
4: O risco para a población xeral neste caso é moi baixo, xa que Galicia mantén elevadas coberturas de vacinación infantil que superan o 95% de xeito constante.
2: Los vecinos de la montaña de Lugo han bajado hoy a la capital para reclamar atención médica. Denuncian falta de personal que los obliga a largos desplazamientos.
5: No hay transporte público, todo se ha de hacer en coche particular o en taxi, y la gente mayor, evidentemente, no tiene coche.
2: Noticias de un día de calor tórrido, especialmente en la cuenca del Miño. En el sur de Pontevedra se ha activado alerta roja. Prevén temperaturas en torno a 40 grados y en Ourense hasta 42.
1: Asturias, Oviedo.
6: El presidente Adrián Barbón ha manifestado en Avilés que aún no hay fecha para analizar el pacto de gobierno con Izquierda Unida, su socio, pero ha incidido en que el diálogo es permanente y da por segura su estabilidad. Un año después de la oleada de incendios que sufrió especialmente el noroccidente, sus alcaldes dicen en Radio Nacional que se ha potenciado y reforzado el arreglo de caminos, también en la Alta Moñana, montaña y líneas de seguridad para proteger los pueblos. Algunos concejos como Tineo, Ponga, Pravia o Piloña ya han implantado restricciones al uso del agua como consecuencia de la escasez de lluvia que ha dejado ya los embalses al 70%. Los vecinos de Mieres han vuelto a salir a la calle para expresar su preocupación por la venta de droga en la villa y el aumento de la delincuencia. Se ha presentado hoy la 39ª edición de la muestra de teatro de Lugones, que arrancará el día 25 con la compañía de Ernesto Arias, el compuesto milagroso de Cervantes y Saavedra, que acaba de presentarse en el Festival de Almagro. La plantilla del Real Oviedo prepara ya el segundo encuentro de Liga el sábado ante el Leganés y el entrenador del Sporting pide paciencia tras el empate de ayer tarde en casa. En cuanto al tiempo, tenemos nubes y claros, 25 grados en Oviedo.
1: Cantabria, Santander.
7: Aquí el consejero de Fomento, Roberto Media, asegura que el gobierno regional no cambiará ni una sola coma de la reforma de la ley de suelo aprobada y defiende que la normativa beneficia a todos los ayuntamientos cántabros. Ha sido la respuesta de Media ante las críticas de regionalistas y socialistas sobre la construcción de viviendas en suelo rústico. De hecho, el portavoz parlamentario del PRC, Pedro Hernando, llegó a decir que el gobierno prostituye la ley del suelo. Media destaca que el Ejecutivo mantiene el compromiso adquirido cuando estaba en la oposición.
8: No se va a cambiar la ley del suelo, ni una sola coma de esa ley del suelo se va a cambiar para dar pasos atrás. Decía además ayer el señor Hernando que esto lo que uno creo que viene es a generar ingresos, lo decía como que a generar ingresos en el gobierno, pero hombre, genera muchísimos ingresos, muchos puestos de trabajo y mucha actividad en los pueblos donde se generan esas viviendas.
7: Por otro lado, la consejera de Seguridad, Isabel Urrutia, ha dicho que en lo que va de este 2026 llevamos casi 800 incendios forestales en la región, superando la media de los últimos años. Lo ha manifestado en una reunión con diferentes alcaldes para presentar las guías de respuesta contra estos incendios en 72 municipios, los más afectados. A esta hora tenemos cielos despejados y 24 grados en Santander, 25 tenemos en Reynosa, aunque las temperaturas van a ir en aumento esta tarde en toda la comunidad.
1: País Vasco, Bilbao.
9: En nuestra comunidad, unos 40 municipios y concejos de Álava sufren restricciones por la falta de lluvias, 23 de ellos en Río Jalavesa, zonas en las que ha quedado prohibido el uso de agua para regar jardines, el llenado de piscinas o el lavado de coches. De momento, las restricciones no afectan al consumo. El presidente del Consorcio de Aguas de la Comarca, Pedro María Rodríguez, ha hecho un llamamiento al consumo responsable.
10: Es un llamamiento a que la gente empiece a ahorrar agua. Llevamos demasiados meses de sequía, sin llover prácticamente nada más que un par de tormentas, y además a nosotros en Río Jalavesa nos llegará el momento de la vendimia, que las bodegas incrementan exponencialmente el consumo de agua.
9: La vivienda sigue siendo uno de los principales problemas de los vascos, que según un estudio del portal El Idealista dedican a la compra de una casa un 36% de los ingresos familiares en San Sebastián, el 25% en Bilbao y el 22% en Vitoria-Gasteiz. Y la Universidad Pública Vasca inicia un proyecto para investigar las causas del COVID persistente. En principio, durará 2 años y permitirá hacer un seguimiento de los pacientes para buscar las causas de esta patología crónica. En cuanto al tiempo, cielos con más claros que nubes y temperaturas de 27 grados en Bilbao y Vitoria, 24 en San Sebastián.
1: Navarra, Pamplona.
11: Aquí el gobierno foral ha abierto expediente por detectar sobreprecio en 16 viviendas alquiladas situadas en localidades declaradas zonas de mercado tensionado. Begoña Alfaro, consejera de Vivienda.
12: Se vulneraba ese límite de precios y de ahí que hayamos iniciado procedimiento sancionador. Ahora, en el marco de la tramitación de este procedimiento, pues bueno, el propietario o propietaria podrá formular alegaciones y a la vista de esas alegaciones, pues bueno, pues concluiremos con una resolución y en el caso que proceda a sancionar, pues bueno, las multas oscilan entre los 3.001 euros y los 30.000.
11: Y Policía Municipal ha remitido un informe ampliado sobre el suceso ocurrido en Pamplona el 28 de junio. Ese día un camión de recogida de vidrio descontrolado arrolló a un grupo de jóvenes que se encontraban en la calle Navarrería, cobrándose la vida de una de ellas.
13: Se puede casi afirmar que no se colocó adecuadamente el freno de mano. Sumado a esa ligera pendiente que tiene la propia calle, pues en el momento que el conductor bajó del vehículo, él mismo se puso en movimiento.
11: Y continúan este martes las labores de extinción del incendio forestal de Urzainqui, que se reactivó ayer por la tarde. La fuerte pendiente dificulta el acceso. El operativo cuenta también con 6 helicópteros. Todo ello en una jornada de cielos despejados. Tenemos 28 grados en Pamplona, 29 en Tudela.
1: La Rioja, Logroño.
14: Aquí ya ha comenzado la recogida de la uva tinta en la denominación de origen calificada del vino Rioja. Cada día entran en la cooperativa de Aldea Nueva de Ebro 500.000 de kilos. Abel Torres es su gerente.
15: Vamos a un ritmo relativamente pausado. Estamos viendo analíticas en campo que se ha frenado la maduración y no corre prisa. La uva está muy sana y bueno, vamos a ir a un ritmo más bajo del que pensábamos, pero contentos.
14: Los viticultores echan de menos algo más de agua para que mejore la calidad de la uva. Un bien también necesario en al menos 10 pueblos de La Rioja que han tenido que solicitar al gobierno regional 620.000 litros de agua potable en lo que va de verano. De hecho, hoy Santo Domingo de la Calzada ha anunciado que restringe su uso por escasez. Por lo demás, en Logroño aumentan las críticas por la suciedad de las calles.
16: Está hecho una verdadera pena. Por calle que pases está llena de porquería, de pises, de cacas, de perros.
17: El extrarradio de la ciudad está bastante sucia.
18: Yo veo una dejadez tremenda. No de ahora, lleva ya unos años, ¿eh?
14: El ayuntamiento rechaza las críticas, pero reconoce que mejorará el contrato de limpieza en 2027. Todo esto en un día de aviso amarillo por calor. Tenemos ahora 29 grados en Haro y Logroño, 30 en Calahorra.
1: Aragón, Zaragoza.
19: Aquí en Aragón, optimismo en el incendio forestal de las Peñas de Riglos. Ya ha quemado más de 17.000 hectáreas, aunque se espera poder estabilizarlo a lo largo de la semana y todo apunta a que a partir de mañana parte de los 1.000 vecinos desalojados podrán volver a sus casas. El consejero aragonés de Interior, Roberto Bermúdez de Castro, era hoy algo más optimista tras la reunión del CECOPI.
20: Habrá que buscar que cumpla las condiciones óptimas como incendio forestal y, lógicamente, cumpla las condiciones óptimas para poder vivir. Pero vamos, yo creo que mañana, si todo va bien, mañana sí que va a empezar a ver relojos.
19: Eso sí, avisan de no bajar la guardia por el viento y las altas temperaturas de los próximos días.
20: Hoy tenemos de nuevo un viento, un cierzo en la zona con rachas de más de 30-40 km por hora. Tenemos de nuevo temperaturas por encima de 35 grados otra vez y tenemos una humedad que durante el día baja al 15%.
19: Todo esto en el primer día de huelga de los bomberos forestales de la empresa pública aragonesa Sarga. Se han convocado concentraciones en todas las cabeceras de comarca de Aragón para hacer valer sus reivindicaciones. Y mientras tanto, la comunidad continúa de luto por la muerte del cabo de la UME, cuya autobomba volcó junto con otros 3 compañeros mientras participaban en las labores de extinción. La ministra de Defensa, Margarita Robles, ha participado en el funeral de Javier García, al que se le ha condecorado a título póstumo con la medalla al mérito militar con distintivo amarillo. En cuanto a las temperaturas, 33 grados en Zaragoza y 32 en Huesca y Teruel.
1: Cataluña, Barcelona.
21: Como ayer hizo Barcelona, el Ayuntamiento de Cambrils en Tarragona también ha recordado a las víctimas del atentado terrorista del 17 y 18 de agosto de 2017 con un acto frente al Club Náutico del municipio, el punto donde los terroristas atropellaron a algunos peatones, uno de ellos mortalmente, e hirieron a 5 personas más. En el homenaje en el que han participado representantes políticos y policiales, el alcalde de la ciudad ha leído un manifiesto condenando la violencia. Y el Centro Internacional de Métodos Numéricos en Ingeniería, el CIMNE, en Lleida, Lleida está trabajando desde hace 2 meses por encargo del Govern de la Generalitat un nuevo sistema basado en inteligencia artificial para identificar los pisos vacíos que hay en los municipios catalanes. Jordi Cipriano es director del CIMNE y explica las bases de esta herramienta.
0: Estamos usando datos de consumos de agua que nos proporciona la Agencia Catalana del Agua, consumos eléctricos agregados también a nivel de código postal y luego datos socioeconómicos con datos características de los edificios que provienen del cadastro, ¿no?
21: Y aún con la inteligencia artificial, Cataluña ha iniciado un proyecto piloto de orientación laboral que incorpora esta herramienta y también la realidad virtual para acompañar de manera personalizada a jóvenes que cumplen medidas judiciales en su reinserción al mercado de trabajo. En cuanto a las temperaturas y con avisos de calor, Barcelona, Tarragona y Girona 33 grados, Lleida 37.
1: Islas Baleares, Palma de Mallorca.
3: Pese a la alta ocupación turística en las Islas Baleares, el sector de la restauración este año tiene menos clientes en comparación al año pasado. La patronal apunta que la facturación cae en pleno mes de agosto en torno al 14%, y es que esta es la constante de todo el verano. El calor que provoca que no se quiera estar sentado en una terraza, dicen que es una de las causas. También influye, según los empresarios, la bajada de la economía de algunos mercados emisores, como es el alemán. Desde el ocio nocturno también lo notan Miguel Pérez Marsá, portavoz de la patronal Abone.
22: Llevamos 3 años sin subir los precios porque no, es que no podemos. Un cliente hace 3 años o 4 no le parecía bien una entrada de 25 euros, pues este año te dice que es muy cara.
3: Mientras tanto, la temperatura del mar ha batido un nuevo récord en agosto. El promedio es de 29 grados y medio en los últimos 10 días, según la detección de los satélites. Estamos hablando de una anomalía de 3,7 grados en comparación con la media. En cuanto al tiempo, tenemos cielos despejados con 30 grados en Ibiza y Mahó y 32 en Palma y Formentera.
1: Comunidad Autónoma Valenciana, Valencia.
23: La justicia exime a un técnico municipal de Mislata, en Valencia, investigado por el accidente mortal de una tracción hinchable en el que murieron 2 niñas en 2022. Confirma de esta forma que el ayuntamiento no tuvo responsabilidad en lo ocurrido. En su recurso de apelación ante la Audiencia de Valencia, los padres de una de las niñas fallecidas pedían que la responsabilidad por la muerte de su hija fuese compartida entre el consistorio de Mislata y el feriante. Y la Agencia Estatal de Meteorología eleva a esta hora a naranja el aviso por altas temperaturas en el interior y litoral sur de la provincia de Valencia por máximas que podrían llegar a 40 grados. Además, ha establecido aviso amarillo en la provincia de Alicante y interior norte de Valencia. Lo peor, eso sí, mañana miércoles, cuando por la tarde se activará aviso rojo por temperaturas extremas en todo el litoral de Valencia y norte de Alicante. Se podrían alcanzar entonces e incluso superar los 44 grados en el prelitoral debido a la entrada del viento de poniente. José Ángel Núñez, jefe de climatología de EMET en la comunidad.
24: Mañana sí que hay que extremar todas las precauciones por el calor, por el riesgo extremo de incendios forestales. Además, es una situación que se va a mantener durante la madrugada del jueves y parte de la mañana del jueves.
23: A esta hora tenemos 31 grados en Castilla de la Plana y Alicante, 32 grados en Valencia.
1: Murcia.
25: En el Día Mundial de la Prevención de Incendios Forestales, toda la región está hoy en riesgo extremo. Han subido las temperaturas y sopla el viento en algunas zonas. En lo que llevamos de verano han ardido más de 600 hectáreas y hay un conato prácticamente a diario. Para los bomberos forestales, esta es una de las campañas más complicadas que recuerdan Juan Pedro Cornejo, delegado sindical del Cuerpo por Comisiones Obreras.
26: Está habiendo un incendio tras de otro, o sea que es que conatos de incendios que no llegan a desarrollarse de muchas hectáreas, pero que se tienen que movilizar todos los medios para evitar que llegue a producirse ese gran incendio forestal.
25: En los sucesos, un ciclista ha muerto esta mañana en un accidente de circulación en Dolores de Pacheco, en Torre Pacheco. En el siniestro se han visto implicados un camión, un turismo y la bicicleta de ese varón de unos 70 años al que los sanitarios no han podido reanimar. Y en los deportes, hoy se rendirá homenaje a Miguel Ángel López, que ha vuelto de Birmingham tras ganar la medalla de plata en marcha atlética en el Campeonato de Europa. A las 8:30 de la tarde hay previsto un acto en Llano de Brujas, su localidad natal. Ya saben que tenemos aviso amarillo por calor en toda la región, salvo en la comarca de Cartagena y Mazarrón. Hasta ahora tenemos 36 grados en Murcia, Lorca y Yecla, 33 en Cartagena, alcanzaremos los 39.
1: Andalucía, Sevilla.
27: Un terremoto de magnitud 4,7 con varias réplicas ha sacudido Granada y su área metropolitana, con epicentro en Gójar. El seísmo ha dejado 3 heridos leves, entre ellos una menor, y ha provocado 5 réplicas, como les contamos. Numerosos vecinos han salido a la calle ante posibles daños en edificios.
28: Mira los trozos.
29: Madre mía.
2: Se cayó el cascajo ese que está ahí, pidiéndole a Dios de que esto pase ya, porque ya nos tiene un poco asustados.
4: Y de repente empieza a menearse, y le ha empezado a caer a la chiquilla cosas, la da un ataque de ansiedad.
27: Emergencia mantiene el nivel 1 de alerta y pide serenidad. Además, se han cerrado preventivamente varios edificios y espacios públicos, entre ellos la Alhambra. Por otro lado, continúa la investigación por el tiroteo que dejó 3 muertos en Isla Cristina. Los sindicatos policiales vuelven a reclamar más medios para combatir el narcotráfico en Andalucía. Desde el Sindicato Unificado de Policía han pedido la declaración de zona de especial singularidad y advierten de que ya no se enfrentan a clanes, sino a mafias. En cuanto al tiempo, ya están activos los avisos naranjas y amarillos por altas temperaturas en Sevilla, en Córdoba, Jaén y Granada. Se van a alcanzar los 42 grados en las comarcas de Morena y Condado y en el Valle del Guadalquivir. A esta hora tenemos 27 grados en Ayamonte, 31 en Málaga y 37 en Huerca Lovera.
1: Ceuta.
5: El Consejo de Gobierno de la ciudad ha vuelto a poner el foco en la presión que soporta su sistema de acogida. Ya son 2.168 los menores filiados, pero solo 1.372 están bajo la tutela del área de menores. La ciudad advierte además de que todavía no se han transferido los 5 millones de euros de la partida extraordinaria anunciada por el Gobierno central, una cantidad que consideran insuficiente. Sobre los nuevos espacios de acogida anunciados por la ministra Elma Saiz, con unas 1.500 plazas previstas, el portavoz del Gobierno, Alejandro Ramírez, valora el anuncio, pero reclama fechas concretas para su puesta en marcha.
6: No es lo mismo decir que van a abrir todo un emplazamiento para atender, ¿no?, a las personas que entraron de manera irregular sin dar una fecha de salida. Es lo mismo decir, yo he ido a este emplazamiento porque vamos a actuar mañana y en una semana estas personas van a estar ya con su expediente realizado, con los medios suficientes y se van a devolver a Marruecos. No es lo mismo trabajar así que decir, quiero un emplazamiento sin saber qué es lo que va a pasar. Ese es el mayor problema que tenemos ahora mismo.
5: El gobierno ceutí también alerta de la presión sanitaria derivada del hacinamiento y la insalubridad en algunos asentamientos. Ramírez recuerda que la ciudad solo tiene competencias en prevención y reclama una mayor respuesta del Estado. Y en cuanto al tiempo, a esta hora tenemos cielos parcialmente nublados y 27 grados.
1: Melilla.
27: En Melilla, la ciudad autónoma ha organizado para este martes un acto en señal de apoyo a la ciudad hermana de Ceuta, la cita para la lectura de un manifiesto institucional al que asistirá Juan José Imbroda y todo su gobierno será a partir de las 8:30 de la tarde a las puertas del Palacio de la Asamblea. Un manifiesto, por cierto, que ha sido redactado por el Consejo de Gobierno sin contar con el resto de partidos de la Asamblea. Por ello, y en modo de autojustificación, por no contar con los partidos de la oposición, el Partido Popular también ha presentado esta mañana una moción de apoyo a Ceuta y en defensa de la soberanía española de las dos ciudades autónomas para que la debatan y aprueben el resto de partidos. Una moción cuya esencia es similar al contenido del manifiesto de esta tarde y que están debatiendo ahora las formaciones políticas. Escuchamos a Fadela Mojatar, portavoz del gobierno local.
7: Lo de esta tarde es una declaración institucional del Consejo de Gobierno que lo único que hace es manifestar el sentir del Consejo de Gobierno. No nos engañemos, no estamos hurtando ninguna participación, solamente lo estamos haciendo por los cauces establecidos. Una moción que se ha presentado y que la tienen todos los grupos parlamentarios en sus manos.
27: Así están las cosas en Melilla. En cuanto al tiempo, tenemos nubes y claros y 30 grados de temperatura.
1: Extremadura, Cáceres.
8: Continúa la rave en el municipio de La Granja y con ella el dispositivo de seguridad de la Guardia Civil. La fiesta no autorizada podría finalizar este mismo martes. De hecho, se están produciendo una salida de vehículos escalonadas. La Junta ha iniciado los trámites para declarar bien de interés cultural la Cruz de los Caídos de Cáceres. La noticia ha sido bien recibida en el Ayuntamiento cacereño. Víctor Bazo, alcalde accidental, dice que es un monumento para los cacereños. La Asociación Memorialista MCK presentará alegaciones a estos trámites. María Jesús Criado, su presidenta, duda de la legalidad de esta medida.
9: Es precisamente lo que el Ayuntamiento venía defendiendo, que la Cruz de los Caídos es un referente en la ciudad, es un sitio de encuentro, forma parte del paisaje urbano y que debe de continuar donde está.
10: Toda la vida lleva la cruz ahí 90 años, nunca a nadie se le ha ocurrido una idea que yo considero peregrina, declarar eso como bien de interés cultural. Pero cuando hay que aplicar una ley y hay una resolución a la que han tenido derecho a alegar, de hecho hay alegaciones todavía en curso, bueno, pues utilizan este procedimiento.
8: Hoy tenemos alerta naranja por altas temperaturas en la mayor parte de la región. A esta hora los termómetros marcan 34 grados en Badajoz y Cáceres, 33 en Mérida y 36 en Plasencia.
1: Islas Canarias, Santa Cruz de Tenerife.
11: Aquí en Canarias, el gobierno autonómico continúa con las acciones en Venezuela para apoyar a los canarios y descendientes afectados por los terremotos, el último hoy en La Guaira. El viceconsejero de Acción Exterior, José Luis Perestelo, ha visitado la zona y a su regreso ha dicho que todavía quedan muchos pasos que dar para superar la emergencia y para colaborar desde Canarias. El gobierno autonómico cuenta con la colaboración de las entidades conformadas por emigrantes de las islas.
12: Convirtiéndose en centros de acopio y distribución de alimentos, de medicamentos, y al mismo tiempo como nuestras entidades han abierto en sus consultorios médicos, en sus centros de día, en sus ancianatos, precisamente a atender a aquellas personas que están desplazadas.
11: Y en La Palma se cumplen 6 meses de la desaparición de Irán Concepción, el joven autista de altas capacidades que al parecer sufrió un colapso. La familia sigue confiando en localizar con vida a Irán porque personas de estas características tienen gran capacidad de supervivencia y ha habido casos que han sido capaces de permanecer muchos meses ocultos. Lo decía el padre del joven, Frank Concepción.
13: Y ese proceso no sabemos en qué punto está, pero pueden estar desorientados, tener procesos de personalización, de procesos de amnesia, de no saber muy bien su identidad, quiénes son sus padres, y buscan la forma de huir, de esconderse hasta encontrar su calma y de sobrevivir, ¿no?
11: Y en cuanto al tiempo, hay algún intervalo de nube en el norte de las islas, en el resto está despejado, hasta ahora entre 27 y 28 grados de máxima en zonas de costa.
1: Castilla-La Mancha, Toledo.
14: Los ayuntamientos de Castilla-La Mancha están tan sensibilizados con el riesgo de incendios que están dejando de contratar fuegos artificiales para sus ferias y fiestas. Y eso, junto al miedo a recibir críticas por redes sociales, está ahogando al sector de la pirotecnia en la región. Es la denuncia de Nicolás Magán, portavoz de la Asociación Española de la Pirotecnia, que asegura que los fuegos artificiales no son causa mayoritaria de incendios en Castilla-La Mancha.
15: En la zona de Castilla-La Mancha está viéndose afectado pues un 30-40% de los espectáculos previstos. Eliminar la pirotecnia eliminaría una mínima parte de la superficie forestal quemada. Estamos hablando pues de esto, de 21 hectáreas sobre 48.000. ¿Qué incidencia tiene esto?
14: Se acabó la aventura del novillo que se escapó ayer en Tobarra, en Albacete, y que acabó tirando a un caballista. Ha sido localizado y abatido esta madrugada después de que los cazadores pidieran autorización a la subdelegación del gobierno, que consideró que había peligro para los ciudadanos. Y pendientes del calor, hay aviso naranja en Cuenca y Toledo por altas temperaturas, donde se van a llegar a los 39 grados en los valles del Tajo y Guadiana, Sierra de San Vicente y Sierra de Alcudia y Madrona.
1: Castilla y León, Valladolid.
16: Tercer y último día de luto oficial en Ponferrada tras la riada que este pasado sábado que se cobró la vida de dos vecinas de Manzanedo de Valdueza y que dejó numerosos daños materiales en la zona. En Carracedo de Compludo, la tormenta se llevó parte de la carretera dejando aislados a una decena de vecinos, entre ellos 4 menores. La preocupación es máxima porque la mayoría tiene que salir a trabajar y en menos de un mes los menores regresarían a las aulas. Escuchamos a Carlos de la Torre, que es el alcalde.
17: Estamos preocupados porque dentro de un mes empieza el curso escolar y bueno, pues tenemos el servicio de taxi que vienen a recoger a los chicos y bueno, pues ya había problemas porque la carretera ya estaba muy mal y bueno, ¿qué te voy a contar ahora? Porque ha desaparecido.
16: En otro orden de cosas, el niño de tan solo 10 años atropellado este fin de semana por un tractor en la localidad burgalesa de Espinosa de los Monteros ha fallecido tras 2 días ingresado en estado muy grave en el hospital de Cruces de Bilbao. También un trabajador ha perdido la vida después de ser atropellado por un camión hoy cuando este vehículo echaba marcha atrás en Benavente, en Zamora, y prisión provisional para el presunto autor del delito contra la libertad sexual en Las Navas del Marqués, en Ávila. La víctima es menor de edad. En cuanto al tiempo, sin nubes en Castilla y León a esta hora y con temperaturas entre los 26 grados de Palencia y los 33 de Segovia y Ávila.
1: Y terminamos en Madrid.
18: Aquí los colegios, institutos y centros infantiles de la Sierra Oeste, la zona que ha sufrido el castigo de los peores incendios de la historia de la Comunidad de Madrid, estarán listos para abrir en septiembre e iniciar con normalidad el curso. Es la conclusión del plan de revisión que el Ejecutivo Regional ha llevado a cabo en las últimas semanas. Mercedes Zarzalejo, consejera de Educación.
28: El resultado de ese plan de revisión es que no hay daños estructurales, daños de gran relevancia en los centros educativos. La gran mayoría de ellos se han salvado. salvo algunos elementos que tenemos que sustituir, como vallas, juegos infantiles de la parte exterior.
0: Hay más asuntos porque el gobierno regional avanza en la implantación de la administración digital y acaba de presentar la nube soberana. Es una infraestructura en la que van a estar seguros los datos de los ciudadanos y las instituciones que utilicen la inteligencia artificial. Miguel López Valverde, consejero de Digitalización.
3: Todas aquellas utilización de inteligencia artificial con datos sensibles se van a correr y se va a gestionar desde la propia Comunidad de Madrid y va a estar localmente aquí en Alcalá de Henares. Por lo tanto, no va a salir. Toda la salvaguarda de seguridad se lo da la capa de ciberseguridad, pero todo va a estar aquí gestionado, de tal forma que no vaya información a ningún sitio, los sesgos se puedan controlar desde aquí, la información se sepa que dónde está.
0: Y hasta ahora 32 grados en la capital, con cielos despejados y alerta naranja y amarilla en la comunidad por altas temperaturas.
1: Pues hasta aquí el recorrido por las emisoras de Radio Nacional. Se quedan ya con las noticias de España y del mundo en el informativo 14 horas.

0: Son las 2, la 1 en Canarias.
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0: ¿Qué tal? ¿Cómo están? Buenas tardes. Granada vuelve a temblar. A esta hora los vecinos todavía se recuperan del susto por un nuevo terremoto, este de magnitud 4,8, que ha sacudido la provincia poco después de las 10:30 de la mañana con varias réplicas. 3 personas han resultado heridas leves, hay algunos daños materiales. Hace solo 3 días hubo otro temblor en el mismo punto. Las autoridades llaman a la calma. Por prevención, la Alhambra ha sido desalojada. Vamos a ver cómo está hasta ahora el ambiente por las calles de la ciudad. Patricia Aranda, buenas tardes.
2: Buenas tardes, pues aquí en el centro de Granada la situación va volviendo poco a poco a una relativa normalidad después de los 3 terremotos de más de 4 grados de magnitud que hemos vivido de forma casi consecutiva. A lo largo de la mañana hemos seguido notando algunas réplicas de menos intensidad y duración, pero muchos granadinos aún tienen el susto en el cuerpo.
3: Estaba trabajando en el piso cuarto y ha vibrado muchísimo, ha hecho mucho ruido, ha vibrado todo. Ha durado mucho porque me ha dado tiempo a gritar, a meterme debajo de la mesa y está un rato debajo de la mesa.
2: Se han desalojado de forma preventiva la Diputación, hoteles, centros comerciales y la Alhambra. Allí el equipo de conservación está inspeccionando las instalaciones. También hemos visto negocios que han cerrado y calles cortadas por los desprendimientos. El consejero de emergencias, Antonio Sanz, viaja en estos momentos a Granada para analizar la situación.
0: En Radio 5 hemos hablado con el alcalde de Gójar, epicentro del seísmo. Joaquín Prieto nos ha confirmado que no ha habido daños estructurales en los edificios y pide tranquilidad.
4: Tenemos la experiencia ya de que no ha habido afecciones importantes en todo lo que son edificaciones nuevas, lo único en la parte antigua del municipio, que sí ha habido afecciones en algunas cubiertas, en algunas casas que ya estaban abandonadas, pues que se ha precipitado lo que es el deterioro.
0: Desde el pasado fin de semana se han registrado casi 400 temblores en Granada, la gran mayoría imperceptibles para la población. Los expertos recuerdan que es una zona con mucha actividad sísmica, se lo ha contado Carlos González, sismólogo de la Red Sísmica Nacional, a nuestras compañeras de Mediodía Radio Nacional.
5: Durante varios días va a haber terremotos. Llevamos ya más de 400 desde la noche del viernes, del sábado a la 1 de la mañana. Que sí, durante varios días habrá más terremotos.
0: Estamos ya en Ceuta. En las próximas horas va a estar operativo el primero de los 4 nuevos espacios de acogida temporal que se van a habilitar para los miles de migrantes que siguen en la playa o en la calle en condiciones muy precarias. En total, 1.500 plazas, las primeras en las carpas que se están instalando en la explanada de Loma Colmenar. Ahí está Isabel Jiménez. Buenas tardes.
6: Buenas tardes, pues la situación ahora mismo está más o menos como estaba la pasada tarde, así que esos traslados parece que van a tener que esperar. Se han levantado 2 carpas que están dando sombra en el embalsamiento de Loma Colmenar, junto a 2 tiendas militares. En la hípica, donde el descontento de los usuarios se plasma en un cartel a la entrada, la pista principal se aplanó la pasada tarde, pero hoy sigue igual y ni el campo de fútbol ni la antigua fábrica de guano, donde se ubican las duchas del trampolín, han visto cambio alguno. La idea es inicialmente abrir 1.500 plazas y aunque no quiere ponerse techo, estudia elevarlas a 4.000. Hoy el Masai sigue en Ceuta, se reúne con Cruz Roja, con CEPAIN y con ACCEM, entidades que trabajan con migrantes. ACCEM, por ejemplo, hará aquí un trabajo de primera acogida similar al que ya hace en Canarias.
0: El Masai, que ha respondido a las críticas que este lunes lanzaba al gobierno el presidente de la ciudad autónoma, Juan Jesús Vivas, acusa a Moncloa de pasividad y de eludir sus responsabilidades. Hoy la también portavoz del Ejecutivo lamentaba que esté a las órdenes de un PP sometido a Vox.
7: Me preocupa mucho los mensajes que escucho en cuanto a las entidades que trabajan con población migrante, que están marcando la pauta de Vox al Partido Popular. Me preocupa mucho que esto pase aquí.
0: Y el PP, Alberto Núñez Feijóo, dice que el problema es que el gobierno está desaparecido.
8: Un gobierno, en mi opinión, ausente, inerte e indiferente a los intereses, a la seguridad, a la integridad y a la soberanía de los españoles.
0: La actualidad de este martes pasa también por la Audiencia Nacional, donde esta mañana estaba citado Juan Manuel Serrano, ex jefe de gabinete de Pedro Sánchez en el PSOE y expresidente de Correos, investigado en el caso Leire Díez. Serrano ha entregado su móvil para que los investigadores realicen un segundo clonado tras rechazar el que hizo la Guardia Civil a mediados de julio por falta de garantías. En la Audiencia Nacional está Mar Lupien. Buenas tardes. ¿Qué tal? Buenas tardes. El juez acepta así la petición de la defensa de Serrano, que solicitaba ese nuevo volcado, ya que el anterior, realizado unos días después de su imputación, no cumpliría con las garantías procesales, según argumentaban. Por ello, en estos momentos, el teléfono del exjefe de gabinete de Pedro Sánchez en el PSOE sigue la Audiencia Nacional en una sala precintada donde se está realizando esa copia. Un proceso que va a durar unas 8 horas. Mañana, a las 10:30 de la mañana, acudirán de nuevo a sede judicial Serrano y su abogado para estar presentes en la recogida de esa información. La defensa solicita además que los datos que se obtengan se limiten a lo que tenga que ver con la causa, sin entrar en conversaciones personales. Lo obtenido en el primer clonado no llegó a procesarse ni a incluirse en el sumario. Ahora, si todo va según lo previsto, la UCO elaborará un informe a partir del contenido del terminal y después el juez llamará a declarar como investigado a Serrano en el llamado caso Leire 10. El instructor busca aclarar su papel en la presunta trama para torpedear casos judiciales del entorno del gobierno y del Partido Socialista y en los supuestos amaños de contratos públicos relacionados con la SEPI.
9: Y un día más atentos también a la evolución de los incendios. Por ahí empezamos el repaso al resto de las noticias. Luis Ortín, buenas tardes.
10: ¿Qué tal? Buenas tardes. Ya se ha desactivado la emergencia en Niebla, Huelva. El fuego está completamente estabilizado y los bomberos siguen avanzando en su control tras una noche sin reactivaciones. También ha sido una madrugada favorable para los trabajos de extinción del incendio de las Peñas de Riglos en Huesca, aunque no se baja la guardia por el viento y el calor de los próximos días. Se espera que mañana algunos de los más de mil vecinos que siguen desalojados puedan volver a sus casas. Inés Escario, buenas tardes.
11: Buenas tardes. Finalmente, no serán las próximas horas, pero si la evolución del incendio sigue siendo favorable, parte de esos 1.000 vecinos desalojados podrían regresar a casa mañana. El semblante del consejero aragonés de Interior, Roberto Bermúdez de Castro, era hoy algo más optimista tras la reunión del CECOPI.
12: Habrá que buscar que cumpla las condiciones óptimas como incendio forestal y, lógicamente, cumpla las condiciones óptimas para poder vivir. Pero vamos, yo creo que mañana, si todo va bien, mañana sí que va a empezar a haber reálogos.
11: Los primeros serán previsiblemente los del flanco izquierdo, que es el que presenta mejor evolución. Eso sí, sigue el máximo despliegue de medios ahora que regresan las altas temperaturas.
12: Hoy tenemos de nuevo un viento, un cierzo en la zona con rachas de más de 30-40 kilómetros por hora. Tenemos de nuevo temperaturas por encima de 35 grados otra vez y tenemos una humedad que durante el día baja al 15%.
11: Así que temen que los trabajos serán complicados hoy y mañana.
10: Nueva jornada de avisos por calor. Los termómetros podrían marcar los 40 grados en los valles del Tajo, Guadalquivir o del Miño. Muy dependientes hoy precisamente de Galicia por el aviso rojo en el sur de Pontevedra. También intenso calor en las vecinas Lugo y Ourense. Vamos a esta última provincia. Raquel Sainza, buenas tardes.
13: Buenas tardes y ahora mismo también calurosas. En Ourense capital la sensación es sofocante y los termómetros todavía no han llegado a su tope. Se prevé que en torno a las 4 de esta tarde lleguen a los 42 grados y la ciudad se convierta en la capital de provincia con la temperatura más alta de toda España en el día de hoy. Algo que hace que muchos escapen de la calle y busquen otros refugios.
14: Metiéndonos na sombra, nas piscinas, tal, no río tamén un pouco.
15: E evitándolo como se pode. Yo, ya te digo, estoy todo el día con el ventilador encendido.
16: Y por la calle non se puede andar.
13: Activada está la alerta por episodio de calor de nivel rojo en Valdeorras y el sur de Pontevedra, lo que obliga, por ejemplo, a adaptar las jornadas de aquellos que trabajan en el exterior.
17: Estes días temos alerta, entonces aún temos que parar.
13: Y la noche tampoco ha permitido a algunos refrescarse. Vigo registraba 30 grados a las 3 de la mañana y en algunos puntos del sur de Pontevedra ya superaban los 31 en torno a las 10.
10: De los mercados, la mayoría de bolsas europeas están hoy en rojo por la nueva escalada de tensión entre Irán y Estados Unidos, y el IBEX, aunque ha bajado también en su apertura, ahora está en verde y ha vuelto a superar los 20.000 puntos. Bolsa de Madrid, David Martínez, buenas tardes.
18: Buenas tardes, el IBEX 35 es el único en positivo, suma un 0,3% ahora mismo y recupera esa frontera de los 20.000 puntos que perdió ayer, eso en un día en rojo para el resto de bolsas europeas. También Wall Street apunta a una apertura en negativo con el lastre del sector tecnológico. La guerra entre Estados Unidos e Irán continúa marcando el ritmo de los mercados. El petróleo Brent repunta hoy ligeramente y supera los 91 dólares por barril.
9: Y en los deportes, Rodri está a punto de ser jugador del Fútbol Club Barcelona. Daniel Ampuero, buenas tardes.
19: El jugador madrileño está a minutos de estampar su firma que le va a ligar al club azulgrana para las próximas 4 temporadas. El portugués Joao Cancelo también tiene que hacer su oficial hoy su contratación con el Barça, aunque ninguno de los dos va a estar disponible para el último amistoso del jueves, el Joan Gamper, antes del debut liguero el próximo domingo ante el Elche. Un debut liguero que para el Atlético de Madrid será mañana ante el Málaga, que vuelve a la máxima categoría 8 años después. La grada del Metropolitano, veremos si juzga o no a Julián Álvarez Simeone.
20: La gente opinará y pensará lo que tenga que pensar. Yo creo que soy muy respetuoso con la opinión de todos, siempre lo he sido.
19: En tenis, Masters 1000 de Cincinnati, Rafa Jodará ha pasado a los octavos de final del torneo tras ganar al chileno Tabilo y se verá la siguiente ronda con el italiano Cobolli. Se queda en el camino el andaluce y hoy se juega ese pase a octavos Dani Mérida ante Taylor Fritz.
9: Pues con esto y más volvemos a partir de 12:30. Ahora se quedan con la información más cercana a la de sus comunidades.
1: 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Erika Castro.
21: Saúdos de nuevo. 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

0: de ingreso. Lamentan que hoxe chegarán á mesma situación, xa que o mediodía levaban xa dous corredores cheos. Exixen a xerencia da área a apertura de camas e que se reforce co persoal adecuado. 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
1: Que se abran as camas precisas, as que sean precisas para ingresar esos doentes e despois que se reforce con todo o persoal preciso. Por exemplo, onte para os pasillos se reforzou con persoal de enfermería, pero que non se reforzou con persoal celador, que é quen fai os ingresos e quen colabora nos cambios posturais e cambios e aseos dos doentes.
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1: Os centros de saúde están infradotados xa habitualmente e despois na época estival de 4 médicas quedan 2, a xente cando non hai cita recorre ben aos TAC e despois á ausencia hospitalaria.
0: Desde a área sanitaria, Coruña se xustifican a situación argumentando que existe unha demanda superior á habitual nesta época do ano. Con todo, afirman que na área están dispoñibles, neste momento, máis do 90% do total das camas e que, en caso de ser necesario, a cifra podería chegar ao 100%.
2: O ano pasado quedaron desertas en Galicia 88 licitacións para obras públicas, case 20 máis co ano anterior, no que foran 69 as ocasións nas que ningunha empresa aceptou executar os proxectos das administracións. As constructoras din que o aumento de custos polo contexto internacional retrae a hora de concorrer a encargos que non garanten unha mínima rendibilidade. 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
3: 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A volatilidade de prezos na subministración non permite facer estimacións no medio prazo. Relacionan esta situación coa guerra en Irán, por iso piden que se reactive o mecanismo extraordinario de revisión de contratos por sobrecustos que se aplicou cando Rusia invadiu Ucraína. Porque daquela o escenario era similar ao de hoxe, dificultades logísticas que encarecen a provisión de material. De aí a complicación de ajustarse a un presupuesto fixado con meses de antelación. Diego Vázquez, presidente da Federación Galega de Construcción.
4: Temos un tope no precio do contrato e temos por debaixo uns precios de tanto de proveedores como de materiais que están subindo cada vez. Cada vez, cando digo cada vez, é cada mes. Eso está xerando unha tensión moi importante nas constructoras porque hai que darse conta que temos contratos en vigor dende fai meses, obras que incluso duran anos, e temos subidas de máis do 300%.
3: A maioría das licitacións que quedaron desertas eran dos concellos, aínda que tamén as hai da Xunta. Con todo, é o Goberno Central o competente para activar ese mecanismo de reequilibrio económico que reclaman as constructoras.
2: 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E seguimos no mar, porque 5 veces meses despois de que o Goberno anunciase axudas de ata 20 céntimos por litro pro gasoil dos barcos, os pescadores aínda non recibiron as compensacións. Din que a situación é insostible para moitos armadores que non poden asumir a suba dos carburantes. 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
5: 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Moitos pescadores están pasando por dificultades para seguir adiante, segundo Basilio Otero, presidente da Federación Nacional de Confrarías.
6: É verdad que é un desastre para a flota, tendo en conta que o noso tope está en 0,70, recordando que o gasoil marino está exento de IVA, máis de imposto de hidrocarburos, todo o que seña por encima de un 0,70 pues, é unha exageración para nós.
5: Este sistema de axudas non convence o sector, creen que a cuantía é insuficiente e que debería aplicarse ou ir a repostar.
6: Independentemente de que o Estado español seña dos Estados ou o Estado que máis cartos aportou da Unión Europea, pero son axudas que son completamente insuficientes para o sector, sobre todo tendo en conta a subida de costes. Estamos reclamando de forma continua que haxa outro tipo de axudas, aínda que sabemos que temos as mãos atadas como Estado miembro da Unión Europea, pero desde logo estas axudas non son suficientes.
5: Piden ao goberno que canto antes lles ingrese esta axuda para poder seguir faenando.
2: Seguimos contigo, Aitana, porque volve a actividade a planta de Estelantis. 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
7: É sorprendente que tendo un ERTE en vigor a principios de ano con as previsións productivas que eles alegaban que a necesidade de ese ERTE, agora estemos casi en máximos de producción probablemente se seguimos este ritmo. Curioso sempre que teñamos un ERTE encima da mesa e ao final levamos dous anos con máximos de producción históricos nesta factoría.
5: Os máis de 6.000 traballadores da fábrica viguesa están chamados ás urnas entre o 16 e o 17 de outubro, un proceso de eleccións sindicais que comeza hoxe martes co preaviso que se envía a Xunta previo á constitución da mesa electoral.
2: Os concellos lucenses afectados polas obras da 6 que obrigan estes días a desvialo tráfico pola Nacional 6 con importantes retencións falan de auténtico caos. Din que o aumento de vehículos nas zonas urbanas é desmesurado, Diego Rodríguez.
8: Agora mesmo a situación máis preocupante é a de BCRA. 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
8: Martínez asegurou que as obras son necesarias, pero con outra planificación. Ademais, amosou o seu malestar por non recibir información do Ministerio de Transportes sobre os prazos para rematar os traballos. Nas Nogais, a situación é semellante, segundo explicou o alcalde Jesús Núñez.
10: Como multiplicarlo por 100, creo que me quedo corto. Claro, nosotros temos o tráfico local pola Nacional Sexta, de repente atopámonos con temos en dirección a Madrid o tráfico todo. No mes de agosto, no mes de julio, que xa estuvo.
8: Estes rexedores consideran que o Goberno Central debe cambiar o plan de mobilidade previsto para as obras.
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2: Seguimos contigo, Cruce. Falamos do estudo que o grupo de investigación Instagra está a levar a cabo nas fosas localizadas no cemiterio de Serantes, en Ferrol, onde se sabe que foron asasinadas pola violencia franquista preto de 200 persoas. Instagra pide agora colaboración ás familias das vítimas e a veciñanza para poder completar ese estudo.
11: 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Son vítimas xa identificadas e os seus nomes poden ser consultados na páxina web do proxecto Nomes e Voz. Instagra pide agora colaboración ás súas familias e á veciñanza para aportar información sobre o ocorrido neste espazo nos últimos 90 anos, como nos explicaba o historiador Lourenzo Fernández Prieto.
13: Serantes é, por eso digo, que é unha especie de pozo negro, ¿no? Donde hai, se calcula que casi 200 persoas, pero é un espacio sobre o que sabemos, como todos os demais, que xa se actuou moitas veces. Que algúns corpos foron removidos, outros foron trasladados, outros foron recollidos, movidos en distintos momentos, ¿no?
11: 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Calquera que dispoña de información pode dirixirse por mail á dirección instagra@usc.gal e contribuir a reconstruir a memoria dos represaliados.
14: Temos que facer un enorme esforzo precisamente para intentar trazar ben a relación entre o que ali podíamos encontrar e as familias, para poder identificar tamén as persoas. ¿No? Toda a documentación xa utilizamos, xa manexamos toda a información posible, e agora que nos queda é a cata.
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15: 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Escoitamos o presidente do Comité Celanovés, Ixinio Araúxo.
16: O que queremos reclamar é un estudio en profundidade, porque aínda a día de hoxe non se sabe exactamente a xente que foi asesinada no Furriolo. De feito, na mesma fosa que donde foi enterrado en Sorga, pois ainda hai 4 descoñecidos.
15: O acto terá lugar ás 8 desta tarde diante da obra escultórica realizada polo deseñador Xosé Vizoso e contará coa presenza da familia de Celso Pérez Enríquez.
2: 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Carlos Jiménez, boa tarde.
17: Que tal? Moi boa tarde. O Deportivo regresou á primeira división empatando aún en Riazor ante o Elche. Adiantouse o cadro coruñés no minuto 21 cun sensacional gol de Aubameyang, pero igualou o conxunto ilicitano a 15 do final. Non puido facer nada o porteiro Leo Román, que realizou un fantástico partido evitando a derrota. Escoitamos a Antonio Hidalgo, adestrador do equipo coruñés, que deu por bo o punto.
18: Isto vai sumar uno máis para o el primeiro del año, con la dificultad que tiene todo tipo de partidos, planteando un equipo que tiene mucha posesión, que va a tener posesión durante todo el año, y bueno, que en ese estrés también tenemos que saber vivir.
17: 29.038 espectadores acudiron a un Riazor, no que os aficionados levaron moitas camisetas laranxas con protestas e cánticos contra a directiva, e no que hubo folga de animación por parte dos siareiros. E o máis triste, a censura por parte do clube, que non deixou preguntar por esta polémica.
19: Como veis o ambiente do partido, de afición, como veis?
20: Esa pregunta non é procedente. Vale. Siguiente.
17: Pregunta a Simón Navarro con cara de sorpresa que non lle deixaron responder. A seguinte cita para o Depor será de novo o luns visitando a outro recén ascendido, o Málaga. No Celta, ás 8 da mañá comezou a colocación do novo céspede de Balaídos. Este proceso repetirase ao longo de 3 días, polo que os traballos deberían estar xa rematados os xoves. O primeiro partido que acollerá o novo céspede será o do vindeiro luns, que enfrontarán o filial do equipo Vigués, o Fortuna e o Andorra. Comprender en conta que o calendario de partidos para este novo césped será moi intenso. Despois do luns, o estadio acollerá o mércores o partido aprazado contra o Osasuna da primeira xornada. O Athletic Club de Bilbao visitará Balaídos o domingo día 30 e o luns 31 o Fortuna xogará de novo na casa contra o Castellón. Por lo tanto, 4 partidos en 8 días. No estrictamente deportivo, os xogadores regresaron onte ao traballo de cara ao partido do próximo sábado visitando Valencia. 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
2: Así rematamos esta crónica inicial. Rembramos y es que temos alerta vermella por máximas que poden alcanzar os 40 graus no Miño de Pontevedra, tamén en Valdeorras por episodio de calor en Xeral, todo Ourense, Pontevedra, con altos niveles de temperaturas. Boa tarde.
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22: 2:30, 1:30 en Canarias. Vamos con el resto de la actualidad. Enseguida volvemos a Granada. De un momento a otro va a comparecer la alcaldesa de la ciudad tras el terremoto de magnitud 4,8 que ha sacudido la provincia esta mañana. Pero antes nos ocupamos de Ceuta. La explanada de Loma Colmenar, muy cerca de la frontera del Tarajal, ultima la instalación de varias carpas para acoger a algunos de los miles de migrantes que siguen vagando por las calles o en la playa del Trampolín. Es el primero de los 4 nuevos espacios de acogida. De momento van a ser 1.500 plazas y entre quienes lleven casi 3 semanas en Ceuta empiezan a surgir muchas dudas sobre su futuro. Se lo están contando a nuestra compañera Isabel Jiménez. Isa, buenas tardes.
0: Sí, buenas tardes. Las carpas son el símbolo más visual de que algo empieza a moverse de verdad en la gestión migratoria y en este momento los residentes en la playa del Trampolín empiezan a estar llenos de dudas. Nos decía uno de ellos senegalés que piensa que nacionalidades como los sudaneses, los palestinos o los chadianos pueden tener más posibilidades de entrar porque son colectivos que tienen unas tasas de reconocimiento de protección internacional muy altas. A los marroquíes, por ejemplo, les están empezando a llegar denegaciones. Algunos rechazan la comida que reparte la Cruz Roja en una huelga de hambre y periódicamente convocan concentraciones en la playa con carteles hechos de cartón que dicen somos humanos, queremos asilo y viva España. Bilal reflexionaba.
1: Algeria no tiene guerra, no, otros países no tienen guerra, solo Sudán, sí, el Yemen, sí. ¿Por qué Marruecos no tienen asilo?
0: Pero no son los únicos a quienes llegan malas noticias. Kuruma, de Guinea Conakry, se acerca buscando ayuda. Que le traduzcamos a un papel, es una orden de devolución.
4: Celui qui prenait mon nom, c'était un français, mais ce qui est écrit, il n'y a pas quelqu'un qui nous a traduit.
0: Aunque el documento está firmado por un abogado, entre otros profesionales, asegura que él no entendía bien y que no tenía traductor. La policía le dijo que volviera al campamento de la playa y de momento no han hecho amago de repatriarlo, pero él nos cuenta, tiene miedo.
22: 2.168 menores ya han sido identificados y al hilo de esto Bruselas avala el retorno a Marruecos de esos menores migrantes no acompañados que permanecen en Ceuta. Lo decía este mediodía el portavoz del comisario de Interior.
23: Notably, on the several thousand people who are still in Ceuta, including an important number of unaccompanied minors.
22: Asegura que el derecho de la Unión Europea contempla la devolución de todos los inmigrantes en situación irregular, todos, incluidos los menores, y se ofrece para facilitar y apoyar este proceso. Y en paralelo, aquí sigue escalando la bronca política. El gobierno responde hoy a las duras críticas del presidente ceutí, que este lunes reprochaba al gobierno no estar haciendo lo suficiente. Desde Moncloa lamentan que Génova fije directrices que dificultan, dicen, la colaboración entre administraciones. El PP, Alberto Núñez Feijóo, insiste en que el problema es un gobierno ausente. Leticia Arenas, buenas tardes.
24: ¿Qué tal? Buenas tardes. La cercanía de las elecciones en menos de un año salpica todo en la política y la distancia entre administraciones por esta crisis parece agrandarse por días. En el Partido Popular creen que ha dejado en evidencia un ejecutivo que aseguran no está a la altura. Piden que si no puede asumir el mando, lo mejor es que convoquen ya las elecciones. Alberto Núñez Feijóo reaparecía hoy para hablar de un ejecutivo ausente en Ceuta.
25: De un gobierno ausente, inerte e indiferente a los intereses, a la seguridad, a la integridad y a la soberanía de los españoles.
24: El Ejecutivo repite que ha estado en Ceuta desde el primer día y que no se va a ir, pero hoy la portavoz introducía un nuevo matiz. Cree que si el gobierno de Ceuta ataca ahora al Ejecutivo es por la presión de Génova y por los pactos del Partido Popular con Vox en otras regiones que están, decía Elma Saiz, complicando el entendimiento entre administraciones.
26: Bueno, pues me preocupa mucho los mensajes que escucho que están marcando la pauta de Vox al Partido Popular. Me preocupa mucho que esto pase aquí y desde luego voy a estar vigilante.
24: Declaraciones en Televisión Española. El Ejecutivo considera que la colaboración entre instituciones funcionó con la crisis migratoria de 2021 y ahora el PP está tensando las cuerdas. Ceuta matiza que aquella crisis nada tiene que ver con la actual.
22: A partir del próximo martes y hasta el 31 de agosto, 7 ministros van a comparecer en el Congreso para dar explicaciones por la crisis. La primera, la de Defensa, Margarita Robles, que hoy estaba citada en el Senado, pero que como ya había adelantado en una carta al presidente de la Cámara, no ha acudido. De nuevo, la imagen de la silla vacía que ha vuelto a enfurecer al PP. José Manuel Rey Varela es el presidente de la Comisión de Defensa.
27: Ningún gobierno está por encima de las Cortes Generales. Ningún gobierno puede no dar explicaciones.
22: Y sobre otra de las derivadas de esta crisis, la saturación de los servicios jurídicos, el Poder Judicial pide al Ministerio que refuerce los tribunales en Ceuta. Javier Álvarez, buenas tardes.
28: ¿Qué tal? Buenas tardes. Sí, lo prolongado de la crisis es lo que está afectando extraordinariamente al desarrollo de la Administración de Justicia en la ciudad autónoma. Así que el CGPJ pide 2 nuevos jueces o magistrados, uno para el servicio de guardia, otro, ante las denuncias por presuntas agresiones sexuales, para el Tribunal de Instancia con competencia en materia de violencia sobre la mujer. También se traslada la necesidad de incorporar, hasta que se resuelva la situación, un gestor, dos tramitadores y un responsable de auxilio judicial, así como dos intérpretes. Estas necesidades las fija un informe del Servicio de Inspección que la Comisión Permanente del Órgano de Gobierno de los Jueces encargó el 5 de agosto. Entre la entrada multitudinaria y ese día, la carga de trabajo se disparó: 96 diligencias por fallecimientos, 23 por detenciones y otras 15 diligencias urgentes derivadas de la crisis. Entre el 5 y el 11 de agosto se recibieron 72 atestados con detenidos o citados. Uno de los vocales del Consejo General del Poder Judicial visitará Ceuta en próximas fechas.
22: Y antes de irnos a Granada, una polémica política más. En su día ya les contamos que Óscar Puente criticó que el rey Felipe VI accediera a fotografiarse con el periodista y agitador Javier Negre. En las últimas horas, el ministro de Transporte se ha reafirmado en que la Casa Real se equivocó, pero niega tajantemente que esto sea una estrategia del gobierno contra la corona. Feijóo acaba de referirse a esa polémica.
25: Tenemos la desgracia de ver a ministros del Reino de España comportándose de forma tabernaria e insultando a adversarios y ciudadanos particulares, o incluso a un hecho sin precedentes: señalar a la corona.
3: Hay que estar tranquilo. Al final la gente lo que tiene que es calmarse, y el que esté dentro, quedarse dentro, y el que esté fuera, evitar lo que son zonas de cercanas a los edificios, cercanas a los aleros, que es donde puede caer ciertas piedras o ciertos tejados.
22: Ángel es bombero en Granada y a esta hora está recorriendo las calles de la ciudad revisando los edificios después del terremoto de magnitud 4,8 que esta mañana ha sacudido la provincia y ha dejado con el susto en el cuerpo a los vecinos que hace solo 3 días, el sábado, vivieron otro temblor similar. Este se ha sentido pasadas las 10:30 de la mañana y desde entonces ha habido varias réplicas. 3 personas han resultado heridas leves, se han producido numerosos desperfectos y por precaución se ha desalojado la Alhambra. Vamos a las calles de Granada. Patricia Aranda, buenas tardes.
5: Buenas tardes. Aquí en el centro de Granada todo intenta volver a la normalidad después de los terremotos de magnitud mayor que 4 que hemos vivido en apenas una hora. Unos temblores intensos y consecutivos que han desatado los nervios de muchos.
6: Claro, y mucho más cuando se caen las miradas como en el suelo, que íbamos saliendo y todo se nos derrumba, se nos viene encima. Adentro nos cayeron las cosas. Sí, estábamos haciendo una reforma en un local y se nos vino todo el frente, mira.
5: Hay numerosos daños tanto en la capital como en municipios como Gójar o Armilla. Además, acabamos de conocer que el Servicio Andaluz de Salud ha suspendido durante esta tarde de forma preventiva la actividad asistencial no esencial en toda la provincia. Por ahora, el número de heridos sigue siendo 3, entre ellas una menor que ha sido trasladada al hospital. Las autoridades locales y autonómicas piden precaución porque no pueden descartarse nuevas réplicas.
22: Y a esta hora comparece la alcaldesa de Granada. La escuchamos en directo.
7: 7 espacios como prioritarios, 7 calles que están cortadas por esa caída de cascotes de la fachada o de cornisas. Baden-Powell
22: está haciendo balance de los daños que ha dejado ese terremoto. En próximos boletines informativos les resumiremos lo que esté contando. Bueno, los expertos recuerdan que Granada está en una zona de gran actividad sísmica por su ubicación en la cordillera Bética y en una zona donde convergen 2 placas tectónicas. Desde la madrugada del sábado se han registrado casi 500.000 de temblores y los expertos advierten de que la tierra va a seguir vibrando en los próximos días. Ana Galarza, buenas tardes.
8: ¿Qué tal? Buenas tardes. Según el sismólogo Carlos González, no hay ningún motivo particular que explique esta sucesión de terremotos, más allá de la acumulación de energía almacenada en las fallas de Granada.
9: Las fallas acumulan energía y de vez en cuando la liberan, pero es todo debido al movimiento de la tierra. No hay una causa que digas, pues por este motivo ahora ocurren estos terremotos.
8: El primer temblor de gravedad se registró en la provincia el sábado y coincidió con otro de magnitud 7,7 en Indonesia, cuando además se cumplían apenas 3 días del sufrido en Colombia. Sin embargo, en opinión del geólogo Naum Méndez, no hay una relación causa-efecto entre todos ellos, es pura coincidencia.
10: Al día en nuestro planeta ocurren miles y miles de terremotos. De vez en cuando ocurren terremotos de mayor magnitud. Se nos parece que se nos concentran en el tiempo, pero en realidad no es una causa-efecto, sino simplemente es una coincidencia.
8: Lo decía Rosa, es probable que en los próximos días se registren nuevos temblores y los expertos recuerdan los consejos. En exteriores, alejarse de los edificios para evitar cascotes. En interiores, cubrirse la cabeza o esconderse debajo de algún mueble. Y lo más importante, mantener la calma e informarse por los canales oficiales.
22: Gracias, Ana. Nos ocupamos ya de la situación de los incendios en nuestro país. El fuego declarado en las Peñas de Riglos en Huesca evoluciona favorablemente y está cerca ya de ser estabilizado. Sin embargo, las autoridades son prudentes y será a partir de mañana miércoles cuando empiecen los realojos de las personas evacuadas de 19 municipios de la zona. Inés Escario, cuéntanos.
11: En el octavo día activo hay algo más de optimismo. Las hectáreas afectadas se mantienen en 17.500 y todo apunta a que esta semana puede quedar estabilizado. De momento, la vuelta a casa de alguno de los vecinos no será en las próximas horas, pero es posible que llegue mañana.
12: Ahora entramos en la fase de estabilización del incendio y lo que iremos será ir devolviendo a la población a sus hogares y empezaremos evidentemente por aquellos que están más alejados del incendio.
11: Sobre el mapa, el director general de emergencias, Miguel Ángel Clavero, señala cuáles son esos núcleos. Los vecinos de algunos, como Villalangua, llevan una semana fuera de casa. Las ganas de regresar son inmensas, como señala el consejero de Interior, Roberto Bermúdez de Castro.
13: Que después de estar 8 días evacuado de tu casa, durmiendo en un sitio, pues lógicamente el ánimo es volver a tu casa, ¿no? La verdad que se está haciendo muy largo y nosotros esperamos ver en las próximas horas esto se vaya rolando.
11: Los que sí que tendrán que aguardar algo más son municipios como Alastuey o Santa Cruz de las Heros, más cercanos a las zonas complicadas del incendio.
22: Precisamente hoy, 18 de agosto, se conmemora el Día Mundial de la Prevención de Incendios Forestales. En nuestro país se han quemado más de 260.000 hectáreas en lo que va de año y más del 75% de la superficie afectada se ha concentrado en grandes incendios. Desde ingenieros a asociaciones ecologistas piden una mejor gestión del territorio. Rosa Basteiro, buenas tardes.
14: Buenas tardes. Mayor inversión en prevención y medidas concretas para reducir el riesgo. Es lo que piden expertos como Cristina Santín, investigadora del CSIC.
15: Por ejemplo, pues el pastoreo en algunas zonas que reduzcan el combustible, hacer que esos pastores puedan ganarse la vida con ese trabajo, ¿no? Que ahora mismo es algo que es muy difícil. Otro tipo de ganadería o agricultura. Por supuesto, las plantaciones forestales tienen que estar bien gestionadas.
14: Miguel Ángel Soto de Greenpeace señala que si de algo nos hemos dado cuenta este verano es de la vulnerabilidad de lo que los profesionales denominan interfaz urbano-forestal, donde el campo y los pueblos se dan la mano.
16: Los entornos de los pueblos tienen que estar desprovistos de vegetación.
14: Insiste además en la necesidad de educar y concienciar, porque más del 95% de los incendios tienen origen humano.
16: No nos tomamos en serio cuando la EMET dice hay una ola de calor y los servicios de emergencia dicen día de alto riesgo. Necesitamos cultura de quienes trabajan en el campo con motosierras, con radiales.
14: Los expertos defienden que hay que hacer el monte rentable para generar paisajes resilientes al fuego con conocimiento y responsabilidad.
22: Detrás de los incendios está, por supuesto, también el calor y de ahí el extremar las precauciones, sobre todo en verano. Hoy hay 13 comunidades en aviso por altas temperaturas. Es rojo en el sur de Pontevedra por hasta 40 grados de máxima, temperatura a la que también se espera llegar en el Valle del Tajo o en las provincias de Córdoba y de Jaén. Hasta allí nos vamos. Laura Valentín, buenas tardes.
18: Buenas tardes. Aquí en Jaén el calor se deja notar con fuerza a esta hora y eso es precisamente lo que nos están contando quienes están hoy en la calle.
19: Horroroso, particularmente por las noches en el que duerma.
20: Este año está siendo bastante duro el verano, pero bueno, entre las piscinas, el aire acondicionado y los ventiladores vamos tirando.
29: Ir a la playa, ir a la piscina, un poco de todo.
30: Debajo del aire acondicionado con el ventilador, agua fresquita y no queda otra. Este es el verano más fresquito que nos queda en el resto de nuestras vidas.
18: Y es que las temperaturas siguen subiendo y todavía no hemos llegado al momento de mayor calor del día. En la capital se esperan máximas de 38 grados, mientras que en otros puntos de la provincia, como el Valle del Guadalquivir, los termómetros pueden alcanzar los 40 grados e incluso llegar a los 42 en Andújar. Una jornada de cielos despejados y temperaturas muy elevadas que obligan a extremar las precauciones, especialmente durante las horas centrales del día.
22: Y planes para cuando ya haya pasado este calor extremo. Atención a los interesados con participar en uno de los viajes del IMSERSO. Ya sabemos cuándo se abren las inscripciones. Será el próximo 14 de septiembre. Blanca Pascual, buenas tardes.
31: Buenas tardes. Como novedad, habrá tarifas más económicas, hasta 100 euros menos para quienes opten por viajar en las fechas menos concurridas, enero o febrero, así que se reservan hasta un 36% de plazas de cada lote. Por lo demás, se ofertan casi 900.000 plazas, igual que el año pasado, y habrá 7.400 a 50 euros para los jubilados con menos recursos y opción de viajar con mascotas a determinados hoteles. Del total de plazas, el 50% son para la costa peninsular, una cuarta parte para las islas y el resto escapadas, circuitos culturales o turismo de naturaleza. Pero la estrella es la playa y Benidorm, su astro rey.
32: Yo, las Islas Baleares.
33: Quieras que no, es bastante más barato que ir por tu cuenta.
34: Si puede ser 10 días y si no 8, lo que es, me gustaría Benidorm.
35: Lo mismo ir a Soria, Ávila, Segovia.
31: El Ministerio ha empezado a enviar ya las cartas para los más de 4,5 millones de personas acreditadas y, como tú bien dices, el plazo para reservar empieza el 14 de septiembre.
22: En Isla Cristina, en Huelva, continúa la búsqueda del presunto asesino de una madre y su hija, embarazada de 8 meses, y de un menor de 16 años. La investigación apunta a un posible ajuste de cuentas entre clanes de la droga. En la provincia onubense, los cuerpos de seguridad se enfrentan a episodios cada vez más violentos, en parte por las potentes redes de narcotráfico que utilizan incluso armas de guerra. Las asociaciones policiales lamentan la falta de medios. Guillermo García, buenas tardes.
0: Sí, ¿qué tal? Buenas tardes. Y el tiroteo del pasado domingo en Isla Cristina es un ejemplo más, ya que el arma utilizada en el ataque podría haber sido un fusil de asalto y además ha sido necesario un fuerte dispositivo policial en distintos puntos de la provincia. Asociaciones de cuerpos de seguridad denuncian esta deriva violenta en Huelva. Ángel Becerra es secretario federal del Sindicato Unificado de Policía en Andalucía.
1: No es un caso aislado. Desde el SUO en Andalucía al gobierno central venimos exigiendo que Andalucía se esté convirtiendo, en este caso por los clanes dedicados al narcotráfico, en una pequeña Medellín. Esto se está convirtiendo desgraciadamente en una tónica habitual.
0: Pide que Andalucía sea considerada zona de especial singularidad para reforzar los medios contra el narco. Mismo análisis hace Lucas Lavilla, portavoz de la Asociación Unificada de Guardias Civiles en Huelva, que además pide que se recupere el OCON Sur, un grupo de operaciones especiales que estuvo activo entre 2018 y 2022.
2: El OCON era una unidad muy proactiva. Había un problema y se mandaba gente pues en ese momento y siempre había gente disponible. Al desmontar el OCOM, pues una de las patas contra la lucha del narcotráfico, pues evidentemente se notó muchísimo.
0: Ambas asociaciones critican que el refuerzo realizado por parte del gobierno central no es suficiente. Subdelegación del gobierno en Huelva afirma que, por ejemplo, en verano se ha reforzado la plantilla con más de 80 efectivos.
22: Y en Alicante se investiga la muerte violenta de un joven de 27 años que presuntamente fue agredido por otro chico el pasado jueves. La causa de momento está abierta por un supuesto delito de homicidio, pero una de las asociaciones LGTBI de la ciudad pide que se investigue al presunto agresor por otro delito más, el de homofobia. Javier Sancho.
3: El juez de guardia ha dejado en libertad con medidas cautelares al joven de 22 años acusado de agredir el pasado jueves a otro de 27 que acabó falleciendo en el hospital horas después. El presunto agresor ha quedado investigado en una causa abierta por un delito de homicidio. Ambos jóvenes se enzarzaron en una disputa verbal que acabó en una pelea en la que, al parecer, el agresor propinó una patada en la cabeza a la víctima, que se golpeó contra las vías del tram de Alacant, el tranvía de cercanías de Alicante, en la zona de la playa de San Juan. José Ramón Samper, coordinador de Alicante, entiende.
4: Lo que queremos es que la policía investigue. O sea, nosotros a priori obviamente no tenemos capacidad de decir quién es culpable o no. Pero como sí que está surgiendo este indicio, que de hecho fue el propio chico agresor quien declaró ante el juez que uno de los motivos fue ese, entonces lo que queremos es que se investiguen. La unidad de delitos de odio que tiene la Policía Nacional, queremos que sea esa unidad la que asuma el caso e investigue. Que luego es que no, pues no pasa nada. Pero lo que sí que queremos es que eso sea investigado.
3: Alicante Entiende ha convocado una manifestación para los próximos días ante los juzgados de la ciudad y pide que el hecho sea investigado como un posible delito de odio.
22: Lo siguiente es una sentencia del Supremo que acabamos de conocer. Fija que un cambio de sexo no anula una sentencia previa por violencia machista. Rosa Cervantes, buenas tardes.
5: Buenas tardes, así es. La persona condenada recurrió una sentencia del juzgado de Castellón ante el Tribunal Supremo, pero el alto tribunal descarta el argumento porque considera que no puede aplicarse el cambio de sexo para neutralizar una condena por delito de violencia de género cuando los hechos, como fue ese caso, hayan ocurrido cuando el autor del delito era un hombre. Se confirma así la condena de 9 meses de prisión. Los hechos ocurrieron en abril de 2022, cuando el acusado acudió a las inmediaciones del domicilio de su expareja sentimental para visitar a la hija de 8 años que ambos tenían en común. El acusado cogió fuertemente del brazo a su hija y cuando la madre intentó ayudarla, le dio un puñetazo.
22: 3:10, 2:10 en Canarias. Miramos al exterior. En Estados Unidos, una treintena de estados acusan a la compañía Meta de diseñar Instagram y Facebook para fomentar la participación de usuarios jóvenes al tiempo que oculta daños conocidos. Los territorios le exigen una indemnización de miles de millones de dólares en daños y perjuicios. El juicio empieza hoy con 4 de esos estados como acusación. Enviada especial a Estados Unidos, Sara Alonso, buenas tardes.
6: Buenas tardes. La propietaria de Instagram o Facebook nunca ha enfrentado un juicio como el que arranca hoy y lleva varios a la espalda. No solo es porque la multa podría ser astronómica, sino por lo que se denuncia. Se denuncia el propio diseño de sus plataformas. Meta podría ser condenada, verse obligada a cambiar para siempre. Hoy Instagram es el scroll infinito, los vídeos que aparecen sin pedirlos y se reproducen solos, las fotos con filtros de belleza, los me gusta, las stories que son efímeras. Si no estás, te arriesgas a perderte algo. Todo esto puede llevar a problemas, ansiedad, trastornos de imagen o alimentarios, depresión, sensación de rechazo, alteraciones en el sueño. Y con todo esto, las empresas que viven de la publicidad se llenan los bolsillos. Así lo entienden los estados. Aseguran que están concebidas para causar adicción, un negocio a costa de la seguridad y la salud mental de los menores que está permeando a toda la sociedad. Hay quien habla del momento tabaco de las grandes tecnológicas, comparando esto con las sanciones millonarias a las que esa industria tuvo que hacer frente por no advertir de los riesgos, de los daños que provocaban los cigarrillos. Entonces empezaron a ser vistas de otra forma y a perder influencia. El juicio durará aproximadamente mes y medio. La sentencia, que será observada con lupa, se espera para el mes de octubre.
22: En Oriente Próximo crece la tensión en el estrecho de Hormuz. En las últimas horas, un proyectil cuyo origen se desconoce de momento ha impactado en uno de los buques que transitaba por la zona, dejando al menos un herido. A Washington, además, no le ha salido bien la jugada de convencer a Israel de que se adhiera al plan de paz propuesto para Gaza. Tel Aviv insiste, no abandonarán la franja hasta que Hamas se desarme por completo. Corresponsal en Jerusalén, Santiago Echevarría, buenas tardes.
7: Buenas tardes, y para ello cuenta ahora además con el aval expreso de la Junta de Paz. Después de la visita del enviado estadounidense Jared Kushner este lunes al primer ministro israelí, la Junta parece haber aparcado su propuesta inicial, según la cual el desarme de Hamas por un lado y la retirada del ejército de Israel de Gaza deberían haber sido procesos paralelos, vinculados el uno al otro, siguiendo una serie de pasos verificables. Ahora la Junta se alinea en mayor medida con Benjamín Netanyahu y acepta que, primero, deban incautarse las armas de Hamas y después, y solo después, se replieguen las tropas israelíes definitivamente de la franja. La Junta de Paz también evita ya insistir en la necesidad de que cesen los ataques de Israel y enfatiza, de hecho, lo contrario, que Tel Aviv va a mantener siempre intacto lo que define como un derecho total a la autodefensa. La hoja de ruta presentada hace poco más de dos semanas por la Casa Blanca, aceptada por Hamas y vetada por Israel, se redefine, por lo tanto, para adecuarse más ahora a las pretensiones de Tel Aviv.
22: Y sobre otro conflicto, el de Rusia y Ucrania, noche de intenso intercambio de ataques. Luis Ortín, buenas tardes.
8: Buenas tardes, eso es. Kiev ha informado de al menos una decena de muertos y 8 heridos en la provincia de Kharkov, al noreste del país, a causa de un ataque ruso. Las autoridades rusas, por su parte, hablan de un muerto y al menos 15 heridos por la ofensiva de un dron ucraniano en la región ocupada de Zaporizhia. Moscú ha reportado además el derribo de otros 800 drones en territorio ruso, el segundo ataque masivo lanzado por Ucrania en solo 3 días.
22: Y en Colombia, 8 días ya del terremoto, queda todo por hacer en el país. De momento son alrededor de 300 los muertos, Luis, y más de 120.000 familias afectadas.
8: Sí, y la prioridad ahora sigue siendo localizar a los 143 desaparecidos. Sobre los cuantiosos daños materiales, el presidente de la Espriella ha estimado pérdidas de 30 billones de pesos, unos 9.500 millones de dólares. Entre los que se han comprometido a echar una mano está la cantante Shakira, colombiana. Ha visitado el departamento del Chocó, uno de los más perjudicados, y ha anunciado que ayudará a reconstruir la Universidad Tecnológica y 10 nuevos colegios, estos junto al filántropo estadounidense Howard Graham Buffett.
9: Y ahora pues estamos viviendo una de las peores tragedias que ha vivido Colombia, pero estamos unidos y vamos a luchar y no vamos a parar hasta que cada niño regrese a la escuela, hasta que cada niño pueda recuperar un sentido de la normalidad, volver a su vida, a sus amigos.
22: Y a 6 minutos para las 3, para las 2 en Canarias, vamos ya con la cultura. Beatriz Torío, buenas tardes.
10: Hola Rosa, ¿qué tal? Muy buenas tardes a todos.
22: Vamos a volver a Granada, pero no para el terremoto, sino para rendir homenaje a Federico García Lorca en el 90 aniversario de su asesinato. Hoy se le recuerda de forma especial en su tierra, allí donde fue fusilado por el bando franquista en la madrugada del 18 de agosto de 1936.
10: Sí, el dramático trayecto que recorrió aquella noche junto a otros asesinados antes de morir se recuerda hoy en uno de los actos centrales del aniversario, la ya tradicional marcha llamada El Último Paseo, que se va a celebrar esta tarde. Es uno de los actos previstos para hoy, de los que nos Nos habla desde Granada nuestra compañera María Martín.
11: A la marcha popular que tiene lugar esta tarde entre la colonia de Biznar y el Parque García Lorca de Alfacar le llaman el último paseo, el método que usaban los fascistas para eliminar a sus víctimas. Un paseo que acaba en una cuneta y con un tiro en la cabeza. Ese fue el final de Federico García Lorca, un final compartido con otras muchas víctimas del franquismo. Francisco Vigueras es de la Asociación Verdad, Justicia y Reparación.
12: Lorca pertenece ya, es patrimonio de toda la humanidad y eso es como tenemos que reivindicarlo. Por tanto, hay que seguir buscando a Federico García Lorca y a sus compañeros de muerte.
11: Reclama que la colonia de Biznar, lugar de tortura, sea declarado lugar de memoria. Dice que su asesinato buscaba silenciar su compromiso político, su defensa de la libertad, pero provocó lo contrario. Hoy es el grito de los desaparecidos. Su obra se lee en todo el mundo y ha inspirado a escritores o músicos como Camarón de la Isla o Leonard Cohen. 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
22: Y ahí en Granada está hoy el Ojo Crítico, que por cierto ha sentido esta mañana los efectos del terremoto y que ha preparado también un programa especial desde un lugar en el que pasó Lorca sus últimos días.
10: Sí, la Casa de los Rosales en el centro de la ciudad. Lorca era amigo de uno de los hermanos, de Luis, que era poeta y falangista. Estuvo con ellos una semana poco antes de su detención. Intentaba además distraerse leyendo y tocando el piano mientras el país se sumía en el horror. Ahora esa casa ya no existe. Sí que hay algún resto del pasado, pero su lugar lo ocupa un hotel, el Reina Cristina, que custodia la memoria de los últimos días del poeta.
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22: Uno de los artistas que más ha cantado a Lorca es Miguel Poveda, que estará hoy con vosotros en el especial del Ojo Crítico junto a otros invitados.
10: Sí, como José Javier León, doctor en literatura por la Universidad de Granada, profesor y escritor experto en Lorca. Charlaremos además con Patricia Guerrero, directora artística del Ballet Flamenco de Andalucía, que rinde homenaje estos días al poeta con un espectáculo en los jardines del Generalife en la Alhambra. Y vamos a conocer a Curro Albaicín, artista gitano que ha dedicado su vida al flamenco y que recita poemas de Lorca desde que era niño. Es toda una institución allí y nos ha recibido en su casa, en una cueva del Sacromonte.
22: El Ojo Crítico hoy desde Granada. Gracias, Bea. Hasta mañana.
10: Hasta mañana.
22: Vamos ya con los deportes. Daniel Ampuero, buenas tardes.
14: Rosa.
22: Bueno, estamos esperando a que Rodri se convierta ya oficialmente en jugador del Barcelona.
14: Deberíamos estar a minutos ya de ese anuncio y nos vamos a ir a Barcelona porque tenemos una actualización de ese estado. Josep Capel, ¿qué tal? Muy buenas.
15: ¿Qué tal? Muy buenas, sí. Más minutos que horas para ese anuncio oficial. De hecho, el jugador ya ha pasado esta mañana la revisión médica. Incluso ha firmado su nuevo contrato en las oficinas del club que acaba de abandonar hace pocos minutos, no antes del AN5. A partir de esa hora va a ser presentado como nuevo jugador del Barça para las próximas cuatro temporadas. Para Cancelo todavía habrá que esperar. En los próximos días será oficial su fichaje para las próximas tres temporadas. Así que a partir de las 5 de la tarde, durante la tarde, insisto, será presentado ante los medios de comunicación Rodri para las próximas cuatro temporadas.
14: Gracias, José. Rodri no va a jugar el trofeo Young Verde mañana, va a intentar estar el domingo en Elche en el estreno liguero de los azulgrana. Mañana se juega un partido más de la primera jornada de fútbol, Atlético de Madrid-Málaga. Los malacitanos vuelven a primera 8 años después, pero en la grada del Metropolitano, si juega Julián Álvarez, habrá juicio al jugador argentino. Hoy se ha manifestado Simeone, que suscribe palabra por palabra lo expresado por los dueños del club. No se vende.
16: Creo que está más que claro lo que expresó, y desde ese lugar nosotros nos comportamos intentando cuidar a la persona, cuidar al jugador, esperar que esté en las condiciones que nosotros entendemos para que él siga cuidando el nombre que tiene y el futbolista que es y lo que nos dio. Así que entendemos que este partido no lo vemos en esas condiciones para poder jugar o participar, y espero que en estos 4 días ya evolucionemos un poco más. Y bueno, y estemos más cerca de lo que queremos.
14: Tenis, la sensación, Rafa Jodar sigue adelante en el Masters 1000 de Cincinnati, donde hoy buscamos meter a otro tenista español en los octavos de final del torneo. Javi de Diego, muy buenas.
17: Buenas tardes, otro español y también madrileño, Dani Mérida, tiene un difícil compromiso ante el número 9 del mundo, Taylor Fritz. El partido no va a empezar antes de las 6:30 de la tarde. Esta madrugada el partido se retrasó por lluvia. Rafa Jodar ha ganado su segundo encuentro en Cincinnati tras imponerse al chileno Tabilo, al que ha derrotado por un contundente 6-2 y 6-1. Hoy descansa y mañana va a buscar los cuartos de final ante el italiano Flavio Cobolli.
14: Y este próximo sábado empieza la Vuelta Ciclista a España, que va a comenzar desde el Principado de Mónaco. El único equipo español de la categoría World Tour, el Movistar Team, acaba de presentar a su 8, donde Enric Mas y el belga Ede Brooks van a liderar la escuadra navarra. Entre los favoritos, pues ya están confirmados los dos eslovenos, los máximos favoritos. Primo Roglic, que va a buscar su quinta vuelta, y el 5 veces ganador del Tour de Francia, la gran sensación y el mejor ciclista actualmente de todos los tiempos, Tadej Pogačar, con ese equipo el UAE. Así que a partir del sábado tendremos mucho ciclismo en Radio Nacional.
22: Gracias, Dani, hasta mañana.
18: Son las 3, las 2 en Canarias. ¿Qué tal están? Mi nombre es Marta Solano y ya está por aquí Super Fernando. Hola, Fernando.
19: Buenas tardes, Marta.
18: Hoy vamos a dedicar las tardes, bueno, nos ponemos en modo lorquiano porque se cumplen, lo sabes, ¿no? 90 años. Su asesinato. Yo creo que en clásicos populares, pues así como a modo de aperitivo, podéis hacer algo también, ¿no?
19: Pues mira, lo vamos a hacer. Gracias por tu sugerencia, Marta.
18: Porque, cambiamos toda la caleta.
19: Porque
18: ahora
19: te imaginas ahora mismo. No, pues que es que Lorca, además de poeta y dramaturgo, también era músico, también tocaba el piano y además lo hacía muy bien. Y hay una grabación del año 31 de él al piano acompañando a una cantante y bailadora muy famosa de la época, que era la argentinita.
18: ¿Y a él se le oye cantar?
19: Pues no, esa es la cosa, porque su voz no la tenemos grabada en ningún sitio. Pero, ¿cómo tocaba el piano? Sí, concretamente en ese disco.
18: Qué raro pensar que alguien tan conocido pues no quede ese registro de voz, ¿no? Y sí que del piano.
19: Del piano, sí. Fíjate, también hemos visto las últimas grabaciones de La Barraca, ¿verdad? Pero son mudas. Pero bueno, las grabaciones de hecho de radio que hizo en España, por ejemplo para Radio Nacional, es una pena, pero se perdieron con la destrucción de los fondos en la Guerra Civil.
18: Qué pena. Bueno, nos queda su piano, que no es poco. Eso. Os dejo ahora con clásicos populares con Fernando. Nos escuchamos en una hora en las tardes.
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19: ¿Qué tal? Bienvenidas, bienvenidos a Clásicos Populares. Pues hoy no nos queda otra que empezar hablando de Federico García Lorca, porque hace justo 90 años que lo asesinaron los franquistas en agosto del 36, al comienzo de la Guerra Civil. Lorca era un enamorado de la canción popular y se dedicó a recoger coplas antiguas de tradición oral, las armonizó y en la primavera de 1931 se metió en un estudio con la argentinita, con Encarnación López Julvez, y ella era quien cantaba, quien bailaba, quien ponía la voz, el zapateado y las castañuelas, pero quien ponía el piano era Lorca. Y de ahí salieron 10 canciones, es la única grabación que se conserva de Lorca haciendo música. Como decíamos, de su voz no ha quedado registro, pero sí de su piano. Y una de las canciones es esta, En el café de Chinitas, que hablaba de un café de Málaga muy famoso en su día.

0: Pues la voz era la de la argentinita, el piano era el de Federico García Lorca, interpretando en el Café de Chinitas esta canción tradicional. Y así hemos empezado hoy, recordando precisamente a Lorca en el 90 aniversario de su asesinato.
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0: El hit de verano de 1850, ese año es en el que se abre en Pensilvania la primera universidad de medicina para mujeres del mundo, el Female Medical College of Pennsylvania. Y también el año, mucho más terrenal ya, en el que nace en Tennessee, pues un tal Jack Daniel, que con el tiempo le acabaría dando su nombre a una destilería de whisky bastante conocida. En el ámbito musical, ese verano, en Weimar, Franz Liszt dirige el estreno mundial de una ópera, pero una ópera que no era suya. Obviamente, Liszt no escribió óperas. Lohengrin, de Richard Wagner, un compositor al que por entonces protegía y promocionaba sin descanso. Pero Liszt también tiene lo suyo entre manos. Ese mismo 1850 publica una colección de tres piezas para piano solo, tituladas Liebestraum, Sueños de Amor, que en realidad él había compuesto antes como canciones sobre unos poemas y que ahora transcribe para piano. Pero de las tres, hay una que eclipsa a sus hermanas, que es la tercera, en la bemol mayor, sobre un poema que dice: ama mientras puedas amar, porque llegará la hora en que llorarás junto a una tumba. Es una melodía que empieza con calma, que va creciendo hasta un clímax y que se ha convertido en una de las piezas para piano más queridas de todo el romanticismo. Así que el hit del verano de 1850 es directamente un sueño de amor que nosotros hoy vamos a escuchar en un arreglo para violonchelo y piano.

Bueno, pues John Barry fue el mismo tipo que definió el sonido de James Bond con esas trompetas, con esos saxos y esos ritmos, pero aquí había decidido quitarse la chaqueta de espía y ponerse el traje de poeta. Con esta banda sonora fue con la que ganó el Oscar y el Globo de Oro en 1985, la de Memorias de África, y luego la propia partitura se convirtió en una de las más queridas y de las más versionadas de la historia del cine.

0: Pues era el violonchelo de Steven Isserlis con la Orquesta de Cámara de Europa, dirigidos por Roger Norrington, quien interpretaba este tercer movimiento, este allegro molto del concierto para violonchelo número uno, concierto en do mayor de Franz Joseph Haydn.
1: 1, 2, 3. ¿Esto qué es?
0: Bueno, hay paisajes que uno recorre despacio para no perderse nada, y luego también hay músicas pues que los martes las recorremos igualmente despacio. Esta es la música que hay que adivinar hoy.

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2: Hola, Fernando.
0: Hombre.
2: ¿Qué tal? Bueno, yo estoy fatal, la verdad. Bueno. Eso no ha sido una olita que acaba de romper mis pies. No, es un efecto de la tela. Así que tú imagíname así, ¿vale? Pasándolo fatal en un salón.
0: Horrible, horrible.
2: Con mucho calor y no disfrutando de las vacaciones.
0: Nada, no disfrutando nada.
2: Pero aún así estoy muy contenta, como notas en mi voz.
0: Qué suerte.
2: ¿Eh? Y quiero compartir esta alegría contigo, porque sé que la necesitas, ¿vale? Así que como portadora de la alegría, quería pedirte Júpiter, de Holst. Pero como sé que es una obra un poquito larga, una pieza un poco larga,
0: bueno,
2: pues puedes ponerla a partir de cuando hace... Na, na, na, na, na, na, na, na, na.
0: Pero quieres que te la ponga con las olas también, de fondo. Te puedo poner un efectito
2: de olas.
0: Bonita.
2: Muchas gracias, muchos besitos y ánimo.
0: Bueno, muchas gracias, pero no sé por qué dices lo de ánimo, porque yo ahora mismo te puedo asegurar que no puedo estar mejor. O sea, las playas son una de esas cosas que están fatalmente pensadas por la naturaleza, porque se te pega la arena, se te mete la arena en la toalla, tú intentas sacudirla y luego se te pegan las manos por la crema, que encima no te la has echado bien. Luego te vas al chiringuito, unas colas terroríficas, 25 euros por dos bocadillos y dos Coca-Colas. Nah, aquí estamos fenomenal. Además, hoy especialmente estamos fenomenal. Pero por ser tú, te voy a poner a Holst.

0: Pues era Júpiter, el portador de la alegría de los planetas, de Gustav Holst, con la Filarmónica de Berlín y la dirección de Herbert von Karajan. Era la petición de una Ana Cortijo completamente amargada desde la playa, a cuyo día esperamos haber puesto un poquito de luz.
1: Ubicación compartida.
0: Bueno, resulta que Manuel de Falla me acaba de compartir la ubicación de su casa, que es un Carmen, en la Antequeruela Alta, en Granada, a los pies de la Alhambra, en el barrio del Realejo, que por cierto acaba de haber esta mañana otro terremoto allí en Granada. Bueno, Falla se instaló allí a finales de 1921 con su hermana María del Carmen, después de pedirles a sus amigos granadinos que le buscaran un sitio soleado, un sitio protegido del viento del norte. Y lo encontraron. Era una casa modesta, era una casa con paredes encaladas y ventanas azules con vistas a La Vega y a Sierra Nevada. Fueron aquellos sus mejores años, porque en ese Carmen compuso el retablo de Maese Pedro, el concierto para clave y cinco instrumentos o el soneto a Córdoba y casi toda su Atlántida, que al final dejaría inacabada. Y también fue el escenario de una amistad muy concreta, porque allí recibía constantemente a Federico García Lorca, con quien organizó en 1922 en la Alhambra aquel histórico concurso de cante jondo para dignificar ese flamenco más primitivo. Falla salió de esa casa el 28 de septiembre del 39, huyendo a Argentina, entre otras razones, después del fusilamiento de Lorca al empezar la guerra. Recordamos de nuevo hoy que se cumplen 90 años de ese fusilamiento. Falla huyó a Argentina y nunca volvió. Y todo se quedó tal cual, con lo cual hoy es la Casa Museo Manuel de Falla, con sus muebles, con su piano, con sus recuerdos intactos, como si hubiera salido un momento, ¿verdad?, a comprar pan y fuera a regresar. Así que ya que Falla nos ha compartido la ubicación de su Carmen granadino, nosotros vamos a entrar y escuchar el arreglo para guitarra que Paco de Lucía hizo de la danza española número 1 de La Vida Breve.

0: Pues era el arreglo que hizo el propio Paco de Lucía de la danza española número uno de La vida breve de Manuel de Falla, que escuchábamos además en la propia interpretación de Paco de Lucía.
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0: Bueno, pues fijaos que hay músicas que tienen tanta energía que uno no se imagina escucharlas de otra manera, pero nosotros los martes nos empeñamos en escucharlas de otra manera. Esta es la que hay que adivinar hoy para llevarse una bolsa de tela del programa. ...900-137-137... el teléfono al que hay que llamar para entrar en directo. Vamos a ver qué nos cuenta Manuel, que está en Segovia. Manuel, buenas tardes.
2: Hola, buenas tardes, ¿qué tal?
0: Venga, ¿a ti qué te parece?
2: Pues mira, a mí me suena a guitarra muy lentita del concierto de Aranjuez de Joaquín Rodrigo.
0: A ti te suena el concierto de Aranjuez. A guitarra muy lentita, lo que pasa es que está ralentizada, claro. Originalmente claro. Es un poquito más rápida. Venga, Manuel, pues
2: gracias,
0: a ti te damos el número uno.
2: Muy bien, muchas gracias.
0: Gracias. A ver, Cristina. Cristina está en Sevilla. Hola, Cristina.
3: Hola, buenas tardes.
0: Venga, ¿y a ti a qué te suena?
3: Pues hoy estaba difícil. Yo creo que es el aria de la ópera Rinaldo, L'Asia Chiopianga de Händel.
0: El L'Asia Chiopianga del Rinaldo de Händel. Vale, venga. Pues lo apuntamos y a ti te damos el 2, Cristina.
3: Gracias.
0: Gracias a ti. A ver qué nos cuenta Nora, que está en Vitoria. Hola, Nora, buenas tardes.
4: Muy buenas tardes, Fernando.
0: Cuéntame.
4: Pues mira, yo hoy estoy muy contenta.
0: Pues eso es lo fundamental. Y luego ya,
4: sí?
0: Ahora ya nos cuentas lo que quieras.
4: Bueno, pues yo creo que es el movimiento alegro del concierto de Aranjuez de Joaquín Rodrigo.
0: Vale.
4: Es súper alegre, lo que pasa es que, como tú dices, la habéis ralentizado y no parece que tiene esa viveza.
0: Parece otra cosita, ¿verdad? En el caso de que sea. Venga, para ti el número 3.
4: Venga, muchísimas gracias. Un abrazo enorme.
0: Gracias, otro abrazo, bueno. Nora. Y acabamos esta ronda con María Teresa, que está en Zaragoza. María Teresa, buenas tardes.
5: Hola.
0: Hola, hola.
5: Hola, bueno, es que había oído una cosita. Bueno, pues a ver, me ha generado una duda los intervinientes anteriores. Yo había pensado también de Joaquín Rodrigo, del maestro Rodrigo, Fantasía para un gentil hombre, pero ahora ya me hace dudar. ¿Puedo cambiar?
0: Elige lo que tú quieras. Estás hablando ahora mismo en directo.
5: Venga, pues entonces también me sumo al concierto de Aranjuez.
0: Te sumas al concierto de Aranjuez, ¿vale?
5: Eso es.
0: Venga, pues para ti el número 4.
5: Muchas gracias. Hasta luego.
1: En modo avión.
0: Les informamos de que durante los próximos minutos vamos a activar el modo avión. Y hoy les proponemos algo muy sencillo. Imaginen que alguien les abraza durante 3 minutos. Hoy nos vamos con una pieza escrita a medida, casi como un encargo que nació de una conversación. Se titula Sapias. Es de la compositora italiana Olivia Belli, con el violín de Marie Samuelsen.

0: Pues Mary Samuelson le pidió a Olivia Belli una cosa muy concreta para esta pieza. Decía que quería el sonido de un abrazo, así, literal. Además es una petición que le hizo poco después de convertirse en madre. Y Belli le dio esta obra, Sapias. Fue el primer adelanto de su álbum Life, que la violinista noruega grabó precisamente estando embarazada de su segundo hijo. La escuchábamos precisamente a ella, Mary Samuelson, con el piano de Julien Quentin, los Scoring Berlin, todos dirigidos por Jonathan Stockhammer.
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0: Bueno, llega el momento ya de conocer cuál es esa melodía ralentizada de hoy y saber quién se hace con una bolsa de tela de clásicos populares, pero antes la recordamos un poquito.

0: Y vamos a preguntarle qué es lo que le ha parecido a Mar, que está en Cádiz. Mar, buenas tardes.
1: Hola, buenas tardes.
0: Pues venga, mira, ¿qué te ha sonado?
1: Es el primer movimiento del concierto de Aranjuez de Joaquín Rodrigo.
0: Qué clarito lo tienes, Mar, ¿eh?
1: Sí, o eso creo.
0: Vale, vale. Bueno, pues el número 5 para ti.
1: Muchas gracias.
0: Gracias. A ver si le parece lo mismo o le parece otra cosa distinta a Enrique de A Coruña. Enrique, buenas tardes.
2: Buenas tardes.
0: ¿Y a ti qué te parece?
2: Pues el primer el primer movimiento del concierto de Aranjuez, de Joaquín Rodrigo.
0: O sea que estás de acuerdo también. Vale, vale.
2: Sí, sí, sí, está muy claro.
0: Bueno, eso creemos, eso creéis, que está muy claro. Ya lo veremos. Venga, para ti el 6, Enrique.
2: Gracias.
0: Gracias. ¿Opinará lo mismo Carmen, que está en Madrid? Carmen, buenas tardes.
3: Buenas tardes.
0: ¿Tú qué opinas?
3: A mí me suena muy a barroco, entonces pienso que es de Händel, uh-huh, el Lacha Tiopianga. De Rinaldo.
0: ¿Tú opinas como Cristina de Sevilla, que decía que era el Asia del Rinaldo? Vale.
3: A mí es lo que me ha sonado.
0: Venga, perfecto, Carmen. Para ti el número 7.
3: Gracias.
0: Gracias a ti. Y acabamos esta ronda con Ana María, que está en Málaga. Ana María, buenas tardes.
4: Hola, buenas tardes.
0: ¿Y tú eres del team barroco o eres del team siglo XX?
4: Pues yo...
0: Qué gracioso esto. Oye, que te he dicho, ¿verdad?
4: Sí, sí, fantástico. Bueno, todo lo que decís es maravilloso. Sé que es una hora que se pasa tan rápido.
0: Bueno, me alegro mucho. Con que hagamos compañía y la hora se pasa rápido, me parece bien. Venga.
4: Bueno, pues yo me voy a quedar con el maestro Rodrigo, el concierto de Aranjuez, a ver qué pasa.
0: Tú te quedas con el concierto de Aranjuez.
4: Porque la cosa está complicada.
0: Bueno, venga, a ti te vamos a dar el número 8, ¿vale?
4: Muchas gracias.
0: Gracias a ti, Ana María. Buena tarde. Vamos a resolver, vamos a ver qué era.

Pues efectivamente, era el primer movimiento, el Allegro con espíritu del concierto de Aranjuez de Joaquín Rodrigo. Y en este caso, además, escuchábamos al guitarrista montenegrino Milos Karadalic con la Orquesta Filarmónica de Londres y la dirección de Yannick Neset-Segan. Así que, de entre todos los acertantes, que están ya metidos aquí en la taza, sus números, vamos a ver a quién le toca hoy. Venga. Pues número uno que ha sido Manuel de Segovia, pues hasta allí, hasta Segovia se va hoy esa bolsa de tela de clásicos populares. Enhorabuena al resto de acertantes y mañana una nueva oportunidad.

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1: Buenas tardes, Fernando. Soy Claudio, llamo desde Madrid. Esta es una dedicatoria para vosotros, para el gran equipo de Radio Clásica y para todos los oyentes. De Antonio Vivaldi, su concierto para flauta y orquesta, Opus 10, número 3, en re mayor, llamado Il Gardelino, el jilguero, el alegro inicial y, si puede ser, también el segundo movimiento. Bueno, cordiales saludos.

0: Pues quizá lo más curioso, ¿no? Lo más salseante de este Ilgardellino de Vivaldi, del Jilguero, es que en pleno barroco, pues él decide ponerse en modo efectos especiales y prácticamente todo el concierto es música programática que se dedica a imitar precisamente el canto de un pájaro, el jilguero o el verderón, con esos trinos, ¿no? Esos picados y esos giros de la flauta que suenan pues prácticamente como si el ave se estuviera posando entre las cuerdas. Escuchábamos, por petición de Claudio de Madrid, este primer movimiento. La interpretación ha sido la de Manuel Paud a la flauta con la Orquesta de Cámara de Australia y la dirección de Richard Tognetti.
1: Ha llegado a su destino.

Bueno, ya sabes que este verano estamos pinchando tus peticiones musicales y tus dedicatorias aquí en Clásicos Populares. 689-869-347 para enviar notas de voz de WhatsApp y el 91-346-1025, el del contestador. Un saludo de Marta Avis en la producción y hoy también muy especialmente a María Victoria Rosa, que ha estado en el control de sonido, y a José Luis Beltrán en la realización, porque de esto los oyentes no os dais cuenta, pero se ha caído el sistema al comienzo del programa y ellos lo han salvado como los profesionales, como la copa de un pino, que son, porque esto sin la parte técnica no funciona nunca. Así que ole vosotros, chapó. Hasta mañana. Adiós.

0: Las 4, las 3 en Canarias.
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0: El Ayuntamiento de Granada eleva la fase de emergencia por el terremoto y las sucesivas réplicas que han vuelto a sacudir la tierra tres días después. Su alcaldesa pide calma a la población. Dice que no se puede predecir en este momento ninguna nueva repetición. Estamos en Andalucía, Paloma Jara.
2: Sí, se eleva este nivel de alerta en la capital. Asegura la alcaldesa Marifran Carazo que esto permitirá poner a funcionar todos los servicios municipales de emergencias. A esta hora son muchos los vecinos y vecinas de Granada que están en las calles y en los parques porque temen volver a sus casas. De momento se han detectado daños importantes, pero no estructurales, en varios edificios que mantienen hasta ahora cortadas 7 calles de Granada capital, entre ellas la muy concurrida calle Navas.
3: Evaluar esos daños, evaluar la situación de esos edificios y viviendas afectadas que han ocasionado pues desprendimientos, derrumbes de casquetes y que hemos tenido, como les decía, que cortar el tráfico.
2: Permanecen cerradas también de forma preventiva la Catedral y la Alhambra. De momento hay 3 heridos leves y un centro de salud cerrado, el del Zaidín. La Junta de Andalucía ha decidido suspender durante toda esta tarde la actividad asistencial no esencial en toda la provincia granadina.
0: Y en la comarca leonesa del Bierzo hay un pueblo que permanece incomunicado por el destrozo de la única carretera que da acceso a Carracedo de Compludo, una pequeña pedanía de Ponferrada afectada por la riada del pasado fin de semana. Sus vecinos reclaman una solución a las administraciones. Silvia Nogueiro.
4: 14 personas están censadas y viven en Carracedo de Compludo, 4 de ellos son niños. Aunque en el momento de la tromba de agua solo 9 personas estaban en el pueblo. Desde el sábado están aislados y la preocupación es máxima porque la mayoría tiene que salir a trabajar y en menos de un mes los menores regresarán a las aulas. Carlos de la Torre es su alcalde de barrio.
5: Estamos preocupados porque dentro de un mes empieza el curso escolar. Y bueno, pues tenemos el servicio de taxi que vienen a recoger a los chicos y bueno, pues ya había problemas porque la carretera ya estaba muy mal y bueno, ¿qué te voy a contar ahora? Porque ha desaparecido.
4: De momento tienen comida para unos días y el suministro de agua está garantizado por una fuente, ya que la captación, como la carretera, ha colapsado. Por eso hacen un llamamiento a las administraciones, especialmente a la Diputación de León, titular de la vía, para que acondicione el acceso que les permita salir del aislamiento.
0: Y en Ceuta están ultimando la instalación de varias carpas de acogida. Hay miles de personas que todavía siguen deambulando por la ciudad autónoma desde la entrada masiva de julio, muchos de ellos menores y subsaharianos que esperan a que las autoridades se pronuncien sobre sus solicitudes de asilo. 2.168 menores ya han sido identificados en la ciudad autónoma. Bruselas avala el retorno a Marruecos de los niños y adolescentes no acompañados que permanezcan en Ceuta.
6: Notably, on the several thousand people who are still in Ceuta, including an important number of unaccompanied minors. Now, the situation.
0: Es el portavoz de la Comisión Europea, asegura que el derecho de la Unión Europea contempla la devolución de todos los inmigrantes en situación irregular, todos incluidos los menores de edad. Y además, también sobre la crisis migratoria, el Consejo General del Poder Judicial, el CGPJ, ha pedido el refuerzo de los juzgados con 2 magistrados y personal experimentado para dar respuesta al incremento de trabajo derivado de esta crisis. El estrecho de Hormuz, nuevo territorio estadounidense, así de contundente se ha mostrado Donald Trump, que publica en su red social una imagen declarando esa zona estratégica comercial controlada por Irán como territorio anexionado y añade que no hay negociaciones en curso con la República Islámica cuando ya ha expirado el acuerdo de alto el fuego de 60 días. De 60 días que en la práctica no se ha respetado. Ante la incertidumbre domina el rojo en la apertura en Wall Street. David Martínez.
7: Sí, el repunte de tensión entre Estados Unidos e Irán lleva a los inversores a pensar en un conflicto más largo con repunte del petróleo y subida de los costes energéticos. La consecuencia es que crece el temor a un repunte inflacionista y los bonos hoy caen con mucha fuerza disparando el interés que ofrecen. Este factor está lastrando hoy a la bolsa estadounidense. El índice S&P 500 cae un 0,5%, mientras que el sector tecnológico, relacionado especialmente con memorias e inteligencia artificial, hace de lastre. Los mercados europeos también cotizan en rojo, con la excepción del IBEX 35. El selectivo español suma un 0,2% y se mantiene en verde por encima de los 20.000 puntos.
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0: Decía Jorge Guillén, cuando estás con Federico no hace ni frío ni calor, hace Federico. Una de esas personas que dejan huella en lo personal y en la literatura por su forma de mirar, de entender, por su sensibilidad, por su alma de poeta, capaz de contemplar la luna y dedicarle los versos más hermosos. La luna vino a la fragua con su polisón de nardos. El niño la mira, mira. El niño la está mirando. Esa luna cómplice vio también hace 90 años como una tarde de agosto como esta se lo llevaban hasta un barranco en Bitnar, cerca de Granada. Era un 18 de agosto como hoy, pero de 1936. Hacía apenas un mes que había comenzado la guerra.
1: Eran las 5 en punto de la tarde. Un niño trajo la blanca sábana a las 5 de la tarde. Una espuerta de cal ya prevenida a las 5 de la tarde. Lo demás era muerte y solo muerte a las 5 de la tarde.
0: Este verso de Federico García Lorca en el poema Llanto por Ignacio Sánchez Mejía se lo podía haber escrito a sí mismo, ¿verdad? Como la crónica de una muerte anunciada.
2: Federico, no vuelvas a Granada. Te matarán cuando empiece la guerra, el 18 de agosto de 1936. Pero, ¿cómo puedes saber eso?
0: A todos nos hubiera gustado, ¿verdad?, advertirle, como en la serie El Ministerio del Tiempo de Televisión Española, pero el destino estaba escrito, siempre con la luna de testigo. Lo que no sabían sus asesinos es que mataron al hombre, pero no al poeta. Sus versos son inmortales, no consiguieron acallar su voz, que hoy sigue muy viva casi un siglo después. Hoy nos queremos preguntar en las tardes de verano cómo era ese Federico, nacido en Fuentevaqueros, que llegó a Madrid, se rodeó de pintores, de poetas, de cineastas, que recorrió España con su barraca, recuperando el folclore, defendiendo la cultura, que honró a las mujeres en su teatro, que cantó a la luna, a los gitanos en sus poemas y se perdió en Nueva York. Hoy dedicamos las 3 horas y media de este programa a un Lorca que ríe, llora, se enamora, anclado en su tierra, pero universal. Sí, universal, porque es inmortal, es libre, siempre libre. Y que ha inspirado y sigue haciéndolo a los que vienen detrás.

0: 4 y 10 de la tarde, una hora menos en Canarias, y están preparados para emocionarse, que nadie se mueva. Comienzan las tardes de verano. Hola Emma, ¿qué tal? ¿Qué tenemos hoy en las tardes?
1: Pues hoy, Marta, hoy, como has comentado, Lorca es quien articula este martes todo nuestro programa ¿Quién mejor? Con Mónica Chaparro nos preguntamos, por ejemplo, cómo será la poesía y la literatura del futuro. Y nuestra tertulia también va en clave lorquiana. A las 5, nuestra entrevista top es con el escritor Manuel Francisco Reina, que en su libro Los amores oscuros se centra en el rubio de Albacete, el último amor del poeta. Haremos las rutas teatrales que ha inspirado la poesía del granadino y también nos vamos a acercar a Margarita Manso, la mujer a quien Federico dedicó Muerto de amor. Nuestro concurso de las 6 va en clave Lorca también, así que no se despeguen del programa y así sabrán muchísimas de las preguntas que se van a plantear. Y la despedida la hacemos con Clara Montes, que ha cantado por García Lorca también.
0: Vaya, programón. Gracias, Emma.
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0: No sé cómo será en el futuro.
1: Eso lo tienes fácil. ¿Quieres saber cómo será en el futuro?
0: Sí,
1: nos montamos
0: claro.
1: En el DeLorean y lo comprobamos en persona. ¿Viajando a dónde?
0: ¡Al futuro! ¡Vamos!
1: ¿Quieres conducir
0: Conduzco
1: tú?
0: Conduzco yo, claro, venga.
1: Hombre, venga, va. Pero con cuidado que no te pare la guardia sideral, ¿eh? Venga, vamos.
0: ¡Que yo controlo! Aparcado, ¿ves?
1: Alan, te has pasado un poquito, Marta, ¿eh?
0: Sí, pero lo he dejado pegado a la acera, ¿has visto?
1: Pero te has pasado no despacio, de tiempo. Estamos en el año 2222.
0: ¡Los cuatro patitos!
1: Pero... ¡Ah!
0: Oh. Ahí, yo este sitio lo conozco.
1: Adelante.
0: Es la Biblioteca Nacional, no me digas que lleva intacta desde que se construyó.
1: Es de los pocos edificios que se quedaron en pie después de la Guerra de los Autónomos. Es el templo del saber.
0: Yo lo veo igual que en 2026, con sus salas, sus estanterías, sus expo, sí, es igual.
1: Bueno, aquí se conservan todas las obras escritas por el ser humano y algunas otras cositas más. Acompáñame y espérate que cuando lleguemos a la segunda planta vas a flipar.
0: O sea que la IA no pudo con la producción literaria de los humanos. ¡Bravo, bravo!
1: Durante años estuvimos alimentando a la IA con nuestros textos y lo que comenzó como una ayuda literaria, pues se nos fue de las manos.
0: Ya sé por dónde vas, pero no me asustes, ¿vale? ¿Qué pasó?
1: Tranquila, que los libros siguen, ¿eh? Sigue habiendo libros. Hay cosas que uno piensa que va a desaparecer del futuro, como el dinero en efectivo,
0: sí.
1: Los semáforos.
0: No, claro.
1: Ahora va a haber cuatro semáforos. Arriba, abajo, derecha, izquierda. Las colas del supermercado, los hombres que dicen yo controlo después de tres copas. Pero de verdad que por mucho que avance la tecnología, seguimos necesitando los libros.
0: Mira, eso me tranquiliza un montón. ¿Seguirá habiendo gente que compre libros solo para decorar una estantería?
1: Sí, y hologramas de libros. Y gente que finge leer. Y seguirán existiendo los marcapáginas, por cierto. Que aunque tengamos todos los libros en la nube... Esa va a ser la primera transformación del libro. Va a dejar de ser necesariamente un objeto.
0: Vale, entonces ya no habrá que imprimir miles de ejemplares, ni transportarlos, ni almacenarlos, ni devolverlos, ni encontrar sitio para ellos.
1: Por eso te he traído a la Biblioteca Nacional, porque aquí se conserva en formato original al menos un original de cada libro que se haya publicado, con su portada, su lomo,
0: a ver, espera,
1: su olor.
0: A ver, este, venga, 100 años de soledad, de Gabriel García Márquez.
1: Pues en el futuro una novela podría dejar de ser exactamente la misma novela para todos. Mira, la inteligencia artificial analiza cómo lees, qué personajes te gustan, qué ritmo soportas, qué palabras abandonas, qué capítulo relees y te adapta la narración así a tu gusto.
0: Perdona, ¿me estás diciendo que Macondo tendrá una versión para cada lector?
1: Exactamente.
0: ¿Y si no me gusta el final?
1: Pues lo puedes cambiar.
0: ¿Y si no me gusta el prota?
1: Pues también lo puedes cambiar.
0: ¿Y si no me gusta la novela?
1: También la puedes cambiar.
0: Entonces no es literatura, Mónica.
1: ¿Por qué?
0: Pues porque la literatura consiste precisamente en que el autor te haga algo que... Porque la literatura consiste precisamente en que el autor te haga algo que tú no habías pedido, ¿no?
1: Eso es verdad.
0: Bueno, yo quiero que un libro me sorprenda. No quiero que una inteligencia artificial me diga eso de... Por sus hábitos de consumo cultural he detectado que usted se está aburriendo en la página 47. ¿Quiere que maten al prota?
1: Bueno...
0: ¿Esto qué es? ¿Que no?
1: Bueno, ¿y si tú dices que sí, que quieres que maten al prota y el protagonista se mueren?
0: ¿Y quiere también que sea más guapo, por ejemplo?
1: Pues sí, yo diría que sí.
0: ¿Que tenga abdominales?
1: Sí.
0: ¿Sí?
1: Sí,
0: eso no es literatura, Mónica, por favor, eso es un Tinder. Pero hay algo que sí va a desaparecer, el marcapáginas.
1: ¡No!
0: No hará falta, el libro sabrá por dónde vas.
1: ¿Y qué hacemos con todos esos marcapáginas que llevamos acumulando años?
0: Yo qué sé.
1: Yo tengo una de la exposición del 2008.
0: Mónica, tía.
1: Otro de una farmacia.
0: Eso no es patrimonio.
1: Una tarjeta
0: literario.
1: De embarque también.
0: ¿También?
1: Sí.
0: Pero bueno, ¿utilizas todo como marcapáginas?
1: Sí, sí.
0: Aquí huele... Espera. Aquí huele a Diógenes.
1: Sí.
0: Pero entonces, ¿qué pasó con la IA? ¿Respetó a los autores o no?
1: ¿Quieres que te lo cuente? ¿Estás segura, Marta?
0: Claro, aunque duela. Para eso hemos venido al año de los cuatro patitos, ¿no? Del 2222, 2222.
1: Habla más bajito, que estamos en la Biblioteca Nacional.
0: Vale, vale. Oye, ¿qué pasó con la IA y los libros?
1: En el año 2222, quizá la poesía sea incluso más importante que ahora, porque cuanta más información tenga la IA y las personas, pues más necesitaremos algo que no sirva para nada.
0: ¡Qué bonito!
1: ¿Sabes? Que la poesía que no tiene nada que solucionar. O sea, tú lees poesía o la escribes porque te gusta, porque te sale, y solo tienes que conseguir que durante unos segundos mires el mundo de otra manera.
0: Sí, eso es poesía pura, lo del congelador. Qué triste está hoy el congelador. Poesía.
1: Claro, aunque la IA escriba poemas, nunca van a morir los poetas.
0: La IA podrá analizar todos los poemas escritos por la humanidad, aprender

0: ritmos, metáforas, sus símbolos y crear poemas nuevos.
1: Entonces, ¿habrá una máquina capaz de escribir un soneto perfecto?
0: Yo creo que sí, ¿no?
1: ¿Y será poeta?
0: Pues esa es la gran pregunta.
1: Yo creo que no.
0: ¿Por qué?
1: Porque un poeta no solo escribe versos, un poeta también se queda mirando la pared durante 20 minutos porque no sabe qué hacer con su vida.
0: Oye, eso sí que es entrenamiento neuronal.
1: Y luego escribe, tu ausencia es una puerta cerrada.
0: Muy bien, Mónica.
1: Y 3 horas después descubre que la puerta estaba cerrada pues porque no había echado la llave el imbécil. De...
0: Eso pues ya contemporánea.
1: Pues venga, vamos a aprovechar que estamos en el futuro para cotillear los libros, ¿eh?
0: Hay un problema.
1: Uno dice...
0: Sí, para nuestro viaje a 2222 necesitamos a alguien que interprete un poema escrito para el futuro.
1: Pues llevamos a un poeta del futuro.
0: Pues no llevamos.
1: Vamos a ver, ¿por qué no vamos a llevar?
0: Porque queremos que el poema tenga algo que el futuro no puede fabricar.
1: ¿El talento?
0: No.
1: ¿El duende?
0: Exacto.
1: Ah, entonces ya sé a quién necesitamos.
0: ¿A quién?
1: A Lola Flores.
0: ¡Perfecto!
1: Lo que pasa que hay un pequeño problema, Marta.
0: ¿Cuál?
1: Que Lola Flores no está disponible en el año 2222.
0: Por eso vamos a escucharla.
1: ¿Dónde vamos?
0: La vamos a buscar, pero a ver, a los años 60, 20, corre.
1: ¿A los años 60 y después?
0: A los años 20.
1: ¿Los años 20 del siglo XXI?
0: No, los años 20 del siglo XX, quiero decir, ¿no?
1: Ah, Marta.
0: Sí. ¿Qué?
1: Vamos a meter a Lola Flores en una máquina del tiempo.
0: Exacto.
1: Y llevarla a conocer a Federico García Lorca.
0: ¡Planazo!
1: Esto puede acabar fatal.
0: O puede acabar en una obra maestra, vete tú a saber, ¿no?
1: Ya hemos llegado.
0: ¡Hala! Bueno, ¿dónde estamos?
1: Granada, años 20.
0: ¿Y Lola?
1: Mira, ahí está.
2: Por favor, ¿esto qué es? ¡Qué polvareda!
0: ¡Hola, Lola, hola!
2: Hola, oye, esto, ¿dónde estamos? ¿Dónde me habéis traído?
0: A Granada,
2: mi casa.
0: A Granada, Lola,
2: ¿y
0: Granada.
2: ¿Por qué hay coches que parecen de juguete?
0: Porque son de los años 20, ¿eh?
2: ¿Y dónde está el escenario?
0: Todavía no.
2: ¿Todavía no?
0: Primero queremos presentarte a alguien muy importante.
2: ¿A quién?
0: Se llama Federico.
2: ¿Federico quién?
0: Federico García Lorca.
2: ¿El poeta?
0: Sí.
2: Oye, ¿qué quieres de mí?
0: Bueno, que escriba un poema, ¿no?
2: ¿Para mí? ¿Un poema para mí?
0: Para ti, para ti.
2: Hoy vamos a verlo, venga.
0: Ahí está, mira.
2: Yo me acerco a hablar con él, ustedes no sufran. Venga, por favor.
0: Qué fuerte todo esto, Mónica. Ay, mira, Lola, mira.
1: Pero
0: dónde
1: bueno,
0: va.
1: Nosotras no hemos venido al pasado para cambiar la historia, hemos venido para conseguir una historia que todavía no existe y que encuentre ahí su propia voz, ¿no?
2: Tengo una idea. Dime, Federico, la luna será una mujer. Eso me gusta. Y vendrá a buscar a un niño. Eso ya no me gusta tanto. Porque la luna no es solamente la luna. La luna es la muerte, es el deseo, es la noche. Es aquello que vemos venir y no podemos detener. Pues escribe.
3: ¿Para cuándo lo quieres?
2: Para dentro de 200 años.
3: Eso es mucho tiempo.
2: Tú escribe, que yo me encargo de esperar.
1: Y así nació nuestro problema. Page number 21.
0: Pero vamos a ver, la luna será mujer.
1: Así nació nuestro problema, Marta. Sí. Así, en este encuentro de Lola con Lorca.
0: Muy bien.
1: Porque tú coges a una intérprete procedente de los años 60, la pones a buscar a un poeta de los años 20 y con un público del año 2222.
0: Sí.
1: ¿Y eso qué es?
0: Pues tres épocas distintas, un solo poema, claramente. Y yo tengo una pregunta.
1: A ver, ¿cuál?
0: ¿Podemos llevarnos también a Federico?
1: No.
0: ¿Por
1: no.
0: qué? ¿Por qué no?
1: Porque si nos llevamos a Federico al año 2222...
0: Sí, ¿qué pasa?
1: Igual escribe el final de Nostalgia del Futuro.
0: ¿Y eso sería malo?
1: No.
0: Ah, ¿entonces?
1: Me quedaría yo sin trabajo, Marta. Pero atenta que llega un momento histórico.
0: Suena bien, suena bien.
1: Mira, ahí está sobre el escenario.
0: A ver.
1: Vaya coro flamenco que lleva, ¿eh?
0: Es de categoría, ¿eh?
1: Guapísima, con ese mantón de píxeles.
0: ¡Calla!
2: Que no voy a bailar, que voy a recitar a Lorca. La tarde tiene una herida de naranja y de cobre. Por la ventana de la radio entra un caballo sin nombre. Marta Solano lo mira.
0: Lo miro.
2: Con sus ojos de la noche. Y le pregunta a la tarde por qué los libros no corren. ¿Dónde se fueron las letras? ¿Se fueron detrás del monte? ¿Y dónde duermen los versos? En la garganta de un hombre.
0: ¡Bravo! ¡Bravo! ¡Ay! ¡Qué bonito!
2: luna bajo a la fragua con su polizón de nardo. El niño la mira, mira. El niño la está mirando.
0: ¡Oh! ¡Ole, ole, ole, Lola! ¡Ole, gracias. Tú! ¡Ole, tú!
2: Gracias, gracias. ¿Estáis todos bien aquí, sí?
0: Sí, ¿no? Sí, pero ¿qué te ha pasado?
2: Digo, había pasado un terremoto o algo. Digo, ¿aquí ha pasado
0: no
2: algo?
0: No ha pasado nada, no ha pasado
2: no,
0: nada.
2: No, no ha pasado nada. Bueno, pues nada.
0: Pero se te ha caído un pendiente, Lola.
2: Sí, pero ahora no te preocupes porque en el futuro llevan un GPS con un imán que según se cae el pendiente, luego te vuelve a la oreja sola.
0: ¡El pendiente! ¡Ay, qué miedo! ¿Qué es eso?
2: No te preocupes, esto es nada, la tierra que está ahí. A ver si consigue sacar al pobre Lorca. 90 años, está ahí ya jincao como una espinita.
0: Ay, de verdad, de verdad. Bueno, ¿estáis todos bien por aquí? Lola, ¿tú estás bien o no estás
2: yo
0: bien?
2: Yo estoy bien, yo estoy bien.
0: Estás tranquila, ¿no? Bueno,
2: si
0: increíble.
2: Si no me ves, mira, se me sale el corazón.
0: Otra vez,
2: por
0: estos
2: favor.
0: Temblores, de verdad, ¿eh?
2: Se me sale el corazón.
0: Oye, qué regalazo nos acabas de hacer. Me encantaría quedarme en 2222 en los cuatro patitos, Moni, de
4: sí,
0: verdad.
4: Sí, pues no puede ser.
0: No puede ser, no nos
4: puede
0: tenemos
4: ser,
0: que ir
4: Marta.
0: Al coche, entonces.
2: Venga. Hacer sí. El favor de devolverme a mi época, que esto no se puede aguantar. Mira, si me queréis llevarme un año que no exista la agencia tributaria, por favor.
4: Uf, vaya viejacito, nena.
0: De nuevo en 2026. Gracias por esta nostalgia del futuro, Mónica. De verdad, me ha encantado. Nos vemos el próximo jueves. ¿Y sabes qué te digo?
4: ¿Qué?
0: Que yo creo que a Lorca y a Lola les hubiera gustado mucho este homenaje,
4: ¿sí?,
0: que has hecho con tanto
4: qué
0: cariño.
4: Qué bonito, qué bonito. Bueno, pues el jueves nos vemos. Tenemos
0: ¿y con qué tema?
4: Otro temita, Los Rodríguez.
0: Ah, muy bien.
4: Pero no el grupo musical.
0: Ah.
4: Los que se quedan o las que se quedan en casa de vacaciones mientras la familia está por ahí.
0: Bueno, qué interesante. Pues no se lo pierdan el jueves. Gracias, Mónica.
4: Yo te escucho ahora en el coche, Marta.
0: Eso, muy bien.
4: Pero
0: así
4: en
0: me
4: el
0: gusta.
4: Normal, ¿eh? No en el...
0: no, no, en el...
4: Feliz tarde de martes del presente, oyentes.
0: Adiós, Moni.
4: Adiós.
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0: 4:26 de la tarde, una hora menos en Canarias. Hoy nuestra tertulia del café con hielo, se lo podrán imaginar al igual que el resto del programa, tiene una figura central, Federico García Lorca. Hoy vamos a hablar del hombre, del poeta, del dramaturgo y lo vamos a hacer con dos mujeres andaluzas que saben mucho de Federico García Lorca. Voy a saludar a una gran experta, amiga Ana Bernal Triviño, la conocen, es colaboradora habitual de este programa, periodista, profesora de universidad, ha escrito una trilogía maravillosa que les recomiendo sobre Federico, Las mujeres de Federico, Los hombres de Federico y Federico vuelve. Ana, ¿cómo estás?
1: Hola, pues muy buenas. Con este día, estas sensaciones un poco encontradas, ya sabes, ¿no? De esta pérdida de Federico, pero muchas gracias por hacer este programa hoy y por recuperar su memoria, que es algo que tenemos que seguir estando haciendo, ¿no? En 2026.
0: Saludamos también a Remedios Sánchez, es catedrática de didáctica de literatura de la Universidad de Granada, especialista en poesía del siglo XX. Remedios, gracias por estar en las tardes de verano.
2: Buenas tardes, un placer estar con vosotras también para hablar a propósito de una figura, de un hombre excepcional en la historia de la literatura española.
0: Pues vamos allá porque lógicamente tenemos 32 minutos, apenas sé que se van a quedar muchas cosas en el tintero, pero como grandes expertas me vais a ayudar a que nuestros oyentes conozcan mejor la dimensión, ¿no?, de este gran escritor. Yo creo que lo primero tendríamos que hablar de, si os parece, hablando del Federico persona, ¿no?, del hombre. Nació un 5 de junio de 1898 en Fuentevaqueros, en Granada, y desde muy joven Ana mostró esa inclinación por la música, la poesía y el teatro, ¿no? Jugaba con títeres, tocaba el piano. Vamos a conocer a Federico antes de conocer a Lorca. Ana.
1: Ah, vale, perdona, pensaba que iba a entrar alguna cuña. Pues mira, precisamente yo creo que es una de las cuestiones en las que tenemos que profundizar más, porque conocemos mucho al Federico poeta, al Federico dramaturgo, al Federico intelectual. Pero claro, detrás de Federico estaba también el humano, estaba el hijo, estaba el tío, estaba el hermano, estaba el amigo, estaba el compañero. Y para eso, como tú estabas bien apuntando, hay que recurrir mucho a su infancia para ver cuáles eran las imágenes de las que él se nutrió, de cómo ahí empezó a comprender ya la vida de los más vulnerables. Incluso hay capítulos que lo reflejan muy bien, como la empatía que sentía por una amiga que tenía en el pueblo y que sin embargo esa familia tenía que limpiar su ropa y se quedaban durante todo el día desnudo esperando que esa ropa se secara. Bueno, pues el propio Federico tiene ese recuerdo, ¿no? Y se conmueve ante esa realidad. También habla de los propios trabajadores que tenía su padre y a la misma vez educado por ese amor a la literatura que le aportaba su madre y también gran parte del resto de su familia. Hay que ir a Fuentevaqueros, hay que visitar Fuentevaqueros, ver aquellos chopos entre los que él creció y que decía que esos chopos también decían su nombre y componer también toda esa naturaleza que después él va a reflejar en su obra, uh-huh, en muchísimos símbolos, no solamente en esa vegetación, sino también en la tierra, en la luna, etcétera. Ya después podremos hablar más sobre esa simbología, pero el Federico auténtico está ahí, en esa tierra de Andalucía, que posteriormente terminó transformando en sus obras y en sus versos.
0: Hay que visitar Fuentevaqueros, eso sin duda. Remedios estudió en la Residencia de Estudiantes en Madrid, allí entabló amistad con figuras importantes, ¿no?, como Dalí, como Luis Buñuel, Rafael Alberti también. Y sin duda fue uno de los grandes exponentes de esa generación del 27 que el próximo año cumple 100 años.
2: Efectivamente, Federico vivió en la Residencia de Estudiantes en el momento del mayor esplendor del arte, entendido en cualquiera de sus facetas en España. Yo creo que nunca este país, si exceptuamos el siglo XVI, ha tenido a tantos intelectuales tan diversos, tan comprometidos y tan heterodoxos. Y dentro de ese grupo, Federico tenía una dimensión tan excepcional que muy rápidamente se convirtió en el epicentro de la generación, en la voz de una época de intelectuales que lo que pretendían era transformar España. Pero es que la clave está en algo que decía también Ana hace un momento, es que Lorca, y lo que decías tú al principio, Lorca era mucho más que un escritor, era el creador más rico de su tiempo. Es decir, yo recuerdo mucho unos versos suyos que él escribió referido a Ignacio Sánchez Mejías, uh-huh, que decía, dice, tardará mucho en nacer, si es que nace un andaluz tan claro, tan rico de aventura. Es lo que sucede con Lorca, uh-huh, porque Lorca tiene una serie de características muy diferentes a todos esos intelectuales del periodo y viene a aunarlas.
0: Remedios, quiero detenerme contigo y luego con Ana en La Barraca. La Barraca es el grupo de teatro universitario que se crea en 1932. Yo creo que dice mucho de Lorca que quisiera llevar el teatro a todo el pueblo, ¿no? A esas plazas, que iba con los escenarios, con el vestuario, ¿no? Por las plazas y pueblos para los que no se pudieran permitir ver obras del siglo de oro, ¿no, Remedios?
2: Es que estamos en un momento clave en España. En 1931 empiezan a funcionar las misiones pedagógicas, en el 31. Y luego en el 32, cuando ya se pone en marcha La Barraca, supone un modo de entender la cultura distinto al que se había tenido hasta ese momento en un país donde las tasas de analfabetismo eran altísimas. Entonces, lo que procura Fernando de los Ríos, y así lo explicó el propio Lorca, era que llegase al pueblo esa cultura, esa tradición cultural tan rica que existía en nuestro país. Y por eso él dedicó tantísimo tiempo y tanto esfuerzo a un proyecto profundamente ambicioso, con diversas variantes, y que él lideró con entusiasmo y con la pasión que ponía todo.
0: Ana, no se puede entender el teatro de Lorca y esa Barraca sin el papel de la mujer. Fue totalmente revolucionario ahí Lorca, ¿no?
1: Fue revolucionario, pero fíjate, hasta incluso antes de La Barraca, cuando estoy hablando del compromiso de él, es que yo remito a todo el mundo que está en internet disponible a que lea la locución al pueblo de Fuentevaqueros, sí, porque es que ahí él está la base de todo su pensamiento y de toda la exposición de sus personajes más vulnerables, un hombre que está reivindicando que todos los hombres y que todos los seres humanos tienen que comer, porque él considera que cuando el hambre desaparezca se va a producir la revolución espiritual más grande que ha conocido la humanidad. Todo eso él ya lo dice antes en esa locución al pueblo de Fuentevaqueros, y con ese espíritu de acercar la cultura él crea La Barraca con esa intención. Y como bien estabas apuntando, en La Barraca obviamente él recupera a los clásicos, a los grandes clásicos españoles, pero por supuesto que Federico ya lleva en su cabeza todo ese universo de mujeres que a día de hoy analizamos bastante. Pero hay un detalle, y es que Lorca no habla de la tragedia de la mujer individual. Federico lo que hace es hablar del sistema. Esto que ahora tanto hablamos cuando analizamos desde el feminismo y desde la lucha de los derechos de la mujer y hablamos continuamente del sistema, Lorca ya lo expone, porque él lo que analiza es como todo el entorno social, todas las normas sociales, cómo esa propia sociedad con el temor al qué dirán, con las limitaciones, con lo que se espera, con las expectativas, termina limitando el desarrollo de los derechos de las mujeres. Y esa es una de las grandes aportaciones que él hace en esa literatura que habitualmente trataba a la mujer, por ejemplo, cuando él la criticaba el teatro burgués, unas mujeres bastante infantiles, bastante sumisas, él coloca unas mujeres poderosas y unas mujeres que están desafiando continuamente la norma. Y, por supuesto, eso es lo que hace que posteriormente fueran obras muy criticadas. Quiero recordar que Yerma, cuando se estrenó, tuvo unas críticas durísimas por parte de la prensa de derecha, por parte de la prensa conservadora, pero es que posteriormente, obviamente, durante el franquismo, fueron las obras censuradas. Y la casa de Bernarda Alba también fue censurada porque decía que tenía un motivo ético para ello. Es que él presenta unas mujeres a las que la sociedad no estaba habituada a escuchar, y había una sociedad que no estaba preparada para ese impulso de la mujer que se empezó a ver en la República, pero que lamentablemente el franquismo cortó.
0: No quiero profundizar más en la figura de dramaturgo porque en nuestra segunda hora estará con nosotros Juana Escabias, que es una experta en teatro, en el teatro de Lorca, y podremos hablar más una a una de esas obras, ¿no? Y de la importancia de esas obras. Hoy estamos aquí, Remedios y Ana, porque a Lorca le asesinaron, ¿no? Pero no le mataron un 18 de agosto de 1936, un día como Exacto. hoy, de hace 90 años, tenía 38 años tan solo. Lo detuvieron un grupo de falangistas armados cerca de Granada. Él había huido de Madrid pensando que en su tierra estaría más seguro, y bueno, después de estar en el gobierno civil unos días, ¿no?, unas horas antes de su muerte, pues fue fusilado y enterrado en una fosa en algún lugar entre Alfacar y Bitnar. No hay documentos, ¿no?, Remedios, que certifiquen el lugar exacto, la hora de ejecución. Es más el boca a boca lo que sabemos.
2: Efectivamente, no hay una documentación que aclare el lugar exacto. Todo se basa en testimonios orales que en primera instancia han ido pasando, pues decir, sobre todo los intelectuales que vinieron de fuera, que fueron los primeros que investigaron a propósito del asesinato de Federico García Lorca, fueron los que tuvieron la oportunidad de escuchar esos primeros testimonios que se decían en voz baja en torno a la posibilidad de la zona. A ver, en Granada era, ahora se puede ver muy claro que en aquel momento era, como él ya había dicho, ahí vivía la peor burguesía de España. Tenía ese clima propicio de odio enconado para que sucediera lo que sucedió. Mataron a Federico no solamente por su obra literaria, lo mataron porque querían matar una manera de entender el mundo y de ser persona. Por eso se ocuparon muy bien de buscar un enterramiento en el que no se le pudiera, en el que no se le pudiera encontrar nunca.
0: Ana, ¿por qué se ha intentado despolitizar la figura de Federico García Lorca cuando hay documentación, documentos que evidencian lo contrario?
1: Pues porque sigue interesando reescribir la historia. Yo estoy muy enfadada de que en pleno 2026 nos estemos encontrando de una manera muy poderosa este negacionismo sobre la verdad de lo que sucedió con Federico, porque además, como yo siempre digo, no hace falta ni siquiera, o sea, solamente leyendo el informe policial que hay sobre él, ya sabemos cuáles son los motivos que se dieron. Pero es que aparte de eso, Federico lo dejó escrito en su obra y Federico lo dejó escrito en las cartas que intercambiaba con su madre y su madre que intercambiaba con él y las cartas que tiene también y las declaraciones que a día de hoy también contamos por parte de su hermano Paco. Yo estoy muy cansada, insisto, de dos vertientes. Una, aquellas personas que se aprovechan de un aniversario como este de los 90 cumpleaños simplemente viendo a Federico como una herramienta de marketing, pero que sin embargo por detrás, si lo trasladamos a aquella época, precisamente no hubieran defendido a Federico García Lorca. Pero por otro lado, estoy muy cansada de esta continua despolitización de su figura, porque bueno, reivindicar al poeta universal es relativamente fácil, pero reivindicar al Lorca asesinado, al Lorca silenciado, al Lorca cuya memoria fue perseguida durante la dictadura, es bastante más incómodo. Y como bien apuntaba Remedios, fueron a por Federico porque él creaba un universo cultural y político que los sublevados estaban intentando destruir. Él encarnaba varias formas de ruptura con el orden social que los sublevados querían imponer y por lo tanto su discurso era peligroso. Así que por lo tanto, que decirlo en voz alta, lo de Federico García Lorca no fueron rencillas personales ni fueron solamente envidias, que por supuesto lo envidiaba mucha gente en Granada. Fue un crimen político y fue un fusilamiento, y en eso es lo que tenemos que estar trabajando continuamente quienes queremos hacer memoria sobre Federico, porque ya no lo asesinaron en 1936 y lo que no podemos permitir en 2026 es que quieran escribir una historia que no es cierta.
0: No me encontraron, no me encontraron, pero se supo que la sexta luna huyó torrente arriba y que el mar recordó de pronto los nombres de todos los ahogados. Poeta en Nueva York. No podemos hacer un especial de Lorca sin pasar por su tierra, por Granada. Allí se celebra, como cada verano, el ciclo Lorca y Granada en los jardines del Generalife. Y vamos a saludar a su responsable, José Ángel Vélez. Hola, José Ángel, ¿qué tal? Buenas tardes.
3: Hola, muy buenas tardes.
0: El programa Lorca y Granada en los jardines del Generalife ofrece un ciclo cultural de verano, espectáculos de flamenco, danza inspirados en Federico García Lorca. ¿Qué tal lleváis esta 25 edición?
3: Bueno, pues esta edición está, vamos, funcionando de manera extraordinaria. Estamos teniendo una gran afluencia de público. Es verdad que, bueno, son espectáculos muy atractivos para el público, no solo de Granada, porque hay que recordar que esta serie de que es Generalife de espectáculos viene gente de todas las provincias limítrofes, también así como gente de otros puntos de nuestra geografía nacional, y está funcionando. Bueno, tenemos absoluto en todos los espectáculos. Ha sido un gran éxito la primera parte de este realizamos, que como bien sabéis, se terminó el día 15 de agosto con las gitanas cantan y bailan a Lorca. Y bueno, ahora muy expectantes también a ver qué ocurre con ese nuevo inicio de nuestro Ballet Flamenco de Andalucía desde mañana, el día 19.
0: Bueno, os deseamos lo mejor en este ciclo, como decías, del 31 de julio al 29 de agosto. Todos los espectáculos, recordamos, empiezan a las 10, ¿verdad? Y son estrenos absolutos.
3: Sí. Sí. Efectivamente, algo que tiene este ciclo es que, bueno, solo se puede ver en el Generalife en Granada, porque normalmente son espectáculos diseñados para este espacio, excepto este año, que aunque tiene una parte especial en Granada que se desvelará llegado el momento, ese homenaje que hay también al 30 aniversario del proyecto Omega que hizo el gran Enrique Morente y que se va a realizar también los últimos días de agosto, 27, 28, 29, junto a Kiki Morente, por supuesto, como no puede ser de otra forma, y Lagartija Nick. O sea que ese sí es un espectáculo que está girando por otros puntos de la geografía nacional, pero que Granada debía estar y este año debía estar en este ciclo.
0: Oye, José Ángel, no es un mal sitio el Generalife, ya te lo digo yo, ¿eh? José Ángel Vélez, responsable del programa Lorca y Granada en los jardines del Generalife, están a tiempo hasta el 29 de agosto para disfrutar de estos estrenos absolutos en honor a Lorca. Gracias, José Ángel.
3: Muchas gracias, muchas gracias.
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0: Seguimos en directo en las tardes de verano en este programa especial dedicado a un gran poeta, un referente de la libertad, de la literatura, del teatro, de la poesía, al gran Federico García Lorca. Me acompañan en esta tertulia Ana Bernal Triviño y Remedios Sánchez, dos grandes expertas en la figura de Lorca. A ver, Remedios, quería hablar contigo, también sois las dos andaluzas, de la importancia de Granada, del folclore de Andalucía en la obra, ¿no?
1: Sí, la importancia es inmensa. Fíjate que yo creo que para mí la fundamentación de todo lo que es Federico García Lorca en su dimensión de escritor y en su dimensión de persona está muy bien reflejado en sus conferencias. Y en esa Andalucía, él ya deja muy claro que no es la Andalucía de tópicos que muchas veces se refleja. Es la Andalucía del oprimido. Es decir, la suya no es la Andalucía de la luz ni esa Andalucía de la alegría. Es decir, la suya es la Andalucía pues de la noche, la de la sombra, la de la pena negra, de la que derivan los sonidos negros del cante jundo, que esto conecta muy bien con lo que decía al principio. Y la Andalucía que él refleja, el folclore andaluz que él refleja, es lo primitivo, el de las pasiones que se enraizan con lo primitivo, para alcanzar esas últimas habitaciones de la sangre donde está el duende, donde está lo telúrico y lo mágico. Uh-huh. Y ahí es donde Lorca encuentra su voz más verdadera. Y es lo que por eso trasciende de una forma tan clara, porque la obra de Lorca no es una arquitectura de palabras, es la pasión que
0: Ana,
1: se pone en pie.
0: Hablábamos antes de las mujeres, pero también de las minorías, ¿no?, en ese folclore.
2: Siempre, pero es que siempre ha sido uno de sus objetivos a lo largo de toda su obra, no solamente a través del teatro, sino también a través de la poesía, o por ejemplo, solamente hay que leer Poeta en Nueva York, pero como yo decía, porque es que él se crió en ese entorno, él se crió viendo las personas que eran excluidas en la sociedad, y por eso, de la misma manera que a él la cultura le salvaba, él lo que quería que el resto de la humanidad se salvara también a través de esa cultura, y ese era uno de sus grandes empeños, de ahí, como habíamos dicho, la creación de la barraca, pero toda su filosofía. Y aparte estamos resaltando esos valores de Andalucía que, como muy acertadamente expone Remedio, no se basa en la Andalucía del cliché, sin embargo, él se basa en una Andalucía de conocimiento profunda que realmente va a su raíz, a dar voz a quien no la tiene. Pero aparte también, yo por ejemplo, cuando redacté la trilogía, pensé qué bonito ser andaluza, porque estoy utilizando el mismo lenguaje que él utiliza. Y yo creo que parte de su obra hubiera sido imposible en otro contexto que no hubiera sido Andalucía, porque él necesitaba la musicalidad de nuestro dialecto, la imaginación que también imponía, y esa riqueza de vocabulario que tenemos aquí, que lamentablemente se sigue viendo con mucho clasismo, pero Lorca siempre además se sintió profundamente dañado cuando hablaban de él, ¿no?, pues como ese perro andaluz, que también se hablaba de eso en la residencia de estudiantes, y él siempre llevó a esa Andalucía muy dentro, y de hecho, la exponía, ¿no?
0: Claro, hemos hablado antes del teatro, pero Lorca también modernizó la poesía, ¿no? Sirvió de alguna manera de puente, no sé si estáis Remedios, Ana, de acuerdo conmigo, entre la tradición popular andaluza y las vanguardias, ¿no?
1: Y ahí Remedio. la clave la tenemos en lo que al principio decía Ana, es decir, toda esa infancia en los pueblos lorquianos. Yo quiero sumar, aparte de Fuente Vaquero, también Valderrubio. Las dos claves de su origen, ahí es donde, en mi opinión, reside la esencia más auténtica de Federico, en esas mujeres que lo criaron. Y quiero destacar además una mujer de la que pocas veces se habla, que fue la que le enseñó a tocar la guitarra, su tía Isabel García Rodríguez, hermana de su padre, que vivía con ellos. Uh-huh. Y que le enseña toda esa tradición de canciones populares, de romances, junto con las mujeres que trabajaban en su casa. El mundo de Lorca es un mundo donde está muy presente lo andaluz y las mujeres en su poesía, porque es también el mundo de lo popular, de lo andaluz. Y
0: pero al hay final, simbolismo, ¿no? También mucho simbolismo en la obra de Lorca, ¿no?
1: Sí, absolutamente, claro. Porque es la pedagogía, es decir, tú estás hablando de él lo que critica es un espejo de costumbres de la opresión, de romancero gitano a poeta en Nueva York. Uh-huh.
0: Ana.
2: Sí, no, o sea, es que tú revisas su obra, el simbolismo es brutal, de la luna como belleza, deseo, muerte, el caballo que representa la potencia, el deseo, la sexualidad, la sangre como vida y muerte al mismo tiempo, el agua como deseo, como frustración, como fertilidad. Es decir, es que su obra está cargadísima de simbología que se encuentra en todo lo que le rodeaba. Y, por ejemplo, también tenemos que ver como, por ejemplo, romancero gitano, ¿no? Pues utiliza el romance, pero que es una forma poética con siglos de historia, pero introduce imágenes que parecen salir de una pintura surrealista. Él convierte a la luna en un personaje, el viento en una fuerza erótica, el caballo en deseo, la sangre en destino. Es decir, que él no se encarga de describir una realidad, él la transforma. Y Lorca no utiliza imágenes surrealistas sin más para que parezcan raras. Él lo que hace es representar estados interiores y realidades sociales que no puede describirse de una manera convencional. Por eso cuando leemos a Lorca no tenemos que preguntarnos qué significa literalmente esto, sino qué sensación produce esta imagen y esta realidad que está intentando hacer. Y ahí está lo vanguardista de él, el mezclar lo oculto con lo popular, como decía Remedios, lo antiguo con lo moderno, lo religioso con lo erótico, lo trágico con lo grotesco, lo infantil con lo violento, ese folclore con lo surrealista. Es que Lorca no tuvo que romper con la tradición para ser vanguardista, es que hizo algo más difícil, que es que convirtió, para mí, la tradición en un lenguaje total de ruptura.
0: Así es. Bueno, hemos salido a la calle para preguntar a la gente qué sabe de Lorca, de su vida, de su obra, si saben el día que estamos conmemorando hoy o no. Y ¿sabéis qué os digo? Yo creo que programas como este seguramente, sobre todo a los jóvenes, les acercará a la obra de Lorca. Nos vamos a la calle con Jesús Gálvez.
3: Marta, buenas tardes. Estamos en la calle para preguntar a la gente sobre Lorca en esta efeméride, si recuerdan sus obras, si saben lo que le ocurrió. Estoy aquí con un muchacho. Hola, buenas tardes. Estamos hablando en la radio de eso, de ese asesinato de Lorca. ¿Tú sabes qué es lo que le sucedió?
4: A ver, así a bote pronto, yo lo que sé es que Lorca falleció fusilado por el bando sublevado, murió en Granada, en su Granada natal, tras estar refugiado en casa o en el domicilio o en un refugio de unos amigos, y me quiere sonar que eran de ideología política contraria, pero esto no lo tengo muy claro yo, pero lo que sí sé es que pues obviamente murió fusilado en Granada.
3: Te lo agradezco, muchísimas gracias. Estamos aquí también con otra chica que ella nos ha contado fuera de micro que sí que alguna obra recuerda. ¿Tú qué obras, qué recuerdas de Lorca?
5: Sí, bueno, de Lorca yo he leído poemas Romancero Gitano, que es como el más conocido y el más famoso, ¿no? Luego Romance Sonámbulo y La canción del jinete, que habla de Córdoba. Y luego también he leído obras como Yerma, Podas de sangre, La casa de Bernarda Alba y Poeta en Nueva York.
3: Jope, toda una verdadera fan. Pues muchísimas gracias, te la agradezco un montón. Marta, pues ya lo ves, aún hay gente que recuerda el legado de uno de nuestros poetas y dramaturgos más grandes, 90 años después de su muerte.
0: A mí me encanta escucharte, Jesús, y ver cómo la gente mantiene vivo, ¿no?, ese legado, esa memoria de un gran poeta, un gran dramaturgo, un grande de nuestra literatura. Y fijaos, también me gusta mucho, Ana y Remedios, os voy a contar una iniciativa que me ha encantado, donde músicos, cantantes, profesionales como Pasión Vega, Lagartica, Jaanik o Kiki Morente, se han unido a unos chavales para interpretar el cancionero lorquiano, y lo hacen junto a un coro muy especial, el de los alumnos músicos del Instituto Fernando de los Ríos. Es un proyecto muy bonito que conoce como nadie nuestro siguiente invitado, Nicolás Hernández Carrillo. Hola, Nicolás, ¿qué tal? ¿Cómo estás?
6: Hola, ¿qué tal?
0: Pues tú eres el director artístico, ¿no?, de este proyectazo. ¡Qué proyecto más bonito!
6: Sí, yo soy un poco el que junta todas las piezas. Al final yo me he encontrado con una serie de elementos en este centro de educación secundaria en Fuente Vaqueros que yo creo que si he tenido alguna virtud ha sido pues pegarlos. Posibilitar que eso surja, ¿no?
0: Uh-huh. Cuéntanos un poco cómo os ponéis en contacto para que se unan al proyecto, además de los chavales, que es una manera de que conozcan a Lorca, pues todos estos artistas, menudo cartel.
6: Sí, pues empezamos con un artista local, granadino, José Antonio de 091, el cantante, que se presta mucho y es muy lorquiano. Y bueno, pues quiso cantar con el coro de los chicos, grabar el videoclip en la casa de Federico, y le gustó mucho a Miguel Ríos. Se lo presentamos, le pedimos el favor a través de su fundación, y ya a partir de Miguel Ríos se consolidó mucho la historia, y ya nos ha sido relativamente fácil que los artistas pues nos den su apoyo, porque al final lo que queremos es que pues que apoyen la iniciativa y que muchos otros chicos, no solo los nuestros, conozcan la obra de Federico.
0: Bueno, habéis dicho efectivamente que habéis rodado ese videoclip en localizaciones emblemáticas, ¿no? Como el Museo Casa Natal de Federico, el Teatro de Fuente Vaqueros, las choperas del Río Genil, y el objetivo final me han chivado, que es completar todo el cancionero de Lorca y la Argentinita para 2031, que suena así.
6: Pues...
0: Bueno, estos acordes son inconfundibles, ¿no, Nicolás?
6: Sí, porque además no lo sabe mucha gente, pero es desconocido.

0: que no tenemos la voz de Federico, pero tenemos la música en sus manos.
1: El piano, sí, ¿no?
0: Sí, el piano lo grabó él con la Argentinita en discos de pizarra allá por el año 31. Y fíjate qué bonito que acabamos nosotros el repertorio casi por el 31. Y bueno, íbamos completándolo año a año.
1: Bueno, coincidiendo con ese año que se celebra la Capitalidad Europea de la Cultura, Nicolás Hernández Carrillo, director artístico de este proyecto, enhorabuena por contagiar el entusiasmo por la figura de Federico a los chavales y por este proyecto tan bonito. Ojalá hubiera más así. Gracias, Nicolás.
0: Gracias a vosotras por haceros eco. Gracias.
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1: Ana, Remedio, yo no sé, pero yo estoy muy emocionada en el programa de hoy. Sé que vosotras más, porque sois grandes conocedoras de la figura de Lorca y le tratáis con mucho cariño, ¿no? Y ese legado. Pero ¿por qué Lorca, Ana, suena tan actual? Sigue siendo tan nuestro, tan actual.
3: Pues yo creo, por una parte, lo que siempre digo, Federico García Lorca tenía un gran conocimiento de los clásicos, y los clásicos plantearon temas universales, llegando a lo profundo, al deseo, a la libertad, a la identidad, el poder, la desigualdad, la presión social, el miedo a ser rechazado, la necesidad de ser uno mismo. Son problemas que nunca van a caducar. Y después, por otra parte, volviendo al tema de las mujeres, también hay algo muy peculiar, y es que Lorca entiende algo muy moderno, que seguimos reivindicando a fecha de hoy. Y es que la violencia no solamente es la física, que la violencia también puede estar en lo que no se dice, uh-huh. En una estructura, en quienes callan, en quienes esconden, en quienes disimulan, en quienes reprimen, en quienes mienten, ¿no? Por eso yo diría que Lorca no suena actual porque su época sea la nuestra, es que suena actual porque debajo de las costumbres de 1936 encontró conflictos humanos que lamentablemente, y lo vemos, pues todavía no se han resuelto.
1: Remedios, la obra de Lorca es profundamente humana, él lo era también, ¿no? Por eso nos sigue enamorando.
4: Sí, y luego, para completar lo que decía Ana, él hablaba de que tenían que existir tres condiciones para crear, es decir, dos externas y una interna. Hablaba de la musa, que es la inteligencia, el ángel, que es la inspiración. Eso lo puede tener, lo tienen muchos poetas. España es un país de grandísima figura de la literatura. Pero hay una tercera que tiene muy poca gente, y es el duende que viene de lo más hondo, porque, como él escribía, habita las últimas habitaciones de la sangre. El duende es el misterio de lo inefable en el arte, y solo premia con su presencia a los que se acercan a él, y llama de una forma que enlaza casi con la tragedia, con la muerte, como culminación de la vida, y también como una especie de fatum inexorable al que se enfrenta el artista verdadero. Lorca penetra ahí, en ese dolor íntimo, conectando con ese espíritu andaluz verdadero, profundo y hondo del que antes hablamos, y por eso es atemporal, porque retrata los problemas humanos, se convierte en espejo de problemas y preocupaciones humanas que son universales.
1: Ana, ¿tú crees que Lorca cambió la forma de mirar a nuestro país en su obra? Sí.
3: Sí, y fue precisamente uno de los motivos por lo que acabó fusilado. Y yo no dejo de hacerme preguntas, ¿no? Yo cuando recuerdo en aquella clase de literatura, por eso es tan importante también la educación pública, cuando mis clases de literatura me descubrieron a Federico, y yo pregunté, ¿y después de Bernarda Alba, qué vino? Y me dijo mi profesora, no vino nada porque lo fusilaron. Y para mí aquello me atravesó el alma desde los 14 años hasta hoy. Y no dejo de preguntarme qué más hubiese escrito Federico, ¿hasta dónde hubiera llegado?
1: Imagínate.
3: ¿Qué hubiera conseguido? ¿Qué país hubiera podido conseguir culturalmente? Y no solamente él, ¿no? Porque al final él es un símbolo de tantas personas de bien que acabaron fusiladas y que están enterradas en cuneta en este país todavía sin encontrar qué hubiera sido, cómo hubiera sido esa España de no haberse fusilado a tantísimas personas que tenían ese valor y esa aportación a nuestra sociedad. Es una pregunta que a mí me desgarra por dentro, sinceramente.
1: Y que la vamos a dejar aquí en el aire. Ha sido un placer compartir este café con hielo, esta tertulia con vosotras. Tenemos que reconciliarnos, ¿no? Yo creo que ha quedado claro el mensaje, Remedios, Ana, con nuestro pasado, con nuestra memoria y con esta figura, ¿no? Y sentirnos muy afortunados,
3: bueno,
1: de
3: y
1: haber
3: hacer
1: tenido
3: memoria,
1: Lorca,
3: como, ¿no? Hacer memoria, como bien dices, porque fíjate este chaval, ¿no? Que ha entrado y que no sabe muy bien quien acabó fusilando a Federico. Cree que del bando contrario, pero no muy bien. Por eso hacer memoria siempre es tan importante. No es adoctrinar, es aprender memoria para no repetir los errores.
1: Remedios Sánchez, catedrática de didáctica de literatura de la Universidad de Granada. Remedios, un placer tenerte aquí en las tardes de verano, especialista en poesía del siglo XX. Gracias, Remedios.
4: Un placer compartir con vosotros esta memoria de Federico, que es una memoria esencial para poder entender las pasiones y la realidad de lo que supuso el siglo XX.
1: Compañera Ana Bernal Triviño, periodista, profesora universitaria y autora de esa trilogía maravillosa. Gracias, Ana.
3: Gracias a ti siempre.
1: Pues antes del boletín informativo, queremos que escuchen bien estos versos de Federico García Lorca.
5: 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En el aire conmovido, mueve la luna sus brazos y enseña, lúbrica y pura, sus senos de duro estaño. 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Niño, déjame que baile, cuando vengan los gitanos, te encontrarán sobre el yunque con los ojillos cerrados. 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Niño, déjame, no pises mi blanco oro almidonado.

Con estos versos que nos emocionan, que nos sabemos de memoria y que nos hacen reflexionar sobre la vida, sobre nuestro día a día, que suenan tan actuales, porque Lorca no ha muerto, su voz nunca morirá. Nos vamos al boletín informativo y a la vuelta seguimos en este programa especial dedicado a Federico García Lorca en el 90 aniversario de su asesinato.

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1: Las 5, las 4 en Canarias.
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1: Última hora en Cáceres. Por un incendio en Pino Franqueado han decretado ya los primeros desalojos. Juan Coca.
2: Sí, el OE obliga a desalojar varias alquerías: Avellanar, Castillo, Herías y Aldehuela. El incendio en la localidad de Pino Franqueado se ha declarado hace aproximadamente una hora y ha evolucionado rápidamente. En la zona las rachas de viento superan los 30 kilómetros por hora, la humedad no alcanza el 25% y las temperaturas superan los 35 grados. Ahora mismo la evolución es muy desfavorable. El incendio se ha elevado rápidamente también a nivel 2 de peligrosidad y en él trabajan más de un centenar de efectivos apoyados por 17 medios aéreos.
1: Y en Zaragoza acabamos de saber que ha fallecido un bombero de la Diputación mientras participaba en las labores de extinción de otro incendio declarado en Calatorao y que podría haberse originado en un taller mecánico. La Alhambra permanece cerrada por la actividad sísmica en Granada, que ha llevado al Ayuntamiento a elevar la fase de emergencia.
3: Voy a firmar un decreto en este momento de elevar la fase de preemergencia a fase de emergencia, situación operativa 1, precisamente para multiplicar aún más la atención, la información y ofrecer la máxima tranquilidad también a los ciudadanos.
1: Es la alcaldesa Marifran Carazo, pide tranquilidad y calma a la población granadina y sobre la posibilidad de que la tierra vuelva a temblar dice que no se puede predecir ninguna nueva repetición. 3 personas han resultado heridas leves, no hay daños estructurales, aunque las autoridades aún necesitan tiempo para evaluar las consecuencias por un seísmo de magnitud 4,8 y con réplicas que ha obligado en Granada a cortar 7 vías por desprendimientos. Los servicios de emergencias han atendido 239 llamadas. El Servicio Extremeño de Salud confirma 6 nuevos casos de fiebre del Nilo, por lo que son ya 17 las personas que se han contagiado del virus que cada verano afecta a decenas de personas en la zona suroeste de la península por la picadura del mosquito que transmite la enfermedad. Estamos en Extremadura, Beatriz Morcillo.
4: 6 nuevos casos confirmados del virus del Nilo Occidental en Extremadura. Son 4 mujeres de 61, 67, 42 y 39 años y 2 hombres de 84 y 81 años. Todos procedentes de las localidades de Don Benito y Santa Amalia, entre las que solo hay unos 15 kilómetros de distancia. En total en Extremadura se han registrado 17 contagios y estas 2 localidades son las que más casos registran. 3 de estos nuevos casos se encuentran ingresados en el Hospital Comarcal de Don Benito, en el que continúa otro de los pacientes con fiebre del Nilo Occidental. También continúan ingresadas otras 2 personas en el Hospital de Mérida. En el año 2025 se notificaron un total de 39 casos y 5 fallecidos.
1: El 12 de agosto de 2026 ya ha quedado grabado en la retina de millones de personas por el eclipse solar y total. Pero antes de que acabe este mes, vamos a tener la ocasión de poder disfrutar de otro eclipse. Será lunar y visible desde toda España. Mónica Cartes.
5: Sí, aunque con diferencias según el lugar desde donde se observe. La madrugada del 28 de agosto, la Tierra se interpondrá entre la Luna y el Sol, provocando un eclipse sobre las 6 y 10 de la mañana. Minutos antes comenzará la fase parcial, cuando el satélite quede cubierto por la sombra de nuestro planeta. No desaparecerá del todo, solo una parte de su superficie quedará ensombrecida, de manera que será un poco menos espectacular que la oscuridad casi total del eclipse del miércoles pasado. Aún así, la ventaja de este nuevo fenómeno astronómico es que no requiere un equipo especial para contemplarlo. Visible en casi todo el territorio español, en el centro y este de la península, Baleares y Melilla, sin embargo, la luna se ocultará antes de acabar esa fase parcial. En el resto peninsular, Canarias y Ceuta sí seguirán el eclipse completo, con algunas fases también visibles al oeste de Asia, Europa, África y América.
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5 y 5 de la tarde. Aquí seguimos puntuales a nuestra cita y con un programa que nos está emocionando a todos, dedicado al gran Federico García Lorca. Hoy en nuestra entrevista top nos visita alguien que sabe mucho del poeta, Manuel Francisco Reina, novelista, poeta, dramaturgo, crítico literario. Es autor de más de 50 obras y ha escrito una obra bellísima. Si nos ven por streaming lo pueden observar, Los amores oscuros, que promete, editado por Berenice.

0: Pues aquel rubio de Albacete es Juan Ramírez de Lucas, quien dijo: yo fui el último amor de Lorca y tal vez la razón de su muerte. No está mal esta forma de arrancar el libro, Manuel Francisco Reina, bienvenido.
1: Hola Marta, buenas tardes.
0: ¿Pero qué locura es esta? ¿Qué locura es esta?
1: ¿Te refieres al arranque del libro,
0: al
1: maravilloso romance del rubio de Albacete, que fue un descubrimiento mío, aunque es muy divertido porque ahora me voy encontrando por ahí que han descubierto otros la historia de García Lorca y de Ramírez de Lucca, pero eso es otro capítulo. Pero oír a Clarita Montes cantando este poema inédito de Federico por Martinetes, que hay que tener valor, porque como sabes el martinete es uno de los cantes matrices del flamenco que se cantaba en las fraguas a golpe de martillo sobre el yunque.
0: Bueno, y que vamos a tener a Clara Montes en la última media hora del programa en directo, en las tardes de verano, porque tenía que estar en este homenaje. Cuéntame, Manuel Francisco, esta novela la publicas originalmente en 2012, la reeditas hace unos años y ahora cobra muchísima fuerza, ¿no?, por todo lo que estamos hablando de Lorca, el 90 aniversario de su muerte, fíjate el año que viene, un siglo de la generación del 27. Tú nos acercas a un Lorca desconocido, al último Lorca.
1: Sí, bueno, a mí fue un regalo de la vida, porque como tú bien sabes, yo fui discípulo de Rafael Alberti, del maestro Alberti, que me dio uno de los consejos más importantes de mi vida cuando yo empezaba a escribir. Yo empecé a ganar premios literarios con 13, 14 años. Tuve la suerte de que me lo presentaran porque era muy amigo de Fernando Quiñones y de Pilar Paz Pasamar. Y cuando él me pide, fíjate tú, qué regalo, el maestro Alberti, al que yo estudiaba en las clases en el instituto.
0: Y anda yo.
1: Me dice que le habían dicho que yo escribía y tal, y que si le podía leer algo de lo que escribía. Y leí, fíjate cosa día, un poema mío. Y me dijo, está muy bien, está muy bien. Tiene este oído, controla la métrica, la música. Pero tenga cuidado porque Lorca había uno y yo lo conocí, era amigo mío.
0: ¡Dios mío, pelo de punta! Y te contaría Alberti cositas, porque luego tú has sido un gran investigador, has tirado la manta, has investigado y has sacado algo que es una joya y que no ha conseguido nadie antes, que es hablar de ese amor oscuro. No sé por qué hay que llamarlo oscuro. Oye,
1: no,
0: el último
1: esa,
0: amor de
1: esa es la ironía. Es la ironía porque mi tesis de la investigación, de toda la documentación que manejé y demás, y que salió, como sabes, en exclusiva en el diario El País, en el año 2012 precisamente, es que los sonetos del amor oscuro están dedicados a Juan Ramírez de Lucas y no a Rodríguez Rapún, como durante mucho tiempo se ha venido diciendo, y hay quien sigue manteniendo, ¿no? De hecho, este romance del Rubio Albacete, que fue inédito y que yo lo di a luz y que salió en El País también, junto con toda la documentación, una carta inédita fechada el 18 de julio del 36, el mismo día del lanzamiento militar, ¿no?
0: ¡Madre mía!
1: Y te da el perfil de un Lorca enamorado.
0: De un chaval de 19 añitos, este rubio de Albacete, ¿no?
1: Sí, de este rubio de Albacete, que fíjate, es evidente que Lorca, y se ha contado, tuvo muchos amantes, muchos amores, muchas relaciones. Evidentemente Rodríguez Rapún fue uno de los más importantes.
0: Que era actor en La Barraca.
1: Sí, bueno, eran muchas cosas.
0: Y futbolista de la Liga de Madrid.
1: Eran muchas cosas, sí. Pero sobre todo fue alguien de quien Federico estuvo absolutamente enamorado, pero que era un amor completamente imposible, porque Rodríguez Rapún no se había sentido nunca atraído por un hombre, conoce a Federico, pierde los papeles, y luego necesitaba afirmarse, y delante del propio Federico, con la primera que pasaba, se enrollaba, se liaba, y
0: qué
1: a Federico
0: todo, ¿no?,
1: le destrozó el corazón. De
0: Oye,
1: hecho,
0: ¿y es verdad que murió un año después que Lorca?
1: Sí. Sí,
0: lo que es la vida, ¿eh?
1: Sí, muere un año después que Lorca, pero fíjate que a mí me llama la atención. Yo creo que tenemos que poner en cuestión las biografías oficiales hasta el último momento, porque constantemente aparece documentación nueva, como esta que yo descubrí, que nos van cambiando la biografía. Y es muy interesante, ¿no? O sea, yo no le llevo la contraria a Gibson o Anderson por capricho, sino porque aparece una documentación y yo estudio y construyo una novela en vez de un ensayo, porque creo que la novela testimonio, el relato real, llega más fácilmente al público. Pero, por ejemplo, a mí me llama la atención cómo se obstinan en que los sonetos del amor oscuro están dedicados en Rodríguez Rapún a la luz de esta documentación, cuando, por ejemplo, se sabe que en realidad la relación con Rodríguez Rapún amorosa se acaba en el año 29.
0: Claro, tú te basas en una investigación ardua, has consultado cartas, testimonios, prensa de la época, y ¿cómo conoces? ¿Cómo se conoce en esta historia de amor desconocida Juan Ramírez de Lucas, este manchego de 19 años y Lorca? ¿Cómo se conocen?
1: Bueno, ellos se conocen en el club, en el liceo, un club en el famoso Anfistora, de las mujeres de la cívica que ahora se están reivindicando tanto, y los presenta Pura Maortua de Ucelay, que es una mujer maravillosa del Madrid de esa época, que era la que dirigía el club de teatro del Liceo, un club femenino.
0: ¿Y hay flechazo desde el principio?
1: Hay flechazo desde el principio. Fíjate que el único que hace una ligera alusión a esta historia es Agustín Penón, que es otro gran olvidado y que fue uno de los primeros investigadores de la historia de Lorca. Se vino a España en los años 50 y él entrevista a Pura Ucelay y le pregunta por Juan Ramírez de Lucas.
0: Toma ya.
1: Porque la gente del teatro sí conocía esta historia. Y entonces ella escurre un poco el bulto, pero ella fue quien los presentó.
0: ¿Cuánto dura la relación, más o menos?
1: Bueno, hay discrepancia. Hay discrepancia porque, por ejemplo, incluso en algunos escritos de Juan Ramírez de Lucas, él dice que se conoce a principios del 36. Uh-huh. A mí no me casan los datos. No me casan los datos, entre otras cosas, porque hay un documento que podéis ver en prensa, porque yo lo di, que es donde Federico le escribe a mano, está autentificado por un perito calígrafo, el famoso romance del Rubio de Albacete, está fechado el 1 de mayo del 35.
0: O sea, por lo menos un año y pico de relación, seguramente, ¿no?
1: Yo creo que un poco más. A mí me cuenta Margarita Ucelay, que yo tuve la suerte de conocerla y de entrevistarla, que ellos se conocen en otoño del 34. Luego, Juan tenía 17 años cuando se conocieron.
0: Oye, una cosa, me parece un reto, de verdad, Manuel Francisco, brutal, brutal, ficcionar algo que ha sucedido, que es real, algo tan privado de Lorca, porque claro, habrá lagunas que ahí tienes tú que, como escritor, como autor, pues que completar.
1: Claro, pero ese es el reto de un escritor, ¿no? El recrear ese espacio, el meterte en la psicología, en la emocionalidad de un personaje. Yo lo he tenido relativamente fácil porque, como te digo, he tenido la suerte de conocer a gente que sí conoce.

0: De Albacete, aprovechas para también mostrarnos la sociedad de la época, esa intolerancia política, ese clima de tensión social y también la homofobia, ¿no?, que se vivía en esa España.
1: Bueno, yo creo que eso ha sido lo más difícil de toda la novela, o sea, reconstruir todo ese entramado de relaciones tan complejas que no son muy distintas a las que estamos viviendo ahora. Es decir,
0: ¿ah, no?
1: No, de odios enconados, de gente que incluso dentro de la propia familia se retira la palabra por una cuestión supuestamente ideológica. Fíjate, cuando yo la presento en el año 2012, me la presenta José Andrés Torres Mora, que luego fue uno de los propulsores de la PNL, de la propuesta no de ley que se hace en el Congreso de los Diputados para la recuperación de todo este legado, que se pusieron de acuerdo todos los grupos parlamentarios, por cierto, que es una cosa insólita ahora mismo que se pongan de acuerdo para nada. Y yo en la presentación dije, empieza a recordarme demasiado aquella España crispada, enfrentada, en la que se larvaban los odios, en la que se subrayaban las diferencias con la España de ahora. Y fíjate que no me equivoqué mucho en el pronóstico.
0: Pues, ¿sabes lo que es esto? Es todo un aviso a navegantes.
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0: ¿Saben quién es, no? Es doña Concha Piquer. Está interpretando Madrecita y lo que yo no sabía y que iba un cotilleo es que Lorca y Doña Concha como que no...
1: No se llevaba. No. Concha quiso que Lorca escribiese teatro para ella y que le escribiese canciones, porque ella era muy amiga de uno de los íntimos amigos de Federico y de sus cómplices de juerga, como era Rafael de León, que por cierto, es un autor más del 27, por mucho que los académicos se empeñen. Claro, o sea, Ojos Verdes, todo eso. Y fueron íntimos amigos con quien se iba de juerga de verdad Federico, era con Rafael de León. Entonces, Concha trabajó mucho con Rafael de León, que le hizo grandes espectáculos y grandes coplas, y ella quería que Federico le escribiese teatro.
0: Anda, nos ha fastidiado.
1: Pero
0: claro,
1: hay un dato que la gente desconoce y que está en la hemeroteca de ABC, porque me gusta mucho consultar las hemerotecas y ABC es un tesoro de más de 100 años.
0: Sí, sí.
1: En el que se cuenta un estreno de teatro de Margarita Xirgu, en el que la Piquer agarra de los pelos literalmente a Margarita Xirgu y Federico media. Entonces Federico no le perdonó jamás a Concha Piquer esa enganchada, nunca mejor dicho, con Margarita Xirgu.
0: Madre mía.
1: Y Federico no veía con demasiado buenos ojos a la Piquer.
0: Volviendo a la novela, el Madrid de los años 30, ese previo a la guerra, es un personaje más, ¿no?
1: Hombre, el Madrid de los años 30 es un personaje más de la novela. Entonces, ahí están todas las relaciones, aparecen todas las mujeres maravillosas del Club Amfistora, aparecen todos los amigos de Federico. Fíjate, por ejemplo, hay una historia muy desconocida que es la familia Bauer, que es una familia judía que se establece en Madrid y que era íntima amiga de Falla, de Alberti, de Neruda, de Lorca, y que organizaba unas fiestas. Se conserva el palacio en la calle San Bernardo, le recomiendo que vayan, y recibía en las noches de cena a todos sus invitados con un cuarteto de cuerda.
0: ¡Oh, qué maravilla!
1: Entonces, todo ese mundo de ese Madrid de los años 30 tan desconocido, y de pronto en el que había relaciones muy extrañas, porque yo cuento en la novela sin ningún problema que Federico y José Antonio Primo de Rivera eran amigos, y que Federico iba a los recitales, que José Antonio Primo de Rivera iba a los recitales de Federico García Lorca, y que incluso Federico iba a alguna de las tertulias de la Falange, como la de la Ballena Alegre, en la calle Alcalá. Es decir, todo ese entramado de relaciones extrañas, pero que sucedía, en el que hay una cosa muy hermosa, y es que el respeto intelectual y la amistad estaba a veces muy por encima de la ideología. Yo creo que eso es algo que nos deberíamos aplicar.
0: Y hablando de calle arriba, tú te has tenido que emocionar mucho escribiendo esta novela, y yo no sé si ahora cuando paseas por Madrid, por ejemplo, o los lectores de tu novela ven la ciudad de manera diferente, ¿no? Porque hacen un recorrido pues casi como un viaje en el tiempo.
1: Sí, hay mucho de eso, ¿no? Y para mí descubrir, por ejemplo, yo he tenido la suerte que la familia Ucelay, cuando salió la novela en 2012, me diera una cena en ese ático maravilloso de Puro Ucelay, donde Puro Ucelay organizaba los encuentros íntimos de Federico y de Juan Ramírez de Luca. Esa casa se conserva.
0: ¿Se conserva?
1: Se conserva esa casa. O saber, por ejemplo, que la sede del Ministerio de Cultura, la Casa de las Chimeneas de Madrid, fue la sede del Club Amfistora, ¿no? Todo ese tipo de cosas te hacen mirar Madrid de otra forma, ¿no?
0: ¿Y
1: de
0: este...
1: otra

0: último amor de Lorca, ¿cómo vivió la muerte del poeta?
1: Pues imagínate, porque por eso yo arranco la novela de esa manera, ¿no? Porque él...
0: Quizá la razón de su muerte.
1: Claro, claro, porque Federico retrasó su viaje a México. Margarita Xirgu llega a mandarle hasta los pasajes, esperando a que Juan Ramírez de Lucas consiga de su padre el permiso para poder viajar, puesto que en ese momento la mayoría de edad en España era los 21 años.
0: ¿No? Es verdad, claro.
1: Entonces, él no podía viajar sin el permiso del padre. Es curioso, podía trabajar, podría alistarse al ejército, podía ir a la guerra, pero no podía viajar, por ejemplo, sin el permiso del padre. Entonces, él se sintió toda la vida culpable.
0: ¿Tú crees que Lorca se quedó en España por él, entonces, por este amor?
1: Yo estoy prácticamente seguro. De hecho, si tú lees la carta de Federico a Juan Ramírez de Lucas... del 18 de julio del 36, la cosa queda muy clara. Y a mí hay una cosa que me enternece mucho y que te da el perfil emocional de Federico. Otro, en el caso de Federico, hubiese dicho, mira, vamos a falsear la carta, vamos al permiso y tal, y nos escapamos. Él le dice, no, trata de convencer a tu padre. Yo he pasado cosas similares. Federico sabía lo que era no sentirse querido, reconocido por su identidad. Y entonces, para no hacerle daño a Juan, que era su amor, trata de convencerlo de que lleve las cosas con suavidad, con inteligencia, le dice, y que convenza a su padre. Eso era imposible, evidentemente, ¿no? Pero sí es cierto que Federico retrasa su salida de España y eso es mortal. Yo creo que ahí hay mucho del fatum lorquiano. Es decir,
0: ese destino, ¿no? Estamos predestinados y nunca sabes.
1: Claro,
0: es una decisión, es claro. Como el que cojo un avión, no lo cojo y en ese momento el avión se estrella y dices, Dios mío, yo no tenía que estar ahí, ¿o sí?
1: Mira, muchos de los amigos de Lorca, empezando por Puro Celay, Neruda, le dicen que no se vaya a Granada, que en Madrid va a estar mucho más
0: porque
1: seguro.
0: Porque huía de Madrid, lo hemos dicho en la tertulia, pensando que en su tierra iba a estar más seguro.
1: Claro, claro. Es más, él llega a decirle a Nadal, ¿pero quién me va a hacer daño a mí en Granada? Fíjate qué inocente en el fondo, ¿no?
0: Se refugia en una casa de un buen amigo, ¿no?
1: No solo un buen amigo, se refugia en la casa de los que eran los hombres de confianza de José Antonio Primo de Rivera, de la Falange en
0: Granada.
1: Por
0: eso pensaba que a lo mejor iba a estar
1: claro,
0: tranquilo ahí.
1: Claro,
0: ¿no?
1: ¿Quién iba a pensar que ahí lo iban a...? Pero ahí también hay una cuestión muy, muy interesante y muy terrible. Ramón Ruiz Alonso se la tenía jurada a Lorca, que era la imagen de esa España moderna, espléndida, talentosa.
0: Educación,
1: era el, Lorca era el buque insignia de la cultura de la
0: Totalmente.
1: Segunda República. Pero por otro lado se la tenía jurada a los Rosales. Porque Ruiz Alonso es expulsado del Congreso de los Diputados, como diputado, por un tema de corrupción. Y él le pide a Pepinique, al hermano mayor de Luis Rosales, que era el hombre de confianza de José Antonio Primo de Rivera, que lo meta en la Falange de Granada. Y Pepinique le dice, yo a un corrupto lo voy a meter, no, bajo ninguna...
0: Y entonces, concepto, ¿no?
1: Y entonces cuando él se entera de que está en la casa de los Rosales, dice, me voy a cobrar dos piezas, el buque insignia de la cultura de la Segunda República y me voy a vengar de los que no me quisieron ayudar cuando a mí me echan por un tema de corrupción, el famoso extraperlo, el Strauss and Peer. Que son los Rosales.
0: Es fíjate. Que parece que Lorca estaba sentenciado en cada una de sus decisiones. Ahora mirándolo con perspectiva, dice, si se hubiera ido a México, si no hubiera abandonado Madrid y no hubiera ido a Granada, si no se hubiera refugiado en esa casa donde había una vendetta que no tenía nada que ver con él, si no hubiera sido Lorca, porque al final Lorca pues era muy goloso para los golpistas también por todo lo que representaba, ¿no? ¿Sabes qué pasa cuando hay una gran novela? Hoy estamos hablando con Manuel Francisco Reina de Los Amores Oscuros, que no solo emocionas a los lectores, que lo haces, no solo agradecemos ese trabajo de investigación, gracias de corazón, sino que además emocionas a otros artistas. Hablábamos de Clara Montes, pero hablamos de tres montajes teatrales, porque esta novela, esta historia, está en las tablas también.
1: Sí, bueno, esta historia ha tenido mucho recorrido. Se hizo una primera versión que se llamó Lorca muerto de amor, que fue una versión flamenca. Luego esta versión flamenca incluso se estrenó en el Carnegie Hall en Broadway, donde por cierto reaparece la argentinita cuando se quita el luto de la muerte de Ignacio Sánchez Mejía, cuando ella no era la viuda oficial, porque Sánchez Mejía tenía su mujer, que era Lola Ortega. Y luego se hizo una nueva versión que se estrenó en Málaga y luego en Albacete, en la ciudad de Juan Ramírez de Lucas, pero que tengo el honor de que fuera elegida por Manuela Carmena como la obra referente del World Pride de Madrid en El Español, que fue un sitio donde además Federico estrenó teatro. Con
0: y espérate, espérate, que también se ha estrenado una versión flamenca en Broadway, pero esto qué locura es.
1: Bueno, eso fue una suerte enorme.
0: Se quedarían los americanos flipando.
1: Además, yo convencí a Miguelito Poveda, que es amigo, para que fuera el artista invitado, y allí estrenó alguno de los sonetos, que luego hizo el disco sobre Lorca, y allí estrenó alguno de los sonetos, cantó en directo en el Carnegie Hall, y fue una experiencia muy hermosa, la verdad.
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0: Clara Montes, a la que tendremos a las 7 en las tardes en directo, se metió en la piel de cuatro personajes, además de cantar en vivo los secretos de este joven manchego que nos ha cautivado, nos ha enamorado como a Lorca, esa historia de amor oculta, ¿no? Con el poeta. Estamos escuchando su voz en la radio, pero ¿cómo recuerdas este tema en el Teatro Español?
1: ¡Wow! Bueno, fue muy emocionante porque este tango, que en realidad es un tango de Carlos Baer, es un autor argentino que quiso enrolarse en la Guerra Mundial, pero que no le admitieron porque tenía un problema en una pierna. Anda. Y gracias a eso tenemos a uno de los compositores más maravillosos de tango. Este tango se cantaba en la época de Federico y de Juan Ramírez de Lucas en clave homosexual. Claro, yo no sé si es prohibido, si no tiene perdón, más me lleva al abismo, solo sé que es amor. Y cuando yo preparé el repertorio musical para la versión teatral de Los Amores Oscuros, incluí todo el repertorio que Federico graba con la argentinita en el año 31, ¿fue? ¿O en el 34? Dudo ahora. Bueno, las canciones populares, el famoso disco Las Canciones Populares, pero además incluí algún tema de la época como este pecado que se cantaba en clave homosexual, hasta tal punto que luego durante el franquismo la censura lo prohibió y no se podía cantar en España ni emitir en ninguna radio esta canción pecado porque se cantaba en esa clave.
0: ¿Y hasta cuándo?
1: Pues hasta el año 78.
0: Pues vamos, atención a la letra, vamos a escucharlo.

0: Me estoy imaginando, ¿sabes qué? En un café a Federico con su último amor, esos amores oscuros, escuchando este tango.
1: Claro, precisamente por eso yo lo quise incluir en el repertorio de la adaptación teatral y en el disco que luego hicimos Clara y yo con Universal, porque efectivamente este tango se cantaba en el Madrid de los años 30, en el que Federico y Juan estaban juntos, y se cantaba en esa clave. Yo no sé si es prohibido, si no tiene perdón. Es que es una barbaridad la letra, ¿no? Entonces, claro, Amores Oscuros es el juego con los sonetos del amor oscuro, pero lo que trasluce ese título y la historia, que afortunadamente he podido reeditar en Berenice completa, y ahora si quieres hablamos porque completa y sin censura, uh-huh. Es que nunca fue un amor oscuro, fue un amor absolutamente luminoso, como son los amores de verdad. La oscuridad fue la sobrevenida, la que le obligaron a mantener esta historia en silencio, a Federico con la muerte, a Juan Ramírez de Lucas durante más de 70 años en la que tuvo que estar callado, porque hablar de Federico era imposible. Y además, tú imagínate que para Federico Juan Ramírez de Lucas fue su último amor, pero para él fue el primero.
0: ¿Y por qué lo de la censura?
1: Pues mira, cuando el libro va a salir en su primera edición, Manuel Fernández Montesinos, sobrino de García Lorca e hijo del alcalde socialista fusilado en el minuto uno de la guerra, lo sacan del despacho de alcaldía de Granada y lo fusilan contra los muros del ayuntamiento, uh-huh. pide leer el libro para, si me da permiso, para que se incluyan los sonetos del amor oscuro. Y cuando lee la novela, que estaba a punto de salir de imprenta, dice el señor que no autoriza la publicación de los sonetos en el libro.
0: ¡Qué jeretazo!
1: Sí, porque su tío, Federico García Lorca, no era ni de izquierda ni homosexual. Entonces tuvimos que levantar la edición, cortar todas esas páginas y reescribir, porque tú no puedes meter tijeras y dejar la novela tal cual.
0: Y ahora completa, en cambio.
1: Ahora, afortunadamente, como los derechos de Lorca han pasado a libre disposición, pues vale. Gracias a Berenice ha salido la edición como tenía que haber salido desde el primer momento.
0: O sea, todavía seguimos con censuras y cosas, ¿eh? No hemos cambiado tanto, ¿eh?
1: Sí, sí. Bueno, yo ya sabes que soy de los que se meten en los jardines y en los charcos.
0: Tú eres cabezota.
1: No, más que cabezota, tengo hambre y sed de justicia, que decía el Cristo, ¿no? Y por eso cualquier día acabaré crucificado. Entonces, entre eso y Manuel Fernández Montesino, porque, por ejemplo, Laura García Lorca apoyó la historia, uh-huh. y estuvo absolutamente a favor de obra y dijo que efectivamente en su casa se conocía la historia de Federico y de Juan, pero Manuel Fernández Montesino, que también era heredero, dijo esto. Y luego con la familia Ramírez de Lucas tuvo una historia también bastante difícil, porque pasó su sobrino Jorge de poner todo en mis manos, entre otras cosas porque yo conocí a Juan. Uh-huh. Yo conocí personalmente a Juan sin saber la historia que había detrás cuando yo escribía en ABC. Y después de poner todo en mis manos, de pronto él me pide que hable con una de sus tías para ver si facilita el cumplimiento de la última voluntad de Juan, que es que todo esto saliera a la luz.
0: Claro, es que tú has estado en contacto con protagonistas,
1: claro,
0: con testigos,
1: claro,
0: con la familia, claro, para esta novela.
1: Y de pronto la mamá de la hermana de Juan Ramírez de Lucas monta en cólera y dice que es capaz de destruirlo todo,
0: no me digas,
1: antes de que salga a la luz. Yo hablo con Javier Moreno, director entonces del País, y con Amelia Castilla, y sacamos todo esto a la luz para que no sea destruido. Ahora ando leyendo por ahí que es que yo tuve un problema por imprecisiones biográficas de Ramírez.
0: ¿Sabes
1: de
0: lo que la conclusión a la que llego? Y por lo que vemos con novelas como la tuya, muy bien documentadas, que sigue habiendo mucho por descubrir todavía de la figura de Lorca. Manuel Francisco Reina, escritor de Los Amores Oscuros, se la súper recomendamos. ¿Qué te parece si dedicamos este libro y luego en el concurso para alguno de nuestros oyentes, que seguro les ha encantado esta entrevista? ¿Te
1: claro
0: parece
1: que
0: bien?
1: Sí, a los ¿sí? lectores siempre.
0: Bueno, pues gracias, mucha suerte, no la necesitas porque estás arrasando con esta novela. Gracias por venir a hablarnos de Lorca y de ese último amor. Amor oscuro, no sé si oscuro o no. Gracias.
1: Un placer, Marta.

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0: ¿Qué les parece si nos vamos de paseo? Les propongo una ruta teatralizada inspirada en el gran Federico García Lorca, al que estamos dedicando todo el programa de las tardes de verano de hoy. Ahí en Granada y en otros sitios de España, también aquí en Madrid. Hoy nuestra guía es María Belén Castenis, historiadora de arte, que hace 9 años ya fundó Rutas Teatrales Temáticas, experta en Lorca. Hola, bienvenida a las tardes.
1: Hola, muchas gracias por invitarme a este hermoso homenaje que están haciendo. Gracias.
0: A ver, yo ya estoy preparada. Ya llevo aquí la mochila, ya llevo la cámara de fotos y dispuesta a aprender y a escuchar. ¿Por dónde comienza esta ruta teatralizada?
1: Bueno, mira, es un punto importante porque empezamos en esa última casa donde vivió Federico aquí en Madrid, que no está de más decir que Lorca vive 17 años en esta ciudad, es una cantidad de años importante y eso también da lugar a que la ruta recorra muchas etapas de su vida, ¿no?
0: ¿Dónde está esa casa?
1: Esa casa está en Alcalá 96, muy cerquita del Metro Goya, también para que los oyentes se puedan ir orientando en el ritmo frenético que tiene la ciudad hoy por esa zona, y es un edificio verde de 7 plantas que además sufrió diferentes trabajos de obras, por lo tanto se tiene ahí dudas en qué planta vivía Federico. Algunos libros dicen era la última planta, pero yo siempre le digo a la gente que viene a la ruta que cuidado con qué ventana miran, porque Federico vivía un poquito más abajo. Hoy el edificio tiene 7 plantas, pero Lorca en esa época vivía un poquito más abajo.
0: ¿Y no hay un museo ni nada ahí?
1: ¡Ay, me encantaría! Mira, es una de las reflexiones que hacemos mucho con la gente que asiste a la ruta, ¿no? Qué hermoso sería hoy poder visitar esa casa.
0: Sí.
1: Un microteatro en su habitación. Recién lo escuchaba a Manuel Francisco Reina y decía, ¡ay! Hacer un microteatro en la habitación de Lorca, ¿no?
0: Sí.
1: Sobre todo siendo Lorca uno de los autores que más casas museos tiene en el mundo, ¿no? Yo como argentina también puedo destacar el Hotel Castelar, que tiene una habitación donde Lorca estuvo alojado muchísimos meses y hoy es patrimonio y se puede visitar. Así que animo a quien nos esté escuchando a que escuche nuestros deseos.
0: Y en Granada tenemos esa casa museo,
1: claro,
0: también. Bueno, y después de empezar en la casa, por esa zona de Goya, ¿dónde vamos?
1: Bueno, mi propuesta es que empecemos por los inicios de la llegada de Lorca a Madrid.
0: Vale, o sea, tiene un sentido cronológico a la visita.
1: Bueno,
0: también.
1: Bueno, en realidad ahí hay una trampa, porque yo cuando soy historiadora en artes escénicas me puse a investigar sobre Lorca y su paso por Madrid. Fue una de las preguntas que me hice, la verdad. ¿Sigue un hilo cronológico? Si siguiéramos un hilo cronológico, esa casa es el último sitio donde estuvo Lorca antes de partir hacia Granada. Y le pregunto a la gente, ¿no? Que si esta fuera nuestra última parada por seguir un hilo cronológico, ¿qué imagen nos llevaríamos de Lorca, ¿no? ¿Qué preguntas? Uh-huh. Un poco las que nos estamos haciendo hoy. ¿Por qué no se fue? ¿Por qué no usó el billete que tenía comprado para irse con Margarita a México? ¿Por qué no buscó una salida? ¿Con qué sensación nos iríamos de ese paseo, ¿no? Uh-huh. Y entonces mi propuesta es que no sigamos un hilo cronológico.
0: ¿Y dónde vamos entonces?
1: Bueno, nos vamos a la etapa de la residencia de estudiantes.
0: Ay, se lo tuvo que pasar fenomenal, ¿no? Porque claro, llegas ahí en plena juventud y ahí conoces encima a otros grandes artistas de todo, del cine, de la pintura, de las letras, qué maravilla, ¿no?
1: Se transforma en su casa, mira que de los 17 años, mira si se le habrá pasado bien, que se queda 10. 10 años en la residencia de estudiantes.
0: Oye, esto es así, no había manera de echarle de ninguna manera. ¿Qué pasaba en esa residencia de estudiantes?
1: Bueno, que no pasaba, ¿no? Porque estaba desde ya todo ese núcleo, ese enclave neurálgico de lo que era la vida, como has dicho tú, ¿no? Científica, cultural, educativa, pero también lo que pasaba cuando las luces se apagaban y se iban a las habitaciones y ocurrían las tertulias. Lorca siempre hablaba, y tiene un dibujo que animo a la audiencia que lo busque, que se llama La desesperación del té, donde Federico hablaba de lo que les sucedía, porque tenían el alcohol prohibido, lógico, era una residencia de estudiantes, y Alberto Jiménez Frau, el director de la residencia, les prohibía beber té, pero ellos se las ingeniaban.
0: ¿Cómo?
1: Vamos a dar el secreto de con qué se emborrachaban. Cuando hago esta ruta con institutos, porque este paseo también lo hacemos con institutos, se abren los ojos.
0: Claro, dicen, esta es la anécdota que más nos gusta, ¿no? De la visita.
1: Con té. Por eso Lorca llamó a su dibujo La desesperación del té. Te esperabas una absenta, ¿no? Te veo con cara de...
0: ¿Con té?
1: Con té. Se ve que las grandes cantidades de té generaban en Federico un efecto al punto de que cuentan que representaba en las pequeñas dimensiones de la habitación toda una comedia de Lope de Vega. Todos los personajes él solito. Una performance en la habitación de la residencia.
0: Oye, y así de amigos en esos primeros años, porque conocí a Dalí, a Buñuel, hablábamos de la generación del 27, pero ¿quién era? ¿Con quién se llevaba mejor?
1: Ah, bueno, es que Federico yo creo que tenía esa capacidad y de vincularse con muchas personas de diferentes ámbitos.
0: Era un buen tío, ¿no?
1: Sí, sí, sí, se lo recuerda. A mí hay algo que me encanta, ya que hoy estamos recordando tanto a Federico, y decías recién que qué pena no tener su voz y registros de su voz, y hablaban también. A mí me encanta que cuando uno investiga y va a los testimonios de la época, muchos recuerdan el sonido de su risa, de
0: eso,
1: su carcajada.
0: Eso dice mucho de alguien, ¿no?
1: Qué hermoso que alguien, cuando intenta recordarte, se acuerda de tu risa. Y entre sus grandes amistades también hay que incluirlas a ellas, ¿no? Estaba Concha Méndez, María Teresa León, Victorina Durán, Pura Amor tuvo ese like que recién también se mencionó. Es decir, que era una persona que sabía esa riqueza de todos los ámbitos, ¿no? Y que había que vivir, que había que observar, que había que pasear. Por eso la propuesta de las rutas, ¿no? Que paseemos por Madrid y nos traslademos por un ratito a esa época.
0: Hemos empezado en esa última casa donde vivió, estamos hablando de un Lorca joven que llega a Madrid, que también la primera residencia donde está es esa residencia de estudiantes, donde fragua esas primeras amistades. ¿Y dónde sigue el recorrido?
1: Bueno, si estamos en la hablando de la residencia de estudiantes, habrá que hablar de Dalí. Así que le dedicamos una parada también a Dalí, pasamos por el Parque del Retiro, nos acercamos al Palacio de Velázquez, donde Dalí hace una exposición muy importante, y allí además enseña dos cuadros. Él enseña 11, pero hay dos que están muy vinculados a Lorca, y entonces nos adentramos un poco en la pintura de Dalí, para luego ya salir y nos vamos a las tertulias.
0: ¡Ay, las tertulias! Ay, sí, ahí sí se cocinaba todo, esas tertulias literarias en esos cafés emblemáticos. Sí. ¡Ay, Dios mío! Me encantaría estar ahí. ¿A ti no?
1: Sí, totalmente.
0: Pero ahí tomarían café, ¿no té?
1: Bueno, ahí ya toman café, y además Fede ya empieza a optar por el whisky también.
0: Ah, vale. Y luego fumaban. Fumaban también.
1: Sí, debatían, se divertían muchísimo. Me encanta porque Eva Moreno Lagos, investigadora y profesora de la Universidad de Sevilla, también habla de cómo era nuestro rol, porque si nosotras quisiéramos entrar a esas tertulias, podríamos siendo mujeres, como era la realidad en aquel entonces, ¿no? Porque nos hubiera encantado, pero por suerte sí, en esta época las mujeres vivíamos cierta paridad y podíamos acceder a las tertulias.
0: ¿Y qué se cocinaba ahí? ¿Compartían ideas de, oye, estoy escribiendo esto, de vanguardias, mira, van por aquí los
1: bueno,
0: tiros?
1: Bueno, había diferentes estilos de tertulias, ¿no? Cuando pasamos por el Café León, cerquita de Cibeles, para que la gente se vaya también imaginando la zona, teníamos una tertulia muy amplia de José Bergamín que se llamaba Cruz y Raya, y se podía hablar de lo divino, del humano. Si nosotras volvíamos de viaje y traíamos un tema, se le daba lugar. Después estaba Granja Lenar, que quizás es la menos desconocida, justo al lado del Círculo de Bellas Artes. La gente, cuando les enseño fotos, imágenes de cómo era en aquel entonces, para ayudarlos a imaginar, porque mucho de lo que yo cuento hoy no existe, y yo tengo que ayudarte que en ese paseo puedas imaginarte todo eso. Ahí, por ejemplo, era más teatral. Era el punto cuando terminaban los estrenos teatrales, que se iban a su chocolate con churros en Granja Lenar, y ahí debatían, conversaban. Ahí lo vieron llegar a Federico después del estreno del Maleficio de la Mariposa en 1920, con una sonrisa de haber debutado, a pesar de que se dice que fue un fracaso con el estreno.
0: Eso te iba a decir, también visitáis teatros donde se representaban sus obras, y yo no sé qué acogida tuvieron por parte del público y la prensa de la época.
1: Sí, hay que decir que fue muy intenso. Lorca en la década del 30 prácticamente tiene un estreno por año. Era un autor que estaba en efervescencia, que estaba acompañado por el público.
0: Y tenía gente a favor y en contra, como todo,
1: sí,
0: imagino, ¿no?
1: Como siempre, claro. Como siempre, exactamente. Incluso la prensa, ¿no? Estaban quienes hablaban de un éxito clamoroso con Yerma, pero después decían que el éxito se había reducido a un mínimo sector del Teatro del Español. Pero Federico era muy consciente del éxito que tenía con Yerma, por ejemplo. Se agotaban las entradas, el público estaba allí. Incluso es muy hermoso pensar que Valle Inclán y Miguel de Unamuno asistieron al estreno de Yerma. Lo de Unamuno es curiosísimo. Hasta tres veces fue a ver Yerma al Teatro Español.
0: ¿Cómo cierras esas visitas?
1: Bueno, en el monumento de Lorca, ¿no?
0: En la Plaza Santa Ana.
1: En la Plaza Santa Ana.
0: Qué motivo, ¿no? ¿Y por qué está ese monumento ahí?
1: Bueno, es un monumento en homenaje a Federico, que además es muy interesante, que es un proyecto en conjunto con la placa que tenemos de Federico en Madrid. No solo hay que quedarnos con ese monumento como homenaje en la ciudad de Madrid. Madrid tiene en el edificio donde empezamos la ruta una de las placas más preciosas que hay en Madrid.
0: ¿Te puedes creer que Ciudad de Madrid no la ha visto?
1: Bueno,
0: en la mar.
1: No te preocupes, para eso están estos paseos. Para quienes vivimos aquí, pasemos y digamos la de veces que he pasado por allí y no había visto esta placa. Porque también a veces viajamos, lo conocemos todo de otras ciudades, ¿no? Y de la ciudad donde vivimos a veces no nos dedicamos a disfrutar de un paseo. Y mi público es principalmente gente que vive en Madrid. Y esa placa y esa estatua las coloca el Teatro Español. Es el Teatro Español quien rinde un homenaje a Federico.
0: Vamos a ver, ¿qué te dice la gente que hace estas visitas? Cuando, imagino que se emociona, muchos dirán, ¿sabes qué? voy a leer a Lorca, o voy a ver una obra de Lorca, bueno, o voy a ver una serie de Lorca.
1: Ese es el mayor piropo que me pueden decir.
0: ¿En serio?
1: Y despertar la curiosidad en alguien que se vaya con ganas de leer en tiempos actuales es el mejor premio que me pueden hacer. Es curioso porque si bien hay un patrón común, que es gente que vive en Madrid, en la Comunidad de Madrid, hay gente, y noto mucha diferencia con Lorca a otros autores y autoras a las que les dedico paseos guiados. Y
0: La Sin Sombrero, por ejemplo.
1: La Sin Sombrero, tengo una ruta a María Teresa León, a Emilia Pardo Bazán, a Galdós, que con Lorca se acercan dos tipos de público. El que está atraído por su obra y se ha leído toda la poesía, todo el teatro, se sabe todo de Lorca, sus conferencias. Pero luego Lorca convoca a mucha gente por su forma de vivir. Y hay mucha gente que viene con intenciones de acercarse aún más a su persona.
0: ¿Cómo podemos encontrarte para hacer estas rutas? Bueno, para nuestros oyentes que digan, ¡me apunto!
1: Bueno, en nuestra web, www.rutasteatrales.es, en nuestro Instagram, Rutas Teatrales, donde tenemos el calendario actualizado. Que no desesperen, el calendario se actualiza con 30 días, así que irán viendo también cómo las fechas van apareciendo, y también a todas esas docentes y profes que quieran que sus estudiantes conozcan la vida de Lorca y de la Sin Sombrero en Madrid. Las esperamos.
0: María Belén, yo te he visto emocionada, muy emocionada, porque llevas un ratito aquí detrás y yo sé que a ti, Lorca, te toca mucho el corazón.
1: Sí, sí, es quien me dio la mano cuando emigré aquí,
0: ¿no? ¿Ah, sí?
1: Y yo empecé esta investigación porque Lorca está muy presente en Buenos Aires, la ciudad donde nací, en la universidad donde estudié, en la Universidad de Buenos Aires también.
0: Tiende puentes, ¿eh?
1: Tiende puentes. Y cuando vine aquí, dije, ¡ay, qué emoción! Voy a vivir en la ciudad donde vivió Lorca. Y sentí que la ciudad no le rendía el homenaje que merecía. Y me puse a investigar. Pero mi adaptación a esta ciudad hermosa la hice de la mano de Federico, porque me adapté, no me hagas emocionar, a esta nueva vida de la mano de Federico.
0: Gracias, de verdad, qué bonito. Vamos, que yo ya estoy apuntada, voy a mirar el calendario ya mismo, María Belén Castells, de verdad, gracias.
1: Gracias.
0: Como madrileña te digo, y como española, que ha tenido que venir una argentina a poner orden. Gracias, un
1: gracias,
0: beso.
1: Gracias, un placer.
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0: Vamos a profundizar ahora, si les apetece, los próximos minutos en la figura de Federico García Lorca como dramaturgo.
1: ¡Qué pobreza la mía no tener un rayo entre los dedos!
2: ¡Estaba con él! Aquí se acabaron las voces de presidio. ¡No diste un paso más! El mío no manda a nadie más que Pepe. ¡Yo soy su mujer! Entra y pregúntale.
0: Madre mía, la casa de Bernarda Alba. Vamos a profundizar en la figura de Lorca como dramaturgo y lo vamos a hacer con una especialista. Juana Escabias, dramaturga, directora de escena, investigadora teatral. Juana, gracias de verdad. Dinos desde dónde vienes.
3: De Málaga.
0: Vienes desde Málaga. ¿Qué hora has salido de Málaga?
3: Bueno, he salido en realidad de Marbella antes, como a las 11 y algo para coger el tren.
0: Para estar hoy aquí, para darnos las claves de Lorca como dramaturgo. ¿Por qué el teatro de García Lorca sigue vigente? Mariana Pineda, Así que pasen 5 años, Bodas de sangre, Yerma, La casa de Bernarda Alba.
3: Pues mira, sigue vigente en primer lugar por su altura poética, porque es un teatro de una calidad poética extraordinaria, pero también de una calidad dramática muy patente. Luego hablamos de la diferencia entre las dos. Y porque aborda problemas humanos que son universales. Él no hace un teatro de circunstancias, de anécdotas que tengan que ver con una época, aunque vivió en una época concreta y sitúa a sus personajes en épocas diferentes, pero va al alma del ser humano, al amor, al odio, a los celos, a la envidia, a todo eso que va a existir 20 siglos antes de Cristo y 20 siglos después.
0: Que es universal, ¿no? ¿En qué consiste la fórmula de la teatralidad? Porque no sé si fue dramaturgo antes que poeta, porque desde luego su pasión por el teatro queda, bueno, no solo con la barraca, ¿no? Desde muy joven.
3: Él fue artista desde pequeño, tocaba, cantaba, componía, hacía teatro, hacía poemas. Su primera obra la hace en el año 19, que es El maleficio de la mariposa, que paradójicamente fue un fracaso absoluto. Se la encarga Gregorio Martínez Sierra, un empresario teatral, que era el marido de María Lejárraga, nuestra María Lejárraga famosa, feminista, fundadora de tantas batallas. La encarga Gregorio para que la protagonice su amante, Catalina Bárcena, y ella protagoniza el papel, pero también la argentinita hace de mariposa. Y fue un fracaso absoluto.
0: Fíjate,
3: pero vamos, duró creo que 4 días.
0: ¿Y por qué? ¿Por qué no se entendió o porque no tenía calidad, en tu opinión?
3: Era una obra complicada, muy simbólica. A mí me recuerda mucho a La flauta mágica. Está protagonizada por insectos, por gusanos. En general era un lenguaje muy poético, ese teatro de Lorca, porque él tiene muchas fases teatrales, tiene teatros de diferentes estilos, pero era el teatro de Lorca quizá más críptico, más difícil de entender. La gente como que no se lo tomó muy en serio, no le pareció que aquello fuera serio.
0: En cambio, cuando aparecen las mujeres en escena, esas mujeres lorquianas, conecta directamente esos grandes temas universales de los que hablábamos, ¿no? El qué dirán, la envidia, de la casa de Bernarda Alba, la esterilidad, Yerma, ¿no?
3: Sí. Él, curiosamente, la relación de Lorca con las mujeres se centra en dos fases, las colaboradoras, como Margarita Sirgu, Pura Ucelay, de la que creo que habéis hablado, y luego sus personajes. Todas sus obras, a excepción de Bodas de sangre, que está protagonizada por Leonardo, están protagonizadas por mujeres.
0: Es un palo a la sociedad patriarcal de la época, brutal, no me digas que no.
3: Claro, pero es que además él tenía mucha capacidad de empatía con las mujeres. Él escribe una carta a un amigo, quiere ingresar en la residencia de estudiantes y la primera vez le rechazan porque no había plazas. Entonces, le escribe a un amigo y le dice que se ahoga en Granada, que se muere, que no quiere estar allí en aquel ambiente tan opresivo, tan provinciano. Él entiende muy bien a las mujeres, cómo las coarta la sociedad, cómo para las mujeres la sociedad de la época es un zapato estrecho en el que no se sienten cómodas. Y prácticamente, ya te digo, quitando el personaje de Bodas de sangre, que es Leonardo, y aún así la novia tiene un papel fundamental en esa obra, todas son mujeres.
0: Vamos a hablar también de la barraca, porque para Lorca el teatro no era un mero entretenimiento burgués, ¿no? Quería acercarlo a la gente, que fuera libre para todo el mundo, y llevó el teatro donde no lo llevaba nadie, ¿no?
3: Él, en colaboración con Fernando de los Ríos, que era un viejo amigo suyo, porque él era granadino también, como Federico, y que en aquel momento es ministro de Instrucción Pública, entre otras muchas cosas, inventan este proyecto que es la barraca en paralelo a las misiones pedagógicas, que consiste en llevar la cultura a lugares inhóspitos, Burgodeos, Masoria, toda esta España vaciada de la que hablamos ahora, la España más rural, la España más desatendida, la España más necesitada de culturizarse, de alfabetizarse. Llevaban el teatro, era un proyecto muy bonito.
0: Pero llevan obras del siglo de oro que yo no sé si llegarían a entender, imagino que sí, pero también toca temas fuertes, y yo no sé eso cómo sí. Se recibe en la España rural de la época.
3: Lo recibieron bien, porque era algo nuevo, no había nada en aquel momento, no existía en esos pueblos nada. Y el que llegase a la barraca con esos decorados, con esas escenografías, con esa música, con esos artistas, para ellos era algo fundamental.
0: ¿Él actuaba también?
3: Dirigía fundamentalmente y hacía algún papel de forma secundaria. Duró 4 años el proyecto.
0: Del 32, ¿no? Al 36. Claro, en el 36 cambia todo.
3: Cambia todo. Pero solo se hacía en verano, porque se hacía con estudiantes. Él era el director de la compañía, viajaba con las furgonetas, montaba los escenarios, todo, pero solamente se hacía en verano o en alguna fiesta determinada.
0: Porque ¿y quién pagaba todo eso, los desplazamientos? ¿Sacaban algo de dinero en los sitios a los que iba? ¿Lo financiaba alguien?
3: El gobierno de la República.
0: Todo eso
3: formaba parte, como te digo, del concepto de las misiones pedagógicas. Misiones. Era la labor, lo entendían como una razón de Estado, el hecho de posibilitar que la gente se culturizara y se alfabetizara.
0: Vamos a detenernos, si te parece, en esa trilogía rural, que es quizá lo más famoso, ¿no? En Bodas de Sangre, 1933, la obra española más representada a nivel internacional, llevada al cine, como la aclamada versión musical de Carlos Saura en 1981, a la ópera, al flamenco, en fin, narra la historia de una boda truncada, ¿no?, por la fuerza incontenible del deseo y un destino trágico.
3: Sí, por eso ahí está la clave de la teatralidad en Federico, en ese destino trágico que ya tenían los griegos. Él hablaba de que era muy bonito, decía que el teatro era la poesía que se levanta del libro para hacerse humana. Y eso es, vamos, la misma clave que tenía en la cabeza el que inventó el teatro en la época griega de las polis. Esa tragedia inaugura ese ciclo de obras que se consideran por los críticos la trilogía de temas rurales, después de haber venido de Nueva York, porque eso le cambia la cabeza de Federico. Es una obra poderosísima, llena de simbología, llena de elementos sobrenaturales, en la que están los temas constantes de Lorca: el amor, el orden social, porque él eso lo tenía siempre internizado, los pobres, los ricos, cómo sufrían los pobres, cómo se tenían que someter, y el sometimiento de la mujer.
0: Lorca se basó en un hecho real ocurrido en Almería en 1928, el crimen de Níjar.
4: En 8 años que dure el luto no ha de entrar en esta casa el viento de la calle. Haceros cuenta que hemos tapiado con ladrillo puertas y ventanas. Mientras podéis empezar a haceros el ajuar.
5: Yo sé que no me voy a casar. Prefiero llevar sacos al molino. Todo menos estar sentada días y días dentro de esta sala oscura.
4: Eso tiene ser mujer.
5: Malditas sean las mujeres.
0: Otra obra, madre mía, es que nos quedamos sin aliento con este montaje Bodas de Sangre de Mario Camus. Yerma, 1934, sobre la esterilidad. ¿De qué va esta obra?
3: Yerma pertenece, como hemos dicho, a toda esta trilogía de las obras rurales. Ahí se contrapone el deseo de Yerma, ahí se encarna el conflicto, Federico, de una forma muy clara teatralmente, un choque de intereses irresoluble entre la persona que quiere tener hijos y el marido que no se los da.
0: Esto es muy actual en las parejas, o al revés, a lo mejor un marido quiere ser padre y la mujer no, pero en este caso con el foco puesto en ella, ¿no?
3: Claro, la época es muy diferente, porque entonces la mujer no trabajaba, Yerma está metida en un cortijo vigilada por las hermanas del marido, no tiene libertad de movimiento, está sometida, no tiene otra cosa que hacer. Y ella desde muy joven ha querido siempre esa realización como ser humano a través de la maternidad.
0: Vamos a escuchar a la gran Nuria Espert.
6: ¿Te figuras tú y tu gente que sois los únicos que guardáis honra y no sabes que mi casta no ha tenido nunca nada que ocultar? Anda, acércate a mí y huele mis vestidos, acércate. A ver dónde encuentras un olor que no sea tuyo, que no sea de tu cuerpo. Me pones desnuda en mitad de la plaza y me escupes.
0: Madre mía, ¡Qué fuerza, qué brutalidad! Y al principio de esta sección, Juana, escuchábamos en la casa de Bernarda Alba la última obra que escribió, su obra cumbre para muchos. Lorca la terminó en junio de 1936, semanas antes de ser asesinado, y nunca llegó a verla representada. No,
3: la última obra que él ve representada es Doña Rosita la Soltera o El lenguaje de las flores. Pero de esta obra hizo una lectura en casa de un médico que era amigo y bueno, y además médico de varios poetas de la generación del 27. Asistieron, de hecho, varios poetas. Asistió Salinas, asistió Jorge Guillén. Él hizo esa lectura y bueno, pues ahí se queda todo, lamentablemente. Sí, es para mí es una obra fundamental de él. Tiene Bodas de sangre, es maravillosa, pero La casa de Bernarda Alba se cae de peso, de intensidad, de pasión, de tragedia, de conflictos.
0: Lorca, para ti, ¿es poeta y dramaturgo o dramaturgo y poeta?
3: Las dos cosas. No se puede ser dramaturgo sin ser poeta, de hecho.
0: Porque su teatro es muy poético también.
3: Claro, es que él es muy curioso porque tiene es músico, es poeta, es dramaturgo, es dibujante, siempre está interesado por las vanguardias, sabe que Dalí y Buñuel se han ido a Francia, a París, a hacer una película. Él quiere innovar, pero al mismo tiempo quiere alimentarse de todas las raíces de la tradición de su cultura, y es todo a la vez. Es como si su cerebro estuviera dividido en vasos comunicantes en los que tuviese cada uno su propio estilo, su propio lenguaje diferente, el musical, el poético, y al mismo tiempo están comunicados.
0: Si siguiera vivo, imagínate.
3: Uf, si siguiera vivo.
0: Todo lo que habría hecho, ¿no?
3: Todo lo que nos habría
0: murió
3: dado.
0: Murió demasiado joven.
3: Demasiado joven. Demasiado joven y aún así fue muy prolífico. Fíjate, solamente en teatro nos dejó 13 piezas, dos de ellas inconclusas, pero empezó a escribir a los 21 años, casi una por año, además de todo lo demás que hizo.
0: ¿No es emocionante que se sigan representando sus obras y se llenen los teatros?
3: Es emocionante, muy emocionante. Son textos poderosísimos, están cargados de una fuerza sobrenatural. Él no escribía con el cerebro, escribía con lo orgánico.
0: ¿La luna era presagio de muerte?
3: Para él sí, y los caballos de sensualidad. De hecho, los caballos salen en La casa de Bernarda Alba. Hay un momento determinado en el que el caballo golpea la puerta porque quiere coger a las yeguas. Cuando las hijas están en el momento culmen del encierro, cuando ya no aguantan más, en Bodas de sangre vuelve a salir el caballo de Leonardo que va a buscarla.
0: ¿Y el agua fluida qué era?
3: El agua fluida es la maternidad, es la sensualidad, es el amor.
0: ¿Y el agua estancada?
3: El agua estancada, la muerte, la podredumbre, lo que se queda, el pasado.
0: Lorca en su teatro tocó con una gran sensibilidad temas actuales, la frustración, la autoridad, el deseo, la presión social, el miedo al que dirán. Fue capaz de ver la belleza en la tragedia y hoy Juana Escabias, dramaturga, directora de escena, investigadora teatral, nos ha acercado a su figura. Gracias, Juana. No sabes cómo te lo agradezco, porque sé que ha sido un esfuerzo para ti venir hasta aquí. Gracias.
3: Gracias a vosotros, Federico. Se merece cualquier homenaje y cualquier esfuerzo.
0: Y antes del boletín, vamos a volver a escuchar en la voz de nuestra compañera Yolanda Pintor algunos versos del poeta.
7: Tengo miedo a perder la maravilla de tus ojos de estatua y el acento que de noche me pone en la mejilla, la solitaria rosa de tu aliento. Tengo pena de ser en esta orilla tronco sin ramas, y lo que más siento es no tener la flor, pulpa o arcilla para el gusano de mi sufrimiento. Si tú eres el tesoro oculto mío, si eres mi cruz y mi dolor mojado, si soy el perro de tu señorío, no me dejes perder lo que he ganado, y decora las aguas de tu río con hojas de mi otoño enajenado.

0: Son las 6, las 5 en Canarias.
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0: Lo estamos contando en la última hora, el incendio que se ha declarado esta tarde en las Urdes, en Cáceres. Un batallón de la UME ya se dirige hacia la zona para colaborar en las labores de extinción. Chema Lázaro.
2: La Junta de Extremadura ha decretado el nivel 2 de peligrosidad. Los núcleos de población desalojados son 5 alquerías de la comarca de las Urdes. Se trata de Avellanar, Orcajo, Castillo, Herías y Aldehuela. Los vecinos están siendo acogidos en el centro de documentación Pino Franqueado y en la residencia de estudiantes Camino Morisco. Las rachas de viento, la baja humedad y las altas temperaturas alimentan el fuego. Por otro lado, 2 personas han fallecido en un incendio originado en un taller mecánico del municipio de Calatorao, en Zaragoza. Se trata de un bombero de la Diputación Provincial que participaba en las labores de extinción y de un trabajador de la empresa. Mientras en Huesca, los servicios de extinción avanzan hacia la estabilización del perímetro del fuego declarado en Riglos. Mañana podrían regresar a sus casas los primeros vecinos evacuados si evoluciona favorablemente el control del fuego.
0: Está siendo hoy un día especialmente caluroso en gran parte del país, lo que incrementa el riesgo de incendios forestales. Se mantiene el aviso rojo en Galicia, en el sur de Pontevedra, por temperaturas de hasta 40 grados. Si bien a partir del jueves el tiempo cambiará y de manera significativa y se consolidará ese cambio durante el fin de semana, según la EMET, porque las temperaturas van a bajar y de manera notable, y con la posibilidad de lluvias y tormentas por el paso de una vaguada que atravesará la península acompañada de la entrada de una masa de aire polar. En Alicante han desarticulado una organización que se dedicaba a trasladar a Francia personas migrantes en situación irregular. Lamberto Calduch.
3: La Policía Nacional, en colaboración con las autoridades francesas, han desarticulado en Alicante una organización criminal dedicada presuntamente a favorecer la migración irregular entre España y Francia. La operación ha permitido detener a 3 personas, de las que 2 han ingresado en prisión provisional. El principal investigado fue detenido en Francia cuando transportaba a varios migrantes en situación irregular. La red habría realizado más de 20 traslados por carretera desde Alicante hasta territorio francés, atravesando la frontera de la Junquera. En un registro, los agentes han intervenido 3.190 euros en efectivo, documentación y material relacionado con la actividad. La organización cobraba unos 200 euros por migrante y transportaba entre 5 y 6 personas por viaje. La policía calcula unos beneficios cercanos a los 100.000 euros.
0: Las bolsas europeas cierran en rojo. El repunte del petróleo ante la incertidumbre por la situación en Irán lastra los mercados. El IBEX se deja un 0,2% y se mantiene por debajo de los 20.000 puntos, con Wall Street también en negativo, caídas destacadas en algunas tecnológicas vinculadas a los semiconductores y a la inteligencia artificial. En los deportes, Masters 1000 de Cincinnati, Dani Mérida. En tenis, se juega el pase a octavos. Miguel Ángel Guillén, buenas tardes.
4: ¿Qué tal? Buenas tardes. El tenista madrileño busca un nuevo triunfo contra el estadounidense Taylor Fritz, número 9 del ATP, por lo que será un partido complicado al que se enfrentará a partir de las 6:30 de la tarde. En Fórmula 1, hoy se ha hecho oficial la renovación de Alexander Albon con Williams para la temporada 2027 y quedaría por saber si Carlos Sainz hará lo mismo, una decisión que tomará después del Gran Premio de Países Bajos de este fin de semana. El que ya sabemos que también continuará en Aston Martin el año que viene será Fernando Alonso. Y en hockey hierba, mala jornada para la selección masculina en el Mundial, que ha perdido frente a Australia por 0-1 y se jugará el pase a la siguiente ronda este jueves frente a Irlanda. Por su parte, la selección femenina jugará a partir de las 8:35 contra Bélgica, una de las anfitrionas del torneo.
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0: Eso sí, hoy dedicado, Rubén.
1: Hombre, ¿a quién? ¿A quién?
0: Hombre, digo,
1: a
0: yo,
1: ver,
0: digo yo.
1: Se me ha ocurrido en un alarde de originalidad sin precedentes hacer el concurso hoy sobre Federico García Lorca.
0: ¡Bravo! ¡Bien! Jesús, el teléfono no cambia.
2: No cambia, es el 900-137-137, 900-137-137.
0: Pero los regalos sí cambian.
2: Los regalos sí cambian porque le hemos tenido aquí a las 5 a Manuel Francisco Reina, que nos ha presentado esa novela maravillosa, Los Amores Oscuros, y la tenemos dedicada para un oyente especial que quiera ese librito, y si no, pues cremas y tazas como de momento cada tarde, hasta que se nos agoten, que quedan pocas.
0: Quedan pocas, pues vamos enseguida con nuestro primer oyente, 900-137-137. 37, no sé, vosotros, la figura de Lorca, bueno, lo hemos leído, lo hemos estudiado en el cole, Rubén.
1: A ver, tú ten en cuenta que yo soy de Granada, entonces claro.
2: Amigo, claro.
0: ¿Y por qué no tienes acento? ¿Dónde lo has dejado?
1: Porque no he vivido allí nunca, pero nací allí. Es más, tengo que decir que, claro, la gente dice, no, si no has vivido en Granada no eres de allí. Sí, yo vivía, o sea, mis padres vivían en Salamanca cuando yo iba a nacer. Y mis padres se cogieron un coche y se fueron los dos a Granada para que yo no naciera en Salamanca, que no tenían nada en contra de Salamanca, pero querían que naciera en Granada, igual que ellos, igual que mis
0: porque
1: abuelos.
0: ¿Porque era muy de Lorca?
1: Porque eran muy de Granada, ellos, sus abuelos, sus bisabuelos, toda la familia.
2: Y luego te llevaron de vuelta a Salamanca.
1: No van a hacer y luego me llevaron de vuelta a Salamanca. Con mi hermana hicieron exactamente lo mismo. Vivíamos en Zaragoza y se fueron a Granada para que la niña naciera en Granada. Con la tercera, ya no. Ya oye, nació...
0: Es que te digo, qué trajín, pobrecita madre tu madre, ¿no? Porque encima, como está al lado, Salamanca, Granada, ¿no?
1: Somos cuatro hermanos, aguantaron los dos primeros. Los dos primeros nacimos en Granada, los dos segundos ya nacieron donde les tocó.
2: Donde tocaba.
0: Jesús, tú que eres el baby de la redacción, en tu caso lo tienes más reciente, ¿no? Has estudiado
2: hombre,
0: a Lorca,
2: sí.
0: Has ido a ver el teatro de Lorca.
2: Reciente del instituto, eso es. Y a ver, es una obra que yo creo, digo la de Lorca en general, es una obra... Que es impresionante, la veas donde la veas, vayas al teatro, leas poemas, es algo que impacta y habiendo pasado 90 años, sigue ahí, lo seguimos estudiando en los colegios, en los institutos y es una cosa que no nos olvidamos.
1: La cantidad de sitios en los que está, ¿verdad? Porque está lo mismo en un grupo de rock, porque nos quedamos con Verde que te quiero verde y Manzanita, pero es que no es eso, es que es muchísimo más.
0: Recordamos el teléfono 900-137-137, 900-137-137. Hoy el concurso va sobre Lorca. ¿Qué quiere decir esto, Rubén? Que si han estado atentos, desde las 4 de la tarde está chupado.
1: Hombre, debería. Sí. Si han estado escuchando la emisora que hay que escuchar a esta hora y no otras, que igual también están hablando de Lorca, pero si están escuchando esta, las preguntas que hago os las tenéis que saber porque la mayoría las hemos respondido ya.
0: Lo vamos a comprobar con Enrique, que está en ruta. Hola, Enrique.
3: Hola, buenas.
0: Hola, hola. Vamos allá. ¿Qué tal vas de Lorca tú? Bien, ¿no?
3: Bien, soy de Granada, o sea que...
0: Pues chupado,
2: fantástico.
0: Tenemos ese pedazo de libro de Manuel Francisco Reina que nos ha regalado dedicado a los oyentes, que es una joya, y tenemos más cositas, así que adelante.
3: Muy bien, muy bien.
1: No voy a tener ningún favoritismo por Enrique, solo porque seamos del mismo sitio él y yo, ¿eh? Venga, Enrique, vamos a empezar por el principio del todo, va. Vamos al nacimiento de Lorca, que fue un 5 de junio de 1898, y 4 días después, sus padres, Federico y Vicenta, lo llevaron a bautizar. Y como era costumbre en la época, le pusieron, además de su nombre, Federico, el nombre de algún santo que tocara por el calendario, ¿vale? ¿Cuál era el nombre completo de Lorca, Enrique? ¿Vale? Te doy 4 opciones.
0: Está muy difícil.
1: No es difícil. Hay que saberse.
3: Es muy difícil.
0: La que sea, Enrique.
1: Ya daremos una pista. Te doy 4 opciones de momento, Enrique. La primera, Federico Ramón María García Lorca. Segunda, Federico Eustaquio Manuel García Lorca. Tercera, Federico del Sagrado Corazón de Jesús García Lorca. Y cuarta, Federico Ferrán o Ferrán García Lorca.
0: O Ferrán, no, eso lo diría Nerea. O Ferrán de mi vida. Eso no, es la 4 no.
1: Te iba a dar una pista. ¿Una pista pequeña?
0: Pero pequeña.
3: Vale. Una pista pequeña.
1: Junio es un mes dedicado a una figura importante en la religión católica, ¿vale? Y de ahí el nombre que le pusieron.
0: Claro, porque él nació en junio, entonces tiene que ver algo con algo importante que pase en junio.
3: Algo con Juan.
1: Con junio, con el mes de junio, no con Juan. O sea, hemos dicho Federico Ramón María, Federico Eustaquio Manuel o Federico del Sagrado Corazón de Jesús.
0: ¿Cómo lo ves?
3: Ahí va, me habéis pillado. Venga, la primera.
0: La primera.
1: Era difícil. difícil, reconozco que era difícil.
3: Era difícil.
2: Sí. Yo me he callado por algo.
1: Se lo pusieron porque el Sagrado Corazón, o sea, en junio es el mes dedicado al Sagrado Corazón de Jesús en la religión católica y le tocó al pobre pues cargar con ese
0: madre
1: nombre.
0: Madre mía, tú imagínate, menos mal que deja a Federico García Lorca, porque Federico del Sagrado Corazón de Jesús de García Lorca...
1: Se hacía un poco largo, ¿verdad?
2: Sí.
3: Se hacía un poco largo.
0: Bueno, no pasa nada, tú con la cabeza alta, Enrique, por Granada, ¿vale? Lo que te digo,
3: perfecto.
0: No pasa nada. ¿Vale?
3: Muchísimas gracias.
0: Un abrazo. Hasta luego. Marta de Castellón. Hola, Marta.
4: Hola, buenas tardes.
0: Vamos al lío. ¿Qué tal vas de Lorca? ¿Bien?
4: Bueno, no lo sé. No he oído el programa, pero estoy bien. Pero bueno, vamos a ver si son fáciles.
0: Nos está quedando un programa muy bonito. Pero bueno, te intentamos ayudar un poco. Venga.
1: Mira, te voy a dar una alegría, Marta, que la difícil le ha tocado a Enrique. ¿Vale? A ti te ha tocado la fácil.
4: Esa me la sabía, fíjate.
2: ¿En serio?
1: ¿En serio?
4: Sí, porque yo llevo Marta Teresa de Jesús, también me han colocado un apellido de los buenos.
1: Pues entonces, esta es fácil entonces, porque
4: vale,
1: hemos dicho...
4: Pero me tienes que ayudar.
1: Hombre, claro que sí. Hemos dicho cuándo nació, cómo se llamaba, y ahora hablemos de dónde nació.
4: Ajá.
1: Bueno, el Lorca siempre estuvo muy orgulloso de sus orígenes, ¿vale? De ser de donde era, que a estas alturas seguro que sabes de dónde era. No me lo digas porque esa no es la pregunta.
4: No.
1: La pregunta
4: vale.
1: que te hago es... ¿Con qué famosa artista actual comparte Lorca provincia de nacimiento? ¿Vale?
2: Adiós.
1: ¿Con qué famosa artista actual comparte Lorca provincia de nacimiento?
0: A ver, ¿quién es de Granada?
4: ¿Pero famoso o famosa?
0: No, famosa.
1: Famosa. Te voy a dar cuatro opciones, ¿vale? Cuatro opciones. Lola Índigo, Rosalía, Ana Mena o Kim Kardashian.
0: Hombre, Kim Kardashian, claramente de granaína, de toda la vida.
2: Kim Kardashian de Granada no parece que sea, ¿no?
4: No, Kim Kardashian no me suena.
1: Pues entonces nos quedamos con Lola Índigo, Rosalía o Ana Mena. ¿Quién te suena a ti de Granada?
4: Yo creo que Lola Índigo.
2: Muy bien.
1: Muy bien, efectivamente.
4: Pero, la segunda me tienes que ayudar más que esa la adivina yo, ¿eh?
1: Hombre, esta era muy fácil, ¿eh? Lorca nació en Fuente Vaqueros, en la provincia de Granada, y Lola Índigo en Huétortájar, que es otro pueblo también de la provincia.
0: Vale. Llevas una, vamos a por otra.
4: Vale, venga, vamos a por otra, va.
1: Otra muy fácil, Marta, venga, vamos a hablar
4: si es fácil.
1: De la finca familiar de los García Lorca.
4: Vale.
1: La familia García Lorca poseía una finca en la Vega Granadina, donde iban en verano y donde Federico escribió obras como Así que pasen cinco años, ¿vale?
4: Vale, vale.
1: ¿Cómo se llama esta famosa casa? Y te doy cuatro opciones.
4: Esta creo que me la sé, pero dímelas.
1: Primera, Cortijo del Aire.
4: No.
1: Segunda, Huerta de San Vicente.
4: Es esa.
1: Tercera, Finca Jaleo. Y cuarta, Lorcasitas.
0: Sí, Lorcasitas Lacasitos.
4: Claro, seguro.
0: Huerta
1: muy
0: de
1: bien.
0: San Vicente, muy bien, no has dudado.
1: Bien, Marta.
4: No, esa me la sabía, es que le he visto y todo, esa casa.
1: Claro, entonces habrás visto que ahí está el escritorio original, el piano de cola que tenía...

0: si la terciana ayudáis un poco, va.
1: Es que no vas a necesitar ayuda. No. Venga, vamos a hablar del libro que consagró a Lorca, va.
2: ¡Ole!
1: Bueno, en 1928 Lorca publicó una obra poética que se convirtió en un éxito absoluto de ventas y lo catapultó a la fama, popularizando versos como este que estamos escuchando, Verde, que te quiero verde.
0: Verde, que te quiero verde.
1: Está Lola Índigo, por cierto, la que está cantando, ¿vale? ¿De qué célebre, de qué célebre libro estamos hablando? Y te voy a dar cuatro opciones.
0: A ver, a ver.
1: Poeta en Nueva York, romancero gitano, Bodas de sangre o Verde, que te quiero verde, la historia de Shrek.
2: Y Fiona.
1: De Fiona.
3: Y Asno.
0: Romancero gitano.
1: ¡Sí, señora!
2: Espectacular, sin pista.
3: ¡Qué maravilla!
0: Bueno, me encanta Lorca, lo habéis notado, ¿no?
1: Sí. Oye,
2: pero si te lo sabes todo, te voy a traer aquí de tertuliana en el próximo especial.
0: Cuando queráis voy, vale, claro, perfecto.
1: Si alguien tiene dudas de Lorca, pues que le escriba a Marta y ya Marta lo soluciona.
2: Marta de Castellón, te mandamos ese libro.
0: ¿Puedo pedir el libro?
2: Sí, claro.
0: Vale, no cuelgues.
2: Un besito, vale. Vos. Pues ya hemos entregado el libro a Rubén.
1: Hombre, y no hay nada en el libro que no se sepa Marta, también te digo, ¿eh?
3: Hombre, visto lo visto, ¿no?
1: Si ves que en el libro hay algo mal, lo corriges
3: pero
1: tú, Marta.
3: Pero hay mal libros, ¿no, Marta?
2: Pues Pedro de Madrid quería ese libro, seguramente. Ese no, tenemos más, tenemos tazas, tenemos cremas, tenemos camisetas. Pedro, hola.
4: Hola, hola.
2: ¿Qué tal vas con Lorca? Oye, ¿a qué dan ganas de leer de nuevo a Lorca y de ir a ver las obras de teatro? ¿A que sí?
4: Por supuesto que sí, es una cosa que estáis muy bien documentando y recomendando, así que me alegro muchísimo.
2: Bueno, pues vamos allá, suerte, ¿vale?
4: Sí.
1: Venga, vamos con ello, Pedro. Federico García Lorca tiene muchos admiradores, lo estamos viendo esta tarde, pero también tuvo sus haters, atención. Porque uno de los siguientes personajes célebres que te voy a contar ahora mismo dijo de Lorca que era un amanerado insoportable, que era un poeta menor y que se salió a la mitad de una representación de La Casa de Bernarda Alba porque le pareció una obra aburridísima.
3: ¿Cómo?
1: ¿Quién fue este señor tan simpático? Te doy cuatro opciones, ¿vale?
3: Agradable.
1: ¿Fue Pablo Neruda? ¿Fue Jorge Luis Borges? ¿Fue Octavio Paz? ¿O el Chocas?
2: Hombre, te digo una cosa, estaba muy equivocado.
1: Hombre, eso
3: seguro.
1: Claro.
2: Y queda muy feo esto de criticar a los compañeros.
1: Y te voy a dar una pistilla, que es que también es verdad que era un hombre polémico, o sea, le gustaba, era un poco hater.
3: Le gustaba la bronca,
2: así,
3: ¿no?
2: Sí, un broncas, poquito broncas.
4: ¿Me repites los primeros?
1: Claro que sí. Pablo Neruda, Jorge Luis Borges o Octavio Paz.
3: Porque evidentemente Chocas no es.
1: No, el Chocas no.
4: Pues Jorge Luis Borges, puede ser.
2: Además,
1: sí,
2: acaba de estar María Belén aquí, que es argentina, ha dicho que Lorca estuvo mucho en Argentina y por eso se enfadó con Borges en algún viaje a Argentina, ¿o qué?
1: Bueno, se conocieron en Buenos Aires, al principio se llevaban bien, iban a las mismas tertulias y tal, y luego ya pues no se soportaban. A Borges le parecía que no. Decía que era un andaluz profesional. Signifique lo que signifique eso.
2: Pues te digo, con mucha honra.
3: Qué cosa más desagradable, por Dios.
2: Sí, Jorge Luis, de verdad.
1: Bueno, deja a Jorge Luis, que bastante tenemos con los argentinos, ya con el Mundial, como para abrir a otras heridas otra vez. Déjalo.
2: Bueno, eso, hay que llevarse bien. Bien, Pedro, llevas una.
1: Vamos allá, Pedro. ¿Estás listo para la segunda?
4: Sí.
1: Venga, una de las obras teatrales más representadas de Lorca se basa en un suceso real escalofriante. Te cuento, querido Pedro, que Lorca leyó en un periódico la noticia del crimen de Níjar en 1928, en el que una novia huyó el mismo día de su boda con su verdadero amor, al que la familia de la novia acabó asesinando. Inspirado por esta tragedia, escribió Bodas de sangre, que es
2: lo
1: una
2: acabamos
1: famosa...
2: acabamos de comentar ahora mismo.
1: Es una famosa obra de teatro en la que solo un personaje tiene nombre propio. ¿Vale? Uno. ¿De qué personaje se trata? Y te voy a dar cuatro opciones. Puede ser Manuel, el novio. Puede ser Elisa, la novia. Puede ser Leonardo, el joven con el que huye la novia. O puede ser el perro que se llama Mis Tetas.
2: ¿Pero por qué se llama Mis Tetas el perro? ¿Pero qué barbaridad es esta? Horario infantil.
1: No te lo sabes. Bueno. No, es que no te lo voy a contar. Pero...
3: Es como el del chocobollo, pero con peor gusto.
1: Manuel, bueno, el novio. Elisa, la novia. O Leonardo, que es el joven con el que huye la novia.
2: Lo acabamos de decir.
4: Leonardo, el joven con el que huye la novia.
2: Lo acabamos de decir. A ver. ¡Bravo!
1: Pues sí, señor.
2: Muy bien, Pedro. Buenos oyentes en las tardes.
1: Sí, señor. Se estrenó en Madrid, por cierto, Bodas de Sangre, en el 33. Tuvo muchísimo éxito desde el principio. Triunfó también en Argentina. Y todos los personajes aparecen en la obra como madre, novio, no.

0: novia, suegra, excepto efectivamente Leonardo, que es el joven con el que huye la novia, el día de su boda.
1: Triunfó en Argentina, ¿sabes quién no lo vio?
0: Sí, Borges.
2: Borges no. Sí,
0: por lo
2: no.
0: que sea, no le apetecía salir ese día.
2: Llevamos
0: pachucho. Llevamos dos.
2: Llevamos dos, Pedro, venga.
0: Dos de
3: vamos
0: dos.
3: Vamos a por la tercera. Venga.
0: Vamos a por la tercera, que la vamos a acertar yendo a la mítica residencia de estudiantes de Madrid.
4: Amigos para siempre, mi
2: chulo. La cantaba Federico. Que no había, todavía no estaba.
0: La cantaba Federico con, no lo digáis, no lo digáis, que es la pregunta, ¿vale?
2: Con amigos.
0: Con amigos varios. Pedro ya se está relamiendo porque dice, me la sé, yo sé quiénes eran los amigos de Federico.
2: Pedro, lo hemos dicho.
0: Te voy a hacer la pregunta igual, ¿vale? En 1919, Federico se mudó a Madrid para instalarse en la residencia de estudiantes. Allí coincidió, con dos jóvenes que terminarían siendo gigantes del arte universal y con los que entabló una estrecha amistad. ¿Quiénes eran estos dos genios?
2: Ay, Dios mío.
0: Primera opción.
3: Bueno.
0: Pablo Picasso y Luis Cernuda. Segunda opción, Salvador Dalí y Luis Buñuel. Tercera opción, Antonio Machado y Miguel Hernández. Cuarta opción, Andy y Lucas.
3: Bueno, me la habéis puesto como a Fernando VII.
2: ¿A sí, que sí?
0: Anda,
2: dime
0: de nada, de nada, sabe. Pedro.
2: Venga, lúcete,
3: Salvador
2: lúcete.
3: Salvador Dalí y Luis Buñuel.
0: Enorme,
1: grande, Pedro.
2: Bueno, Pedro, ¿qué quieres? ¿Un libro, una taza, una cremita para el cutis?
3: No, el libro de los amores oscuros, por
2: pues no,
3: favor.
2: No, no,
1: ya
2: no, no
1: le
2: no,
1: tenemos.
2: No. Te lo acaba de quitar Marta
3: si
2: de Castellón. No, ya ha volado. Solo teníamos un ejemplar.
3: Una segunda opción, por favor.
2: No.
0: Te lo fotocopio.
2: Es que no lo hay.
3: Incluso dedicada por el autor, por favor.
2: Pedro, escúchame. Que no hay opción, que teníamos un libro dedicado y se lo hemos mandado a Marta de Castellón.
1: Claro.
2: Entonces, vale, no pasa nada, ese libro está en las librerías o donde sea, y lo puedes conseguir y el autor pues firmará, etcétera. Pero es que solo nos ha dejado uno.
0: Claro.
2: Y ya lo ha ganado la concursante anterior. Pero tenemos libros fantásticos y tenemos también, pues lo que te digo, cremas, tazas o camisetas XS.
3: No, un libro.
2: ¿Un libro? Bueno, pues mira, vamos a hacer una cosa, Pedro. Elegimos uno al equipo con mucho cariño que te va a gustar, ¿vale?
3: ¿Alguno de Lorca, por ejemplo? ¿Algún libro?
2: Bueno, no sé, alguno. Déjame que lo mire, que no sé cómo está la biblioteca, pero uno muy chulo, que te va a gustar, ¿vale? Y si hay uno de Lorca, de Lorca.
3: ¿O el tuyo? ¿Última novela?
0: Bueno, el tuyo, claro.
2: Pues es que el mío está también en la librería. Bueno, ya regalé unos cuantos.
0: No, me parece bien. Pues como te lo sabes de memoria, Marta, lo copias a mano y
2: claro,
0: se lo mandas.
2: Pedro,
0: en poliografía.
2: Mira.
3: Porque me lo dedicaras.
2: A ver, Pedro, yo lo que hago es que te elijo un libro bonito y te lo dedico. ¿Te parece?
3: Me parece muy bien.
2: Un besito, Pedro. Gracias,
3: muchas
2: no cuelgues.
3: Gracias, un beso.
2: Nos vamos a Arenas de San Pedro con Miguel Ángel. No es Miguel Ángel Revilla, nuestro amigo Miguel Ángel, pero es que es igual, ¿eh? Hola, Miguel Ángel.
1: ¿Sí?
5: Hola, buenas tardes.
2: Uy, que no.
1: Sí.
2: Miguel Ángel, ¿a que tú sabes mucho de Lorca?
5: Bueno, sé bastante, pero es que las preguntas son un poco...
2: Son fáciles, que te vamos a ayudar. Venga, oye, vamos.
0: Si soy más bueno...
5: Te voy a decir una cosa. A ver, equipo, ¿cómo está Marta ahora?
0: Buah, hoy está
2: mira, hoy
0: sentada.
2: Hoy estoy espectacular porque he grabado una promo y me han maquillado y me han peinado. Sí. Yo normalmente no me peino.
5: Te lo voy a decir, está radiante.
0: Está.
5: Porque estás en la...
0: ¿En la?
2: En la...
5: En la...
0: En la...
5: En
0: la...
2: En la radio.
0: Ah, radiante porque soy... Vale, pensaba que ibas con la rima.
2: Mira, claro. Miguel Ángel, me vas a matar un día de esto. Vamos al concurso.
0: Venga, vamos a hablar de otros talentos. Igual que Miguel Ángel tiene talento para la poesía y para el piropo, Lorca tenía otros talentos, además de escribir. Porque efectivamente, Miguel Ángel, además de ser un genio escribiendo, Lorca tenía una gran destreza para otra disciplina artística e incluso llegó a realizar exposiciones en Barcelona, ¿vale? La pregunta es, ¿qué afición era esta? ¿Qué otra afición artística tenía además de escribir? Primera opción, la escultura en mármol. Segunda opción, el dibujo y la ilustración. Tercera opción, la cerámica. Y cuarta opción, podía escribir WhatsApps más rápido que nadie.
5: A mí la que me pega es la segunda.
0: La segunda.
2: De... Pues quédate quieto.
0: Sí, quieto
2: parado.
1: Bien.
0: Sí, señor. Hizo exposiciones incluso en Barcelona y solía ilustrar sus propios poemas y sus obras de teatro. Hacía allí sus dibujitos de sus lunas, sus marineros y muy bien. Era un artista muy cotizado. Tenía talento para eso también. Una de una. Miguel Ángel, ¿vamos con la segunda?
5: Vamos.
0: Venga, pues vamos a hablar de música, va.
2: Ahí está, me encanta.
0: En 1931, Federico García Lorca participó en un disco de canciones populares españolas como esta que está sonando, que se llama Los Cuatro Muleros, junto a una cantaora, apodada La Argentinita. ¿Cuál fue el papel de Federico García Lorca en este disco? Y te doy cuatro opciones, Miguel Ángel. Opción 1, tocaba el piano. Opción 2, tocaba la guitarra. Opción 3, tocaba las castañuelas. Y opción 4, tocaba el timbre del estudio de grabación porque no le dejaban entrar.
5: Hombre, el piano le tocaba.
2: Muy bien, tocaba. Muy bien, muy
0: ya,
2: bien.
0: Ya está,
2: muy
0: ya
2: bien.
0: Está. No digan más, piano, no digan más. Piano. Sí, señor.
2: Oye, os voy a confesar una cosa. A mí en Navidad me vuelve loca el burrito sabanero. Sí. Y a David Cantero lo odia, ya es que me vuelve loca. Y ahora me gustan los cuatro muleros.
0: Los cuatro muleros se te ha pegado ahí, se te ha metido.
2: ¿Creéis que esto es por algo?
1: No lo sé, pero yo estoy con David Cantero.
0: Algo tienes con los burros tú.
2: Algo tengo yo con los burros, ¿no? Sí, sí. Y con la mula.
0: Un veranito en Mijas, a lo mejor.
2: Algo así. Miguel Ángel, llevas dos, estás a una de conseguir el gran premio de las tardes de verano. ¿Nervioso?
5: El gran premio es hablar con vosotros.
2: Bueno, ay, qué mono.
1: Ay,
2: bueno,
1: muchas gracias.
0: Espérate que pruebe las cremas.
2: Eso, las
0: Miguel
2: cremas
0: Ángel,
2: son
0: no
2: estupendas. Quitan 10 años.
0: Venga, vamos.
5: Pero
0: a...
5: ¿Es de hombre o de mujer?
2: De todo. Unisex.
0: Eso te deja la cara que flipas. Bueno, vamos a hablar, Miguel Ángel, de la última gran obra dramática. Va.
6: Madrecita del alma querida.
0: Fíjate que ninguna de las protagonistas dijo madrecita del alma querida nunca, en ningún momento de la obra.
2: No,
0: hablamos de La Casa
2: mucho.
0: De Bernarda Alba, una obra en la que cinco hermanas no pueden salir a la calle durante 8 años. ¿Por qué no pueden salir a la calle? Esa es la pregunta. Y las opciones son las siguientes. Primera opción, ha estallado la guerra y sus maridos están luchando. Segunda opción, su madre les ha impuesto ese periodo de luto tras la muerte de su marido.
2: 8 años, ¿eh?
0: 8 años.
1: Madre mía.
0: Tercera opción, hay una epidemia que está matando a todas las mujeres del pueblo. Y cuarta opción, han puesto una cerradura electrónica y se han quedado sin batería.
5: La prohibición, su madre las prohíbe...
2: No sé yo, ¿eh? Te la estás jugando, ¿eh? Te la estás jugando ahí,
0: ¿eh? Vamos a por la tercera. ¡Sí, señor!
2: Bien, bueno, bien. Campeón, ¿qué quieres? ¿Una crema, un libro, una taza muy bonita de las de Radio Nacional? O una...
5: Mándame la taza, así me acuerdo de vosotros cuando desayune.
2: Muy claro. Bien, pues una taza, ya
1: eso
2: está.
1: Eso sí no es nuestra, es de un programa de Radio Nacional, ¿eh?
2: Y no sé si es la última, cosa? ¿Eh? Sí.
5: Oye.
2: Sí.
0: Sí, sí, dinos.
5: Vamos a ver, el concurso del Grand Prix me parece que no es justo la puntuación final.
0: ¿Del concurso del Grand Prix?
5: Puntos a los que han luchado y los pobrecillos y les quitan los puntos. Que no se les den por no aceptar me parece bien, pero que se les quite no me parece bien.
2: Pues mira, recogemos la queja y te mandamos, ¿sabes qué, Miguel Ángel? La última taza que teníamos.
0: ¡Ojo!
1: ¿Era la última?
2: ¡Madre mía, nos hemos quedado sin taza ya!
0: Se la íbamos a dar al guionista del Grand Prix, pero ya no.
5: ¿Vas a estar después de septiembre ahí?
2: Sí, vamos a volver David Cantero y yo aquí a dar guerra a partir del 31.
5: Como se cambia con frecuencia, pues digo,
2: no.
5: Me alegro, ¿eh?
2: Nosotros, si no nos echáis los oyentes, seguimos. Miguel Ángel, un besito, gracias por llamar.
5: A vosotros, adiós.
2: No cuelgues, ¿eh? Venga, y nos vamos con Jesús Ángel de Albacete. Ay, me comería yo un Miguelito ahora. Hola, Jesús Ángel. Siempre que digo Albacete, vienen los Miguelitos a mi cabeza. ¿Cómo estás?
0: Por lo que sea, claro.
2: ¿Cómo lo llevas, Jesús Ángel? ¿Bien el verano o qué?
7: Muy bien, sí, venimos de Cascarrabí.
2: Oye, y entonces os estamos haciendo compañía para que no tengáis el síndrome posvacacional,
7: claro,
2: ¿no?
7: Llevamos todo el rato.
2: Mira, sí. Tú no me ves ahora, pero tengo un abrazo enorme para todos los que venís para la cotidianidad. Así que ánimo, que la radio sigue con vosotros. Vamos a concursar, ¿vale?
7: Muy bien, perfecto.
0: Venga, Jesús Ángel, acabamos de hablar de la última obra que escribió García Lorca, que fue La Casa de Bernarda Alba, y vamos a hablar de la primera. Porque el debut en el teatro de García Lorca fue en 1920 con un drama en verso cuyos personajes no eran humanos, ¿vale? Y la pregunta es...
2: Lo acabamos de decir.
0: ¿Qué eran los personajes en esta primera obra de Lorca? Primera opción.
2: Que no tuvo éxito, que duró nada, no gustó. Lo entendieron.
0: Cuatro días, de hecho.
7: Lo he escuchado, pero no me he quedado con lo de los personajes.
2: A ver si
0: con las opciones lo escuchas, ¿vale? ¿Qué eran los personajes de esta primera obra de Lorca? Podrían ser juguetes, insectos, robots o unas cantantes de K-pop que tienen que luchar contra unos demonios que son también cantantes de K-pop.
7: Pues dentro de que no lo sé, Lo más lógico puede ser insectos.
2: Vale. Insectos, pues.
1: Para no saberlo.
0: Muy
2: ¡Bravo!
0: Bien, sí señor, se llamaba El maleficio de la mariposa, ¿vale? Y la obra contaba la historia de una cucaracha, bueno, un cucaracho que se enamoraba de una mariposa.
1: ¡Ay!
2: ¡Qué creatividad, qué cosa más rara!
0: No lo entendieron.
7: No sabía lo de los insectos, no me acordaba.
2: Pues llevas una, Jesús Ángel, vamos que nos vamos.
0: Venga, vamos con la segunda, hablando del primer libro que publicó Lorca, va. En 1918, un jovencísimo Federico publicó su primer libro, que no era ni de poesía ni de teatro, sino que era una recopilación de prosa sobre sus viajes de estudios por Castilla y León y Galicia. Se llamó este libro Impresiones y paisajes, y se lo financió su padre, con la condición de que acabara sus estudios universitarios. Y de esto vamos a hablar, de sus estudios. ¿Cuál de estas afirmaciones sobre sus estudios es cierta, Jesús Ángel?
7: Sí.
0: La primera, se licenció en Derecho, pero tardó 9 años en terminar la carrera. Segunda, lo aprobaron porque su madre era prima hermana del decano. Tercera, hizo que un amigo se presentara por él a los exámenes del último curso. Y cuarta, se quedó afónico porque era el encargado de gritar en las fiestas de las fraternidades la famosa frase ¡Traga, traga, traga!
2: ¡Madre mía! ¿Qué ha pasado aquí?
7: Sí.
0: Se licenció en Derecho, pero tardó 9 años, lo aprobaron porque su madre era prima del decano o hizo que un amigo se presentara por él a los exámenes. ¿Cuál es la cierta?
7: Derecho en 9 años.
2: Vamos a verlo.
0: Correctísimo. Se matriculó en Filosofía y Letras y Derecho. Filosofía y Letras no la acabó. Y Derecho, pues mira, sus 9 añitos tardó, pero ahí la sacó. Le interesaba cero, el Derecho.
1: Jesús Ángel,
2: estás a una de ganar.
7: Falta la
2: Las cremas, que nos quedan 3, que son milagrosas, un libro o una camiseta pequeñita de las tardes, ¿vale?
0: Venga, y la vas a ganar con un poema icónico, mítico, sobre el enfrentamiento entre la libertad y la autoridad.

0: Bueno, estos son unos versos de un romance que está incluido en el Romancero Gitano, un famoso romance que narra el ataque nocturno y brutal a un poblado gitano. ¿Qué cuerpo de seguridad aparece en ese poema y no sale especialmente bien parado? Y te voy a dar cuatro opciones. Primera, el ejército de tierra. Segunda, la Policía Nacional. Tercera, la Guardia Civil. Y cuarta, los controladores del ticket del estacionamiento regulado.
1: Sí, claro, si no existían, hombre, por favor.
0: Bueno, eso pues, lo dices tú.
2: Sí. Por lógica, creo que es la Guardia Civil.
1: Vamos a comprobarlo, desvelamos.
0: Sí, señor.
1: Pero bueno, Jesús Ángel, o sea, la vuelta a la normalidad va a ser para ti un paseo, ¿eh?
0: ¿Sí? Qué máquina, no? Jesús Ángel, sí, señor.
1: Eres un máquina, ¿eh?
2: Las preguntas han sido fáciles.
1: Bueno, ¿y qué quieres? ¿Una crema, un libro o una camiseta?
2: Un libro.
1: Un libro, pues no cuelgues. Gracias, un besito y cuidadito a la vuelta, ¿eh? La carretera.
2: Gracias a vosotros por hacer las tardes tan amenas.
1: Y vamos con nuestro último concursante, probablemente, José Ramón de Valencia. Hola, José Ramón.
3: Sí, oiga.
1: Sí,
3: dígame.
1: Vamos allá, vamos a concursar, ¿vale?
3: Vale.
0: Vamos, José Ramón, ¿eh? Primera pregunta. ¿Sabes que Lorca sigue influyendo en los artistas actuales? Esto es evidente, ¿vale?

0: prueba de esta influencia es una película que se estrenará dentro de muy poquito y en la que uno de los personajes principales es el propio Federico García Lorca. Esta película lleva por título... Esa es la pregunta que te hago, ¿vale? Cuatro opciones. Primera opción, La bola negra. Segunda opción, El bola. Tercera opción, La bola de cristal. Cuarta opción, Bola que hace.
1: ¿Cómo lo ves, José Ramón?
2: La primera.
1: La bola negra.
0: Sí, señor, La bola negra de los Javis, por supuesto.
1: Que ganaron la mejor dirección. Muy bien, en Cannes.
0: Venga, ¿vamos con la segunda?
1: Sí, vamos allá.
0: Vamos a escuchar uno de los discos más revolucionarios de la historia de la música española. En 1996, José Ramón, un famoso cantaor, se unió a una banda de rock y juntos fusionaron el flamenco y el punk rock en un disco legendario que llevó por título Omega y que adaptaba versos de Poeta en Nueva York, ¿vale? ¿De quién hablamos? ¿Quién era el cantaor? ¿Y con qué banda de rock hizo el disco? Cuatro opciones, como siempre te doy, ¿vale? Primera opción, Diego el Cigala y los Ronaldos. Segunda opción, Antonio Mairena y los Planetas. Tercera opción, Enrique Morente y Lagartija Nick. Cuarta opción, Pitingo y los Inhumanos.
2: El segundo.
1: Antonio Mairena y los Planetas. ¡Ay, no! A mí me pegaba más un Enrique Morente, granadino de pro.
0: Claro, de hecho, Lagartija Nick también, banda indie. De Granada, claro. Granada se juntaron ahí para homenajear.
1: Bueno, no pasa nada, mañana más concurso. Muchas gracias por llamar, ¿vale? Un beso grande.
2: Vale, gracias.
1: Adiós. Bueno, oye, me encantan los oyentes, ¿a que sí? Tenemos unos oyentes más majos, de verdad.
0: Cuando ganan, cuando pierden, qué maravilla.
1: Y es que muchos llaman, de verdad, solo por participar. Y eso da gusto, solo por pasar un rato.
0: Alguno que sí que llama solo para hablar contigo.
3: De hecho, podríais no regalar nada, podríamos no regalar nada y seguirían llamando.
1: Sí, porque hay que reconocer que, oye, hacemos lo que podemos con los regalos, seguiremos mejorando.
0: Dice producción que no, que está la centralita colapsada, que qué es eso de no regalar nada, que qué sugerencia es esa.
1: Es que si regaláramos un jamón, por ejemplo, pues no tendría mérito, llamaría a la gente por el jamón. Pero así llamáis por nosotros.
0: Eso es verdad.
1: Y eso es muy bonito.
0: Regalemos cosas cada vez más pequeñas.
1: Bueno, por nosotros. Eso, y por Lorca. Gracias, chicos.
0: Gracias,
3: Marta.
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0: Ana Belén. ¿Cómo me gusta Ana Belén y este Muerto de Amor? Federico García Lorca dedicó el romance Muerto de Amor, publicado en 1928 en su célebre libro Romancero Gitano, a alguien muy especial, a Margarita Manso, y de ella vamos a hablar hoy en nuestras Tardes con Arte. Alicia Ballina, ¿qué tal? Buenas tardes.
1: ¿Cómo estáis? Buenas tardes.
0: No te enfadas conmigo porque haya cambiado tu sintonía, pero es que hoy hablamos, perdóname, de Margarita Manso, de una de las Sin Sombrero, amiguita de Lorca, que ahora se lo vamos a explicar, porque hoy el programa va de Lorca. Se lo merece, hombre.
2: Pues claro, se lo merece, claro que sí. Así que yo encantada de disfrutar a este grandísimo artista, patrimonio de todos. Así que a celebrarlo.
0: Estamos muy orgullosos, de que Federico García Lorca sea granaíno, andaluz y español. ¿Quién era Margarita Manso, por cierto?
2: Pues mira, Margarita Manso era una mujer que yo creo que fue por la primera, diría, y prácticamente la única por la que Lorca sintió una admiración absolutamente especial, ¿no? Ellos se conocieron precisamente en Madrid porque Margarita era de Valladolid y era una mujer, su padre había sido jefe de taller en una fábrica allí en Valladolid llamada Gabilondo, su madre era modista de origen con ascendencia francesa y ellos se trasladan pronto a Madrid. Y entonces Margarita, que ya tenía grandes habilidades para el dibujo, pues les dijo a sus padres con apenas 15 años que quería ser artista.
0: Guau, eso en una mujer de la época muy valiente, ¿no,
2: Margarita? Fíjate, estamos hablando del año 22 aproximadamente, ¿no? Hace más de un siglo. Entonces ella, pues con 15, 16 años, ya ingresa en la Academia de Bellas Artes de San Fernando. Es un momento en el que prácticamente piensa que es que no había mujeres en absoluto dedicadas a las bellas artes. Hasta hacía poquitos años las mujeres era impensable que se dedicaran a esto, simplemente dentro del ámbito privado, si tenían la suerte de tener una buena posición económica o que sus maridos las autorizaran.
0: O sea, fue una pionera en toda regla, vamos.
2: Absolutamente, ¿no?
0: Entonces, ¿y qué pasa cuando llega a Madrid? Pues claro, ahí imagino que aparece un Lorca también joven, residencia de estudiantes, ese ambiente artístico, literario, cultural, ¿no?, de la época.
2: Claro, piensa que, bueno, ella llega a Madrid, como decimos, 1922, ingresa en la Academia de Bellas Artes de San Fernando. Ahí es verdad que empieza a formarse ese círculo. Hablabais antes, ya habéis estado haciendo referencia acerca de esto, ¿no? Y ahí va a conocer, por supuesto, a Buñuel, va a conocer a Dalí y va a conocer también a Maruja Mayo.
0: Oye, no veas tú qué cuadrilla, ¿no? Como dirían en el norte, ¿no? ¿Quién está en tu cuadrilla? Nada, un tal Buñuel, Dalí, Margarita Manso, hay un Lorca por ahí, pero ¿qué es esto, no?
2: Imagínate, pero eran jovencitos, ¿no? Eran chicos que tenían ganas de cambiar el mundo.
0: Y lo consiguieron, ¿eh?
2: Y lo consiguieron, lo que pasa que luego ya vamos a ir avanzando y veremos cómo la guerra civil desafortunadamente lo trunca y lo rompe absolutamente todo, ¿no?
0: ¿Qué relación tiene Margarita Manso con la Sin Sombrero? Porque hay mucha gente que nos está escuchando estos días hablar mucho de la Sin Sombrero tal, y a lo mejor no lo ubican, no saben muy bien.
2: Pues mira, como digo, Margarita era muy amiga de Maruja Mayo. De hecho, hay entrevistas de Maruja Mayo que se pueden ver en YouTube y se pueden descargar, donde ella habla precisamente de este movimiento. Y el sinsombrerismo precisamente surge cuando en un paseo por Madrid estaban Maruja Mayo, estaba la propia Margarita Manso, estaba Dalí y estaba Lorca. Entonces era habitual, estoy hablando de hace un siglo, ir con la cabeza cubierta, ¿no? Era ir tocado. Era
0: años 20, años 30, imagínate, ¿no?
2: Claro, era un símbolo de respeto, ¿no? De tradicionalismo. De manera que ellos consideraban que con el sombrero puesto, las ideas como que se bloqueaban y se quedaban ahí, no terminaban de salir. Y entonces lo que se les ocurre es quitarse los sombreros y pasear por plena Puerta del Sol como un acto, yo diría que es ahora una especie de performance, ¿no?, que decimos, como un acto absolutamente revolucionario.
0: ¿Y cuánta gente se juntó ahí?
2: Bueno, pues lo que hicieron no se juntó nadie, lo que hicieron fue tirarles piedras.
0: ¿En serio? serio?
2: Les apedrearon, les persiguieron, diciéndoles, ¿pero qué hacen estos tipos?
0: Insensatos, insensatas.
2: Y sobre todo mujeres. Imagínate para las mujeres, ¿no? Que en ese momento histórico pues era mucho más complicado y evidentemente era mucho más disruptivo.
0: ¿Y las crónicas de la época las bautizaron como las sin sombrero por este incidente o no?
2: Exactamente. Ellas tuvieron que acabar de refugiarse de estos ataques de los transeúntes en el metro de la propia Puerta del Sol, ¿no? Y a partir de ahí, ellas mismas y bueno, junto con Dalí, junto con Lorca, crearon este movimiento al que luego se sumarían también muchas de las artistas, ¿no? Sobre todo de la generación del 27.
0: O sea, que Lorca apoyó el nacimiento del movimiento de la Sin Sombrero y casi le apedrean ahí también, ¿eh?
2: Por supuesto, o sea, Lorca era un gran defensor de la mujer, de los derechos sociales, de los derechos en ese momento que estaban empezando, ¿no?, a surgir dentro de estos círculos, porque hay otra anécdota muy, muy curiosa que también la cuenta Maruja Mayo, que una vez fueron a visitar precisamente Margarita Manso, ella esta vez estaba Alberti y estaba también Federico, y fueron al monasterio de Silos. Fueron a Burgos, y en Burgos, imagínate, no podían entrar las mujeres en un monasterio reservado exclusivamente...
0: Yo he escuchado ahí canto gregoriano, que está muy bien, lo recomiendo, pero, o sea, que Lorca estuvo ahí también.
2: Lorca estuvo ahí, estuvo Margarita y estuvo Maruja Mayo, y se hicieron pasar por hombres, y se... pero tal cual, o sea, se taparon, ocultaron sus rostros, y fue, además Maruja Mayo lo cuenta muy graciosa, diciendo que cree que es la primera vez que en Silos entraron, estoy hablándote del año 26, 27 aproximadamente.
0: Mira, yo recomiendo a nuestros oyentes, cuando tengan un ratito, si van conduciendo o no, cuando tengan un ratito, que busquen en algún buscador de internet Margarita Manso, y van a ver una pedazo de mujer en todos los sentidos, no solo artísticamente, pionera, un bellezón, y efectivamente ya se la ve en las propias poses que tiene, en el corte de pelo, en el carácter empoderada, ¿no? Lo siguiente, vamos, una fuerza en la mirada.
2: Mira, fíjate, ella era una mujer, como dices, con una fuerza tremenda, ¿no? De hecho, por eso yo creo que conquistó a Lorca en ese sentido, sobre todo, yo diría, de curiosidad artística, de compenetración de almas, más bien, ¿no? Porque evidentemente Lorca era homosexual, pero con ella tuvo una relación muy estrecha. De hecho, le dedicó unos versos en el Romancero Gitano, y hay otro poema muy curioso que se publicó en 1927 que se titulaba Remansos, precisamente por ese juego de palabras con su apellido Manso, ¿no? Y tuvo una relación muy estrecha con ella. Lo que pasa que luego en el 27 terminaron su formación. Ella conoció ahí en la Academia de San Fernando a Alfonso Ponce de León,
0: falangista que colaboró con Lorca en La Barraca, que tiene una obra en el Reina Sofía y que fue asesinado por los republicanos. ¿Me estás diciendo que Margarita Manso se casó con este pintor falangista?
2: Te estoy diciendo eso para que veas cómo...
0: ¿Era amigo de Lorca él también?
2: Era muy amigo.
0: Claro, estaba en La Barraca.
2: Era muy amigo de Lorca. O sea, Lorca tenía amistades en ambos bandos. Ya sabéis que era muy amigo de los hermanos Rosales. Era muy amigo de Alfonso Ponce de León. Desde luego, Alfonso, que era un hombre que trágicamente fue asesinado, pero esta vez por el bando contrario, por milicianos republicanos. Fue asesinado con 30 años, con 30 años.
0: Qué joven, ¿no? También. Lorca con 38, él con 30, ¿no?
2: Exacto.
0: Que de verdad, la guerra civil, qué horror.
2: Claro, por eso digo que las dos partes sufrieron tremendamente, y en este caso Margarita estuvo muy marcada por eso, porque matan a Lorca, pero poquito, un mes y medio como mucho después,
0: marido.
2: A su propio marido. Ella termina casándose con Ponce de León en el 33, se enamora perdidamente de Ponce de León, ambos se marchan a París. De hecho, Ponce de León tiene mucha relación con el propio Picasso mientras está en París, y Ponce de León es un artista increíblemente interesante, porque además, como bien dices, colaboró haciendo escenarios y figurines para La Barraca. Uh-huh. Y además era un hombre que se dedicó al cine. ¿también? Dirigió un corto de en el 34 titulado Niños, era un corto de carácter infantil. También trabajó como actor en algunas películas dirigidas por Edgar Neville y, como bien dices, también tiene una obra increíblemente maravillosa porque es uno de los representantes del realismo mágico. Yo os invito a que la busquéis en Google, se titula Accidente. Esa obra es de 1936. La presentó Alfonso en la Exposición Nacional de Bellas Artes ese año, pocos meses antes de morir. Era prácticamente como premonitoria. Lo que pasa es que él se representa a sí mismo como en un accidente de coche, tirado también herido en una cuneta. Y
0: eran visionarios, ¿eh? Igual que Lorca cuando escribe algunos de los versos, claro, es como ahora a toro pasado, dices, madre mía, parece que estaba escribiendo sobre lo que le iba a pasar
2: sobre
0: a él,
2: su
0: ¿no?
2: propia muerte. Fíjate, él se casó, como digo, con Margarita, se casó en el 33, él empezó a formar parte de Falange en el 34, en el 36 estalla la guerra civil, lo van a buscar a su casa castellana en el número 2, lo llevan además a la Checa de Fomento, que estaba en el Círculo de Bellas Artes, en los sótanos del círculo, lo tienen ahí unos días y luego aparece muerto en una cuneta cerca de Vicálvaro, como digo, con 30 años. Pero ¿sabes qué pasó? Que ese mismo destino corrió, fíjate, su padre, que era un abogado importantísimo, y de los 4 hermanos que eran, él y otros 2 hermanos también murieron asesinados.
0: Qué pena, qué de talento truncado, de vidas jovencísimas, truncadas, de amistades también, porque antes de la Guerra Civil, pues todos tenían amigos, pues como ahora también nosotros, ¿no? Tienes amigos de izquierdas, de derechas, absolutamente todo te une algo como el arte, ¿no? Como la poesía, el teatro, el cine.
2: Así es.
0: Y qué pena más grande. Oye, una cosa, ¿cómo impactan los artistas de la época? Tú que conoces ese tiempo muy bien, la muerte de Lorca, que hoy se cumplen esos 90 años del asesinato de Lorca.
2: Pues realmente para...
0: Una conmoción, un terremoto, ¿no?
2: Un terremoto, sí, porque realmente fue dolorosísimo. En el caso, por ejemplo, que nos ocupa de Margarita Manso, que estábamos hablando de ella, fíjate que como digo, pierde a su más cercano amigo y pierde a su marido al mes siguiente. Entonces ella, que era una mujer con una gran proyección y con una gran... además era una mujer muy revolucionaria, ¿no? Pues todo su universo se derrumba.
0: ¿Y deja de pintar?
2: Deja de pintar. Deja de... Porque ella tiene que... Estalla la guerra, su hermana Carmen está justo además del lado republicano por la relación que tenía su marido, también pertenecía al bando republicano. Ella se tiene que terminar exiliando, se marcha fuera de España.
0: ¿Dónde va?
2: Dicen que va a Italia, se exilia ahí a Italia, aunque luego regresa y se va a quedar en Burgos porque formaba parte de la zona nacional, ¿no? Y ahí tenía amigos que, sobre todo, círculos artísticos vinculados a Dionisio Ridruejo, a otros, artistas vinculados más al movimiento de Falange. Y ahí va a conocer Margarita al que se va a convertir en su segundo marido, que es un médico, que es un endocrino, conocido también, Enrique Conde Gargollo, que es además, escribe las obras de Primo de Rivera, completas, etcétera. Y ella, va a encontrar, digamos, cierta estabilidad en este hombre, aunque abandona por completo el mundo artístico.
0: Qué pena, ¿no? Oye, ¿qué pasa con las sin sombrero después de la Guerra Civil? Pues, ¿se van al exilio? ¿Ese movimiento en qué queda?
2: Claro, pues mira, fíjate, por ejemplo, hemos hablado aquí, ¿no?, de Remedios Varo, ¿no? Uh-huh. Porque también Remedios formó parte, igual que Maruja Mayo o Margarita Manso, ¿no? Muchas de estas grandísimas mujeres tuvieron que exiliarse y huir de España. Pues en el caso, por ejemplo, de, como digo, Margarita Manso se queda aquí, pero se eclipsa absolutamente y tiene 3 hijos, fallece aquí, desgraciadamente, con 51 años, ¿no? En 1960, de un cáncer de mama, además, con metástasis, tremendamente doloroso. Y Remedios, por ejemplo, se va a México. Y en México se convierte en una grandísima artista con un reconocimiento absoluto, aunque a ella, por ejemplo, no le gustaba nada exponer ni comerciar con su arte, ¿no? Fue una mujer muy libre en ese sentido, pero antes hablabais en el concurso, por ejemplo, mencionabais a Octavio Paz. Fue uno de los grandes admiradores de su obra, junto con el propio, pues la propia Frida Kahlo, ¿no?
0: Oye, en el arte, porque hemos visto cómo ha influido Lorca en las canciones, por ejemplo, en muchísimos, en el cine. Ahora mismo estamos pendientes de ese estreno de la película de los Javis, de La Bola Negra.
1: El preso que custodia se llama Rafael Rodríguez Rapón.
3: Nadie puede abrir semilla.
1: Quiero que le vigile. Cualquier información que nos dé puede sernos útil.
4: Hola.
5: Te has presentado socio en el casino y te han echado Bola Negra. ¿Y eso por qué?
6: Bola Negra.
7: Bola Negra.
8: Bola Negra.
9: ¿Por qué te han echado la Bola Negra?
10: ¿Qué te han dicho?
11: Que soy homosexual.
12: ¿Y lo eres?
13: El corazón de un maricón es un océano lleno de secretos.
14: Querido, toda esa propaganda.
15: Te caes, la tomate un tiro en la cabeza.
16: Pero lo haces tú, lo va a hacer otro, vamos, dispara.
0: Bueno, vemos que hay muchas versiones. Hemos hablado desde el inicio del programa de si se politiza o no a Lorca, uno y otro bando. Cuando hay una figura artística tan importante, y no solo artística, social, cultural de un país, ¿no? Y que sigue marcando 90 años después de su muerte, hay mucho debate. Lo que sí que estamos viendo ahora, y me alegro, son muchos homenajes, que su obra sigue vigente. Y, por ejemplo, hay exposiciones, ¿no?
2: Sí, bueno, yo creo que Lorca es un artista y es un género universal, ¿no? Y que
0: apropiarse de la figura cuando es universal, ¿no?
2: Totalmente. Y que nos pertenece a todos, ¿no? Yo creo que la cultura, vaya por delante, tiene que servir para unir, ¿no? Para crear lazos, para ser más empático, para ser más comprensivo, para ser más tolerante, ¿no? No utilizarla como un instrumento político ni arrojadizo, aunque es verdad que, bueno, pues es inevitable, ¿no? Pero yo creo que Lorca trasciende y va mucho más allá de todo esto, ¿no? Y hay razones, o sea, simplificarlo de esta manera, ¿no? Pues yo creo que hay razones muy profundas que, bueno, nos han llevado hasta donde estamos. Pero es verdad que afortunadamente hay homenajes importantísimos, ¿no? Hay una precisamente en el archivo, ¿no? En su casa. En Granada hay una exposición que va a estar hasta octubre, ¿no? Y que bueno, pues habla también de documentación inédita, o en el propio archivo de la residencia de estudiantes
0: también,
2: que también es muy interesante, ¿no? Y poder consultar toda esa documentación inédita, ¿no? Que hay y que prácticamente pues es absolutamente desconocida. Y también yo creo que bueno, pues a través de todos estos documentales que se van a hacer ahora en Radio Televisión Española y que están a punto de estrenarse, por supuesto esta película, ¿no? Que también servirá, bueno, pues para desde un punto de vista también, que quiere decir que los artistas y los creadores muestran su punto de vista, ¿no? Para mí reducir, ¿no? a Lorca a que fue asesinado por homosexual o por rojo, pues no corresponde a la realidad. Lorca era una persona progresista, evidentemente, que respetaba y toleraba los derechos de las mujeres, los derechos de los oprimidos, como muchos lo hacemos, ¿no? Lo que pasa que en un momento histórico muy complicado.
0: A mí, antes de despedirte, Alicia, me ha quedado una duda. Con esa amistad con Dalí, decías que influyó en sus obras. No sé si nos puedes hablar rápidamente de algunas de las obras de Dalí que tengan ese sello lorquiano y que no, que se nos haya pasado un poquito desapercibida, ¿no?
2: Mucho, ¿no? Ellos, sobre todo en los años de juventud de Dalí, ¿no? Hay además un viaje que Lorca realiza a Cadaqués y que, bueno, lo que pasa es que Dalí era un personaje también tan extravagante y tan curioso, que no sabemos muchas veces hasta dónde era cierto, hasta dónde era una pose de todo lo que contaba, ¿no? Es verdad que hubo, yo creo que hubo una relación de respeto, de admiración mutua. Dalí era inteligentísimo y sabía perfectamente la capacidad que él tenía y su genio creativo. Era un grandísimo ilustrador, Lorca, ¿no? Y él siempre, yo creo que Dalí, de hecho en entrevistas y en declaraciones posteriores, y cuentan, ¿no?, que incluso, yo no sé si lo decía Ian Gibson, que en su lecho de muerte, ¿no?, el propio Dalí, creo que recordar que murió en el 89, yo era niña, pero creo recordar que se acordaba, ¿no?, de su amigo Lorca y cómo lloraba por él, ¿no?, y cómo tenía en el recuerdo, aunque luego ya sabéis que Dalí, bueno, pues era muy excéntrico y coqueteó con uno y otro lado, bueno, pues, pero yo creo que siempre cultivaron esa amistad, ese respeto mutuo, y siempre entendieron que, lo que pasa que claro, Gala apareció en un momento clave, ¿no?, y Dalí era una persona con muchos miedos, inseguridades, muy temeroso, y además lo cuenta Dalí también, que Gala nunca quiso que la relación con Federico pues continuara porque tenía ciertos celos también. Porque
0: tenía celos, bueno, esto tendremos que hablarlo en otro capítulo. Alicia, yo de verdad os agradezco porque sabéis tanto que nos trasladáis a la parte más humana de los artistas, y eso es muy difícil, ¿eh? Y ponerlos en contexto, eso es muy complicado. Creo que te va a gustar estos versos con los que vamos a llegar al boletín informativo. Gracias, Alicia Ballena.
2: Gracias a vosotros, un abrazo fuerte.
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Pues así, con este estudio 101 de la radio teñido de verde, llegamos al boletín informativo y luego no se lo pierdan porque seguimos rindiendo homenaje a Federico García Lorca. Lo vamos a hacer con música, lo vamos a hacer con la gran Clara Montes. Verde como

0: Son las 7, las 6 en Canarias.
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0: La Junta de Andalucía actualiza la situación en Granada por el terremoto que esta mañana ha vuelto a hacer temblar la tierra 3 días después del anterior, más las sucesivas réplicas en la zona. Última hora, María Martín.
2: En Las Gavias se han desalojado a 600 personas de 6 bloques de viviendas, en total 371 viviendas de manera preventiva. Lo ha confirmado el consejero de Presidencia, Antonio Sanz. Dice que se está realojando en casas de familiares y vecinos. La principal...
0: Hemos perdido la conexión con nuestra compañera María Martín, que está en Granada y ha seguido desde allí la comparecencia del consejero andaluz, Antonio Sanz, que se ha desplazado hacia la zona afectada por la actividad sísmica en Granada. El Partido Popular presiona para que sean devueltos los migrantes que entraron masivamente en Ceuta en julio y que aún continúan en la ciudad, apoyándose en el discurso de un portavoz de Interior de la Comisión Europea, que hoy ha manifestado ante los medios que todos pueden retornar a sus países, incluidos también los menores, porque así lo contempla el derecho comunitario. Cuca Gamarra esta tarde en Ceuta, junto al presidente Juan Jesús Vivas.
3: Aquí solo hay una salida, y es la vuelta a Marruecos, no hay otra. De los adultos y también de los menores. Y hoy Europa también lo ha ratificado y lo ha expresado en el mismo sentido.
4: Si se pone lo que haga falta, en el plazo de un mes, estas 10.000 personas que han llegado pueden estar en el sitio de donde partieron. Y ya no hacen falta carpas, y ya no hacen falta campamentos, y ya no hay que insultar al pueblo de Ceuta de insolidario.
0: La inmensa mayoría de las 80.000 personas que se estima entraron en Ceuta en solo 2 días, en julio, fueron devueltas a Marruecos. Quedan los menores no acompañados y subsaharianos que han solicitado el asilo. La ley contempla el retorno de niños y adolescentes, pero siempre y cuando se pueda garantizar el interés superior del menor y la reagrupación familiar segura, nunca de forma automática ni colectiva. En los deportes ya es oficial, Rodri Hernández, nuevo jugador del Barça. Miguel Ángel Guillén, buenas tardes.
5: ¿Qué tal? Buenas tardes, así es. En estos momentos se está produciendo el acto de presentación del capitán de la selección española como nuevo centrocampista culé.
6: Cada pasada. Cada pausa. Cada accelerada. Comença amb una decisió. El futbol no és només velocitat, és ritme, és saber quan esperar.
5: El club ha hecho oficial el fichaje a través de redes sociales con este vídeo. Era ya una operación confirmada desde este fin de semana que ronda los 70 millones de euros. Barcelona y Manchester City llevaban varios días negociando con varias ofertas rechazadas por parte de los británicos, pero todo se ha acelerado en los últimos días y finalmente Rodrigo Hernández jugará en Barcelona cuando todo parecía indicar hace unas semanas que iba a formar parte de la plantilla del Real Madrid.
0: Protección civil y emergencias, alerta de lluvias generalizadas en el norte y este de la península a partir de este jueves. Aconsejan a la población mantenerse informada sobre la evolución de los fenómenos meteorológicos ante el riesgo de precipitaciones e incluso tormentas por un cambio de tiempo significativo del que está avisando la EMET. Las temperaturas van a descender de manera acusada desde ese día, desde el jueves, por el paso de una vaguada que atravesará la península acompañada de la entrada de una masa de aire polar. 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

Arrancamos la última media hora de esta tarde de verano especial que estamos dedicando, como saben, a Federico García Lorca, y no podemos ponerle mejor broche final que hablando del poeta con una artistaza que le ha homenajeado varias veces, pero sobre todo a través de un disco, Los Amores Oscuros.

0: Un disco que se publicó en el año 2017, que fue la banda sonora de la obra teatral Los Amores Oscuros, lo hemos comentado aquí con Manuel Francisco Reina. Una adaptación dramática basada en esa novela de la que hemos hablado también a las 5 de la tarde. Le hemos entrevistado hoy aquí. La encargada de poner música y cante en esa obra fue la gran Clara Montes. Clara, ¿qué tal? Buenas tardes. ¿Cómo estás?
1: Pues muy bien, muy bien. La verdad que muy contenta de estar con vosotros y daros las gracias por dejarme participar en el homenaje a Lorca, que yo creo que siempre será imprescindible y necesario, ¿no?
0: Es que tenías que estar aquí. Oye, Clara, ¿qué tiene Lorca que hace que 9 décadas después siga interpelándonos de una manera tan directa?
1: Bueno, aparte de que era un artista brutal, que eso ya está más que dicho, yo creo que él se convirtió en un estandarte, en una imagen, en un símbolo de una opresión, de un momento político muy complicado en España y de muchas personas que desaparecieron. Entonces, no solamente es su creación que él dejó, que es impresionante, sino también cómo murió, y por eso estamos hoy aquí, ¿no?
0: Estamos escuchando El Rubio de Albacete. Ya nos ha contado Manuel Francisco su historia. Sí. Disco, obra teatral, Los Amores Oscuros, que fue un proyecto, lo sabemos, muy especial en tu carrera, ¿no?
1: Pues sí, para mí fue un antes y un después, porque, bueno, yo creo que todos en algún momento, los que miramos a nuestra raíz y a la música popular, tenemos que pasar por Lorca. Eso, por supuesto, todos los artistas, todos los grandes artistas en España pasan en algún momento por Lorca, porque es necesario, imprescindible, para saber quiénes somos y de dónde venimos, ¿no? Pero la obra de teatro, el formar parte de aquella historia, Lorca te envuelve, te enamora. He hablado con muchos compañeros que cuando trabajan el mundo de Lorca se quedan en lorquianos, en lorqueados para toda la vida. Y aparte, el formar parte de una obra de teatro con una historia tan apasionante que no se conocía, el poder poner en pie toda esa música y formar parte del elenco y acabar haciendo muchos personajes, ser las musas de Lorca, pues para mí fue algo diferente que ya me abrió el mundo de la interpretación y me abrió un camino, y eso se lo agradeceré siempre a Lorca, ¿no?
0: Quiero que me cuentes la historia que hay detrás de esta otra canción, El Galapaguito.

0: Clara, imagino que cuando pones música y pones tu voz a estos versos, algo se desgarra dentro, ¿no?
1: Bueno, estas canciones, como esta del Galapaguito, es que forman parte de la infancia también, ¿no? Yo me acuerdo mi casa, mi padre cantándome estas canciones y no sé, te abren una parte del pasado muy, muy bestia, ¿no? Por lo menos a mí.
0: Tú has dedicado una parte muy importante de tu trayectoria a poner poesía y música, ¿no? Por ejemplo, a los poemas de Antonio Gala, a Rafael de León, en tu último trabajo Marinera en Tierra, que estuviste aquí en las tardes presentándolo pues a otro grande de la generación del 27 como es Alberti, ¿no?
1: Sí.
0: Pero Lorca tiene también algo muy especial, ¿no?
1: Como te decía antes, es que Lorca es la bandera, es el símbolo de la poesía en España. Yo creo que él, pues por las circunstancias, por su vida, por la guerra, por todo, pues se convirtió un poco en el símbolo, en el gran mito, ¿no? Entonces, formar parte de la vida de Lorca, porque uno se siente que forma parte de su vida cuando entra ahí en ese mundo lorquiano, pues es algo que ya te marca para siempre.
0: Cuando cantas a Lorca, ¿sientes que interpretas su poesía o que dialogas con él?
1: Que dialogo con él. Yo creo que sí, que es hay algo telúrico, algo místico en su personaje que yo creo que a todos los que entramos en el mundo de Lorca nos envuelve eso y notas como que su presencia. La verdad.
0: Y además es que es muy sincero, ¿no? Y él se abre, ¿no? En canal, en sus poemas, en sus personajes, en el teatro. Por ejemplo, en este tango que vamos a escuchar ahora.
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0: Estamos escuchando el tango Pecado, una canción convertida en himno que sufrió lo suyo también porque fue censurada durante décadas por el franquismo.
1: Sí.
0: Y claro, la historia de Lorca y Juan Ramírez de Lucas pues está atravesada por ese amor que tuvieron que mantener en secreto en una época que no es la nuestra, Clara.
1: Amor prohibido, exactamente. Cantar este tango fue algo tan bonito. Manuel Francisco Reina, cuando lo mete en el libreto, lo mete en un momento de la historia en donde ellos están enamorados, se tocan, se miran, se liberan por fin de los prejuicios y están juntos, y es tan bonito ese momento, el poder superar todo lo prohibido para poder simplemente ser y amar, que es brutal, la verdad.

0: Oye, Clara, ¿cómo se canta una historia de amor que sabemos que termina trágicamente? ¿Intentabas cantar desde el dolor, desde el deseo, desde la memoria, desde el amor?
1: Intentaba cantar cada momento en la obra de teatro lo que estuviera ocurriendo en ese momento. Hay momentos que era deseo, otros era llanto, otros era mucha alegría porque se habían liberado y estaban felices, y otros eran desgarradores porque se estaba muriendo o se había muerto Federico, ¿no? Entonces, yo creo que hay que meterse en cada momento, en la circunstancia de lo que quieres expresar y comunicarle a la gente, ¿no?
0: Esta tarde estamos repasando con Clara Montes el homenaje que realizaron a Lorca a través de las canciones sobre las tablas y que podemos encontrar en su disco Los Amores Oscuros.
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0: tres canciones consecutivas. Ups. Yo voy a ir dando paso al título. Lógicamente hablamos de Lorca,
1: sí,
0: ¿vale? Y
1: sí,
0: te escuchamos a ti. Y me tienes que decir cuál de las tres te gusta más. Todas tienen algo en común, que es esas raíces, ¿no? Ese folclore. Vamos con la primera, que yo ya te digo que es de mis favoritas, Los Cuatro Muleros.

Bueno, esta no está mal, ¿no? Esta estaría en el podio. En el podio está. De las tres, estamos en un podio, ¿vale? Ahora vale, me vas a decir tú por orden. Quiero que te mojes, Clara. Bueno, vamos con otra. Joder, es que está buenísima también. Anda, jaleo.

0: No está mal, tampoco está, ¿eh?
1: No está mal.
0: Seguimos en el podio, ¿eh? Estamos entre los cuatro muleros, anda jaleo. Y vamos con, hombre, la tarara.

0: maravilla, Clara, esa guitarra, también ese folclore, ese flamenquito, esas canciones populares. Bueno, ¿tú con cuál te quedarías? ¿Cómo sería ese podio para ti?
1: Ya, uf, a nivel qué personal. Difícil, qué difícil. Bueno, yo creo que voy a decir el Alta Jaleo, porque es una canción que a día de hoy sigue acompañándome y que la cantamos ahora con el trío jazz que estoy haciendo, y es como un símbolo, ¿no? Yo siempre la canto para recordar la muerte de Federico, ¿no? Cuando dice en la Plaza de los Muros han matado a una paloma, ¿no? Entonces yo creo que, no sé, vamos a decir esa, pero las tres son brutales, ¿eh?
0: Bueno, pues en tu honor vamos a escuchar un poquito más Anda Jaleo, que para Clara Montes es el podio entre los podios. Ya decía que yo soy los cuatro muleros, que últimamente me ha dado a mí por las mulas. Yo qué sé, ahí estamos, Clara.

0: Clara, tengo otra sorpresita para ti.
1: Wow.
0: Podemos decir que el primer encuentro musical de Clara Montes con Lorca fue de la mano de otro grandísimo, madre mía, Carlos Cano, sí, en 1998.

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1: Oye, Clara, ¿qué supuso para ti participar en esta canción hace ya 28 años?
2: Pues imagínate, yo todavía no había grabado mi primer disco y me llama Carlos y me dice que si quiero colaborar con él en una cosa de Lorca, pues el regalazo que me hizo, ¿no? Para mí Carlos es un referente, es una persona al que de la que sigo aprendiendo y de la que hay que mirar siempre, ¿no? Carlos Cano ha sido

0: un grande y ha enseñado mucho de la música popular española.
1: Como decíamos al principio, tú has trabajado también con otros grandes poetas como Antonio Gala. Claro, es un poeta más contemporáneo, podemos decir, ¿no?
0: Sí.
1: ¿Qué diferencia hay entre cantar, por ejemplo, a poetas más actuales o a otros poetas de la generación del 27 como Lorca o como Alberti?
0: Yo creo que no, o sea, diferencia por su generación no hay. Cada poeta tiene una forma muy particular de expresar las emociones. La cosa es encontrar lo que tienen en común conmigo para poder expresarlo de verdad y para encontrarle la música a la poesía por en medio, ¿no? Y luego, pues, enamorarme de la poesía y ser capaz de comunicarla como a lo mejor ellos quisieran, ¿no?
1: Clara, me voy a hacer tu representante con tu permiso, porque sabes que el año que viene tenemos el centenario de la generación del 27.
0: Sí.
1: Lorca está que arrasa por todos los lados. Alberti, sí. No te quiero ni contar, que yo soy muy, muy fan de Alberti desde que le conocí en una feria del libro cuando yo era una pequeñaja. Y en tu último disco, Marinera en Tierra, encontramos este homenaje tan bonito que haces.

0: ¡Ole!
1: Ay, gracias.
0: Oye, Clara, tú que estás tan vinculada a Cádiz, ¿no? Imagino que cantar Alberti ya es lo más.
2: Pues sí. La verdad que el proceso de cantar a Rafael ha sido muy, muy personal. Es la primera vez que musico todos los poemas yo de un libro dedicado a un poeta. Y ha sido como un viaje por los sentimientos que yo tengo cuando estoy allí en Cádiz. Y luego un viaje sobre la persona de Rafael, tan conocido y tan desconocido para mucha gente. Y ha sido como encontrarme a mí misma, en cierta manera, ¿no?
0: Tú eres marinera en tierra también, cantas sí. Al amor, al mar, a las estrellas, a esas pequeñas cosas, ¿no?, que nos hacen felices.
2: Sí, eso intento buscar la belleza, porque vivimos en un mundo tan convulso y con tantas cosas feas que está bien mirar a la belleza y sentir cosas hermosas y fuertes, ¿no?
0: Estos poetas de la generación del 27, Lorca, Alberti, ¿qué tenían, no? Y qué vida más dura también les tocó, ¿no? Por el momento, qué
2: genio,
0: qué talento.
2: Yo creo que por eso mismo, porque primero vivieron una España en una explosión de libertad y de emoción y de creación brutal, y de pronto pues aparece una guerra civil, que es lo más duro que puede vivir un país, y se encuentran en un momento muy, muy complicado, y yo creo que eso para aquella generación pues fue algo que marcó muchísimo. Y fue un momento, no solo en la poesía, en todas las disciplinas artísticas, un momento creativo de los más poderosos que ha habido por lo menos en el siglo pasado, ¿no?
0: ¿Quién es hoy Federico García Lorca para Clara Montes hoy en 2026?
2: Pues en cierta manera es como un compañero, como una de estas personas así que te acompañan, que sientes que son sombras, que te guían y te ayudan, pues así lo siento yo.
0: Y si Federico, por ejemplo, ahora entrara por esa puerta y pudieras cantarle una sola canción de Los Amores Oscuros, ¿cuál elegirías y qué le dirías antes de empezar a cantarla? No vale la de Jaleo, Jaleo.
2: Primero me desmayo.
0: Yo también, y yo detrás.
2: Primero me desmayo. Y luego le cantaría, por ejemplo, pues Amor Herido.
0: Amor Herido. Y ahora te voy a pedir yo la más difícil todavía. ¿Tú me podrías cantar a capela un trocito de Amor Herido?
2: Pues venga.
0: Y nos imaginamos que está Federico aquí entrando en la puerta, y nuestros oyentes estamos todos aquí atentos, ¿eh? Atentos.
2: A ver.

0: Bravísima, bravísima, Capela, Clara Montes, para los oyentes de las tardes de verano de Radio Nacional de España. Contigo y con tu voz vamos a poner fin a este programa especial, Clara, que arrancábamos a las 4 de la tarde, en el que hemos intentado conocer al Federico Persona, poeta, dramaturgo, artista universal y con sus amores oscuros también, y con tu voz. Clara, ha sido un lujo de verdad poder hablar contigo sobre Lorca y sobre todo un placer poder escuchar esas canciones que formaron parte de Los Amores Oscuros.
1: Muchísimas gracias a vosotros por dejarme compartir y estar en este ratito con Federico y con todos vosotros, claro.
0: La radio pública siempre será tu casa. Un abrazo, amiga.
1: Gracias.

Gracias, de verdad, con mayúsculas. Hoy ha sido un programa muy emotivo, muy especial. A nuestros técnicos Dani Rodríguez, María Rosa, Gustavo Cantero y Luis Pérez, que han estado ahí a los mandos técnicos, bajo la batuta de Nacho de Miguel, que le vamos a dar unos días de vacaciones, pero que el lunes estará aquí con nosotros. Gracias, Nacho. También a nuestro equipo de producción, a las dos Anas y Antonio, que siempre están al quite para lo que pueda pasar. Se quedan en la mejor compañía y nosotros nos vamos con el corazón herido, porque hoy se cumplen 90 años del asesinato de Federico García Lorca, pero con ganas de volver a leerle y a verle sobre las tablas. Gracias, hasta mañana.

0: Las 7:30, las 6:30 en Canarias.
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0: ¿Qué tal? ¿Cómo están? Ahora vamos a por la última hora en la ciudad autónoma de Ceuta, pero tenemos una noticia de última hora. Juan Tamariz ha fallecido a los 83 años de edad, lo ha anunciado en redes sociales su hija, que ha escrito: con inmensa tristeza, hoy me despido de mi padre, Juan Tamariz, una persona increíble, muy querida y admirada por todos. Eso es lo que ha escrito su hija en una publicación en Instagram. Luego profundizaremos en la figura de este mago que cambió la historia de la magia en España y en todo el mundo. Han pasado 19 días desde la entrada masiva de migrantes en Ceuta desde Marruecos y unas 30 horas después del anuncio de 1.500 plazas extra para atenderlos, el gobierno plantea la posibilidad de elevar a 4.000 la capacidad de este dispositivo. Son ya 2.168 los menores identificados, pero aunque los trabajos están ya en marcha, la situación sigue prácticamente sin cambios. Miles de personas continúan a la espera de una solución. En la ciudad autónoma está nuestra compañera Isabel Jiménez. ¿Cuál es la imagen a esta hora en las calles de Ceuta, Isabel? Buenas tardes.
2: Buenas tardes, pues aquí junto al embolsamiento de Loma Colmenar ya podemos ver más de una docena de tiendas, son las que se levantan en este espacio de aparcamiento. Esta y la pista de hípica, donde los usuarios están protestando por la instalación del dispositivo, son los primeros espacios donde se van a ubicar los alojamientos. Los otros dos anunciados todavía tendrán que esperar, según fuentes ministeriales. Inicialmente están previstas 1.500 plazas, el gobierno cree que pueden elevarse hasta 4.000, aunque la ministra no quiere hablar de techo. Esta tarde el MASAIZ está reunida con entidades sociales, CEPAIN, Cruz Roja o ACCEM, que ya gestionan o participan en dispositivos similares, por ejemplo en Canarias.
0: Gracias, Isabel. Mientras sigue el enfrentamiento político, Juan Jesús Vivas ha recibido hoy a Cuca Gamarra en Ceuta. El presidente de la ciudad autónoma insiste en que el gobierno tiene capacidad para solucionar los problemas que están viviendo desde el pasado 30 de julio. Dice Vivas que les han abandonado y que si no retornan los más de 5.000 migrantes que siguen deambulando por las calles, pues resultará muy difícil poder volver a la normalidad en su ciudad. Moncloa, asegura Vivas, no quiere que esos migrantes retornen.
3: Si se quiere, se puede. Y si no se está haciendo, es porque no quieren. Y lo tengo que decir así de claro, porque creo que es la única manera que ya nos queda a los ceutíes de poner de manifiesto, de clamar. Te parece que estamos clamando en el desierto y es verdaderamente penoso que uno tenga que reconocer esto desde un ámbito puramente institucional.
0: A partir de las 8, las 7 en Canarias, entrevista aquí en 24 horas con Cuca Gamarra, a quien vamos a preguntar por lo que ha visto en Ceuta y también por la visita de mañana de Núñez Feijóo a la ciudad autónoma. También si desde el Partido Popular, como afirma el gobierno, le han dado a Vivas directrices para que modifique su discurso. Ahora hacemos parada en Granada porque ha vuelto a ocurrir. Pasada las 10:30 de la mañana, un terremoto, un gran temblor de magnitud 4,8 y sus fuertes réplicas han puesto en alerta a toda la provincia, provocando daños y también varios heridos. Radio Nacional de España en Granada, María Martín, ¿qué es lo último? Buenas tardes.
4: Buenas tardes, pues que en total han desalojado a 600 personas de 371 viviendas del municipio granadino de Las Gavias. Un desalojo preventivo, con todo no se han detectado daños estructurales en las viviendas, solo en cornisas y fachadas, pero los vecinos están asustados.
5: Estoy muy nerviosa porque mi casa es muy antigua y entonces pues tengo mucho miedo.
6: Hemos dicho, cogemos el móvil, cogemos lo básico y nos vamos corriendo.
4: El consejero de Presidencia, Antonio Sanz, ha confirmado que 3 personas han sufrido traumatismos leves.
7: Los 3 heridos que en todo caso son leves, una niña de 13 años con herida por un ladrillo ha sido trasladada al hospital. Y 2 con traumatismo craneal, pero leve.
4: La Alhambra permanece cerrada al público y aunque no hay riesgo de colapso en los palacios, se han registrado caída de yeserías y problemas en las almenas.
0: Más asuntos. La Audiencia Nacional repite el clonado del móvil del exjefe de gabinete de Pedro Sánchez y también expresidente de Correos, investigado, recordamos, en el caso Leire. El juez Santiago Pedraza rechaza el realizado por la UCO por falta de garantías y lo rehace mañana. Juan Manuel Serrano también volverá a sede judicial. Mar Lupión, detalles. Buenas tardes.
8: ¿Qué tal? Buenas tardes. A esta hora continúa ese segundo clonado del teléfono del que fuera mano derecha de Pedro Sánchez. En el PSOE, mañana a las 10:30 de la mañana, Juan Manuel Serrano y su abogado volverán a comparecer en la Audiencia Nacional para asistir al desprecintado de la sala y a la obtención de la información. El juez acepta así la petición de la defensa de anular la primera copia por considerar que la UCO la obtuvo sin respetar garantías procesales. Se realizó en ausencia del investigado. Además, solicita que la información que se extraiga se limite a aquello que sea de interés para la investigación, sin incluir conversaciones de índole personal. Una vez los datos estén en manos de la Guardia Civil, se espera que la Unidad Central Operativa elabore un informe tras el que el juez instructor, Santiago Pedraz, citará a declarar en calidad de investigado a Serrano. Recordamos que los investigadores le involucran en las dos ramas de la trama, la relacionada con el boicot a causas judiciales del entorno del Gobierno y del Partido Socialista, y la de amaños de contratos públicos. Le señalan además como pieza clave para la contratación de Leire Díez como responsable de comunicación de Correos.
0: En cuanto a los incendios forestales, situación favorable en el de las Peñas de Riglos, y ahora el que más está preocupando es el declarado en el término municipal de Pino Franqueado, en Cáceres, en situación operativa 2 y que ha obligado a evacuar a unas 600 personas. Vamos a por la última hora. Juan Coca, buenas tardes.
9: Buenas tardes, sí, cada vez son más los desalojados, lo decía, 600 personas, los últimos de Cereal, que se suman a 5 alquerías urdanas, Avellanar, Orcajo, Castillo, Herías y Aldehuela. Los vecinos están siendo acogidos en el centro de documentación en Pino Franqueado y en la residencia de estudiantes de Camino Morisco. El incendio está evolucionando rápidamente. Hasta el dispositivo de Castilla y León está en alerta ante la inminente entrada en la provincia de Salamanca. El incendio está impulsado por rachas de viento que superan los 30 kilómetros por hora y que van a mantenerse así al menos hasta la noche. Tampoco ayuda la baja humedad, inferior al 20%, y unas temperaturas que superan los 35 grados. A esta hora están trabajando 9 unidades de bomberos forestales terrestres, otras 8 helitransportadas apoyadas con sus helicópteros, más de 120 efectivos. Lo decías, el dispositivo aragonés ha declarado el nivel 2 de peligrosidad.
0: Gracias, Juan. Momento de conectar ahora con nuestros compañeros de Torre España para actualizar la información meteorológica. Marc Santandreu, ¿qué tal? Buenas tardes.
10: ¿Qué tal, Julio? Buenas tardes.
0: Mañana tenemos que extremar todas las precauciones, especialmente la zona del Mediterráneo, porque vamos a tener calor excepcional, ¿no?
10: Eso es, mañana en áreas de la Comunidad Valenciana, Región de Murcia, Cataluña y Aragón hablaremos de tiempo muy, muy, muy adverso, justamente debido a las altas temperaturas. Esta masa de aire cálido se retira ya del oeste, se desplaza hacia el Mediterráneo y con viento de poniente las máximas van a subir hasta los 43 grados en Valencia capital, pudiéndose superar incluso los 44 en áreas prelitorales, cercanas a la costa de la provincia. Tanto en el litoral de Valencia como en el del norte de Alicante está ya el aviso a rojo para mañana. Calor también muy intenso en otras zonas del este peninsular, 42 esperamos en Zaragoza, 41 en Lleida o 40 en Murcia. Mucha precaución en todo el sector mañana porque el riesgo de incendios será extremo. En el resto van a empezar ya a bajar las temperaturas con algunos chubascos por la tarde en la cordillera cantábrica, ibérica riojana y también tormentas tanto en el Pirineo como en las béticas más orientales y con nubes bajas un día más a orillas del Cantábrico y en el mar de Alborán. Y ahora, altas en Canarias, perdón.
0: Ahora sí que yo ya quiero ir a la bajada de temperaturas.
10: A los próximos días.
0: Eso es, ahora sí que sí, a partir del jueves vamos a notar en gran parte de España un alivio térmico, incluso lo que decíamos ayer, una rebequita por los hombros a partir de las 7 de la tarde, ¿no?
10: Sí que pinta que a final de semana, Julio, podría llegar un poquito ese ambiente otoñal incluso, vamos a verlo. La mayor bajada mañana, no, la del jueves en este caso, se va a notar en el tercio norte del país, en áreas de León, Burgos, Palencia, La Rioja o Navarra, van a bajar hasta 9 grados respecto a las máximas de mañana. También bajarán en el Mediterráneo, pero seguiremos por encima de los 25 después de llegar a los 43 durante la jornada de mañana. El viernes seguirá el descenso térmico, principalmente en Aragón, Cataluña, y el fin de semana van a seguir bajando en el interior. De hecho, lo que decías, sábado y domingo contaremos con temperaturas en general por debajo de la época, salvo en áreas del sureste, donde sí que seguiremos por encima de los 30 grados.
0: Gracias, Marc. Mañana más.
10: Mañana más y mejor, esperemos. Chao.
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0: Y ahora sí que sí, ya es oficial. Rodri es jugador del Fútbol Club Barcelona. El club Braugrana ha oficializado el fichaje del madrileño esta misma tarde. Se ha hecho esperar Josep Capel. Esperábamos esta noticia hace bastantes horas. Buenas tardes, Josep.
11: Buenas tardes. Ya ha sido presentado y ya ha hablado para los medios de comunicación. Ha explicado que está bien físicamente, pese a una pequeña intervención ambulatoria en la espalda. Ha dicho que con ganas de coger ritmo y, por tanto, empezar los entrenamientos, que ha tenido un recibimiento muy cálido por parte de sus compañeros. Muchos de ellos han estado con él, la selección española, en el Mundial durante 2 meses y ha dicho que el Barça siempre fue su primera opción pese a que tenía otras ofertas, y ha explicado los motivos del por qué ha elegido el Barça.
12: Los motivos me los reservo para mí, pero evidentemente que he elegido, siempre he dicho que me he movido, o mis decisiones han ido en torno a un reto deportivo o por lo deportivo, y eso ha sido toda mi carrera, así que por ahí van las cosas.
11: Por cierto, que mañana va a estar en el Gamper presentado ante la afición. Eso sí, no va a jugar, va a tener que esperar el aficionado azulgrana para verlo todavía de corto jugando con el resto de sus nuevos compañeros.
0: Gracias, Josep. Rodri es nuevo jugador del Fútbol Club Barcelona. Son las 8 menos 20, las 7 menos 20 en Canarias.
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0: Es la noticia con la que abríamos el programa. El mundo del ilusionismo despide hoy a uno de los magos más grandes. Ha fallecido a los 83 años, Juan Tamariz. Y repasamos quién es, quién ha sido y quién será con Elena Burgos. Elena, buenas tardes.
13: Hola, buenas tardes. Ha sido su hija Ana quien ha confirmado la noticia. Actualmente dirige la gran escuela de magia que lleva su nombre en el centro de Madrid y que sin duda recoge el legado del gran maestro para muchos. Maestro de la magia y del humor, porque ese fue el toque que le distinguió de los demás. Ese y el vestuario, porque fue uno de los primeros ilusionistas que abandonó el frac y se presentó, como él decía, como una persona normal. El humor fue su seña de identidad hasta el final, como escuchamos hace solo 2 años, en 2024, en el programa La Matemática del Espejo de la 2 de Televisión Española.
14: ¿Quieres examinar las manos? No hay nada, la otra mano. Mi cuerpo, ¿quieres examinar? Vosotros lo decís, pero a veces cuela. Bueno, entonces señala uno de los que estamos aquí o una para que...
13: Estudió físicas, decía que era mágica, con los agujeros negros, por ejemplo, y cine, pero lo suyo era sin duda la magia desde pequeño. Dice que alguien le contó que hizo su primer truco con solo 4 o 5 años. Hoy, los grandes magos e ilusionistas de nuestro país despiden a su referente a los 83 años.
0: Gracias, Elena. Nosotros saludamos a esta hora a Anthony Blake, mentalista, amigo de Juan Tamariz. Primero, lamento mucho el fallecimiento del señor Tamariz. Y también me gustaría preguntarle cuántos magos hay en nuestro país y en todo el mundo gracias a Juan Tamariz.
15: Buenas tardes, ¿qué tal? ¿Cómo estáis? Mira, lo primero de todo, desconcertado, porque no puedo estar más desconcertado. La noticia me ha cogido absolutamente por sorpresa, Uf, ¿cuántos? Pues mira, desde que ha salido la noticia, medio mundo ha colocado noticias, desde los Estados Unidos hasta el Japón, desde la India hasta Finlandia. El mundo entero, toda Hispanoamérica, el mundo entero en estos momentos estamos llorando la pérdida del que fue uno de los más grandes, por no decir el más grande de este siglo XX, sobre todo dentro... Es que yo, perdonadme, pero estoy todavía...
0: Emocionado, entiendo.
15: Emocionado con el tema, y hablar de él es que me cuesta muchísimo trabajo, porque para mí fue una persona tremendamente definitiva. Tú sabes el refrán de si le das un pez a un señor, le das de comer un día; si lo enseñas a pescar, comerá siempre.
0: Sí.
15: Yo siempre recordaré, siendo un chaval, que yo vivía en Oviedo y se montó el primer Congreso Mágico Nacional que había en Oviedo, Y en un momento determinado, pues nada, yo encantado, pegado a él, no me separaba de él en todo el tiempo, viendo sus conferencias, viendo sus charlas, viendo sus actuaciones... Y entonces él se iba por la noche en aquellos trenes expreso que había hace unos pocos años, que salías de Oviedo a las 11 de la noche y llegabas a Madrid a las 7 o las 8 de la mañana. Entonces yo lo acompañé hasta la estación y me hizo un juego que me quedé con los ojos a cuadros. Y dije, ay, por Dios, enséñamelo. Y me dice, no. Claro, yo me quedé lívido. Dice, te voy a mandar el libro. Evidentemente, cuando te mandan un libro, no te mandan un juego, te mandan un libro que tiene 50, 60 juegos, ¿sabes? Uh-huh. Entonces yo siempre diré que para mí fue ese señor que me enseñó a pescar, que no me dio un pez. Y de hecho, si hay algo que yo le puedo deber a Juan Tamariz, que es mucho, porque es mucho, evidentemente, no solamente a nivel profesional, sino a nivel personal, en un momento determinado yo lo vi hacer un número que dentro de mi vida personal y profesional ha sido un número definitivo, en el que yo, después del tiempo, investigué y conseguí sacarle grandes, grandísimos rendimientos. Se me ha ido un maestro, se me ha ido un padre mágico, se me ha ido uno de los más importantes magos del siglo XX, sin lugar a dudas, siglo XXI, se me ha ido un trocito de mí.
0: Hay grandes magos en nuestro país, hay grandes ilusionistas como usted. Recuerdo una entrevista de El Mago Pop, uno de los más internacionales que tenemos actualmente, que decía que el más grande era Juan Tamariz, por supuesto con los juegos de cartas, pero que en la forma de contar la magia, que era un pionero en la forma de transmitir la magia y de tener al espectador total y absolutamente atrapado en su espectáculo. ¿Comparte usted
15: esto? Esa es la historia. Juan le dio sentido a cada juego que hacía con una simple baraja de cartas. No era simplemente el hecho de decir, oh, la carta ha cambiado de color, uh-huh. Oh, la carta ha cambiado de sitio, oh, no. Todo eso iba metido dentro de una historia, todo eso iba metido dentro de una estructura, todo eso iba metido dentro de algo que al final, lo que decías, ¿qué historia tan guapa, mágica me acaba de contar? ¿Qué historia tan particular me acaba de contar en donde ha ocurrido algo que es realmente imposible porque hasta el último instante lo he tenido yo entre mis dedos o entre mis manos? Digamos que le dio sentido a la magia, le dio historia a la magia. No bastaba con hacer el efecto en sí mismo, sino que había que contar una historia que tuviera todo el sentido, lo cual podías aprovechar un montón de características dentro de un guión que le daban mucha más fuerza, mucha más vitalidad, mucha más historia a cada uno de esos efectos, y los que nosotros y los que tuvimos la suerte de convivir con él y de conocerlo muy de cerca y de tenerlo muy cerca, es lo único que podemos decirle. Es decir, nos ayudó a darle sentido a la magia que ahora mismo los de mi generación hacemos, sin lugar a dudas.
0: Anthony Blake, mentalista, amigo de Juan Tamariz, sí. Muchísimas sí. Gracias por haber atendido la llamada de Radio Nacional de España y del 24 Horas, y por supuesto un fortísimo abrazo de parte de todo el equipo. Juan Tamariz ha fallecido a los 83 años, un referente para muchos y un maestro de magos.
15: Muchísimas gracias a vosotros, y que esté donde esté, nos mire con esa sonrisa socarrona que siempre ponía.
0: Muchas gracias. Se quedan ahora con el podcast El Profesor Melo Rock. Nosotros volvemos a las 8, las 7 en Canarias.
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el profesor Melo Rock, emitiendo desde el país de los mil ruidos, abrimos el gran libro de las pequeñas historias y nos encontramos con las canciones de Aitana, una cantante y compositora que seguro que ya conoces. Abrid bien las orejas, porque si estáis atentos, podréis convertiros en super especialistas en Aitana. Para ello, solo tendrás que contestar correctamente a tres preguntas que formulamos al final. Por lo tanto, presta mucha atención.

0: Aitana se hizo famosa en el año 2017 cuando participó en la novena edición de Operación Triunfo, el concurso televisivo que busca nuevos talentos para el mundo de la música. En contra de lo que pueda parecer, Aitana no ganó. Quedó en segundo lugar. En aquella ocasión quien ganó fue Amaia, pero esa es otra historia que ya os contaré. Aitana nació en Barcelona el 27 de junio de 1999. Cuando era muy pequeña aprendió a tocar el piano. Siempre le ha gustado pintar. En alguna entrevista ha dicho que si no fuera cantante se dedicaría a la pintura y a las bellas artes. Aitana se confiesa muy pasional y el amor para ella es muy importante. Algo que se nota en sus canciones, canciones de amor que ella misma compone.
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nominada a 2 premios Grammy. Desde que en 2017 alcanzara la fama, no ha parado de dar conciertos y grabar discos, pero ello no ha evitado que siga estudiando. En una entrevista ha contado que se está preparando para sacarse la licencia de piloto de aviones. En 2020 fue la cantante española más escuchada.

0: canción que se identifica con el símbolo de Más es el resultado de una colaboración con otros dos artistas, Cali y el Dandy. A Aitana le gusta mucho colaborar con otros artistas.
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0: Con David Bisbal, otro de los triunfadores de Operación Triunfo, grabó Si tú la quieres, una canción que acumula casi 115 millones de reproducciones en plataformas como

0: sus viajes siempre lleva 3 cámaras de fotos. Parece que le gusta hacer fotografías. Una de esas cámaras es analógica, de las antiguas, con carrete. Aunque lo que más le gusta es leer en la playa novelas románticas. Y si puede, se hace acompañar de sus 2 perritas, Olivia y Sopa. ¿Habéis estado atentos? Porque ahí van las 3 preguntas. Si sabes las respuestas, te convertirás en super especialista de Aitana.
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0: ¿Cómo se llaman las perritas de Aitana?

0: llega el momento de desvelar las respuestas. Las perritas de Aitana se llaman Olivia y Sopa. Aitana se hizo famosa en Operación Triunfo y siempre viaja con 3 cámaras de fotos porque le gusta mucho la fotografía. Si has acertado, eres súper especialista en Aitana.
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0: Aquí se despide el profesor Velo Rock, emitiendo desde el país de los mil ruidos.
2: Aitana y Zoilo.

0: Las 8, las 7 en Canarias.
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0: Buenas tardes. Sigue la batalla política a cuenta de la gestión de la crisis migratoria en Ceuta. Juan Jesús Vivas sigue la línea que ya esgrimió ayer de culpar al gobierno de inacción, de no querer expulsar a los migrantes que siguen en las calles, mientras que desde Moncloa acusan al presidente de la ciudad de acatar las directrices que le llegan desde Génova.
2: Bueno, pues me preocupa mucho los mensajes que escucho que están marcando la pauta de Vox al Partido Popular. Me preocupa mucho que esto pase aquí y desde luego voy a estar vigilante.
3: ¿Por qué ese esfuerzo que se hace en poner carpas y en montar campamentos provisionales no se hace en tramitar los expedientes de devolución y de expulsión de las personas que llegaron aquí de una manera ilegal?
0: Sea como fuere, la realidad es que los ceutíes siguen viviendo con miedo, con desesperación, una situación que ellos no pueden solventar. Tampoco son condiciones decentes ni dignas las que miles de personas migrantes tienen que padecer. Nuestra compañera Isabel Jiménez ha hablado con algunos de ellos, con quienes se niegan a abandonar España y ponen ahora sus esperanzas en conseguir el asilo. Isabel, hola de nuevo.
4: Buenas tardes. En la playa del Trampolín las condiciones son muy precarias. Hay ducha y baño en un extremo, pero no hay apenas sombra. Hace mucho calor a mediodía, hace mucho frío de noche y solo se da una ración de comida diaria. Aún así, la mayor preocupación aquí es qué va a ser de ellos. Hay un grupo de marroquíes que escenifica la huelga de hambre, permaneciendo sentado mientras llegan los repartos de Cruz Roja. Habla Bilal.
5: Amigos, no quieren comida. No quieren bebida hasta asilo, hasta la muerte, por ejemplo, porque no queremos volver a Marruecos otra vez.
4: En la propia playa dan por hecho que hay nacionalidades con más posibilidades que otras. Por ejemplo, todos creen que los sudaneses podrán conseguir esa protección. Los senegaleses en la práctica apenas la solicitan por falta de éxito, pero Bayas no ha perdido aún la esperanza de poder hacerlo.
6: Una búsqueda de protección internacional.
4: Nos hace falta esa protección, decía, y es muy normal que se acerquen para preguntar por su situación concreta. ¿Cómo ve España, por ejemplo, a quienes llegan de Costa de Marfil, de Níger, de Camerún? Un sinfín de nacionalidades y un sinfín de dudas pueblan el Arenal. Y además, de vez en cuando llegan malas noticias. Por ejemplo, Kuruma, de Guinea Conakry, nos pide traducir un documento que le ha dado la policía. Es una orden de devolución.
7: La policía ha comenzado a registrar de sus que no conozco.
4: Un documento que viene firmado, entre otros, por un abogado, pero asegura que no tuvo traductor y que ha firmado cosas con las que no está de acuerdo. No lo han expulsado, lo ha mandado de vuelta a la playa, pero tiene miedo.
0: Y en menos de una hora empieza Radio Gaceta de los Deportes con Rubén Ortega. ¿Qué tenéis preparado para el programa de hoy? Supongo que Rodri va a ser uno de los grandes protagonistas, ¿no?
8: Buenas tardes. Sin duda, protagonista, ¿qué tal? Muy buenas. Prioritario, presentado hace unos minutos con el FC Barcelona y estas eran sus primeras palabras.
9: Que tenía alguna otra opción más, como dices tú, pero para mí Barcelona fue la primera opción y así se lo hice entender a Jan, a la cúpula directiva y nada, feliz de estar aquí.
8: Mensaje con indirecta para el Real Madrid, que hoy ha presentado a Mourinho en un acto privado.
10: Real Madrid para mí, desde el punto de vista profesional, es el top de una carrera de entrenador y seguramente para cualquier jugador también.
8: Y en tenis, Dani Mérida jugando a esta hora en Cincinnati, perdiendo de momento, y estamos a 4 días del inicio de la vuelta y ya tenemos confirmado el 8 del Movistar Team. Vamos a estar en unos minutos con Eusebio Unzué, el manager general del equipo, y entre otros también le vamos a preguntar por el fichaje o no de Paula Blasi.
0: Gracias, Rubén. Estaremos muy pendientes de todo lo que nos contéis en Radio Gaceta de los Deportes a partir de las 9:05 de la tarde. Nosotros vamos a seguir con el informativo 24 horas. Son las 8:04, las 7:04 en Canarias.
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0: Y continuamos la portada con Laura Hijón. Laura, buenas tardes.
11: Buenas tardes, Julio. España y el mundo lloran la muerte del mago Juan Tamariz a los 83 años de edad, tal y como ha anunciado en redes sociales su hija con una inmensa tristeza. El madrileño, con su sentido del humor, fue capaz de llegar a distintas generaciones. Es un icono de la cultura popular española. Ha explicado aquí en una entrevista en el 24 Horas su inmenso legado el mentalista y amigo aún emocionado Antoni Blake.
12: El mundo entero en estos momentos está, o estamos, llorando la pérdida del que fue uno de los más grandes, por no decir el más grande de este siglo XX, sobre todo dentro, es que yo, perdonadme, pero estoy todavía
0: emocionado, entiendo.
12: Emocionado con el tema, y hablar de él es que me cuesta muchísimo trabajo, porque para mí fue una persona tremendamente definitiva.
11: Granada trata de recuperarse del susto de ese nueve terremoto de 4,8 en la escala Richter que ha sacudido Gojar, muy cerca de la capital, al sur de la ciudad.
13: Pues nos hemos asustado un poco, la verdad. Venimos de un pueblo y no estamos acostumbrados al movimiento.
14: Yo estaba en la habitación del hotel y justo empecé a sentir algo y digo, hostia, esto es una locura.
15: Ha durado muy poco, pero la sensación sola de este segundo ha sido muy rara. Es como que te mueves, pero no sé, muy raro.
16: Sí, la verdad que un poco asustado.
11: Tres personas han resultado heridas de carácter leve. Además, los vecinos de unas 100 viviendas en La Gavia están desalojadas tras detectarse daños estructurales en sus hogares. En unos minutos vamos a analizar en profundidad con Arancha Izquierdo, sismóloga de la Red Sísmica Nacional, en qué situación se encuentra la zona, cómo son los riesgos y qué planes existen de prevención. Y dos personas han fallecido, una de ellas un bombero, en el incendio de un taller mecánico en Calatorao, en Zaragoza, y que ha generado un denso humo negro en la ciudad. Marcos Fernández, buenas tardes.
17: Sí, así es. El techo de la nave se ha venido abajo cuando el efectivo participaba en las labores de extinción y buscaba al operario que permanecía en el interior. La Diputación ha decretado 3 días de luto oficial. Su presidente, Juan Antonio Sánchez Quero, se ha desplazado hasta el pueblo de Calatorao y ha trasladado sus condolencias a la familia y a los compañeros del bombero fallecido.
18: Vamos a ofrecer a la familia, si quieren poner la capilla ardiente o en el parque de bomberos de la Almunia o incluso pues en el propio salón de plenos de Diputación.
17: El fuego se ha declarado sobre las 2 de la tarde y ha obligado a desalojar varias viviendas próximas. La A122 también ha quedado cortada para facilitar el trabajo de los servicios de emergencia.
11: Gracias, Marcos. En cuanto a los incendios forestales, situación favorable en el de las Peñas de Riglos, y ahora el que más preocupa es el declarado en el término municipal de Pino Franqueado, en Cáceres, en situación operativa 2 y que ha obligado a evacuar a unas 600 personas. Juan Coca, buenas tardes.
19: Buenas tardes. Y cada vez se suman más localidades. En un total de 10 han sido evacuadas las poblaciones de Orcajo, Avellanar, Herías, Castillo, Aldehuela, El Gasco, Martín Landrán, La Fragosa, Robledo y Cercedo. Lo decías, más de 600 vecinos que están siendo acogidos en la residencia de estudiantes de Camino Morisco y en el centro de documentación de Pino Franqueado. Hasta que no llegue la noche, las condiciones son críticas y la propagación está siendo muy rápida. La gravedad del incendio pone también en alerta a la comunidad vecina. En Castilla y León están pendientes de la inminente llegada a la provincia de Salamanca. Hay más de 130 efectivos trabajando y esperando una ventana de oportunidad que se abre con la llegada de la noche.
11: Hay que tener mucha precaución con los incendios. Gran parte de España mantiene activos avisos amarillos o naranjas por altas temperaturas, y en concreto hay dos zonas donde esos avisos son de nivel rojo por riesgo extremo de calor. En concreto, en la comarca gallega del Bajo Miño, en Pontevedra, y también en el Miño de Urense, donde se han superado durante la jornada los 40 grados y las temperaturas siguen siendo muy elevadas. Paloma Garrido, buenas tardes.
20: Buenas tardes. Un aviso rojo que está activo hasta las 9 de la noche por máximas de 42 grados o más. Esta tarde en puntos de Orense se han rozado los 43. Calor que los vecinos soportan como pueden.
21: Metiéndonos na sombra, nas piscinas, tal, no río tamén un pouco.
22: Y evitándolo como se puede. Yo, ya te digo, estoy todo el día con el ventilador encendido.
23: Y por la calle no se puede andar.
20: Mucho calor también en el resto de España. Esta tarde el mercurio ha marcado 43 grados en puntos de Jaén. Mañana la EMED ha activado avisos por calor, lluvia y tormentas. El litoral de la provincia de Valencia y el litoral norte de Alicante estarán en aviso rojo por altas temperaturas. El cambio se espera a partir del jueves con un descenso térmico y lluvias especialmente en el norte y este peninsular.
0: Gracias, Paloma. Gracias, Laura. Hoy hace 90 años que el crimen fue en Granada, en la Granada de García Lorca. Con este mítico verso honraba a Antonio Machado a su colega poeta y dramaturgo, que fue asesinado en la madrugada del 18 de agosto de 1936 por el bando sublevado. Para honrar su memoria y su obra, la ciudad ha organizado toda una serie de actividades y allí han estado nuestros compañeros de El Ojo Crítico con un programa especial. Ana Zurita, buenas tardes.
2: Sí, hola, muy buenas tardes, Julio. Suena atópico, pero Federico García Lorca y su recuerdo están más vivos que nunca. Como decías, lo han comprobado nuestros compañeros del Ojo Crítico desde un lugar muy especial, la casa del poeta Luis Rosales, hoy Hotel Reina Cristina, en la que se refugió Lorca antes de ser detenido. Para Miguel Poveda, cantaor y devoto de Federico, lorquiano convencido y declarado, aún queda mucho Lorca por descubrir.
3: Porque cada vez que entras en algo de Federico, esa tela de araña te atrapa, cada vez quieres saber más y más, porque te das cuenta de que Federico es infinito y que tiene muchas lecturas, muchos rincones desconocidos, y uno quiere saber más y más ese poeta del misterio.
2: Un escritor inevitable, recordaba en el programa el profesor José Javier León, que ha concitado dos voluntades, la de los especialistas y la popular.
5: Se ha convertido en quizá el gran autor de esa primera mitad del siglo, ¿no? Y el día de hoy se vive como un recordatorio necesario de una memoria que es la colectiva y la particular de una tragedia que nunca debió de haber sucedido.
2: Los adjetivos, Julio, se repiten, se superponen: infinito, único, genial, inagotable. Un poeta, Federico García Lorca, cuya esencia, cuyo verso, cuya palabra no se olvidan, y al que recordamos hoy sin llantos, como él mismo pidió, mirando a la muerte cara a cara.
0: Gracias, Ana. Son las 8 y 11 minutos, las 7 y 11 minutos en Canarias.
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0: Han pasado 19 días de la entrada masiva de migrantes en Ceuta y de la consiguiente crisis humanitaria que eso ha provocado. La respuesta a la situación de esos migrantes sigue sin llegar.
24: Una posición de protección internacional.
25: Queremos el asilo, no queremos volver a Marruecos.
26: Ça me fait peur que c'est pour le refoulement. Je sais pas quand même parce qu'ils m'ont dit de partir au campo.
0: Son todavía miles de personas las que se mantienen en las calles de la ciudad autónoma y la incertidumbre se cierne sobre ellas porque aunque la mayoría quieren quedarse en territorio español, muchos empiezan a ver rechazadas sus solicitudes de asilo y mientras tanto soportan condiciones de vida muy precarias. Es la realidad que nos está trasladando estos días nuestra compañera Isabel Jiménez desde Ceuta, la realidad de quienes llevan casi tres semanas aguardando una solución a esta crisis. En paralelo continúa el choque político cada vez más bronco. Alberto Apezteguía, buenas tardes.
27: ¿Qué tal? Buenas tardes.
0: El Partido Popular insiste en que el Ejecutivo ha dejado sola a la ciudad autónoma en medio de la crisis. El Gobierno, por su parte, acusa a la dirección del Partido Popular de poner palos en las ruedas a la colaboración entre instituciones, a las sinergias. Según la ministra portavoz, Génova le impone a Vivas las políticas de Vox, ¿no?
27: Sí, en Moncloa creen que está detrás de la subida del tono del... Sí, en Moncloa creen que detrás de la subida del tono del presidente ceutí están las presiones de Génova y sus pactos con Vox en cuatro comunidades, y temen que Vivas acabe recortando ayudas sociales. La portavoz, Elma Saiz.
28: Me preocupa mucho los mensajes que escucho en cuanto a las entidades que trabajan con población migrante, que están marcando la pauta de Vox al Partido Popular, me preocupa mucho que esto pase aquí.
27: Vivas insiste en que es el gobierno central quien les está fallando. Exigen que pongan el mismo empeño al ofrecer ayuda humanitaria que en expulsar a todos los migrantes de inmediato.
29: Que si se pone lo que haga falta, en el plazo de un mes, estas 10.000 personas que han llegado pueden estar en el sitio de donde partieron. Y ya no hacen falta carpas, y ya no hacen falta campamentos.
27: Los populares le respaldan y creen que el Ejecutivo sigue sin estar a la altura.
30: De un gobierno, en mi opinión, ausente, inerte e indiferente a los intereses, a la seguridad, a la integridad y a la soberanía de los españoles.
27: En su regreso tras las vacaciones, Feijóo acusa al Ejecutivo de estar actuando en contra de la nación.
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0: A punto de dar las 8 y cuarto, las 7 y cuarto en Canarias, saludamos a esta hora a la vicesecretaria de Regeneración.

0: preocupante. Y esto ocurre porque todavía decenas de miles de personas que entraron de manera irregular el día 30 y 31 en nuestro país, en una invasión que afecta a nuestra integridad territorial, siguen estando en la ciudad, deambulando y durmiendo en las calles en muchos casos, ¿no?
1: El señor Vivas y usted han dicho esta tarde que se puede expulsar a todos los migrantes que no han retornado a Marruecos o a sus países de origen, pero también es complicada la situación porque hay muchos menores que tienen una condición diferente, es más complicado, digamos, que puedan volver a sus países de origen con sus familias, si es que se puede localizar a sus familias, ¿no? Al fin y al cabo, no sería posible devolver a todos.
0: Mire, yo creo que hay algo muy claro y es que todos aquellos que todavía están en la ciudad de Ceuta tienen que recibir un mensaje claro y contundente, y es que el único camino que tienen va a ser por delante es el del retorno, y eso se va a producir en algún momento, y esa es la línea y el camino, porque entraron de una manera irregular y además lo hicieron en un movimiento que tenía un objetivo, que era un ataque a la integridad territorial de nuestro país, a nuestra soberanía. Hoy hay un pronunciamiento, creo que claro y rotundo, ¿no? Y es el que ha llevado a cabo Europa también, en este mismo sentido, señalando que el camino y la medida que les espera es el retorno, es la devolución, tanto a los adultos como a los menores, porque Marruecos es considerado en el marco de la Unión Europea como un país seguro y, por tanto, los marroquíes no van a poder acceder al asilo como pretenden y aspiran a solicitar y a conseguir. Y del mismo modo que, si hablamos de los menores, el propio gobierno de Marruecos ha manifestado su intención de que retornen. Por lo tanto, lo que hace falta es, primero, voluntad política por parte del gobierno de España, que hasta el momento no está existiendo. No está al nivel de lo que los ceutíes necesitan, para desde el ámbito diplomático y el ámbito político poner en marcha todos los instrumentos que sean necesarios de cooperación y de colaboración con el gobierno de Marruecos para poder materializar este camino. Y el refuerzo, si hablamos en el ámbito de los adultos, en todo lo que es el ámbito de extranjería, de los efectivos suficientes para poder tramitar un volumen de expedientes como de lo que estamos hablando, ¿no?
1: Señora Gamarra, ¿se refiere usted a las palabras del portavoz de la Comisión Europea que se ha prestado incluso a ayudar para que los migrantes que permanecen en Ceuta sean devueltos a sus países, tanto mayores de edad como menores de edad? Pero también me gustaría que escuchásemos a Mauricio Valiente, director general de la Comisión Española de Ayuda al Refugiado. Vamos a escuchar lo que nos contaba 24 horas.
2: En España, los menores extranjeros no acompañados o sin referentes familiares cuentan con un régimen de protección jurídica reforzado basado en el interés superior del menor, en aplicación de la Convención sobre los Derechos del Niño y la Ley Orgánica de Protección Jurídica del Menor. No se les aplica el régimen general de extranjería, quedando bajo la tutela de los servicios autonómicos desde su llegada, y se considera que su situación es legal a todos los efectos.
1: Esta es la dificultad que le exponía antes. Los menores, no se sabe cuál es el número concreto de menores que permanecen en Ceuta en estos momentos. Va a ser complicado el hecho de hacer que vuelvan a sus países de origen. ¿Se abren ustedes a la posibilidad de que no se vaya a poder devolver a los menores?
0: Mire, yo creo que hay una cuestión, y es que ahora hay que trabajar para que retornen a su país. Esta es la prioridad, y en esto es lo que tiene que estar el gobierno de España. Sobre todo cuando Marruecos, que es su país de origen de los menores, ha manifestado públicamente su deseo y su intención de que retornen. Luego, por tanto, hablamos de un país seguro en el marco de la Unión Europea y un país seguro que está trasladando su voluntad de que retornen a su país y que retornen con sus familias o bajo sus servicios de protección. Y, por tanto, en ese camino es en el que hay que trabajar. Mira, hay un precedente menor en sentido del volumen, pero bueno, yo creo que usted hacía referencia, ni tan siquiera sabemos cuántos son. Uh-huh. Es que 20 días después, ni tan siquiera tenemos datos oficiales. Pero yo hoy he podido ver que no es que no sepamos los datos oficiales, es que todavía hay menores que están bajo...

0: en recursos que han puesto en marcha asociaciones de vecinos para proteger a niñas y a mujeres, y que todavía el Gobierno de España no ha accedido ni tan siquiera a ellos para poderlos filiar y, por tanto, empezar los procesos propios para que se pueda producir ese retorno. Evidentemente, cuando hablamos de que retornen, lo hacemos desde el punto de vista y desde el marco de la legalidad, evidentemente, y lo hacemos desde el ámbito y el punto de vista de la cooperación y la colaboración con su país de origen, que ha manifestado que quiere que vuelvan. Y, por tanto, hay que impulsar esos mecanismos. Hace, creo que año y medio aproximadamente, Argelia también reclamó a una serie de menores y dijo que quería que retornaran. Y eso el Gobierno de España lo hizo posible. Ahora tiene que hacer exactamente lo mismo, ¿no?
1: Cuca Gamarra, vicesecretaria de Regeneración Institucional del Partido Popular, seguimos hablando con usted en 24 horas. Ahora me gustaría hablar también del enfrentamiento entre el Partido Popular o el presidente de la Ciudad Autónoma de Ceuta, Juan Jesús Vivas, y el gobierno. Ayer el enfrentamiento fue con la ministra de Sanidad, Mónica García. Hoy el enfrentamiento ha sido con la ministra portavoz, Elma Saiz. Aseguran desde Moncloa que el presidente Vivas está aceptando las directrices que le marcan desde Génova. ¿Qué le responde?
0: Mire, creo que al presidente Vivas le intenta ahora culpar de la falta de colaboración por parte del Gobierno de España. Creo que si algo estamos... la falta de colaboración es del Gobierno desde el minuto uno. Un Gobierno que ha estado ausente. Y un Gobierno que ha dejado sola a la ciudad de Ceuta. Y que dice que ya ha vuelto la normalidad a una ciudad que con que estés una hora te das cuenta de que no existe esa normalidad. Si alguien ha seguido 24 horas, solo 24 horas, la actitud del presidente Vivas, sabe perfectamente que está desde el minuto uno, aparte de que ya estaba la semana antes advirtiendo al propio Gobierno de España que había indicios de que algo estaba pasando, él también lo advirtió y nadie le hizo caso ni tomó medidas, desde el minuto uno está al frente. Las 24 horas del día, sea lunes, sea sábado, sea domingo, todos los días. Y lo único que hace es defender los derechos y las libertades de los ceutíes. Los que por la calle le paran, le dan las gracias por todo lo que está haciendo y le lloran. Luego, por tanto, creo que lo primero que se merece es un respeto. El respeto de todo el Gobierno de España, el que le están faltando cuando le señalan como parte de un problema, porque él lo único que está pidiendo es soluciones y está pidiendo desesperadamente que el Gobierno haga su tarea y su labor. No podemos asumir como país que esto es un problema de Ceuta y que lo tienen que resolver los ceutíes, porque tengamos un Gobierno fallido. No, somos un Estado. Y por tanto tenemos que responder con todos los recursos que tiene el Estado, y lo único que está haciendo es exigir a todos y cada uno de los ministros que vienen a Ceuta y que en algunos casos se atreven incluso a señalar a los ceutíes como racistas o como xenófobos, a defender los intereses de los ceutíes. Y la única consigna que tiene el presidente Vivas, y cualquiera que lo conozca lo sabe perfectamente, es Ceuta, Ceuta y Ceuta, y no hay más. A partir de ahí, yo le recomendaría al Gobierno de España que deje de atacar al único que ha estado las 24 horas del día, los 7 días de todas estas semanas, y se ponga a trabajar, a arrimar el hombro y a cumplir con los que son sus competencias y sus responsabilidades. La competencia en la protección de una frontera no es de la ciudad autónoma, es del Gobierno de España.
1: Permíteme.
0: La competencia en todo lo que tiene que ver con interior y salvaguardar la seguridad y el orden público en la ciudad autónoma le corresponde al Gobierno de España, al Ministerio del Interior. La tramitación de todo lo que tiene que ver con esos expedientes le corresponde al Gobierno de España, al Ministerio del Interior. Luego, por tanto, que asuman sus responsabilidades, ¿no?
1: ¿No ha recibido entonces Vivas ningún mensaje de Génova respecto al discurso que tiene que trasladar a los medios de comunicación?
0: No, hombre, no. Creo que además a estas alturas... mire, yo no sé cómo son otros partidos o cómo actúa el Partido Socialista, pero el Partido Popular es un partido absolutamente respetuoso con sus presidentes, y sus presidentes saben muy bien lo que tienen que hacer en cada momento, y sobre todo en defensa de sus ciudadanos, que es lo único que mueve al presidente Vivas.
1: Mañana el presidente del Partido Popular, Alberto Núñez Feijóo, va a visitar Ceuta.
0: Así es, ¿no? Es decir, que el presidente Feijóo lleva siguiendo día tras día la actualidad y la situación de Ceuta en cada momento, y lo hace con enorme preocupación.
1: Ustedes...
0: Y además trabajando en la búsqueda de cualquier tipo de iniciativa o recurso que sea necesario para garantizar la vuelta a la normalidad y también para garantizar que esto no vuelva a ocurrir, ¿no? Ahí está, por ejemplo, una iniciativa parlamentaria ya registrada que para una reforma de la ley de extranjería para dar una solución a una sentencia que era una proposición legislativa ya registrada antes incluso de que esto ocurriera, ¿no?
1: ¿Ustedes echan en falta que el presidente del gobierno, Pedro Sánchez, el señor Sánchez, no acuda a Ceuta después de esa primera visita que hizo con la entrada masiva de migrantes?
0: Pues sin duda, pero sobre todo que no haya ni tan siquiera suspendido sus vacaciones. Tenemos que ser conscientes de lo que ha significado la invasión que tuvo lugar en un territorio español como es Ceuta el día 30 y 31. Y es un ataque a la integridad territorial y, por tanto, a la soberanía de España. Y el presidente del gobierno está de vacaciones. Sigue en sus vacaciones. No ha cambiado para nada sus planes de vacaciones. Y, evidentemente, estamos viendo cómo policías, guardias civiles, miembros de las Fuerzas Armadas son movilizados y no ponen ninguna pega a ser movilizados para defender las fronteras o para garantizar la seguridad. En número insuficiente, por cierto, en unas condiciones, a veces, por lo que están ellos mismos denunciando, que no garantiza que tengan unas mínimas condiciones para poder estar desplazados aquí en Ceuta, y todo el mundo viene a servir a su país, y el presidente no. El presidente, el día que no nos recomienda canciones, nos recomienda libros. Y evidentemente lo que se necesita es un presidente al frente de un gobierno, liderando y, por tanto, poniendo en marcha todos los mecanismos que el Estado tiene, que son muchos, para ayudar a recuperar la normalidad en la ciudad autónoma y, además, a poner todas aquellas medidas que sean necesarias para que esto no vuelva a ocurrir, ¿no?
1: Señora Gamarra, hoy estaba citada en el Senado Margarita Robles, ya había dicho por carta que no iba a acudir a esa cita. Es otro plantón más de miembros del Gobierno, de ministros al Partido Popular en la Cámara Alta. Lo que sí que sabemos es que todos los ministros van a pasar por la otra Cámara, por el Congreso de los Diputados, la semana que viene. ¿A ustedes qué les parece que digan no al Senado y que, sin embargo, a petición propia vayan al Congreso la semana siguiente?
0: Pues mire... El Gobierno tiene obligación de comparecer, es decir, de dar explicaciones, de someterse al control. Y hay un poder que es el poder legislativo con dos cámaras. El Gobierno no elige, tiene obligación de cumplir con sus responsabilidades en la rendición de cuentas y en el control parlamentario. Por lo tanto, estamos ya ante un Gobierno que ni tan siquiera respeta a otro poder y que de una manera coordinada decide que no acude. Y evidentemente... esto tiene sus consecuencias y no estamos en una anécdota. No es que el Gobierno pueda elegir si va al Congreso o va al Senado. No da plantón al Partido Popular, da plantón a una Cámara que le llama y le cita para comparecer y que no acude, que no da explicaciones y que además se permite el lujo de decir ya iremos más adelante. Hombre, yo creo que los españoles se merecen, ante, reitero, un ataque a nuestra integridad territorial y, por tanto, a nuestra soberanía, porque esto no es una crisis migratoria, esto es algo mucho más grave, ha sido una invasión a través de la movilización de una masa ingente de personas que nadie todavía es capaz de decir ni en qué número, y que el Gobierno decida que no comparece, que no da explicaciones. Evidentemente, en las democracias... los demócratas se someten al Senado.
1: Cuca Gamarra, vicesecretaria de Regeneración Institucional del Partido Popular, muchísimas gracias por haber atendido la llamada de 24 horas.
0: Pues muchísimas gracias a ustedes.
1: Hasta luego. Y en unos minutos volveremos a Ceuta con nuestra compañera Isabel Jiménez para analizar todo lo que está sucediendo en la ciudad autónoma, también con los migrantes que permanecen allí esperando una solución que les permita vivir con dignidad y también poder buscar un futuro mejor.
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1: Y este martes, Granada ha vuelto a temblar. Es el segundo día de terremotos en apenas 72 horas.
3: Iba por la calle y es que, vamos, me tambaleaba, me movía.
4: Estábamos haciendo una reforma en un local y se nos vino todo el frente.
5: Nos han dejado a la espera, apartándonos de cualquier zona.
1: Así lo han vivido los vecinos de la zona. Terremoto de 4,7 grados y al menos 7 réplicas de más de 4. Hay 3 heridos leves, no ha habido daños graves, pero las autoridades se mantienen vigilantes. Nos vamos hasta Granada, Patricia Aranda.
6: Sí, pasaban las 10:30 de la mañana cuando Granada temblaba de nuevo. Un terremoto de 4,7 y epicentro en Gójar, al que le han seguido otras dos sacudidas de intensidad mayor a 4 y réplicas menores durante toda la mañana. Los granadinos se han echado a las calles, asustados, pegados a sus móviles, intentando contactar con sus familiares.
7: A mí nunca me da miedo, pero hoy es que lo he sentido grandísimo.
8: Muy preocupada porque ha sido muy grande lo que han dado antes y hoy también.
3: Hoy totalmente, totalmente. Iba por la calle y es que, vamos, me tambaleaba, me movía.
6: Se han evacuado edificios oficiales, centros comerciales y hoteles. También la Alhambra, que en principio no presenta daños estructurales. Antonio Sanz, consejero de Emergencias de la Junta.
9: Todos hemos estado mirando a la Alhambra. Desde el punto de vista preventivo, va a permanecer cerrada. Esta tarde tampoco iba a abrir. Y sobre todo porque se está haciendo inspección.
6: Sanz ha informado también que 600 vecinos de Las Gavias permanecen desalojados. En Armilla se va a permitir hoy la acampada en los parques. En Granada capital, el ayuntamiento ha elevado la fase de preemergencia del sábado a nivel 1 para movilizar más recursos. Hay calles cortadas y edificios precintados por grietas y caídas de cascotes. En las carreteras, mucho movimiento, sobre todo hacia la costa o a provincias aledañas como Jaén y Málaga. Las autoridades piden prudencia porque no se descartan nuevos episodios en los próximos días.
1: Gracias, Patricia. Como saben, el terremoto de hoy ha tenido el epicentro a muy poca profundidad en el municipio de Gójar, a unos 6 kilómetros de distancia de Alidín, donde se registró el otro sismo de la misma magnitud hace unas 72 horas. Además, las réplicas y temblores están siendo constantes. Estos dos municipios, también la capital de provincia, muy cercana a estos dos puntos, se ubican en la cuenca de Granada, una de las regiones con más actividad sísmica de toda la península ibérica, en concreto en la cordillera Bética y al pie de Sierra Nevada. Es, en definitiva, una región geológicamente activa en la que confluyen, Ana Galarza, numerosos sistemas de fallas. Buenas tardes.
10: Sí, buenas tardes. La serie sísmica registrada estos días en Granada va a continuar.
11: Durante varios días va a haber terremotos. Llevamos ya más de 400 desde la noche del viernes, del sábado a la 1:00 a.m. O sea que sí, durante varios días habrá más terremotos.
10: Así lo advierte en Radio Nacional el sismólogo Carlos González. En la provincia, según explica, confluyen varias fallas muy activas que
11: acumulan energía y de vez en cuando la liberan, pero es todo debido al movimiento de la Tierra. No hay una causa que digas, pues por este motivo ahora ocurren estos terremotos.
10: El terremoto ha coincidido en el tiempo con el sismo de Indonesia y casi con el de Colombia, pero es pura casualidad, en opinión de Noam Méndez, geólogo.
12: Al día en nuestro planeta ocurren miles y miles de terremotos. De vez en cuando ocurren terremotos de mayor magnitud. Se nos parece que se nos concentran en el tiempo, pero en realidad no es una causa-efecto, sino simplemente es una coincidencia.
10: Méndez, en cualquier caso, lanza un mensaje de tranquilidad y pide estar atentos a los mensajes de emergencias, porque son quienes están en el terreno y evalúan la situación 24 horas al día.
1: Gracias, Ana. Para analizar a fondo esta situación de la que estamos hablando, saludamos a Arancha Izquierdo, sismóloga de la Red Sísmica Nacional del Instituto Geográfico Nacional. Señor Izquierdo, buenas tardes.
13: Hola, buenas tardes.
1: Sabemos que es una zona de alta actividad sísmica, pero ¿qué está pasando estos días en Granada? ¿Están relacionados los terremotos o, como hemos escuchado, ha sido simple casualidad?
13: Bueno, la verdad es que sí, lo que han comentado los compañeros que habéis puesto antes. Bueno, el que coincida con los terremotos de Indonesia, eso no tiene, vamos, es
1: no
13: casualidad.
1: Tiene que ver.
13: O sea, hay terremotos de magnitud 5, hay todos los días, lo que pasa es que, claro, nos ha pillado nuestro país y, claro, para nosotros es importantísimo. Pero bueno, a escala global, un terremoto de 5 tiene bastante escasa relevancia. Uh-huh. Vale. Entonces, sí.
1: No, precisamente por el tema de la magnitud para hacer servicio público y para quien nos escucha. Son terremotos de, como dice, escasa relevancia, pero ¿podría darse algún terremoto de una magnitud mayor que pudiese provocar daños mucho mayores en Granada, o en la zona en la que se encuentra esa falla no es habitual, al menos, que se produzcan terremotos de unas magnitudes como las que pudimos ver en Colombia o en Venezuela?
13: A ver, habitual desde luego no es, afortunadamente. Uh-huh. Posible sí es que haya. Tan grandes a lo mejor no, porque también depende de cada zona de confluencia de las placas tiene unos mecanismos propios. Por ejemplo, los de Venezuela, el de Colombia es de subducción, entonces son otras características que implican otros mecanismos que pueden producir terremotos mayores, ¿vale? Entonces, bueno, eso por un lado. De todas maneras, a la otra pregunta, lo que nos afecta más a nosotros, en realidad no hace falta que haya un terremoto con tanta magnitud, no hace falta llegar a un 7 uh-huh. para tener daños importantes, ¿vale? Y eso sí que son posibles bastante, de forma bastante posible en Granada y en otros puntos de España. Uh-huh. O sea, no hace falta que tengamos terremotos estos impresionantes, grandes, los números que oímos de magnitudes realmente horribles, de los valores que pueden alcanzar, pero los que sí que tenemos en España, históricamente tenemos terremotos que han causado bastantes daños. Uh-huh. En Granada, 1884, el terremoto de las Arenas del Rey, por ejemplo.
1: Sabemos que los movimientos entre placas y también las fallas provocan pues estos sismos, pero también es muy importante y hay que tener muy en cuenta el terreno que sacuda. Es decir, hay algunos terrenos que son más peligrosos que otros o más vulnerables, ¿no?
13: Sí, o sea, por un lado está el terremoto, lo que produce, y luego uh-huh. está cómo nos afecta a los edificios, que es lo que nos afecta, porque el terremoto en sí no va a hacer nada, uh-huh. ¿vale? Es a los edificios que son los que nos pueden hacer daño. Entonces ahí sí que está lo que se llama la respuesta del sitio. Entonces puede ser el tipo de terreno que hay. Si son más de relleno, pues en general amplifican más las ondas, porque al ir más despacio, pues digamos que si son más despacio, pues se apagotuña más, entonces tiene que aumentar la amplitud de la onda. O también influye a veces efectos de sitio, pues que estén pues como colinas o así, entonces se enfocan más las ondas y se quedan más acumuladas y amplifican también, ¿vale? Entonces, efectivamente, como ha dicho la Vega de Granada amplifica, se puede notar más que en otras zonas que tengan otro tipo de suelo.
1: También, para quien nos esté escuchando, ¿cuáles son las claves que tenemos que tener muy claras cuando haya un terremoto? Es decir, sabemos que hay que ponerse en los marcos de las puertas, debajo de alguna mesa, siempre que nos pille en casa, por supuesto, para evitar que bueno, se nos caiga cualquier cosa que esté en casa medio desprendida y nos pueda causar algún tipo de lesión. Y si estamos en la calle, apartarnos de los edificios para que los cascotes que puedan caerse que no nos impacten directamente. Pero al margen de estos, que son conocidos, ¿qué recomendaciones lanzamos a los ciudadanos que nos estén escuchando para evitar tener que lamentar alguna que otra desgracia?
13: Pues vamos a ver, están básicamente lo que hay que hacer antes y lo que hay que hacer durante y después. Entonces, antes lo que hay que hacer, bueno, lo principal es construir bien. Y por ejemplo, pues eso, cuando se ve que ahora que se han caído petos de las azoteas, sí, es un elemento que no es estructural, no va nada, pero si no se queda bien anclado, pues se cae y puede matar a personas. Entonces, la construcción, o sea, construir con calidad y con las buenas prácticas de construcción, eso es básico. Entonces, sujetar las cosas, todos los elementos que se puedan caer. Eso, lo que pasa es que eso para el ciudadano de a pie pues no nos afecta. ¿A qué nos afecta a nosotros? Pues, por ejemplo, en casa, sujetar las estanterías, las librerías a las paredes para que no se nos caigan encima. Uh-huh. Para que si se cae un mueble, no nos bloquee la puerta y no podamos abrir la puerta. ¿Vale? Son cosas que, bueno, pues no poner un espejo, un cuadro pesado encima de la cama que estamos durmiendo, se nos pueda caer. ¿Vale? O sea, hay que tener en cuenta.
1: La prevención es lo más importante, entonces.
13: ¿Perdón? ¿Qué he dicho?
1: La prevención entiendo que es lo más importante. Es decir, anticiparse a un posible terremoto, digamos.
13: Claro, Y tener en cuenta que lo más fácil es que, por los edificios que tenemos en España y cómo se construye, lo más fácil es que, lo más probable es que si tenemos heridas es porque se nos caigan pues falsos techos, objetos, eso, tejas, cachos de cornisas, ¿vale? Entonces, eso es lo que hay que tratar de evitar. Luego, durante un terremoto, pues, muchas veces, claro, el reflejo puede ser salir corriendo, huir o correr no se sabe dónde. Uh-huh. Porque yo he visto un vídeo que corrían y justamente corrían a meterse dentro de casa. Entonces, bueno, los reflejos de cuando estamos en esos momentos, pues no sabemos en realidad cómo podemos reaccionar. Entonces, conviene practicar antes también, si se puede. Por lo menos en los colegios, así es una buena idea. Entonces, ¿qué es lo que hay que hacer? Pues protegernos de los que nos pueda caer. Entonces, si tenemos una mesa al lado, un mueble, pues nos ponemos debajo que algo nos proteja. Si no tenemos nada, de nada, de nada, pues nos agachamos, porque a veces el terremoto, si es fuerte, nos puede tirar. Entonces, en vez de que nos tire, nos agachamos. Ya nos pilla agachados, nada nos tira. Y protegernos con lo que tengamos. Si tenemos una mochila, un abrigo, una carpeta, lo que sea, cualquier cosa es mejor que nada para evitar que te dé en la cabeza. Entonces, o sea, en extremos, alejarnos de las ventanas, que si se rompen los cristales no nos den. Eso es lo básico. Y si estamos fuera, pues alejarnos de los edificios, porque ya sabemos que se caen en los elementos. Lo primero que cae son los elementos que están sueltos en las partes altas de los edificios.
1: La formación y la prevención nos queda muy claro. Arantxa Izquierdo, sismóloga de la Red Sísmica Nacional del Instituto Geográfico Nacional, muchísimas gracias por haber dado estas claves y por atender a la llamada del 24 horas.
13: Venga, gracias a vosotros.
1: Hasta luego.
13: Adiós, buenas tardes.
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1: Colombia enfrenta una etapa de reconstrucción millonaria precisamente tras el terremoto que hace una semana dejaba cerca de 300 muertos. El gobierno estima daños por más de 8.600 millones de euros mientras miles de familias siguen sin vivienda bajo carpas instaladas en la calle por el ejército. La corresponsal de Radio Televisión Española, Almudena Ariza, está en Cali. Almudena, buenas tardes.
14: ¿Qué tal? Buenas tardes. Durante los últimos días hemos contado las consecuencias del terremoto desde Pereira. Hoy acabamos de llegar a Cali, que es la otra gran ciudad golpeada por el seísmo. Aquí nos encontramos también con cientos de familias que todavía no pueden regresar a sus casas. Algunas están en albergues, otras duermen bajo carpas, en parques, en las aceras o frente a sus edificios. Tienen miedo de que se desplomen y no quieren alejarse de lo poco que les queda. Casi 200 personas permanecen en los refugios oficiales y fuera de ellos muchas otras siguen esperando que los técnicos revisen sus viviendas y les digan si pueden entrar o no. Cali, os recuerdo, también es la ciudad con más víctimas mortales. Aquí han fallecido 139 personas y cientos de edificios están dañados. En cuatro puntos de la ciudad todavía se trabaja entre los escombros para recuperar los últimos cuerpos. Y mientras tantas familias esperan una solución, el ministro que debería responder por sus viviendas se iba este fin de semana a la playa, Jaime Andrés Beltrán. Él dice que no abandonó sus funciones, pero la oposición presenta hoy una moción de censura contra él. El presidente de la Espriella lo mantiene en el cargo y le ha puesto además al frente del llamado Plan Milagro de reconstrucción, un proyecto que pretende reunir recursos públicos y privados para construir viviendas y reparar las infraestructuras destruidas. El terremoto, según valoración del propio gobierno, ha dejado pérdidas cercanas a los 10.000 millones de dólares.
1: 8 y 43 minutos, 7 y 43 minutos en Canarias. Es momento de volver a Ceuta. Porque acaba de terminar la rueda de prensa de varias asociaciones de las periferias de la ciudad autónoma, asociaciones que están acogiendo a los menores migrantes que están en la ciudad autónoma sin sus padres. Isabel Jiménez, han lanzado un mensaje contundente a las instituciones, ¿no? Isabel, buenas tardes.
15: Sí, buenas tardes. Duras críticas de las asociaciones de la periferia contra la gestión de las administraciones de esta crisis. Llevan, recuerdan, casi tres semanas soportando el grueso de las atenciones. Vamos a escuchar al secretario de la asociación vecinal, Sidin Barak.
16: Llevamos ya 20 días en una situación inasumible, soportándola sin apoyo ni solución.
15: Críticas generales, pero muy especialmente contra el ejecutivo de Juan Vivas, que en su opinión ha dedicado exclusivamente su esfuerzo al centro.
16: Porque la diferencia en cómo se ha actuado es indiscutible. Es evidente y demostrable que las fuerzas de seguridad actúan con contundencia para mantener el centro de la ciudad libre de migrantes, arrastrándolos más allá de Puertas del Campo para que el problema se quede en la periferia.
15: Hoy expiraba el ultimátum que habían dado a las administraciones, pero la hoja de ruta que han comprometido Ciudad y Gobierno Central, dicen, les hace esperar un poco más. Tanto la Ciudad Autónoma como la Moncloa les han asegurado que se están habilitando espacios para sacar a la gente de las calles.
17: Gracias, Isa, y enhorabuena por tu trabajo. En Estados Unidos, Meta regresa a los tribunales. La compañía se defiende ante un tribunal federal de las acusaciones de 29 estados de generar adicción en niños y adolescentes con sus aplicaciones Instagram y Facebook, uno de los mayores desafíos legales que ha enfrentado hasta ahora. Enviada especial a Washington, Sara Alonso, buenas tardes.
18: Buenas tardes, y no solo por una posible multa millonaria, sino porque la sentencia, si da la razón a los estados, podría condenar a Instagram o Facebook a hacer cambios tan grandes que las plataformas serían distintas para siempre. En la denuncia se alega que Meta prima el negocio sobre la seguridad y la salud de los menores, que sus plataformas están diseñadas para generar adicción y que es algo que no afecta a uno o a dos, sino a todos. Es general, es un problema social. Hablamos de esos vídeos que te llegan sin pedirlos y se reproducen solos para que sigas viendo uno y otro, y así scroll de horas y horas. Los me gusta que se coleccionan alimentan autoestimas, pero cuando faltan provocan sensación de rechazo y depresión, de los filtros que distorsionan la imagen y llevan a trastornos, por ejemplo, alimentarios, de esas stories que son efímeras y te obligan a estar todo el rato conectado para no perderte nada. Todo eso quita sueño, resta atención, afecta a la salud mental, al descanso, al rendimiento educativo, y todo para que unos señores hagan caja vendiendo publicidad. A todo esto es a lo que pretende poner coto esta macrocausa. Las sentencia se espera para octubre y será observada de cerca por las tecnológicas, claro, y también por otros tribunales que encontrarán un precedente y por legisladores que quizá decidan tomar medidas para atajar el problema, no solo aquí, sino en todo el mundo, porque ni que decir tiene, todo esto trasciende las fronteras de Estados Unidos.
17: Y Irán y Estados Unidos alejan posturas a cuenta de la creciente tensión en Hormuz. Vencido el plazo del memorando de paz entre Washington y Teherán, esta madrugada un proyectil de procedencia todavía desconocida ha impactado contra un buque en el estrecho. Unas horas después, el presidente Donald Trump ha incluido a Hormuz en su pretendida política expansionista. El republicano ha publicado en redes sociales una imagen del mapa con el paso que separa el Golfo Pérsico del de Omán, marcando el estrecho como nuevo territorio de los Estados Unidos. Una lista cada vez más larga de zonas ajenas de las que pretende apropiarse Trump, iniciada a golpe de amenazas con Groenlandia, el Canal de Panamá, Canadá o Venezuela. Y más de 120.800 millones de euros, eso es lo que le ha costado la guerra a los israelíes, según el diario Haaretz, que la califica como la más larga y costosa en la historia del país, mientras se pregunta quién va a pagar la factura y cuándo. Corresponsal en Jerusalén, Santiago Echevarría, detalles, buenas tardes.
19: Buenas tardes. Es la política de guerra permanente mantenida durante este último mandato de Benjamín Netanyahu. Gaza, Líbano, Irán. La factura de esta serie de campañas, aún inconclusas, está disparando el presupuesto de defensa israelí hasta su cota más alta en la historia del país. El gasto previsto para este 2026 es tres veces superior al mismo registro de una década atrás. Toca un nuevo techo en 54.000 millones de euros solamente este año. Y en comparación con otros países, Israel también multiplica la dotación presupuestaria para sus fuerzas armadas. Tel Aviv destina alrededor del 7,5% de su Producto Interior Bruto al gasto militar. Es más del triple que la media de los socios de la OCDE. Esa es la fotografía a día de hoy y la tendencia por ahora apunta a un aumento continuado durante los próximos años. Aunque para definir esas cifras futuras van a ser determinantes las próximas elecciones generales. La semana que viene arranca en Israel la cuenta atrás de dos meses hasta esa cita con las urnas en las que el primer ministro se juega a revalidar su mandato.
17: Y a menos de una semana de cumplir 4 años y medio de guerra en Ucrania, menos 10 civiles han muerto y otros 8 han resultado heridos en un bombardeo ruso en Kharkov, al noreste del país, mientras Moscú reporta un fallecido y 15 heridos por un ataque con drones ucranianos en la ocupada región de Zaporizhia. Es el segundo ataque masivo lanzado por Kiev en apenas 3 días. En la localidad onubense de Isla Cristina continúa la búsqueda de los 2 presuntos autores del tiroteo del pasado domingo, en el que, recordamos, fallecieron 2 mujeres, una de ellas embarazada y un joven de 16 años. Los cuerpos de seguridad mantienen un gran despliegue de vigilancia y denuncian falta de medios ante este tipo de sucesos violentos que se están volviendo cada vez más habituales. Guillermo García, buenas tardes.
20: ¿Qué tal? Buenas tardes. Episodios como el tiroteo del pasado domingo ilustran la magnitud de la violencia que viene afectando a la provincia y se suma a los ataques por parte de narcolanchas que son cada vez más habituales. Escuchamos las denuncias de Ángel Becerra, secretario federal del Sindicato Unificado de Policía en Andalucía, y Lucas Lavilla, portavoz de la Asociación Unificada de Guardias Civiles en Huelva.
21: No es un caso aislado. Desde el sur en Andalucía al gobierno central venimos exigiendo que Andalucía se esté convirtiendo en este caso por los clanes dedicados al narcotráfico en una pequeña Medellín.
22: En Huelva le hacen falta, igual que toda España, faltan 25.000 guardias civiles. En Huelva faltarían 500 para mantener, dentro de las condiciones sociolaborales que se piden, de los estándares mínimos, un número constante de patrullas.
20: Ambas asociaciones critican que el refuerzo realizado por parte del gobierno central no es suficiente y piden que se considere Andalucía como zona de especial singularidad. Por su parte, desde subdelegación del gobierno en Huelva señalan que, por ejemplo, en verano se ha reforzado la plantilla con más de 80 efectivos.
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17: El robo de cobre, por desgracia, está a la orden del día. Este verano la Guardia Civil ha detenido en Rivas Vacia Madrid a 7 personas de la Cañada Real por robos de cobre que llegan hasta 85 toneladas de metal. Robos que se produjeron en empresas y en plantas de placas solares en varias ciudades del país. Carmen Jiménez, detalles, buenas tardes.
23: Buenas tardes. Los arrestados, 6 hombres y una mujer de entre 19 y 41 años, son todos vecinos de la Cañada Real. La investigación les atribuye 11 robos con fuerza, entre ellos varios en plantas fotovoltaicas de Toledo y Albacete. Actuaban principalmente de noche, durante fines de semana y festivos, y utilizaban un vehículo para transportar el material. En total habrían sustraído unos 85.000 kilos de cobre con un valor y unos daños que rondan los 922.000 euros. Uno de los detenidos ha ingresado en prisión provisional y el resto ha quedado en libertad con cargos.
17: Los robos de este metal, el cobre, se dan en muchas zonas y afectan a diversos sectores, también al primario. De hecho, varias explotaciones agrarias han sido víctimas de este tipo de delitos, quedando pues muy mermadas económicamente. Afectan principalmente a las instalaciones de regadío, que ya de por sí pues necesitan un gasto por las reparaciones, pero también suponen pérdidas por los productos que se ponen malos por la falta de agua. Íñigo Insusta.
24: La revalorización del precio del cobre, superior al 40% en 2 años, está provocando un aumento de robos, sobre todo en el mundo rural. El objetivo es el cobre que hay en el cableado de las instalaciones agrícolas, en las plantas fotovoltaicas, en los transformadores y también en los motores de las estaciones de bombeo de las comunidades de regantes. FENACORE, la federación que agrupa el regadío, denuncia que los robos en esas instalaciones ya cuestan más del doble que el año pasado. Unos asaltos que se concentran en Huelva y Jaén, en Alicante y Valencia, y también en la Laponia española, o sea, en las provincias de Aragón. Javier Verdejo, presidente de la Federación de Regantes del Ebro, en declaraciones al programa Fin de Mes.
25: Si acaso en el mismo número de robos o poquito más que años anteriores, pero de mucha mayor cuantía. Han pasado, la media era de 60.000 euros por robo, ahora han pasado a más de 200.000 euros por robo. Salida de fábrica, estamos hablando, o hablan los fabricantes, de 11 euros kilo, y el cobre que roban está en torno a 10 euros kilo ya pelado.
24: Los regantes advierten que los robos provocan un daño mayor en el campo porque puede extenderse a las producciones agrícolas. Javier Verdejo.
25: Las peras se engordan los 15 últimos días antes de la recolección. Si te roban el cobre cuando faltan 2 semanas para la recolección de la pera, y entre que te pones bien y solucionas el problema pasan 10 o 12 días, es que todo el año que has invertido en poda, en riego, en tratamientos fitosanitarios, las peras son para industria porque ninguna alcanza el calibre adecuado. Siempre hace daño, pero si cabe en la agricultura más.
24: Por esto, la Federación de Regantes recomienda a los agricultores hacer buenos seguros para poder salvar al menos los costes derivados del robo.
17: Abrimos la página de cultura. Y no podía ser de otra manera, con el adiós a uno de los magos más internacionales de nuestro país, con el que ilusionistas españoles y de todo el mundo aprendieron a hacer magia, un maestro, Juan Tamariz, que ha fallecido, ha muerto a los 83 años de edad. Elena Burgos, buenas tardes de nuevo.
26: Hola de nuevo, efectivamente, de todo el mundo, porque Juan Tamariz es un referente internacional, sobre todo en la cartomagia, como nos ha contado Luis Piedrahíta en Radio 5 Todo Noticias esta tarde, en cuanto hemos conocido la noticia.
27: Allá donde vayas, están los magos reunidos, entra un español,
0: y saca una baraja de cartas y todos los demás dejan lo que estén haciendo para ver qué va a hacer. Eso se lo debemos a Juan Tamariz.
26: Piedrahíta le veía en la tele de pequeño y el ilusionista Anthony Blake también ha recordado en este informativo cómo le conoció y que uno de los trucos de Tamariz ha sido clave en su carrera. Ambos han coincidido en que además del humor, si hay algo que marcó su estilo fue la forma de contar historias.
3: No bastaba con hacer el efecto en sí mismo, sino que había que contar una historia que tuviera todo el sentido. Nos ayudó a darle sentido a la magia que ahora mismo los de mi generación hacemos, sin lugar a dudas.
26: Historias que contaba en trucos como este.
4: Tengo en total 1, 2, 3 y 4 manzanas, se ve bien. 4 manzanas con sus respectivos gusanitos.
26: Sí, sí.
4: Pero hay una que es muy importante, que es esta que está aquí. ¿Por qué es muy importante? Porque por detrás tiene un sombrero de copa de un mago. Entonces, el sombrero de copa está debajo. Por ahora, si yo pregunto, sin perder esto de vista, ¿dónde crees que está? ¿Arriba o abajo?
5: Abajo.
4: Abajo. Y no era muy difícil. Si le doy la vuelta,
5: arriba.
4: Arriba. Y no era muy difícil.
26: Con su legado, con este estilo tan particular para la historia de la magia, nos ha dejado Juan Tamariz a los 83 años.
1: Ya forma parte de la historia de la magia en nuestro país y en todo el mundo. Y seguimos recordando el legado de Federico García Lorca en el 90 aniversario de su fusilamiento, un autor cuya figura y obra ha trascendido hasta nuestros días. Fuente de inspiración para todo tipo de creaciones, en todo tipo de formatos, llegando incluso a ser un fenómeno viral. Susana Santaolalla, buenas tardes.
7: Hola Julio, ¿qué tal? La Lorca manía está en su mejor momento, es un fenómeno que se reinventa cada cierto tiempo con nuevas generaciones. Además ahora hay herramientas nuevas, TikTok o Instagram, que hacen que su legado sea más rápido de difundir. Por ejemplo, la palabra duende es viral y sus versos, breves y rítmicos, son carne de cañón para vídeos de 15 segundos como este.
8: Ay Federico, cuando escribiste este poema, verde que te quiero verde. Verde viento, verde ramas.
7: Quizá la punta del iceberg de este lorquiano viral sea el 25 de septiembre cuando se estrene La bola negra de los Javis. Muchos ya huelen a Oscar.
9: El preso que custodia se llama Rafael Rodríguez Rapón. Nadie puede.
7: Otro fenómeno sin precedentes, la obra de teatro Una noche sin luna, escrita y protagonizada por Juan Diego Botto e inspirada en los textos y vivencias de Lorca. Las entradas se agotaban en minutos.
27: Entre todas las noches del mundo decidieron matarme en una noche sin luna.
7: Y el cantaor Miguel Poveda ha creado el documental Enlorquecido, recorriendo los pasos del poeta. Ha puesto también en marcha la Casa Cultural Federico en Granada, el lugar donde él vivió de adolescente. Y en estos momentos, el director Fernando Franco rueda la película Lorca en Granada con la participación de esta casa, Radio Televisión Española. El duende, 90 años después de su asesinato, está más vivo que nunca.
1: Y Miguel Ríos bailará su último vals en Girona.

No se asusten, aunque el título de su nueva gira nos haga pensar que será su última aparición, el cantante no se plantea una retirada inmediata. Hoy mismo actuará en el Festival de Cabrots, en Girona, y su repertorio permite recorrer una carrera que comenzó en los años 60 y que se espera incluya canciones como Himno a la Alegría, Santa Lucía, que estamos escuchando, o Vuelvo a Granada.

0: Las 9, las 8 en Canarias.
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0: Y Laura Hijón para actualizar la información. Laura, buenas noches.
2: Buenas noches.
0: La Dirección Nacional del Partido Popular respalda a Juan Jesús Vivas y niega la falta de colaboración de la que le acusa el Gobierno central.
2: El presidente de Ceuta merece respeto, ha dicho la vicesecretaria popular Cuca Gamarra en estos micrófonos. Vivas, dice, solo está exigiendo soluciones y defendiendo los derechos y libertades de los ceutíes. Niega, además, que Génova haya dado órdenes al Ejecutivo Autonómico, tal y como deslizaba la portavoz del Gobierno esta mañana.
3: Pero el Partido Popular es un partido absolutamente respetuoso con sus presidentes, y sus presidentes saben muy bien lo que tienen que hacer en cada momento, y sobre todo en defensa de sus ciudadanos, que es lo único que mueve al presidente Vivas.
2: Para la vicesecretaria del Partido Popular, la única solución viable a esta crisis es la expulsión de todas las personas migrantes de inmediato, incluidos los menores a quienes la ley española protege especialmente.
0: En la otra ciudad autónoma, en Melilla, el gobierno regional ha pedido al Ejecutivo Central más acción para apoyar a Ceuta en una concentración de la que se ha desmarcado el principal partido de la oposición, Raúl Mozos. Buenas noches.
4: Buenas noches. Entre centenares de vecinos con banderas de Ceuta, Melilla y España, el gobierno de Melilla acaba de leer a las puertas del Palacio de la Asamblea un manifiesto de apoyo a Ceuta ante la crisis migratoria. Reclaman al gobierno de España que refuerce los medios humanos, materiales y operativos destinados a las fronteras de Ceuta y Melilla y que garantice la seguridad del control fronterizo. También piden identificar a las personas que hayan entrado irregularmente a Ceuta y no tengan derecho a permanecer en España y hacer efectivo su retorno a Marruecos. El Ejecutivo melillense reclama además al gobierno central que exija Rabat el cumplimiento de sus compromisos de cooperación y readmisión, y subrayan que la defensa de las fronteras requiere una política efectiva de retornos. El acto, sin embargo, no ha contado con Coalición por Melilla. El principal partido de la oposición ha decidido no asistir porque, según denuncia, el gobierno no ha aceptado ninguna de sus enmiendas y les ha invitado, como dicen, meros invitados de piedra.
0: Granada continúa en alerta, en situación operativa 1 de emergencia tras la serie sísmica registrada este martes con 4 terremotos de entre 3,9 y 4,8 grados de intensidad que deja 600 personas desalojadas de 6 bloques de vivienda en Las Gavias.
2: Las autoridades lanzan un mensaje de calma a la población ante la posibilidad de nuevas réplicas mientras se evalúa el estado de algunos edificios. Arancha Izquierdo, sismóloga de la Red Sísmica Nacional, en este informativo 24 horas ha compartido el mensaje de que la prevención es lo más importante.
5: Entonces, si tenemos una mesa al lado, pues nos ponemos debajo que algo nos proteja. En extremos, alejarnos de las ventanas, que si se rompen los cristales no nos den. Y si estamos fuera, pues alejarnos de los edificios, porque ya sabemos que se caen en los elementos, lo primero que cae son los elementos que están sueltos en las partes altas de los edificios.
0: Más asuntos. Estados Unidos sigue con su cruzada contra la Corte Penal Internacional. El gobierno de Donald Trump da un paso más anunciando sanciones contra la presidenta del tribunal.
2: Tomoko Akane es la última de una larga lista de sancionados por parte de Washington dentro de la Corte Penal Internacional. Como presidenta tiene funciones institucionales y de representación. Al sancionarla, Washington da un paso más en esa estrategia anunciada en julio por el secretario de Estado para desmantelar la Corte en las próximas semanas, argumentando que supone una amenaza para la seguridad nacional al investigar la CPI, las actuaciones del ejército estadounidense en Afganistán, o por las órdenes de detención internacional contra el primer ministro israelí o el exministro de Defensa. Una campaña denunciada ante los tribunales estadounidenses por 4 organizaciones de derechos humanos.
0: Y cuando hay contactos para alcanzar un plan definitivo de Gaza y un desarme de Hamas, el ministro israelí de Seguridad Nacional ha anunciado el inicio de la construcción de lo que ha denominado como instalación de ahorcamiento para los condenados a muerte.
2: Ben Gibir lo anuncia en un vídeo en redes sociales publicado en su cuenta de Telegram, en el que con el fondo difuminado posa delante de ese pabellón en construcción. Prometimos empeorar las condiciones de los terroristas en las cárceles y lo estamos cumpliendo. Prometimos aprobar la ley de pena de muerte para los terroristas y lo hemos aprobado. Y ahora también este pabellón comienza a tomar forma, dice en el vídeo. Esto después de que el Parlamento israelí aprobara una ley que impone por defecto la pena de muerte a los palestinos de la Cisjordania ocupada, condenados por perpetrar ataques mortales por un tribunal militar, y que deja fuera a todo israelí porque los juzgan los tribunales civiles.
0: Gracias, Laura. Nosotros volvemos 24 horas a las 10, las 9 en Canarias. Ahora en Radio Nacional se quedan con Radio Gaceta de los Deportes y Rubén Ortega con la presentación del flamante fichaje del FC Barcelona, Rodri, campeón del mundo. 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

¿Qué tal? Muy buenas noches. Bienvenidos a Radio Gaceta de los Deportes en un día de presentaciones, muchas, cada una a su estilo, con el Barça, que siempre ha sido mi primera opción. Eso ha dicho Rodri Hernández en su puesta de largo. He vuelto a casa, eso ha pronunciado Mourinho en el acto privado que le ha brindado el Real Madrid. Enseguida analizamos esta jornada de primeras palabras en ambos lados. Eso en un día de previa para Atlético y Málaga. Mañana se miden en el Metropolitano sin Julián Álvarez, pero porque no está a punto, porque no va a salir. Al contrario, el proyecto se construye en torno a él. Eso ha dicho el Cholo Simeone. El Málaga, por su parte, prepara su regreso a la élite sin complejos como seña de identidad del equipo de Juan Funes. También la ambición caracteriza siempre al Movistar Team en ciclismo. Hoy han presentado a su 8 para la Vuelta. 4 días quedan para que arranque el espectáculo y uno de los grandes objetivos del equipo navarro es, por supuesto, la ronda española. Lo vamos a analizar con la voz, yo creo, más autorizada posible para hacerlo. Va a estar con nosotros Eusebio Unzué para hablar del regreso de Enric Mas, de Tadej Pogačar y, atención, también de la mejor ciclista española del momento, Paula Blasi, vinculada con el Movistar. Y enseguida vamos a ver si podemos rascar si finalmente va a competir muy pronto para el equipo español. Día intenso, como ven, en el deporte, que vamos a analizar a continuación. 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

0: Y arrancamos con el que es sin duda uno de los grandes nombres propios de la semana. Con un campeón del mundo, Rodri Hernández. Es el bombazo que se tenía reservado el FC Barcelona y ya ha sido presentado como nuevo jugador culé. Josep Capel, ¿qué tal? Muy buenas noches.
1: ¿Qué tal? Muy buenas.
0: Y vamos a analizar contigo sus primeras palabras como barcelonista.
1: Sí, ha sido un día largo, porque fíjate que no nos han dicho por la mañana cuándo iba a ser la presentación y cuándo lo iban a hacer oficial. De hecho, ha empezado a hablar ante los medios de comunicación pasada las 7 de la tarde, cuando el Barça todavía no había hecho oficial el fichaje. Lo ha hecho poco después, como ya venimos explicando, ha firmado por 4 temporadas hasta el 30 de junio del 2030. Y como te digo, nos iban diciendo, bueno, faltan pequeñitos flecos, etcétera, etcétera, para que lo podamos hacer oficial, para que pueda ver la rueda de prensa. Así que hemos tenido que esperar un poquito. Él ya a primera hora ha pasado la revisión médica en la Ciudad Deportiva, incluso ha pasado por oficinas a firmar el contrato, ha comido con Joan Laporta, con el presidente del Barça, y también con el director deportivo, con Deco, y ya posteriormente por la tarde el resto de la actividad. La primera pregunta, como puedes imaginar, iba un poquito en la línea de ante todas las ofertas que había tenido durante este verano, ¿por qué, no? Había elegido el Barça, le ha dicho que siempre había sido su primera opción, ha reconocido, eso sí, que evidentemente había tenido ofertas, que se las planteó todas, pero que analizando pues con la familia acabaron acordando que la mejor de ellas para él era la del Barça. Y nada, solamente esto, sino que además explicaba que las razones del fichaje y de la elección del Barça son básicamente deportivas. Es como siempre se ha movido durante toda su carrera en los clubes donde ha estado, en el Atlético de Madrid, en el Villarreal o en el propio Manchester City, donde por cierto ha querido también enviar un mensaje de agradecimiento en lo que ha sido, ha dicho, su mejor etapa, 7 temporadas donde ha conseguido el Balón de Oro y también evidentemente la Liga de Campeones. Vamos a escuchar a Rodri explicando los motivos del por qué ha elegido finalmente el Barça.
2: Cuando te vienen diferentes opciones hay que estudiar todo, analizarlo bien y tomar una decisión. Está claro que estás hablando de clubes muy importantes y bueno, junto con mi familia y mi gente pues tomamos la decisión que creímos más acertada para nosotros, para lo que buscábamos, para el jugador que entendía que era en ese momento y bueno, los motivos me los reservo para mí, pero evidentemente que he elegido, siempre he dicho que me he movido, o mis decisiones han ido en torno a un reto deportivo o por lo deportivo y eso ha sido toda mi carrera, así que por ahí van las cosas.
1: Por cierto, un Rodri que ha querido aclarar que está perfectamente bien físicamente, que es verdad que tuvo que pasar por quirófano, que tuvo una intervención, ha explicado que no fue quirúrgica, sino ambulatoria, que salió perfectamente ya incluso del hospital y que, por tanto, está ya a disposición de Hansi Flick mañana mismo para empezar los entrenamientos. Como puedes imaginar, no va a estar en el Joan Gamper, al menos sobre el césped, sí que va a ser presentado con el resto de sus nuevos compañeros, pero no va a jugar el día de mañana, pero sí que ha dicho que lo que le falta es ritmo, así que con ganas de empezar a entrenar para ponerse ya las órdenes de Hansi Flick cuanto antes mejor.
0: Pues sin duda un fichaje ilusionante para el barcelonismo y ahora se está hablando de que una de las piedras de toque va a ser por supuesto encontrarle un buen encaje junto a Pedri, que en ocasiones ha costado en la selección española. Lo que parece claro es que llega para ser un líder, ¿no? Y un ejemplo para los jóvenes.
1: Sí, ha reconocido que ha hablado más con Laporta y con Deco, pero también lo ha hecho con Hansi Flick, que tiene claro qué es lo que le ha pedido, entre otras cosas, evidentemente, liderazgo en un equipo pues en repleto de jugadores muy, pero que muy jóvenes. Algunos de los más veteranos, como por ejemplo Robert Lewandowski, han abandonado el club este verano, así que liderazgo y sobre todo enseñar a los más jóvenes un poquito cosas diferentes de lo que han vivido en su etapa en el Barça, porque muchos de ellos tan solo han visto el Barça, ¿no? Se han criado en la Masía y han llegado ya directamente al primer equipo, ¿no? Entre ellos, por ejemplo, Omar Bernal. Tú hablabas de Pedri, pero claro, mucha gente se ha preguntado ¿y qué pasa ahora con Bernal? Porque la posición de Rodri es precisamente la que ocupa Bernal. Es un chaval que después de pasar una grave lesión necesita minutos, tiene 19 años, es de la misma jornada que Cubarsí y que Lamine Yamal, y ha explicado que viene precisamente para ayudarles, para sumar. Esto es lo que decía Rodri al respecto.
2: Entender que vengo a sumar, que vengo no a aportar solo como jugador individual, sino lo que pueda transmitir al resto de mis compañeros, y en el caso de Marc, que tiene una progresión espectacular, es un chico que pasó por una lesión grave pero que se ha repuesto de manera increíble y que bueno, que espero ayudar todo lo que pueda y enseñarle lo que estime en ese sentido, así que bueno, creo que podrá crecer a mi lado y eso es importante, ¿no?
1: Por cierto, creo que si algún centrocampista tiene que preocuparse con la llegada de Rodri, veo más a Frenkie de Jong ahora mismo lesionado, y ya veremos durante cuánto tiempo, que no los otros, porque Olmo, Fermín juegan en la posición de media punta, sí. Y sí que es verdad que, por ejemplo, Pedri, Gavi o sobre todo Marc Bernal ocupan esas posiciones más de por delante de la defensa, y es probable que el Barça incluso pueda cambiar un poquito el dibujo, porque desde que se retiró Busquets, desde que Busquets se fue, el Barça juega más con una especie de doble pivote, aunque en tres líneas diferentes, y no con un medio centro posicional. Con la llegada de Rodri esto puede cambiar y por tanto volver a un dibujo más similar a lo que habíamos visto anteriormente en el Barça cuando jugaba Busquets, pero bueno, seguramente este rompecabezas entre comillas lo solucionará Hansi Flick, que está encantado con el fichaje del que seguramente es el mejor mediocentro del mundo.
0: Sí, lo que parece es que está conformando el FC Barcelona también ese centro del campo estelar que seguramente va a ser temible en todas las competiciones del FC Barcelona. Muchas gracias, Josep Capel.
1: Un abrazo, hasta luego, chao.
0: Otro abrazo para ti, y ahora nos vamos a hablar del Real Madrid en este caso, donde el protagonista está en el banquillo. Ha sido sin duda un día singular. Estamos acostumbrados a otro tipo de presentaciones, no al acto privado que hemos presenciado hoy, pero José Mourinho ya ha presentado, ya ha pronunciado sus primeras palabras como madridista en esta segunda etapa. Y vamos a analizarlas. Rubén Sánchez, ¿qué tal? Buenas noches.
3: Buenas noches, Rubén.
0: ¿Cuáles son los titulares que nos ha dejado el técnico portugués?
3: Pues la presentación de José Mourinho ha sido en un acto institucional y breve en el que el técnico luso ha firmado su contrato y también ha posado junto a Florentino Pérez y el presidente de honor José Martínez Pirri. El técnico luso ha asegurado que en esta segunda etapa es mucho más especial que la primera.
4: Y es volver a casa. Emocionalmente es más bonito que la primera vez que he venido, porque la primera vez era el sentimiento de llegar al top de la carrera de un entrenador. Y ahora es este lado más, el lado emocional afectivo, más bonito ahora.
3: Como dice Mourinho, entrenar al Real Madrid es alcanzar el top de su carrera y además se considera un madridista más, esté o no esté en el club.
4: Soy un de vosotros. He sido siempre desde que me he marchado y ahora que estoy de nuevo con esta responsabilidad, podéis imaginar lo que significa para mí. Trabajar para el Real Madrid. Esto es...

0: Y aquí esto ya no es noticia, el gran protagonista, un día más y sin estar presente en esa sala de prensa, ha sido Julián Álvarez. Tiene todos los detalles nuestra compañera Clara Rodríguez. ¿Qué tal? Buenas noches.
1: Buenas noches, Rubén. Ha sido la noticia que ha adelantado Simeone en su primera rueda de prensa previa oficial de la temporada. Julián Álvarez no está disponible para el estreno contra el Málaga porque aún le faltan algunos entrenamientos, pero espera poder contar con el futbolista en la siguiente jornada, el domingo, también en el Metropolitano contra el Villarreal. El futuro de la Araña ha vuelto a ser el tema candente de la comparecencia. Una vez más, y como no podía ser de otra manera, el entrenador se muestra alineado con el club. No hay lugar para una salida de Julián.
2: Bueno, creo que si el dueño del club tajantemente habla de la manera en cual habló, creo que no hay más. Esto es como cuando vas en los juicios, no hay lugar. Así que creo que está más que claro.
1: El técnico no solo cuenta con el argentino, sino que seguirá intentando armar el equipo en torno al mejor jugador que tienen ofensivamente.
2: Es uno de los jugadores o el mejor jugador que tenemos ofensivamente, ya lo decía el año pasado, y sigo pensando en la misma línea, tratar de armar un equipo alrededor de él, pensando en toda su potencia, su calidad, su jerarquía, su talento y todo lo que le dio al equipo estos años que estuvo acá.
1: En la última sesión antes del partido, esta mañana en el estadio, no han estado Sorloth, baja por una contractura muscular, ni tampoco el Cuti Romero, que ha hecho trabajo específico. Un partido, Rubén, en el que habrá un homenaje para los campeones del mundo, con los cuatro rojiblancos de la selección como protagonistas.
0: Que son Pubill, Llorente, Baena y Grimaldo. Algunos de ellos pues solo llevan una semana trabajando, así que en principio no se les espera mañana en ese 11 titular. Por cierto, el jueves se va a presentar al Cuti Romero, que es el cuarto fichaje del Atlético de Madrid.

0: Atlético de Madrid, que juega mañana a las 9 de la noche contra el Málaga. Así que vamos con la última hora del conjunto malacitano. Adelante, Alicia Cifuentes, buenas noches.
1: Buenas noches, Rubén. Pues el Málaga ya está listo para volver a primera. El equipo de Juanfran Funes se estrena mañana en el Metropolitano, 8 años después de su última temporada en la élite. Eso sí, lo hará con varias bajas. Murillo, Calero, Niño y Ochoa están lesionados. Mientras que Dani Sánchez y Juanpe no viajarán a la espera de resolver su futuro. Funes reconoce la dificultad del rival, pero destaca la ilusión del equipo.
2: El Atlético de Madrid, un equipo con una dimensión enorme, evidentemente, ¿no? Le tenemos un gran respeto. Lo bonito de estar aquí es que ahora mismo estamos hablando de que vamos a jugar contra los mejores y tenemos que entender que si queremos tener visibilidad y hacernos oír, vamos a tener que poner lo mejor de nosotros. La dificultad, enorme. La ilusión, tanto como la dificultad.
1: Una ilusión que, según el técnico, el Atlético no podrá igualar. Un debut histórico para el Málaga, que vuelve a medirse a los grandes.
0: Lo hará mañana mismo a partir de las 9 en el Metropolitano. Y mientras tanto, el Getafe está en una semana grande por el estreno en la Conference, pero esta parece que está comenzando con controversia porque la Asociación de Árbitros ha emitido un comunicado contra Bordalás y sus palabras en el postpartido contra el Alavés, denunciando que al Getafe no se le trata de la misma manera que al resto. Este colectivo de los árbitros, ante esto, condena sus palabras y apunta a que se trata de la sobreactuación del entrenador en un intento de culpabilizar, dice el escrito, a los árbitros del resultado de su equipo, que por cierto fue una derrota por 3-0. Bueno, duro comunicado. Lucas García, buenas noches.
3: ¿Qué tal? Buenas noches.
0: Hoy día de presentaciones en el Getafe y no sé si habrá habido pues alguna contestación institucional a este comunicado de los árbitros.
3: De momento no, el protagonismo ha sido para las tres caras nuevas. Recordamos palabras de Bordalás en la sala de prensa de Mendizorroza. Dijo: no nos tratan de la misma manera. Empieza el partido y la primera falta la sancionan con amarilla, la segunda también, no podemos hacer nada. Y luego esa crítica que comentabas de la AESAF, la Asociación Española de Árbitros de Fútbol, seguramente mañana, cuando comparezca el técnico azulón, sí, pues podremos escuchar la versión del club, pero hoy el protagonismo era para los fichajes presentados. Enes Unal, que vuelve a casa, ficha por 3 temporadas, viene del Bournemouth hasta 2029, estuvo ya 109 encuentros oficiales con la camiseta azulona, anotó 36 goles. Johan Mojica, una temporada, había descendido con el Mallorca, se queda en nuestro país. Y Francho Serrano, que ha descendido en este caso con el Zaragoza,

0: firma también 3 temporadas. Un Enes Unal que viene con los problemas de rodilla, pero por el amor al Getafe.
1: Tenía claro que quería volver, pero mío era muy complicado y, a ver, no puedo contar todo, pero sí ha sido difícil porque había, tenía 2 años de contrato con Bournemouth y era situación difícil, parecía que no tengo salida y era complicado.
0: Bueno, el delantero turco que ha admitido que ha venido perdiendo dinero desde la Premier League y mañana, ya esa previa de la Conference, va a hablar José Bordalás, el rival, recordemos, el Partizan de Belgrado, el partido a las 9 de la noche en el Coliseo.
2: Y un encuentro muy importante en esa eliminatoria previa al cuadro principal de la Conference. Gracias, Lucas.
0: Adiós.
2: Y hablamos del Girona, que en las últimas semanas allí pues también se está viviendo un auténtico polvorín. Hay muy buenos jugadores, algunos de ellos con gran cartel, y con el descenso a segunda división pues parece que preferirían jugar en otro equipo que sí esté disputando la máxima categoría. Y esto habría desembocado en una rebelión interna por parte de algunos futbolistas que incluso se habrían negado a jugar en el primer partido de liga, el del empate el pasado domingo contra el Leganés. Jorge Agüero, buenas noches.
3: ¿Qué tal? Muy buenas noches, Rubén.
2: Parece que alguno incluso habría sido expedientado, ¿no?, por el club.
3: El caso de Víctor Sigankov, el centrocampista ucraniano que llegó a estar incluso en la convocatoria, aparecía en la hoja oficial de la Liga, pero se negó a jugar. Dijo que incluso ni se cambiaba de ropa, que se marchaba para la grada. Esto no es la primera vez que lo hacía Sigankov. Durante la pretemporada ya también se había negado a jugar en varias ocasiones, pero el hecho de hacerlo en un partido de Liga, el del debut el domingo pasado contra el Leganés, sumado a lo que también ha hecho esta mañana, que ha sido a través de sus redes sociales, pues difundir conversaciones privadas con el club, en las cuales pues por supuesto queda patente su deseo manifiesto de salir de la entidad gerundense, pues ha obligado al Girona Fútbol Club a abrirle expediente. Y vamos a ver en qué queda el tema, porque el ucraniano está haciendo todo lo habido y por haber para marcharse. No es el único, hay otros compañeros suyos que también lo están haciendo, aunque hay que decir y reconocerles que con un poco más de talante, como es el caso de Donny van de Beek, que tampoco jugó el domingo, o incluso Vladislav Vanat, el delantero ucraniano, que ya ha expresado también internamente y en varias ocasiones que se quiere marchar. Se prevé una desbandada gorda en el Girona porque, bueno, pues es evidente que un batacazo tan grande como el descenso a segunda B iba a acarrear una resaca larga en una plantilla con nombres tan buenos. Se espera que en los próximos días Arnau Martínez, el capitán, también se marche, Alex Moreno, incluso Unagi, que había sido una de las grandes apuestas y que suena en el Ajax, precisamente, del exentrenador del Girona, de Michel. Así que horas y días calientes, sí, los que se esperan en Girona hasta el cierre del mercado, sobre todo en el capítulo de salidas y también en el de altas, ojo, porque están viniendo algunos jugadores esta tarde. Sin ir más lejos, se ha confirmado el fichaje de Abdoul Munin, el que era defensa central del Rayo Vallecano.
2: Pues no pinta bien esta polémica, que además no representa en absoluto al mundo del fútbol. Gracias, Jorge, un abrazo.
3: Un abrazo.

0: Y vaya susto se han llevado hoy los jugadores y cuerpo técnico del Arenas de Armilla en Granada. 4 terremotos, nada menos, han castigado a la ciudad. Y estamos en directo con el entrenador, que no es otro que el mítico Jorge Molina. ¿Qué tal? Buenas noches.
1: Hola, buenas noches.
0: Bueno, Jorge, ¿cómo habéis vivido? Hemos visto en redes sociales cómo reaccionabais, cómo ocurría en un momento en el que estabais grabando. ¿Cómo os habéis sentido? Entiendo que, bueno, pues una cierta circunstancia de incertidumbre y quizás miedo incluso, ¿no?
1: Sí, bueno, habíamos terminado el entrenamiento ya y bueno, el chico de las redes sociales había puesto el móvil a grabar para, pues bueno, para hacer contenido y demás. Y bueno, pues justo ha habido ese temblor, ese terremoto, conforme habéis visto, conforme se ha escuchado. Y pues bueno, pues con susto porque ya no es el primero, llevamos desde la madrugada del viernes. De sí. Hecho, el de la madrugada del viernes creo que fue mucho peor. Pero evidente con susto y después con los siguientes, pues al final ya son muchos temblores que la verdad que te dan respeto.
0: ¿Y en qué momento estáis ahora? No sé si hoy podéis descansar en vuestras casas. ¿Qué ha hecho el equipo cuando ha ocurrido todo esto?
1: No, el equipo teníamos previsto un almuerzo con el presidente y con el club, pero bueno, lo hemos suspendido porque la gente, pues bueno, queríamos ir a casa a ver las familias cómo estaban y demás, sobre todo por el miedo y nada, pues bueno, ahora cada uno, pues yo por ejemplo, mi mujer y mis hijos sí que se han ido al COI, a casa, porque ya claro. Te digo, desde el viernes tuvimos el susto porque fue de madrugada y estábamos dentro de casa y bueno, los niños pequeños pues al final le daba miedo hasta entrar en casa, ¿no? Entonces, pues bueno, se han ido allí a casa para que estén un poco más tranquilos y a ver si se calma un poco la situación estos días.
0: Esperemos que sí, vaya situación, la verdad, de incertidumbre y bueno, pues esto no es deseable en absoluto y bueno, pues todo nuestro sentir y nuestro apoyo ante esta circunstancia tan insólita, ¿no? Que una persona como tú, un trotamundos con esa enorme carrera, y seguro que esto no lo habías vivido nunca.
1: No, la verdad que no, ni lo recomiendo. La verdad que hay mucha gente aquí que, pues bueno, que las casas han sufrido muchos daños y bueno, la verdad que es una situación complicada.
0: El equipo que estás dirigiendo ahora está en el grupo 9 de la Tercera Federación, llevas un año allí, parece que te están yendo bien las cosas. ¿Cómo está siendo esta nueva etapa para ti?
1: Pues bien, la verdad que muy bien. Probamos el año pasado ahí como técnico y la verdad que el año fue espectacular, ¿no? Conseguimos clasificarnos para el playoff, llegar hasta la última eliminatoria y bueno, no lo pudimos culminar en un último partido, pero bueno, la temporada creo que era para marcar, ¿no? Y ahora, pues bueno, poco con la base del año pasado ya y reforzando el equipo, pues creo que tenemos una temporada ilusionante y bueno, con la que tenemos muchas ganas de empezar ya.
0: Tú has estado trabajando con Bordalás en el Elche, en el Getafe, él te llamaba el Cid Campeador. No sé si has escuchado ese comunicado de la Asociación de los Árbitros cargando contra el entrenador y no sé si tienes alguna valoración o cómo viste el partido.
1: Bueno, al final es verdad que Bordalás, pues bueno, tiene su parte de razón en el sentido de que, pues bueno, como decía, las dos primeras tarjetas, dos primeras faltas, dos primeras amarillas, un poco como que están en el punto de mira ya y bueno, pues los árbitros por su parte pues también se defienden, ¿no? Verdad que es el primer partido de liga, es temprano para todo esto ya, pero bueno, si lo dijo es porque se siente perjudicado y así lo manifestó.
0: Qué bien habla siempre de ti, ¿eh? Que bueno, dice que no hay nadie que pudiera hablar en el mundo del fútbol mal de ti. Jorge Molina, un histórico de nuestro deporte, ojalá sácame los sustos y un fuerte abrazo.
1: Muchas gracias, un abrazo.

0: Y hablamos ahora de ciclismo. Tan solo 4 días para que arranque la Vuelta Ciclista. Ya tenemos el 8 confirmado del equipo navarro, el Movistar Team, y estamos con una voz más que autorizada para analizarlo. Eusebio Unzué, manager general del Movistar Team. ¿Qué tal? Muy buenas noches.
1: Buenas noches.
0: Bueno, Eusebio, imagino que estaréis ya preparando las maletas. Me parece que incluso te he pillado ahí con la familia, ¿no? Que luego al final pues son muchos días fuera de casa, claro.
1: Efectivamente, cogiendo un poquito aire entre Tour y Vuelta, y que como bien sabes pues son dos de los grandes, los más importantes objetivos del equipo. Y bueno, pues preparado para ello y el sábado pues ya dispuestos a iniciar ese prólogo.
0: Con ese regreso cargado de simbolismo y emoción para el aficionado español con la vuelta de Enric Mas. Él es en principio el líder, ¿no? Esto es así, ¿verdad?
1: Sí, inicialmente esa es la idea. Como sabéis, después del abandono el año pasado en el Tour, que eso le obligó a una pequeña intervención que le tuvo casi 4 meses sin poder trabajar, pues un poco ya comenzó a final de año y todo este inicio de temporada junto con el Giro, que ha sido un poco el primer casi su vuelta a la competición, pues bueno, ha ido creciendo poquito a poco y efectivamente él llega como nuestro líder del equipo, muy bien arropado también y eso pues con el deseo de verla en la que ha sido siempre su gran vuelta, ¿no? La Vuelta a España, pues ha estado 4 veces en el podium y siempre es un hombre de garantía y espero que ahora ya recuperado totalmente, pues volvamos a estar por ahí con los mejores.
0: Pues ojalá, va a ser un regreso bonito sin duda. Y no está Nairo Quintana, esto ha sorprendido.
1: Bueno, pues efectivamente puede ser, ¿no? Es verdad que ha sido, él estaba dentro de los 11 corredores que estaban seleccionados para hacer la vuelta, y al final pues un poco lo hemos dejado a él un poco muy a su pesar. Estaba pues eso, entre Juanpe López, un poco la razón principal ha sido que el amigo Luis Aular realmente ha mejorado mucho y esto es un poco lo que nos ha hecho al final no tener dudas, y viendo que es una Vuelta a España donde presumiblemente seis etapas serán al sprint y 4 probablemente también, pues hemos entendido que claro, era un corredor que le va a dar mucho sentido a todos esos días. Su velocidad pues nos puede primero dar sentido a cada una de esas etapas y segundo pues tener las opciones teóricas por lo menos de ganar, ¿no? Y ha sido un poco pues el para encajar un poco a este hombre teníamos que y mantener el equilibrio del equipo, pues nos ha tocado dejar fuera tanto a Juanpe López como a Nairo y bueno, pues así es un poco a veces el deporte también, ¿eh?
0: En cualquier caso, lleváis un equipo muy completo. ¿Cuáles son vuestras expectativas? Yo sé que tú nunca te escondes, sueles ser muy crítico. El Tour de Francia creo que no fue lo que esperabas. ¿Qué esperas ahora de la Vuelta?
1: A ver, un poco, por un lado, con la tranquilidad de que Enric y demás, llega en un buen momento de forma. Creemos que ya han recuperado absolutamente de todo después de lo del año pasado. El equipo va a girar en principio en torno a él. Luego pues vamos a tratar de buscar alguna victoria de etapa con quien sea y luego por supuesto pues tendremos la baza de Iván Romeo, que aunque joven y también es verdad que va a estar en la Vuelta pues porque en el Tour no pudo estar ya que enfermó en los días anteriores, y esto pues bueno nos va a permitir con él tener ahí un poco como objetivo tanto el prólogo, aunque sabemos que es bastante técnico, y la contrarreloj sobre todo de Jerez de la Frontera, ¿no? Un poco como y luego pues es verdad que por sus condiciones también es un chaval que seguro que va a tener oportunidades en alguna de esas etapas pues donde puede llegar las fugas adelante.
0: Eusebio, te lo tengo que preguntar porque además aventuro que el anuncio hacia un lado o hacia otro debe estar muy cerca. ¿Paula Blasi va a competir para Movistar?
1: Mira, en estos momentos no te puedo confirmar qué es lo que me encantaría. Sabes que somos uno de los equipos que así como nosotros, Movistar, pues están interesados, pues medio pelotón en hacerse con sus servicios, ¿no? Y supongo que dentro de unos días se comunicará definitivamente dónde va a terminar, ¿eh? Y ojalá pues seamos su decisión preferida.
0: Y ya para terminar, el que esté Pogacar en esta edición de la Vuelta, ¿eso es positivo para la ronda española? ¿Lo desvirtúa porque el ganador parece, digamos, un poco más decantado hacia ese lado?
1: Bueno, es verdad que con él en carrera es todo muy previsible, ¿no? Su superioridad la ha dejado manifiesta, pero ya sabéis que 21 etapas también da para muchas cosas, algunas que suceden, otras que pueden pasar, y en todo caso, pues hombre, creo que el gran equipo que tenía en el Tour a lo mejor no va a tener en la Vuelta, y de ahí pues puede venir un poquito el interés de que sea un pelín más vulnerable, pero de cualquier manera es imposible evitar que sea el gran favorito y que nadie piense de otra manera que con él como el posible ganador, ¿no?
0: Bueno, pues estaremos muy atentos a lo que pueda ocurrir y, por supuesto, al devenir del Movistar Team, al que le deseamos la mejor de las suertes en esta edición de la Vuelta Ciclista a España. Eusebio Unzué, manager general del Movistar Team, muchísimas gracias por estar con nosotros. Un abrazo fuerte.
1: Muchas gracias a vosotros también. Ya por una gran vuelta.
0: Y aquí lo tenemos que dejar. Lo hacemos con un apunte de tenis. Ha perdido Dani Mérida. Ahora se quedan en compañía de la esencia del deporte. Feliz noche. Adiós.
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0: Pues vamos a hablar en esta esencia del deporte, de la lucha canaria. Vamos a conocer este deporte, que también es autóctono de las Islas Canarias, pero donde quiero que nos meta nuestro protagonista en todos esos detalles, en todos esos rincones de este deporte tan especial, y que queremos que a través de la esencia del deporte, que para eso está nuestro programa, se conozcan pues deportes menos conocidos, ¿verdad? Vamos a hablar con Tenesor Pérez, que es presidente del Club de Lucha Maninigra. Estamos aquí en las Islas Canarias, estamos en Gran Canaria, y queremos hablar con Tenesor. ¿Qué tal estás, Tenesor? Gracias por acompañarnos en la esencia del deporte.
1: Buenas tardes.
0: Bueno, yo quiero que nos cuentes, Tenesor, sobre la lucha canaria. ¿Qué es la lucha canaria? Tú eres presidente de un club, también eres entrenador, además, del equipo femenino de tu club, que además es de aquí, de Maninigra. Vas con tu escudo perfectamente en el pecho, con esta equipación de tu club. ¿Qué es la lucha canaria? A ver.
1: Bueno, nuestra lucha canaria a día de hoy, como se conoce como deporte de competición, pues es muy similar a otros deportes de lucha. Es similar, aunque diferente, a la lucha leonesa que se practica en la península, al judo, y tiene varias peculiaridades. Como se conoce a día de hoy, pues nos enfrentamos a nivel de equipo, tenemos técnicas de derribo, y el vencedor en cada agarrada, pues el primero que toca el suelo, con una parte del cuerpo, sin contar la planta del pie. Este deporte, como lo conocemos a día de hoy, viene de hace 80, 90 años, que hay competiciones de club, desde se hace 60 y largos años, 70, hay competiciones federadas en todas las Islas Canarias. Viene de nuestros ancestros, un legado de nuestros ancestros, los aborígenes canarios. Y en su día se utilizaba, además de usar garrote, pues se utilizaba para enfrentamientos personales. Eran técnicas de derribo, técnicas de lucha, cuando había antes la conquista, cuando venían otras personas a las islas. Y después, posteriormente, se siguió utilizando, ya conquistadas las islas, después de 1487, 1490, por ahí, pues se siguen utilizando para hacer disputas. Cuando alguien disputaba por amor o hacia una persona, o se disputaban las lindes de los terrenos, pues se retaban a luchar. Eso siguió manteniendo el legado de los aborígenes, y poco a poco evolucionó a lo que conocemos lucha canaria hoy como deporte vernáculo. En realidad es el deporte vernáculo por excelencia en las Islas Canarias. Se compite a nivel de... somos 8 islas, con la Graciosa, que se incorporó hace poco. Se compite a nivel federado en 5 islas. La Gomera es la única que... Bueno, perdón, en 6 islas. La Gomera es la única que no tiene, y la Graciosa en este caso, que no tiene competición ni equipos de lucha. Y se compite a nivel federado. Hay una federación a nivel regional, la Federación de Lucha, y las otras 5 islas tienen su federación insular.
0: Me decías que se practicaba la lucha, y se empezó practicando, por ejemplo, por amor, ¿eh? Por amor se retaban con la lucha. Luego volvemos, porque me has contado esto y me ha resultado francamente curioso. ¿Eso sigue pasando o ya no?
1: No, realmente ya no, pero en Canarias sí hubo muchísimas décadas que se retaban así, por cualquier disputa, por temas de amor, temas de terreno, como te dijo, cualquier otro tipo de disputa, pues se retaban a ver quién vencía al contrario.
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0: Y bueno, ahora volviendo a lo que es el deporte en sí, el deporte ha evolucionado, lógicamente, un deporte con sus reglas, un deporte con sus normas, un deporte con cuántos clubes, porque me dices que tiene práctica en 6 islas de las Islas Canarias, pero ¿cuántos participantes tenéis más o menos contemplados, cuántos clubes?
1: Realmente, bueno, yo de memoria no te lo puedo decir, pero sí te puedo asegurar que hay unas 3.000 y pico licencias. Eso. Cierto es que desde hace la última gran, por llamarlo de alguna manera, boom de este deporte, que se mantuvo durante bastantes décadas, fue en la década de los 90, finales de los 90. A partir de ahí empezó a bajar el número de licencias por diferentes motivos. Bueno, yo no soy sociólogo, pero la invasión de otros deportes, la apertura a la globalidad, las redes sociales, pues cada vez cuesta más conseguir que cualquier niño empiece a practicar lucha y que se mantenga. Pero eso, está ahora mismo está en torno a 3.000 licencias.
0: Sí que de alguna manera tratar de fomentar la lucha canaria en todos los ámbitos, ¿no? Con los niños, con las niñas, en los colegios, los adolescentes. Pero sí que veis un poco que se despegan por las pantallas, por ejemplo, o no quieren practicar deporte. No se puede perder un deporte autóctono y con tanta historia, ¿no? Como la lucha canaria.
1: No, vamos a ver, evidentemente cada vez es más complicado. Por eso, hasta a nosotros los adultos nos cuesta a veces despegarnos de las pantallas, porque ya tenemos pantallas o móviles que son ordenadores, nos valen para todo. Entonces las nuevas generaciones pues ya han nacido casi con el móvil en la mano. Les cuesta más despegarse. Hoy hay otro tipo de ocio, otras actividades. Y aquí en Canarias, bueno, y cada isla tiene su forma de hacerlo, por lo menos los cabildos, en este caso en Gran Canaria, apoya bastante a la promoción y divulgación de este deporte. Tiene un proyecto de lucha canaria que a través de la Federación Insular de Gran Canaria pues va durante el periodo escolar por todos los colegios de la isla e institutos a impartir durante 2 semanas a cada colegio pues los inicios de lo que es este deporte. Y después cada grupo pues hacemos lo que podamos. Aquí se nos negó la entrada a los clubes en la Consejería de Deportes hace como 7 u 8 años, porque veníamos personal de fuera, pero poco a poco la consejería y los colegios han ido otra vez abriendo las puertas a que el personal externo, al docente, pues pueda entrar en los colegios. Y cada club trabaja, tenemos nuestra cantera, como tú bien viste hoy, aquí la exhibición que tuvimos hoy.
0: De eso te iba a preguntar, que también hacéis exhibiciones, ¿no? Vais por localidades, aprovechando fiestas o aprovechando cualquier suceso, cualquier circunstancia que se pueda dar para poder promocionar la lucha canaria entre toda la población, digamos, ¿no?
1: Sí, y cada club pues no se niega cuando lo llama alguna institución pública, algún incluso... En las zonas turísticas, cuando lo llaman a algún hotel para hacer alguna exhibición, pues nosotros siempre y cuando el tiempo nos lo permita, porque hay que decir que no somos profesionales, ni los luchadores, ni los directivos, nos dedicamos a esto de forma altruista y no nos dedicamos a 100% a este deporte, pero siempre que podamos, pues intentamos estar en todos sitios.
0: Es que lo hacéis también por amor, ¿verdad? ¿Eh? Como las luchadas esas históricas.
1: Sí, es un deporte que se vive con pasión. Nombrabas antes que tengo un cargo ahora de directivo, pero de entrenador del equipo femenino. También he sido luchador. En mi caso, mi familia, todos mis tíos por las dos partes han sido luchadores. Y casos como el mío en este deporte, pues hay asientos, hay bastantes, muchos casos iguales. Es un deporte que se vive con pasión en Canarias. Es un deporte que además tiene como lo que aquí suele pasar, que no valoramos lo que tenemos. La gente viene de fuera, lo valora más que incluso nosotros mismos, porque siempre lo hemos tenido. Es el único deporte en el mundo que se compite, el único deporte de lucha que se compite todas las semanas. Tenemos competición de lucha todas las semanas en todas las islas, y ningún deporte en el mundo de lucha pues compite en todas las semanas.
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0: Son luchadas, como se llama a esa competición entre los dos luchadores o las dos luchadoras. Ahora me dirás también si hay lucha mixta también. Pero es además un deporte que se llama lucha canaria, pero que se practica a nivel mundial, ¿verdad, Tenesor?
1: No, a nivel mundial realmente no se practica. Se practica solo en Canarias como competición. Sí es cierto que en Venezuela, en la década de los 60, hubo lucha, hubo competición. En Cuba también hubo algo de lucha también sobre esa década. Y más tarde, después, en la década de los 90, se formaron equipos en Cuba por medio de un luchador y directivo, Manuel Trujillo Polla Barquera primero, que se afincó en Cuba y formó junto con la Casa de Cuba una liga en Cuba, hay equipos en Cuba. Ya eso ya poco a poco se fue extinguiendo, incluso Manuel ya falleció, pues descansa hace un par de años. Pero realmente a nivel de competición solo se practica en Canarias.
0: ¿Por qué no triunfa fuera más? A ver, ¿por qué no llega más allá de las fronteras de las Islas Canarias?
1: Pues realmente es algo que quisiera saber. Es algo que no sé si es también por el arraigo, pero principalmente... Es complicado que se practique fuera, sobre todo somos unas islas, estamos casi más cerca de África que de la península, por los trayectos, por los viajes, incluso cuando nos tocan competiciones a nivel de región de Canarias entre equipos, pues también, aunque estamos cerca, pues como bien te decía, no somos profesionales y el tiempo de los viajes y después incluso montar una federación que esté fuera de las islas, pues también se nos complica más para el mantenimiento,
0: para la competición también.
1: Para la propia competición, para que alguien plante una semilla y la vaya regando, la vaya sembrando y la vaya cuidando y que se quede estable durante el tiempo, porque lo complicado muchas veces no es empezar algo, sino que se quede siempre estable a lo largo del tiempo.
0: ¿Habrá posibilidad en algún momento a lo mejor de que hagáis esas promociones de la lucha canaria en la península, por ejemplo?
1: De hecho no, ya se han hecho bastantes veces, incluso en las Olimpiadas de Barcelona de 1992 pues fue una expedición de lucha canaria hacer una exhibición a Barcelona, a las Olimpiadas. También desde hace año y algo, año y medio por ahí, hay una cátedra, la primera cátedra de lucha canaria, Emilio Rivero, que es de la Universidad de Las Palmas de Gran Canaria, pues hace como 3 meses pues hizo un intercambio con la Federación de Lucha Aronesa, estuvieron en León y estuvieron haciendo un intercambio de las dos luchas. Ese trabajo siempre se ha hecho. Es verdad, es cierto, es que le falta, siempre le ha faltado continuidad, porque a veces las cosas se hacen, se empiezan proyectos con ilusión, pero no por motivos ajenos a todas las partes, pues no se le puede dar continuidad.

0: Tenesor. La competición se celebraba siempre históricamente en arena, pero claro, ha tenido que cambiar a tatami para que pudiera ser, en la cancha pudiera ser multideporte, digamos, ¿verdad? ¿Eso es correcto?
1: Cierto es, sí. Lo que hay pocos clubes que tienen tatami. En Canarias el 90%, 99% casi de los equipos de lucha siempre son en terreno de arena. Es verdad que tiene una cierta peculiaridad, que el tiene una capacidad, no es lo mismo una capacidad que puede tener un gran pabellón que se usa para otros deportes, que siempre es mucho mayor, pero sí, aquí por lo menos en Canarias creo que somos la única isla donde existen todavía tatami. El resto de las islas llevan arena. Hay ahora mismo 4 equipos que compiten en tatami en el día a día. También es cierto es que porque comparten esa actividad con otras actividades de lucha. No son equipos que no solo se dedican exclusivamente a la lucha, pero realmente sí, realmente, aunque también en alguna isla, en La Palma, se llegó a luchar, sobre todo en la década de los 70, en Serrín. Pero realmente la esencia de la lucha es en arena.
0: En arena, de toda la vida. Dime los grandes nombres de los luchadores que ha habido aquí en las Islas Canarias, los míticos, las leyendas de la lucha canaria.
1: Realmente, bueno, si te voy a empezar a nombrar, se me van a caer muchos atrás, pero aún así.
0: ¿De alguno?
1: Podría estar aquí como 15, 20 minutos redactando nombres. Pero bueno, por ejemplo, Juan Barbusano fue un herreño afincado en Tenerife, la década de los 60, 70, principios de los 80. Aquí tuvimos en Gran Canaria Santiago Ojeda, que fue también bronce olímpico en las Olimpiadas de Moscú. También era coetáneo sobre esa época también. Y por nombrarte a otros, entre otros, el más reciente fue el Pollito de la Frontera, que es herreño, fue también uno de los grandes luchadores. Así, por nombrarte a tres, y pues si no te seguiría dando nombres, que es inagotable, de verdad.
0: ¿Cómo se encuentra todas estas leyendas que has dicho de la lucha canaria? ¿Cómo se encuentran con el deporte desde pequeños, desde la infancia? Porque al final es un deporte que está tan arraigado en la cultura canaria que se mama desde casa, ¿no? Desde pequeño, ¿no?
1: Sí, aquí incluso tenemos una frase que siempre comentamos en este deporte, que siempre decimos que la lucha hay que mamarla desde pequeño, y en muchos hogares ha sido así. Cada vez son más los casos que aparecen luchadores donde su familia no hay arraigo ni de deportista, ni siquiera de aficionado. Pero antaño y siempre en cada familia había un luchador. O sea, siempre es como... Es un legado que se transmite de padres a hijos, como cualquier legado, cualquier tradición que se va transmitiendo, y eso se lleva en la sangre y se lleva en el día a día. En mi caso, yo mi padre fue Puntalá, Antonio Pérez Acosta Tonono, mis tíos lucharon por los dos bandos, o sea, yo tenía que haber sido luchador sí o sí. Eso sí, nunca me vi obligado. Yo realmente nací en un terrero, igual que tengo dos hermanos más, nacimos en un terrero, los tres hemos sido luchadores, y como mi caso hay infinidad de casos en este deporte.
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0: Dime cómo es, para que entienda yo bien, para que entendamos bien la competición, cómo es la lucha, cuánto tiempo es cada luchada, cómo se puntúa, cuántos colegiados hay, cuántos jueces.
1: Sí, aquí lo llamamos colegiados o árbitros. Vamos a ver, hay básicamente ahora mismo dos sistemas de competición. Bueno, tres. Uno que se utiliza para la base, hasta infantil cadete, que es el sistema de todos contra todos. Los equipos lo forman 10 luchadores, de los cuales 6 titulares y 4 suplentes. Pues eso, agarran todos contra todos. Hay un acta, unos están separados por números y otros por letras, y se van cruzando. Y al final son 36 agarradas, porque se enfrentan todos a una agarrada solo, de un minuto y medio. Y el que haga más puntos, pues al final vence esa luchada. Luego está el sistema reducido, que es ya a partir de juveniles y senior. Nos enfrentamos 12 contra 12 sin suplentes, y consiste a tres sillas, y consiste en cada luchador tiene que derribar con el que le toque dos veces al contrario, y una vez que lo derribe dos veces, en tres agarradas. Una vez que lo derribe dos veces, pues sube el punto al marcador. Si se elimina, bueno, después hay una serie de por reglamento de amonestaciones que influyen. Pero al final, el que vence la luchada sube la puntuación y gana el primero que llegue a 12. Ese es el sistema más habitual, y después, sobre todo en Gran Canaria, es un sistema que se llama el sistema de lucha corrida, que es un sistema tradicional de Gran Canaria, aunque se ha expandido a otras islas. Ahora mismo también se hace en Lanzarote. Está también por el reglamentado. Pues es igual, es a dos sillas, pero se enfrentan a una sola agarrada de 3 minutos. Cada rival se enfrenta, o bien por tiempo, o bien por amonestaciones, o si no derriba, pues sube el punto a su marcador. Y el que llega a 18 esta vez, pues es el equipo que más vence.
0: Derribar significa que toque con la espalda, con el cuerpo, que caiga al suelo completamente.
1: Sí, exacto. Si toca con cualquier parte del cuerpo que no sea la planta del pie, pues ya se da por eliminado.
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0: Oye, está sirviendo también para integrar a todo el mundo que viene de fuera, ¿verdad? Porque se van animando también inmigrantes a practicar la lucha canaria, ¿no? Es una manera también de meterse en la cultura.
1: Sí, nuestra lucha canaria siempre ha sido un deporte de integración. Ahora está muy, muy de moda, muy en la palestra la integración, la inclusividad. Pues nuestra lucha siempre ha sido inclusiva y siempre se ha integrado a cualquier persona. Y voy más lejos. Siempre... cada vez menos, pero teníamos tenían un mal concepto de nuestra lucha, que nos decían que era un deporte de brutos, de gordos. Entonces a nuestro deporte llegaban niños de edades de temprana, infantiles, cadetes, 7, 8, 9, 10 años, que por su cuerpo, por su envergadura, pues por su peso, los descantaban de otro deporte. Claro, jugaban al fútbol, por su peso, por su envergadura, no corría. No valía para el fútbol. ¿A dónde venía? A nuestra lucha. En el baloncesto, que ha habido infinidad de casos. De hecho, no fue por ese motivo, pero había un puntal, un luchador que llegó a puntal B, que llegó a jugar en el Caja Canarias de Tenerife, o en el Tenerife a nivel profesional, y se integró a la lucha. Por ese mismo motivo, de la lucha siempre ha sido íntegro, y lo que nombras, de los inmigrantes, pues igual, o de los migrantes, pues igual. Siempre hemos tenido... esa característica, pero no es una característica de la lucha en sí, es una característica de los canarios. Los canarios siempre hemos sido personas acogedoras, personas que siempre, por nuestras circunstancias, de que estamos en la zona en la que estamos, en el Atlántico, entre Europa, África, América, pues siempre hemos tenido, lo llamamos en los genes, el integrar, el recibir al que viene de afuera.

0: ¿Cómo son los entrenamientos, Tenesor?
1: Sí, básicamente, aparte de que ya como todo...
0: Tú eres entrenador, además.
1: Sí, correcto. Entreno un equipo femenino, juvenil y senior. Y básicamente, bueno, hacemos un calentamiento, depende. Hay sesiones de preparación física y sesiones después de parte de calentamiento y parte de lucha. Pero básicamente es con la ropa de lucha, hacer juegos de lucha, practicamos las técnicas de la lucha y después también hacemos parte de agarre, hacemos simulaciones de cómo podernos, estudiando a los rivales, de cómo lucha la rival, sobre todo eso, técnicas, agarre y con la ropa, pues juegos de lucha.
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0: Dices que eres entrenador del equipo femenino. Se van animando muchas mujeres también, muchas niñas, muchas chicas.
1: Sí, llevamos pues increyendo en los últimos 4 o 5 años en la licencia femenina. En Gran Canaria, ya desde, esta es la segunda temporada, pues ya el cabildo a través de la federación nos obliga a todos los clubes, porque nos ayuda económicamente, como a los deportes autóctonos, con subvenciones económicas. Pues nos obliga a tener equipo femenino, mínimo un equipo femenino, aunque sea en categoría juvenil.
0: Pero se animan, las chicas se animan.
1: Vamos a ver, la obligación llegó después, cuando ya se veía que todo que había, se estaba animando. Llevamos en Gran Canaria, preguntabas antes, las competiciones hasta la edad infantil, bueno, se compiten en edad infantil, son mixtas, ya cuando pasan a cadete, ya se separan, masculino y femenino. No hay competición cadete en casi ninguna isla femenina, pero las cadetes compiten con las juveniles y las senior, al igual que las infantiles femeninas compiten también con juveniles y senior. Pero sí es cierto que últimamente en Gran Canaria, sobre todo porque ha habido más licencias femeninas, hay un incremento exponencial y sobre todo también en todas las islas. Ahí ahora mismo tenemos en Gran Canaria 18 equipos de lucha femenina en dos categorías. En Tenerife creo que hay 6-7 equipos. Fuerteventura son 3 equipos, uno en Lanzarote y 2 en el Hierro, que en esos equipos, no todos, pero la gran mayoría también tenemos una competición, el torneo DISA Gobierno de Canarias de categoría femenina, que competimos a nivel regional.
0: Hemos hablado de la lucha canaria con Tenesor Pérez, es entrenador del equipo femenino, presidente del club de lucha canaria, Maninigra, desde aquí, desde Gran Canaria, donde nos encontramos y nos ha atendido en la esencia del deporte. Tenesor, gracias por haber estado con nosotros en la esencia del deporte.
1: Gracias a ti, y también sí me gustaría, lo hablamos antes fuera de micrófono, tienes un compañero en Radio Nacional de España que lleva años trabajando, es periodista, buen profesional. En Radio Nacional de España retransmite otro deporte, pero ese compañero se llama Alberto González Mencara, que fue luchador y presidente de la Federación de Gran Canaria, un sabio de nuestra lucha y sobre todo también un buen profesional, así que también es una buena mención, y también sé que también inculca y a ustedes les informa de este nuestro deporte.
0: Por supuesto que sí, y buen amigo, buen compañero y buen amigo Norberto, claro que sí. Tenesor, muchas gracias por haber abierto las puertas de tu club, del Club Maninigra de Lucha Canaria. Gracias, Tenesor.
1: Gracias a ti, buenas tardes.
0: Pues hasta aquí la esencia del deporte, hablando desde Gran Canaria, en las Islas Canarias, de la lucha canaria.

0: Son las 10, las 9 en Canarias.
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0: ¿Qué tal? ¿Cómo están? Empezamos repasando la situación de los incendios. Hoy con buenas noticias en el de Peñas de Riglos, en Huesca. Los vecinos de 7 de las 19 localidades desalojadas van a poder volver a sus casas de manera paulatina a partir de mañana, mientras seguimos pendientes del incendio de nivel 2 en Cáceres, declarado esta misma tarde en el término municipal de Vinofranqueado, que ha obligado a desalojar a cerca de 600 personas. Detalles, Juan Coca, buenas noches.
2: Buenas noches, sí. En este momento se incorpora la UME para apoyar a los más de un centenar de bomberos forestales que a esta hora esperan a que se abra una ventana de oportunidad. Una bajada del viento y un aumento de la humedad que ayude a poder frenar su avance. Ya sin medios aéreos, que han estado durante la tarde, han intentado apoyar, pero es que el incendio se ha ido presentando con un comportamiento extremo. Lo decía, son 10 localidades desalojadas: Horcajo, Avellanar, Herías, Castillo, Aldehuela, El Gasco, Martín Landrán, La Fragosa, Robledo y Cerezal. Quienes lo están necesitando están siendo acogidos en Camino Morisco y Pino Franqueado. Mientras, lo contrario en Huesca. Mañana comienza la desescalada.
3: Y se ha decidido que mañana los vecinos de Villalangua, de Salinas de Jaca, de Santa María, de Bailo, de Arbués y de Alastuey y la Rués se puedan mañana volver a sus municipios, a sus domicilios. Esto se hará durante la mañana de forma progresiva, con el apoyo siempre de la Guardia Civil.
2: Guardia Civil que montará un punto de atención en Bailo ante cualquier posible incidencia en las viviendas de quienes vuelven a casa. Es lo que explica el consejero de Interior, Roberto Bermúdez de Castro. Por la noche, las labores en este incendio de niebla se van a centrar en la vigilancia y enfriar puntos calientes dentro de las 17.500 hectáreas quemadas.
0: Gracias, Juan. Todo esto cuando se conmemora hoy el Día Mundial para la Prevención de los Incendios Forestales. Los expertos insisten en la necesidad de gestionar mejor el territorio. Rosa Basteiro, adelante.
4: Los expertos tienen claro qué es lo que ha modificado el contexto para que los incendios sean cada vez más virulentos.
5: El clima que hemos creado, fruto de este sistema económico suicida, es el que nos está trayendo este escenario.
4: Miguel Ángel Soto, de Greenpeace, asegura que ante esta nueva realidad, lo que nos queda es actuar sobre la vegetación para reducir el riesgo.
5: A veces puede ser un paisaje mosaico, a veces puede ser un paisaje gestionado, a veces puede ser la combinación de varias actividades tradicionales.
4: Actividades tradicionales como la ganadería y la agricultura extensiva. Cristina Santín, investigadora del CSIC.
6: Los desbroces mecánicos, el pastoreo dirigido, las quemas prescritas, incentivar usos tradicionales, cambiar algún tipo de vegetación que puede ser más susceptible a quemarse o más inflamable por otra.
4: En definitiva, una mayor gestión forestal, que el campo vuelva a ser rentable y mucha más concienciación.
5: No nos tomamos en serio cuando la EMED dice hay una ola de calor y los servicios de emergencia dicen día de alto riesgo.
6: Saber todo es lo que tenemos que hacer en el caso de que un incendio esté cerca.
4: Porque no olvidemos que más del 95% de los incendios tienen origen humano.
0: 10:03, 9:03 en Canarias. Momento de echar un vistazo a la previsión meteorológica, al pronóstico del tiempo para mañana, día de calor intenso, justo antes del cambio que esperamos a partir del jueves aproximadamente, que va a traer un descenso generalizado de las temperaturas y también pues un poquito de agua, chubascos en buena parte de la península. Marc Santandreu, buenas noches.
7: ¿Qué tal? Buenas noches. Pues mañana hablaremos de un tiempo muy adverso debido a las altas temperaturas en áreas de la Comunidad Valenciana, región de Murcia, Cataluña y Aragón. Tenemos una masa de aire cálido que se retira del oeste, se desplaza hacia el Mediterráneo y con viento de poniente las máximas van a dispararse hasta los 43 grados en Valencia, pudiéndose superar los 44 en áreas prelitorales, en este caso de la provincia. Tanto el litoral de Valencia como el norte de Alicante están en aviso rojo. Calor también muy intenso en otras zonas del este peninsular, 42 grados esperamos en Zaragoza, 41 en Lleida o 40 en Murcia. Mucha precaución en todo el sector mañana porque tendremos un riesgo de incendios extremo. En el resto empiezan ya a bajar las temperaturas con algunos chubascos por la tarde en el entorno de la cordillera Cantábrica, también en la Ibérica Riojana y tormentas probables tanto en el Pirineo como en las béticas más orientales. Contaremos también con nubes bajas a orillas del Cantábrico y en el entorno del Estrecho. Nubes altas y algo de calima en Canarias y en Melilla.
0: Gracias, Marc. Continúa la alerta por el aumento de casos de fiebre del Nilo. En Andalucía ya son 47 los registrados este año, con 3 nuevos positivos positivos detectados en las últimas horas y en Extremadura se eleva a 17 los contagios tras confirmar 6 casos nuevos esta misma tarde. Una enfermedad que, recordamos, se transmite por la picadura de un mosquito infectado y también tiene que ver con las altas temperaturas. Aarón Calvo, buenas noches.
8: Buenas noches, Julio. Sí, se tratan de 3 nuevos casos en Sevilla y de otros 6 en Extremadura. En esta comunidad los contagios proceden de las localidades de Santa Amalia y de Don Benito. De estos nuevos casos, 3 de ellos se encuentran ingresados en el hospital de esta última localidad. 6 de los contagios de Extremadura se mantienen hospitalizados. José Miguel Cisneros, jefe del Servicio de Enfermedades Infecciosas del Hospital Virgen del Rocío, en Radio Nacional, alerta de que esta enfermedad se quedará en nuestro país.
9: Lo que indican es que esta infección ya no es exótica, no es del Nilo, sino que está endémica en España y que se va extendiendo por España. El primero este año ha sido en Alicante. Y ya no es solo de la ribera del Guadalquivir.
8: Sitúa el cambio climático entre los principales responsables de esta situación y hace un llamamiento a que se invierta en investigación para prevenir futuros contagios a gran escala.
9: Todo el mundo, deberíamos de protegernos en las zonas donde hay virus circulante, porque no estamos exentos de poder desarrollar una forma grave.
8: El Servicio Extremeño de Salud cuenta con un plan de vigilancia de vectores para este año que está operativo desde julio y pretende detectar la presencia, entre otros, del mosquito Culex, transmisor del virus del Nilo. En lo que va de año se han confirmado 64 casos, 47 en Andalucía y 17 en Extremadura.
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0: Las condenas por violencia machista se mantienen aunque después el agresor se cambie de sexo en el registro civil. Es lo que ha establecido el Tribunal Supremo en una sentencia que sienta jurisprudencia basada en una agresión del año 2022. Vamos a por los detalles. Nacho Monraval, ¿qué tal? Buenas noches.
10: Eso es, buenas noches. La persona condenada recurrió una sentencia del juzgado de Castellón ante el Tribunal Supremo, pero el alto tribunal descarta el argumento porque considera que no puede aplicarse el cambio de sexo para neutralizar una condena por un delito de violencia de género cuando los hechos, como fue en ese caso, hubieran ocurrido cuando el autor del delito era un hombre. Se confirma así la condena a 9 meses de prisión. Los hechos ocurrieron en abril de 2022 cuando el acusado acudió a las inmediaciones del domicilio de su expareja sentimental para visitar a la hija de 8 años que ambos tenían en común. El acusado cogió fuertemente del brazo a su hija y cuando la madre intentó ayudarla, este le dio un puñetazo.
0: Gracias, Nacho. Y atención a esta noticia. Casi la mitad de los padres españoles comparten en redes sociales fotos de sus hijos, sobre todo ahora en vacaciones. Este gesto, casi siempre bien intencionado, genera importantes riesgos para los menores que vamos a analizar con Paloma Garrido.
11: Estás en la playa o en la piscina con tu hijo pequeño disfrutando del verano y decides hacer una foto para inmortalizar el momento. Un recuerdo que publicas en alguna red social o envías por WhatsApp. Claudia Caso, directora de la Fundación Sol, centrada en proteger a la infancia y adolescencia en el entorno digital.
12: Casi el 90% de las familias en España comparte al menos una vez al mes fotos de sus hijos en redes.
11: Esta acción, aparentemente inocente, puede acarrear riesgos de los que no somos conscientes. Es mucha la información que le estamos dando a las personas, también a pederastas y pedófilos.
12: Lo pueden manipularlas también con inteligencia artificial para hacer un mal uso de las mismas. Al publicar una foto, muchas veces con uniforme escolar, estamos diciendo a qué colegio van, estamos ofreciendo información sobre qué tipo de actividades extraescolares están haciendo.
11: Así se recomienda evitar subir fotos donde demos información sensible de nuestros hijos o de otros menores.
0: Y en Madrid, en el Hospital de la Paz, se ha probado con éxito un dispositivo pionero en el mundo que permite sincronizar el bombeo de sangre con el de oxígeno, un sistema que da soporte a pacientes con problemas cardíacos y de pulmones en situación crítica. Andrés Simón.
13: De esta forma se evita un segundo dispositivo. Está indicado para pacientes en los que estos órganos no pueden bombear con suficiente fuerza. Juan Caro es cardiólogo del Hospital La Paz.
14: Es un dispositivo de asistencia ventricular y de alguna manera lo que hace es soportar la función del corazón y también del pulmón en enfermos donde este no funciona correctamente, ¿no? Son enfermos que llamamos en shock cardiogénico, enfermos en los que la función de la bomba del corazón está muy comprometida y no puede perfundir con sangre correctamente los otros órganos.
13: La también cardióloga Sandra Rosillo explica que la sincronización se realiza con el electrocardiograma.
15: Pues lo que hace este ECMO es guiado por electrocardiograma, el paciente lleva unas pegatinas, ¿no? La máquina lee el electrocardiograma, pues guiado por el electro, cuando el corazón tiene que latir y vaciarse, el ECMO baja las revoluciones para bajar la presión o la fuerza empieza a quejarse contra el corazón, y cuando el corazón se está rellenando o está en esa fase diastólica, el ECMO ejerce una fuerza, ¿no?, para llevar un buen flujo a las arterias coronarias, al resto de los órganos. Entonces, bueno, es muy novedoso por eso.
13: Se trata de una tecnología pionera en todo el mundo que de momento solo se aplica en el Hospital Universitario La Paz, centro de referencia nacional para la atención de pacientes con graves patologías cardíacas.
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0: Ya hemos amortizado la mitad de agosto y muchas personas ven cada vez más cerca el final de sus vacaciones. Con la llegada de la temporada baja, otros van a tener más posibilidades de viajar, entre ellos quienes lo hacen con el IMSERSO. El 14 de septiembre se abre el plazo para reservar los viajes de cara al próximo año. Algunos de los pensionistas con menos recursos van a poder optar a plazas a tan solo 50 euros. Blanca Pascual, cuéntanos.
16: El IMSERSO repite temporada con algo más de 7.400 plazas y una tarifa plana de 50 euros para los jubilados con menores recursos, posibilidad de viajar con mascotas a determinados hoteles y la opción de ahorrarse hasta 100 euros si se elige los meses menos solicitados como enero o febrero. El programa reserva un 36% de plazas de cada lote para fomentar la desestacionalización. En total son casi 900.000, las mismas que el año pasado. La mitad tiene como destino la costa peninsular, una cuarta parte los dos archipiélagos y el resto turismo de naturaleza, circuitos culturales o escapadas. Y aunque son ya 41 años, los programas del IMSERSO triunfan entre nuestros abuelos de ayer y de hoy.
17: He hecho 4 o 5 viajes y en todas he hecho amistades.
18: Estar relajada, tranquila, hacer mis paseos.
19: Me han animado a los hijos a que me venga a pasar un viaje de estos y se coge el ánimo que tiene uno perdido.
20: Y hay que aprovechar, oye, pues cuando se puede, porque cuando ya estás con la cachabuca ya no puedes ni salir de casa.
16: El Ministerio de Derechos Sociales ha empezado a enviar las cartas para los más de 4,5 millones de personas acreditadas. El plazo para solicitar un viaje arranca el 14 de septiembre.
0: Ya saben, el 14 de septiembre arranca el plazo para solicitar esas plazas para viajar con el IMSERSO. Son las 10 y 12 minutos, una hora menos en Canarias. Es momento de echar un vistazo a los mercados porque acaba de echar la persiana a Wall Street y nos cuenta cómo le ha ido al parque neoyorquino Víctor Fernández. Víctor, buenas noches.
21: Buenas noches. Pues cierra en rojo con caídas destacadas en tecnológicas vinculadas a los semiconductores y la inteligencia artificial. El Dow Jones, el índice de precios industriales, ha caído un 0,22% hasta situarse por encima de los 53.300 puntos. El S&P 500 también baja y lo hace un 0,7, y el Nasdaq, el selectivo tecnológico, sigue el mismo camino y cae un 1,3%. En cuanto al petróleo, sube a medida que se desvanecen las esperanzas por un posible acuerdo entre Irán y Estados Unidos. El Brent, el de referencia en Europa, crece un 0,15% y su precio se sitúa en los 91 dólares. El Texas, el de referencia en Estados Unidos, lo hace un 0,6% y el barril ronda los 85 dólares. Y por el repunte del crudo, las bolsas europeas cierran en rojo, el IBEX retrocede un 0,2% y se mantiene por debajo de los 20.000 puntos.
0: Gracias, Víctor. Es tiempo de deportes. Hoy día de presentaciones importantes en Cataluña, en Barcelona. Rodri ya es nuevo jugador del Fútbol Club Barcelona y también en Madrid se ha presentado, eso sí, en petit comité a el entrenador, a José Mourinho. Alicia Cifuentes, buenas noches.
22: Buenas noches, Julio. Pues sí, esta tarde se ha presentado el capitán de la selección española como nuevo jugador del Barcelona y estas han sido sus primeras palabras.
23: Es un grandísimo club, siempre para mí ha sido un referente a nivel mundial por su filosofía, por su manera de entender el fútbol y también los valores que representa. Y está claro que tenía alguna otra opción más, como dices tú, pero para mí Barcelona fue la primera opción y así se lo hice entender a Jan, a la cúpula directiva y nada, feliz de estar aquí.
22: Era una operación confirmada desde este fin de semana por unos 70 millones de euros. Varias negociaciones entre el Barcelona y el Manchester City y con varias ofertas rechazadas, pero todo se aceleró en los últimos días y finalmente Rodri jugará en el Barcelona. Mañana, otro partido de la primera jornada de Liga. El Atlético de Madrid recibe al Málaga, que vuelve a primera 8 años después. Julián no jugará en el estreno rojiblanco, pero sigue en duda su futuro, aunque Simeone intentó despejarla.
24: Bueno, creo que si el dueño del club tajantemente habla de la manera en cual habló, creo que no hay más. Esto es como cuando vas en los juicios, no hay lugar. Así que creo que está más que claro.
22: Enfrente estará un Málaga con varias bajas para este partido, pero con mucha ilusión por volver a primera.
2: El Atlético de Madrid, un equipo con una dimensión enorme, evidentemente, ¿no? Le tenemos un gran respeto. Lo bonito de estar aquí es que ahora mismo estamos hablando de que vamos a jugar contra los mejores y tenemos que entender que si queremos tener visibilidad y hacernos oír, vamos a tener que poner lo mejor de nosotros. La dificultad, enorme. La ilusión, tanto como la dificultad.
22: En el Mundial de Hockey Hierba, la selección masculina perdió ante Australia por 0-1. Y hace unos minutos ha terminado el de la femenina, que se ha enfrentado a Bélgica, que ha empatado a 1. Y en Cincinnati, derrota de Dani Mérida ante Taylor Fritz por 6-3 y 6-4. La esperanza española está ahora en Rafa Jódar, que jugará mañana con el horario todavía por confirmar.
0: Gracias, estaremos muy pendientes de lo que haga el jugador madrileño y también, por supuesto, de la jornada intersemanal de Liga, que vuelve tablero deportivo mañana a partir de las 8:30, las 7:30 en Canarias. Nosotros ahora hablamos de cultura.

0: el de convertir a Benidorm, entonces un pueblo, en el icono del turismo de masas que hoy suma PIB al tiempo que nos asfixia.
1: Algunos se precipitaron escandalizados a pedir auxilio.
0: Fotografías de archivo, prendas históricas de baño, carteles de cine, revistas, publicaciones y el archivo de RTVE muestran cómo el turismo se convirtió en una herramienta estratégica durante el desarrollismo.
2: He ligado y menudo bombón. Morena, rubia, extranjera, española.
0: La exposición incorpora piezas artísticas actuales que dialogan con el archivo histórico y refuerzan el contraste entre propaganda oficial y realidad social. El régimen utilizaba imágenes de mujeres en bikini para promocionarse fuera, pero imponía dentro la decencia femenina.
1: Y aunque hubo quien siguió prefiriendo el bañador entero, el dos piezas se impuso poco a poco en nuestras playas y piscinas.
3: ¿Se imaginan volver a aquellos rincones perdidos de Madrid? Pues Sonia Taravilla nos brinda este viaje en el tiempo empleando la memoria castiza y los cuadros del Prado como hilo conductor. Nos lo cuenta Sonia Castellani.
4: Recorriendo los pasillos del Museo del Prado se puede reconstruir nuestra historia, muchos sucesos ocurridos en la capital. Y ahora un libro recorre Madrid recordando esos hechos históricos que también se pueden ver en el Museo del Prado.
5: Siempre he ido al Prado y siempre he encontrado alguna pintura que me ha inspirado.
4: Sonia Taravilla es la autora de Madrid en el Prado y aquí encontramos desde un auto de fe en plena Plaza Mayor a la hambruna de la ciudad o los sucesos del 2 de mayo inmortalizados por Goya.
5: Goya tenía que estar con sus dos cuadros. O hablo de personajes como Manuela Malasaña, que también estaba ahí. Y hablo de otras mujeres que sí sabemos que estuvieron verdaderamente involucradas en lo que es la lucha contra los franceses, como fue Clara del Rey.
4: Calles que se ven a través de los pinceles y una curiosidad, ese Madrid que ya ha desaparecido.
5: Los restos arqueológicos del Palacio de Godoy, que se encuentran en la calle Bailén, tuvieron obras que pertenecieron a la colección de Godoy, como las majas de Goya, que hoy están en el Prado, o la Venus del Espejo de Velázquez, que ahora no está en España, que está en la National Gallery de Londres, también estaba ahí.
4: La capital, descrita por sus calles y sus cuadros. Todo está en el libro Madrid en el Prado, de Sonia Taravilla, publicado por Espasa.
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3: Y ya están en el estudio 101 de la Casa de la Radio Rosa Paz, periodista, analista. Rosa, buenas noches.
10: Buenas noches.
3: Juanma Romero, periodista política del Independiente. Buenas noches,
11: Muy
3: Juanma.
11: Buenas noches, Julio.
3: Hoy, un día más, te toca hablar de Ceuta. Es importante hablar de Ceuta porque lo que está pasando allí es realmente delicado y complicado. Y a esto hay que sumarle el choque entre el gobierno central y el autonómico a cuenta de la gestión de la crisis en la ciudad autónoma, la que protagonizan hoy, concretamente, la ministra Elma Saiz, la portavoz del gobierno, y el presidente de Ceuta, Juan Jesús Vivas. El Ejecutivo acusa a la Dirección Nacional del Partido Popular de dar directrices a Ceuta en base a la presión de Vox, y el presidente de la ciudad autónoma insiste en que el gobierno puede hacer más.
12: Bueno, pues me preocupa mucho los mensajes que escucho que están marcando la pauta de Vox al Partido Popular. Me preocupa mucho que esto pase aquí y desde luego voy a estar vigilante.
13: ¿Por qué ese esfuerzo que se hace en poner carpas y en montar campamentos provisionales no se hace en tramitar los expedientes de devolución y de expulsión de las personas que llegaron aquí de una manera ilegal?
3: Pues ya hemos entrado en el intercambio de culpas, y en esa misma línea de Juan Jesús Vivas, Cuca Gamarra, que ha estado hoy

0: en la ciudad autónoma de Ceuta, acompañando a Juan Jesús Vivas, compañero de partido. Mañana va a estar, por cierto, Alberto Núñez Feijóo. Cuca Gamarra después ha hablado con 24 horas en el informativo de las 8 y nos decía esto sobre la falta de colaboración del gobierno con el ejecutivo de Vivas.
1: La falta de colaboración es del gobierno desde el minuto uno, un gobierno que ha estado ausente y un gobierno que ha dejado sola a la ciudad de Ceuta.
0: Dicen que han dejado sola a la ciudad de Ceuta, un mensaje que ha compartido incluso Juan Jesús Vivas, que ha dicho que mientras la Unión Europea ha estado ahí para lo que necesiten, el gobierno de Pedro Sánchez pues los ha dejado solos. Juanma, ¿qué te parecen estos cruces de declaraciones, estos reproches mutuos que se están intercambiando ya desde el gobierno de Ceuta y el gobierno central?
2: Bueno, a ver, era esperable, ¿no?, por cómo se está desarrollando esta crisis y la deficiente gestión del gobierno central, las cosas como son, ¿no? También hay cosas que reprochar a Ceuta, ¿no? Evidentemente al gobierno de la ciudad autónoma, como el hecho de que no haya habilitado espacios en estas dos semanas y media desde la entrada masiva de 80.000 migrantes, ¿no? Pero es verdad que la principal responsabilidad es la del gobierno central, que a fin de cuentas tiene más competencias y sobre todo tiene la competencia de proteger la frontera en primer término y después también en tutelar a estos migrantes, no los menores, que ya sabemos que son competencia de las comunidades autónomas, pero sí de estos mayores, ¿no? Y desde luego de las relaciones exteriores, en este caso con Marruecos. Y es verdad que según van pasando los días, se va viendo que el gobierno primero ni dimensionó la crisis lo suficiente desde el primer momento y que al final ha tenido que ir actuando casi a trompicones, ¿no? En la primera semana estuvo muy ausente y luego ya sí que se puso las pilas con desfile diario de ministros, pero como ya comentábamos aquí la semana pasada y en los últimos días, no basta solamente con que los ministros vayan, sino que también tienen que hacer. Y a mí me parece bastante llamativo, por no decir bastante indignante, que se estén comenzando a habilitar los campamentos ahora, cuando han pasado 19 días, cuando esto se podía haber hecho el primer día. Es verdad que el gobierno de Ceuta no puso facilidades, como decíamos, pero es que el gobierno tiene espacios para poder alojar a estos migrantes en condiciones dignas. No sé si estaba esperando por ver si se iban por su propio pie, por ver si se evaporaban o por qué razón, pero lo cierto es que no ha comenzado a montar unos campamentos, insisto, medianamente dignos, y de momento para 1.500 personas, aunque la ministra ha dicho que serán ampliables, ha empezado a montarlos entre ayer y hoy. Por lo tanto, creo que aquí el gobierno ha estado bastante lento. Y luego ya si hablamos
0: de lentitud es precisamente de lo que acusaba Mónica García al propio Juan Jesús Vivas.
2: Ya digo que Juan Jesús Vivas también tiene su labor en el sentido de que en 2021 sí que se aprestó más, pero creo que precisamente Vivas no es el presidente menos colaborador de los que tiene el Partido Popular. Puede estar espoleado por su partido, lo que decía esta mañana el Masai de directrices, pues probablemente sí, pero creo que el antepuesto el bienestar de su ciudadanía, ¿no? Y luego ya, por dejarlo aquí, aunque luego sigamos por el asunto de las comparecencias y de las explicaciones, creo que llegados a este punto, cuando ya están programadas varias comparecencias para la semana que viene y la siguiente, cuando van a desfilar por el Congreso, como creo que 7 ministros, si no he contado mal, creo que el propio presidente del gobierno tendría que comparecer. Y desde luego, ya sé que esto puede resultar muy demagógico, el tema de las vacaciones, pero francamente no entiendo que a estas alturas de la película el presidente del gobierno no haya hecho acto de presencia. La política también se construye con la presencia, aunque esté gestionando desde la mareta. Muy bien, pero creo que tiene que estar presente también en las crisis. El año pasado se desplazó a los lugares donde había incendios pavorosos, en Castilla y León, en Extremadura, en Galicia, si os acordáis, y esta crisis no es menor. Y entonces el gobierno creo que tiene que saber dimensionarla y saber responder a la crisis que tiene por delante, que es muy grande.
0: Rosa.
3: Bueno, yo coincido bastante con Juanma. Yo creo que el gobierno y seguramente el gobierno de la ciudad de Ceuta no han calibrado suficientemente bien la magnitud de la crisis que tienen, ¿no? Yo quiero creer, quiero creer, no estoy 100% segura de que haya sido así, de que en parte, digamos, que la desatención a los migrantes que entraron en Ceuta el 30 de julio tiene que ver con una estrategia de desistimiento. Bueno, a ver si ellos se van, no los menores, claro. Bueno, y si los menores hubieran ido, pues bienvenido sea, supongo que también, pero sobre todo los adultos, a ver si se van al ver que aquí no se les atiende, están en una situación muy precaria. Suponiendo que eso haya sido así, que podría ser, yo creo que han calibrado nuevamente mal el tiempo en el que han extendido eso, porque de pronto les ha estallado una crisis. Les ha estallado una crisis que a lo mejor si no les atiendes debidamente la primera semana, a lo mejor la primera semana incluso no has podido movilizar todas las fuerzas necesarias para atender a 5.000 personas, a 6.000, todavía no se sabe ni siquiera exactamente cuántos miles de personas hay allí. Pero claro, una vez que han pasado prácticamente 3 semanas, pues la situación se ha enquistado mucho y se ha agravado mucho. No acabo de entender por qué. Vamos, no es que no lo acabe de entender, es que me desagrada profundamente esta pelea que están teniendo ahora entre el gobierno y el gobierno de la ciudad de Ceuta, porque realmente lo que uno espera como ciudadano en una situación crítica como esta es que se sienten el gobierno central, el gobierno de la en este caso de la ciudad de Ceuta, y si no de la de Melilla o de las Islas Canarias o de donde sea que se está viviendo una situación como esta, y se busquen las soluciones, no que se esperen 18 días y que al día 18 empiecen a tirarse los trastos a la cabeza de una manera que desde luego desde el punto de vista de la ciudadanía no deja de ser más que absolutamente desmoralizante, desagradable. Vamos, yo luego se quejan de la desafección de los ciudadanos hacia los políticos, y en este caso no sé quién tiene más responsabilidad, seguramente la tiene el gobierno central en la medida en que tiene más poder y más capacidad para afrontar este tipo de acontecimientos, pero en cualquier caso también por parte...
2: No olvidemos que del gobierno central es la sanidad, por ejemplo.
3: Sí, sí.
2: Cosa que no ocurre.
3: Bueno,
2: en
3: sí, la política exterior, la política de defensa, es decir...
0: Pero la sanidad, precisamente, perdona que te corte, Rosa, es la que nos interesa porque la situación de salubridad es muy complicada y hay una disparidad de discursos entre el gobierno ceutí y el gobierno central, en este caso el Ministerio de Sanidad, respecto a la ocupación y la saturación que hay en los servicios médicos. Si me permitís, vamos a saludar a Nabila Bencina, consejera de Sanidad y Servicios Sociales de Ceuta. Señora Bencina, muy buenas noches.
4: Hola, muy buenas noches.
0: Gracias por atendernos a estas horas. ¿En qué situación están actualmente los servicios sanitarios de Ceuta?
4: A ver, nosotros desde la ciudad de Ceuta no tenemos competencias asistenciales. Se llevan a cabo desde el Ministerio de Sanidad a través del Ingesa. Y nosotros las competencias que tenemos en Ceuta es de salud pública. En cuanto a salud pública, nosotros hemos reforzado todos los recursos que tenemos. Yo he escuchado hablar, pero tenemos que partir de una base. Ceuta es un pequeño ayuntamiento de con 84.000 habitantes, en el que en un momento dado, previo aviso del presidente Vivas, que lleva una semana avisando que se estaba vulnerando la integridad territorial de la ciudad, es decir, de la soberanía de España, y avisando para que se dé una respuesta contundente, y no tuvimos respuesta los primeros días, nos vimos desbordados. Nosotros entendemos el drama migratorio y hemos ofrecido todos los recursos que tenemos, pero nuestros recursos son limitados. No teníamos para abastecer a todo el mundo. Nos vimos invadidos. Nuestros recursos, nuestras calles, todo, nuestro abastecimiento. El Ceuta no tenía pan, no tenía agua. Es que me gustaría que entendiera la posición en la que estábamos nosotros, y nos vimos desbordados. Y que tiene las capacidades reales para ayudarnos es el gobierno central. Somos una ciudad pequeña, con pocos recursos, y a nivel de salud pública Yo he cogido de distintas áreas enfermeros y médicos, lo he metido todo en salud pública. Estamos en la calle, estamos atendiendo, hemos comprado más vacunas, hemos comprado más tuberculina, hemos reforzado los controles ambientales, tanto de playas como agua. Estamos haciendo todo lo que está en nuestras manos y más para solventar esta situación. Pero nosotros somos muy pequeños para afrontar todo este desborde al que estamos sometidos. Y eso sí que me gustaría de verdad ponerlo en valor, porque muchas veces se habla de los migrantes y nadie habla. Yo pienso que el tema de la dignidad es incuestionable. El tema de la dignidad humana es incuestionable y partimos de esa base. Pero también tenemos que pensar que Ceuta ha sido invadida y también los ceutíes somos víctimas de esta situación.
0: Señora Bencina, hoy hemos conocido por parte del Ministerio de Defensa que hay un brote de sarna en la Comandancia General de Ceuta. Desvinculan completamente en esta nota que nos ha llegado a los medios de comunicación que este brote de sarna, que afecta a 24 personas, está relacionado de manera directa con la entrada masiva de migrantes el 30 de julio, pero hay voces que lo ponen en duda o se plantean cómo es posible que no haya ningún brote en estos momentos de sarna o de cualquier otro tipo de enfermedad infecciosa con la situación de salubridad que hay en la ciudad autónoma, que ha podido comprobar nuestra compañera Isabel Jiménez sobre el terreno y que denuncian los ceutíes de manera total y absolutamente airada. ¿Usted considera que el riesgo es bajo para la población general, como dijo la propia ministra de Sanidad, Mónica García, tras visitar Ceuta?
4: A ver, ¿me está hablando de riesgo a nivel asistencial o de riesgo...?
0: No, le hablo de riesgo a nivel epidemiológico.
4: Ahora mismo la situación del cuartel de la Comandancia Reguladores está controlada. ¿Por qué? Porque tenemos a las personas localizadas y se han mandado los protocolos y están actuando según los protocolos. Por lo tanto, el caso se está llevando según como se debe de llevar. A nivel de epidemiológico de la ciudad, tenemos que ser sinceros. No tenemos recursos donde estén todas las miles de personas. Es que hay más de 10.000 personas en la calle. Si hay un brote de sarna, nosotros intentamos apalearlo, pero ¿cómo controlas a las personas de contacto? Porque hay miles deambulando por la calle. Es muy difícil y esto le corresponde al gobierno de la nación, establecer esos recursos mientras tanto se vayan tramitando las devoluciones. Ahora, y nosotros dentro de los...
0: Sí, continúe. Dime.
4: No, que dentro de las posibilidades que tenemos para hacer ese control sanitario estamos muy limitados. Yo tengo gente en la calle trabajando, pero están muy limitados a nivel del control sanitario, porque sabemos que cuando hay una infección contagiosa, no solamente tienes que atender al infeccioso, como se dice, no, tienes que también tener un control sobre todas las personas de contacto. Y eso ahora mismo es muy complicado.
0: Nabila Bencina, consejera de Sanidad y Servicios Sociales de Ceuta, gracias por atender la llamada. Está conmigo Juanma Romero y Rosa Paz, que le van a transmitir una pregunta, si no le importa, Juanma.
4: Sí,
2: yo quería preguntarle por la visita del pasado domingo de la ministra de Sanidad. Ella insistía en que hay una saturación, mejor dicho, un tensionamiento de la capacidad asistencial de Ceuta, pero no un colapso, insistía mucho en este tema. ¿Usted discrepa de ella? Hay que hablar de colapso porque con las cifras en la mano lo que ella decía es que todavía hay camas libres en el hospital, había un sobreesfuerzo de los profesionales, pero no se podía hablar de una caída del sistema sanitario en Ceuta, ¿no? Que estaba resistiendo gracias, insisto, al sobreesfuerzo de los profesionales sanitarios. ¿Usted discrepa de ella? ¿Hay más, está más cerca del colapso que de otra cosa?
4: A ver, yo no tengo, a mí los datos que tengo son los datos que me transmiten IGESA, porque yo es la única forma de obtener los datos, porque ellos son los que gestionan. Lo que sí le puedo decir es que yo me he reunido con muchos médicos y es verdad que ellos están saturados del trabajo. No se puede solventar esta situación cuando tú has subido el 500% de las intervenciones sanitarias y simplemente la voluntariedad de los médicos que tienes. Entonces yo pienso que, según mi lógica, yo no sé si el servicio, el hospital, porque yo no he entrado, está colapsado. Lo que sí, las personas que están trabajando a pie del cañón están saturadas y no se puede sostener esto, es esta intervención extraordinaria sobre el personal que tú tienes. Es decir, por lo menos hay que reforzarlo.
2: ¿No crees que hay que pedir el refuerzo de otras comunidades autónomas, como ha pasado en algunas otras crisis?
4: Ella dice que no es necesario. Eso me lo ha dicho la ministra, que en este momento no es necesario.
2: ¿Usted qué cree sobre eso?
4: Sí. Yo le digo que han venido médicos mundi, que le agradezco muchísimo la labor, que han venido varios médicos, enfermeros, trabajadores sociales, psicólogos, y estamos con ellos a pie de calle, en la calle. También hemos coordinado con Engesa esta intervención y ellos nos dan abasto. Yo me he reunido ayer con ellos y no daban abasto de tantos casos que tenían y tantas personas que tenían que intervenir. Por lo tanto, yo solamente puedo transmitir lo que me dicen los demás. Y esto es lo que me dicen los médicos, los que trabajan a pie de calle. Yo no sé por qué esa intención de aminorar o para que parezca menos, no lo sé. Yo pienso que a la hora de afrontar un problema, da igual de dónde venga, estamos saturados, da igual. Si eso no es lo importante. Aquí lo importante, de verdad, dejando siglas aparte, aquí lo importante es ayudar. Nosotros hemos pedido auxilio, hemos pedido apoyo. Y yo pienso que aquí era el momento de ayudar, no venir a criticarnos. Porque lo único, por lo menos, que nos hubiera dado es apoyo y refuerzo de los sanitarios que están trabajando. Yo creo que era lo mínimo. No echarnos en contra y decir que el problema lo tiene Salud Pública y que somos unos xenófobos y que en la ayuda humanitaria que no somos humanos. Cuando Ceuta ha dado lecciones de humanidad, de solidaridad, de convivencia desde muchísimos años. Pienso que las palabras de la ministra dejan mucho que desear.
0: Rosa.
3: Sí, señora Bencina, yo creo que comparto la explicación que usted da sobre la situación de Ceuta, porque me parece que es una situación muy difícil de gestionar, porque creo que realmente la ciudad, no solo las autoridades, la propia ciudadanía de Ceuta está desbordada por la presencia de miles y miles de personas que llegaron el 30 de julio y que siguen allí deambulando o malviviendo. ¿Cómo cree realmente? Porque dice su presidente que hay posibilidades de forzar de alguna manera el retorno de todas estas personas a Marruecos y que a lo mejor el gobierno central tendría que poner más recursos en eso que, por ejemplo, en hacer estos campamentos que están haciendo tarde, pero que se están montando desde ayer. ¿Cómo cree realmente que se puede? Ya no hablo de los menores, sino de los adultos, porque los menores tienen otra tramitación diferente. ¿Que se puede, digamos, incentivar la vuelta de estas personas a Marruecos?
4: A ver, siempre hablando desde el marco legal, porque nosotros, desde la ley, tiene que haber muchísimas formas, pues, de agilizar estos trámites, que es lo que pide nuestro presidente. Nosotros no cuestionamos que se hagan refugios o centros para estas personas, para nada, pero que se aplique el mismo esfuerzo para las devoluciones, porque es insostenible la situación que vive Ceuta. Por lo tanto, simplemente exigimos que el mismo esfuerzo que se ha hecho para hacer las carpas que se han hecho a partir de ayer que empezaron, pues también para agilizar el trámite de devolución. Es que Ceuta no puede convertirse en un dique de contención de inmigrantes. Es que no tenemos la capacidad para eso. Por lo tanto, lo único que pide, en base a la ley, pues ¿qué necesitamos? ¿Más efectivos para emitir trámites de devoluciones? Pues traigan señores más efectivos para que tramiten más devoluciones de estas personas. Simplemente.
0: Señora Bencina, ¿y por qué las quejas del gobierno de Mónica García y también hoy del MASAI, de la ministra portavoz, es que Ceuta ha actuado con lentitud y que no ha habilitado de manera conveniente los espacios para tratar a las personas migrantes que llegaron el pasado 30 de julio, como sí hicieron en el año 2021? ¿Qué les contesta a la ministra de Sanidad, Mónica García, y por ende también a la ministra de Inclusión y Migraciones, el MASAI, que lo ha dicho hoy?
4: Vale, pues primero que comparar mayo del 21 con lo que ha pasado el 30 y 31 de julio de este año es una comparación bastante particular, por decirlo de alguna forma. En mayo del 21, para que ustedes se hagan una idea, entraron 12.000 personas por la frontera, de los cuales quedaron 4.000. Uh-huh. Es distinto.
0: Pero bueno, ahora, el número de migrantes que permanecieron en la ciudad autónoma, aunque no sabemos la cifra exacta que hay actualmente, se habla de más de 5.000, tampoco difiere tanto de la cifra de 2021.
4: Yo le invitaría de verdad, y sin ánimo de nada, de verdad, que lo único que queremos son soluciones. Uh-huh. Yo le invitaría a cualquiera de vosotros que se paseara por Ceuta, de verdad. Y vosotros mismos vais a llegar a una conclusión más evidente y más tangible. De verdad lo digo de corazón. No hay 5.000 personas. Aquí hay más de 10.000 personas. Mucho más de 10.000 personas. Y la situación es totalmente distinta. Porque nosotros, el presidente avisó desde el 27 de julio que se estaba llevando a cabo una serie de entradas y lógicamente...
0: Sí, un goteo de 50, 100 personas, eso es.
4: Exactamente, que en una semana había más de 1.800 personas en la ciudad y el presidente no paró de pedir ayuda y esperábamos una respuesta que pensábamos que íbamos a tener. Uh-huh. Nosotros lo que teníamos es fiel convicción de que el gobierno no iba a responder. El gobierno nos ha dejado de lado muchos días y aún después del desfile de ministros que vienen, aún no nos han dado una solución concreta. Vale, sí, estamos con vosotros, se irán tramitando uno a uno, ¿vale? Pues traiga ustedes más efectivos. Es decir, no hay una solución todavía encima de la mesa. Uh-huh. Por lo tanto, nosotros hemos hecho nuestros deberes. Yo sé que el gobierno, nosotros hemos hecho hasta dónde hemos podido llegar. Somos un pequeño ayuntamiento, no somos más.
0: Uh-huh. Nabila Bencina, consejera.
4: No deberíamos de estar capacitados para esto porque no debería de haber pasado, porque nuestras fronteras deberían de ser infranqueables.
0: Nos quedamos con ese mensaje y le mandamos desde Madrid, desde Radio Nacional de España, un fuerte abrazo para que superen esta situación delicada que están viviendo todos los ciudadanos ceutíes y también, por supuesto, las personas migrantes que cruzaron la frontera buscando un futuro mejor. Nabila Bencina, consejera de Sanidad y Servicios Sociales de Ceuta, muchísimas gracias por atender la llamada de Radio Nacional.
4: A vosotros siempre, de verdad, muchas gracias.
0: Hasta luego.
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0: Y Juanma Romero y Rosa Paz, bueno, obviamente se entiende la situación de frustración que viven los ciudadanos ceutíes y por consiguiente también la consejera, que está viviendo una situación obviamente complicada. Dice que más de 10.000 personas están por las calles de Ceuta. Claro, eso es una cifra que dobla prácticamente, o sin prácticamente, a la que estábamos barajando. Obviamente, 10.000 personas en una ciudad de 70.000 personas, eso es el caos absoluto, ¿no, Joma?
2: Sí, es que, a ver, tanto si son 5.000 como si son desde luego 10.000, el caos es evidente, ¿no? Mm. Porque no están además en una zona resguardados, protegidos, sino que están deambulando por la ciudad. Han montado campamentos improvisados en la playa del trampolín. Los reporteros que están sobre la zona insisten en que aquello es son unas condiciones de insalubridad total. Es que así no pueden estar en condiciones humanas, es que en condiciones dignas, es que no se puede tener a la gente así. Es que es tan simple como eso. Y en este caso la responsabilidad es que es verdad que la tiene el gobierno central. Es verdad que la consejera no te ha contestado a por qué no han habilitado estos espacios antes, ¿no? Ahí yo creo que también interfiere mucho lo decíamos antes, ¿no? El discurso, en este caso del Partido Popular, en alianza con la ultraderecha, digamos la escalada que se está percibiendo en España, en Europa y en todo el mundo contra la inmigración, ¿no? Y esa escalada de discursos muy contrarios a los migrantes. Pero no cabe duda de que aquí quien tenía la responsabilidad y la tiene es el gobierno. Y es verdad que ha habido un vacío institucional durante 2 semanas que es bastante poco comprensible, la verdad.
0: Rosa.
3: Yo creo que es una situación realmente difícil, desde luego para las personas migrantes que han entrado porque están en una situación muy precaria, pero también para los ciudadanos de Ceuta, porque también hay que pensar en la ciudadanía de Ceuta.
0: Claro, es que de un día para otro ha cambiado total y absolutamente su realidad. Las fiestas se cancelaron con el impacto económico que eso supone para la ciudad.
2: No pueden ir a la playa,
0: pero al margen de eso no pueden seguir a su casa de su casa con seguridad o con cierta tranquilidad, ¿no?
3: Yo no lo sé porque no sé si realmente están en una situación de peligro, pero lo que sí
0: bueno, se
3: estoy
0: han registrado
3: segura
0: varias agresiones sexuales a menores migrantes y a mujeres migrantes. Obviamente es algo poco habitual en Ceuta cuando no hay una situación como esta.
3: No, evidente, pero bueno, también es verdad que se está protegiendo especialmente a las niñas, o sea, por lo menos se está
0: intentando.
3: Pero
0: por parte de la ciudadanía en muchos casos
3: sí,
0: también se está
3: diciendo. Por parte de la ciudadanía que voluntariamente uh-huh. empezó desde... Eso yo creo que empezó casi desde el primer día.
0: Sí, desde
3: empezaron a recoger a niñas que estaban solas por las calles, precisamente para evitar cualquier tipo de inseguridad y de agresiones sexuales. Pero... Y las ONGs y bueno, todas esas asociaciones que están trabajando en eso, desde luego más que las propias autoridades. Pero yo entiendo que no solo es una situación de riesgo, de peligrosidad, sino una situación incluso desagradable desde el punto de vista humano, ¿no? Porque si tú estás viendo que hay miles de personas deambulando por las calles de Ceuta que están en situación muy precaria, que no tienen dónde vivir, dónde lavarse, dónde comer, quiero decir, es una situación realmente en una ciudad muy pequeña, ¿no? En eso tenía razón la consejera, claro, ellos son un ayuntamiento. Sí. Hablamos de un presidente y de unos consejeros, pero realmente podríamos hablar de un alcalde y de unos concejales en una ciudad de 70.000, 80.000 habitantes.
0: Alcalde,
3: claro,
0: Ceuta.
3: Es el presidente alcalde, sí. Pero bueno, que parece que dices el presidente sí, sí, sí. de Ceuta y suena
6: es
3: como buena. Si
6: es un
3: fuera...
6: presidente autonómico,
3: eso
6: no
3: es como,
6: así.
3: Eso grande, es, como sí. si estuviéramos hablando del presidente de Aragón, la presidenta de Madrid. Bueno, no, estamos hablando del presidente alcalde de una ciudad de 80.000 habitantes. Es decir, que es una ciudad
6: que es un
3: pequeña.
6: Barrio de Madrid, claro. Sí.
3: Claro. Que está en una situación siempre de más riesgo, porque está, bueno, es un enclave situado en África, rodeado por
0: la frontera sur de la Unión Europea y obviamente.
3: Y bueno, con las tensiones migratorias que tenemos en este momento. Yo, de todas formas, Juanma, claro que conozco todo el discurso anti-inmigración de Vox y el Mundial, ¿no? Que es como una epidemia también que se está sufriendo en las democracias occidentales. Pero eso yo creo que no justifica tampoco que el gobierno de Ceuta no pusiera los medios para intentar acogerlos.
6: Sí.
3: Lo que sí creo...
6: No, justificando.
3: No, por eso. No, pero bueno, yo tampoco trataba en este caso de rebatirte, sino es que yo creo que aquí se ha producido, me da la sensación, por parte de la ciudad de Ceuta, una situación de desbordamiento de tal calibre que hasta cierto punto, en algunos aspectos por lo menos, ha bloqueado la respuesta, ¿no? Es decir, cuando tienes una situación tan grave, ¿no? A veces y te bloqueas y eso sin tener...
6: Y porque el discurso de Vivas es que los echen, que se vayan.
3: Bueno, ese es el discurso de Vivas pero ahora, porque, bueno...
6: Lleva unos días.
3: Lleva unos días, esto, claro, unos días. Sí.
0: Bueno, pero también
3: fue
0: el discurso de Marlaska, decir
3: claro.
0: que se iban a ir todos.
3: Bueno, y lo dijo Álvarez. Álvarez dijo que se iban a ir todos, incluso los menores.
0: Sí.
3: Y
0: es que
3: sabiendo que eso es prácticamente imposible, porque en el caso de los menores, que hoy
6: pues
3: también
6: que
3: había un portavoz de la Unión Europea que ha dicho lo mismo, y yo creo que, en fin, que conviene explicarle a los
0: siempre
3: que...
0: prima el interés superior del menor en el caso de los menores,
3: claro.
0: Si no se localizan a sus padres, es verdad que la ley recoge que el primer paso es intentar localizar a los padres y devolverlos con ellos. Si no se localizan, esos menores no se pueden dejar en la frontera
3: claro.
0: a su cuenta y riesgo, con lo cual esos menores tienen que ser tutelados por el Estado.
3: Por eso, pero
0: eso
3: también se habla de la colaboración de las autoridades marroquíes y de que sean, si no, las autoridades marroquíes las que tutelen a los menores. Bueno, podríamos intentar hablar de cuál es el origen de esta entrada masiva de ciudadanos marroquíes en Ceuta. Porque...
0: Y a eso vamos precisamente, Rosa, porque por la situación que se está viviendo en Ceuta estas semanas, estamos viendo cómo es la gestión migratoria de Marruecos y queremos profundizar en ella. Laura Alonso, buenas noches.
7: ¿Qué tal? Buenas noches.
0: Marruecos hace en torno a 10 años intentó convertirse en un destino, más que en un país de tránsito para el resto de África. Una forma de gestionar fronteras que es distinta a la que vemos hoy día, pero varios factores no lo han permitido, ¿no?
7: Sí, es cierto que durante un periodo que fue más o menos entre el 13 y el 18, Marruecos intentó darle una vuelta a su política migratoria para ser un poco menos, digamos, la frontera de Europa en África y más algo así como el gestor de la migración del norte del continente. Pero es que, Julio, la realidad es la que es y la posición estratégica de Marruecos también, tanto en la ruta atlántica como en la mediterránea, y además con ese papel como vía de entrada por tierra en la Unión Europea a través de las puertas que son Ceuta y Melilla. Así que parece que no hay forma de que Marruecos aparque esa doble condición, por una parte destino y tránsito de miles de migrantes de otros países, y por otra, origen del movimiento migratorio hacia Europa, en buena parte fundamentado en aspectos económicos, pero no solo económicos. Sara Yerkes es especialista en África del Norte en el Instituto Carnegie y habla de la frustración y la desesperación de los jóvenes que cada vez tienen más problemas para encontrar trabajo, pero también del fracaso del régimen a la hora de poner coto a la corrupción y la marginación socioeconómica, lo que en su opinión no habría recibido la crítica que merece por parte de la comunidad internacional. Unos años, especialmente a partir de 2003, con aquellos atentados de Casablanca, que seguro recordáis, Marruecos trató el asunto migratorio como un problema exclusivamente de seguridad interior. Y es muy revelador que la ley antiterrorista, fijaos, y la de inmigración se aprobaran prácticamente de forma simultánea. Era ese discurso que ahora, Julio, estamos volviendo a ver de vincular migración e inseguridad. Después, la cuestión interna fue dejando paso a la política exterior y frente a cualquier otra consideración, la prioridad fue cercenar los flujos hacia Europa. Lo decía recientemente el director marroquí de Inmigración y Control de Fronteras, hay que abordar la cuestión en dos direcciones, decía él, siendo muy duros con los criminales y asegurándonos de que no se aprovechan de la vulnerabilidad de los migrantes, pero al mismo tiempo sellando nuestras fronteras. Y hoy mismo ese criterio ha sido rechazado por el presidente del organismo marroquí de derechos humanos. Consideramos, decía Naoufal Bouamri, que la seguridad de las fronteras, es decir, los controles fronterizos, no pueden ser la solución a la migración, especialmente a la migración insegura y peligrosa. Así que, como vemos, atrás queda ya aquella nueva política anunciada por Mohamed VI, con la creación incluso de ese Consejo Nacional de Derechos Humanos, y de nuevo un incremento de los recursos que se destinan exclusivamente a la lucha contra la inmigración irregular, dejando esa otra parte de la integración en las agencias internacionales. Y en esto no podemos olvidar tampoco el papel que tiene la Unión Europea, que decide qué financia y qué no a través de eso que se llama el mecanismo de vecindad.
0: Muchas gracias, Laura. Hasta luego.
7: Gracias, hasta mañana.
0: Bueno, pues este análisis que ha hecho nuestra compañera Laura Alonso deja un poco claro cuál es la política migratoria que tiene Marruecos, fallida, podríamos decir, en cierto modo, y por qué también los jóvenes no tienen futuro, especialmente en el norte de Marruecos, y quieren venir a España, bueno, España a Europa, diría yo, ¿no, Rosa?
3: Bueno, España primero y luego
0: y
3: se
0: Europa
3: pueden pasar
0: después,
3: a Europa,
0: en todo caso, sí.
3: Pero en cualquier caso, claro, pues son situaciones sin esperanza, pero yo creo que Marruecos ha utilizado esto como chantaje al gobierno español, no sé si a la Unión Europea, pero yo creo que al gobierno español sí, ¿no? Por razones diversas seguramente, y a lo mejor la razón fundamental hasta se nos escapa. Una puede ser directamente que quieren más dinero para controlar sus fronteras. Otras veces ha ocurrido que han lanzado pateras y tal, pues yo qué sé, porque el rey se ha enfadado por, yo qué sé, porque una patrullera española ha parado su yate, ¿no? Quiero decir que no sabemos, se especula mucho el viaje de Sánchez a Argelia, la nacionalización de los saharauis,
6: Mundial incluso.
3: Pero también sabemos del pacto de Abraham y de las conexiones con Estados Unidos y con Israel. Es decir, no sabemos muy bien si es un episodio de guerra híbrida, que es muy probable. Las causas, ahora, ¿por qué se quieren marchar de Marruecos los marroquíes que vienen a España? Pues porque no tienen allí ninguna expectativa vital que les satisfaga.
0: ¿Cómo?
6: Sí, es una paradoja porque el país está creciendo mucho, se está modernizando a marchas forzadas,
2: pero a cambio sus jóvenes no tienen qué hacer, ¿no? Hay muchos que ni trabajan, ni estudian y que lógicamente tienen como sueño alcanzar Europa. Por eso muchos de ellos, preguntados por los periodistas, lo que dicen es que no quieren volver ni aunque les obliguen a ello, ¿no? Pero claro, a mí lo que, volviendo a lo que decías con el tema de Marruecos, lo que también esto demuestra es que la política de apaciguamiento tampoco ha surtido efecto, ¿no? Porque llegamos a este punto, a la renuncia de la posición histórica sobre el Sáhara en 2022, con la esperanza que tiene el gobierno de poder, de que se pudieran controlar los flujos migratorios y además también conseguir contrapartidas como las aduanas comerciales. Y realmente no lo ha conseguido. Todo lo contrario, se ha encontrado con una muestra de un chantaje que se le ha podido ir de las manos al propio rey Mohamed VI y que no sabemos si se podrá reproducir en X tiempo. Porque lo que está claro es que cuando Marruecos quiere, Marruecos puede. Lo vimos el sábado pasado. No tuvo ninguna dificultad en detener a buena parte de los inmigrantes, muchos de ellos subsaharianos, que intentaban cruzar la frontera. Por lo tanto, ¿por qué no lo hizo el 30 de julio? No lo hizo no porque no lo detectara, quizá porque quería lanzar un mensaje a España. Es verdad que ahí coincido contigo, no está muy clara la razón última por la cual decide lanzar a sus ciudadanos como proyectiles, pero lo cierto es que ha hecho eso. Y la gran pregunta es por qué el gobierno no intenta reconvenir de alguna manera a Marruecos sin perder esa condición de socio.
3: Porque yo creo que el gobierno sí que debe de saber cuál es la razón última, o por lo menos la debe de sospechar. Y quizá, porque esta política de apaciguamiento con Marruecos es la que se ha seguido desde siempre, vamos, cuando digo desde siempre me refiero a los años de la democracia en España con Marruecos. Pasaba con Hassan II, ahora con Mohamed VI, y siempre...
2: histórico lo ha dado este gobierno.
3: Sí, pero siempre se han puesto paños calientes.
2: Sí, totalmente, sí.
0: A ver si sabemos cuál es ese motivo por el cual Marruecos ese 30 de julio dejó abiertas sus fronteras y entraron más de 70.000 personas migrantes en la ciudad autónoma de Ceuta, de las que todavía quedan al menos 5.000, algunas personas, como la consejera de Sanidad, habla de más de 10.000 personas que continúan todavía en la ciudad autónoma. Rosa Paz, Juanma Romero, gracias por haberme acompañado esta noche en 24 horas.
3: Gracias a ti, Julio.
0: Nosotros nos vamos con música y hoy nos vamos con El Tigre de Gales. ¿Os gusta Tom Jones?
2: Siempre, por supuesto.
3: Faltaría más.
0: Pues vamos a escucharlo.
2: A ver.
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0: Ya baila Rosa Paz en la silla. Ayer me decía Lourdes, a mí me gusta la música así viejuna, pero es que no es viejuna, es buena música. Es pues buena, claro, música y ya está.
3: La buena música siempre es buena, ¿no?
0: Siempre
3: no
0: es buena.
3: No tiene edad.
0: Hombre, un histórico y tiene, pues eso, temazos como este, sí, como Sex Bomb, bueno, muchísimos. Tiene, vamos, incontables. Y hoy se lo dedicamos a nuestro querido Chema Lázaro de Radio 5, que me ha dicho que como no le dedicaba él una canción, ya que se la habíamos dedicado a Rosa Moyo ayer. Digo, pues hombre, pues a ti también, por supuesto. Y el Tigre de Gales, pues el Tigre de Prado del Rey, aquí tiene su canción en 24 horas. Nos vamos con Tom Jones. Y hacemos un llamamiento a todos ustedes que nos escuchan a que mañana sintonicen con Radio Nacional de España a las 7:30, a las 6:30 en Canarias. Gracias por estar al otro lado.

0: Las 11, las 10 en Canarias.
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0: Buenas noches. Miles de migrantes siguen viviendo en la playa del Trampolín y en otros lugares a la intemperie en Ceuta, situación sin cambios al tiempo que continúan los trabajos para instalar carpas que en principio acogerán a 1.500 personas. Las asociaciones vecinales denuncian el abandono y lanzan un ultimátum al gobierno local. David Aranda, secretario de Sidi Embarek.
2: Lanzamos una fecha límite para obtener una solución creíble, sobre todo para la situación de menores y mujeres vulnerables, competencia de la ciudad, y si no hubiera respuesta, dar comienzo a una acción vecinal de nuestra parte.
0: Mientras, el presidente de Ceuta, Juan Jesús Vivas, eleva el tono contra el gobierno central. El Ejecutivo Autonómico le pide que haga más para solucionar la crisis derivada de la entrada masiva de migrantes del pasado 30 de julio. En estos micrófonos, la consejera de Sanidad y Servicios Sociales, Nabila Bencina, ha insistido en que Ceuta no tiene capacidad suficiente para dar respuesta.
3: Nosotros entendemos el drama migratorio y hemos ofrecido todos los recursos que tenemos, pero nuestros recursos son limitados. No teníamos para abastecer a todo el mundo. Nos vimos invadidos y nos vimos desbordados. Y quien tiene las capacidades reales para ayudarnos es el gobierno central.
0: Por cierto, que el líder popular, Alberto Núñez Feijóo, visitará mañana la ciudad autónoma por segunda vez tras la entrada masiva y se reunirá con el presidente de la ciudad autónoma. Unas 600 personas van a pasar la noche fuera de sus casas en Granada por la serie de terremotos que afectan la zona desde hace días. Hoy se han registrado 4 sismos de entre 3,9 y 4,8 grados de intensidad. Está activada la situación operativa 1 de emergencias, que permite desplegar más medios. Los técnicos están revisando varias viviendas para comprobar que la estructura es segura. Por eso muchas personas tienen que pasar la noche en albergues.
4: Cuando ves que se te caen armarios, se te cae, se te abren grietas, tu edificio rajado, se te va la luz.
5: Yo voy bien, pero he visto, verdad, una gente mayor, un poco bastante con ansiedad.
6: Sobre todo ahora porque no sabemos cuándo vamos a volver, cuántos días vamos a pasar aquí, si va a ser poco o mucho. Yo creo que será poco, pero bueno, lo único que a ver si hay suerte y no repiten más terremotos.
0: Y seguimos pendientes del incendio declarado esta tarde en el municipio cacereño de Pinofranqueado, que ha obligado a desalojar a cerca de 600 personas. El fuego ha presentado un comportamiento extremo y la situación se ha elevado rápidamente a nivel 2 con apoyo de la UME. A esta hora confían en poder frenar su avance por la bajada del viento y aumento de la humedad. Mientras, buenas noticias en el incendio de las Peñas de Riglos, Huesca. Los vecinos de 7 de las 19 localidades desalojadas podrán volver a sus casas a partir de mañana. Desde el operativo se muestran optimistas, pero mantienen la prudencia de cara a mañana. Roberto Bermúdez de Castro, consejero de Interior del Gobierno de Aragón.
7: Seguimos siendo muy prudentes porque todavía nos queda un día malo de tiempo, ¿no? Mañana la previsión que nos ha dado la EMET provoca que una vez más estamos en un rango de temperaturas completamente fuera de lo normal.
0: En Alicante se investiga la muerte violenta de un joven de 27 años, presuntamente agredido por otro chico el pasado jueves. La asociación LGTBI de la ciudad pide que se investigue por delito de crimen de odio por homofobia. Javier Sancho.
8: El juez de guardia ha dejado en libertad con medidas cautelares al joven de 22 años acusado de agredir el pasado jueves a otro de 27 que acabó falleciendo en el hospital horas después. El presunto agresor ha quedado investigado en una causa abierta por un delito de homicidio. Ambos jóvenes se enzarzaron en una disputa verbal que acabó en una pelea en la que, al parecer, el agresor propinó una patada en la cabeza a la víctima, que se golpeó contra las vías del tram de Alacant, el tranvía de cercanías de Alicante, en la zona de la playa de San Juan. José Ramón Samper, coordinador de Alicante, entiende.
9: Lo que queremos es que se investiguen. La unidad de delitos de odio que tiene la Policía Nacional, queremos que sea esa unidad la que asuma el caso e investigue. Que luego es que no, pues no pasa nada. Pero lo que sí que queremos es que eso sea investigado.
8: Alicante entiende ha convocado una manifestación para los próximos días ante los juzgados de la ciudad y pide que el hecho sea investigado como un posible delito de odio.
0: Y en los deportes, uno de los culebrones del mercado de fichajes ha llegado a su fin. Rodri Hernández ya es jugador del Barcelona. Miguel Ángel Guillén, buenas noches.
10: Sí, buenas noches. El capitán de la selección española ya es centrocampista culé y hoy ha sido presentado en el Camp Nou. Recordamos que el madrileño estaba en la órbita del Real Madrid, pero finalmente, tras varios días de negociaciones, ha dejado el Manchester City para llegar al Barcelona por unos 70 millones de euros. Y en el Atlético de Madrid, últimas horas, antes de comenzar la Liga frente al Málaga, Simeone, en rueda de prensa, ha sido tajante sobre otro de los culebrones del verano, Julián Álvarez.
11: Bueno, creo que si el dueño del club tajantemente habla de la manera en cual habló, creo que no hay más. Esto como cuando vas en los juicios, no hay lugar. Así que creo que está más que claro.
10: Y un último apunte del Mundial de Hockey Hierba, empate a 1 de la selección femenina frente a Bélgica y derrota 0-1 de la masculina frente a Australia.
0: La información vuelve a medianoche, siempre actualizada en rtve.es. Se quedan ahora con Rosa Roda y el equipo del Último Tren.
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12: Muy buenas noches y bienvenidos a la estación de los que no tienen prisa. Hay veces en las que la historia cambia por miles de personas o por millones, y otras por un solo voto. El 18 de agosto de 1920 ocurrió algo así. Estados Unidos llevaba décadas discutiendo si las mujeres debían tener reconocido constitucionalmente el derecho al voto. Hacía falta que 36 estados ratificaran una enmienda a la Constitución. 35 ya lo habían hecho, faltaba uno. Y todas las miradas estaban puestas en Tennessee. La votación en su Cámara de Representantes estaba empatada, 48 a favor y 48 en contra. Entonces ocurrió algo extraordinario. Un joven diputado llamado Harry Byrne, de apenas 24 años, decidió cambiar su voto. Llevaba en el bolsillo una carta de su madre. Su madre se llamaba Fef y le había escrito para pedirle que apoyara el sufragio femenino. Y su hijo le hizo caso. Un solo voto, el que convirtió a Tennessee en el estado número 36 y permitió superar el último gran obstáculo para incorporar la 19ª enmienda a la Constitución estadounidense. Parece una anécdota. Pero detrás de aquel voto había mucho más. Había décadas de mujeres manifestándose, escribiendo, reclamando, siendo detenidas, soportando burlas, insultos y, en algunos casos, violencia. Mujeres que lucharon por un derecho que hoy nos parece tan elemental que cuesta imaginar que alguna vez pudiera considerarse una extravagancia. Y quizá ahí esté la verdadera enseñanza. Los derechos que hoy damos por hechos no siempre estuvieron ahí. Alguien tuvo que reclamarlos, alguien tuvo que defenderlos y alguien muchas veces tuvo que pagar un precio por ellos. Tendemos a pensar que la historia avanza inevitablemente, ¿verdad? Que las sociedades siempre van hacia adelante, pero los derechos no funcionan así. Se conquistan, se ejercen, se protegen y también pueden retroceder si dejamos de valorarlos. Por eso votar puede parecernos un gesto pequeño, una papeleta, un sobre, unos minutos de nuestro tiempo. Pero detrás de ese gesto aparentemente sencillo, hay generaciones enteras que no pudieron hacerlo. Quizá convenga recordarlo de vez en cuando. La democracia también se construye con pequeños gestos y algunas veces incluso con un hijo que decide escuchar a su madre. Esto es el último tren del verano, 2 horas para recorrer la noche, detenernos en las historias que merecen ser contadas y descubrir que a veces un pequeño gesto puede cambiar muchas cosas. Suban al vagón, pónganse cómodos y miren por la ventanilla. Comenzamos. Pero antes de que el tren arranque, vamos a conocer qué nos depara el viaje. Iván Manzano, buenas noches.
13: ¿Qué tal, Rosa? Buenas noches. Este martes vamos a empezar desmintiendo mitos con los compañeros de Ad Absurdum, en concreto, hablando de yacimientos en general y de Pompeya en particular. La siguiente parada para el tren es Granada, donde una madrugada como esta, de un 18 de agosto de hace 90 años, fue asesinado Federico García Lorca. Hoy vamos a tratar de responder a muchas de las dudas que todavía tenemos alrededor de un suceso que marcó la historia de este país, con dos personas que llevan muchos años detrás de las huellas del poeta. Y vamos a cerrar la primera hora de la mano de Antonio Ríos, hablando de la presión de grupo en la adolescencia. Después, en la segunda, la va a iniciar Elsa Ruiz. Veremos con qué nos aterroriza hoy nuestra Final Girl.
12: Veremos, veremos.
13: Como todos los martes, vamos a cambiar el sabor de boca, pasando del terror a conocer gente buena. Hoy turno para dos fundaciones que cumplen varias necesidades. Y por último, hemos empezado, vamos a empezar el programa, mejor dicho, hablando de historia. Bueno, pues lo vamos a cerrar hablando de prehistoria, de la mano de Ignacio Martín Lerma.
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12: Pues una semana más asaltan el último tren los historiadores más gamberros del país. Son nuestros amigos de Ad Absurdum. Hoy son titulares Isaac Alcántara y David Omar. Bienvenidos, chicos.
14: Muy buenas noches, Rosa. Ya sabes que las rotaciones siempre son buenas para los equipos.
12: Claro que sí.
14: Y sobre todo para llegar frescos al final de temporada.
12: Pero bueno, contadnos qué traéis hoy. Ya habéis hablado de Estados Unidos, de la Primera Guerra Mundial, de los íberos e incluso de los piratas.
15: Pues mira, Rosa, hoy queremos recordar nuestros tiempos de estudiantes en los que en plena canícula estival trabajábamos en campañas arqueológicas.
14: Y no es porque hoy sea el Día Mundial de la Esclavitud, que bien podría serlo, sino porque es el Día Mundial de la Arqueología. Así que la sección de hoy, como no podía ser de otra manera, se titula Historia Absurda de la Arqueología.
16: Ya no me preocupa la postura en que duermo cada noche una aventura. Ya no me amuermo, todo mi tiempo es para la arqueología.
12: Después de vuestra sección sobre los íberos, sabía yo que volveríamos a desenterrar algunas cosas. Bueno, ¿qué hallazgos de este yacimiento radiofónico nos pensáis presentar?
15: Bueno, hoy muy ligerito. Hoy haremos un repaso por el nacimiento y evolución de esta disciplina y algunos de sus hitos más curiosos.
12: Imagino que de paso vais a desmentir algún tópico, por eso siempre, porque siempre lo hacéis, vamos.
14: Por supuesto, eso siempre. Ya sabes que parte de nuestro trabajo es romper ideas concebidas. Y con ellas, de paso, pues muchas ilusiones. Los historiadores que somos así.
15: Bueno, sin más dilación, empecemos con este recorrido sobre la noble y polvorienta disciplina de la arqueología. Y para ello, nos vamos al sur de Italia.
12: ¡Ay, qué bien! ¿Nos vamos quizá a Nápoles?
14: Muy cerquita, estamos en el siglo XVIII a la sombra de un volcán. ¿Te suena, no?
12: Bueno, evidentemente, creo que vais a hablar de Pompeya.
15: Y de su hermana pequeña Herculano, que siempre nos olvidamos de ella. Ambas, por supuesto, sepultadas por las cenizas del Vesubio.
14: A mediados del siglo XVIII comenzaron a aparecer allí unos restos y le pilló por casualidad como rey de Nápoles al que después sería Carlos III, que estaba haciendo allí sus prácticas Erasmus antes de venirse a España.
15: El rey Carlos era un monarca comprometido con el arte y las grandes obras públicas, así que con la ayuda de los ingenieros Roque Joaquín de Alcubierre y posteriormente del suizo Carl Jacob Weber, se comenzaron las primeras excavaciones.
12: Hablamos de ingenieros que aportarían sin duda avances técnicos, pero pregunto yo, ¿tenían la sensibilidad humanística necesaria?
14: Pues ahí radica la primera crítica y a su vez ese primer avance que hizo este incipiente proyecto. El historiador del arte Johann Winckelmann señaló que solo se centraban en sacar de cualquier manera tesoros, estatuas que sirvieran para decorar el palacio del rey. Y es que hasta ese momento tampoco se tenía otra consideración del patrimonio.
15: Winckelmann, al que no en vano se le considera el padre de la arqueología moderna, criticaba las chapuzas y destrucciones que se hicieron y unió el arte a la arqueología. Para entender el paso del tiempo, pues según estilos, tipologías, etc.
12: Vamos, lo que vendría a ser datar y establecer cronologías.
14: Exactamente, hoy en día esa visión de la arqueología ligada al arte ya se ha superado, pero fue una buena piedra de toque, y nunca mejor dicho, porque por algún lado había que empezar a montar la disciplina arqueológica.
15: Esa tendencia de asociar la arqueología al exotismo, a tesoros, a grandes ecos del pasado, no fue fácil de cambiar. De hecho, durante todo el siglo XIX se vivió un gran desarrollo y sistematización de la arqueología, pero cargada de romanticismo.
14: Como no podía ser de otra manera en ese siglo. Y si no, mira dónde nos vamos ahora.
12: Bueno, esta es la banda sonora de Troya.
15: Sí, la de Brad Pitt y compañía.
17: una película que la odisea de Christopher Nolan está haciendo buena.
12: Venga, no seáis haters, que os conozco.
14: Somos historiadores, Rosa, no podemos no ser haters de ciertas cosas y Nolan...
12: No os gusta mucho, parece.
17: Bueno, pasamos palabra. Será en Troya, un lugar donde se mezclan la realidad y la leyenda, donde se dé un paso más en la historia de la arqueología.
14: El protagonista ahora es Heinrich Schliemann, un excéntrico millonario prusiano que ya de joven vivía obsesionado con los textos clásicos y más concretamente con la Ilíada.
17: La cuestión es que se empeñó en que la ciudad de Troya, hasta entonces conocida por la obra de Homero, no era simplemente un recurso literario, sino una ciudad real. Para comprobar si tenía o no razón, se marchó a la costa oeste de Anatolia, pegado al estrecho de los Dardanelos, en una zona que en aquel entonces era todo del Imperio Otomano. Y ahí que se puso a buscar la dichosa ciudad. Y oye, que la encontró.
12: Pues menudo logro, ¿no? Es que claro, vamos a pensarlo bien. Encontró una ciudad que hasta entonces se pensaba que simplemente era una invención de Homero para su historia de la Ilíada. Pero claro, ahora tengo que preguntaros, a ver... Además de ese logro, que ya está muy bien, pero puede quedar en una anécdota, ¿qué aportó realmente a la arqueología?
14: Bueno, ten en cuenta que para encontrarla, Schliemann tuvo que cotejar fuentes escritas, interpretarlas, buscar con mapas, deducir... Es decir, interpretar las fuentes y contrastarlas con el mundo físico. Buscar en la Ilíada para encontrar la realidad. En cualquier caso, no podemos decir que su aportación fuese... En la Ilíada su aportación fue que hay que creer en uno mismo.
17: Bueno, y lo importante que es tener dinero para abordar una campaña arqueológica. Eso también, eso siempre.
12: Hombre, el dinero es importante.

0: Todo eso iba fuera. Además, expolió, saqueó y muy probablemente manipuló piezas, cositas.
1: De hecho, es el caso de la célebre máscara de Agamenón. Una máscara funeraria encontrada precisamente por él, también en Micenas, pero que ni era de Agamenón ni llevaba barba.
2: ¿Le puso él la barba?
0: A ver, los expertos en la actualidad creen que la máscara sí que es auténtica, aunque de unos siglos antes que el legendario Agamenón, y que pudo sufrir retoques por parte de Slimane para hacerla, no sé, más creíble, supongo, más como él quería.
1: A fin de cuentas, él quería que fuese como se, como se imaginaba el Agamenón, y nadie le iba a chafar eso. Que la realidad no te arruine una buena historia, pues como le pasa a Nolan.
2: Ay, decidme que la cosa mejora con el tiempo, porque estos primeros compases de la arqueología son algo cutres, ¿no?
0: Sí, venga, vamos a mejorar la cosa un poco, aunque sin venirnos muy arriba.
2: Bueno, Stonehenge, se anima la cosa.
1: Bueno, a ver, Rosa, te hemos dicho que no te vengas muy arriba.
2: No, ya lo veo.
1: Lo mencionamos porque el siguiente personaje empezó su andadura arqueológica precisamente ahí, en Stonehenge.
0: Claro, Rosa, es que piensa que para hablar de Stonehenge y todas sus movidas de hippies en el solsticio de verano necesitamos dos programas enteros.
2: Hay que ver cómo sois.
1: La persona de la que hablamos ahora es Sir Flinders Petrie, investigador británico al que se le considera el primer arqueólogo propiamente científico.
0: Flinders Petrie hizo sus pinitos de joven en ese famoso yacimiento megalítico. Ahí hizo uno de los estudios más detallados hasta el momento. Pero su consagración como arqueólogo comenzó en Egipto.
2: Por fin llegamos a Egipto, aunque no sé si aquí van a cesar los expolios. Me temo que no.
1: A ver, no, en ese aspecto la verdad es que fue mucho mejor que sus predecesores, ¿eh? Los aspectos negativos de Petrie son minucias, como estar a favor de la eugenesia y ser un racista redomado.
0: Bueno, en fin, todo el mundo tiene sus cosillas. La cuestión con Petrie es que es el primero en darle importancia a datar los estratos. Ya sabes, esas capas de tierra, ceniza, todo lo que encontramos en los yacimientos superpuestos como una especie de tarta arqueológica.
1: Y no solo eso, sino que además identificó los caracteres de la escritura proto-sinaítica antecesora de las escrituras alfabéticas. Aunque la realidad es que no lo hizo él solo, ¿eh? Lo hizo junto a su mujer, Hilda Urling.
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2: Las mujeres, como casi siempre, privadas de protagonismo. ¿Hubo más mujeres?
0: Claro, a ver, en el caso de Hilda Urling, también conocida como Lady Petrie, podemos pensar que perdió presencia por ser la mujer de. Pero es que otras arqueólogas, como Margaret Murray y Lina Eckstein, contribuyeron a los avances de Petrie y apenas se llevaron mérito.
1: De hecho, cuando se asocia la figura de Petrie a otra persona, no es a ninguna de esas grandes mujeres, sino a su discípulo.
3: 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Me has enseñado tú.
2: Amistades peligrosas y ahora Malú. Verdaderamente sois impredecibles. Ya me dejáis con la intriga.
0: A ver, si lo piensas bien, Rosa, no es muy difícil de adivinar teniendo en cuenta que seguimos en Egipto. De hecho, es más conocido que Petrie.
2: ¿Es Howard Carter?
1: Correcto. Para este momento ya estamos en 1922, cuando Howard Carter descubre la tumba KV-62, que dicho así podríamos pensar que es un quitagrasas.
2: Eso parece.
1: Pero nos referimos en realidad a la famosa tumba de Tutankamón.
0: Lo interesante del descubrimiento fue encontrar la tumba intacta, por lo que el principal aporte de Carter no viene tanto desde el método de excavación, de hecho aquí se siguieron haciendo muchas chapuzas, sino desde lo cultural, el interpretar la disposición de los elementos.
1: Y ojo, que en cierta forma ahí también la pifió, pues tiempo después se descubrió que la tumba había sufrido mínimo un par de intrusiones a lo largo de la historia.
2: ¿La saquearon? Porque yo pensaba que encontraron muchas piezas en esa tumba y que hoy en día se exponen.
0: Quizá no sufriese un saqueo como tal, pero se sabe que la tumba se abrió y se volvió a sellar no mucho tiempo después de la muerte de Tutankamón. Por lo que ya fuese un pequeño robo o mantenimiento simplemente de la tumba, pues pudo influir en su descontextualización.
1: Y es que para los arqueólogos esa palabra es muy importante, el contexto. Piensa que Carter basó mucho su análisis en cómo estaba colocado todo y quizá los de la limpieza pues le habían movido algunas cosas de sitio.
2: Ay, pero entonces, ¿este aportar, aportó menos aún que el anterior?
0: Recuerda, Rosa, que la sección se llama Historia absurda de la arqueología, no grandes aportaciones a la disciplina arqueológica.
2: A ver, lo sé, pero es que estáis dejando la historia de la arqueología por los suelos y eso que vosotros mismos habéis excavado, me consta. Aún estoy esperando...

0: dando ese salto cualitativo.
1: Venga, Rosa, que para cerrar te daremos el gusto, en el gusto tratando el principal avance metodológico de la arqueología, que no es ni más ni menos que pasarlo todo a limpio.
2: Piensa que desde finales del siglo XIX hasta mediados del siglo XX la arqueología se desarrolló muchísimo gracias a una mejor aplicación de la estratigrafía, es decir, esto que hemos comentado de las capas de tierra, y que se le daba cada vez mucha más importancia al contexto, de hecho más importancia al contexto que al objeto en sí.
1: Hablamos ya de especialistas como Arthur Evans, el matrimonio Wheeler o Kathleen Kenyon, que contribuyeron a sistematizar el estudio de esas capas precisamente. Pero había un problema. La información se volvía ingente y había que organizarla mejor.
2: Para ello, en 1973, Edward Harris desarrolló un esquema o matriz para describir la secuencia temporal de los estratos. Una especie de árbol genealógico de capas arqueológicas que se lo simplificaba todo muchísimo.
1: Lo simplificaba, pero bueno, a mí aún me sigue generando algún que otro flashback de Vietnam. Aprovechamos para mandar un saludo a todos aquellos héroes y heroínas inmersos en campañas arqueológicas en pleno verano. Estamos con vosotros.
0: Por supuesto que sí, Isaac, David, bueno, pues me dejáis más tranquila sabiendo que pese a sus trastabillados orígenes, la arqueología se acabó convirtiendo en una disciplina científica como la que más. Y tranquila, me deja también el saber que la semana que viene nos volveremos a escuchar. Un abrazo, chicos, de Ad Absurdum, David, Isaac, hasta la semana que viene.
2: Chao, hasta la semana que viene.
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0: Acabamos de escuchar a Federico García Lorca en sus versos, y quizá no haya mejor manera de empezar a hablar de alguien al que quisieron silenciar. Era de madrugada, como la madrugada que se avecina ahora, cuando asesinaron a García Lorca. Tenía solo 38 años. Un mes antes había regresado de Madrid a Granada, a la huerta de San Vicente, la casa familiar donde pasaba los veranos. Su intención era quedarse poco tiempo, tenía planes, quería viajar a México. Pero se había dado un golpe de estado y Granada quedó en manos de los sublevados y el peligro se fue acercando. Lorca terminó refugiándose en casa de los Rosales, una familia con miembros vinculados a Falange. Pensó que allí estaría protegido, pero no lo estuvo. El 16 de agosto fue detenido. Pocos días después lo asesinaron y nunca hemos encontrado su cuerpo. Pero hay algo que sí sabemos. Lo asesinaron, pero no lo mataron. Porque 90 años después seguimos recitando sus poemas, leyendo sus libros, cantando sus versos. Y seguimos haciéndonos preguntas. ¿Por qué lo mataron? ¿Dónde está? ¿Qué ocurrió realmente durante aquellas últimas horas? ¿Quedan todavía documentos por conocer? Esta noche vamos a buscar algunas respuestas con dos personas que llevan muchos, muchos años detrás de las huellas de Federico. Ian Gibson, hispanista, escritor, biógrafo de García Lorca y una de las personas que más ha investigado las circunstancias de su asesinato y la búsqueda de sus restos. Ian, buenas noches.
5: Buenas noches y muchas gracias. Y perdona, pero tengo la voz un poco ronca, ¿no? Porque he estado todo el día hablando de Federico.
0: Ian, pues,
5: y del día...
0: Ya, del día que soy. Ian, te escucho perfectamente. Bueno, y también saludamos a Víctor Fernández, periodista, investigador y especialista en Federico García Lorca. Víctor, buenas noches.
6: Hola, buenas noches.
0: Bueno,
6: un placer estar aquí.
0: Gracias a los dos por subiros al último tren de Radio Nacional. Empiezo por ti, Ian. Llevas casi 60 años siguiendo la huella de Federico, buscando documentos, hablando con testigos, recorriendo Granada, intentando incluso encontrar sus restos. Después de toda una vida dedicada a él, ¿Lorca sigue siendo para ti una figura histórica o se ha convertido ya en alguien casi personal?
5: Casi personal. Mira, te contesto. Las piquetas de los gallos cavan buscando la aurora. yo con 18 años, sí, ahora tengo alguno más, me tropecé con el romancero gitano, apenas conocía el idioma, sabía francés, y me encuentro con imágenes poéticas como esta, ¿no? Las piquetas de los gallos cavan, ¿cómo cavan? No entendía. Y de repente me di cuenta de una imagen poética. Y sigo aquí, tantas, fascinado con el mundo que él decía que era un poeta telúrico, es decir, de la diosa Telus, la diosa de la tierra, ¿no? Romana. Y viene él de la tierra, de la Vega de Granada, y utiliza este lenguaje del romancero gitano que a mí me asombró y me entró, se me adentró, y aquí estoy todavía.
0: Ian, ¿por qué
5: no sé si me explico, pero vamos, una metáfora, ¿no?
0: Te explicas perfectamente.
5: Yo no sabía que era una metáfora.
0: Ian, ¿por qué lo mataron?
5: Sí.
0: ¿Por qué?
5: Pero hay muchas razones, una mezcla de razones, el momento, muchísimo, sus ideas políticas. Mira, no...
0: Uy, estamos perdiendo la comunicación. Parece que la comunicación se nos está cortando. Te preguntaba, Ian, ¿por qué lo mataron? Porque alguna vez lo has resumido de una manera brutal. A Lorca lo mataron por rojo y por maricón, ¿no? Eso llegaste a decir.
5: No, había muchas cosas. Sí, sí, sí, pero oye, cuidado, es una cosa muy complicada. Granada es muy complicada. ¿Se me oye bien?
0: Sí, ahora sí te escucha bien, Ian.
5: ¿Se me oye?
0: Sí, sí.
5: Sí, lo siento, no sé si es mi teléfono o...
0: Bueno,
5: o
0: cosas que pasan.
5: Claro, hay muchas razones. El momento, él llega y la sublevación se produce muy poco después. Es decir, que llega allí porque asustado por el asesinato de Carlos Sotelo y va a Granada. Vuelve a Granada para despedirse de su familia. Porque él se va a México y no puede salir de Granada, ¿no? Pero hay muchas razones. Sus ideas políticas, su fama, el dinero que ganaba con su obra, la envidia y cosas miserables. Yo diría una mezcla de razones. Algún familiar ofendido por lo que había leído sobre la casa de Bernarda Alba, que era un personaje real y la obra se basa en ella y todo eso. Bueno, cosas así, envidias, rencores. Y luego su padre había sido alcalde de Granada con los liberales, era un terrateniente rico, riquísimo, de la Vega de Granada, y esto también crea envidia, ¿me explico?
0: Sí, te explicas perfectamente.
5: Y todo esto junto en aquel momento histórico. Además, es increíble. Había vuelto a Granada a celebrar el día de San Federico. San Federico mártir de Utrecht, ¿sabes? Un mártir asesinado por criticar a la reina de entonces, o a la empresa, emperadora, emperatriz. Y claro, todas esas razones juntas en aquel momento... Bueno, y muchas cosas más. Víctor sabe tanto o más que yo sobre todo esto.
0: Víctor, has insistido en que Lorca amaba profundamente la vida, has combatido esa imagen de un Federico casi predestinado a morir al regresar a Granada. ¿Qué nos cuentan sus cartas sobre el hombre que tenía todavía tantos planes por delante?
6: Pues las cartas nos permiten entrar en la intimidad del poeta. Y nos permiten escuchar su voz, la voz privada. Y yo creo que las cartas, una de las funciones que tienen es que nos permiten saber que Lorca fue humano. Ahora, para nosotros es un mito, es una estatua de mármol en mitad de una plaza, ¿no? Pero Lorca hubo un tiempo que fue, durante 38 años, fue un ser de carne y hueso, que tenía los problemas, por ejemplo, que puede tener cualquier adolescente que sale de casa, pues él los tenía en la residencia de estudiantes, no tenía dinero, le pedía a su familia dinero para pagar pues la calefacción del cuarto, para tener calcetines. Y luego las cartas, hay otra cosa que nos revelan, y es que poco a poco vamos conociendo al escritor, porque él va informando a su familia de lo que hace, y sobre todo a la madre, porque las cartas que he publicado son tanto las suyas como las que él recibe. Y la madre le va preguntando, pues, ¿dónde van a parar tus textos? ¿Quién los va a publicar? ¿A quién le das tu teatro para que se lleve a escena? Ella, por ejemplo, es la primera en hablarle de que hay una actriz muy buena que se llama Margarita Sirgo, que podría ser la actriz perfecta para su teatro. Es como pincharles el teléfono, ¿no? Y poder escuchar a la familia dialogar entre ellos. Eso es lo que tienen esas cartas.
0: Ian, ¿dónde crees que está Federico García Lorca? Porque bueno, en tu último libro, en tu último libro vuelves sobre la aparición de restos humanos durante unas obras realizadas en Alfacar en 1986.
5: Claro, está demostrado, hay testigos y Víctor ha conocido a varios. Buenas noches, Víctor. Ha conocido a varios de ellos, pero no se atrevían a decir nada porque hubo un silencio total. Esto ocurrió cuando la Diputación Provincial de Granada pasó a manos del PSOE. Y claro, era PSOE rebelde con el aparato socialista, los llamaban los catetos, eran rebeldes. Y claro, ellos descubrieron huesos al lado del olivo, que a mí me dijo el enterrador, esto se ocultó, cambiaron de sitio esos restos y no dijeron nada en 20 años. Es decir, porque había miedo a la justicia, ellos no tenían que haber declarado el descubrimiento de estos huesos. Esto está demostrado. Sabemos, y además, uno de ellos vive todavía, que fue vicepresidente de la Diputación de Granada en el año 86. Tenían prisa porque querían inaugurar el parque García Lorca en Alfacar. Y Alfacar no es Biznar. Van muchos, entre comillas, periodistas y confunden Biznar con Alfacar, que está a 1 kilómetro y pico de distancia. No tiene nada que ver con el barranco de Biznar. Pero claro, tenemos que leer cada día que murió en el barranco, lo mataron en el barranco de Biznar. Yo estoy muy cansado de todo eso.
0: Ian, estos días se ha vuelto a reclamar que se desclasifique cualquier documento que el Estado pueda conservar sobre su asesinato. ¿Crees que todavía puede haber papeles capaces de aclarar algo importante? ¿Y qué debería hacer ahora el Estado, el gobierno?
5: Bueno, el Estado debería de soltar todo eso, si hay. Es así, yo no creo que haya mucha documentación sobre esto. Documentación, no creo que haya nada. Claro, porque ni los franquistas de Madrid en aquellos años sabían nada y tuvieron que consultar a la policía y todo el mundo había cambiado. Es así, que yo no sé si hay más documentación, pero si hay más, es una vergüenza que no lo sepamos. Sobre todo con un gobierno de izquierdas, que dicen que son en el poder. De modo que mira, para mí Federico es el símbolo máximo de los asesinados por el franquismo, que son todavía en Cuneta, es terrible, 115.000 desaparecidos. Lorca es un desaparecido y es una vergüenza nacional, ¿sabes? Ante el mundo es una vergüenza, porque Lorca es el poeta nacional y el dramaturgo nacional, por mucho que digan algunos que un maricón no puede ser poeta nacional de España. Perdona, pero yo me encandilo porque estoy muy cansado del tema.
0: Me vais a censurar. Dime, Víctor.
5: De Opus Dei, no, ni de...
0: Dime, Víctor, ¿qué querías decir?
6: Si me permitís añadir una postilla, sabemos que el franquismo hizo como mínimo 3 investigaciones. Una en el año 39-40 por un comisario que se llamaba Mingo Arance, que habló con los testigos que estaban vivos, estaba casi todo el mundo vivo en esa época. En los años 50, cuando Marcel Uclair intenta hacer su investigación, se reúne más documentación. Exacto, sí. Y luego, en el año 71-72, cuando este señor que tenéis aquí, Ian Gibson, publica su libro sobre el asesinato, el gobierno de Franco vuelve a ponerse nervioso y realiza otra investigación. Y ninguna de esas 3 investigaciones que sabemos que se conservaban en el Ministerio de Gobernación, hoy Ministerio de Interior, se ha desclasificado. Solo hemos podido leer unos pocos papeles gracias al trabajo, por ejemplo, de Emilio Silva. Pero el resto de estos informes no se ha hecho público. Y hemos conocido antes los papeles del 23F que los del asesinato de Lorca.
5: Víctor, bueno, es vergonzoso. Es vergonzoso decir, ¿por qué no se desclasifican?
0: Bueno, eso es lo que se está pidiendo, que se desclasifiquen y que se hagan públicos.
5: Hombre, es obvio.
0: Víctor, un joven puede leer hoy un poema escrito por Lorca hace casi un siglo y sentir que habla de él. ¿Qué tiene Federico para seguir emocionando a generaciones que viven un mundo completamente distinto al suyo?
6: Pues yo creo que es un clásico moderno. Es un autor que como tú bien dices, son textos escritos hace 90 o 100 años y nos interpelan todavía a nosotros, pero son comprensibles tanto para un lector español como para un lector chino o de la India o de Nueva Zelanda, porque estamos hablando del escritor español, con permiso de Cervantes, más traducido. Y yo creo que él tiene el valor de hablar de temas tan universales como el amor, la muerte, la envidia, luego el paisaje, el agua, la tierra, pero de una manera que sabe tocarnos, sabe tocar la fibra. Pero al mismo tiempo él se mueve entre la tradición, pero se mueve también entre la modernidad. Es un hijo de su tiempo, es un hijo de las vanguardias, de la época de Picasso, de Dalí, de Miró. Y su obra pervive por eso, porque todavía tiene esa virtud de sabernos tocar. No nos toca en el corazón, es que lo que hace es que se nos eriza el vello cuando lo leemos.
0: Ian, era de madrugada, como la madrugada que se acerca esta noche, cuando asesinaron a Federico García Lorca. Quisieron borrarlo por lo que era, por lo que pensaba, por lo que representaba. Lo asesinaron, pero no lo mataron, lo decíamos al principio. 90 años después, seguimos recitando sus poemas, representando su teatro, leyendo sus libros, cantando sus versos. ¿Terminó Lorca venciendo a quienes quisieron silenciarlo?
5: Se podría formular así. Sí, podría. Claro, dime. Es mundial, es el Shakespeare español. Realmente, y lo digo en serio, porque es poeta y dramaturgo a la vez, genial. Y lo matan cuando tiene 38 años. Todo lo que escribió lo hizo en 20 años. Es milagroso, ¿no? En 20 años, producir tanta obra. Además, obra juvenil que la gente no conoce en general, pues se ha publicado. Que él ya a los 16 años, bajo la influencia de Rubén Darío. Bueno, es increíble. Él es un genio total. No solo un hombre con facilidad de eso, es que sus dibujos, por ejemplo, sus dibujos y su música, y una cosa, no tenemos su voz, es otro misterio de Lorca, ¿sabe? Porque él recitaba, era el poema en persona, y estuvo mucho en la radio, mucho aquí en Montevideo, en Buenos Aires, y no han encontrado la voz. No han encontrado o no han querido encontrar lo resto y no han encontrado la voz. Y esto sí que es misterioso, y es Lorca misterioso. Es poeta de la luna, está en contacto con el otro lado. Yo no sé dónde está el otro lado, pero él sí tenía misterio. Lo ha dicho Vicente Alexandre, mejor que nadie, pero otra mucha gente. Estamos hablando de un hombre a la vez... Que hace que la gente se ría, que puede, es un performer, pero también su lado profundo es lunar. Para mí es el misterio también.
0: Víctor, ¿hay alguna carta o documento de Federico que te haya emocionado especialmente?
6: Es como decir que a quien quiero más, yo pago a mamá. Es que es muy difícil. Mira, yo te diría... Bueno, los textos del amor oscuro me impresionan, el llanto por Sánchez Mejías también, y así documentos más personales, por ejemplo, las pocas cartas que han sobrevivido a Dalí son extraordinarias. Yo creo que es donde él además se vuelca más por seducir a alguien, ¿no? Y lo bonito de esas cartas es que, por ejemplo, Dalí intenta ponerse a la altura de Lorca, ¿no? Pero es muy difícil escoger algo que me haya impactado más que otro documento. Yo te diría que seguramente lo que más me va a emocionar es el próximo documento que aparezca, porque como es algo inesperado, seguramente será lo que más nos va a emocionar, ¿no? Pero es todo el conjunto de su obra.
0: ¿Y crees que quedan muchos documentos sobre Lorca por aparecer?
6: A ver, yo creo que a nivel literario, por desgracia, no creo que encontremos respuestas, pero hay un archivo, y creo que Ian va a estar de acuerdo conmigo, hay un archivo que todavía no hemos podido investigar o verlo, que es el de Rafael Martínez Nadal. Rafael Martínez Nadal fue un íntimo amigo y confidente de Lorca. Y él hizo, antes de morir, un libro que se llamaba Mi penúltimo libro, sobre García Lorca, y nos prometía un último libro con documentos que había encontrado, que había recuperado en Madrid. Los herederos no dejan consultar el archivo. Rafael Martínez Nadal murió y no sabemos qué más hay. Sí sabemos que hay alguna carta que él publicó cortada y seguramente estará completa, pero él prometía tener más. Así que todavía hay documentos y todavía hay archivos con materiales, ¿no?
5: Sí, ¿puedo interrumpir un momento? Sí, sí. Claro, Martínez Nadal es cómplice bisexual de Lorca. Claro, no hemos hablado de la homosexualidad, pero es un terrible problema para Federico y para su familia. Durante años se silenció, ¿no? Porque hoy en día se habla de todo, no hay ningún problema. La sexualidad se ha liberado de una manera que en Irlanda, de donde vengo yo, era impensable en los años 50. Y esto hay que tenerlo en cuenta. También está allí en la obra, ¿no? Explícitamente. Y hay muchísimo más.
0: Pues 90 años después seguimos sin saber dónde está su cuerpo, pero quizá nunca haya sido tan fácil saber dónde está Federico, porque está en un escenario cuando vuelve a levantarse el telón, está en un libro abierto, en una canción, en alguien que recita por primera vez uno de sus poemas. Aquella madrugada consiguieron acabar con su vida. Con su voz, no. Ian Gibson, Víctor Fernández, muchísimas gracias a los dos por acompañarnos esta noche.
5: Un placer, muchísimas gracias. Adiós. Y Víctor, adiós.
6: Perdona, ¿me dejas añadir una
0: por
6: cosita?
0: Por supuesto, por supuesto.
6: Muy rápido. Bueno, os agradezco mucho la invitación, y desde luego, pero ya que estoy aquí, me gustaría decir una cosa. Yo no me dedicaría a esas cosas si no fuera por culpa de Ian Gibson. Muy bien. Y a él le debo muchísimo, y él lo sabe, y se lo he dicho muchas veces.
0: Reunidos hoy aquí en la radio, en Radio Nacional. Gracias a los dos, buenas noches.
5: Muchísimas gracias.
6: Buenas noches.
5: Buenas noches.
6: Muchas gracias.
5: Adiós, adiós, Víctor. Adiós, adiós, Rosa.
6: Adiós.
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7: Vivir no es suficiente. Uno necesita sol, libertad y algo de flores. Hans Christian Andersen.
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5: Pues ha llegado el momento de subirnos a la travesía, el espacio en el que el médico y psicoterapeuta Antonio Ríos nos ayuda a entender un poco mejor ese viaje, a veces desconcertante, que es la adolescencia. Hoy vamos a hablar de algo que preocupa mucho a los padres, la presión del grupo. Porque llega una edad en la que la opinión de los amigos pesa muchísimo, a veces más de lo que nos gustaría. La forma de vestir, de hablar, de comportarse, las primeras salidas nocturnas, el móvil, las redes sociales y ese miedo tan adolescente a quedarse fuera, a ser el raro, a ser el único que dice que no. ¿Cómo se les enseña a tener criterio propio? ¿Cuándo deben intervenir los padres? ¿Y dónde están las líneas rojas? Nuestro programa de hoy se titula, y no parece elegido por casualidad, Padres al borde de un ataque de nervios. Antonio Ríos, bienvenido de nuevo a La Travesía. Buenas noches.
6: Buenas noches, Rosa.
5: Bueno, Antonio, llega un momento en el que los amigos empiezan a tener muchísimo peso. ¿Qué es exactamente la presión del grupo y por qué durante la adolescencia resulta tan difícil escapar de lo que hacen o piensan los demás?
6: Es un tema muy importante el que hoy abordamos. Y bueno, la presión de grupo sería como, la definiríamos como la influencia psicológica que ejercen los amigos o los compañeros sobre un adolescente y que les lleva a cambiar sus conductas, sus pensamientos, sus actitudes, sus valores, las formas de ver la vida. Hacen cosas que por sí solos no la harían. Y es diferente a la presión social que, bueno, que puede ejercer sobre una persona, pero que no modifica la conducta. Y también es tan difícil en este momento de escapar de ello porque en la adolescencia es cuando, como ya hemos dicho en anteriores programas, es la primera vez que experimentan el vínculo de amistad por elección. Los eligen y son elegidos y eligen. Y ahí surge la lealtad. Y entonces a esto es un valor central para los adolescentes. Y por lealtad al grupo, pues a veces modifican la conducta y la vida y la forma de ver la vida y de entender la vida.
5: Y aquí aparece un miedo muy poderoso a esa edad, quedarse fuera. ¿Hasta qué punto, Antonio, ese miedo puede llevar a un adolescente a hacer cosas que en realidad no quiere hacer?
6: Mira, el miedo es el factor determinante, es la emoción que subyace detrás de los cambios de conducta y de formas de vivir. Es el miedo a que le excluyan, a que le dejen aparte, a que no cuenten con él o con ella, a que no le llamen. Y porque no le ocurra esto, son capaces de cambiar todo, su forma de vestir, su forma de hablar, su forma de hacer, de comportarse, por el miedo a que le excluyan fundamentalmente. Y luego porque, bueno, pues eso es su identidad, ¿no? Entonces dejan de ser niños, son ya mayores y, bueno, pues necesitan estar con gente igual que ellos, ¿no? Claro. Y por eso, por el miedo a no encontrarse con sus iguales, son capaces de modificar sus conductas, sus hábitos, sus estilos, todo. Bueno, es el miedo.
5: Imaginemos que unos padres ven que determinadas amistades no les gustan o creen que el grupo está llevando a su hijo por un camino equivocado. ¿Qué errores solemos cometer los adultos cuando intentamos intervenir?
6: Pues mira, para mí el principal error que me encuentro muy a menudo en la consulta y cuando doy conferencias me preguntan, y es que otorgar al adolescente la madurez de adulto, y es como diciendo, es que no tienen que sucumbir a la presión de grupo, es que tienen que ser fieles a sus principios, a los valores que le hemos inculcado. De hecho, a veces oyes la frase, es que no tiene personalidad, es que con 15, 16 años no tiene personalidad.
5: Sí, sí, sí.
6: Y,
5: sí. se ha dicho, cierto, se dice,
6: y yo
5: dice.
6: Le digo, se claro, dice mucho, sí. Y yo le digo, es cierto, pues no, no tienen personalidad, sí que la tienen, pero están consolidándola, y en ese consolidar la personalidad surge el miedo a que le excluyan, etcétera, y son capaces de dejar lo que piensan, sienten, etcétera. Los padres tendrían que saber que según el grado de madurez, cuanto más maduros están menos expuestos, pero cuanto más inmaduros, más exposición al riesgo de sucumbir a la presión de grupo. Y luego el sentimiento de pertenencia a un grupo es muy fuerte, y son chavales. No son adultos.
5: Pero supongo que tampoco, digo yo, hay que alarmarse por cualquier cambio, porque cambiar forma parte de la adolescencia. ¿Qué señales sí pueden hacernos pensar que un chico o una chica está renunciando a su propio criterio para encajar en el grupo?
6: Mira, tú lo has dicho muy bien, Rosa, o sea, es que los cambios son normales en un adolescente, dejan de ser niños, dejan de ser niñas y cambian, el cambio es normal, cambios de hábitos, de conductas, de forma de pensar, de forma de vestir, de forma de maquillarse, todo eso cambia, ¿no? Entonces, claro, ¿cuándo es una señal de alarma, no? ¿Dónde tendríamos que poner la alarma? Pues no es fácil, porque los cambios a veces son sutiles, y entonces es difícil de identificar. Yo digo algunos, pero siempre con una precaución de que no magnifiquen, los padres que me estén escuchando, no magnifiquen esto, ¿no? Por ejemplo, un cambio brusco de amigos, esto hay que mirar a ver qué pasa, ¿no? Están muy bien con sus amigos y de pronto, bruscamente, cambian de amigos. Cuando se retraen, hacen una retracción que decimos hacia adentro, no comentan nada, no dicen nada, no es, uh-huh. ¿Ves? Dice, ¿qué le pasa a mi hijo o a mi hija? ¿No? O una conducta de mentiras acentuada. O sea, la conducta de mentiras es habitual en el adolescente, la conducta de mentira estratégica para conseguir algo, ¿no? Pero cuando eso se acentúa, hay que llevar cuidado también. No comentan nada sobre sus amigos, o se defienden de un comentario, de una cosa que haces como banal, y de pronto ellos lo magnifican y lo engrandecen, como defendiendo lo que ellos hacen como lo mejor, ¿no? Y dices, a ver. Pero es verdad que no es un cambio radical, por eso es un cambio sutil y entra dentro de los cambios del adolescente. Entonces no es fácil de identificar, pero bueno, hay que tener ciertas alarmas con estos cambios.
5: Decir no siendo adolescente puede costar muchísimo, sobre todo cuando enfrente está pues todo el grupo. ¿Se puede enseñar a un hijo a decir que no sin que se sienta culpable, ridículo o tenga miedo a quedarse solo?
6: Muy difícil, pero se tiene que intentar. Claro, ¿dónde se tiene que intentar primero? Pues en casa. Hay que aprender asertividad, que es aprender a decir que no. No opino como tú, no digo, no pienso como tú, papá, mamá, no. O sea, el que aprendan a decir que no en casa. Si en casa no se atreven, o no les damos esa oportunidad, difícilmente luego lo van a hacer fuera. Entonces, es una cosa que hay que aprender mucho en casa. También está muy unido a la autoestima. El aprender a decir que no está muy unido a la estima que se tengan a sí mismo y, sobre todo, a que les favorezcamos el pensamiento crítico. Y ese pensamiento crítico entra en el cuestionamiento social, que no se crean todo lo que oyen o todo lo que ven, fundamentalmente.
5: Y llega otro momento que los padres conocen bien, yo todavía me acuerdo, ¿eh? El primer viernes o el primer sábado en que nuestro hijo o hija sale de noche y nosotros nos quedamos en casa mirando el reloj. Antes de que llegue ese día, ¿de qué tenemos que haber hablado con ellos?
6: A ver, yo siempre lo sugiero y lo comento tanto en la consulta como en las preguntas que me hacen, y es, cuando un hijo empieza a salir, ya con una edad, con 14, 15 años, y empiezan ya a salir algún viernes, algún sábado, como tú has dicho, yo siempre les digo, mira, hay que hablar con ellos de cuatro temas. Cuatro temas, o sea, que cuando salgas a la calle te vas a encontrar con cuatro realidades, que es el alcohol, las drogas, el sexo y la violencia. Aunque nos llame mucho la atención oírlo así, es lo que se van a encontrar. Y se van a encontrar con el alcohol, las drogas, el sexo y la violencia, y tienen que aprender a manejarse con estas realidades. Y esto se educa, se habla con ellos. Generalmente cuando un hijo le quieres hablar de esto, dice, yo ya lo sé, ya lo sé, si ya nos han explicado, no me digas si lo sé y tal, si en el instituto nos han dicho tal y cual. Pero tú le dices, mira, nosotros para quedarnos tranquilos, o yo para quedarme tranquila, la mamá o el papá, yo quiero decírtelo. Yo sé que tú lo sabes, yo sé que tú lo sé, pero yo te lo quiero decir y yo me quedo tranquilo porque te lo he dicho. Y entonces hay que hablarle de esto. Te vas a encontrar con el alcohol. Si quieres beber, si no quieres beber. Hay que enseñarles a beber, porque no saben. Y el hígado de un adolescente no es el hígado adulto. No metaboliza el alcohol igual. Y es que hay que explicarle que, a ver, tú tienes que aprender a beber, aprender a coger el vaso, a llevar un vaso. Y cuando digo llevar el vaso es que te lo lleves a todos los sitios, hasta el aseo. No dejes el vaso en manos de nadie. ¿Eh? Y así, con respecto a las drogas igual, te van a ofrecer sustancias, y vas a tener que aprender a decir no, porque no es bueno para ti. Uh-huh. ¿Eh? Pero claro, siempre hay que decir, confiamos en que tú lo vas a ser capaz. Y con el sexo igual, y con la violencia igual. Hay personalidades de adolescentes que es que le encanta el reto. Y dices, no te metas en follones. Si ves que ahí hay un follón, no vayas a ver. Y hay chavales que le encanta ir a ver. Y que miren a ver qué está pasando y tal. Pues hay que explicarle que tienen un riesgo. Y eso es importante. Pero de estos cuatro temas hay que hablar con los chavales. No les des por sabido. Ellos se creen que porque ya lo ven en redes ya está todo claro y todo hecho.
5: Y no es así en absoluto. Bueno, Antonio, hemos hablado mucho de negociar, de escuchar, de entender que necesitan independizarse y encontrar su propio camino. Pero después de más de 30 años trabajando con adolescentes y familias, ¿hay alguna línea roja ante la que un padre o una madre tenga que decir claramente hasta aquí hemos llegado?
6: Sí, hombre, claro, hay cosas, bueno, depende. Yo diría cualquier valor o conducta que cualquier padre o madre o familia considere que no debe de pasar el hijo o la hija. En ningún profesional tenemos que decirnos hasta aquí o hasta aquí. No, primero es los padres. Y hay padres que dicen yo esto no lo consiento en casa y otros sí que lo consienten. Por eso, pero cada padre y cada madre tienen que instaurar sus líneas rojas, que esta línea no la pueden pasar. Y luego ya como profesional yo os digo alguna. Por ejemplo, para mí es una línea roja que no haya violencia física o verbal hacia un padre o una madre. Ni por supuesto hacia un hermano, pero violencia física ante los progenitores. No se puede agredir físicamente o verbalmente. A ver, un momento es que se enfaden y le digan un insulto así. A ver, esto hay que hablarlo después y no puede volver a repetirse. Pero una agresión física no se puede dar. Si se da, es una línea roja y hay que sentarse con él o con el adolescente o la adolescente y ver qué hacemos. Ya. Pero así no se puede. Una línea roja sería la agresión física o verbal hacia el progenitor. Y otra línea roja es que ellos se hicieran daño. Daño. Por ejemplo, se autolesionen. Y eso también es una línea roja que hay que decir, cuidado, hay que ayudar. Y en ambos casos yo diría a los padres que acudan a un profesional.
5: Sí, es importante.
6: La autolesión, sí. Claro, el hacerse daño a sí mismos y el hacer daño a otros. Esos serían líneas rojas para mí que no tenían que traspasar.
5: Bueno, está claro que crecer también significa aprender a decir que no a los amigos, al grupo y a esa sensación de que para pertenecer hay que hacer necesariamente lo que hacen los demás. Y a los padres nos toca una tarea nada fácil, ir soltando la mano sin desaparecer, confiar sin dejar de mirar y poner límites pues cuando sean necesarios. Lo he entendido todo bien, ¿verdad? Pues Antonio Ríos, gracias por acompañarnos una semana más en La Travesía. Buenas noches y hasta la semana que viene.
6: Buenas noches, Rosa, y nos vemos la semana que viene.
5: Pues hasta luego. Hasta aquí la primera hora del último tren del verano. Hacemos una breve parada para escuchar el boletín, pero enseguida regresamos porque queda mucha noche por delante.

0: Medianoche, las 11 en las Islas Canarias.
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0: ¿Qué tal? Buenas noches. Granada sigue temblando. El Instituto Geográfico Nacional ha registrado hace poco más de una hora un nuevo terremoto de magnitud 3,4 localizado nuevamente en el sur de la provincia. El epicentro, de hecho, según el IGN, se ha situado en el municipio de Ojíjares. En total, el número de seísmos registrados en la zona cercana al área metropolitana granadina supera ya el medio centenar solo en la tarde del martes. De hecho, algunos vecinos han tenido que abandonar sus casas por el riesgo de derrumbe. Son familias que tendrán que pasar esta noche en el albergue de Inturjoven de la capital.
2: Sobre todo ahora porque no sabemos cuándo vamos a volver, cuántos días vamos a pasar aquí, si va a ser poco o mucho.
3: Tenemos grietas, tenemos revestimientos de paredes caídas, cristales rotos, marcos descuadrados, puertas que no abren, la puerta de que automática se nos ha quedado encajada porque si no era la luz no podíamos salir ni podíamos entrar. Todo desastroso.
4: Una pertenencia de alguna ropa inmediata, mi medicación que era importante por ser diabético y he podido salir rápido.
0: Familias que relataban su ansiedad, pero también su optimismo por poder regresar a sus hogares en las próximas horas. Eso sí, reconocen que esos mismos hogares, que los cimientos de sus casas, están sufriendo desperfectos desde el inicio de esta crisis. La Junta mantiene activa para hoy esa fase de preemergencia del plan ante el riesgo sísmico en la provincia de Granada. La fase se activó, recordemos, el pasado sábado tras el terremoto de intensidad 5 registrado en Aledín. Terremotos y también incendios que van a copar los focos este miércoles, en el que estaremos pendientes de Cáceres. Allí, un incendio forestal de nivel 2, declarado este martes en el término municipal de Pino Franqueado, ha obligado al desalojo de alrededor de 600 personas de 10 localidades. Rodrigo García Fernández.
5: Se han movilizado una veintena de medios aéreos, a esta hora retirados, y más de un centenar de efectivos terrestres junto al apoyo de la UME, que continúan los trabajos por la noche, con mejores condiciones de viento y humedad. Mientras, mejora la situación del incendio de Peñas de Riglos, en Huesca, y a partir de este miércoles comienza la desescalada. Vecinos de 7 localidades podrán regresar a sus casas, lo anunciaba Roberto Bermúdez de Castro, consejero de Interior del Gobierno de Aragón.
6: Y se ha decidido que mañana los vecinos de Villalangua, de Salinas de Jaca, de Santa María, de Bailo, de Arbués y de Alastuey y la Rués se puedan mañana volver a sus municipios, a sus domicilios. Esto se hará durante la mañana de forma progresiva, con el apoyo siempre de la Guardia Civil.
5: Apoyo del Instituto Armado a través de un punto de atención en Bailo ante cualquier posible incidencia en las viviendas. El operativo se muestra optimista después de una jornada de avances, pero mantienen la prudencia frente al pronóstico de este miércoles, con aviso naranja por altas temperaturas de hasta 39 grados.
0: Gracias, Rodri. Un día más, Ceuta volverá a ser escenario de un conflicto político que continúa en la península y también más allá de nuestras fronteras. Este martes, la Comisión Europea presionaba a España para retornar a todos los migrantes irregulares que continúan en la ciudad autónoma. Lo hacía, por cierto, apelando al derecho comunitario. Es una de las exigencias que mantiene Alberto Núñez Feijóo, que mantiene el Partido Popular. El presidente de la formación visita hoy la ciudad autónoma y lo esperable es que reitere precisamente esa petición de expulsar a toda la población migrante que accedió a la ciudad el pasado 30 de julio. Una petición a la que le ponía voz en estos micrófonos Cuca Gamarra.
7: El único camino que tienen va a ser por delante es el del retorno y eso se va a producir en algún momento y esa es la línea y el camino porque entraron de una manera irregular y además lo hicieron en un movimiento que tenía un objetivo que era un ataque a la integridad territorial de nuestro país.
0: Y es que dicen los populares que esa crisis migratoria está afectando unos servicios públicos ceutíes que se sitúan ya al límite de su capacidad. Y en los deportes, ayer fue un día de presentaciones. José Mourinho en un acto privado en Valdebebas y Rodri Hernández en Barcelona. Alicia Cifuentes, buenas noches.
8: Buenas noches. Pues ayer por la tarde se presentó al capitán de la selección española como nuevo jugador del Barcelona y estas fueron sus primeras palabras.
9: Es un grandísimo club, siempre para mí ha sido un referente a nivel mundial. Está claro que tenía alguna otra opción más, como dices tú, pero para mí Barcelona fue la primera opción.
8: Era una operación confirmada desde este fin de semana y por unos 70 millones de euros. Hoy tendremos otro partido de la primera jornada de Liga. El Atlético de Madrid recibe al Málaga, que vuelve a primera 8 años después. Julián no jugará en el estreno rojiblanco, pero sigue en duda su futuro. Aunque Simeone intentó despejar despejarlo en rueda de prensa. Y en el Mundial de Hockey Hierba, la selección masculina perdió ante Australia por 0-1 y la femenina quedó 1-1 frente a Bélgica.
0: Pues es todo por nuestra parte. 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
10: Pues ya son más de las 12 de la noche, una hora menos en Canarias, y seguimos en el último tren del verano en esta calurosa noche de agosto. Uy, ¿pero quién ha traído esa mecedora al estudio? A ver, ¿y por qué se mueve sola? Calla, calla. Eso solo puede significar que Elsa Ruiz está cerca y viene para hablarnos de cine de terror.

0: Buenas noches, Elsa.
1: Buenas noches.
0: ¿Y esa mecedora que has traído?
1: Pues nada, para ambientar las cosas.
0: No, sí, ya te veo. La semana pasada, niños, malditos. Sí. Hoy me traes una mecedora. ¿De qué nos vas a hablar?
1: Pues a ver, de muebles malditos no, ¿vale? Pero, por cierto, ¿sabes cómo se llama un sitio lleno de muebles que da miedo para un tío, un marido hetero?
0: ¿Cómo?
1: IKEA.
0: ¿IKEA por qué?
1: Porque se quedan atrapados ahí. O sea, en IKEA están a punto de poner como muchos centros comerciales y muchas tiendas que ya ponen las sillitas de maridos, que es para que carguen el móvil, se conozcan entre ellos y hagan amiguitos. Ese es el verdadero terror. Pero bueno, lo que vengo a hablarte hoy es de madres.
0: Ajá.
1: Por eso la mecedora, las mecedoras ya, son
0: ya,
1: muy
0: ya
1: de madre
0: veo,
1: ahí.
0: Sí, sí. Con el bebé en brazos.
1: El bebé en brazos,
0: dándole
1: y
0: el pecho.
1: Exactamente.
0: Durmiéndolo en la mecedora.
1: Clink, clink, que voy, que vengo, que voy, que vengo. Cuando tú vas, yo vengo como Chenoa. Pero siempre, sabes que yo empiezo el principio de cada sección con mi maestro, con mi guía, con Chicho Ibáñez Serrador, que hablaba así de la suya, por cierto.
2: Mi madre fue... Mis padres se separaron cuando yo tenía 4 o 5 años. Y mi madre tuvo que hacer de madre y de padre al mismo tiempo. Nunca fue una madre tierna, ni de besitos, ni de caricias. Fue una madre autoritaria, seca, inteligentemente seca, que me fue formando sin que yo me diera cuenta de ello.
0: Bueno, inteligentemente seca. Puf.
1: O sea, igual las madres, ojito, que por cierto, como la semana pasada fue el cumpleaños de mi madre, por eso he traído esto hoy también. Ah. O sea, que yo, mi madre es muy inteligente, pero no es seca. O sea, si yo te parezco payasa, mi madre es peor todavía, es más payasa todavía.
0: Bueno, ya sé.
1: O sea, mi madre es...
0: Ya sé de dónde te viene entonces, venga.
1: De Castel y Vinalgago. Bueno, las madres también son tema de terror y ha habido muchas muy malas y muy buenas, y aquí hay más que una. Empiezo por la que es el paradigma del terror, si pensamos en madres, que es Norma Bates, la madre de Norman Bates en Psicosis. Qué ganas de darme una ducha, Rosa. La madre ausente pero a la vez presente, la que sigue mandando en la casa y en la cabeza de su hijo Norman mucho después de estar muerta. El terror de la madre que nunca te suelta, ni siquiera desde la tumba. O sea, se te mete en la cabeza y seguimos con otra madre que sí que está presente y demasiado presente. La madre de Carrie. Una fanática religiosa que lleva a su hija casi al maltrato y que empuja a su hija, aparte de a que le hagan bullying y que sea un poco pringada y que sea el blanco de las miradas de todo el instituto, a que, pues... que Carrie canalice sus extraños poderes hacia esa locura que fue el desastre de baile de graduación. Y seguimos con una que es Madre Coraje, con Pamela Burgess en Viernes 13, la madre de Jason, que da un plot twist al slasher y que amaba a su hijo por encima de todo. Y también quiero recordar que hay madres coraje, madres buenas en las pelis de terror, que no solamente la madre siniestra siempre en las pelis de terror. Ahí tenemos a Diane Frilling en Poltergeist, metiendo ella misma en el portal del armario para rescatar a su hija Caroline.
0: Caroline,
1: que mucha gente,
0: no,
1: claro,
0: Caroline,
1: claro, porque si la llamas como Caroline, pues no viene porque esa niña no es, estás llamando a otra, ¿vale? Secuestrada por los fantasmas cabreados, porque aquí el verdadero terror no estaba en la madre, estaba, ojo, en los promotores inmobiliarios, porque te recuerdo que en Poltergeist el terror era que...
0: ¿Dónde construyen?
1: Encima del cementerio no dijeron, nos ahorramos pasta, no trasladamos los cadáveres, trasladamos solo las lápidas y ya está. Pues los muertos se cabrearon y esta es una cosa...
0: Es que hay madres que apoyamos mucho a nuestros hijos.
1: También te digo, como le pasó a Caroline que su madre fue a rescatarla, yo si no hubiera tenido el apoyo de mi madre tampoco hubiera podido salir del armario.
0: ¿Ves?
1: Y hay muchos más fantasmas. Y seguimos con El Exorcista, con Chris McNeil, que hace todo lo posible, médicos, psiquiatras, hospitales, antes de rendirse al exorcismo con tal de recuperar a su hija que está poseída, que no es que tenga una adolescencia chunga de llamar a hermana mayor. Y luego también tenemos la película de Cuyo, Donna Trenton, que se pasó días encerrada en un coche averiado con su hijo pequeño bajo un sol increíble como el que estemos teniendo este verano, mientras un San Bernardo rabioso intentaba matarlos.
0: Uy, esa película la recuerdo perfectamente, a mí me marcó muchísimo.
1: Es que es muy agobiante, ¿eh? Muchísimo.
0: Uy,
1: pues la novela
0: es que luego
1: ya...
0: no podía ver a un perro, luego ya se me pasó.
1: Pues es que, a ver, los San
0: Bernardo... empezaron a darme miedo, de verdad.
1: O sea que no mezcléis nunca ver Cujo y luego Beethoven.
0: No,
1: no marida bien, ¿vale? O sea, no cuadra bien. Y si me apuras, la que es una buena madraza también es Rosemary de La Semilla del Diablo. Que es madre por encima de todas las cosas, porque te recuerdo que la engañan, la manipulan, la aíslan de todo su entorno, la deja embarazada el mismísimo rey de las tinieblas, Satanás Belcebú, sin su consentimiento, y aún así, cuando ella por fin ve a la criatura, la cuna al final de la película, el instinto gana todo. Mira, como yo con mi madre, que yo como mi madre, a ver, yo no soy la hija de Satán, sino estaría pues en una cadena privada seguramente. Pero claro, yo a mi madre, que me lo recuerda siempre, fui 11 horas de parto y 20 minutos.
0: Si no fuese por el instinto.
1: O sea, si no me quiere mi madre después de 11 horas de parto y 20 minutos, porque además yo creo que se puso de parto, si no recuerdo mal, como a las 7 de la mañana.
0: 11 horas.
1: Y yo no salí de por ahí hasta las 6 de la tarde. Que claro, como era un lunes, digo, voy a madrugar el primer lunes de mi vida, pero vamos a ver.
0: El instinto.
1: O sea, que mamá, te quiero.
0: En octubre nos llegará. La otra madre.
1: Bueno, sí, la otra madre, perdona, que se me ha ido, es que me emociona con la mía y claro. Esta es una película buenísima con Jessica Chastain de protagonista, donde vemos que tiene un doppelganger donde está la madre de la niña y hay una criatura, una presencia sobrenatural que es calcada a la madre y que va a dar mucho yuyu.
3: ¿Qué tal huevos revueltos?
4: Hemos desayunado eso.
3: Es verdad, qué despiste. Mejor pasta. Tu favorita. ¿Quieres que te cuente una cosilla?
4: Sí.
3: A veces pienso en cuando tú y yo éramos una sola persona.
1: Si ves el tráiler, o sea, si ya escuchándolo, y ahí no viene el jumpscare, no viene el susto gordo del tráiler, porque hay un susto en el tráiler que te quedas con las patas vueltas. O sea, ojito. Llegará en octubre, le tengo muchas ganas de verla, porque aparte de Jessica Chastain es una actriz increíble.
0: Sí, lo es.
1: Y me encanta. Pero ahora vamos con casos reales. Vamos,
0: bueno,
1: que traigo
0: miedo
1: uno.
0: Miedo me da el caso real que traes.
1: Porque a mí la ficción da miedo, pero es que a veces la realidad la supera, la vida imita el arte. Hoy hablamos de Gypsy Rose Blanchard, que durante años Didi y Gypsy Rose fueron conocidas en la comunidad donde vivían, en Luisiana, como madre e hija. Una mujer entregada por completo al cuidado de una niña que tenía pues una salud muy frágil y que encadenaba una enfermedad tras otra desde que era pequeñita. Leucemia, distrofia muscular, asma severa, problemas neurológicos, o sea, una lista de diagnósticos que da para dos temporadas de House, básicamente. Y Didi siempre estaba ahí, de médico en médico, defendiendo a su hija ante cualquier especialista que se atreviera a dudar de los diagnósticos. Y bueno, tras un huracán, se instaló con Gypsy Rose en una casa donada por una asociación benéfica y la niña en silla de ruedas, con sonda de alimentación, la cabeza rapada por una supuesta quimioterapia, se convirtió en un símbolo de superación para la comunidad, que veía en Didi el ejemplo perfecto del sacrificio materno, de la madre coraje, la que
0: abnegada,
1: aguanta contra, exactamente, contra viento y marea. Pero es que resulta que nada de esto era real.
0: Bueno.
1: Ningún médico había encontrado jamás esas enfermedades y era la propia Didi quien las inventaba, falsificaba historiales y presionaba a especialistas para que recetaran tratamientos innecesarios. La niña Gypsy Rose no estaba enferma y nunca lo estuvo. Su madre la mantenía postrada, medicada y aislada del mundo a propósito, haciéndole creer que se moría poco a poco. Y cada vez que la niña pedía ayuda a alguien de fuera, Didi cortaba de raíz el contacto, cambiaba de médico o de ciudad para reforzar la sensación de aislamiento y de que tú estás, hazme caso, claro, que soy tu madre.
0: Que tú estás enferma.
1: Exactamente.
0: Y no puedes salir o te tienes que cuidar. Y
1: esta gente no quiere, te quieren apartar de mí, lo típico. Ya adulta, Gypsy Rose conoció por internet a quien sería su pareja y empezó un poco a descifrar todo lo que estaba pasando y que la enferma realmente, pero de la cabeza, era su madre, no ella. Y entonces Gypsy Rose y su pareja planearon y ejecutaron el asesinato de su madre y solo entonces salió a la luz la magnitud del engaño, uno de los casos de lo que se llama síndrome de Munchausen por poderes, que además es uno de los casos más tochos de la historia.
0: Pues aquí en España, en la región de Murcia concretamente, en el municipio de La Unión, Isabel Padilla, una madre, asesinó a su marido y a dos de sus hijos, síndrome de Munchausen por poderes, inyectándoles insulina.
1: Madre mía.
0: Caso real. Sí, sí.
1: Esto está a la orden del día y es que da muchísimo miedo. Y a ver, yo estaba pensando, porque yo tengo una madre estupenda, pero yo tengo algo que me falta en mi vida, Rosa.
0: ¿Qué te falta?
1: Me falta una suegra.
0: ¿Pero
1: yo no tengo suegra. Yo soy
0: ¿no tienes?
1: No tengo suegra. Bueno, tengo una, pero no ejerce, o sea, no sirve. Entonces, la vacante de suegra para Elsa Ruiz, o sea, está libre, está libre.
0: Entonces, ¿y qué tipo de suegra quieres?
1: Y yo pienso que yo quiero una suegra de peli de terror. Quiero una madre, claro, de peli de terror como suegra.
0: ¿Pero cómo ibas a querer tú una suegra normal? ¿La quieres? Una suegra de peli de terror.
1: Exactamente.
0: Que dé miedo.
1: Y estoy entre tres. A ver, para empezar, las que tengo como candidatas. La madre Norman Bates, Norma, la de Carrie y la de Jason Voorhees. A ver, primera candidata, Norma Bates, ventajas. Está muerta, así que no te va a montar pollos, cenas, no, incómodas, ni opiniones, sí, que oye, que tu hijo... Que tu

0: un trío así a mí no me llama mucho la atención. Llámame a mí un poco antigua o romántica, ¿vale?
1: Sí, porque aquí, ahí, con esa madre, no hay lencería que valga.
0: No. No. Hombre, Norman era mucho de eso también, que eso está bien, pero no creo que valga. A ver, siguiente candidata. Margaret White, la madre de Carrie. Tiene casa, pero es que claro, te mete unas turras ultra religiosas que ni hace oír o los legionarios de Cristo. Así que, y luego aparte, descartadísima, no por mí, sino ella por mí, porque claro, va a tenerme a mí, que soy bisexual, que soy trans y que he trabajado en Mediaset. O sea, yo soy el diablo encarnado para esta señora. Así que llamaría al padre Carras, sí, o sea, sí, sí. Servicios sociales.
1: No, no encajarías.
0: O sea, es que vamos, la que me montaría la fiesta de graduación de su hija Carrie a mi lado es un capítulo de Peppa Pig.
1: Totalmente. Vamos, que no te aceptaría, ¿eh?
0: No, no. La verdad es que no.
1: No, no, no.
0: Así que me quedo con la tercera candidata.
1: A ver.
0: Pamela Burgess, la madre de Jason. Una mujer que ha criado a su hijo, lo ha cuidado, lo ha protegido y, aviso spoiler, por su hijo mata. Y mucho antes que Belén Esteban. Con Pamela sabes que atenerte, ella y tú contra el mundo, campamento incluido, se lleva por delante a quien haga falta para que no toquen a los suyos y encima, con los veranos cada vez más calurosos, pues un campamento con su laguito, sus cabañas un poquito así fresquito, pues estupendo.
1: Vale, tú no quieres una suegra, tú quieres una parcelita, el lago...
0: Hombre, sí.
1: Que te estoy viendo.
0: A ver, es que a ver, no, tonta no soy. O sea, la semana que viene mi última sección, Rosa, yo ya tengo que ver posibles...
1: Claro, claro.
0: Digo, si no me renováis para la temporada fuera de verano, digo, pues ya tengo que estar buscándome las castañas. O sea,
1: claro.
0: Las cosas como son. Pues bien, esta semana te voy a...
1: Ah, eso es verdad, tu recomendación semanal.
0: Las recomendaciones de los libros.
1: Venga, sí, sí.
0: Bueno, evidentemente, Carrie, de Stephen King, La semilla del diablo. Y también te quiero recomendar un muy chulo de una autora que se llama Desiree de Fez, que es una crítica española de cine de terror, bueno, de cine en general, pero especializada en terror, que tiene un libro que se llama Reina del Grito, donde analiza pelis de terror y las pasan por la perspectiva de su maternidad y está muy chulo. Si te gusta el cine de terror, puedes ahí ver cositas.
1: Y la semana pasada nos hacíamos una pregunta. ¿Qué niño actor terminó metiéndose en la piel de uno de los personajes más icónicos de Stephen King?
0: Pues este te va a encantar porque la respuesta es Henry Thomas, el niño que interpretó al niño de E.T., a Elliot, que en la película secuela de El Resplandor, Doctor Sueño, retoma el papel de Jack Torrance y el parecido que tiene con Jack Nicholson y la interpretación que hace en la película son impresionantes y os lo recomiendo. Y esta semana os hago la siguiente pregunta. ¿La hija de qué actriz de Hollywood publicó unas memorias denunciando el maltrato que sufrió por su madre y luego se convirtió en película?
1: Pues Elsa Ruiz, gracias por recordarnos una semana más que siempre puede haber una familia peor que la nuestra.
0: Exactamente.
1: Hasta la semana que viene.
0: Felices pesadillas, criaturas. Te quiero, mamá.
1: Yo también.
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1: Hay personas que ven un problema y piensan que alguien debería hacer algo y hay otras que se arremangan y empiezan a hacerlo ellas. De esas últimas hablamos en Gente Buena. Personas que quizá no salgan todos los días en los titulares, pero que llevan años cambiando la vida de los demás. Y esta noche viajamos hasta Tenerife. Hace más de 40 años, un pequeño grupo de personas vinculadas a Cáritas miró lo que estaba ocurriendo en Taco, una zona entre Santa Cruz de Tenerife y La Laguna. Había paro, drogadicción y muchas familias que necesitaban ayuda. Pero aquel grupo se hizo una pregunta. ¿Y si además de entregar comida o ropa, ayudamos a esas personas a recuperar su autonomía? Empezaron organizando talleres, formando a personas vulnerables y recogiendo materiales para reciclar. Y de aquella iniciativa nació Ataretaco, una fundación que encontró una manera muy particular

0: ...de unir dos cosas que entonces parecían tener poco que ver: cuidar el medio ambiente y crear oportunidades para personas que tenían muy difícil encontrar un empleo. Entre aquel grupo de pioneros estaba Paloma Martínez Artola Idoy, socia fundadora de Ataretaco. Paloma, buenas noches.
1: Hola, buenas noches.
0: Bueno, hace más de 40 años aquello empezó casi como un sueño de un grupo de personas. ¿Qué visteis en Taco para pensar que no bastaba con ayudar a la gente, sino que había que conseguir que pudiera salir adelante por sí misma?
1: Pues sí, tú lo has explicado muy bien desde el principio, ¿no? En aquellas asambleas de Caritas Interparroquial, pues se veían los problemas de la gente y cómo había que dar una respuesta que no fuera solamente ropa y comida, sino fundamentalmente lo que se dice, ¿no? Enseñar a pescar más que dar el pescado, ¿no? Y entonces además coincidió ese momento con un auge de las asociaciones de vecinos, de amas de casa, que en aquel momento tenían mucha pujanza en la zona. Y claro, todo eso permitió que ese grupo de pioneros y pioneras pudieran contactar con todos esos barrios, porque eran por lo menos 12, 14 pequeños barrios del área metropolitana, ¿no? Y se pudiera ir extendiendo el trabajo que se iba haciendo, dices tú, de talleres. Claro. Y sí.
0: ¿Cómo se os ocurrió unir reciclaje e inclusión social?
1: Pues mira, realmente porque había esa posibilidad, ¿no? Teniendo, de hecho se llamó Atarecos al principio. Atarecos en Tenerife es un poco como cachivaches, ¿no? Como cosas un poco inservibles. Y entonces se vio que era una posibilidad pues bastante fácil, ¿no? Por ejemplo, todo el tema de la ropa, pues no es difícil, a lo mejor a partir de unas camisetas, ponerse a hacer paños para que en las gasolineras se puedan ir utilizando. Es decir, eran cosas como relativamente sencillas y no muy caras al alcance. Claro, eso en un primer momento, porque luego ya a lo largo de estos 40 años todo eso se ha convertido en algo como mucho más, mucho más complejo, ¿no?
0: Hoy llegan hasta vosotros personas que llevan mucho tiempo en paro, migrantes, mayores de 55 años, jóvenes sin formación, mujeres víctimas de violencia de género o personas que han pasado por prisión. ¿Qué suele haber detrás de alguien que quiere trabajar pero lleva años sin conseguirlo?
1: Bueno, suele haber mucha desesperación, ¿no? Y como mucha frustración. Con lo cual, lo primero de todo es como acoger a esa persona como alguien necesitado de escucha, de cariño y de hacerle creer en sus propias posibilidades.
0: Qué importante es eso, qué importante. Cada año atendéis a alrededor de 1.500 personas en la acogida, ¿no?
1: Sí.
0: Pero los números a veces esconden historias. ¿Hay alguna persona que hayas visto llegar en una situación muy difícil y cuya transformación todavía recuerdes especialmente?
1: Bueno, fíjate, a lo mejor más que en situaciones muy difíciles, por ejemplo, el caso de mujeres que llegaron a un taller de formación y que luego terminaron siendo conductoras de camión y de gran furgoneta dentro de la misma fundación, ¿no? Es decir, como mujeres que no habían salido de casa, que no habían tenido oportunidades, ¿no? Y que luego realmente llegan a poder ocupar puestos de trabajo importantes y animar a otras personas, ¿no? Y también personas sin una formación que a través de... Se intentaba también, por ejemplo, incluso hacer acuerdos con educación para tener clases de graduado escolar, poderlo hacer desde dentro de la misma fundación con personas voluntarias, profesoras, ¿no? Profesores. Y entonces, un poco en esa dirección, ¿no? Y luego, por ejemplo, mujeres emigrantes, pues claro, casos como muy tremendos, ¿no? Como incluso pues una mujer senegalesa que su nietito ha sido como raptado y está pasando ese momento de sufrimiento. Y aunque sea en la clase de todos los días, va encontrándose como claro, acompañada, ¿sabes?
0: Claro, claro. Han pasado más de 4 décadas desde aquellos primeros talleres, Paloma. ¿La exclusión social ha cambiado mucho o en el fondo seguimos encontrándonos los mismos problemas con otros nombres?
1: Bueno, realmente la problemática sigue parecida, porque claro, el paro y sobre todo que es difícil partir de una exclusión total hasta conseguir un puesto de trabajo como permanente, ¿no? Es decir, que es difícil porque es desde acostumbrarse a ser puntual, a que una situación familiar no te parta de tal forma que te impida acudir al trabajo, ¿no? Entonces todo eso es complejo, ese acompañamiento, ¿no? Pero por eso en Ataretaco siempre se procura lo que es la atención, el itinerario personalizado, es decir, cada persona que llega y a quien no se le deriva otro recurso porque se piense que sea más conveniente para ella, ¿no? Prepara los trabajadores sociales, que tenemos muchas trabajadoras sociales y de otros psicólogas, van como preparando un itinerario personalizado para que esta persona llegue como a encontrar un poco una solución más estable para su vida.
0: Después de tantos años dedicada a esto, Paloma, ¿qué has recibido tú de todas las personas a las que has intentado ayudar?
1: Bueno, siempre, como decimos en todo lo que es el voluntariado, siempre se recibe mucho más de lo que se da, ¿eh? Primero porque se recibe, aunque sea el cariño, ¿no? Es decir, como la comprensión, la aceptación como personas, ¿no? Es decir, el llegar a encontrarse con la gente en un nivel de igualdad en el fondo, ¿no? Porque todos somos personas, que unas con más problemas, otras con menos, pero realmente estamos en el mismo barco. Y entonces se recibe constantemente.
0: Brevemente, si alguien está interesado en colaborar con la Fundación Ataretaco, ¿cómo puede hacerlo?
1: Bueno, puede hacerlo poniéndose en contacto, o bien por... Yo ahora, claro, en este momento no te sabría decir,
0: no,
1: porque
0: nada.
1: La vista mía es mala, ¿sabes? Y no te sabría decir,
0: pero
1: cuál,
0: bueno,
1: es la página
0: con,
1: web,
0: con,
1: ¿no?
0: Que busque Fundación Ataretaco,
1: claro,
0: en Google, aparece.
1: Exacto, aparece. En la página web, por supuesto, y luego estamos en Taco, en la calle María Luisa, que la gente lo conoce, y en una nave en el Mayorazgo también, donde tenemos todos los temas de reciclaje de aceite, de reciclaje de ropa, de reciclaje, de destrucción de documentos, porque la actividad de Ataretaco es que es compleja, porque es muy muy distinta, ¿sabes?
0: Y nos hemos dado cuenta, Paloma,
1: hemos tenido que adaptar en los 40 años a cosas como tremendamente variadas, ¿sabes? Desde cooperativas de atención en las familias hasta cooperativa tacotés de cosas de tejidos, hasta la cochinilla, ¿no? Sacando de las tumberas, ¿no?
0: Pues, Paloma Martínez Artola Idoy, socia fundadora de Ataretaco, muchas gracias por acompañarnos y sobre todo por haber sido una de esas personas que un día pues decidió que no bastaba con mirar. Buenas noches, Paloma.
1: Bueno, muy buenas noches.
0: En Gente Buena también queremos hablar esta noche de la Fundación Aladina. Cada año, alrededor de 1.500 niños y adolescentes son diagnosticados de cáncer en España. Y detrás de cada diagnóstico hay un niño, pero también unos padres, unos hermanos, una familia entera cuya vida cambia de golpe. Hace casi 20 años, la Fundación Aladina empezó con apenas 3 personas y una idea muy sencilla. Los médicos se ocupan de combatir la enfermedad, pero durante ese camino también hay que intentar que el cáncer no se lleve la infancia, la sonrisa y las ganas de vivir. Hoy Aladina acompaña cada año a unos 2.000 menores y sus familias con apoyo psicológico y emocional, ayudas materiales, ejercicio físico, investigación, mejoras en hospitales y acompañamiento también cuando llega el duelo. Una de aquellas primeras personas fue Istar Espejo, hoy directora de la Fundación Aladina. Istar, buenas noches.
2: Hola, buenas noches.
0: En noviembre hará 20 años que comenzaste esta aventura junto a Paco Arango. ¿Qué recuerdas de aquella Aladina pequeñísima de los primeros días?
2: ¡Qué barbaridad! ¿Cómo pasa el tiempo? Pues me acuerdo de no saber nada y al mismo tiempo utilizar el instinto, que creo que es lo que nos ha seguido guiando durante todo este tiempo. Me acuerdo de muchos pacientes y de la ilusión que creo que ahora pues hemos multiplicado a medida que ha crecido el equipo.
0: Has acompañado durante estos años a muchísimos niños y familias en momentos extraordinariamente difíciles. ¿Qué te han enseñado ellos sobre la vida?
2: imposible resumirlo todo, pero al final yo creo que en este tipo de circunstancias todo se reduce a lo más elemental, o sea, se elimina todo lo superfluo. Pues que esto va de amor, de estar con tu familia, de disfrutar de las cosas sencillas, de la risa, del juego y de aprovechar el tiempo. Es la mejor manera que me puedo imaginar de relativizar nuestros problemas del día a día.
0: Qué importante es aprovechar el tiempo, que es lo único que no se puede recuperar cada día. Cuando un niño tiene cáncer, toda la atención se concentra, lógicamente, en curarlo. Pero vosotros descubristeis muy pronto que no bastaba con tratar la enfermedad. ¿Qué necesitaban esos niños y sus familias que no estaban encontrando entonces?
2: Ahora yo creo que todos entendemos que cuando alguien está enfermo hay que tratarlo de una manera integral, ¿no? O sea, holística, es que no está desvinculado el tratamiento de la enfermedad, de cómo te sientes, de tu bienestar psicológico o emocional, y no puedes en la vida de un niño que está basada en el juego, en la diversión, eliminarlo radicalmente. Necesitas asegurarte de que se mantiene esa infancia de alguna manera, porque todo eso forma parte de su vida.
0: Claro. Hoy atendéis a unos 2.000 menores cada año y a sus familias. Y no solo al niño, también a los padres, los hermanos e incluso a quienes sobreviven al cáncer pero siguen arrastrando sus consecuencias. ¿Dónde están ahora mismo las mayores necesidades?
2: Yo te diría que la mayor necesidad es asegurarnos de que podemos mantener y continuar elevando ese estándar de cuidados que hemos ido consiguiendo implementar a lo largo de estos 20 años. Es decir, que todos esos programas que ahora se dan por sentados, ¿no? El hecho de que un paciente y una familia tenga acceso a un psicólogo, que haya juego y actividades, que puedan ir los perros como actividad terapéutica, que haya ejercicio físico, que se trabaje, que se cuide su nutrición. Todo eso son muchos programas que proporciona algunos a la DINA, otros otras organizaciones, y que se han convertido en fundamentales. Muchos de ellos el sistema no los contempla y no tiene recursos para soportarlos. Entonces yo creo que el reto es, uno de los grandes retos es uno poder no solo mantener eso, sino que ir cada vez rompiendo el molde y llevando a los pacientes los programas que más innovadores y que mejor funcionan. Y luego por otra parte el gran reto sin duda es qué hacemos con esos supervivientes que ya no encuentran su sitio en el hospital, pero que en muchísimos casos tienen secuelas. Y no estoy hablando en todos los casos de secuelas físicas, muchas son emocionales y psicológicas. Y como cada vez curamos más, pero a veces de una manera todavía, quizá no completa o no proporcionada, ¿no? Porque el cáncer a veces uno siente que es matar a moscas a cañonazos, ¿no? Es unos tratamientos durísimos, pues creo que tenemos que trabajar muchísimo más con los supervivientes.
0: Hay una expresión vuestra que me parece especialmente bonita y también muy difícil. Decís que los cuidados paliativos ensanchan la vida. ¿Qué significa ensanchar la vida cuando sabes que quizá no puedas alargarla?
2: La realidad es que todos nos vamos a ir. Todos vamos a morirnos, pero es algo de lo que no queremos hablar. Entonces, cuando uno se enfrenta a una enfermedad como el cáncer, desde el principio hay que plantearse que una de las posibilidades es que el tratamiento no fructifique, que no se pueda curar. Y lo que tenemos es que proporcionar todas las herramientas para que ese niño y esa familia completa esté lo mejor posible. Y eso pasa, pues, por supuesto, lo que hablábamos, mantener la alegría, el espíritu, las ganas de luchar, tener apoyo espiritual, si así lo quieren, apoyo psicológico, no tener dolor, y todo eso es fundamental y lo hacen los cuidados paliativos, que a muchísima gente yo creo que le sorprendería saber que tienen un papel importante mucho antes de que la medicina ya no pueda hacer nada por la enfermedad. O sea, los paliativos muchas veces empiezan a trabajar en fase activa de tratamiento.
0: Además, acompañáis a los padres cuando un niño lamentablemente fallece. Supongo que ahí ya no hay palabras capaces de arreglar nada. ¿Cómo se acompaña un dolor así?
2: Lo más efectivo nosotros hemos encontrado en estos años son los grupos, porque se unen padres que están viviendo la misma situación y, por supuesto, esto es muy personal, cada uno lo experimenta de una manera distinta. Entonces, el hecho de poder trabajarlo juntos, quizás se encuentran personas que no tienen una escucha o alguien que les pueda entender en su vida cotidiana, pero es que el padre que tienen enfrente, aunque lo viva de una manera diferente, están empatados en ese dolor, por decirlo de alguna manera. Entonces se forjan, bueno, pues unos grupos que sanan mucho y que les ayudan a, bueno, pues aprender a vivir de otra manera y tratar de, pues, de empezar a superar esta situación, pues, impensable.
0: Y ahora estáis a punto de dar un paso enorme. En septiembre comienza la construcción de Casa Aladina, un centro de día fuera del hospital para niños con cáncer, familias y supervivientes. ¿Qué va a encontrar allí una familia que ahora mismo no encuentra cuando sale del hospital?
2: No existe nada similar, porque hemos centrado durante todos estos años nuestra atención en tratar a los pacientes y a las familias en el hospital, y sobre todo a los pacientes. Las familias eran un poco olvidadas porque no eran los protagonistas de esa estancia hospitalaria. Y en la casa nosotros soñamos con que encuentren un oasis, un hogar, un lugar de paz en el que puedan llegar y encontrar todos esos servicios y programas que hacen que su vida sea más agradable, además de, por supuesto, un sentido de comunidad y un lugar en el que descansar y poder, pues, aprender y tener, por supuesto, pues ese apoyo que es que no se interrumpe porque no estén hospitalizados. Es que el cáncer, la enfermedad genera mucho aislamiento, el cáncer mucho más, y además es una enfermedad muy larga. Y como las hospitalizaciones cada vez son más cortas, las estancias en casa, pero con poco acceso a todos estos programas que son esenciales, pues se multiplican. Entonces la casa es fundamental.
0: Después de tantos años acompañando a familias y estar, ¿qué es lo que todavía te sigue emocionando o sorprendiendo y no has conseguido normalizar?
2: No, es imposible cualquier normalizar que un niño tenga que pasar por una enfermedad tan difícil y ver ese dolor de los padres. Eso yo creo que no se normaliza nunca, el sufrimiento, la sensación de injusticia, y es que no, bueno, no te deja nunca de sorprenderte la capacidad extraordinaria de amor y de lucha, ¿no?, que tiene el ser humano y sobre todo unos padres. Y también los niños, los adolescentes yo creo que lo pasan peor y tienen una situación más difícil, pero también la capacidad increíble que tienen los niños de vivir en el momento y de encontrar alegría en medio de esta batalla.
0: Pues Esther, gracias por estos 20 años intentando que incluso dentro de un hospital un niño pueda seguir siendo, pues, ante todo eso, un niño. Esther Espejo, directora de la Fundación Aladina, gracias por acompañarnos esta noche en el último tren de Radio Nacional.
2: Muchas gracias a vosotros. Buenas noches.
0: Buenas noches.
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0: hace miles de años, los inventores del Paleolítico.
1: Bailar, bailar, bailar, bailar.
2: En los programas anteriores hemos hablado de nuestros orígenes, de los neandertales, del Homo sapiens y del nacimiento del arte. Hoy vamos a detenernos en otro aspecto fundamental de la aventura humana, la tecnología. Porque solemos pensar que la innovación es algo moderno asociado a laboratorios, universidades o grandes empresas. Pero la realidad es que la historia de la innovación comenzó hace cientos de miles de años y probablemente sin aquellos primeros inventores, ninguno de nosotros estaría aquí. Para hablar de ello, nos acompaña una semana más el arqueólogo, divulgador y prehistoriador Ignacio Martín Lerma. Buenas noches, Ignacio.
3: Muy buenas noches.
2: Bueno, he de preguntarte, como siempre, ¿en qué cueva bailas hoy?
3: Pues hoy vuelvo a no estar en una cueva, me estás pillando en un verano un poco extraño en mi vida, pero estoy en Port Hope, que es un pequeño pueblo de esos que parecen sacados de una película. De hecho, han rodado aquí alguna peli de esas de terror que me gusta, como It.
2: Bueno, qué envidia nos das, ¿eh? Seguro que estás más fresco que nosotros.
3: Mucho más, mucho más.
2: Ignacio, cuando hablamos de tecnología en el Paleolítico, hay personas que todavía se sorprenden.
3: Pues sí, yo creo que lo que pasa es que seguimos asociando tecnología a los ordenadores, a los teléfonos móviles, a la inteligencia artificial, pero la tecnología es mucho más antigua. En realidad, la tecnología es pues toda esa solución que creamos para resolver un problema.
4: La primera revolución.
2: Entonces, ¿una herramienta de piedra también es tecnología?
3: Exactamente. Es una tecnología, además, extraordinariamente eficaz, ¿no? Es una herramienta que a priori puede parecer pues una piedra rota, una piedra con golpes, pero es, yo siempre digo que es una idea que se convierte en objeto.
2: ¿Y por qué es tan importante esa diferencia?
3: Bueno, porque fabricar una herramienta está implicando imaginar previamente un resultado, ¿no? Hay que elegir una materia prima, hay que planificar una secuencia de acciones, hay que corregir errores que son fundamentales en el proceso y, sobre todo, repetir muchas veces el proceso para obtener el resultado deseado.
2: Bueno, ¿qué pasó con algunas herramientas paleolíticas?
3: Bueno, porque algunas herramientas paleolíticas, supongo que te refieres, que permanecieron prácticamente sin cambios durante cientos de miles de años, ¿no? Eso significa que funcionaban extraordinariamente bien. Hay gente que piensa que es que no había evolución, pero es justo lo contrario. De hecho, ahora poca tecnología moderna puede presumir de algo tan parecido.
4: ¿Quién inventaba?
2: Existe una imagen muy tradicional de la prehistoria. Los hombres cazando mientras las mujeres permanecen, ¿no?, en segundo plano. Pero cada vez escuchamos más que esa visión está siendo revisada, ¿no es así?
3: Sí, como ya comentamos, pues es quizá una de las transformaciones más interesantes de la arqueología actual, ¿no? Durante mucho tiempo hemos interpretado el pasado utilizando ideas que están heredadas, ¿no?, de nuestra propia sociedad. Y hoy intentamos que hablen realmente las evidencias y no las creencias.
2: Eso. ¿Y qué nos dicen esas evidencias sobre el papel de la mujer?
3: Bueno, pues que la supervivencia requiere de muchas habilidades diferentes, ¿no? No solo de cazar, sino también de fabricar herramientas, preparar pieles, mantener el fuego, recolectar recursos, conocer plantas, orientarse, cuidar niños, transmitir conocimientos.
2: Es decir, la supervivencia dependía de muchas, muchas personas haciendo muchas cosas distintas.
3: Exactamente. Y la verdad es que cuanto más la investigamos, pues más compleja y diversa nos parece aquella realidad prehistórica.
2: Bueno, creo que hay un descubrimiento muy, muy comentado.
3: Sí, uno de los descubrimientos más comentados de los últimos años ha sido el hallazgo de una mujer que estaba enterrada con un equipo completo, con un kit completo de caza en los Andes, en Perú. Y es verdad que durante décadas pues habría supuesto automáticamente que era un hombre, porque era como lo que siempre se había dicho, ¿no? Pero la ciencia demuestra justo lo contrario y nos obliga, algo que a mí me encanta de nuestra disciplina, pues que hay que replantearse siempre esas ideas preconcebidas.
2: Es decir, que las mujeres también cazaban.
3: Exactamente, y eso lo sabemos también por otras tribus, ¿no? Por ejemplo, en Filipinas, los actas, son ellas las que cazan. Hay que romper esos mitos, ¿no?, que están tan establecidos.
2: Bueno, seguimos cazando a día de hoy, ¿eh?
3: Exactamente. Lo que no sé es qué, pero seguimos cazando.
4: El fuego.
2: Ignacio, si tuvieras que elegir una sola innovación como la más importante de toda la prehistoria, ¿cuál sería?
3: Es una pregunta complicada, pero quizá me quedaría con el fuego.
2: Bueno, ¿más importante incluso que las herramientas?
3: Vuelvo a decir que es complicado, porque no creo que haya algo más importante que otra cosa, pero sí creo que el fuego transforma muchos aspectos de la vida humana, ¿no? Proporciona luz, calor, protección y, sobre todo, nuevas formas de alimentarse.
2: Y también cambió, imagino, la forma de relacionarnos.
3: Sí, venga, hacemos un juego de esos que a mí me gustan en estas horas de la noche. Cierra los ojos.
2: Venga, Rosa. Los cierro ya. Venga,
3: vamos a imaginarnos una noche de esas de hace cientos de miles de años, ¿no? Fuera hay oscuridad, hay frío, por desgracia hay depredadores, pero alrededor del fuego se siente seguridad, ¿no? Hay conversación, hay aprendizaje y probablemente también hay historias, ¿no? Y si esta imagen, esta escena, nos la llevamos a la ciencia, muchos investigadores e investigadoras piensan que nuestras capacidades sociales se desarrollaron precisamente alrededor de ese fuego, ¿no? Nos permitía prolongar la actividad mucho más allá de la puesta de sol.
2: Nos permitía relacionarnos, claro, incluso ahora, ¿cuántas veces ha surgido una idea de un proyecto alrededor de una chimenea?
3: Exactamente, en Navidad lo hacemos mucho. Incluso nos juntamos con gente que no nos cae bien, aunque sean de la familia, ¿eh? Y eso lo consigue el fuego.
4: Vestirse para sobrevivir.
2: Hay tecnologías, Ignacio, fundamentales de las que apenas hablamos. Por ejemplo, la ropa.
3: Sí, y sin embargo, eso fue absolutamente esencial. Ya lo decía Antoine de Saint-Exupéry, ¿no? Él decía que lo esencial es invisible a los ojos, ¿no? Muchas veces no nos quedan rastros de muchos de estos, de estos elementos, pero sin ropa, por ejemplo, pues habría sido imposible sobrevivir en buena parte de Europa durante los periodos más fríos, ¿no?
2: Imagino que, bueno, fabricar una prenda parece algo sencillo, pero no es fácil.
3: No lo era. Había que obtener la piel, que viene de la caza, y más si es una piel grande. Hay que limpiarla, hay que trabajarla, hay que conservarla y, sobre todo, al final hay que coserla para unirla.
2: Y para coserla se necesitan agujas.
3: Agujas que parece mentira porque tienen más de 20.000 años, pero si las vemos hoy son muy parecidas a las nuestras, solo cambia la materia prima, que estarían hechas en hueso.
2: Pero vamos a ver, eso exige una enorme precisión.
3: Es que ahí está una de las ideas preconcebidas que tenemos de la prehistoria, de que son personas pues poco evolucionadas, y yo siempre digo que tienen un nivel técnico muchas veces incluso al nuestro, porque tienen muchos menos elementos ni muchos menos recursos para poder llevarlo a cabo.
4: Los primeros químicos.
2: Hay otro aspecto que suele sorprender mucho, y son los adhesivos.
3: Sí, porque pocas personas, yo creo, que imaginan que los grupos paleolíticos fabricaban pegamentos, y lo hacían.
2: A ver, ¿cómo que fabricaban pegamentos?
3: Pues de una manera muy natural. Utilizaban resinas vegetales, cortezas y otros materiales naturales. Y lo interesante es que esos adhesivos los utilizaban en procesos que eran bastante complejos.
2: ¿En qué sentido eran complejos?
3: Bueno, pues porque para hacer eso, primero hay que controlar temperatura, habría que deshacer, ¿no?, algo que era duro, habría que elegir materias primas concretas, había que seguir procedimientos precisos, ¿no? Un procedimiento A no serviría si lo que queremos es hacer B. Y todo eso implica lo que yo siempre digo, experimentación y conocimiento técnico.
2: ¿Qué más se sabe sobre esos adhesivos fabricados por neandertales?
3: Bueno, pues precisamente, ya que sacas a los neandertales, porque también eran los sapiens los que hacían este tipo de elementos, pues muchas veces se ha pensado que los neandertales, como los hemos tildado de tontos durante mucho tiempo.
2: Y no lo eran,
3: ya lo hemos dicho muchas veces, pues mucha gente pensaba que esto no era capaz de hacerlo un neandertal, este tipo de proceso. Y yo al revés, yo siempre digo que son como los primeros químicos de la historia, porque eran capaces de llevar a cabo este tipo de bejunje, ¿no? Utilizando una palabra actual.
4: La tecnología invisible.
2: Muchas veces hablamos de herramientas de piedra porque son las que aparecen en los yacimientos, pero seguramente existieron muchas otras tecnologías.
3: Sin duda. Lo que pasa es que tenemos el problema que te comentaba antes, que siempre construimos la prehistoria a raíz de lo que se conserva, ¿no? De las piedras, que es lo que principalmente, el sílex, ¿no?, que es lo que normalmente encontramos en los yacimientos. Pero no hay que olvidar que estuvo la madera, que estuvieron las fibras vegetales, el cuero, y todo eso va a desaparecer, ¿no? Y eso a mí, por ejemplo, me lo recuerda mucho la etnoarqueología. Cuando yo viajo al otro lado del charco y tengo la posibilidad y la fortuna de compartir experiencias con grupos no tan desarrollados o que utilizan utilizan los elementos de la naturaleza de una manera diaria, te das cuenta de que las piedras se utilizan, pero no tanto uh-huh. como pensamos en arqueología.
2: Es decir, que estamos viendo solo una parte de la historia.
3: Exactamente, y eso es fundamental, ¿eh? Porque sabemos, por ejemplo, que existieron lanzas de madera, cuerdas, cestas, vestimenta, que hemos hablado, incluso embarcaciones, el otro día lo hablamos también, y lo que pasa es que muchas veces esos restos no llegan hasta nosotros.
2: Bueno, ¿qué apareció en Alemania?
3: Veo que conoces el caso de Schöningen en Alemania, que aparecieron unas lanzas impresionantes de madera que tienen más de 300.000 años, ¿no? Y tienen una calidad increíble, estamos todos enamorados de esas lanzas, porque se comparan muchas veces con modernas jabalinas deportivas, ¿no? Hasta ese punto llegamos.
2: Hace 300.000 años.
3: Sí, sí, se dice pronto.
4: El invento más importante.
2: Después de todo lo que hemos hablado, parece que la verdadera innovación no fue una herramienta concreta, ¿no?
3: Bueno, supongo que como hemos hablado otras veces, pues para mí el gran invento humano fue otro.
2: ¿Cuál?
3: Pues principalmente la capacidad de transmitir conocimiento. Porque siempre digo que una herramienta puede perderse, ¿no? Pero el conocimiento compartido puede sobrevivir miles y miles de generaciones. Yo lo noto en los chavales más pequeños, ¿no? Que están muy pendientes de lo material, ¿no? De lo tangible, de lo que se puede coger y agarrar, ¿no? Cuando al revés te vas haciendo más mayor, pues te das cuenta que un buen recuerdo, una buena experiencia, eso no se olvida nunca.
2: Estamos hablando de educación.
3: Exactamente, de educación, de experiencias, de aprender, de enseñar y de construir, ¿no? Sobre lo que descubrieron quienes vinieron antes. Eso yo creo que es la base de toda la historia humana.
4: Hace cientos de miles de años, alguien observó una piedra y descubrió una posibilidad. Después enseñó a otros, y esos otros enseñaron a la siguiente generación. Así comenzó una cadena de conocimiento que todavía continúa.
2: Ignacio, antes de empezar a golpear una piedra, ¿cómo sabían cuál servía y cuál iba a romperse de manera imprevisible?
3: Bueno, yo creo que ahí entra a colación el ensayo-error, ¿no? Y ahí es donde no todas las piedras de la naturaleza tienen las propiedades que se necesitan para realizar una herramienta. Necesitas unas piedras, por ejemplo, el sílex, el famoso pedernal, que tiene unas propiedades perfectas, por ejemplo, porque se rompe de una manera controlada, una fractura concoidea. Pero no deja de ser lo mismo que un carpintero conoce bien la madera, ¿no? Son gente que está todo el día con ello y la experiencia es un grado.
2: Bueno, cuando un arqueólogo como tú encuentra una herramienta, ¿cómo puede averiguar si sirvió para cortar carne, trabajar madera o preparar una piel?
3: Bueno, pues es una pregunta que me encanta porque es la disciplina a la que yo me dedico. Yo me dedico al estudio de la traciología, que es el comprender para qué sirvieron los objetos, saber cuál fue su funcionalidad, ¿no? Yo convierto las simples rocas que están por el suelo en herramientas porque adivino, gracias a un microscopio, el saber para qué se utilizó, si cortó una madera, si cerró un asta de ciervo. También es muy importante la arqueología experimental, que nos permite efectuar este tipo de acciones, de gestos, como se hacía en la prehistoria.
2: Ya. ¿Y cuánto tiempo y cuántos intentos podían necesitarse, no sé, para dominar una técnica compleja de talla?
3: Yo creo que años. A mí me ha costado años y por desgracia no tengo la mentalidad de un neandertal. Me encantaría, ya lo sabes, que daría todo mi dinero por ser un poco más neandertal de lo que soy. Pero sobre todo porque son años, no porque sean tontos, que es donde vamos siempre a la parte fácil, sino porque requiere coordinación, requiere planificación, ¿no? Por ejemplo, el método Levallois, que es el método que utilizan los neandertales para tallar, es un método complejo que necesita una cadena operativa, un sistema de golpes pues numerado para llegar a obtener la pieza que quiere. Y todo eso conlleva horas de práctica.
2: Ignacio, después de este recorrido resulta difícil seguir imaginando a nuestros antepasados como sociedades simples.
3: Porque no lo eran, ya lo sabes, no es que yo defienda a los míos a capa y espada, o mejor dicho, a flecha y arco, sino porque eran comunidades extraordinariamente creativas, ¿no? Tenían una capacidad que estamos perdiendo un poco en el siglo XXI, que es la capacidad de observar, no de mirar, sino de observar. Tenían la capacidad de experimentar, de aprender y sobre todo de transmitir conocimiento.

0: Y en el próximo programa llegaremos al final de nuestro viaje, el momento en que la humanidad comenzó a transformar el paisaje de forma irreversible, la agricultura, las primeras aldeas y el nacimiento del mundo moderno.
1: Sí, un cambio tan profundo que yo creo que seguimos viviendo sus consecuencias.
0: Pues gracias, Ignacio.
1: Gracias a ti.
0: Pues aquí termina, ¿no?, nuestro viaje de esta noche. Qué cortito se ha hecho. Gracias por acompañarnos una vez más, por compartir estas dos horas y por seguir ahí, al otro lado de la radio. Mañana tendremos nuevas historias, nuevas voces y algún destino que todavía no sabemos dónde nos llevará. Hoy, pues, nos despedimos con una canción con energía, ironía y ganas de comerse el mundo. Y recuerden, vivan el presente, no se dejen atrapar por el pasado ni intimidar por el futuro. Nosotros nos bajamos aquí. Hasta mañana, buenas noches.

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1: Es la 1:00 p.m. en las Islas Canarias.
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1: ¿Qué tal? Buenas noches. Un día más, el foco político vuelve a situarse en Ceuta.
2: Nosotros entendemos el drama migratorio y hemos ofrecido todos los recursos que tenemos, pero nuestros recursos son limitados. No teníamos para abastecer a todo el mundo. Nos vimos invadidos y nos vimos desbordados. Y quien tiene las capacidades reales para ayudarnos es el gobierno central.
1: Es Nabila Bencina, consejera de Sanidad y Servicios Sociales, en estos micrófonos detallando que la ciudad autónoma se encuentra al límite de su capacidad asistencial. Todo ello, a pesar de ese refuerzo de agentes anunciado por el Ministerio del Interior, todo ello, a pesar de la disposición de esas 4 carpas para atender a 1.500 migrantes, para ofrecer ayuda humanitaria a 1.500 personas. El Ejecutivo ceutí sigue presionando al Gobierno de España para que arrime el hombro. Hoy, el presidente del Partido Popular, Alberto Núñez Feijóo, viajará a Ceuta, donde se reunirá con el presidente de la ciudad, con Juan Jesús Vivas. Está previsto que desde allí, de forma conjunta, realice una intervención frente a los medios de comunicación donde reiterará la única vía que encuentra el PP para salir de la crisis, expulsar a toda la población migrante irregular. Una vía, por cierto, que ha recibido el respaldo de la Comisión Europea.
3: We continue to stress that the expectation is that all those who remain in Ceuta illegally will be returned.
1: Lo decía Marcus Lammer, portavoz de la Comisión de Asuntos Internos, asegurando que las personas que permanecen en el interior de la ciudad de forma ilegal deben regresar a sus países de origen. La Comisión Europea presiona así al gobierno español y se escuda en la legislación comunitaria, una legislación que, por cierto, permitiría también expulsar, regresar a todos los menores migrantes no acompañados que continúan en la ciudad. Y este miércoles nos trae también buenas noticias, especialmente para 7 municipios de la provincia de Huesca, cuyos vecinos van a poder regresar de forma gradual a sus casas. Tuvieron que abandonar las viviendas, recordemos, por ese incendio en las Peñas de los Riglos, que ya ha calcinado más de 17.000 hectáreas, pero que en las últimas horas ha evolucionado favorablemente. Concretamente, hablamos de las poblaciones de Villalangua, Salinas de Jaca, Santa María, Bailo, Arbués, Larués y Alastuey, la mayoría de ellas situadas en ese flanco izquierdo del incendio, que es el flanco frío. El gobierno aragonés, en cualquier caso, mantiene la prudencia. La previsión meteorológica para hoy establece el aviso naranja por altas temperaturas en toda la provincia de Huesca. Roberto Bermúdez de Castro es el consejero de Interior.
4: Seguimos siendo muy prudentes porque todavía nos queda un día malo de tiempo, ¿no? Mañana la previsión que nos ha dado la EMET, pues es una previsión completamente que si se cumple, que se cumplirá. Provoca que una vez más estamos en un rango de temperaturas completamente fuera de lo normal.
1: Un rango de temperaturas que sitúa las máximas por encima de los 40 grados. Y en las Urdes, en Cáceres, un año más, el fuego ha vuelto a cebarse con los bosques y montes de esta región. Hay un incendio de nivel 2, mantiene evacuadas 10 poblaciones, en total alrededor de 700 vecinos que van a tener que pasar esta noche lejos de sus casas. Desde el inicio, el fuego se ha encontrado fuera de las capacidades de extinción y preocupa su evolución. En estos momentos avanza hacia Salamanca. La unidad militar de emergencia ya se ha trasladado al lugar, mientras los efectivos siguen esperando una ventana de oportunidad, ventana que podría llegar alrededor de las 6 de la mañana cuando la humedad de la zona se sitúe cerca del 85%. Y un día más, hasta ahora centramos nuestra atención en Irán, centramos nuestra atención en el estrecho de Hormuz. Con el alto al fuego oficialmente suspendido, la región ha vuelto a vivir jornadas de alta intensidad militar. El último movimiento, los Emiratos Árabes Unidos han suspendido todas sus relaciones comerciales con Teherán tras el lanzamiento de al menos 2 misiles balísticos contra su territorio, concretamente en zonas marítimas controladas por los emiratíes. Según las autoridades del país, el ataque tenía como objetivo el tráfico marítimo de la zona. La respuesta de Irán, más que militar, ha sido dialéctica. El Ministerio de Asuntos Exteriores iraní niega haber realizado dicho ataque y considera infundadas las acusaciones de sus vecinos. Una acusación, decía Teherán, que socava los esfuerzos para construir confianza en la región. Es todo por nuestra parte. 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
1: Bienvenidos a este espacio ilusorio capaz de alterar nuestros sentidos. Para que podamos jugar con nuestra realidad y cambiar nuestra percepción, necesito que apaguemos las luces y nos dejemos llevar por el sonido. La idea era que en busca o huida de las emociones básicas que dominan este mundo, nosotros recorriésemos los laberintos de nuestro propio interior. El objetivo, recuperar el control. El reto, descubrir salas desconocidas. Abrir puertas que nos llevaran a otras dimensiones. Escuchar con cautela las voces que suenan en nuestra cabeza. Y saber discernir entre los personajes reales y los ficticios. Eso hemos hecho. Y el viaje está llegando a su fin. ¿Conseguiremos encontrar la salida? Vamos a descubrirlo. La emoción que hoy construye todo el relato suena así.

0: ¿Hola? ¿Hola? ¿Eres tú?
1: ¡Ey! ¡Lo conseguiste! ¡Has vuelto a casa! Sabía que lo harías.
0: Si es que solo tenías que escucharnos. Espera, espera, que voy, que tengo muchas ganas de abrazarte.
1: ¡No, no, no! ¡No tengas miedo! El amor hace mucho ruido, pero no soy peligroso.
0: De hecho, ven aquí conmigo. Ponte a mi lado, que quiero contarte una historia.

0: La investigación científica que desarrolló Susana Block se basó en la observación de aspectos fisiológicos, tales como la respiración, la postura corporal o la expresión facial. Hasta la llegada de la psicología conductista, las emociones se habían contemplado desde una vertiente más subjetiva, basada en la introspección, que va perdiendo protagonismo al no considerarse suficientemente científica. De ahí que la psicóloga investigadora se centre en identificar los patrones físicos, los cuales, además, son universales. Todos experimentamos las mismas reacciones físicas ante cada emoción, independientemente de nuestra cultura, el idioma o el lugar del mundo en el que vivamos. Aunque comienza estudiando 5 emociones básicas, su método Alba Emotin reconoce 6. La quinta, ya se han dado cuenta, es el amor. Pero este presenta una diferencia fisiológica y comportamental que la lleva a dividirlo en 2.
1: Es una emoción básica relacionada con la atracción, con el deseo y con la búsqueda de placer. Suele aparecer cuando algo o alguien despierta en nosotros el impulso de acercarnos y de conectar con aquello que nos resulta atractivo y gratificante. El amor erótico, por supuesto que está conectado y asociado a la sexualidad, pero también va mucho más allá. Nos lleva también a buscar el encuentro, el disfrute y la conexión con aquello que nos atrae y que nos hace sentir vivos. Por ejemplo, podemos sentir amor erótico al contemplar un paisaje, una obra de arte o, por ejemplo, al disfrutar de una comida que nos gusta mucho.
0: Por un lado, como escuchamos, está el amor erótico y por otro, el amor ternura.
1: Es una emoción básica relacionada con el afecto, con el cuidado y con la protección. Aparece cuando sentimos cercanía, cariño y valoración hacia otra persona, hacia algo que consideramos importante para nosotros o hacia nosotros mismos, despertando ese deseo de acompañar y de cuidar. A diferencia del amor erótico, no está orientado al deseo o a la atracción, sino que está más relacionado con el vínculo afectivo, con la acogida y con la seguridad emocional. Es una emoción que nos invita al acercamiento desde un lugar de calma, de suavidad y de sensibilidad hacia las necesidades propias y hacia las necesidades ajenas.
2: Hubo una vez una mujer que, olvidada de sí misma, le dio la espalda a sus emociones.
3: ¿Crees que puedes engañarme? ¿De verdad piensas que puedes escapar de mí?
2: Sus miedos se convirtieron en monstruos.
4: ¡Me habéis encerrado! ¡Y vais a pagarlo!
2: Su enfado, silenciado, se tornó ira.
5: Vete, me da igual, a mí me da igual. Yo no voy a parar. No voy a parar hasta que te sientes conmigo. Que yo solo necesito que te sientes conmigo.
2: Y sus penas ahogadas olvidaron el consuelo. Hubo una emoción, sin embargo, que lo cambió todo. Fue el amor. El abrazo que sí les ofreció, la escucha que se permitió y la compasión con la que inundó todo su laberinto, lo que transformó el viaje.
6: Tienes que seguir tus alegrías. Ellas son tu brújula. Venga, va. Cierra los ojos y piensa en ellas. Yo te impulso. No.

Este largo viaje por las entrañas de mis propios laberintos me ha enseñado algo que espero recordar siempre. Hace falta mucho amor para encontrarse con uno mismo, para escuchar los monstruos que nos atemorizan, las penas que condenan el alma o la rabia iracunda que puede devorarnos por dentro. Para mí esa es la magia de esta emoción. Llena tu mundo de amor, de mucha ternura. Mírate con compasión y también con mucha pasión. Abraza tus sombras, aléjate de las trampas del juicio y entiende que los fantasmas de la mente son solo eso, ideas que toman forma cuando uno se olvida de volver al cuerpo.

El amor ternura se manifiesta en el cuerpo como un estado de apertura, de suavidad y de calma. La respiración es tranquila, es profunda, es diafragmática, realizando inhalaciones y exhalaciones suaves a través de la nariz. A nivel corporal, la musculatura se relaja y la postura se vuelve más receptiva y acogedora. Y en cuanto a la expresión facial, tiende a aparecer una sonrisa suave y una mirada cálida, serena y atenta. Una mirada dirigida hacia la persona o hacia el objeto que despierta el cuidado y el afecto. Cuando sentimos amor erótico, a nivel físico el cuerpo se relaja, a excepción de la zona de la pelvis y de la parte baja del cuerpo, que es como que se enraiza en la tierra. La respiración tiende a ser fluida y diafragmática a través de la boca abierta, y los ojos pueden cerrarse o entrecerrarse, dando lugar a una mirada desenfocada. Los movimientos corporales tienden a ser ondulatorios y suele experimentarse esta emoción como una sensación de placer, de plenitud y de expansión.

0: Mi canción.
1: Con muchísimo amor, ellas siempre son así. Las psicólogas Ana Díez Aguilar y Sonia Martín Muñoz Torrero, creadoras de Psique Sonora, siguen guiándonos por estos eternos pasadizos. Llevo todo el viaje creyendo, ingenuamente, que el objetivo era encontrar la salida, seguir sus voces, transitar las habitaciones, superar las trampas de la mente hasta escapar de cada emoción. Empiezo a darme cuenta, creo que ellas siempre lo supieron, que nunca abandonaré este lugar. No del todo. Al fin y al cabo, esta es mi casa. Aquí descansa lo que soy y lo que siento. ¿Cómo iba yo, llegados a este punto, a querer escapar de mí misma?

0: La sala está llena de gente, en un baile de máscaras que les hace reír y bailar, danzar y abrazar. Lo que en su día viví como un terrorífico encuentro con las sombras que proyectan los miedos, hoy es un encuentro entre amigos. Entre tanto rostro conocido, hay uno que nos recibe con mucho amor. Hoy, en este escenario de espejos, se sienta frente a nosotros Sergio Peris Mencheta, actor, director, compañero y amigo. Sergio, muy buenas noches.
1: Buenas noches, ¿qué tal?
0: Como ya sabes tú, estamos en la emoción del amor. Ella ha guiado nuestros últimos pasos. Me parece un lugar precioso para encontrarme contigo. Antes de nada, en este baile de máscaras, que no es más que un reflejo de la vida, ¿cuánto amor te devuelve el espejo cuando te sientas frente a él?
1: Bueno, ahora me siento frente a él. Llevo 50 años sin hacerlo, 40 y tantos. Me costaba mucho ponerme delante del espejo. Como un rechazo, casi patológico a lo que veía. No sé si tanto como 40 y tantos años o pasada la adolescencia, cuando ya empecé a imaginar que actuar era una manera de ganarse la vida y una posibilidad, no me terminaba de gustar lo que veía cuando miraba al espejo. Entonces he sido de tratar de no mirarme en los reflejos de los escaparates, de no mirarme al salir de la ducha, de no mirarme en las películas, en las series, en las grabaciones que he ido haciendo. Y de un tiempo a esta parte, que son 2 años, hace poco he cumplido 2 años de mi nueva vida, me miro más por fuera y también me miro un poquito más por dentro, que supongo que el espejo al que te refieres tiene que ver con los dos.
0: Sí, justamente. Vamos a ir descubriéndote de nuevo, poquito a poquito.
2: Dame una noche de asilo en tu regazo. Esta noche, por ejemplo, dejemos al mundo fuera.
0: Sergio, naces en Madrid, te crías en el barrio madrileño de Batán y desde bien pequeño descubres que a ti eso de disfrazarte te encanta. Más adelante te matriculas en Derecho y Ciencias Empresariales y abandonas la carrera, dejando también el rugby, otra de tus grandes pasiones, por el teatro, por ese grupo de teatro al que te apuntas y parece cambiarlo todo. No sé qué de la interpretación te enamoró tanto como para que este encuentro terminase marcando el devenir de tu historia.
1: Bueno, el amor está antes incluso del teatro, porque yo me meto en el grupo de teatro porque estoy enamorado de una chica de mi clase que me dice que está en el grupo de teatro y por eso me meto, ¿no? No sé si también tiene que ver con lo hormonal de esos momentos, pero lo que está claro es que en los primeros días de talleres teatrales con Inés París, que en ese momento además trabajaba para esta casa, para Televisión Española, me descubro libre. Es decir, todo lo que me apetecía hacer en clase y por lo que me echaban de clase, todo lo que me apetecía hacer en los sitios donde no se podía hacer, incluido en casa, encima de un escenario era posible, ¿no? Entonces, yo creo que me enamoro de la libertad que me da el escenario, de la capacidad que tiene la escena, por lo menos en mi caso, de quitarme máscaras, como hablábamos antes de la grabación, de quitarme máscaras una detrás de otra y que aparezca algo que creo que es muy genuino en mí y que no está a priori, parece, heredado por de mis padres ni de mis abuelos. No vengo de una familia que se dedicara a la farándula, como dicen, ¿no? Y tampoco sabía que era una manera de ganarse la vida. Cuando lo descubro es de la mano de Inés París, que me trae a esta casa para hacer un capítulo en una serie que se estaba grabando, y en ese momento me doy cuenta de que además de ser algo que me da mucha libertad y en lo que me siento más expresivo, me siento más yo, me siento más presente, muevo más energía, siento que es algo que me va mucho más que el rugby, infinitamente más que el rugby, y encima algo donde no hace falta la fuerza para salir adelante ni para sobrevivir, sino todo lo contrario. A partir de ese momento veo que además me puedo ganar la vida y aquí me quedé.
0: Y con el paso del tiempo esa sensación o esa libertad entiendo que se mantiene, pero también se habrán sumado otras cosas ahora.
1: Sí, realmente yo descubro la actuación casi a la vez que la dirección teatral, porque Inés París al año siguiente

deja el taller de teatro, hace falta que alguien dirija la obra que íbamos a hacer. Y yo, pues la verdad es que, porque no había nadie que se presentara, dije, venga, pues yo. Tampoco fue un afán de necesitar dirigir, pero bueno, en la selección española de rugby ya mandaba, era el capitán, y dije, bueno, pues hay que mandar, mando yo. Y ahí descubro, yo creo, no voy a decir mi auténtica vocación, pero sí mi necesidad de expresión, más que incluso con la actuación, porque la actuación al fin y al cabo estás al servicio de un texto que no has elegido tú, a las órdenes de un director y un punto de vista que no es el tuyo, pero en cambio cuando diriges sí decides qué quieres contar y cómo lo quieres contar y de quién te quieres rodear, ¿no? Y yo creo que ahí hay algo mucho más nuclear en mi ser expresivo. Y siento que bueno, prácticamente las dos facetas de mi ser creativo van casi de la mano, con un año de diferencia, prácticamente con unos meses, ¿no? Me enamoro del teatro en sí mismo, de la actuación encima de las tablas, pero también de la dirección, abajo de las tablas y mirando las tablas. Sí.

0: Un gran amor que te ha llevado a innumerables escenarios, a la pequeña y a la gran pantalla, también a crear un hogar en Estados Unidos donde te has dedicado al cine. Larga trayectoria, Sergio, y muchas vidas en una sola. No sé qué tiene eso de contar otras historias para que tú hayas vivido en tantas.
1: Sí, y cuando repasas, que viene muy bien repasar de vez en cuando, yo la sensación que tengo es que no solo que he gozado de muchas oportunidades, que es muy difícil en esta profesión, que con alguno de los capítulos que he vivido, cualquiera se daría por satisfecho. Yo he tenido experiencias, he tenido una vida paralela en Estados Unidos, como decías, que bueno, que se ha cerrado momentáneamente, por lo menos ya no vivimos allí. He tenido una vida paralela en Francia, he tenido una vida paralela en Italia, en Valencia, en el País Vasco. He tenido muchas pequeñas vidas, la mayor parte de ellas las ha decidido la profesión. La mayor parte de los viajes que he hecho han sido por trabajo, con diferencia a los de placer, y los he convertido en placer. Ahora ya de un tiempo a esta parte, cuando tengo que rodar fuera, uno de los requisitos es que me pueda ir con mi familia, que al fin y al cabo es el sitio donde, que es mi lugar favorito. Mi chica es mi sitio favorito del planeta, y si además se pueden sumar mis hijos porque están de vacaciones o lo que sea, pues mejor que mejor. Pero al final uno se da cuenta de que el sitio a mí me ha venido decidiendo el sitio durante toda mi vida, y ahora ya he decidido que el sitio lo decido yo. Y es ese, es probablemente es estar más conmigo delante de ese espejo del que hablábamos antes, y si es posible de la mano de Marta, pues mejor que mejor.
0: Tanto cariño tienes por el teatro que también has hecho, construiste un hogar para cultivarlo, la productora teatral Barco Pirata, es una de las productoras más importantes de nuestro país, es fascinante, yo no sé qué sientes tú al comprobar cómo una y otra vez cuando lanzas, sacas una función, las entradas se agotan enseguida, lo hablábamos el otro día en la redacción, quiero ir a ver esta obra de Sergio, pero seguramente cuando entre ya no haya entradas. ¿Qué te hace sentir eso?
1: Pues feliz, la verdad, es el mejor premio. Yo, la verdad es que yo no hago teatro para llenar las salas, esa es la verdad. Y lo digo con toda franqueza. Yo hago teatro porque me lo paso muy bien haciéndolo y porque me apetece contar según qué historias y según con quién, como te decía antes. Me rodeo de gente que ya me conoce muy bien y a los que conozco cada vez mejor. Les consigo vender la moto de lo que quiero contar y por qué. Y a partir de ahí tengo que decir que es un trabajo absolutamente en equipo 100%. Sin ir más lejos, el otro día estuvimos haciendo unas fotos para el cartel de 7 minutos, que es la obra que voy a dirigir, que voy a estrenar el año que viene, que ensayamos a finales de año. Y yo era perfectamente consciente de que todos los departamentos que en ese momento estaban en la sala donde hacíamos las fotos del cartel, vestuario, atrezzo, fotografía, cartelería, etcétera, estaban dos pasos por delante mío. Es decir, que enseguida asimilan y asumen el digamos la ruta que va a trazar el barco esta vez, y casi no tenemos ni que hablar, nos entendemos entre nosotros, ya digamos que compartimos paraísos mentales y sabemos lo que queremos contar, y yo no siento que yo esté propiciando que se vendan más entradas. Yo siento que estoy propiciando que el equipo que me rodea se lo pase bien jugando a lo que toque, en este caso pues 7 minutos o una noche sin luna o la función que sea, y si luego encima el público lo disfruta, no solamente se venden las entradas, sino que además salen con ganas de repetir y de volver a ver la función, como ha pasado con Constelaciones, con Una noche sin luna o con Blaubeeren, pues mejor que mejor, joder, eso sí que es un regalo.
0: De hecho, te voy a preguntar por esto, pero quiero antes que suene la música un poquito más. 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

0: Estamos hablando de las obras, además has mencionado algunas que tienes, las que tienes en cartel. Luego 7 minutos con Blanca Portillo llega en septiembre. Hay una que tiene al público enamoradísimo.
1: Soy Clara.
2: Diego.
1: Ajá. Menos mal que al final no ha llovido.
2: Menos mal, sí.
1: Salchichas al baño, María. ¿Quieres algo de beber?
2: Mi pareja ha ido a traerme una cerveza.
1: ¿Tú qué?
0: Constelaciones, un maravilloso texto además sobre una historia de amor en medio del multiverso y de los universos paralelos, todas las posibilidades de una historia dependiendo de las pequeñas decisiones que tomas o las pequeñas cosas que suceden y lo cambian todo. Yo te voy a hacer una serie de preguntas al estilo Constelaciones.
3: Al estilo Nick Payne.
0: Entonces, nos vamos a ir a un universo paralelo. A otra línea temporal. Y la primera pregunta es: ¿qué otro camino toma Peris Mencheta y a qué se dedica en esa otra línea?
3: Pues habría sido jugador de rugby. ¿Tú crees? Yo habría durado muy poco como jugador de rugby. Yo no era un jugador de rugby vocacional. Si llego a terminar la carrera de Derecho y Empresariales, que empecé, en la que duré 2 meses, pues probablemente sería un tipo bastante infeliz. Pero creo que estaba escrito. Yo sí que creo que las cosas están escritas. Y que estaba escrito que al final acabaría tarde o temprano haciendo lo que estoy haciendo.
0: ¿Qué cosas hace Peris que aquí no puede?
3: En esta línea del tiempo, ¿qué no puedo hacer? Yo creo que me permito bastantes cosas. Y lo que no me permito yo, me lo permiten los guiones. Ahora tengo que hacer una prueba para un tipo que... Tú fíjate, te lo voy a contar.
0: Vale.
3: Es una película, no voy a decir de quién, porque todavía es una película americana. Pero tengo que hacer un tipo, la prueba, un tipo que le encanta un cantante... un narcotraficante malísimo, jefe de un cártel y tal, le encanta un cantante y le invita a su cumpleaños. Y como no puede venir, el cantante no puede venir porque es los 15 años de su hija. Sabes que la quinceañera es un... Y entonces decide matar a la niña para que el cantante venga a tocar a su... Y el cantante, después de ver cómo mata a su hija, va y toca a su cumpleaños, ¿no? Poder interpretar, no digo que me encantaría ser un tipo como este, ni muchísimo menos, pero poder interpretar, poder vivir en la piel de personajes que tienen tanta sombra es estupendo, es maravilloso para jugar un rato a eso e intentar traer toda la luz que puedas a la vida, ¿no? Y más todavía después del periplo por el que he atravesado estos últimos años. Cuando leía el personaje decía, esto quiero hacerlo, quiero decir esto, no es demasiado. Y al mismo tiempo el cine, la televisión, el teatro te dan permiso para decir según qué textos y meterte en según qué pieles, ¿no?
0: Sergio, ¿qué versión de ti no llega a existir en esa otra línea temporal? Qué pregunta más
3: difícil. Sí, muy difícil. ¿Qué versión de mí no llega a existir? Bueno, vamos a decir que en la otra... Yo es que siento que he saltado de línea temporal, esa es la verdad. Yo siento que esta aventura de estos últimos años me ha hecho cambiar de línea temporal. En la otra línea temporal no estoy vivo. Eso lo tengo clarísimo. O sea, ahí hay una parte de mí que siento, si esto fuera un multiverso, que hay un multiverso donde mis hijos me están llorando y mi chica también. Y yo no estoy aquí hablando contigo y disfrutando de esta entrevista. Probablemente en esa línea temporal me perdí mucho el poder vivirme un poco más en mi energía femenina, en mi parte más dúctil, más comprensiva, más amable, sí, más sensible, pero no es cualquier sensibilidad, es una sensibilidad que yo no manejaba, que estoy aprendiendo a manejar ahora, que tiene mucho que ver con la energía femenina. No, y cuando hablo de la energía femenina, es la energía femenina que tenemos todos, hombres y mujeres, ¿no? Pero que en mi caso fue claramente castrada en la adolescencia, ¿no?
0: Y de todos los universos posibles, bueno, es que ya me sé la respuesta, ya te veo venir. ¿Seguirías eligiendo esta vida?
3: Sí, yo creo que sí. Yo soy de los que piensan que elegimos lo que nos toca vivir, con lo cual el libre albedrío para mí solo está en cómo encajamos las cosas que van pasando, pero la vida nos decide muchas veces, siempre nos decide.
0: Siempre te rodeas, Sergio, de gente muy bonita. Mencionábamos a Blanca Portillo, también a Juan Diego Botto.
4: A mí me mataron porque el rumbo que fue tomando el país y las decisiones que yo fui tomando a lo largo de mi vida colisionaron en un punto. ¿Pero qué decisiones fueron estas?
0: Pero bueno, se lo estamos hablando diciendo dos nombres de una lista interminable. No sé, Sergio, ¿qué amas de los demás? ¿Qué eliges? ¿El talento, la verdad, el compromiso, que sean personas con humanidad?
3: Sí, yo creo que lo que más admiro del otro es lo que más me cuesta a mí. Y creo que tiene que ver con el compromiso. Por lo menos en el caso de Juan Diego Botto, sin lugar a dudas, lo que más admiro de él es la capacidad de compromiso. De comprometerse no solamente con el mundo en el que vive, sino también con su trabajo, con su familia, con sus amigos, conmigo mismo. Es una cualidad que admiro mucho, como te digo, también en Marta, en la gente que me rodea, en los directores con los que he trabajado y directoras con las que he trabajado, y también, por supuesto, en los elencos que formo. Que elijo para cada una de las obras, no tienen tanto que ver con el talento, que también, pero no tienen tanto que ver. Para mí la primera criba es lo personal y el nivel de compromiso y de amor al proyecto, por supuesto al teatro, pero concretamente al proyecto que se les plantea, ¿no? Y el compromiso se ve en los primeros talleres o la propia audición. Trato de ver si hay capacidad para no solo para comprometerse, sino también para trabajar en equipo, para hacer eso que les toca hacer a los actores, que es vaciarse de sí mismos, para que entre la obra, para que entre el personaje, etcétera. Y creo que en la vida es perfectamente transpolable. Yo siento que me atraen mucho los grandes escuchadores, las grandes escuchadoras y cada vez más el cuidador.
0: Una noche sin luna comienza con las luces dadas y Juan Diego Botto diciéndole al público que no hay función. Constelaciones cuenta con la música en directo. Siempre estás tú ahí intentando ir un paso más allá, intentando hacer algo distinto. ¿Es importante para ti marcar la diferencia?
3: No sé si es una cuestión de marcar la diferencia. Yo siento que yo soy muy mal espectador de cine, de teatro, de televisión, de cualquier cosa. Bueno, no sé si soy muy malo, pero sí sé cuáles son mis defectos como espectador. Y uno de ellos es cambiar el chip cuando me siento en una butaca, en un patio de butacas, ¿no? El teatro es un rito y creo que hay que ayudar al espectador a poder entrar en poder sintonizar con el lenguaje teatral. Y para eso sirvo en casi todas mis funciones algún tipo de performance, vamos a llamar, que hace que el público, cuando ya ha empezado la función, no se haya dado cuenta de que ha empezado, ¿no? Y a los 10 minutos diga, ah, pero es que hace 10 empezó la función. 14.4, por ejemplo, que es una función que dirigí desde el hospital en Los Ángeles, es una función que empieza con un acomodador pidiendo que se apague los teléfonos móviles, y esta performance del acomodador, que todo el mundo piensa que es el jefe de sala, un acomodador, termina siendo la función, ¿no? El público, incluso algunos le increpaban, le decían, oye, pues te puedes callar, que queremos hemos venido a ver la obra, no a ver cómo un acomodador nos da lecciones de apagar el teléfono. Y resulta que es que el que te estaba dando la lección hablando de un teléfono móvil, que luego es uno de los elementos principales de la narrativa y de la dramaturgia de la propia obra, van cobrando protagonismo, ¿no? Pero en ese rato que el espectador se cree que todavía no ha empezado la función, el espectador ya está siendo manipulado y ya está en la ficción, ¿no? Ese paso, que es tan fácil en el cine porque se apagan las luces, hay un tráiler, uh-huh, huele a palomitas, hay un primer plano, sí, de unos ojos. Ese paso que creo que en teatro es yo por lo menos siento que es necesario para mí, como te digo, como espectador. Y trato de propiciarlo siempre que puedo en el público, que el público entre en la sala y tenga un ratito para, o bien para aclimatarse, o bien para creer que para entrar en una situación en la que él es el protagonista y siente que no tiene el control, ¿no? Y a partir de un momento dice, anda, mi madre, si es que estoy ahora la obra, ¿no? Mm-hmm.

0: Sergio, estás en tu segunda vida, has superado una leucemia, escribiste un libro, 730 días, La enfermedad como espejo del tiempo, editorial Planeta. Para mí la enfermedad tiene el poder de enfrentarnos a la fragilidad, de hacernos conscientes de nuestra propia vulnerabilidad. Creo que esa lección es compleja, a mí me lo ha resultado. No sé, en ese sentarte frente al espejo de la vulnerabilidad, ¿qué has aprendido? ¿Con qué te has quedado?
1: Bueno, creo que no se nos enseña a morir, eso para empezar, que creo que es algo que debería enseñarse en el colegio. O sea, la asignatura más parecida es la religión y en algunos casos, en algunos colegios, la filosofía. Pero no se nos habla de esto, e igual que no se les habló a nuestros padres ni a nuestros abuelos, con lo cual en casa tampoco es un tema de conversación. Y es lo más importante, aprender a saberse mortal, ¿no? Creo que la enfermedad viene con, como tú decías, con mucha dureza, viene con, es un camino áspero, es un camino duro, es un camino donde hay mucho miedo, que es el antídoto, es la antítesis del amor.
0: Del amor, total.
1: Y al mismo tiempo, precisamente porque atraviesas esa sombra, ¿no? Porque estás en ese, digamos, en esa humedad terrosa, que le llamo yo, puede germinar una flor diferente, ¿no? Yo siento que la enfermedad, que no le recomiendo a nadie, una enfermedad mortal, una enfermedad que donde, como digo yo, le ves las orejas al lobo, me ha traído también el regalo de la vida, es decir, de aprovechar mucho más cada momento, de aprovechar cada encuentro, de no tener prisa, de saberme vivo y de agradecer cada minuto mío sobre la tierra.
0: Dices algo importante, el amor, ¿no?, que es la medicina del miedo, para mí es la medicina de casi cualquier cosa. El otro día veía una imagen, una publicación tuya, que un texto que decía Ama, guión de H. Romañas. Uh-huh. ¿Qué frase le añadimos a ese Ama? ¿Ama qué? Ama.
1: Ama como si no hubiera un mañana.
0: Bien. O baila como si el cielo estuviera en la tierra.
1: Por ejemplo.
0: Sergio, muchísimas gracias.
1: Muchas gracias.
0: Un fuerte abrazo.

El amor ternura nos ayuda a crear y a fortalecer vínculos afectivos principalmente, desde el cuidado, la conexión y la cercanía hacia otras personas, hacia aquello que valoramos y también hacia nosotros mismos. Esta emoción nos acerca a la compasión y nos ayuda a responder al sufrimiento o a las necesidades propias o ajenas desde el acompañamiento, la escucha, el apoyo y la protección. La función principal del amor erótico es acercarnos a aquello que nos atrae y que nos produce placer. Despierta en nosotros la atracción, el deseo, la curiosidad, las ganas de conectar, y de esta manera favorece nuestro disfrute, la intimidad y los vínculos con los demás vividos desde el placer. Es, en resumen, una emoción que nos ayuda a explorar, a disfrutar de la vida y acercarnos a aquello que nos hace sentir vivos.

ternura es una emoción que conozco bastante bien. Suelo sentirla casi todos los días o casi a cada rato. Es una emoción, de hecho, que elegí conscientemente. En un momento del camino decidí llenar mi vida y mi mundo de ternura. Dejé que esta emoción saliera a borbotones. Desde entonces, la vida sigue siendo vida. El dolor me sigue dañando, las tristezas me rompen, las dificultades siguen estando. Pero a mí ya no me parecen la misma cosa.

0: También aprendí, no con poco esfuerzo, a mirarme a mí misma con mucha ternura. Y ahora contemplo mis errores y mis vergüenzas con amor. Tiene sentido, ¿no? Escucharte tiernamente te sana. Te permite transformar los laberintos en tu propio hogar.
1: La primera clave es reconocer esta emoción y darle un espacio en nuestra vida. Relacionarnos de forma adaptativa con el amor-ternura implica permitirnos sentirlo, expresarlo y también recibirlo por parte de los demás, porque es fundamental aprender a equilibrar el dar y el recibir, ya que el cuidado es un intercambio que fortalece los vínculos siempre y cuando sea mutuo y respetuoso. Otra clave es preguntarnos, ¿de qué manera esta persona o yo misma podría sentirme cuidada? ¿O cómo puedo acompañar a esa persona? ¿Y cómo puedo acompañarme a mí misma? Estas preguntas nos ayudan a reconocer las necesidades y a dirigir nuestra respuesta hacia ese cuidado y hacia la conexión. Otro punto importante es dirigir el amor-ternura hacia nosotros mismos a través de gestos de autocuidado, como por ejemplo hablarnos con amabilidad, respetar nuestros límites, atender nuestras propias necesidades. Y de la misma forma podemos extender esta actitud de cuidado hacia los otros. Entonces el amor-ternura nos permite conectar con un estado más relajado y receptivo, favoreciendo ese encuentro con los otros y con uno mismo. Entonces desde ahí vamos a poder crear vínculos basados en esa conexión y en ese cuidado.
2: Acuérdate de mí cuando pises algún charco.

Con el amor erótico la vivencia es distinta. Esta emoción me conecta con el deseo y con el instinto. Me vuelve salvaje y real. Espanta los fantasmas de la mente y llena la vida de diversos placeres. Es un amor que en ocasiones incluso he aprendido a experimentar. Ha habido que derribar muros e ideas aprendidas. Pero ahí está, encontrando siempre su lugar.

0: dicen.
1: Es una emoción que me conecta mucho con la vida. Es el punto, además, de encuentro con el otro, con la piel que nos enciende. Me recuerda que en la vida todo debe encontrar su equilibrio y que a veces ese equilibrio pasa por recordar todo lo bonito y placentero que ella alberga.
2: En algún incendio.
3: El primer paso es reconocer esta emoción y escucharla. Nos podemos preguntar, ¿qué es lo que me atrae? ¿Qué es lo que me genera placer? Y desde ahí, permitirnos la propia expresión natural del amor erótico. Otra clave está en cultivar la presencia y la apertura hacia el otro, además de permitirnos experiencias que nos conectan con el placer, con nuestro cuerpo y con los sentidos, como por ejemplo puede ser mirar, escuchar, tocar, percibir. El amor erótico, por lo tanto, nos acerca a aquello que nos atrae, nos permite abrirnos al placer, al deseo, a la conexión y a la presencia, manteniendo siempre el contacto con nosotros mismos y con la realidad del momento.
4: Estoy muy, muy orgulloso de ti porque lo has logrado, porque has recorrido todo el laberinto. Pero el viaje solo ha comenzado. Espero que nunca olvides tu fuerza. Y sobre todo recuerda lo más importante, no hay nada dentro de ti de lo que debas huir. ¡Te quiero!

para esta despedida, que en realidad no lo es. Es más, un encuentro a través de las ondas que se quedará resonando en mi cabeza eternamente. Quiero recuperar un texto del poeta y dramaturgo Derek Walcott, que dice así: tiempo vendrá en el que con gran alegría te saludarás a ti mismo, al tú que llega a tu puerta, al que ves en tu espejo, y cada uno sonreirá a la bienvenida del otro y dirá: siéntate aquí, come. Seguirás amando al extraño que fuiste tú mismo. Ofrece vino, ofrece pan. Devuelve tu amor a ti mismo, al extraño que te amó durante toda tu vida, a quien olvidaste por mirar a otro y que te conoce de memoria. Recoge las cartas de la mesa, las fotos, las notas desesperadas. Despega tu propia imagen del espejo. Siéntate. Celebra tu vida.

Vivamos a lo grande, vivamos como si el cielo estuviera en la tierra, vivamos como si este fuera el último instante. Eso es lo que os deseamos, Olivia Rodríguez, en la realización y en la parte técnica. Ella es nuestra gran maga del sonido y este programa suena como suena y cada emoción se siente como se siente gracias a ella. También os lo desea esta voz que os habla. Gracias por acompañarnos en esta laberíntica aventura. Ha sido un viaje realmente bonito. Os deseo lo mejor. ¡Un beso muy grande!

0: Son las 2, la 1 en Canarias.
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0: ¿Qué tal? Buenas noches. Ceuta se encuentra al límite de su capacidad asistencial a pesar de ese refuerzo de agentes y de las cuatro carpas que se están instalando para ofrecer ayuda humanitaria a 1.500 personas. Así lo ha dicho Nabila Bencina, la consejera de Sanidad y Servicios Sociales de Ceuta, en los micrófonos de Radio Nacional.
2: Nosotros entendemos el drama migratorio y hemos ofrecido todos los recursos que tenemos, pero nuestros recursos son limitados. No teníamos para abastecer a todo el mundo. Nos vimos invadidos y nos vimos desbordados, y quien tiene las capacidades reales para ayudarnos es el gobierno central.
0: El Ejecutivo ceutí continúa presionando al gobierno central para que se implique más en la gestión de esta crisis. Aisa Sánchez.
3: Una presión que también trasladan desde Europa. La Comisión Europea ha presionado a España para devolver a todos los migrantes irregulares que continúan en la ciudad autónoma. Lo hacía, por cierto, apelando al derecho comunitario. Marcus Lammert es portavoz de la Comisión de Asuntos Internos. Asegura Lammert que las personas que permanecen en el interior de la ciudad en forma legal deben regresar a sus países de origen, una tesis también compartida por el Partido Popular. El líder de los populares, Alberto Núñez Feijóo, viajará hoy a Ceuta para reunirse con su presidente, Juan Jesús Vivas.
0: Y mientras en Melilla han mostrado hoy su apoyo a la otra ciudad autónoma con una concentración que ha reunido a cientos de personas, esta ciudad ha perdido más acción por parte del gobierno central para que se normalice lo antes posible la situación en la ciudad de Ceuta. Juan Raúl Moros.
4: Centenares de personas se han concentrado este martes ante el Palacio de la Asamblea de Melilla para mostrar su apoyo a Ceuta. Respaldaban así, con banderas de las ciudades autónomas y de España, el manifiesto aprobado por el Consejo de Gobierno de Melilla, en el que reclaman al Ejecutivo Central más acción para que Ceuta recupere la normalidad. Fadera Mojatar, portavoz del Gobierno de Melilla.
5: Todos los recursos, medios y capacidades del Estado que sean necesarios y su mantenimiento en el tiempo hasta que Ceuta recupere plenamente la normalidad.
4: Un manifiesto que llama a la unidad política ante una situación que, según el gobierno melillense, trasciende las diferencias partidistas. Sin embargo, el Ejecutivo melillense no ha contado con las aportaciones de la oposición para elaborarlo. El presidente de la ciudad, Juan José Imbroda, le resta importancia.
6: Estamos hablando de cosas serias. Estoy hablando de Ceuta, del problema que tiene Ceuta, de que hay que apoyarlo de España, para todo de España, y ya está. Yo no voy a entrar ahora en otra cosa.
4: Desde el gobierno de Melilla reivindican la soberanía española, la integridad territorial de Ceuta y Melilla y una política efectiva de retornos.
0: Y en el exterior, en Colombia, siguen aumentando las víctimas mortales de ese terremoto. Según los datos ofrecidos este martes por el Instituto de Medicina Legal, hay 312 fallecidos, de los cuales se ha identificado ya a 306. Los cuerpos provienen de los departamentos más afectados por este seísmo de magnitud 7.